0: como arqueros.
1: Otamendi, Cuti Romero, Tagliafico, Montiel, Lisandro Martínez, Molina, Facundo Medina y Valerdi en la defensa.
0: En el medio campo, Paredes, De Paul, Palacios, McAllister y Enzo Fernández, Nico Paz, Barco y Giovanni Lo Celso.
1: Delanteros serán Messi, Julián Álvarez, Lautaro Martínez, Almada, Nicolás González, Giuliano Simeone y José Manuel López.
0: YPF protagonista en el Foro Económico LATAM.
1: El titular de la empresa, Horacio Martín, subrayó:
2: lo que sí logramos en una compañía que iba para allá, que vaya para el otro lado y que tengamos 95% de imagen positiva, porque todos queremos lograr el objetivo de país. No importa cómo pensamos y cómo piensa cada uno de los empleados de YPF, todos tenemos el objetivo común, que Argentina exporte más de 30 mil millones de dólares en el 31.
0: Se mantiene la tensión tras el fracaso de la mesa de diálogo en Bolivia.
1: El vicepresidente Edman Lara dijo que volverá a convocar a la Central Obrera Boliviana y a otras organizaciones campesinas.
3: Estamos haciendo todas las gestiones. Nosotros entendemos las dificultades que estamos atravesando, todos estamos viviendo así. La escasez de alimentos, la escasez de medicamentos, la escasez de combustible en las gasolineras. Ustedes vean las filas todos los días, incrementan las filas en las gasolineras. Los choferes a mí ya están muy molestos, la gente está cansada, pero nosotros estamos haciendo todas las gestiones necesarias para que el diálogo se instale lo más antes posible. Pero esas son las condiciones que nos ponen a nosotros.
0: En Río Mayo, provincia de Chubut, donde nos escuchás por FM 88.1, la temperatura es de 7 grados, cielo nublado con precipitación.
1: Aquí en Buenos Aires está cubierto, 13 grados 6 la temperatura.
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7: Última lectura de Mensajes a Pobladores en la noche del día jueves. Vamos a comenzar con un mensaje para Positos de Quichaura. Oscar Alberto Petripán hace saber que se le extraviaron 50 chivas. Quien las haya visto, comunicarse al 2945-69-26-69-62-76. Para Roque Pacheco, Irma le avisa que llame el día viernes mañana al mediodía o a la tarde a su hermano argentino. La Secretaría de Bosques informa que el día viernes 29 de mayo de 9 a 11 horas se encontrará atendiendo en la oficina de Corfo en la localidad de Gualjaina para brindar información, asesoramiento respecto al aprovechamiento de leña, postes o varillas. Acercarse a completar la solicitud de aprovechamiento forestal. Para Domingo Carrasco, sus nietos Cele y Isaac le mandan saludos. Para el señor Ambrosio Roberto Hugues, de la zona de Alto Caquel, Teca, se le solicita a su comparendo en la comisaría Distrito Teca, motivos que se le harán saber a su presentación. El juzgado de paz de Cusamen le comunica a Ernesto Herrera que se comunique con el juzgado de paz de Cusamen, firma el juez de paz. Al propietario de una punta de vacas que las retire del lote 91 en costa de Ñorquincó Sur, Cusamen. A la brevedad están causando daños y perjuicios, firma Alejandro Fermín. Para Pinchulef se le avisa que está prohibido entrar al campo de Cirilo Castro sin avisar. El siguiente mensaje para Río Chico, Domingo Carrasco, sus nietos Miguel y Milka le envían un afectuoso saludo. Para Julio Carriqueo en El Mirador, Miguel va el sábado por la mañana. Para Machín Grande, se le hace saber a Eduardo Castro que fueron a dejar el recado a lo de Jaime y que su caballo se encuentra en Corcovado, firma Cristina. Para Pocito de Quichaura, Pedro Tacumán, se le comunica que Javier va el día 30 después del mediodía a retirar los carneros, que lo espere. Para Sierra de Gualjaina, Marcelo Cabrera, trate de llamar a Sergio, firma Sergio Campos. De esta manera estamos finalizando en la noche de hoy con la última lectura de mensajes a pobladores. Vamos a retornar mañana por la mañana a las 8 de la mañana. Y a continuación la transmisión del fútbol por Radio Nacional. Juega Boca por la Copa Libertadores.
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0: Bombonera repleta a la hora del comienzo del partido. Muy pocos están rezagados, entrando, ingresando, llegando a las inmediaciones del mítico estadio del barrio de La Boca, a orilla del Riachuelo, aquí en la capital federal de la República Argentina, con un nutrido grupo de hinchas chilenos allá en lo alto de la tribuna visitante. Y por fin podemos decir en un estadio del fútbol argentino que la tribuna visitante está ocupada por los visitantes. Ruidosos están los chilenos, pero los de Boca, los hinchas cereices, además de los cánticos y de los nervios, de la angustia, de la espera, están fervorosos por momentos como siempre, porque es noche de copa, noche de mística, noche de Libertadores y noche de radio en Nacional para todo el país y para todo el mundo, con Juan Minotti, con Gonzalo Rodríguez Ojeda, con Rodrigo Ruiz, con Juan Quijón, con Luciano Profili y Ezequiel Sánchez en la operación técnica, con el chelo Marcelo Díaz en el control central. Todo el equipo dispuesto, listo ya para una nueva noche de fútbol en la radio más grande del país. Qué gusto compartir la transmisión una vez más con nuestro comentarista, con el comentarista de la radio, con Juan Minotti. Querido Juan, y bienvenido a La Bombonera.
1: Querido Jorge Godoy, estimada audiencia del Fútbol Show Nacional en toda la República Argentina, bienvenidos a la mítica Bombonera, bienvenidos al barrio de La Boca. Acá se juega algo importante, acá se juega la clasificación a la siguiente fase de la Copa Libertadores. Ya el estadio quema, ya se siente que lo de hoy es trascendente, que lo de hoy tiene un peso específico particular, que no es un partido más, que Boca ha llegado a una instancia que probablemente no imaginaba en el arranque de este campeonato, porque había comenzado con 2 triunfos, había comenzado con 6 puntos, y desde entonces se quedó. Desde entonces, la derrota en Belo Horizonte frente a Cruzeiro, desde entonces la derrota en Ecuador frente a Barcelona, desde entonces el empate cargado de polémicas en el que Boca fue decididamente perjudicado frente a Cruzeiro la semana pasada en este mismo estadio, y la urgencia que lo lleva a tener que ganar este partido, la dependencia de sí mismo, lo que tantos de alguna manera anhelan y por otro lado no quieren tanto. Porque la dependencia propia genera el hecho de que, por un lado, nada se escapa de tu propia responsabilidad. Todo lo que pueda suceder, bueno, obviamente va a tener que ver con lo que vos hagas. Pero si sale mal, las consecuencias serán inapelables. No habrá a quien adjudicarle culpas. Boca necesita ganarle a la Católica. Boca plantea un equipo que ya les va a estar contando Gonzalo Ordóñez Ojeda, que para lo que tiene y con las lesiones del caso me parece razonable, me parece de lo mejor que podría poner, con el Changuito Ceballos adentro, con Ander Herrera también para construir un poco más de volumen futbolístico mientras se retiran del precalentamiento los futbolistas de la Católica. Creo que hoy Boca agota posibilidades, quema naves desde el arranque, teniendo en cuenta que este partido va a tener mucho de futbolístico, pero un componente emocional ineludible, especialmente en el arranque, que puede ser condicionante en el desarrollo del juego. Del otro lado hay un equipo chileno que llegó con sus hinchas en gran número, que tiene la expectativa de quizás el partido de su historia, la chance de sacar a Boca en la Bombonera y de pasar a la siguiente fase, la chance de un equipo que ha tenido un más que correcto semestre peleando a nivel local, más allá de la derrota del último fin de semana con Colo-Colo, y que probablemente tuvo su partido más flojo en lo que va del año siendo local, en el origen de esta Copa, frente al Xeneize, justamente en Chile. Hoy hará alguna modificación Garnero, ya lo estaremos analizando cuando le respase Gonzalo las formaciones, pero me da la impresión de que toma resguardos, de que toma algún recaudo, de esos que en general suelen ser traicioneros, cuando un equipo está acostumbrado a jugar de una manera, y toma precauciones de acuerdo al adversario, precauciones a las que no está tan acostumbrado, bueno, pueden salirle mal. Deseará eso el hincha de Boca, seguramente, en una noche de Copa como pocas en el último tiempo, por lo pesada, por lo que quema, por lo que se siente en el ambiente, por lo que hay en juego, que es mucho, porque Boca juega con la obligación de conservar y no de ganar. Si se va de aquí con la clasificación, tendrá la misión realizada y no mucho más. Y si se va de aquí con un resultado negativo, seguramente las consecuencias sean severas. Noche tremenda de Copa, noche de mucho frío, para el duelo entre Boca y Boca Católica.
0: La presentación del comentarista en Fútbol Show Nacional, en la cancha de Boca, en el barrio de La Boca, donde juega el Xeneize, en el mítico estadio, en la Bombonera, a la vera del Riachuelo. Hacia esa tribuna miramos y vemos allá unos 3.500, 4.000 hinchas de la Universidad Católica, que desde temprano están en la capital federal de la Argentina, y desde temprano también vinieron hacia la Bombonera. El resto del estadio, todo azul y amarillo, todo Xeneize, presos de una nueva ilusión de Copa Libertadores de América. Y en la cancha de Boca, en la zona baja, trabaja Gonzalo Ordóñez Ojeda. Gonzalo, querido, bienvenido, un abrazo grande.
2: ¿Cómo te va, Jorge? El saludo para Juan y toda la audiencia de Radio Nacional. El placer enorme de este partido definitorio respecto a la Copa Conmebol Libertadores. Se juega la suerte ambos. Por el lado de Boca, con lo mejor que tiene, tres modificaciones introduce Úbeda respecto al equipo que no pudo ganar a Cruzeiro hace una semana. La salida por obligación, ya que está suspendido de Ayrton Costa, el ingreso de Marcos Pellegrino en su lugar, también el ingreso del Vasco André Herrera por Tomás Belmonte, en este caso por decisión táctica. Y por último, la salida de Merentiel, quien no está al 100% de su condición física, y en su lugar va el Changuito Ceballos, que podría jugar su último partido con la camiseta de Boca. Por el lado de Católica, cuando parecía indicar que iba a estar justo Chiani, finalmente Cristian Cuevas es la opción para Daniel Garnero y buscar un buen resultado aquí en la Bombonera. En un rato justamente vamos a contar qué pasa con Ceballos, qué pasará también con otros futbolistas de Boca que hay interés en el fútbol europeo, así como también detalles que tienen que ver con la indumentaria, porque estamos a 25 años de la obtención de esa Copa Libertadores de Boca, cuando menciona este escenario al Cruz Azul de México por disparo del punto del penal.
0: La presentación de Gonzalo Ordóñez Ojeda ya se ha presentado en el aire con su análisis inicial, Juan Ibinotti. Y ahora viajamos hasta el emblemático estudio de la radio argentina, desde uno de los emblemáticos estadios del fútbol nacional hacia el edificio emblemático de la radio en nuestro país, hacia Maipú 555, y de allí para todo el país y para todo el mundo, en la central informativa hoy, Rodrigo Ruiz. Hola, Rodrigo, bienvenido.
3: Hola, Jorge, saludo grande para vos, para todos los compañeros. Vas a relatar el partido número 10 en el historial entre Boca y la U Católica. El equipo Xeneize domina ampliamente el historial con 7 victorias, mientras que la U Católica ganó solo una vez, empataron en el duelo restante. El último antecedente fue hace poquito por la fase de grupos, la victoria como visitante de Boca 2-1, enfrentando a equipos chilenos. Lo ha hecho en 30 ocasiones Boca, con 19 victorias, 5 empates y solo 6 derrotas. ¿Y cómo le fue a Boca cuando tuvo que definir su clasificación a octavos? Fue en 5 veces, y las 5 ha pasado: ante el Bolívar en 2007, ante el Maracaibo en 2008, ante Alianza Lima en 2018, Diez Tronches en 2021, y un año más tarde ante el Deportivo Cali. En todas ha ganado el Xeneize cuando se ha jugado este pase en la última fecha de la fase de grupo. También vamos a estar viviendo, Jorge, las alternativas del otro partido paralelo al tuyo entre el Cruzeiro y Barcelona, que se va a jugar en Belo Horizonte. También nos interesa cómo le va a ir a Tigre en el grupo A de la Copa Sudamericana, que va a jugar de local en Victoria, en el José de la Giovanna, ante Alianza Atlético, y mira de reojo lo que pase en Cali con América, que recibe al Macará de Venezuela. Y bueno, por supuesto, la noticia de la jornada fue la lista de Scaloni, Jorge, los 26 nombres que nos van a representar en el próximo Mundial, con Messi en esta lista, jugando por disputar su sexta Copa del Mundo, con 17 nombres que se repiten en esa lista, y alguna sorpresa, por ejemplo, de la ausencia del huevo Marcos Acuña. Y otro título de la jornada lo entregó el tenis, y ha sido realmente extraordinaria la victoria de Juan Manuel Cerúndolo, al número uno del mundo, Yannick Sinner, al italiano, en 5 sets. También ganó Fran Cerúndolo, su hermano. Mañana juega Thiago Tirante y Solana Sierra. Hablamos, por supuesto, de Roland Garros, el segundo Grand Slam del año. Así que todo esto, Jorge, vamos a estar hablando acá hasta el final del partido. Esperemos con la clasificación de Boca.
0: Ahí estamos, Rodrigo Ruiz, con la central informativa, la puesta en el aire aquí en la cancha de Boca, Luciano Profiri, allí en los estudios centrales de Maipú 555, Ezequiel Sánchez, Marcelo Díaz en el control central.
3: Jorge.
0: Un grande también a los compañeros de la planta transmisora. Sí,
3: ¿quieres escuchar a Ubeda?
4: Estamos preparados para afrontarlo como tal y más en nuestra casa, así que vamos a salir a jugar este partido como corresponde.
5: Más allá, ¿sos de los que creen en el destino? ¿Que el destino lo puso a Boca en esta última fecha con la posibilidad inclusive de depender de sí mismo para pasar? Y en otro momento quizás no.
4: Al destino lo tenemos que ayudar nosotros y seguramente lo vamos a hacer con lo que hagamos dentro de la cancha. Así que normalmente pueden pasar estas cosas de tener que llegar a definir la instancia en el último partido. Nos tocó en casa, así que sabemos cómo jugarlo.
3: Hasta ahí, Claudio Ubeda.
0: Perfecto, Rodrigo, nos metemos de lleno ya en clima de Copa Libertadores, en clima de Bombonera, en clima de Boca frente a la Universidad Católica, pero déjame hacer solamente un paréntesis porque el título del día ha sido la lista. Y Juan y Minotti, te pregunto, ¿algo para decir de la lista de Scaloni?
6: Me parece bastante más razonable de lo que se está hablando. Me parece que hay críticas que son excesivas. La no convocatoria de Acuña es llamativa, especialmente por cuestión de posición, porque tiene a Tagliafico allí y solamente a Facundo Medina como alternativa. Después puede jugar Barco, puede jugar Nico González, puede hacerlo Lisandro Martínez, pero son todas improvisaciones, es lo único, el único lunar. Se habla mucho de Lo Celso, probablemente no haya tenido su mejor temporada, de todas maneras me da la impresión de que es un excelente jugador, que Buendía llega con mejor actualidad, que no pueden acomodar todavía los amistosos y los entrenamientos previos tanto al equipo como a la lista, y que en última instancia respetar cierta historia, y no por pergamino, sino por rendimiento sostenido a lo largo del tiempo en el fútbol europeo, tampoco está tan mal en comparación con la estricta actualidad, que le daría una mínima ventaja, una ínfima ventaja a Buendía.
0: Ahora sí, señoras y señores, en todo el país, en todo el mundo, a través de www.radionacional.com.ar, en cada una de las emisoras, en todo el país, en cualquiera de las plataformas, se levanta el pueblo cereese. Así comienzan a aparecer las mascotas que van a acompañar a los jugadores que van a saltar en minuto nada más rumbo al campo de juego. Momento de volver a la zona baja, zona de vestuarios, Gonzalo Ordóñez Ojeda.
2: Bien, para contar un detalle de color, tiene que ver con una de las banderas, que en este momento quizás no se ve al 100%, pero tiene que ver con Fernando Galloso, que esta semana nos dejó físicamente, el ex preparador de arqueros, que trabajó muchos años aquí en Boca Juniors, lo venía haciendo hasta ahora, trabajó junto a Miguel Ángel Russo muchos años, al igual que fue entrenador personal de varios arqueros destacados, entre ellos Agustín Orión, entre tantos. Así que hoy seguramente habrá un minuto de silencio, como lo hubo también en el Boca previo esta semana, antes de empezar la práctica en sí. Y bueno, hablando de Ceballos, ¿no? Creo que te hemos prometido hace un rato. Es cierto que no renueva contrato, pero sí quiere quedar bien con Boca, a diferencia de otros futbolistas, como el caso de Barco o Valentini, que se fueron sin dejar una moneda. Este sería el otro caso, porque hay interés de Europa. Su cláusula, recordemos que está en 15 millones de dólares. El Napoli es uno de los interesados en el changuito, que quiere irse, insistimos, por la puerta grande y no esperar la rescisión de contrato en diciembre.
0: Perfecto, ya volvemos allí a tu zona, Gonzalo Ordóñez Ojeda, porque hay que contar también cosas de la casaca de Boca, que se estrena en la noche de hoy, pero quiero saludarlo también, ahora formalmente en la locución, a Juan y Quijón. Juan y querido, fría noche en la Bombonera, el calor lo pone la gente, el calor lo pone el hincha de Boca, y también el hincha chileno, que allá en lo alto en la tribuna, que da el Riachuelo, grita por ahora, canta por ahora, celebra por ahora, aguarda al igual que todo el estadio la salida de los equipos. Hola, Juani, un abrazo grande.
7: Saludos, relator, saludos, Jorge, saludos a Juani y a todo el equipo allí en la Bombonera de Buenos Aires. Una noche fresca, vos lo anticipaste, en la ciudad autónoma de Buenos Aires, 13 grados, 8 décimas, el cielo cubierto y un viento suave, una brisa ligera de apenas 12 kilómetros por hora, viento del sector este, así que a abrigarse seguramente en la cancha con el frío y el descubierto, se sienta un poco más.
0: seguro. Señoras y señores, a 10 minutos, a menos, a 9 minutos del comienzo del partido, por salir los equipos rumbo al campo de juego, por salir Boca, por salir la Universidad Católica, con este informa de Juan y Gijón, nos trae Gonzalo Ordóñez Ojeda la formación de Boca para esta noche.
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2: El 12 para Leandro Bray, 27 Malcolm Braida, 2 Lautaro Dirolo, 26 Marco Pellegrino, el 3 Lautaro Blanco, el 18 Milton Delgado, 21 el Vasco, Ander Herrera, 5 el capitán de selección, Leandro Paredes, 36 Tomás Aranda, el 7 el Changuito Ceballos y el 9 Milton Jiménez, los 11 del Sifón.
0: Y con este informa, con esta presentación, así informa la Universidad Católica de Chile.
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2: El 1 para Vicente Bernedo, 6 Sebastián Arancibia, 26 para el Juan y Díaz, 19 Branco Ampuero, el 3 para Eugenio Mena, 20 para Johan Valencia, 11 Clemente Montes, el 8 Fernando Zucchi, 14 Jimmy Martínez, Cristian Cuevas el número 15 y finalmente el capitán, el 9, el argentino naturalizado chileno Fernando Sampedri.
0: Y tiene un informe más, así sabemos quién es el árbitro, quiénes lo acompañan, quiénes son las autoridades del juego en la noche de la Boca.
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2: Cuerpo arbitral colombiano para hoy, el árbitro principal, el señor Wilmar Roldán, asistente 1, Alexander Guzmán, asistente 2, Cristian Aguirre, cuarto árbitro, Carlos Ortega, en el VAR, David Rodríguez, y en el asistente del VAR, John León.
0: Estaremos siguiendo también permanentemente las instancias de Cruzeiro y de Barcelona, de Ecuador, el partido que define también a la par que definen Boca y Universidad Católica, este grupo D. Por ahora la Católica comanda con 10, Cruzeiro tiene 8, Boca tiene 7, debe ganar el conjunto Xeneize para seguir en la Copa Libertadores, Juani.
1: Sí, eso evidentemente será una incidencia en la noche, porque la Católica tiene 2 resultados. La Católica no solo podría ganar y clasificarse, sino también empatar y eliminar a Boca. Por ende, esperamos una postura del Xeneize para ir a buscarlo de entrada. Seguramente sea un partido, insisto con lo que dije hace un rato, futbolístico pero muy emocional, que tenga impacto en ese sentido en los primeros minutos de cada tiempo. Me imagino un Boca saliendo a buscarlo en los primeros 15, la formación me parece dentro de toda lógica, la aparición de Ander Herrera sometida a cuestiones físicas, pero desde lo futbolístico incuestionable, porque cuando está bien, más allá de alguna intermitencia, es determinante el Vasco, y la entrada de Ceballos por Merentiel, eso tiene que ver con una cuestión física, evidentemente a Úbeda le gusta el doble 9, pero sin una alternativa real a disposición. Con Merentiel tocado, con Cavani fuera de posibilidades, evidentemente la mejor opción que tenía era Ceballos. Del lado de la Católica, los cambios sorprenden porque son para refugiarse. En general, en este equipo, es titular justo Gianni por algún volante. Y muchas veces, Matías Palavecino también, armando un 4-2-3-1. Es decir, a la Católica hoy le están faltando uno o dos volantes ofensivos respecto a lo habitual. Se va a parar con un 4-4-2, va a tratar de contragolpear. Tiene que estar muy atento Boca a la figura de Clemente Montes, que es muy, muy rápido. Define mal en general las jugadas. No termina de concretar de la mejor manera. Para eso está Sampedri. Pero la velocidad de Montes, si le cede espacio, puede ser un problema para el Xeneize.
0: Se levanta el público de Boca, se levanta el pueblo Xeneize, aparece Boca, con pincha nueva, a la cancha va Boca, a la cancha va el equipo trasandino, allí está Boca, caminando hacia la gloria, caminando hacia el círculo central, Boca y su nueva vestimenta, Boca vestido de Boca, allí está el Xeneize en el terreno de juego, que hay que contar de Boca. Que hay que contar de la pincha que se estrena hoy.
2: Justamente en alusión a aquel equipo campeón de la Copa Libertadores 2001 que conducía Mesías Carlos Bianchi, aquella vez ganó por disparo del punto penal contra el Cruz Azul, había ganado la ida 1-0, gol del Chelo Delgado, y en la vuelta gol de Palencia, puso entonces la serie a disparo del punto penal, que tuvo una lúcida noche a Oscar Córdoba como tantas otras, y justamente esta camiseta es un homenaje a aquel equipo entonces que cumple 25 años de aquella consagración. Meses después jugaría la final intercontinental contra el Bayern Múnich.
3: Jorge,
0: diga.
3: La Copa Libertadores tuvo dos encuentros que tienen su final. Palmeiras goleó 4-1 al Junior. En este partido el Flaco López dio 3 asistencias, una a Jonarias, 2 a Jonarias mejor dicho, y una a Alan. Ganó el equipo paulista 4-1, que quedó segundo en el grupo porque Cerro Porteño paralelo le ganó 2-0 a Sporting Cristal, así que Cerro Porteño quedó líder de su grupo y segundo Palmeiras, así que Palmeiras será un rival, te digo, tremendo en el bombo 2, ¿eh?
6: Asesino Palmeiras para cualquier primero. Y el rival que todos querrán seguramente es Cerro Porteño. Todos los segundos irán por Cerro Porteño, que ha levantado mucho de la mano a Ariel Holland, pero de todas maneras no es un equipo de la fortaleza de otros primeros.
0: Lo que tiene la casaca de Boca, mientras se van acomodando allí los jugadores, saludando de cara a su público, a la número 12. En la espalda no está la franja amarilla, es toda azul en la espalda, el número blanco que se ve perfectamente desde cualquier lado, contrastando totalmente con la casaca blanca, con la franja azul del equipo cruzado, del equipo chileno, que tiene un número rojo que apenas se percibe desde lo lejos. Así está todo vestido de blanco, con una franja azul que le traspasa el pecho al conjunto de la Universidad Católica que dirige Daniel Garnero. Por el otro lado lo recibe Boca, el Xeneize, de frente con el equipo de siempre, con la casaca azul, con la banda que cruza el pecho, con la banda de color oro. Allí está Boca de frente. De atrás es otro equipo. De atrás se ve todo azul, Gonzalo.
2: Así es, una camiseta que se prevé que se usa hoy, como también se usaría contra Sarmiento de Junín, aunque no hay fecha precisa de ese partido por la Copa Argentina. Todavía no hay confirmación y habrá que ver qué pasa este fin de semana al respecto.
0: Por el lado de Boca, lo decía Gonzalo Ordóñez Ojeda, Bray, Braida, Di Lolo, Pellegrino Blanco, Herrera, Paredes, Delgado, Aranda, Milton y Ezequiel, Jiménez y Ceballos en la ofensiva. Por el conjunto de Universidad Católica de Chile, Bernedo, Arancibia, Ampuero, el Juan y Díaz, el argentino, el oriundo de La Plata, y Eugenio Mena, otro argentino, el mendocino de Luján de Cuyo, el ex estudiante Fernando Zucchi, y Johan Valencia, el colombiano, Jimmy Martínez, Cristian Cueva, Montes y San Pedri, Wilmar Roldán, el árbitro. Allí están en el círculo central para el minuto de silencio.
2: Así es, el famoso minuto, que es un poco también el respeto por antirracismo, ¿no? Pero sin duda también a la memoria, insistimos, de Fernando Galloso, el ex preparador de arqueros que trabajó muchos años aquí en el Xeneize y también fue integrante de diversos cuerpos técnicos comandados por Miguel Ángel Russo puntualmente. Así que ya terminado el sorteo, estaba Paredes por Boca como capitán y San Pedri con el equipo chileno.
0: El argentino San Pedri, histórico, goleador de Rafaela, de Atlético Tucumán, de paso por Rosario Central, 38 años para él, ¿no? Veterano de grandes luchas.
2: Así es, 38 años para el ex futbolista de Central y Atlético Tucumán, entre tantos equipos.
6: Lo aman, ídolo total de la Universidad Católica de Chile, ha hecho goles como sea San Pedri desde que ha llegado desde Rosario Central.
0: Ya fueron a depositar en el banco los banderines que han recibido los capitanes por el lado de Boca, Leandro Paredes y el mencionado San Pedri por el conjunto visitante, todos pisando la línea del círculo central, allí para el minuto de silencio que se hace habitualmente en la previa de cada uno de los partidos de Copa. Paso por la zona baja, más para agregar, Gonzalo.
2: Sí, justamente hablábamos del minuto, ¿no?, que es el respeto al racismo, pero no nos olvidemos que Boca Juniors y Cruzeiro han tenido una multa de $100,000 cada uno por gestos racistas. Así que este minuto particular como que no hace mucho efecto en
6: y,
2: sí.
6: Y escuchá el cantito de fondo, ¿no? Dedicado a la Conmebol en todo este contexto y teniendo en cuenta lo que fue el pésimo arbitraje que sufrió Boca y que perjudicó al Xeneize en el partido frente a Cruzeiro.
0: Wilmar Roldán, el árbitro del partido, allí vestido con una casaca de color rosado o algo por el estilo, pantalón negro, medias del mismo tono que la camiseta para el árbitro colombiano. Recordá que te comunicás al 11-3-870-7485, 11-3-870-7485, desde cada rincón de la geografía celeste y blanca va quedando todo dispuesto para el comienzo del partido. ¿Hacia qué arco va el arquero chileno? Hacia el arco que da a su público, hacia el arco del Riachuelo, va a atacar Boca en el primer tiempo, hacia el arco de la 12 de Casa Amarilla, hacia el arco que da hacia el centro de la capital federal. Así se va a dirigir Bray, allí va a atacar el conjunto chileno. Señoras, señores, se va poniendo todo pronto para el comienzo del partido. Se levanta el aliento para Boca, Roldán pide pelota. Señoras y señores, en la Bombonera va a comenzar el partido.

0: se aboca a tres cuartos de cancha por el sector izquierdo. Mientras tanto, hay un jugador chileno tendido en el piso. Ahí, en 30 minutos, primera intervención del cuerpo médico, se para el partido, Juani.
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0: Arrancó movido el partido en la cancha de Boca.
2: Sí, chocó el hombre de la U Católica que quedó dolorido con un compañero. Me parece que con el propio Sampedri, es Cuevas el que está en el piso.
3: Jimmy Martínez
2: el que está en el piso, bueno. Hay un movimiento previo de un jugador de Boca, un empujoncito de un jugador de Boca, pero el choque es entre dos de la U Católica. No hay mucho para reclamar, más allá de que Suki se le fue encima a Roldán.
0: Tiro libre por la mitad de la cancha, por la mitad del campo del equipo rival. Favorece a Boca, pero está tendido en el piso el jugador chileno y van a retirarlo, al menos está entrando la camilla.
3: Sí, su rostro se toma, ¿no? Con mucha preocupación desde el banco de Ale Guerrero, que ya está incluso, habla con sus ayudantes para un eventual cambio.
0: Veremos qué pasa. El partido está detenido en la Bombonera. Arrancamos accidentados el encuentro en la cancha de Boca. Hay tiro libre para Boca, pero todavía está el encuentro detenido, Juani.
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4: Arrancó en el Mineirao, Jorge, Cruzeiro, Barcelona, 0-0. Y también arrancó Tigre, cuando ante Alianza Atlético, cuando quiera la formación del equipo de Abobe.
2: Vos sabés que hay un detalle muy puntilloso, ¿no? Pero Sampedri viene de una fractura, creo que en su nariz, venía jugando con máscara, todavía tiene un apósito. Me parece que pone el brazo para no golpearse él la cara, teniendo en cuenta esta lesión, y termina lastimando a su compañero.
0: ¡Ay, tiro libre para Boca! Tiro libre entre cuartos de cancha para el conjunto.
3: Sí. Así es, y que le va a pegar, como es habitual en los tiros libres, Paredes.
0: Va a Paredes para pegarle. Todo Boca va en la búsqueda del primero de la noche. Centro de Paredes, sobre el área, centro, el cabezazo. Arriba, en lo alto fue el cabezazo. Aparecía Dinolo para conectar de cabeza. Finalmente la pelota se fue lejos. Hay saque de arco para Bernedo, saque de arco para la Universidad Católica.
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4: Tigre con Zenobio, Lazo, Barrio Nuevo, Jalil Elías y Álvarez, Garay, Saralegui, Leyes, Santi López, el Rulo, David Romero y Nacho Russo, los 11 de Dabobe.
0: Finalmente era Milton Jiménez el que anticipaba en la ofensiva, así cuando iba junto a Dinolo para el cabezazo. Se va la pelota a la portilla de costado y se va al lateral. Lateral que tiene que hacer Arancibia, Sebastián Arancibia, para la Universidad Católica. Se juegan 3 minutos de partido en la Bombonera. 0 para el Xeneize, 0 para el equipo chileno. Pelota que viene sobre la última línea de Boca. Ya la va recepcionando Marcos Pellegrino. La entrega hacia atrás, la juega para Dinolo. Dinolo que levanta la cabeza, abre la pelota por el sector derecho. La va jugando para Malcolm Braida. Se viene el ex hombre de San Lorenzo ante la marca de Cuevas. Rebota la pelota, finalmente en Balcom, se pierde por línea de costado y se va lateral, lateral que favorece a Eugenio Mena, lateral que favorece a Universidad Católica. 4 minutos del primer tiempo.
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0: Sampedri de cambio de frente, tensión que se venía con peligrosidad. Montes la paraba con el pecho, pero se le fue larga. El trocazo largo que va ahora para el campo rival, la va buscando Jiménez, pero empuja Jiménez ante la marca de Ampuero. El árbitro marca desde la mitad de la cancha la infracción. Salida para el conjunto trasandino, para la Universidad Católica. 4 minutos y medio de la etapa inicial, dice en el comentario Juan Imidotti.
2: 4-4-2 Boca para retroceder, para atacar. A veces es un 4-2-2-2. Le pide a Herrera a sus compañeros que se desordenen para que lleguen por sorpresa, para que no nos espere tan paradito el equipo chileno, que hasta ahora no sufre.
0: Ampuero la va tocando para Díaz. Díaz que la entrega atrás para su arquero Bernedo, vestido como un cono de autopista, todo de naranja fluorescente. Lleva la pelota hasta la mitad de la cancha, la peleaba bien Monte, la entrega hacia atrás. Ataca ahora la Universidad Católica. Se viene por la izquierda, la pelota que viene jugada para Cristian Cueva. Lo ve pasar a Mena, para pelota para Mena, marca, se arroja al piso, le tira fuera Milton Delgado. Se va por línea de costado, lateral, lateral para la Universidad Católica.
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0: Se va la pelota de vuelta por línea de costado. La pelea va allí el Chango. Ceballos retrasado en la acción. Lateral que tiene que hacer el histórico Eugenio Mena. Cerca de él la va pidiendo Cuevas. La pelota que va a jugar bastante al área. Ahí va el centro que rebota en la marca de Braille. Se pierde por la última línea del córner. Estuvo inteligente el chileno para hacerla rebotar. Se va al córner. Tiro de esquina para la Universidad Católica.
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0: jugador del partido. Va Fernando Zucchi desde la izquierda.
1: Ahí va a pegarle esa pelota Zucchi. Cerca de él está colocado Cuevas con botines naranja, Cuevas, Zucchi con botines blancos, para identificarlos desde lejos, porque la verdad que los números son ilegibles. El equipo chileno le va a pegar Fernando Zucchi a esa pelota. Ahí va el Mendocino para pegarle sobre el corazón del área de Boca. Centro, centro, que viene sobre el área. Centro, centro, centro, arriba. Y cabezazo para sacarla. Un rebate que viene elevándose sobre el área. La va corriendo Bray sin problemas. Se queda con esa pelota del arquero de Boca y va a devolver en 6 minutos de partido, 0-0.
2: 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Gol del Cruzeiro, centro de Caiki, cabezazo inapelable de Mateus Pereira para el 1-0 del equipo de Cruzeiro, que por supuesto el recontra líder del grupo.
1: Claro, ahora está llegando a 11, si no me equivoco, ¿no, Rodrigo? Sí. ¿Me corregís?
2: No, creo que se va a 13.
1: Si va la pelota por la mitad de la cancha, llega...
2: 11, tenés razón.
3: Y queda abajo de Católica con este empate.
2: Queda abajo de Católica.
3: Le ganó en el duelo mano a mano.
2: Exactamente.
1: Y con este punto Boca está sumando 8, Católica 11, Cruzeiro 11. Así va la pelota jugada por la izquierda, va para Lautaro Blanco. Blanco que la va poniendo profundidad por aquel sector para Aranda. Se viene Tomás, la para Aranda, lo ve pasar a Blanco por atrás, hace un rodeo, juega la pelota para Blanco por el medio de Ortiz. Jiménez se llama corriendo Blanco por la izquierda, centro, centro, centro para Jiménez. Ahí está, la bajaron, el Chango le pegó. Cerca que pasó el Chango, que cerca que pasó el Chango, la paró con la derecha y le pegó de zurda, buscaba ángulo, Bernedo solamente miraba hacia la estatua, se le fue cerca el Changuito, a los 7 estuvo cerca a Boca del primero.
3: Gran oportunidad, el centro de Blanco por la izquierda, siempre punzante por ese sector, compartiendo banda con Aranda, pero lanzándose él hasta el fondo para tirarlo. No encontró un receptor inmediato de cabeza, después de un rebote le quedó el Chango Ceballos, que remató bien de zurda, tenía todo el arco de frente, se le fue apenas ancha, apenas abierta por el palo derecho del arquero.
0: Recién se enojan en el banco de Boca, Claudio Bóveda, pero sobre todo Javi García, el arquero suplente que oficia de ayudante de campo a veces, y justamente le protestaba el cuarto árbitro porque cree que Católica demora, y ya el técnico mandó a mover a alguno de sus suplentes.
1: La pelota que va jugada para Blanco, Blanco que le pega largo sobre territorio chileno, golpe de cabeza de Aranzi. La va jugando en corto para Valencia. Valencia que le tira atrás para Ampuero. Ampuero que le pega largo de zurda hasta la mitad de la cancha. La quería, pero no se la podía llevar. Zucchi por aquel sector. Ya la recupera Boca. La tira atrás para Pellegrino. No, pidiendo cerca de él. Paredes. La pelota va primero hacia adelante y ahora vuelve hacia el poder de Didolo. Didolo que la va entregando abierta por la derecha para Braida. Sí, la juega para Braida. Se viene Boca por el sector derecho. Braida que la para, la entrega en corto de vuelta atrás para Didolo. Mitad de cancha. La juega por el círculo central. Allí aparece el capitán. Se viene el hombre de la selección, se viene Paredes, Paredes que la abre para Blanco, Blanco y la pelota, otra vez lo va a buscar a Aranda, rebota la pelota en la marca, se pierde por línea de costado al lateral, lateral para Boca, lo tiene que hacer Blanco, 15 metros, campo rival.
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1: Otra vez se viene Boca con el Chango y Boca va sobre el territorio enemigo. El Chango que la para, el Chango que se cae, foul contra él, nada, siga, siga, dice el árbitro. Y desde la mitad de la cancha, ¿qué hizo así Cuevas? Le pegó antes de cruzar la mitad de la cancha, desde una posición cercana a la del número 3, buscando sorprender a Bray, le pegó a cualquier parte. Saque de arco para Boca, comenta, dice, analiza el juego. En 9 minutos de partido, Juan y Minotti en Fútbol Show Nacional.
3: Esta última acción, márcalo atrás, que defiende la Católica, con mucha gente, muy contra su arco. Por eso, Cuevas robaba y no tenía con quién tocar. Destina a los 4 defensores, a los 4 volantes, más Montes que se suma a esa línea, e incluso San Pedri cruza la línea de la pelota para marcar a los centrales de Boca. Está muy retrasado el conjunto chileno, le concede a Boca mucho territorio y falta mucho tiempo.
1: Juega la pelota en la salida Mena, Mena que le pega largo, rebota en el camino, no fue largo el remate, intentaba eso, rebotó en el camino, pegó en el chileno y se fue al lateral. Lateral que favorece a Boca, ya lo hace rápidamente. Braida que le va entregando hacia los dominios de Dilolo, Dilolo atrás para Pellegrino, sale Boca.
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0: Porque sabés que recién Guerrero hablaba con su ayudante, Andrés San Martín, el ex hombre de River. Dice, ¿para qué Cuevas le hace el pelotazo cuando podía jugar tranquilo, no?
1: ¿Sigue pelado San Martín?
0: Sí.
1: Allí va sacando la pelota de Boca desde el fondo. Condinolo la entrega hacia adelante para Chango Ceballos. Le pasó por debajo de la zona de Chango. Vuelve sobre el campo de Boca. Cabezazo de Dinolo. Cabezazo de vuelta de Chango Ceballos. Entre la marca de Eugenio Mena. Rebota la pelota y la va sacando Díaz hasta la mitad de la cancha. Otro rebote más cuando peleaba por esa pelota André Herrera, el español de Bilbao. Largo pelotazo que viene sobre el campo de Boca. Se levanta el pueblo Cereze en la fría noche de la Bombonera. Lautaro Blanco la va llevando por la mitad de la cancha. Tres para la cancha Lautaro Blanco. Y pasó y se va Lautaro Blanco. Surge marcando Ampuero para reventar la pelota hacia los palcos al lateral. Lateral para Boca. Lateral después de la corrida de Blanco en casi 11 del primer tiempo.
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1: Va llevando la pelota de vuelta a Dinolo. Va combinando con Pellegrino. Pellegrino en la mitad de su campo. Llegando al círculo central. La va poniendo de vuelta para Dinolo. Pelota hasta la mitad de la cancha para Braida. Por el sector derecho la pone en largo. Pelotazo profundo para que vaya corriendo el Chango Ceballos. Corre Chango por la derecha. Tira el centro elevado. El centro, centro, centro, centro. Cae en el área llovida. Y la va corriendo Ampuero con golpe de cabeza. La tiró. Se le va corriendo por el otro lado de la pelota. Y él no llega. Corre atrás y no llega. Y se le fuera más. Al lateral para Boca. En los últimos 10 metros de la cancha. ¿Qué hizo Ampuero? Saque de banda para Boca. Y se aprovecha Boca el error defensivo. El saque de banda que tiene que hacer Lautaro Blanco. La va a tirar directamente sobre el área. Allá va el Chango Ceballos. Está preparado. Está preparado Milton Jiménez en el punto del penal. Queda para el rebote Delgado. La entregan en corto. Se va la pelota por línea de costado lateral. Se renueva el lateral y es para Boca. Tres cuartos de cancha por la izquierda. Va Lautaro Blanco por hacerlo.
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1: Venía la pelota a la media luna, la sacan hasta la mitad de la cancha y ya la recupera Boca. Por ahora es Boca el que va arriba, por ahora es Boca el que tiene la pelota, por ahora es Boca el que va llevando el juego sobre el territorio enemigo, pero no ha creado peligro. La entregan atrás para Bray. Bray que le va sacando de vuelta para Dinolo, Dinolo para Pellegrino y sale el Cereze.
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1: Pelota para el Chango para Delgado. La pelota que va sobre el área, cayó el hombre de Boca, reclama todo el estadio, penal, reclaman penal, reclaman penal, nada, nada, nada, dice el árbitro, caía el Chango Ceballos, después de la devolución por arriba de la defensa, vino la devolución de Delgado para el Chango, caía en el área, el árbitro cerca, dice nada, siga, siga, ajá, esta es toda suya, comentarista.
3: Hay un mínimo contacto, una mínima sujeción, creo que de Arancibia sobre Ceballos, Ceballos se deja caer cuando ve que no llega sobre la pelota, en primera vista, en primer golpe de vista no me parece penal.
1: Rodrigo Ruiz, vos con el monitor allí en estudios.
4: Todavía no lo repitieron Jorge, pero estamos a ver, siguiendo. A ver, ahí va, descarga el Chango, va a buscar el toque. Ah, hay un pequeño agarrón, pero para mí no es de penal.
0: Protesta todo el banco de Boca, pero los que más protestan también son la gente de la Universidad Católica porque pedían amarilla ante eventual simulación.
1: Claro, no fue ni una cosa ni la otra, siga, siga, dijo el árbitro del encuentro, Wilmar Roldán, este tiene experiencia, es de los que sacan partidos, ¿no?
3: Y sí, y en general es una garantía para los locales, veremos si hoy lo será para Boca.
1: Va saliendo Boca desde el fondo de vuelta con Pellegrino, Pellegrino que le va entregando en corto para Lautaro Blanco, primero pasa por los dominios de Paredes, Paredes que la juega para Dinolo, Dinolo que la va a entregar de vuelta para Paredes, no, prefiere abrir por el otro lado para Pellegrino, ahora sí la pide Lautaro por la izquierda, tampoco se la dan, juega la pelota primero hacia el medio Aranda, Aranda que abría para Blanco, pero le pegó largo, la tiene directamente al banco de suplentes de los chilenos, saque de banda que tiene que hacer Arancibia, dice en el comentario Juan Minotti en 14 minutos.
3: Le está costando mucho a Boca el juego interior, no encuentra pase por adentro, Paredes no se adueña de la pelota, Aranda participa más por banda que por zona interna, Herrera casi no la toca y los intentos que ha tenido Boca en los que ha prosperado han sido pelotazos o intentos bien por afuera, donde desnivela Ceballos, donde en una acción desniveló Blanco, pero no tiene juego, no tiene sucesiones.
1: Recupera la pelota Boca y se viene a pura velocidad con Aranda por la izquierda, ya va corriendo Aranda, marca en el fondo y va tirando la pelota hacia el sector del lateral Arancibia, saque lateral rápidamente hecho por la gente de Boca que se viene de vuelta, cambiando la pelota de frente, va para Braida, ataca Boca hacia el arco del Rachuelo, en la Bombonera de Buenos Aires estamos, en 14 minutos y medio del primer tiempo, juega Boca Boca por la Copa Libertadores, empata con la Universidad Católica 0-0, y lo divisa en la radio más grande del país, en Fútbol Show Nacional. Paredes de primera, la va entregando hacia adelante, mala entrega, va jugada la pelota hacia adelante para San Pedro, pero ya viene recuperando de vuelta después de un rebote a Boca, la van entregando por el medio para Aranda, se viene Aranda, ahí va Tomás, Tawaya, se lo da, quiso poner para Jiménez, no pudo Aranda, la sacaron justo, recupera la pelota a Boca, atención que se viene el pase abierto para Blanco, por Blanco por la izquierda, centro y gol, viene el centro, y corner, la podía echando, venía el centro por el medio, otra aparición del Lautaro Blanco, por sorpresa por la izquierda, lo tuvo Boca.
3: Es la herramienta de Boca, Blanco por la izquierda, en la primera no supo qué hacer, Delgado en zona de conducción, después cuando le quedó Aranda, sí, una buena pelota hacia la izquierda, filtrada para Blanco, creo que de todas maneras están cobrando posición fuera de juego o arco, la tocó Jiménez en el final, no la rechazó el jugador de U Católica tras el centro de Blanco, termina determinando el juez de línea que la toca Jiménez y que saque de arco.
0: Úbeda está haciendo un partido aparte con el cuarto árbitro, hablamos con Carlos Ortega, no para de hablarle.
1: Se había pasado de largo el Chango Ceballos, me daba la impresión de que Ampuero la había entregado al córner, pero finalmente rebotó la pelota en Milton Jiménez, que andaba por allí también. Ahora hay falta por la mitad de la cancha, infracción contra Braida, tiro libre para Boca.
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1: Otra vez la pelota para Aranda, vértice de área, Aranda va voltando por la izquierda, la entrega en corto, pelota de vuelta para Aranda, va corriendo Aranda, se frena Aranda, entrega la toca muy buena para Lautaro Blanco, Blanco hacia atrás, ataca Boca, el remate de Paredes, a ver si llegó el Paredes, la puso sobre el área, Paredes buscándolo a Jiménez, saca la pelota, pensé que Paredes le iba a pegar al arco, estaba linda para pegar al arco, no le pegó al arco, la volcó para Jiménez, se saca la defensa, la viene recuperando de vuelta Boca con el Chango Ceballos, tres cuartos de cancha, el Chango que la pone por el medio, va para Delgado, y Delgado que la entrega en corto para Paredes, se viene Paredes, un rodeo de Paredes, la va a abrir por la derecha, Paul contra Paredes, infracción, juez, falta, sí, cobró el árbitro, infracción, Paul contra Paredes, lo agarraban arriba, en el medio y abajo, tiro libre para Boca.
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3: Falta recontra de tarjeta de San Pedro y contra Paredes, lo agarró de todos lados.
1: Tiro libre en línea recta al arco de Debe. Allí hay unos 35, 38 metros hacia el arco. Es lejos, por eso no hay ni siquiera barrera. Solamente San Pedro se pone entre la pelota y el tirador. Viene el centro de Paredes. Golpe de cabeza en el fondo de Ampuero para sacarla. La deja correr afuera. Blanco, lateral para Boca. Últimos 10 metros de la cancha por la izquierda.
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1: Movedizo, Ander Herrera por la izquierda, venía recién tocando con Lautaro Blanco, la vuelta ahora por el medio, la va jugando Pellegrino que la entrega la vuelta hacia la mitad, ¡epa! No se duerma allí, en la mitad de la cancha Boca, cuando la venía tocando Paredes que la viene dejando para Delolo, el público le reclamaba más atención a Delolo, pelota que va abierta por la derecha para el Chango, centro, a la bolsa de Bernedo, que se queda con esa pelota que va a devolver el arquero trasandino Vicente Bernedo, 18, Juan y 18, ¿qué tiene que saber el pueblo de Boca a esta hora?
3: Que territorialmente se juega en territorio, en campo de la U Católica, no sale de ahí la pelota prácticamente, no ha tenido oportunidades el equipo chileno, Boca ha llegado un poco más, todavía no tiene la claridad ni el empuje como para generar situaciones claras de gol, como para que digamos que merece estar ganando este partido, pero lo está dominando desde la pelota y desde el territorio.
1: Ay, lateral que favorece ahora a la Universidad Católica de Chile, saque de banda que favorece, que tiene que hacer Arancibia a la altura del área del sector defensivo de Boca, saque de banda que va a hacer Arancibia, se toma todo su tiempo el equipo chileno, por el medio lo va pidiendo San Pedro, por el medio lo va pidiendo Monte también, va a la pelota jugada por el sector derecho, allá va atacando la Universidad Católica sobre el arco de Casa Amarilla, un rebote en la marca de Blanco, se pierde por línea de costado lateral, últimos 5 metros de la cancha, lo tiene que hacer Arancibia, se renueva el lateral para la Universidad Católica.
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1: Valencia le hizo un favor a la gente de Boca. Cuando Boca estaba en plena defensa, Valencia no hizo más que tirarla directamente al saque de arco. Saque de arco para Boca, ya la ponen en juego de vuelta. Pelota que va sobre el campo chileno. Allá la va sacando en el fondo Díaz. Juan y Díaz que la tira hasta la mitad de la cancha. Golpe de cabeza, allí devolviéndola de Di Lolo. Golpe de cabeza hacia atrás. Buena acción ahora de Aranda. Aranda que la va entregando por el medio. Se va la pelota por el medio del costado lateral, porque la mala entrega fue luego, fue posterior, cuando lo venían volcando para el otro blanco. En 20 minutos de partido, comenta, dice, analiza el juego en Fútbol Show Nacional, Juan y Minotti, 0-0 Boca y Universidad Católica.
3: No es un buen partido hasta ahora de Paredes, que no agarra la pelota. El anterior fue el que tiró el pase directamente afuera. Necesita adelantarse unos metros, no pisarse con Delgado, jugar más cerca del área rival, teniendo en cuenta lo que le permite U Católica tener la pelota en campo adversario.
1: Recupera la pelota Boca por una mala entrega en la mitad de la cancha, pase largo para el Changuito, corre el Changuito, si pasa de gol, pasó para el Changuito, le pegó el Changuito, cruzado y vía, volvía en la marca para mandarla al córner. Fue bueno el pase largo en esta oportunidad, buscando el pique a espaldas de la defensa del Champo Ceballos, le pegaba, volvía el marcador para tirarla al córner, pero de esquina para Boca.
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3: Se apuró en este caso Ceballos. Pelotón de Aranda tenía para tratar de gambetear el número 7 y pateó sobre la marca.
0: El que patea es Paredes, primer corre para Boca en el partido.
1: Le va a pegar Paredes a esa pelota. Y acá que puede pasar el 21 de partido sobre el arco del Restuelo. Boca con la ilusión. Ahí va Boca buscando el primero de la noche, buscando el que empiece a abrir la puerta de la clasificación. Centro de Paredes, centro, centro, centro, el cabezazo, rebota del área. La va sacando, media vuelta, remate. Se lo acaba de perder. Boca de vuelta, no la podían sacar del área, le quedaba para la media vuelta y el remate que finalmente fue de Pellegrino, la pelota que se fue cerca del palo de la mano derecha de Bernedo. Saque de arco para la Universidad Católica.
3: No consigue el Zeneise conectar directamente los centros, pero siempre se llega a algo del tumulto. En la media vuelta peleaba y ganaba Pellegrino, rematando con su pierna inhábil de derecha, por eso se le fue abierta por el palo derecho.
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1: Va sacando la pelota nuevamente Boca con Di Lolo. Paso por el sector bajo, por el sector de Gonzalo Ordóñez, Ojeda en la bombonera.
0: Cruzado de brazos, Úbeda por ahora sin dar indicaciones. En el caso de Guerrero, no está muy contento con el desempeño de su equipo. Quiere que asegure más la pelota.
1: Va llevando la pelota de vuelta a Boca hasta la mitad de la cancha con la otra blanco, la pone en largo, cambio de frente buscando por el otro lado, el pique de Jiménez, surge marcando bien y la saca Mena hacia arriba, rebota la pelota de la marca, finalmente de Braida que volvía allí ante la presencia de Cuevas, se va la pelota por dentro del costado lateral, lateral que tiene que hacer Eugenio Mena, el histórico Eugenio Mena, ahí va a sacar en la mitad del campo de Boca, cuando llevamos ya 22 minutos, casi la mitad del primer tiempo, con este frío van a parar a tomar agua también, ¿no? Como siempre.
3: Seguramente.
0: Así es.
1: La va sacando Mena en corto, la combinaba con San Pedro y con Cuevas. Se va la pelota por línea de costado al lateral. Rebotaba finalmente en el hombre de Boca. Era Jimmy Martínez el que reclamaba levantando la mano allí, pero la pelota se va finalmente al lateral. Todo ahora se paraliza. Todo se frena porque es momento, ¿sabes de qué? De refrescarse con el frío que hace la bombonera. Llegando al minuto 23, a tomar agua, muchachos. Aprovechamos para ir primero con Gonzalo Rodríguez Ojeda y luego con Juan Iquicón.
0: No sabés los sirvidos de la gente de Boca, ¿no? Con esta pausa de rehidratación o de refresco cuando ya está fresco en la capital federal. Y sí, sin duda Úbeda preocupado, ¿eh? Porque no hay claridad en el equipo. Y Guerrero también, porque no asegura la pelota, como decíamos recién. Por eso, ahora, enérgicos ambos.
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4: La misma situación, Jorge, en Belo Horizonte, a la pausa de rehidratación. Cruzeiro 1, gol de Mateus Pereira, Barcelona 0. Actualizamos lo que pasa en la Copa Sudamericana por el grupo A. América de Cali y Macará 0-0. Tigre, el mismo resultado en victoria ante Alianza Atlético 0-0.
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3: A mí me encantaría tener el nombre, el apellido y si se puede la dirección del muchacho al cual se le ocurrió esta paparruchada de la pausa para tomar agua, ¿no? Qué bochorno, qué búsqueda de vender por vender, de pasar por encima de los hinchas una y otra vez. Partido decisivo, Boca era más, no estaba acorralando a su rival, pero sí tenía la pelota. No se le puede cortar el ritmo a un equipo que se juega la clasificación de esta manera.
1: Saque lateral para Boca, se reanudó el juego, 25 minutos de partido, ya la van tocando atrás para Pellegrino, le pega largo Pellegrino, buscando el territorio enemigo, buscándolo a Milton Jiménez, saltaba Díaz allí, llevándolo en la marca hasta la mitad de la cancha, ganaba el chileno, la entrega ahora sobre el campo de Boca, directamente afuera el lateral, lateral que tendrá que hacer Dilolo, que fue el que corrió esa pelota, ya la pone en juego Dilolo, la va entregando atrás para Paredes, que momentáneamente quedó como último hombre en Boca, en la media luna de su área, Paredes que la va entregando para Marco Pellegrino, Marco que la va jugando para Blanco, Blanco la tirada de vuelta a la mitad de la cancha. ¿Dónde anda Ander Herrera? La pide por el centro central. Primero la pelota pasa por Aranda. Allá va Tomás Aranda entre dos, entre tres, siempre Aranda. ¡Paul contra él! En la mitad de la cancha. Pichi marca el árbitro Roldán. Tiro libre para Boca.
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1: El tiro libre se pasó al lateral y del lateral directamente al saque de arco porque lo hizo rápidamente Lautaro Blanco. Después de que en el tiro libre había rebotado la pelota, se fue al lateral. Lateral desde la mitad de la cancha directamente a un saque de arco. Así por ese camino Boca no,
3: Se cayó Milton Jiménez, que parece estar en otra sintonía. Aplausos de la gente y aplausos merecidos para Aranda, que es el único que se anima a agarrar la pelota y encarar hacia adelante en un contexto donde el ambiente quema.
1: Saque de arco para Vicente Bernedo, saque de arco para Universidad Católica. ¿Qué dicen los bancos? ¿Qué dicen los señores Úbeda y Garnero? Gonzalo Ordóñez Ojeda.
0: En este momento, brazos en jarra para el sifón que mandó a mover a Alan Velasco. Es uno de los que se está moviendo en este momento. Así como también el futbolista Belmonte. Garnero, por ahora tranquilo, pero bastante activo igual en todo el partido.
1: Viene la pelota para Jimmy Martínez. No podía Jimmy recuperar la pelota. Viene en la mitad de la cancha Delgado. Delgado que la tira larga para el pique. Ese vallo surge desde el fondo de Bernedo y la revienta por línea de costado lateral. Lateral que tiene que hacer ahora para Boca. Malcom Braida. Altura del área por el sector derecho. La pide en las cercanías el Chango Ceballo. También la va pidiendo Milton Delgado. El pibe de Rafael Castillo. Va a venir en forma de centro lateral de Braida. Si toma carrera. Y la tira directamente sobre el área. Buscándolo a Jiménez. Centro, centro, centro. Arriba. Golpe de cabeza de Díaz para sacarla y la va reventando finalmente después Eugenio Mena sobre el campo de Boca. No hay nadie, solamente queda Dilolo para esperar la pelota y desde la mitad de la cancha la juega atrás para Bray. Sale Boca en 27 del primer tiempo.
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1: Apenas un par de aproximaciones de Boca, la salida de un córner, de un remate, y no más que eso. Por ahora no ha pasado calor el arco de Bray, comentarista.
3: No, de ninguna manera, no ha habido casi oportunidades. Un par de remates de Boca en la zona del área después de un centro, después de algún tumulto, la pelota boyando. Y del otro lado ahí una postura excesivamente conservadora. Es muy largo el tiempo que queda para que U Católica resista. Solamente con esta postura de conservar, porque tampoco está defendiendo especialmente bien. Se tira atrás, nada más.
1: Ahí va Boca de vuelta, a ver qué pasa con esta. Abierta por la derecha para el Chango, se viene el Chango de la banda y se levanta el volumen de la radio en Santiago del Estero porque va corriendo el Chango, corre el Chango, va a desbordar, va a tener el centro, tiene el centro, rebota la pelota en la marca de Eugenio y se va por la... Era Díaz, en él pega la pelota y se va por la última línea al córner. Tiro de esquina para Boca.
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0: Segundo corner para Boca, nuevamente el capitán Paredes.
1: Va a pegarle la pelota a Paredes, allí desde la derecha, en el arco del Riachuelo. Las ilusiones de Boca van por arriba, viene el centro, centro, centro, sobre el área, centro. Se pasaron todos de largo, por el otro lado la va corriendo Blanco. Vértice de área, llegó a tomar contacto con la pelota Blanco, va a desbordar, que va a tener el centro. Corre Blanco, tira centro, centro, segundo, ¡paró! Y la van sacando justo en la boca del arco. Pero Pereira de vuelta la pelota y la entrega abierta al Chango Ceballos para Paredes, centro de Paredes, un rebote en el camino, se eleva y se va por la última línea del córner. Se renueva el córner, tiro de esquina para Boca.
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3: Defiende con los 11 en el área la Católica, por eso no la termina de sacar nunca. A pesar de que Boca no gana en primera instancia, siempre le queda una segunda chance.
1: Tiene que recorrer los 70 metros de ancho Paredes, ¿no?
0: Esta vez desde la izquierda, el primero de esa posición.
1: Lo quería hacer desde derecha, pero claramente se había ido cerca del otro palo, por eso va Paredes ahora allá en el sector de los palcos, donde se juntan los palcos con la tribuna visitante. Le va a pegar a esa pelota Paredes, colita contra los carteles de publicidad, para tomar impulso viene el centro de Paredes, centro, arriba, golpe de cabeza para sacarla de Ampuero, le va a quedar para el remate que viene del blanco, le pegó a cualquier parte del rebote, le va quedando para que la baje de primera otra vez Paredes que la va entregando por el medio, buen rodeo de Aranda, se viene Tomás, vértice de área, entra Aranda al área, no pudo porque marcó justo, se arroja después Paredes y la manda directamente arrojándose al piso y clavando a la segunda bandeja. Hay saque de arco para Bernedo, saque de arco para la Universidad Católica. 11-3-870-7485 ya recorre el país, seguramente con los mensajes desde todos lados, desde el norte hasta el sur, desde Ushuaia hasta la Quiaca, desde el mar hasta la cordillera, en cada rincón de la geografía celeste y blanca, somos Fútbol Show Nacional, acá media hora en la Bombonera, 0 para Boca, 0 para Universidad Católica de Chile.
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1: En la mitad de la cancha está la pelota, la tiene el jugador Valencia, y Johan, el colombiano, que la va venido por la derecha para Arancibia, la entrega en corto por el medio, otra vez se viene Valencia pidiéndola, la juega en corto y se viene avanzando ahora por la derecha, otra vez Arancibia que se frena, donde está Suki, cerca de él, la prefiere jugar hacia atrás, la va manejando ahora el equipo chileno, la van a jugar por la última línea para Ampuero, en la mitad de su campo, Ampuero se da vuelta y la tira atrás para Bernedo, sale de vuelta Universidad Católica, en el minuto 31 ya, de este primer tiempo, pero de que viene jugada por la mitad de la cancha para Eugenio Mena, ahora sí se metió en campo el enemigo, se mete en territorio de Boca, la abre por la derecha para Jimmy Martínez, un rebote en el camino que quedó para Mena, que tiró el centro peligroso, centro, al córner, volvía marcando bien en el fondo para meterla en el córner, Marcos Pellegrino en la línea del área chica, no salía Bray, la mandaron al córner, se vino el equipo chileno.
3: Con nada, cruzaron mitad de cancha, un par de toques, la pelota por izquierda en el tándem Mena Cuevas, el centro y San Pedri no esperaba el envío. Partió un segundo tarde, si no yo creo que podía anticipar a Di Lolo. Crece el equipo chileno en este momento del partido.
0: Segundo corre para la Católica, el ex Boca, Fernando Zucchi patea.
1: Allí va el mendocino de Luján de Cuyo, ex estudiante de La Plata, también donde ha jugado muchos años, ¿no? Ahí va a pegarle la pelota a Zucchi. Claro, viene el centro de Zucchi, centro del punto del penal, Bray que no sale, le saca a medias, con golpe de cabeza. Allá la va corriendo por el otro lado, Arancibia, se va a perder la pelota por línea de costado, se va al lateral que favorece al equipo chileno, altura del área y por la derecha.
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1: Viene la marca Ander Herrera para sacar la pelota y la jugada. Después sigue con Aranda por la izquierda. Va Aranda, corre Aranda. Dejó la marca en el camino, se frenó porque no había nadie hacia adelante. La entrega por el medio de vuelta, va para Ander Herrera. Aplausos de la Bombonera para Aranda. Combina con Ander Herrera de vuelta para Aranda. Foul contra el español. Y marca el árbitro de la falta. O contra Herrera o contra Aranda. Las dos fueron. Creo que finalmente cobró la de Aranda. Hay tiro libre y favorece a Boca. Tres cuartos de cancha por la izquierda. Se impacienta el público de Boca.
3: Sí, porque no le siguen el ritmo a Aranda. Es el único que quiebra la cintura, que acelera un poquito, que le cambia la cara al Ceneice, y como en la anterior muchas veces se encuentra con que no tiene pase después de gambetear un par de rivales. Tuvo que volver hacia atrás, ganó esa falta Herrera, pero era una jugada que podía haber sido mucho más peligrosa.
0: Atención con Aranda, que camina con dificultad, pero ya se reincorporó.
1: Allí va a pegarle la pelota como siempre, el 5, como siempre el capitán, como siempre Paredes, desde la posición del número 10, un tanto retrasado, pitazo del árbitro colombiano, centro que viene sobre el área, el punto de penal, centro, la defensa que la va sacando con golpe de cabeza, no ha ganado casi nunca de arriba a Boca, le ha quedado algún rebote en el área después de algún centro, pero de cabeza arriba limpio, no han ganado nunca. Allí va la pelota de vuelta para la contra, atención, el que se vienen son 3 contra 3, ataca el equipo chileno, el remate que viene, ¡uy, qué golazo que hizo! ¡Gol! Católica. Católica de Chile, una contra furiosa, le quedó en la puerta del área con un remate volcándose hacia el segundo palo, nada podía hacer Bray, con un remate extraordinario apareció el número 11 Clemente Montes para ponerlo arriba al equipo trasandino. Montes y el gol, un golazo realmente de otro partido para el equipo chileno. La Universidad Católica 1, Boca 0 a los 34 minutos de este primer tiempo.
3: No había pateado al arco la U de Chile y estaba muy atrás. Salió del fondo, decíamos, había levantado un poquito en los últimos minutos. Había conseguido el córner, pero nada hacía anticipar esta jugada. La armaron muy bien por la izquierda. El toque finalmente desde la izquierda, desde Mena hacia la zona de Montes. Pedía devolución para Cuevas la jugada. Se la guardó el chiquito, el rapidito que advertíamos en la previa. Tenía que prestar la atención Boca. Enganchó hacia adentro, buscó el segundo palo. Con una rosca divina la pelota pegó en el palo izquierdo, ingresó, golpazo, baldazo de agua fría en un contexto helado en la Bombonera. Tremendo, tremendo lo que se siente aquí en esta cancha después de este gol de Católica. Se está quedando afuera Boca.
1: ...35 minutos ahora... me imagino la repercusión en los bancos, Gonzalo.
0: Festejo de todo el banco de la Universidad Católica en este momento. Y Guerrero que ahora pide más intensidad, cabizbajo y preocupado Úbeda en este momento.
1: Y ahora, si no tenía apuro Universidad Católica, mucho menos lo va a tener ahora. De aquí en más lo está ganando a falta de 10 minutos para el cierre del primer tiempo. Che, qué golazo que hizo este pibe, por favor.
0: El primero en esta Copa Libertadores.
3: Las advertencias fueron debidamente presentadas. Lo marcamos en la previa. Montes es el jugador a tomar de parte de Boca.
4: Católica 13, Cruzeiro 11. Boca con el resultado eliminado.
0: Segundo, perdón, dije primero, el segundo gol.
1: Perfecto, Rodri, perfecto también. Gonzalo Ordóñez Ojeda en la Bombonera. Movete, Zeneise, movete. Comenzó a cantar el pueblo de Boca. Ahora, 36 minutos. Pierde Boca y se queda afuera.
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1: Por la mitad de la cancha está llevando la pelota a Braida. Braida que la entrega hacia atrás para Dinolo. Ante la marca, Dinolo que la va entregando de vuelta por el otro lado para la salida de Pellegrino. Pellegrino que la abre por la izquierda para Blanco. Y esto es lo peor que le puede pasar a Boca, que su público ahora comience a generar una especie de caldera aquí en la cancha, en la Bombonera.
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1: 36 con 40, 36 con 45, casi 37, pelota que va jugada para el Chango Ceballos, la deja pasar entre sus piernas, el Chango se da vuelta y se le va a la pelota por línea de costado del lateral, y ahora va a ser así todo el tiempo. Cada vez que no salga algo para un jugador de Boca, va a ser resignación y presión por parte de la Bombonera. Ya 37 minutos de partido, lo pierde Boca, lo gana el equipo chileno, lo gana la Universidad Católica con un golazo de Clemente Montes a los 34, por la mitad de la cancha está la pelota, faul allí, se arrojaba André Herrera, reclamaba la infracción, el árbitro dice siga, siga, reclamaba la infracción el jugador chileno en la mitad de la cancha, deja seguir el árbitro, el que la estaba reclamando allí era el jugador San Pedri, la pelota que va finalmente hacia los dominios de Rey, Rey que la va poniendo por la derecha, sale con Lautaro Dinolo, Dinolo que la juega para Braida, se viene Malcolm, ahí va atacando Boca con el ex hombre de San Lorenzo, Braida que la pone por el medio, la termina perdiendo, la recupera los tantos Delgado, la termina entregando hacia adelante para Jiménez, no pudo Jiménez, y el público de Boca se impacienta, la para en el pecho del círculo central y la juega a Paredes, Paredes que la entrega en corto para Braida, Braida la vuelta para Paredes, abre Paredes por la derecha, se viene otra vez Boca, la pelota que va a jugar para Aranda, se volcó por el sector del número 8 ahora, Aranda que la entrega de vuelta para Paredes, la para con derecha y con zurda, la cambia de frente, lleva la pelota a Pellegrino otra mitad de la cancha, movete Boca, movete, dice el pueblo, dice la Bombonera, juega hacia adelante Delgado, Delgado que la abre por la izquierda, surge marcando en el fondo, le queda para el Chango Ceballos, el Chango Ceballos que le deja pasar entre el área, Blanco cayó en el área, siga, siga, dice el árbitro, nada, nada. Dice Wilmer Roldán cuando aparecía en el área lateral Blanco, caía, reclamaba penal, siga, siga, dice Roldán.
3: Comparto, se iba cayendo antes de llegar a la pelota Blanco.
1: Y avanza otra vez Montes por esa pelota, allá ataca el equipo chileno, abierta por la izquierda, va para el centro de Martín, centro, centro, centro que viene, cayó en el área, ¡uh! Uy, uy, Pellegrino no la podía sacar. Pellegrino atrás de él estaba San Pedri. Pellegrino no la podía sacar, quedó la pelota entre Pellegrino y el arquero Ibrey. Estuvo rápido, astuto para quedarse con esa pelota. Estuvo cerca del segundo del equipo chileno.
3: San Pedri no le tuvo fe al error rival, no fue a buscar la segunda pelota, se patinó Pellegrino, dejaba viva la bola en el área chica, controló Bray porque el delantero rival no se avivó de ir a presionar. Ahora el partido se hace de ida y vuelta.
0: Úbeda, insisto, quedó sin respuesta, sin acción. No da indicaciones el técnico de Boca, todo lo contrario Barrero.
1: 39 del primer tiempo, Juani, 39, pierde Boca, lo pierde 1-0.
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1: En el círculo central está la pelota, y es de Boca, la va entregando Ander, Ander que la va jugando en corto para la posición de Delgado, la retrasa luego, la juega para Dilolo, Dilolo que combina con Pellegrino, Pellegrino de vuelta por la mitad de la cancha para Ander Herrera y Herrera para Dilolo, abierto la va pidiendo Braida, se mete Dilolo en campo enemigo, juega para Braida, va desbordando Braida, no, de primera la entregaba hacia adelante y lo hizo mal, rebota la pelota en autante, y le va quedando de vuelta para Boca, allí va Ander Herrera recibiendo de Aranda, juega abierta para Braida, Braida de vuelta para Aranda, tres cuartos de cancha, posición del número 8, carril del 7 si quiere empezar a correr, no pudo, juega la pelota hacia atrás, la entrega de vuelta para Ander Herrera, Herrera por el medio para la posición de Paredes, Paredes atrás para Dilolo, Dilolo que la abre para Pellegrino, Pellegrino que la abre de vuelta para Blanco por la izquierda, Boca no puede penetrar, no puede entrarle ahora al equipo de Garnero, abierta la pelota para Braida, juega Braida por la derecha, se abroquela atrás sobre el arco del Riachuelo, el equipo trasandino ya recupera la pelota en la mitad de la cancha, allí la tiene Zucchi, Zucchi que la entrega hacia Mena, Mena que la termina perdiendo, otra vez es de Boca, la venía jugando Dilolo, la entrega mal que está Paredes, que loco que está Paredes, la sí. Entregan de vuelta para Dilolo, sale Boca.
3: No es un buen partido y no se está haciendo cargo de una situación caliente, para eso tiene que aparecer el capitán de Boca.
1: Por la mitad de la cancha está la pelota de vuelta, ahí la va llevando Ander, se viene el Español, ahí va jugando Ander Herrera, la entrega en corto para Dilolo, estaba cerca de él Paredes, lo pasaron de largo a Paredes, va la pelota para Pellegrino, se viene Boca, tres cuartos de cancha, avanza con Pellegrino, todo el equipo chileno está atrás, abierta la pelota, va para el otro Blanco por el sector de los palcos, puede empezar a correr, se frena la Autaro Blanco, la entrega por el medio, la va jugando para Delgado, Delgado cae, foul contra él, siga, siga, dice el árbitro, venía en la marca Valencia, venía en la marca Martínez, pelota que va jugada hacia atrás, otra vez viene Dilolo, Dilolo que es el encargado de llevar la lanza hacia arriba, la juega para Braida por la derecha, la entrega en corto, otra vez para Aranda, Aranda para Braida, se viene Braida, Braida que la juega de vuelta para Aranda, allí en la marca, la va sacando en el fondo, rebota la pelota del hombre de Boca, después de que la sacaba Díaz, se va por Díaz de costado al lateral, lateral que tiene que hacer Eugenio Mena para la Universidad Católica, que en 41-30 gana 1-0 en la Boca.
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1: Por el lado de la información, Rodrigo Ruiz, Cruzeiro lo sigue ganando.
4: Sí, 41 minutos, el gol de Matheus Pereira, 1-0 al Barcelona. Está más cerca del tercero que el segundo del Cruzeiro.
1: Otra vez va recuperando la pelota por la mitad de la cancha y la va cambiando de frente Zucchi para la Universidad Católica, pero la pierde ahora, la recupera el Chango Ceballos para Boca, corre por la izquierda el Chango, se va a meter el área, tiene que abrirse mucho, se abrió mucho, le tiene la pelota al córner, pegó en el Chango finalmente, sí. Y se pierde por la última línea el saque de arco que tiene que hacer Bernedo, comenta, dice, cuenta el juego Juan Minotti.
3: Ya desde un rato antes del gol, Católica hizo un ajuste defensivo que le vino bárbaro, en vez de dejarlo descolgado a Montes acompañando a San Pedro y lo hizo retroceder por derecha. El que queda como punta de lanza de los mediocampistas es Jimmy Martínez, que lo hace pura y exclusivamente para presionar, para recuperar cualquier pelota perdida. Una especie de barrefondo, pero delante de los mediocampistas y no por detrás. De esa manera, y desde los 30 minutos más o menos de la primera mitad, Católica dejó de mirar pasivamente el partido y pasó a defenderlo decididamente bien. Es una muy mala noticia para Boca.
0: Y este momento adverso hace que Úbeda insista con que intensifique los movimientos Alan Velasco y Belmonte. Creo que Velasco puede ser una de las cartas para el segundo tiempo.
1: Sale Boca desde el fondo, va entregando Dilolo para Pellegrino. Pellegrino que la juega de vuelta atrás para Bray. Sale Boca en 43.
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1: juego parado ahora, había una falta cometida por Braya que el árbitro no cobró, marcó el lateral para Boca, pero quedó el hombre de Chile tendido en el piso, ¿no?
0: Así es, estamos hablando del futbolista Cuevas, que ya se reincorpora.
1: Ya está de vuelta la pelota en acción, juega la pelota por la mitad de la cancha, la va llevando, trasladando a Aranda, Aranda que juega hacia atrás, la va entregando para Di Lolo, ahora sí para Paredes, círculo central, se mete en territorio un amigo, ahí va Paredes, Boca lo necesita, Paredes, la perdió Paredes, se va a perder por línea de costado lateral, el árbitro va a marcar para quién, me parece que fue Paredes el que tiró de afuera, sí. Paredes, sí, la tiró afuera. Saliendo del círculo central se fue para la izquierda, la empujó él y se fue por línea de costado al lateral. No es el mejor partido de Paredes, evidentemente.
3: Es muy difícil de explicar el rendimiento de Paredes si es que no tiene algún condicionamiento físico, porque además de impreciso está muy parado.
0: Eso explicaría por qué está moviéndose Belmonte también.
1: Puede ser, desde lo físico evidentemente puede pasar algo, pero desde lo futbolístico pasa algo. Lo físico puede ser que perjudique lo futbolístico, como bien dice el comentarista, como bien dice Juani Minotti en Fútbol Show Nacional. Se viene atacando Boca por la derecha, avanzando Boca en realidad, porque por ahora no ataca. Ahí se frena, la entrega hacia atrás, Braida, Braida para Di Lolo, Di Lolo que la entrega en corto para Aranda, Aranda de vuelta por el medio del campo, juega para la posición de Delgado, Delgado que va entregándola en corto para Pellegrino, Pellegrino que la va jugando de vuelta para Di Lolo, lejos de la zona de remate está Boca, abierta va, jugada para Braida, Braida que la entrega en corto de vuelta, un rodeo. Y va llevando la pelota otra vez. Boca hacia la posición de Di Lolo. Di Lolo que recibe de Aranda. Ahí va jugando para Paredes. Paredes que va abriendo por la izquierda para Pellegrino. A ver qué pasa con esta Boca. Puede ser la última del primer tiempo. Casi tiempo cumplido. Abierta la pelota para Lautaro Blanco. Va corriendo Lautaro Blanco. Se frena Lautaro entre la marca de Arancibia. Le pone el cuerpo a Arancibia. Cae Arancibia. Lautaro que la tira por la última línea. Y se va a perder por el saque de arco. Sí, señor. Saque de arco. Favorece a Bernedo. ¿Cuánto más?
0: 4 minutos más se van a jugar.
1: Iremos hasta el minuto 49, Juani.
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1: Estamos bien, Juani, ¿no?
5: Sí, señor.
1: Le pega esa pelota a Vicente Bernedo, el arquero que se toma todo el tiempo del mundo. Le pega largo, más allá de la mitad de la cancha. Ahí va, empujando, Lautaro Blanco parecía. Cabecea, no obstante, la tira hasta la mitad de la cancha. Devuelve a Ampuero desde lejos. La tira sobre el área de Boca, le queda para Bray. Bray que la para y la va jugando rápidamente para Di Lolo, sale Boca. Ahora con Di Lolo, la tira hacia el medio campo. Juega para Paredes, Paredes devuelve para Di Lolo. Se enoja Paredes porque te comete la infracción. Está muy enojado, está sacado Paredes. La juega atrás para Di Lolo. Di Lolo que la va a ir abriendo por la derecha. El juego que más para Braida. Se viene Braida. Y Boca va sobre el territorio enemigo. Braida que en vez de tirarla para adelante la tira hacia atrás y el público se enoja, se ofende el pueblo xeneize. Otra vez para Paredes, Paredes que la abre por la izquierda, ataca Boca con Pellegrino, Pellegrino que la entrega en corto, la va jugando para Blanco, Blanco que la va entregando hacia su compañero. Foul, falta allí contra el Delgado que era el que recibía la pelota, falta y infracción, tiro libre, era Ander Herrera, tiro libre, favorece a Boca, tres cuartos de cancha, hay falta, infracción contra Ander, tres cuartos de cancha y va a caer en forma de centro, y no, lo hizo rápido, la jugó para el Chango Ceballos. ¿Qué hizo Paredes?
4: No, Paredes.
1: ¿Qué hizo Paredes? Sacó rápido el tiro libre en tres cuartos, de medio mal, le perdonó la vida el árbitro Roldán, ¿no?
3: Sí, sí, lo va a hacer de frente de nuevo, pero no hay ningún motivo, ¿eh? No, ya estaba a la distancia, no había nada que pedir, no había sacado tarjeta, nada.
1: Paredes la tira directamente al saque de arco, le da una segunda oportunidad, le va a pegar Paredes ahora en forma de centro, es ahora Boca, centro, que viene centro, centro, centro, a la bolsa de Bernedo, que se queda con esa pelota allí, iluminando el área, con ese traje luminoso que tiene de color naranja fluo, ahí va a sacar el arquero Bernedo, saca el arquero de Universidad Católica. Paso por la zona de Gonzalo Ordóñez Ojeda.
0: Da la impresión que en el banco de Boca uno de los integrantes del cuerpo técnico no va a terminar el partido porque están enérgicos en contra del arbitraje de Roldán. Garnero por su parte mandó a mover a alguno de sus suplentes.
1: 47 con 30 de 49, pelota para Jiménez, foul en la mitad de la cancha, infracción, pide el árbitro. Hay dos hombres tendidos en el piso, uno es Jiménez, el otro creo que es Valencia.
0: Correcto.
1: Hay infracción, tiro libre, favorece a Boca en lo que ha marcado el árbitro en el minuto 47 con 40, o la va a cobrar al revés.
3: Yo no sé si cobró falta siquiera, me parece que paró el partido una vez que quedaron los dos caídos, no había cobrado nada en primera instancia, y si repone me parece que va a ser con pique.
0: Ponte a tierra, correcto.
1: Tiene razón usted, me pareció que era falta clara contra el 9 Jiménez, se enoja todo Boca ahora, allí se pica el partido en la mitad de la cancha. ¿Qué pasó ahora?
0: Ahora sí, hubo un tumulto, algún enojo por algún comentario al pasar entre futbolistas, pero sí, el enojo evidente de los jugadores de Boca con el arbitraje de Roldán.
3: Mira, te ayudo, Gonza, desde aquí con el monitor. Paredes y San Pedri, otra vez, se han buscado toda la noche.
1: para pelota abierta para Cuevas. Cuevas queda para la entrega para Mena. Mena para Cuevas. Otra vez Cuevas para que vaya corriendo Mena. Se arroja ante la marca de Delgado. Tuvo suerte Delgado. Le queda la pelota para él. Y le va entregando para la posición de Braida. Le pega largo sobre el territorio enemigo. Peleaba por esa pelota. El Chaco Ceballos se la quiere llevar. Primero peleaba Jiménez y no podía. Gana el Chaco. Pierde el Chaco finalmente. La entrega atrás para Ampuero. Ampuero que la tira hasta la mitad de la cancha. Boca no está haciendo bien el partido. Claro, está más allá del resultado. Juega la pelota hacia atrás para Bray. Va a sacar el arquero el 48 con 45. Se acaba el primer tiempo. La entrega para Dinolo. Dinolo que abre por la derecha para Braida. Es la última bola del primer tiempo. Braida que la tira hacia adelante para Jiménez. La baja. Milton con golpe de cabeza. Buscaba el pique de Aranda, pero va cruzando Díaz, entregándole atrás para Bernedo, su arquero que la revienta hasta la mitad de la cancha. Ya es de Boca otra vez. No tendrá tiempo para más. Pita el árbitro Wilmer Roldán el cierre del primer capítulo. Final del primer tiempo. Se acaba la historia. Hasta aquí en la Bombonera, con puntos suspensivos, y a proseguir en la segunda etapa con nuevos aires para Boca, porque hasta aquí la cosa viene muy torcida para el Cereice. Lo pierde 1-0 en la única vez que le llegaron a Bray, el remate de Montes a los 34 para la victoria parcial de Universidad Católica. Universidad Católica 1, Boca 0, final del primer tiempo en la Bombonera.
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1: En la zona baja trabaja Gonzalo Ordóñez Ojeda.
0: Rápidamente se va Boca al vestuario, sin tanta protesta a diferencia de otros partidos. Se va a ser amonestado el equipo de Úbeda con variantes que esperan su oportunidad en el segundo tiempo. Javier García, Figal, Baigan, Farinaga, Belmonte, Alarcón, Martegani, Kevin Zenón, Alan Velasco, que ya se estuvo moviendo, Hanson, Ángel Romero y el uruguayo Miguel Merentiel. Por lado de Católica, también sin tarjetas amarillas, esperan su oportunidad para el segundo tiempo. Valdés, Darío Melo, Daniel González, Fernando Cerezo, Luis Hilar, Agustín Farías, Matías Palavecino, Alfred Canales, Martín Gómez, Vicente Cárcamo, Justo Giane y Diego Corral, los que acompañan entonces al técnico Daniel Guerrero.
1: Tenemos título de comentario, señor Minotti, para lo que ha sido esta derrota parcial de Boca, 1-0 ante la Universidad Católica.
3: El mejor reflejo del pálido Boca que está perdiendo 1-0 fue el nivel de su capitán, el 5, Leandro Paredes, bajísimo.
1: La pausa aquí en la cancha de Boca, allí trabaja en Estudios Centrales Rodrigo Ruiz con toda la información, y luego venimos para el comentario del entretiempo. Por ahora Boca se está quedando afuera de la Libertadores, por ahora Universidad Católica avanza, por ahora Universidad Católica lo gana con el gol de Montes, 1-0. La pausa, la información y el comentario de Juan y Minotti en Fútbol Show Nacional.
4: Entre tiempo del partido que está ganando la Universidad Católica 1-0 ante Boca Juniors, están revisando el segundo gol del Cruzeiro que lo hizo Caio Jorge, para mí adelantado por un piecito. Están chequeando, están esperando la orden del VAR, pero me parece que va a ser anulado. De todas maneras, el equipo de Belo Horizonte está ganando el partido, gol de Mateus Pereira, y están revisando el segundo gol de Caio Jorge. Ahí está la seña del árbitro, anulado el gol por offside. 1-0 sigue el encuentro. De esta manera el equipo de Belo Horizonte es quien lidera la tabla de posiciones, por supuesto, quien es escolta de la U Católica con 11 unidades. El equipo chileno con esta victoria parcial está primero con 13, Boca eliminado. Paralelo a esto se está jugando por Copa Sudamericana, ambos partidos en el entretiempo. En Victoria, Tigre igual a 0-0 con Alianza Atlético de Perú. Y en Colombia, América de Cali iguala por el mismo resultado ante el Macará de Venezuela. Una jornada que también tuvo partidos de Copa Libertadores. La victoria y clasificación, la goleada del Palmeiras 4-1 ante el Junior de Barranquilla, en donde fue figura el Flaco López, convocado a la selección con 3 asistencias. Y Cerro Porteño en Paraguay le ganó 2-0 a Sporting Cristal. Sabemos ya que Scaloni dio la lista de los 26 nombres que nos van a representar en el Mundial: Diego Martínez, Rulli, Musso, Molina, Montiel, Otamendi, Cuti, Romero, Lisandro Martínez, Leo Valerdi, Nico Tagliafico, Medina, De Paul, Leo Paredes, Macalister, Enzo Fernández, Ezequiel Palacios, el Colo Barco, Nico González, Gio Lo Celso, Nico Paz, Giuliano Simeone, Lionel Messi, que irá por su sexto mundial, Lautaro Martínez, Julián Álvarez, el flaco Juan Manuel López y Thiago Almada, uno de los títulos de la jornada. Sin dudas, va a ser tapa de los diarios mañana la extraordinaria victoria de Juan Manuel Cerúndolo por la segunda ronda de Roland Garros. En 5 sets le ganó el número 1 del mundo, Jannik Sinner. Es verdad que el italiano desde el tercer set venía con problemas físicos, pero muy bien por Juanma, que se sostuvo, se mantuvo en partido y logró de esas victorias históricas que quedarán para siempre. Además, Fran Cerúndolo, paralelo a ese encuentro, ganó su partido ante Hugo Gastón. Franco Mesania derrotó a Luciano Dardelli, al italiano. Perdieron Román Burruchaga y Facundo Díaz Acosta. Mañana, Thiago Tirante ante Carreño Busta de España. Y Solana Sierra irá ante la rumana Cristea.
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3: Está perdiendo Boca 1-0 en la Bombonera, un partido que genera en los hinchas mucha ansiedad en este entretiempo, mucha calentura, muchísima calentura, porque el equipo no ha dado la talla. Realmente Boca ha hecho un primer tiempo flojo, ha llegado muy pocas veces, si bien el dominio territorial y de pelota fue casi total, nunca tuvo claridad para llegar al arco adversario. Hubo un par de remates de media distancia, incluso desde el área, alguno después de algún tumulto, de algún centro, tiro de esquina o desborde de Blanco. Blanco y Aranda, los más inquietos, los más desafiantes de esta realidad adversa para el Ceneice. Y nada más. El dominio territorial no alcanza sin juego interno, sin asociaciones. Casi no apareció en el partido Ander Herrera. Lo de Paredes fue flojísimo. Lo de Paredes fue muy, muy pobre en esta primera mitad. Impreciso en los pases, errado a la hora de conducir, quieto, estático, cuando necesita el equipo más movilidad para que los espacios los encuentre no solo desde su visión de juego, sino también desde desplazarse y encontrar el mejor lugar en la cancha. Boca generó muy poco. Y el rival, que lo esperó, que se refugió demasiado, que por momentos para mí solo conservaba el empate que lo transformaba en equipo de próxima fase, en determinado momento hizo un pequeño ajuste, más o menos a los 30 del primer tiempo, que lo puso de otra manera en partido. Lo mandó a Montes, que estaba jugando atrás del punta, a jugar por derecha, y subió a uno de los volantes, Jim Martínez, de recuperación, o al menos mixto, a jugar atrás de San Pedri, con el mero fin de interceptar, de cortar pases, de robarle la pelota a los mediocampistas de Boca, incomodarlo junto al propio San Pedri, que se dedicó todo el partido a picarlo a Leandro Paredes, y lo consiguió, lo hizo entrar. Con ese ajuste defensivo, Boca Católica pasó de ser un equipo pasivo que observaba el partido a un equipo que le recuperaba y le ganaba la pelota defensivamente a Boca. Y de esa manera se fue adelantando unos metros en cancha, consiguiendo esbozar un primer ataque a los 30, 31 minutos de la primera mitad, pasando a campo rival con pelota dominada y consiguiendo un tiro de esquina. Hasta ahí no parecía demasiado, no fue más el conjunto chileno que el conjunto argentino de ninguna manera, pero un ratito después, y como consecuencia también de esto que venimos contando, consiguió adelantarse en un contraataque, una buena jugada que armaron por izquierda, Mena para Montes, que tiró la diagonal y apareció en zona de enganche. Pedía la acción, una devolución para Cuevas hacia la izquierda y un posterior centro. Montes se la guardó con algo de egoísmo, egoísmo que tienen los goleadores. Y el jugador que advertíamos era de lo más interesante que tiene la U Católica. Enganchó, recortó hacia adentro, buscó el segundo palo, abrió la cara interna de su botín derecho y la puso justamente contra el palo izquierdo de Bray. Pegó en el palo e ingresó, un gol inatajable para darle al panorama un clima aún más hostil. Desde ese gol, Boca fue aún peor, si es que se podía, más nervioso, más apurado, con menos ideas, dándole oportunidad al ida y vuelta a un equipo chileno que en algún punto se animó a salir y a buscar ese golpe por golpe, que si bien no le conviene, en algún momento del segundo tiempo seguramente aparezca, y seguramente tampoco le convenga al Sena, dice, porque puede aparecer algún espacio más para el contraataque. Evidentemente esto va a pasar. Boca se va a tener que adelantar. Boca va a tener que hacer modificaciones. Si alguno de los que está en cancha, y estoy hablando principalmente de Leandro Paredes, también de Milton Jiménez, que no se lo ve bien, pero me parece más futbolístico, no está desde lo físico como para cumplir con lo que demanda un partido de semejante envergadura debe dejar la cancha y debe dejar que ingrese algún compañero, incluso de menor jerarquía, que desde lo físico pueda cumplir con las exigencias del encuentro. Seguramente se tenga que venir Boca, serán esenciales los primeros 15 minutos de la segunda mitad, porque el Xeneize no le alcanza el empate, necesita darlo vuelta. Y si se empieza a correr con el reloj en el segundo tiempo, si el equipo no consigue lo que necesita, si el hincha empieza a manifestarse, probablemente la cancha se le incline al Xeneize, incluso de local. Son las dificultades de definir en casa y no poder cumplir con lo que se demanda. Hasta ahora Boca pierde 1-0. ¿Es justo? Probablemente no, porque la Católica solamente atacó una vez. Pero Boca no hizo absolutamente nada para conseguir lo que necesita, ganar y clasificar. Por ahora, cae 1-0.
6: Lo comentó en Fútbol Show Nacional, Juan Minotti.
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0: favorecerá una recuperación del empleo.
1: Además, recomendó que sea parte de un paquete más amplio de medidas.
0: Reforzaron los subsidios a las tarifas de luz y gas.
1: La Secretaría de Energía extendió a junio una medida que implica un descuento del 75% para el gas natural y en garrafa para los usuarios de menores ingresos.
0: Sigue la búsqueda de Agustina Vega.
1: Se realizó una marcha por la aparición de la adolescente desaparecida hace 14 días.
0: El detenido por el caso, Claudio Barrelier, declaró que la niña que ingresó a su casa era su hija y no la menor buscada.
1: Las reservas superaron los 48.500 millones de dólares.
0: La entidad monetaria realizó la mayor adquisición diaria de mayo, comprando 447 millones de dólares.
1: El gobierno apeló para no pagar la deuda a los discapacitados.
0: El fallo había sido dictado por el juez federal de Córdoba, Hugo Baja Narvaja, quien ordenó pagar las deudas con prestadores de servicios para discapacitados de PAMI e incluir salud.
1: En la ciudad de Buenos Aires la temperatura es de 13 grados 8 décimas, humedad 83%, el cielo está cubierto.
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6: 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Jujuy. A 190 kilómetros de San Salvador de Jujuy, nos encontramos con las Salinas Grandes, una de las mayores depresiones de la provincia, con más de 12.000 hectáreas de sal a cielo abierto, que encandilan por la vastedad infinita del color blanco que las conforman. 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
8: Señoras y señores, en la Bombonera, todos dispuestos para el complemento. Comienza el segundo tiempo.
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8: Y lo comenta Juan Minotti con el trabajo de Gonzalo Ordóñez Ojeda, con la puesta en el aire del chiquito Luciano Profili. Aquí en la cancha de Boca se va la pelota sobre línea de costado al lateral, ya en el primero avance del conjunto trasandino. Se la llevaba Arancibia, pegaba la pelota en él, se va al lateral, lateral que tiene que hacer Lautaro Blanco para Boca. Presentamos la variante en el conjunto Xeneize.
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10: Se retiró el vasco André Herrera, número 21, e ingresó el 20, el ex independiente Alan Velasco.
11: No había jugado bien Herrera, por momentos había intentado auspiciar de enganche, ahora Boca tiene un enganche definido como Velasco.
8: Y ahí se viene Velasco, a ver qué pasa con esta abierta, va la pelota para que vaya corriendo por aquel sector el chango, se frena el chango, la entrega hacia atrás, se viene Boca, la va pidiendo en el área, ya con la mano izquierda abierta, extendida, Velasco, pero no va la pelota para él, la enjuga para el chango que se viene cerrando entre tres jugadores, cae el chango, foul parecía, siga, dice el árbitro. 5 metros de la acción, pelea por la pelota en la mitad de la cancha y después la recupera finalmente para Boca Paredes, Paredes que la va entregando para Braida, Braida que la vuelve a jugar por el medio, otra vez la pelota que va para Paredes, allí va Paredes, pelea entre dos, foul contra él, siga, dice el árbitro, otra vez la pelota que va jugada por la derecha, primero se venía Delgado que la va abriendo para Braida, Braida que la entrega de vuelta para Paredes, tiene que hacerse dueño, tiene que hacerse eje, tiene que hacerse capitán de Boca en el juego del Xeneize en el segundo tiempo. Lo pierde Boca 1-0. 1:30 de la etapa complementaria. Ataca Boca, se viene con Pellegrino que la pone por mitad de campo.

0: Franco, la juega de vuelta por la izquierda, ataca Boca con Aranda, se viene Aranda, le puede pegar Aranda, le pegó desde lejos, por arriba del travesaño, se juega la pelota, por arriba del travesaño, baja los aplausos para Aranda, buen intento, al menos fue el intento de Boca, buscando el empate de arranque, minuto con 40, dice en el comentario Juan y Minotti.
1: El aplauso porque fue el pibe Aranda, pero después de recortar y dejar en el camino a algún rival, se había hecho el espacio para algún pase, fundamentalmente a la izquierda con Blanco, que siempre es una buena alternativa. Decisivos minutos de Boca en el futuro en esta Copa Libertadores.
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3: Hay gol de Tigre, Jorge, ¿sabes quién lo hizo? Javes Saralegui. Si Boca busca goles, bueno, acá tiene uno, un ex Boca, Javes Saralegui, le da la victoria a Tigre con esta, con este triunfo parcial, un matador de victoria, queda segundo.
0: Había falta contra Velasco. Después recupera la pelota Velasco con falta. Siga, sigue, no cobra nada. La arbitra le queda para Aranda, Aranda para el medio, para el Chango. Sebaso, la quiere bajar el Sebaso. No pudo llevarse del Chango. Había recuperado la pelota, había falta. Primero contra Boca, después a favor del conjunto chileno. Ninguna cobró el árbitro. Siga, siga. Cayó la pelota sobre el área. El Chango no la pudo enganchar, no se la pudo llevar. Estuvo cerca a Boca.
1: El control de Sebaso fue malo porque no quiso patear de zurda. Quiso pararla, bajarla para darle de derecha. Le quedó atrás. Diluyó todo el peligro de una acción que era interesante.
0: Yuki, Yuki hace un rodeo, la entrega hacia atrás para Ampuero, Ampuero que va para Arancibia, la tira larga sobre el campo de Boca, vuelve la pelota ahora por la mitad de la cancha entre la marca de Blanco Acer de Boca, la juega para Paredes, Paredes que la quiere profundizar, pero pega la pelota en la marca de Valencia por la mitad de la cancha, otra vez la viene recuperando Boca, allá la va llevando, cambiándola de frente, muy bueno delegado, la pone a correr el Chango y se va el Chango para el gol, el Chango tiró, se acaba de perder el Chango, entró por el carril del número 7, cerrándose hacia el 9, entró al área. Buscó primer palo, pegó en el soporte de la red, se movía la red, no lo griten porque no fue gol. Hinchas de Boca en todo el país, pero Boca está cerca del objetivo, lo tuvo el Chango.
1: Gran pelota de Delgado, con la tensión ideal para que caiga entre los dos jugadores de Católica. Fue el Chango contra el fondo, amagó, no está con confianza para la gambeta, pero sí bueno el remate del primer palo, pega en el parante del fondo, en el de atrás del palo que realmente vale.
0: Va sacando la pelota desde el fondo Bray. Bray que la va entregando para Dirolo. Sale Boca. Llegó el catering, parece, para los invitados.
1: Ah, mire usted.
0: Ahí va abierta la pelota, para nosotros no. Al Chango Ceballos. Corre el Chango y va llevándole al Chango. El Chango que corre por la derecha. El Chango, Chango, centro, centro, centro. Corner, corner, corner, corner. Se viene Boca. Se viene Boca, se viene. Lo va a empatar Boca. Va moviendo el árbol. Va a caer el fruto. El Chango está encendido. Corner para Boca.
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4: Cuarto córner para Boca, va Paredes.
0: Le va a pegar Paredes sobre el arco de la 12. Allá va Jiménez, allá va el Chango sobre el área. Centro, centro, centro. Arriba para cabezazo de Pellegrino, justo. No pudo porque Ampuero le ganó en el salto. Le va quedando la pelota para Velasco. Velasco que la entrega hacia atrás para Blanco. Centro de Lautaro, centro del punto de penal. El arquero que no sale. Centro, centro, centro. Se pasan todos de largo. Otro centro más que viene desde la derecha de Paredes, que se había quedado por aquel sector, la pasa a toda el área, la pelota y le queda para el otro lado por Velasco. Velasco que quería bajarla pero no podía, no obstante la viene recuperando Blanco para Boca. Blanco que la entrega hacia Delgado, Delgado por el círculo central, Boca va con Delgado de vuelta, Delgado que la va entregando en corto, la va jugando para Aranda, un rodeo de Aranda, tres cuartos de cancha, Aranda no puede ir para adelante, la entrega en corto jugándola para Paredes, Paredes que lo ve pasar por la derecha y se viene atacando Boca de vuelta, el centro que viene para la media vuelta de Jiménez, quiere Jiménez, no le tiene paciencia la gente, Jiménez la quiso bajar, Jiménez media vuelta, se le fue largo el control, saque de lateral que tiene que hacer Boca, saque de banda que tiene que hacer Braida, lo hace rápido, se viene Boca, ataca por acá el sector derecho, el Cereice va buscando el gol del empate, centro que viene para Jiménez, pasaron de largo todos, también Jiménez pasó la pelota buscando el segundo palo, de media vuelta la viene sacando a Ampuero, reventando la cualquier parte, saque de banda para Boca.
1: Mejor momento de Boca en el partido, con más ritmo, con más movilidad y más dinámica, y Ceballos abierto por afuera, con Velasco por el centro, le da otro desequilibrio al ataque Ceneice.
0: Ya voy Juan, y porque se viene Boca de vuelta, con Pellegrino para Dirolo, Dirolo que la abre para Braida, por la izquierda, por la derecha, ataca Boca por la izquierda de la defensa del conjunto donde defiende Mena, por eso no pudo pasar, la va entregando hacia atrás, atrás del conjunto chileno, quise decir. Otra vez se viene Boca, Velasco la va entregando hacia adelante, queda la pelota para Aranda, Aranda que la abre por la derecha para el Chango, allá va el Chango, quiere desbordar el Chango y desborda el Chango, centro, centro, centro, se le fue por atrás del arco el Chango, salió y volvió a entrar por la otra parte de la cancha, por el segundo palo, sí señor, hizo la parábola la pelota, se fue por detrás del arco, volvió a entrar cuando quería tener el centro del Toro Blanco, se va por línea final del saque de arco que tiene que hacer Bernedo, 6 minutos y medio del segundo tiempo, lo pierde Boca, lo gana la Universidad Católica por 1-0.
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0: Ordóñez Ojeda, tengo una consulta para usted.
4: Diga.
0: Porque están mandando mensajes y dicen que no contesta. ¿Qué pasa?
4: Porque no tengo el teléfono, lo dejé en el auto. Así que viviendo como los 90, ¿no? O los 80. Que no había celular, claro. O no tanto como ahora, ¿no?
0: No está el celular, pero está la radio. La radio nunca se apagará.
4: O sea, si no le contesto a alguien, no se moleste. Simplemente no tengo el teléfono a mano.
0: Y estamos en La Bombonera. 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Por ahora las voces de Boca no se pueden unir en un grito de gol. Por ahora Boca lo pierde, por ahora Boca se está quedando fuera de la Copa Libertadores de América. La pelota está por la mitad de la cancha, allá va peleando por ella Delgado, la termina perdiendo Delgado, así va peleando también Martínez, pero va ganando finalmente, tirando la pelota fuera de la cancha, directamente el hombre del equipo chileno Valencia, tira por línea de costado lateral, lateral que favorece a Boca, lo tiene que hacer Braille, se la pone en juego.
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0: Ahí va Boca de vuelta, la va llevando Braida, la juega atrás para Tirolo, le mete el puntazo largo sobre el territorio enemigo, golpe de cabeza de Díaz para sacarla otra vez hasta la mitad de la cancha. Cuando vienen las posibles contras, inicios de posibles contras, a veces veo ciertos huecos en la defensa de Boca que preocupan para la velocidad de San Pedro y de Montes, ¿eh?
1: Sí, claramente empiezan a aparecer esos huecos, cada vez son más marcados. Por ahora, con Montes tan volcado a la raya derecha, no puede aprovecharlo en velocidad. Tiene un San Pedri que está para aguantar y hacer crecer a su equipo, hacer que lleguen lentamente los volantes desde atrás. Por eso no ha empezado todavía a aprovechar esos espacios que aparecen en el conjunto chileno. Se va a ir profundizando con el correr de la noche.
0: Y allá fue San Pedri arriba a golpear, feo a Braide en el salto, no saltó San Pedri y el árbitro le marcó 1, 2, 3 y entonces, ¿qué tenemos que presentar?
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0: Pelota al área, espera que se viene el Chango Ceballos, no la pudo dominar el Chango, se va por la derecha el Chango Ceballos, retrocede, retrotrae la acción el Chango para iniciarla de vuelta, la entrega hacia atrás, centro que viene largo de Braida buscando el segundo palo, buscando a Blanco, golpe de cabeza para sacarla del fondo de Ampuero, pero ataca Boca, se viene Boca de vuelta con Paredes que la pone sobre el área, la quería devolver con un lujo, Aranda repasa otra vez la acción de ataque Boca, pero surge marcando Díaz, y Díaz que la revienta y la tira hacia atrás, la pasa y la repasa, pero no la encuentra Boca en ofensiva.
1: No, está impreciso, sé que suena una tontería, pero está impreciso Pellegrino, que suele reemplazar bien a Costa, y en ese inicio de acción muchas veces ensucia la jugada de Boca.
0: Se viene otra vez el Chango, ya voy con la tarjeta amarilla porque se viene el Chango que la va tocando en corto para Velasco, Velasco atrás para Braida, centro del punto del penal, va para el centro para Jiménez, centro para el Chango Ceballos, cabezazo finalmente de Aranda, y Aranda que cabeció despacito a las manos de Bernedo, se quedó con esa pelota el arquero. La tarjeta amarilla que debíamos.
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4: El primer amonestado del partido, entonces el hombre de Chajarí, Entre Ríos, Fernando San Pedri.
0: San Pedri, primer amonestado en el partido entonces. Hay ahora un hombre chileno tendido en el piso y una tarjeta amarilla en el aire. Está allá frente a la zona de bancos de suplentes el árbitro Wilmar Roldán levantando la tarjeta amarilla que presentamos.
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4: Si no es en todo el partido ahora, ¿no? De repente todos amonestados, ¿eh? Milton Delgado, el primero en Boca Juniors.
0: Delgado por el lado de Boca y San Pedri por el lado visitante, los amonestados en 11 minutos, el reloj avanza y Boca lo sigue perdiendo. Ahí va la contra ahora de Boca porque se venía atacando y no llevaba la pelota Cuevas a destino. Abren la pelota por la derecha para la posición del chango de Ceballos, Ceballos que la quiere filtrar sobre el área, venía picando a pura velocidad Velasco, pero rebotó en la marca. Se empieza a desesperar el pueblo de Boca, se empieza a desesperar la Bombonera. Pase largo ahora hacia la derecha de Paredes para que vaya corriendo Ceballos, surge marcando Díaz y la revienta allá contra los palcos. Hay saque de banda que tiene que hacer Braida, saque de banda que tiene que hacer para Boca en 12 minutos del segundo tiempo.
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3: Segundo de Cruzeiro lo hizo Cristian, gana el equipo de Belo Horizonte 2-0 al Barcelona.
0: Escucha, escucha cómo empuja la 12. Escucha, pueblo de Boca, cómo empuja la hinchada cerencia al equipo. Escuchate en todo el país. Allá se viene por la izquierda, atacando Aranda, rebota, pega en el banderín del córner, casi córner, pero fue lateral. Lateral que tiene que hacer Lautaro Blanco. Va a tomar 3-4 pasos de carrera y le va a poner sobre el área. Sobre el área, sobre el punto de pedal, a Milton Jiménez a buscar. Ahí va el centro para Milton. La para el pecho Milton Jiménez y de nada. ¡Uy! Apenas arriba del travesaño Milton Jiménez. Es la más clara de Boca en un lateral, saque del lateral al pecho de Milton Jiménez que la fue a buscar, le puso el pecho a la acción chilena, buscaba segundo ángulo, esa pelota se fue apenas arriba del travesaño, estuvo cerca Boca de hacer un golazo.
1: Era la redención total de Jiménez, centro con las manos, muy bueno de Blanco, muy profundo, la paró de pecho, la elevó de pecho Jiménez, se suspendió en el aire buscando la chilena que pasó por arriba del travesaño. Se empieza a diluir Boca en los ataques.
0: 13, 13 del segundo tiempo, pierde Boca 1-0.
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0: Saque de banda que tiene que hacer Lautaro Blanco, 5 metros en territorio enemigo. La toca hacia atrás, venía para Paredes. Paredes más atrás para Pellegrino. Pellegrino con la zurda, la acomoda y después la entrega. Jugándola a ras del piso, buscándolo a Dirolo. Abre Dirolo por la derecha para Braida. Braida que lo tiene cerca, el chango Ceballos. Juega para el chango, por el medio va la pelota de vuelta. Atacando Boca con Delgado. Delgado que la hace hacia adelante, rebota. La pelota le va quedando para el cambio de frente. Allá la ponen para Aranda, corre Aranda. La bajó con un taco Aranda, para nadie Aranda. Un lujo que fue un recurso pero que no salió bien. Y va sacando la pelota desde el fondo. Otra vez Valencia, Valencia que la entrega por el medio para Martínez, cae Martínez. Siga, siga, dice la reto, le quedó de vuelta para Valencia. Y la abre por la izquierda para Cuevas. Ataca ahora el equipo chileno, se viene la Universidad Católica que gana 1-0. Cuevas se entretiene con la pelota, la entrega en corto de vuelta para Valencia. Valencia que lo pone a correr a Arancibia por la derecha, va la pelota para Arancibia, centro sobre el área y va despejando justo en la vuelta allí Boca en la defensa porque no había otro chileno allí en la puerta del área, porque Boca sí deja unos espacios tremendos en defensa, como decíamos recién, Juani, porque está apurado, porque está obligado por las circunstancias y el equipo chileno, la Universidad Católica en cualquier momento puede dar la sorpresa si la hacen bien. Pelotazo que va para la corrida del Chango Ceballos, la hacen rebotar en él, Díaz inteligente, pega en el Chango, se va por donde Marínguez, el saque de arco para Bernedo, dice en el comentario Juani Minotti.
1: Y a todo esto que decía muy bien Jorge Godoy, agrega un detalle, Boca empieza a perder la pelota, ya no finaliza los ataques, como en los primeros 5-8 minutos de esta segunda mitad, con lo cual no hay contraataque sin pérdida de balón, y Boca empieza a ceder esa posibilidad.
0: Arancibia la pierde por la mitad de la cancha, la recupera para Boca, Paredes, Paredes que le va entregando para Velasco, un rodeo de Velasco, allá va Velasco, el ex hombre de Independiente, la entrega en corto por la mitad de la cancha para Delgado, Delgado que la abre por la izquierda para Aranda, se viene Aranda, cerca la tiene Delgado, la va pisoteando, bailotea arriba de la pelota, la entrega de vuelta por el medio, juega para Delgado, un rodeo de Delgado en la mitad de la cancha para ponerse otra vez el campo de frente, la entrega en corto para Dirolo, Dirolo abierta por la derecha, allá van corriendo Braga y el Chango Ceballos, primero va para el Chango, traba, pierde, traba y recupera el Chango, la entrega hacia atrás, ya voy por la zona baja porque veo movimientos, ahí viene la pelota hacia la cabeza, otra vez Aranda la pone sobre el área, se viene Boca, quería pero no podía allí, arrojándose hacia adelante, peleaba por esa pelota en la entrada Velasco, va a los dominios de Bernedo, paso por la zona de Gonzalo Ordóñez Ojeda, zona baja en la Bombonera.
4: Así es Jorge, porque Úbeda mandó a llamar al paraguayo Ángel Romero.
0: Se viene otra vez Universidad Católica, surge marcando bien en el fondo Pelé. Pellegrino hasta la mitad de la cancha, ya la pierde Boca, pero no obstante un rebote le va quedando para la recuperación de Jiménez, la entrega hacia atrás Jiménez, la juega para la posición de Delgado, Delgado que la abre por la derecha para el Chango Ceballos, el Chango con cancha para correr, entre dos pasó el Chango Ceballos hasta que viene de frente Valencia, le quitan la pelota y va devolviendo otra vez la pelota hacia el medio, primero con Zucchi de vuelta con Valencia, Valencia que la entrega hacia la izquierda, va saliendo Eugenio Mena para el equipo chileno que gana por un tanto contra cero, en cuanto en 16 minutos del segundo tiempo en la Bombonera, para la Universidad Católica 1, para Boca nada.
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0: Tercero espera de porque cruzado. Se viene Boca, espera porque se viene Boca, el pase muy bueno de Ceballos para Velasco, centro atrás, la sacan justo, no hubo conexión en Boca, esta fue buena para el Ceneice, sí Rodrigo, perdón.
3: Donde sí hay conexión, Jorge, es en Belo Horizonte porque es el tercero del Cruzeiro, lo hizo el colombiano Luis Sinisterra, ya sella la clasificación, el equipo de Belo Horizonte le gana 3-0 al Barcelona.
0: Boca sabe que es dar vuelta el partido o nada. No le queda otra cosa a Boca, no le queda margen para más nada. Cruzeiro firma su clasificación, presentamos variante en el conjunto Ceneice.
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4: Segundo cambio, Boca Juniors, entonces se retira Tomás Aranda, el 36, ingresa el paraguayo, el hombre nació en Fernando de la Mora, Ángel Romero con el 29.
1: Bueno, Aranda no era el que estaba para salir, me da la impresión, quizás Delgado, teniendo en cuenta cómo está el partido, si es que no quiere sacar a Paredes, sí tenía que entrar Ángel Romero, sí necesita Boca las dos alas, no solamente tener a Ceballos abierto por derecha, sino alguien por izquierda, y por ahí empieza a pararse el paraguayo.
0: Y va la pelota para Ángel Romero, la paraba con botines blancos Ángel Romero, no la paraba nada, la levantaba cuando la quería amortiguar, le rebotaba como si tuviese un resorte en el tobillo izquierdo, no obstante la pelota sigue siendo de Boca, ahora le queda para Braida por la derecha, Braida que la va cambiando, el pelotazo largo que venía jugado hacia adelante para Romero, saltaba Romero pero no podía, la pelota que va quedando de vuelta para la posición de Boca con Blanco, con Lautaro Blanco, Blanco que la va entregando para Delgado, Delgado que la pone por lo bajo, ataca Velasco, Velasco que la abre por la izquierda para Romero, centro y gol, centro y gol, centro y gol, viene el centro, muy pasado de Romero, estaba solito por el medio, Jiménez el centro que vino muy pasado, le pegó fuerte a esa pelota con mucha más violencia de la que necesitaba esa jugada, se pierde por línea de costado y se va al lateral, lateral que favorece ahora en la salida a Eugenio Mena, lateral que favorece a equipo de Universidad Católica de Chile que le está ganando en 18 y medio a Boca por un tanto contra cero.
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4: Jorge. Perdón, Rodrigo, porque está en el piso el arquero Bernedo, pide la atención médica justamente el arquero del equipo chileno y rectificamos, salió Marco Pellegrino el 26, sigue Tomás Aranda en la cancha y sí ingresó Ángel Romero.
1: Ese es un cambio más arriesgado y con más lógica, se está parando como marcador central Paredes para que el equipo vaya más arriba.
0: Sí, Rodri.
3: ¿Sabés quién anda por ahí cerca de ustedes?
0: ¿Quién?
3: Nico Paz. Uno de los seleccionados por Scaloni para el Mundial. No está en la zona de palco, creo que está por ahí cerca de donde está en la posición de ustedes, por ahí en alguna cabina, algunos.
0: No es el único Nico que anda por acá cerca también,
3: Sí, ¿no? Hay otro por ahí, camuflado.
0: Hay otro por acá también, sí. Al que no vi es al hombre de la gorra, pero bueno, debe estar por ahí también. Saque de banda que tiene que hacer Braida, Braida que la va entregando hacia atrás, juega la pelota ahora Boca en la salida, quedó con 3 en el fondo o lo pagamos a Paredes más atrás.
1: Paredes está casi de 6.
0: Ahí va, se va otra pelota por la mitad de la cancha. Delgado, Delgado que la viene abriendo por la izquierda. Juega para Aranda, Aranda que la entrega para Blanco. Se viene Blanco, tres cuartos de cancha. Boca por la izquierda. Por ahora el festejo es de los chilenos allá arriba en la tribuna que da hacia el Rachuelo. Otra vez la pelota que va para Dinolo. Hay que poner un poquito más, grita el pueblo de Boca. Dinolo que la recibe de vuelta a través del pase de Braida. Dinolo que se va quedando con esa pelota levantando la cabeza. Siempre Dinolo la entrega, la deja finalmente para Paredes. Paredes que la perdió. Faul contra Paredes. Siga en ese largo. La venía recuperando Martínez y Martínez que la viene cambiando ahora por el otro lado para la derecha, ataca a la Universidad Católica y no me gusta nada, centro que viene largo, menos mal que el centro vino muy largo y a las manos de Bray que va devolviendo, sale Boca en 20 con 30 de la etapa complementaria, faul por la mitad de la cancha pita y marca el árbitro, tiro libre para Boca.
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0: Viene el centro sobre el área, se pasó Romero de largo, la va corriendo por el otro lado y la va tirando de vuelta sobre el área. Después del centro del Chango Ceballos, que venía a largo, pero finalmente saca la defensa, despeja la defensa. Una lástima porque Romero se había pasado de largo, era buena para Boca. Otra vez por la mitad del campo está la pelota, la viene recuperando bien Aranda. Aranda que le va a tirar a Velasco, Velasco que la tira sobre el área, pega la pelota en la marca, le queda para el Chango Ceballos. Media vuelta y gol, media vuelta y gol, le pegó el Chango, le pegó mordido ese remate del Chango Ceballos. Era para abrirla y para pegarle con una semi media vuelta buscando el segundo palo, lo intentó hacer pero se le fue lejos del palo de la mano derecha de Bernedo. Hay saque de arco Juani, saque de arco Juani Minotti, comentarista, y es para la Universidad Católica.
1: No resolvió bien en toda la noche Ceballos, desniveló en alguna acción, pero siempre que la tuvo que terminar lo hizo mal. Con esto que nos contaba Gonza Ordóñez de que salió Pellegrino, bueno, Romero no termina yendo como extremo por izquierda, sino que le sigue dejando ese lugar por ese sector Aranda, y va casi como doble nueve acompañando a Jiménez.
0: Zucchi la va tirando hacia adelante para Martínez, lo traba a Martínez, se viene otra vez la Universidad Católica, la pelea y la entregaba mal hacia atrás Paredes, pero justo surge en el fondo para rechazarla a Lautaro Blanco. Ahora todo el mundo reclama la infracción, la pita y marca el árbitro salida, y es para Boca, lo hacen rápido, la infracción cobrada por Wilmer Roldán, el árbitro colombiano, que hasta aquí no ha tenido mayores inconvenientes en el partido. Ataca Boca por la derecha, otra vez para el Chango, que quiere lanzarse a correr por la derecha, quiere comenzar a volar el Chango, termina cayendo, nada, nada, él fue el que terminó llevándose a su marcador por delante, por eso el árbitro marca la infracción al revés de lo que pretendía la gente de Boca. Es salida porque la falta fue contra Mena, salida para la Universidad Católica. Estamos ya en 22:40, se va a parar el partido en cualquier momento, creo que ahora se va a parar para el refresco, para tomar agua o para el cambio, para lo que sea. El árbitro está marcando que tiene que ir más atrás Bernedo para pegarle a esa pelota, después Bernedo la acomodó donde quiso, no obstante, y le va a pegar el arquero de la Universidad Católica, que está ganando en la Bombonera por primera vez, y por un tanto contra cero sobre Boca. Pelota que viene sobre el campo, se le dice, golpe de cabeza de Lelo para sacarla, después la van entregando por la izquierda para la salida de Aranda. Se viene Tomás, pelota dominada, cabeza levantada, la va pidiendo hacia adelante Romero, no fue la pelota para él, mala entrega de Aranda, la va recuperando, no obstante, para la salida de Boca Paredes, traba y gana Paredes, la abre por de izquierda para Blanco, se viene Lautaro Blanco, 23:23, centro que viene sobre el área, centro, centro, centro, centro, salía marcando como podía Díaz, y la pelota que le iba quedando para Arancibia, la revienta Arancibia hasta la mitad de la cancha, donde aparece en solitaria Acción Montes, no podía llevársela, finalmente le queda la pelota para Lautaro Blanco, era San Pedro que no podía, Montes tampoco. Oh, ataca Boca de vuelta, se viene con Velasco, puerta de área, Velasco quiere pasar, no puede pasar Velasco, un rebote, le va quedando de vuelta para que se venga Boca con Aranda, Aranda puerta de área, quería filtrarla, pero hay tantas piernas vestidas de blanco en el fondo que van sacando la pelota. Faul después, infracción cometida por Braida en la mitad del campo, fuerte entrada contra Jimmy Martínez, pita y marca el árbitro Roldán, tiro libre para Universidad Católica de Chile en 24 minutos. Boca no encuentra el partido, Boca no encuentra sintonía, Boca lo pierde en la Bombonera, lo gana los chilenos, lo gana la Universidad Católica por un tanto contra cero desde el minuto 34 del primer tiempo con aquel gol de Monte. Se para el partido, pausa para refrescarse. Nosotros escuchamos la información de Rodrigo Ruiz y todo lo que nos trae Juan y Gijón. El partido se para un minuto para refrescarse. La pausa de hidratación en la Bombonera.
3: 20 minutos en Belo Horizonte. Cruzeiro liquida el partido. 3-0 le gana al Barcelona de Ecuador. Y por la Copa Sudamericana está ganando Tigre 1-0. A Alianza Atlético de Perú, gol de Javes Saralegui. Con este resultado Tigre va al repechaje y al mismo tiempo América de Cali iguala con el Macará. Tigre espera que no gane el América de Cali para con este resultado poder clasificar a esa instancia.
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4: Mientras se preparan cambios en Católica, además de Nico Paz, también está otro preseleccionado y ex Boca, Alan Varela, aquí en el estadio Alberto J. Armando.
0: Perfecto, se reanuda el juego, minuto 26 del segundo tiempo. Pelota que viene sobre el área de Boca para los dominios de Leandro Bray. A Bray le patearon creo que una sola vez al arco, ¿no?
5: Sí,
0: fue gol. Nada que hacer para el arquero. Entre paréntesis, con aquel golazo en la resolución de Montes a los 34 del primer tiempo. La pelota está en campo de Boca. Pelea por ella Malcolm Braida. Cae Malcolm. Finalmente la sacan hasta la mitad de la cancha. Y va la contra para Boca. A ver qué pasa con esta. Va corriendo la Velasco. Velasco, Velasco, que la tira hacia la posición de Romero. Justo. Vuelve marcando con la punta del piecito Arancibia para tocarla hacia atrás. Era buena esta. El pase de Velasco para Romero. Pero Arancibia cortó justo. Era una posible chance de gol para Boca. Se viene de vuelta Boca atacando por la derecha. Un rodeo, allá va, llevando la pelota de vuelta Alan Velasco. Velasco le va pidiendo, era finalmente Aranda, Aranda que la va a entregar para Velasco. Allá va el rodeo del número 36 de Boca. La juega hacia el medio primero. Ataca Boca, se viene el Cenedice. Pelota abierta por Delgado. Delgado que la va entregando para Blanco, y Blanco que la juega para el Chango Ceballos, que se volcó ahora por la izquierda. Desborda el Chango y centro, devuelve el centro y centro, centro del Chango, el segundo palo. Entra para cabecear Romero. Un rebote en el camino, de vuelta Romero, cabecea hacia el medio. Y arquero, ahí está. En la línea la sacaron, no pudo definir Velasco. En la línea la sacó Valencia. En la línea la sacó Valencia. En la línea la sacó el colombiano. No pudo definir Boca. La más clara que tuvo, la más cercana al gol. No sé si la más clara, la más cercana al gol. En la línea, literalmente en la línea, Valencia. Cuando caía de Maduro el gol de Boca.
1: Increíble, la dejó viva por el segundo palo. Ángel Romero tiró el centro de cabeza al segundo. Mala reacción de Bernedo, que la dejó sueltita la pelota para que la empuje Velasco con alguna dificultad atrás del arquero. De milagro salvó el colombiano Valencia lo que era la caída del arco de los chilenos.
0: Y ahora se vienen modificaciones en el equipo de Garnero. Presentamos los cambios.
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4: El que se retira Jimmy Martínez, ingresa el 2 Daniel González, y ahí repasamos el otro cambio.
0: Perfecto, se va Martínez.
4: El otro cambio es el de la salida de Cristian Cuevas. Y el que ingresa es el 5, Agustín Farías.
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1: Farías es volante central. Hay un cambio de volante central por volante central. O algo así, porque Martínez estaba jugando un poquito más adelantado. Pero esa es su función. El otro es para retrasarse decididamente. Porque Daniel González es marcador central. Seguro se va a armar la línea de 5 en el conjunto chileno.
0: Está Daniel González entonces, como bien lo marca su número, el 2, allí metiéndose en la cuevita. Todos atrás, dice Garnero, más atrás aún, para explotar la contra posible, pero si se encierran es difícil para los trasandinos. Sabe que es complejo aguantar, faltar 15 y un poquito más para lo que va a ser el minuto 90. Todavía hay tiempo para lo que va a ser por ahora una eliminación de Boca a la que se resiste el pueblo cereice. Saque de banda que tiene que hacer otro blanco, altura del área. La va entregando en corto para Milton Delgado. Ahí va Milton, hace un rodeo a Milton, la cambia de frente por el otro lado para Braida. Se viene Boca, tiene todos los caminos cerrados. La para Braida, Braida que la toca por el círculo central. Va para Dilolo, Dilolo que la va entregando de vuelta, hace la posición de Delgado. Delgado de vuelta para Dilolo, no puede entrar Boca, está paciente Boca llevando la pelota, abierta va por el sector derecho, se viene otra vez atacando Aranda, cambiaron de punta ahora Aranda con el Chango Ceballos, centro que viene hacia el corazón del área, le queda para Romero, le pegó por arriba del tra- travesaño. La quería bajar Romero. Rebotó la pelota y le quedó en la media luna para un remate. Se extendía en el aire Romero. Una especie de tijera le pegó por arriba del travesaño. Saque de arco para Bernedo. Minuto 30 ya del segundo tiempo. Comenta, dice, cuenta el juego Juan y Minotti en Fútbol Show Nacional.
1: Empuja Boca, seguramente lo hará más con este retroceso de la Católica, que queda con el 5-4-1, con Montes por la derecha y Suki como volante por izquierda en este caso, pero no tiene claridad, no ha llegado concretamente más allá de la de Velasco, que fue un error del arquero rival, la que salvó Valencia en la línea. Boca no ha tenido grandes oportunidades en el segundo tiempo, incluso habiendo jugado un poco mejor que en la primera parte.
0: De Juan y a Juan y de Minotti a Juan y Gijón en Nacional, minuto 30-30.
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3: Lo mejor que vas a ver hoy, Jorge, el cuarto del Cruzeiro. Pelota en el aire, adentro del área, Mateus Pereira de tijera, de zurda, golazo para el cuarto. Recontra liquidado, 4-0 Cruzeiro Barcelona.
0: Así va, sacando la pelota desde el fondo otra vez, dándose media vuelta Suki, la tira directamente afuera, lateral para Boca en la Bombonera. Se juega en 31 del segundo tiempo. La pelota que va jugada hacia Paredes que la va entregando por el medio. Allí va para Lautaro Di Lolo. Se viene Lautaro al pibe de San Justo, que la viene abriendo por la derecha. Ataca Boca. Se viene Boca una vez más. Allí va Tomás Aranda, que va a tener el centro. Rebota en el camino. Y la pelota que le va después de los piques a quedar a Vicente Bernedo, el arquero trasandino, en su área chica, en su área de dominio. Y va a devolver Bernedo. El árbitro Wilmer Roldán trata de apurarlo. Saca a Bernedo, sacó mal, le queda la pelota para Aranda que la pone hacia adelante buscándolo a Jiménez, pero surge marcando justo Juan Ignacio Díaz para reventarla. Había sacado mal el arquero, ni esta le salió a Boca. No,
1: y hubo varios regalos de parte del adversario, como en la anterior, en la que le habían dado la oportunidad de una contra ganando el partido, y cada vez que le regalaron una oportunidad Boca la desperdició.
0: Qué mala entrega otra vez de Milton Delgado. Hay cierto desencanto en la Bombonera, no logra levantarse el público, ¿no, muchachos? Ya te pregunto, Gonza, en la zona baja, porque ataca Boca de vuelta, se viene atacando con Aranda que la pone para Velasco que la va a abrir por la derecha para Braida, allá va Braida que la pone de vuelta para Velasco, centro de Velasco, centrito de Velasco, le va quedando para la salida de González y va sacando la pelota. Con el balón dominado hasta tres cuartos de ataque de Boca, allí la recupera Boca. Otra vez se viene Aranda que la pone por el medio para Velasco que la va volcando hacia Paredes que la filtra al área. Ay, qué lástima que no llegó a esa pelota. El pase que fue sobre el área buscando el pique de Velasco, se fue la pelota por la última línea al saque de arco para Bernedo, saque de arco que favorece a la Universidad Católica. Juan y Minotti,
1: primer pase incisivo del partido de Paredes, y en esta, nada que decirle al 5, no lo interpretaron bien en el pique. Empieza a apagarse Boca, y este clima que vos mencionabas tiene que ver con que el equipo no contagia para nada.
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0: Uy, los silbidos para el cambio en Boca. Presentamos la salida de Jiménez con esta silbatina de la Bombonera.
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4: Cambio entonces, sí, se retiró silbado el ex Banfield, Milton Jiménez. Ingresó la bestia, Miguel Merentiel, el uruguayo. Y presentamos el cambio a Católica.
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4: Se retiró el autor del gol, Claudio Clemente Montes. E ingresó Gianni, número 7.
0: Así va la pelota sobre el área de Boca, le queda para Bray, devuelve el arquero Cereice, 34 del segundo tiempo. Boca comienza a entrar en zona de desesperación, la pelota que va jugada por la izquierda, allá se viene el Chango Ceballos, volcado casi por la mitad de la cancha, el Chango se va cerrando, levanta la mirada del Chango, siempre con la pelota dominada del Chango, siempre el Chango, lo bajaron al Chango, ¡paul! En tres cuartos de cancha, Vita Roldán, tiro libre y es para Boca.
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5: Bueno, entró Merentiel a pararse por izquierda. Sale del área. Yo entiendo, el nivel de Jiménez es bajísimo. En todo el año fue pobrísimo. No genera ninguna sensación de riesgo. Pero sacar un 9 y poner un delantero que viene jugando más de segunda punta o hasta por afuera, en un contexto en el que estás quedando afuera y necesitas cargar el área, me parece errado por parte de Úbeda.
0: Desde ahí hay 30 metros hacia el arco. Hacia el arco de la Casa Amarilla, hacia el arco de la 12. Allí se va acomodando para pegarle Paredes. Puede sorprender con bomba al arco Paredes. Creo que eso va a ser. 30 metros del arco. Ahí va Paredes. Minuto 35. Va Leandro Paredes. Tiro libre para Boca. Paredes le pegó al arco. Rebotó la pelota en la barrera de tres jugadores. Le queda de vuelta para Paredes. Paredes que la vuelca por la izquierda para que la vaya corriendo. Blanco corre. Blanco tira al centro. Blanco centro, centro sobre el área. La van sacando al fuero sobre la última línea del córner. Y córner para Boca.
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0: Blanco. Centro de Blanco para el Chango Ceballos. Se llevó por delante el Chango, rebotó la pelota en la marca. Cuando el Chango quería anticipar en el primer palo, se renueva el córner para Boca, se renueva el córner, le va a pegar de vuelta a Lautaro Blanco, ¿no?
4: Sexto córner va Blanco.
0: Ahí va Lautaro Blanco, ahora al punto del penal de arquero cuando sale centro, centro. Le quedó para el remate, y está, tiró cruzado, y está. El remate que venía de Aranda. Le pegaba cruzado a esa pelota, rebotó en cuantos pies que estaban en el camino, en uno de medias blancas para ir de vuelta al córner. Ahora del otro lado, tiró de esquina para Boca, que se renueva desde la derecha ahora.
4: Y lo va a ejecutar Leandro Paredes.
0: Allá va Paredes, allá va el capitán. Centro que viene al punto del penal, no sale el arquero. Centro, centro, centro, el Blanco que quiere cabecear, no puede. Le queda para Blanco, Blanco de zurda, la cambia de frente por el otro lado. Otra vez le va quedando para Paredes, la para Paredes. Paredes que la quiere tirar sobre el área, prefiere jugarla atrás de vuelta para Delgado, Delgado que le cambia por la izquierda, se viene Boca, abría por la izquierda para Valentín, la tiró sobre el área, centro, centro, centro, el arquero magaba a salir, no salía, la dejó correr y se fue por la última línea, el saque de arco para Bernedo, saque de arco para la Universidad Católica, 36-30, Juani Minotti comenta en Fútbol Show Nacional, por ahora, Juani, por ahora, Boca se marcha de la Copa.
5: Se está quedando afuera con muy poco, haciendo muy poco en el segundo tiempo, no se le termina de venir, hay acciones que requieren un toque, darle más dinámica al ataque, si va a dar vuelta, si va a arrancar el ataque por izquierda y terminarlo por la derecha, necesita más velocidad. Si van parando todos la pelota en el camino, es predecible, se mueve la defensa de Católica y llega a bloquear en todos los sectores.
0: Boca, con mucho por perder y con mucho por ganar y con poco reloj por delante. 37 de este segundo tiempo está quedando afuera en esta edición de la Copa Libertadores de América. Frey la va sacando, la va entregando en corto, sale Boca, la pelota que va jugada para Dilolo, Dilolo por el medio, la entrega para Milton Delgado, la pierde Delgado, foul contra él, Piti marca el árbitro Roldán, epa, la tiraba lejos allí el jugador, creo que Farías el que entró recién, ¿no? La tiró lejos hacia una distancia considerable de donde estaba cometida la infracción. Hay tiro libre, nada, le dice el árbitro, es como maneja partido Roldán, ¿no?
5: Sí, sí, omitió un par de tarjetas para la Católica sin haber perjudicado a Boca, ni mucho menos hoy.
0: Ya recupera la pelota la Católica por la mitad de la cancha, otra vez, pelea por esa, no obstante, Velasco, y la gana para Boca, la juega en corto para Delgado, Delgado que abre por la izquierda para el Chango, comienza a volar Chango, se frena el Chango, centro sobre el área, golpe de cabeza para sacarla a través de la defensa de Ampuero, y le queda para Valencia, Valencia que la abre por la izquierda para Mena, Mena que le pega el viandazo sobre el campo de Boca, allá va a correr esa pelota en soledad, Dilolo, ahora lo va corriendo Gianni, la saca Dilolo, Dilolo hasta la posición de Paredes, Paredes que la abre por la derecha, y otra vez se viene Boca ahora con Aranda, Aranda que la pone hacia adelante para Velasco, lo anticiparon a Velasco, y va ahora la contra otra vez para el conjunto chileno, la entregaban para Gianni, Gianni que la entrega de vuelta central, para el círculo central, por allí quería, pero no, podía llevársela el jugador Zucchi, recupera a Boca, se viene el Cerense, allá va Velasco, allá va Alan, abierta, va para Romero, Romero por la derecha, se prende a Romero, la entrega de vuelta hacia atrás, viene para Aranda, centro de Aranda para el Chango, golpe de cabeza en el fondo de González, se viene Paredes ahora, 3-2 al área, 3-2 al área, el cabezazo y Bernedo se quedó con esa pelota aunque estaba en offside, así cuando entraba por el segundo palo para cabecear el paraguayo Romero, una pena, fue bueno, muy bueno el centro de Paredes, estaba en posición prohibida, no obstante atajaba el arquero Bernedo, y ahora se queda tendido en el piso también, creo que Juan Ignacio Díaz también está reclamando atención de uno de sus compañeros por una supuesta, un supuesto tirón o un supuesto calambre, ¿no?
4: Un calambre, por eso ya después de longar, ahí se reincorpora la acción.
5: ¿Tú sabés que estaba habilitado mínimo un metro el jugador de Boca que cabeció? Increíble lo de línea, ¿eh? Muy, muy claramente habilitado después del 3 de Paredes.
0: Bernedo se quedó, no obstante, con ese cabezazo. Casi 40. Estamos ya en zona de crisis, Juani. Estamos en zona crítica del partido. Sí. Y Boca va, pero no puede.
5: Sí, y cada vez se apaga más el estadio, que empieza a entender que no hay respuesta clara de su equipo, que se puede enganchar en una jugada, que puede empujar porque el corazón siente, pero evidentemente desde adentro no se le transmite nada.
0: La recuperó Valencia, la abre para Gianni, Gianni que la filtraba para el pique de Arancibia, pero justo en la marca Boca en el fondo, con la vuelta allí de Milton Delgado, la va entregando hacia adelante para Velasco, Velasco que la abre por la izquierda, se viene Boca con la Bestia, a ver Bestia que pasa, centro de penaltía para el Chango Ceballos, allá va para el segundo palo, está bien.

0: revisarla, habrá que revisarla por el segundo palo. Aparecía Romero para pegarle, cruzado, lo festejaba la Bombonera, se abrazaba Boca la ilusión en el gol de Romero. Habrá que ir a revisarlo, pero el línea no dudó, levantó la bandera ante el remate del paraguayo Romero, ante el remate de Angelito. Boca, Boca, Boca lo gritaba, pero Boca, Boca se lamenta, porque el línea levantó la banderita. ¿Cómo la vieron ustedes, muchachos?
1: Para mí, a primera vista, es muy, muy finita posición adelantada. Pero bueno, es muy finita posición adelantada, va a ser para trazar líneas un rato largo.
2: Milimétrica, sin duda, ¿no? Pero bueno, todo el banco de Boca, viendo a través de la tablet del cuerpo técnico, la acción que, sí, insisto, es milimétrica la acción. Mientras se preparan cambios en la Universidad Católica.
0: Se levanta la Bombonera. Se está revisando la acción del gol. Rodrigo, ¿vos cómo la viste?
3: Sí, muy finita, coincido con Juan y con la mirada de Gonza. Me parece que en el cabezazo previo hay un piecito adelantado al jugador de Boca.
1: Anula, ¿eh? Anula finalmente, decididamente Roldán. Viene el VAR, en este caso actuando rápido.
0: Levantó la mano izquierda Roldán. Levantó la mano izquierda Roldán. Y casi como en un truco mágico, Roldán levantó la mano izquierda y apagó una vez más a una Bombonera que se encendía. Señoras y señores, no vale el gol de Boca. En realidad, no vale la jugada que terminaba con un supuesto gol de Boca. Minuto 42. Y ahora se vienen más cambios en la Universidad Católica. Boca lo sigue perdiendo. Boca se sigue quedando afuera de la Copa Libertadores. Presentamos las variantes en el equipo chileno.
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2: El que se retira es San Pedri, el número 9. El que ingresa es el 10 para Vecino. Y el otro cambio, la salida de Fernando Zucchi, el ex Boca y Colón. Y el que ingresa es el número 25, Diego Corral.
1: Bueno, Corral es rapidito, es un delantero interesante. Palavecino es una suerte de enganche, va a quedar sin un punta definido el conjunto chileno, pero va a tratar de aprovechar la velocidad del 10 y del jovencito Corral, que va a quedar en posición ofensiva también.
3: Qué duelo entre San Pedri y Paredes, ¿eh? Se iba San Pedri haciéndole como la seña de que seguía hablando.
0: Sí, sí, se empujaron durante varios lapsos en el partido, siempre por una cosa o por otra, pero San Pedri, el veterano de mil batallas del equipo chileno, argentino, recordamos, ex Rafaela, ex Atlético Tucumán, ex Rosario Central, con Paredes, varias veces se han sacado chispas.
3: Gol de Tigre.
0: Diego Corral, vamos con ese gol.
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3: Alan Barrio Nuevo, faltando 3 minutos, con el 2-0 de Tigre, el equipo de Davoe, por ahora se clasifica porque la América de Cali sigue empatando 0-0 con el Macará.
0: Se viene Boca, 3/4 de cancha, foul, marca Roldán y acá se viene Boca. Minuto 43, dale Boca, que se apaga el reloj. Se viene Boca, se le está apagando la Copa Libertadores. Hay que reavivar el fuego copero, Boca, en la fría noche del estadio Cereice, en la fría noche de la Bombonera. Le va a pegar desde 3/4 de cancha, posición de número 8, Leandro Paredes. Allá va Boca sobre el área chilena, centro que viene de Paredes, centro, centro, el cabezazo, Romero, rebote en el camino, ahí está, el arquero en la línea, el arquero en la línea, el arquero en la línea, el arquero en la línea, el arquero en la línea, reclaman una mano en el área, pero el arquero Vicente Bernedo se quedó, el rebote lo descolocaba, Bernedo volvió sobre sus pasos, el arquero, y se quedó con el gol de Boca, Juárez.
1: Gran centro de Paredes, el cabezazo de Dilolo, el golpe en un jugador de la Católica que le cambió la trayectoria a Bernedo, llegó de casualidad a cambiar el paso y volcarse contra su palo izquierdo, fue más al medio, mejor dicho, pero estaba muy hacia a la derecha, con alguna duda el arquero Bernedo anuló el peligro.
0: 44, 44 con 10, 44 con 15, pierde Boca y se queda fuera de la Copa, Juan y Gijón.
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0: Vamos con otro.
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0: Velasco con la pelota, la juega para Paredes, la abre por la derecha para Merentiel, la bestia que casi no ha entrado en juego, la termina perdiendo, foul en la mitad de la cancha, infracción de Braida, dale Juan,
1: mano,
0: dale
1: mano,
0: Juan.
1: Mano.
0: Ah, mano, al revés, cobró, pensé que era falta contra el hombre de Boca, o falta del hombre de Boca, quiero decir, así la va sacando desde el fondo, con golpe de zurda, Juan y Díaz la pone sobre el campo, Cereice, peleaba por esa pelota Braida, ante Matías Palavecino, siga, siga, dice el árbitro y sale Boca desde el fondo.
2: Cómo se enoja Carnero, tremendo.
0: tiempo cumplido. Veremos hasta qué minuto se adiciona en este partido. Veremos hasta qué minuto se va a jugar. Por ahora, Boca se está despidiendo de la Copa Libertadores. Se aferra a la ilusión.
2: Se van a jugar 7 minutos más.
0: 7 minutos más. Hay lateral para Boca por la derecha. Va Malcolm Braida para hacerlo. Trabaja en Fútbol Show Nacional Juan Iquicón.
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0: Le queda la pelota para Velasco, le pega de zurda, completamente desviado por arriba del travesaño. Le pega a Velasco desde unos 25 metros. Hay saque de arco que favorece a Bernedo. Saque de arco, minuto 46. Siete más se van a jugar. Iremos hasta el minuto 52. 46 de 52. Comenta Juan Minotti.
1: Le están quedando 6 minutos a Boca para evitar un papelón histórico. La eliminación en primera ronda es un golpe durísimo que no se ha dado muchas veces en la historia del Ceneice, que evidentemente va a calar hondo, que aparte se va a hablar muchísimo de las formas, porque Boca queda eliminado pateando poco, llegando poco al área rival, con escasa rebeldía, con muy poquito de sus futbolistas estrella, de sus futbolistas más importantes.
0: Algo más va a pasar, ahí va el pase de Merentiel para Velasco en la última línea entre González y Díaz. Terminan sacando la pelota, la saca finalmente Juan y Díaz, la tira hasta la mitad de la cancha. Por allí va Diego Corral, el que entró recién el partido, la juega atrás para Arancibia. Arancibia juega para González y González, que la revienta sobre el campo enemigo, va para Matías Palavecino, pelea por esa pelota y la va recuperando para Boca. Allí viene Aranda, Aranda con un taco la entregaba por el medio para Paredes y para Delgado. Primero Paredes, después Delgado, la abren por la derecha y se viene Boca, abierta, va por aquel sector, se viene el Chango Ceballos por el medio, se viene Merentiel por el medio, tiene el centro, muchachos, la quería jugar por lo bajo para Braida, que se termina arrojando el piso y la manda por la última línea al saque de arco. Hay saque de arco para Bernedo, saque de arco para la Universidad Católica. 47, se levanta el público chileno allá en lo alto de la tribuna visitante, en lo alto de la tribuna que da al Riachuelo. La gente de Boca permanece, salvo el sector de la 12, en un silencio llamativo durante gran parte del partido. ¿No es así, Gonzalo?
2: Sí, algunos ya se están empezando a retirar en este momento. Lo llamativo también, Jorge, Juani, el semblante de Úbeda, sin dar indicaciones, como muestras de impotencia. Esto también podría ser también una premisa de lo que puede ser el futuro, ¿no? Un presagio.
0: Preguntas que uno se va haciendo, que por ahora no tienen respuesta. ¿Será el último de Úbeda? ¿Será la despedida del Chango? Y si es la despedida del Chango, y el Chango se convierte en héroe en esta noche, todavía le queda un ratito el partido. 48 de 52. La saca finalmente Daniel González de la puerta de su área. Todo el equipo chileno está cerca de su arquero Bernedo. Hace otra vez una mague Paredes para llevar la pelota sobre el territorio enemigo. La va jugando para Merentiel, se viene la bestia. Buen pase para la corrida del Danco. Centro de Lautaro, centro de Lautaro, centro, centro, sale el arquero. Se quedó con la pelota Bernedo y se queda con ella nomás el arquero chileno en 48 minutos con 30, 48 con 40. Parece que pasa más rápido el reloj. Se la achica el margen a Boca. Está quedando afuera de la Copa. Boca tiene que hacer 2 goles para mantenerse con vida. Por eso mucha gente comienza lentamente a la retirada de la bomba. En la fría noche del barrio de la Boca, el frío equipo de Boca, inexpresivo desde lo futbolístico, no le entregó casi nada a su gente.
1: Sí, dale, dale,
0: Jorge. Se viene el Chango, a ver qué pasa con esta. El Chango haciendo bicicleta por la derecha. El Chango, el Chango, el Chango, centro, rebote y córner. Córner para Boca.
1: Es una eliminación que va consumándose y es triste. Me tocó comentar el partido de San Lorenzo el otro día, quedando afuera con Recoleta. Es muy parecido. No entrega nada el equipo que está siendo eliminado. Llama mucho la atención.
0: El Chango, que no merece perder. Tira el centro sobre el área. Centro, centro, centro. La sacan con golpe de cabeza. Quiere Paredes meterla de vuelta sobre el área. Pelea por esa pelota Velasco. La pierde Velasco. Y otra vez se viene Boca cuando la sacan hasta la mitad de la cancha, la tiran hacia la posición de Merentiel por la izquierda, ahí está Merentiel, la para y tira el centro de Merentiel, centro para Dirolo, cabecea Dirolo sobre el corazón del área, ahí va buscando esa pelota pero no puede llevársela Romero tampoco, y surge marcando finalmente González para reventarla, y ya la tienen otra vez por la mitad de la cancha. Valencia para los chilenos, se viene Valencia para la contra, atención que hay uno abierto ya por la izquierda que es para Vecino, se viene Valencia, foul contra él, falta de Dirolo y tarjeta amarilla que presentamos.
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2: Segunda amarilla en Boca Juniors, hablamos de Lautaro Tilolo.
0: Hay tiro libre para la Universidad Católica. Faltan dos. A esta altura hay que decir que Boca está eliminado virtualmente de la Copa Libertadores. Es fútbol, puede pasar cualquier cosa, esto es verdad. Pero faltan dos. ¿Y por qué va a ser dos en dos si no los hizo? Ni siquiera se arrimó al grito de gol en gran parte del partido. El conjunto Zonay se pasa a alguna que otra situación aislada. Ahí va por la mitad de la cancha Boca, aunque sea para empatarlo. La entrega por la izquierda Merentiel. Merentiel que la va entregando para Velasco. Pelea Velasco, termina perdiéndola Velasco en la mitad de la cancha, la pelota es por medio de Valencia, entregada para Farías, y Farías que la va jugando por la izquierda para Eugenio Mena, se viene el experimentado Eugenio, que tantas veces ha vestido la roja, se frena ahora, está logrando una victoria histórica en la Universidad Católica, que nunca lo había hecho aquí en la cancha de Boca, está ganando y está dejando una herida que puede ser mortal para Boca en muchos aspectos. Hay faul ahora en ofensiva, hay salida para Boca, minuto 51 de 52.
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3: Ganó Tigre.
0: Pelota para el Chango. Entra del Chango. Pegate que gol. Se dio media vuelta. Tiró. Y volvía marcando muy bien. Así en la última. Juani Díaz para sacar esa pelota por el línea de costado lateral. Ni esta le salió a Boca.
1: Toda la noche igual Ceballos gana el pique y no puede parar la pelota. Por eso después no termina definiendo.
0: Abierta la pelota por la derecha para Braida. Centro de Braida. Centro, segundo palo, entra Romero, se pasan todos de largo, la va buscando por el otro lado, Merentiel, ahí va la bestia, le pegó al arco la bestia, rebota en el camino, no la pueden sacar, la última línea de la Universidad Católica, le queda para Merentiel, la hace rebotar en la mano, la hace rebotar en la mano, esto tiene que ser penal, el árbitro dice que es córner. Merentiel reclama el penal porque le hacía rebotar en la mano de Arancibia. El árbitro le dice córner, pero esperen, me parece. Marcó el córner, a ver si lo llaman al árbitro. No, tiró el córner ya porque Boca está apurado. Centro. Estaba muy convencido Merentiel de que había pegado en la mano. Otra vez la pelota que viene sobre el área para el cabezazo sobre el medio. Dinolo no llegó, Dinolo. La va corriendo por el otro lado otra vez para pegarle en forma de centro. Aranda, centro que viene sobre el área. Centro. Se pasan todos de largo. Quería Merentiel, pero no podía. Empuja Merentiel, empuja Blanco. Le queda para el otro lado Blanco. Blanco que la va a entregar para Merentiel en la última del partido. Se viene Merentiel. Merentiel la va combinando por allí para Aranda. Le pegó al arco a las manos de Bernedo y esta ha sido la última de la noche. Bernedo se acuesta a dormir con esa pelota en su área chica. Roldán va caminando hacia él y se la va a pedir. Y se la pide nomás y perdió Boca. Perdió Boca y se quedó afuera de la Copa Libertadores de América. Perdió Boca, derrota histórica del equipo cereense, derrota histórica del equipo de Úbeda, derrota histórica en la Copa Libertadores, una copa que vale como 10 campeonatos locales, pero de la que Boca no puede tomar parte todavía de manera seria, porque había quedado eliminado en las instancias previas ante aquel equipo de Gorosito y del Biribiri. Ante el equipo de Gorosito quedó en la previa. Ahora ha jugado contra el equipo de Garnero, otro argentino enfrente que también lo deja fuera y también en la Bombonera. Y se suman las derrotas en la Bombonera. Una y dos y tres por el campeonato local, por el torneo argentino, por la Copa Libertadores y otra vez más por la Copa Libertadores. Y Boca sigue sumando derrotas en casa. Y ahora el pueblo cereense que estalla contra todo y contra todos. Se enoja contra el jugador y contra el dirigente. Y canta el hincha de Boca, el que se vayan todos. Pero el único que se fue hasta aquí es Boca de la Copa Libertadores. Perdió Boca. Universidad Católica lo dejó afuera en la mismísima Bombonera. Histórico triunfo chileno, Universidad Católica 1, Boca 0.
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2: Silbado se va el plantel de Boca, sobre todo por los plateístas. Solamente saludó a la 12, como ha sido en gran parte en todos los partidos. Al final Y sí, hubo insultos de la platea que incluyen a los jugadores y también a la comisión directiva. Y el famoso que se vayan todos que recién anunciaba Jorge. Por su lado, la Universidad Católica se dirige al sector más cercano donde están sus hinchas, los chilenos, que han venido en buen número a apoyar en Buenos Aires.
1: Un fracaso estrepitoso de Boca. Un fracaso como solamente existió el de Alianza Lima en la fase previa de Copa Libertadores. Acá Boca toma muchas más oportunidades. Se queda fuera en primera ronda. Va a jugar Copa Sudamericana. Es un golpe tremendo. Es un golpe que nos va a hacer hablar de muchas cosas de las que venimos hablando hace mucho tiempo. La dirigencia de Boca tiene una enorme responsabilidad en todo esto, en el armado de un plantel totalmente endeble, totalmente pobre. En el sostenimiento de un entrenador que nunca debió ocupar el cargo de entrenador de Boca, quizás más que por un par de partidos de emergencia tras el fallecimiento de Miguel Ángel Russo. Parece repetitivo, parece oportunista decir que Úbeda debe irse, pero lo cierto es que desde este humilde lugar lo venimos marcando hace rato, probablemente por sus antecedentes como entrenador, por lo que demostraba sus equipos en la cancha, y porque no tiene identificación histórica con este club, es la crónica de una muerte anunciada. Y yo me animo a decir algo más. Esta noche no debería presentar la renuncia a Úbeda, debería echarlo Juan Román Riquelme, debería hacerse cargo de la decisión que él mismo tomó, que despedazó al Ceneice por adentro, la de dejar a Úbeda cuando de ninguna manera estaba capacitado para el cargo. Él debe hacerse cargo, debe tomar la decisión de que no siga y poner la cara en este momento tan difícil. Boca ha sufrido dos de los papelones más grandes.

0: y por ende tampoco cantó demasiado, el hincha está muy tranquilo con el club como está. Muy mal está Boca futbolísticamente. Y muy poca es la respuesta de la gente, al menos desde el punto de vista de la masividad, entendiendo que hay un grupo de hinchas caracterizados que responde a la dirigencia. Más allá de eso, el hincha genuino se manifiesta a cuenta gotas.
1: Los conceptos de Juan y Minotti, la participación de Gonzalo Ordóñez Ojeda, contándonos lo que ha sucedido en el postpartido, en la derrota de Boca, que ya no está en la cancha y ya no está en la Copa Libertadores, pero sí los chilenos se mantienen todavía en el campo de juego festejando como si hubiesen ganado una verdadera final, ¿no?
2: Sí, exactamente. Triunfos recordados de la Universidad Católica, este va a ser uno de ellos, estar en el, quizás el top 10, en el sentido, más allá de también el recordado triunfo en el 97, en un partido amistoso contra el Boca en el que hoy jugaba Diego Armando Maradona. 3-2 ganó la Universidad Católica, jugaba Alberto Acosta en ese equipo, que contra el Boca del Bambino Veira en ese entonces, ¿no? Así que son dos grandes recuerdos que se lleva hoy sin dudas, pero realmente lo que está pasando, ¿no? Y que lo señalamos durante el partido, sobre todo en el final, el semblante de un Úbeda apagado, sin orientación, pareciendo como resignación, ¿no? Y hasta siendo una señal de lo que quizás pueda ser la noticia, la salida del técnico que, recordemos, tiene contrato hasta fines de junio. Y lo más probable es que ya no siga, justamente, y bien decía Juani, claro, fue una continuidad de Miguel Ángel Russo, pero ya finaliza el contrato, así que seguramente haya novedades.
1: De cara al arco que da hacia el Riachuelo, todo el plantel de la Universidad Católica levantando los brazos y cantando de cara a su gente que está allá arriba. ¿Cuántos serán? ¿3.500? ¿4.000 acaso? En una tribuna que está recortada, que originalmente tenía una capacidad para 5.000. Calculo que serán unos 3.500 hinchas, sí, de la Universidad Católica de Chile, que están ahora festejando y despidiendo a su equipo, que se va ahora sí, después de tanto festejo, de cara a su público, hacia el otro arco, hacia el arco de la 12, para retirarse definitivamente del campo de juego con la victoria y con la clasificación. Además, Rodrigo Ruiz nos contaba que Cruzeiro goleaba y por eso Cruzeiro y la Católica son los clasificados en este grupo. Católica líder y Cruzeiro como segundo. Boca terminó lejos con 7 puntos para ir a jugar la Sudamericana, pero repasamos, Rodrigo querido, los resultados, la información. Estaba ganando Tigre también, todo lo que hay que saber a esta hora, después de la derrota Cereice.
3: Sí, lo más importante, Jorge, la clasificación de Tigre, que le ganó 2-0 a Alianza Atlético y ya está clasificado al repechaje de la Sudamericana, donde va a enfrentar a Nacional de Uruguay. Ya está confirmado el rival de Tigre. El equipo Bolso será el rival del Matador de Victoria. Y Lanús también tiene rival. Será el Cienciano de Perú. También confirmado el repechaje para el equipo Granate. Así que esas son las novedades más importantes. Recordamos hoy, Palmeiras derrotó y goleó 4-1 al Junior de Barranquilla. Cerro Porteño 2-0 al Sporting Cristal. Tu partido, el que vos relataste. La victoria de la U Católica como visitante 1-0. Ante Boca, y la goleada del Cruzeiro 4-0 ante el Barcelona. Mañana se sortea la Copa Libertadores, los cruces. Flamengo quedó como el mejor con 16, Independiente Rivadavia el segundo mejor primero, después Independiente del Valle. La U Católica es el cuarto mejor equipo, vos fíjate, de esta primera fase. Cerro Porteño viene como quinto, Liga de Quito, Corinthians y Coquimbo son los que completan esta fase de primeros, y como mejores segundos tenés a Rosario Central, Mirasol de Brasil, Palmeiras, Cruzeiro, que hoy goleó, se mete como el cuarto mejor segundo, Platense, Estudiantes de La Plata, Tolima y Fluminense. Esos van a ser los equipos que van a ir al sorteo mañana en el Luque a eso de las 12 del mediodía.
2: Detalles que tiene que ver a planto lo que decía Rodri, ¿no?, sobre Universidad Católica. Ganó los tres partidos de visitante. Eso es un detalle no menor. Ganó nada más y nada menos que en el Mineirao, ahora en la Bombonera y también allí en Ecuador. Así que no es poca cosa el andar del equipo de Garnero que justifica este dato que daba Rodrigo. Recordemos que los hinchas de la Universidad Católica se tienen que quedar al menos 15 minutos más hasta que se descomprima la Bombonera, lo cual sin duda genera polémica, ¿no? Como siempre los visitantes tienen que quedarse más tiempo, ¿no? Cuando

0: Realmente esperan los locales.
1: Hoy el hincha chileno se queda hasta las 10 de la mañana, si hace falta. Están en el mejor momento de su vida. Y es más, yo creo que si no lo sacan, se ponen reposeras en la Bombonera y se quedan hasta los octavos de final acá. Han logrado la máxima hazaña probablemente de su historia a nivel internacional.
2: Muchachos,
1: por lo menos.
2: Sí. Yo daba un dato en la previa del partido, es que Boca, cada vez que llegó a la sexta fecha, con chance de clasificar octavo, siempre pasó. Habían sido 5 veces desde el 2007, si no me equivoco, el último año que ganó Boca la Copa Libertadores, sí. Ante Bolívar en la cancha de Vélez hizo 7, después ante Maracaibo en 2008 también le ganó, a Alianza Lima le ganó también en 2018, a Die Strongest de Bolivia también en 2021 y un año más tarde al Deportivo Cali. En todas esas chances que tuvo Boca de pasar a octavos, ganó en todas. Esta es la primera vez en la historia de la Copa Libertadores que Boca, como local, queda eliminado.
1: Y vos marcabas algo, Rodri, que también apuntaló un rato después Gonzalo Ordóñez Ojeda. 9 encuentros contra la Universidad Católica. Boca solamente había perdido uno, ninguno,
2: sí,
1: en esta cancha.
2: Ninguno en esta cancha, es verdad.
1: Este plantel de Boca, este cuerpo técnico de Boca, esta dirigencia de Boca, han logrado llevar a la institución a un punto en el que nunca había estado en su historia. Han logrado quebrar récords permanentes negativos para la historia de una institución gigantesca que no había tenido, no estaba acostumbrado a estos golpes.
3: Y aquí en la Bombonera, estoy viendo allá en lo alto, bueno, creo que dentro de todo, y saliendo un poco de lo que específicamente ha sido este partido y es la eliminación de Boca, algo hemos aprendido, porque fíjate cómo está el cordón allá en lo alto de la tribuna popular, en la tercera bandeja de la Bombonera, resguardando a los hinchas chilenos. Y resguardando también a la vez a los hinchas de Boca. Los hinchas chilenos allí no pueden tirar nada hacia abajo. Y desde abajo tampoco puede pasar nada hacia allá arriba, porque está esa especie de balcón que tiene de visera, que tiene mínima, pero visera al fin, la Bombonera allí en lo alto. Entonces, ese cordón humano de seguridad privada previene cualquier tipo de incidente que puede llegar a pasar, y esto, obviamente, retrotrayéndonos a lo que ha pasado entre un equipo argentino y uno chileno, como ha sido en Avellaneda con aquel histórico, lamentablemente histórico partido entre Independiente y
1: U de Chile. Yo creo que resumir básicamente lo que acaba de decir Jorge Godoy en un Grindetti, Montaña, Retondo, autoridades también de la provincia de Buenos Aires encargadas de la seguridad, era así de fácil, ¿eh? Eran unos 20 muchachos con chaleco fosforescente y se acababa el problema.
3: Siguen allí los chilenos festejando en lo alto. La Bombonera todavía no termina de vaciarse de hinchas de Boca que vinieron por miles y miles, multiplicados los hinchas por las ilusiones que finalmente desbarrancaron en la no clasificación de Boca, en la eliminación de Boca en esta Copa Libertadores de América. Si te parece, Rodrigo, hacemos un raconto, un repaso informativo por los 3 o 4 títulos más importantes y presentamos el comentario de Juan Minotti aquí en la Bombonera donde por este año no habrá más Copa Libertadores.
2: Bueno, sin duda, Jorge, lo más importante hoy ha sido la lista de Scaloni, que salió de los 26 nombres que nos van a representar en el Mundial. Divo Martínez, Rulli Musso, Molina, Montiel, Otamendi, Cuti Romero, Lisandro Martínez, Valerdi, Taglia, Flico, Medina, De Paul, Paredes, McAllister, Enzo Fernández, Ezequiel Palacios, Colobarco, Nico González, Lo Celso, Nico Paz, Giuliano Simeone, Messi, Lautaro, Julián, Flaco López, que hoy la rompió en el Palmeiras, y Thiago Almada. Ahí están los 26 que a partir del 1 de junio van a estar en Kansas haciendo la puesta a punto. Luego vendrán los amistosos y el debut el día 16. El título de la jornada, también que no tiene que ver con el fútbol, lo dio Juan Manuel Cerúndolo, la victoria ante el número uno del mundo, Yannick Sinner, en la segunda ronda de Roland Garros. También ganó su hermano Fran, también ganó Franco Mesania, perdieron Román Burruchaga y Facundo Díaz Acosta. Mañana Thiago Tirante, un jugador que viene en alza, viene jugando muy bien, ante Carreño Busta, y Solana Sierra ante la rumana Cristea. Y lo más importante de hoy, por supuesto, tiene que ver con la Copa Sudamericana, la clasificación de Tigre, la victoria 2-0 ante Alianza Atlético, con goles de Javes Aralegui y Barrio Nuevo. Y si querés un título también de fútbol que tiene que ver con Brasil, es la lesión de Neymar, un desgarro en el gemelo, que lo va a tener casi 20, 21 días A la expectativa de ver si llega por lo menos para la segunda o tercera fecha de la fase de grupos. Lo van a tratar de cuidar y meter en una cajita de cristal al crack brasileño.
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1: Es una de las eliminaciones más dolorosas de la historia de Boca. Es un golpe histórico, es un bochorno absoluto, un papelón total. No solo por la eliminación, sino por la manera en la que Boca se ha ido de esta Copa Libertadores. Realmente haciendo un partido muy bajo. Dejando una imagen poco rebelde, dejando una imagen de un equipo tibio que no fue al frente, no le llenó el área de centros al rival y no se despidió de la Copa generando y generando y no pudiendo meterla. Boca se fue de las orejas de esta Copa Libertadores. Lo sacaron Cruzeiro, Barcelona y U Católica. Vale decir, y sé que no es consuelo de ninguna manera, que probablemente Boca tenía el grupo más complejo de esta Copa Libertadores. Aún así, esto es un fracaso que no admite ninguna apelación, ningún atenuante. Evidentemente el Xeneize no se armó para las circunstancias. Está claro por el plantel, está claro porque eligió un entrenador que era ayudante de campo de un entrenador que falleció y decidieron mantenerlo en el cargo sin que él tuviese experiencia previa, preparación ni tampoco ninguna ligazón, al menos emocional, con la institución. Úbeda tiene vínculo con Huracán, con Racing, no con Boca. En consecuencia, todo lo que se hizo mal derivó en un fracaso. Marcábamos en aquel partido en el que Belgrano le ganó a River hace unos días que tenía cierta lógica que Belgrano, habiendo armado uno de los mejores planteles de su historia, consiga la primera estrella. Bueno, tiene sentido que también Boca, habiendo armado uno de los peores planteles de su historia, teniendo uno de los técnicos menos calificados, con menos experiencia en su historia, también haya obtenido, de alguna manera, un fracaso de esta naturaleza. Hoy el Xeneize jugó muy mal, tuvo mucho la pelota, tuvo dominio territorial, jugó casi todo el primer tiempo cerca del área rival y casi no pateó el arco. Más allá de un par de remates, producto de un tumulto después de un centro, rebotes, uno que ejecutó Ceballos, otro que ejecutó Milton Jiménez, y la realidad es que no se los puede ni describir como situaciones de gol. Dicho eso, también hay que aclarar que cuando llegó el gol de Católica a los 33 minutos de la primera mitad del conjunto chileno no había hecho prácticamente nada. Es más, yo destacaba en el arranque del partido que habían venido a jugar con una postura muy conservadora, muy retrasada, y que ni siquiera estaban ocupando bien los espacios defensivos. Después hicieron una modificación tirando a Montes a una banda y a Martínez más arriba, y de esa manera sí marcaron mejor, fueron creciendo en el partido, y a los 33 llegó finalmente el gol. Una recuperación, una jugada desde la izquierda, Mena hacia adentro para Montes, Montes no devuelve hacia la izquierda, sino que se queda la pelota, él recorta hacia adentro, engancha, conduciendo de izquierda hacia el centro y saca un remate al segundo palo exquisito. La pelota pegó en el palo e ingresó. En el segundo tiempo Boca empujó un poquitito más y nada más. Más allá de todas las responsabilidades dirigenciales, yo no quiero dejar de marcar algunas cuestiones que involucran a los futbolistas. Leandro Paredes jugó probablemente el peor primer tiempo desde que llegó a Boca. En el segundo levantó un puntito. Es decir, Paredes jugó uno de sus peores partidos con la camiseta del Xeneize en el momento en el que Boca más lo necesitaba, cuando se estaba quedando fuera de la Copa Libertadores. Lo hizo mal de número 5, lo hizo mal cuando Úbeda decidió sacar a Pellegrino y ponerlo como marcador central. Apenas alguna pelota filtrada que no le entendieron los compañeros. Es muy poco para un campeón del mundo, es muy poco para el capitán de Boca, es muy poco para el número 5 del Xeneize, que viene con tantos pergaminos. Ninguno de los cambios que fueron ingresando le dieron demasiado al Xeneize, más allá de que en el arranque del segundo tiempo, cuando entró Velasco, parecía armarse algo diferente por una cuestión táctica. Velasco entró a jugar de enganche, liberaron a Ceballos por la derecha y Ceballos fue más desnivelante por ese sector que pegado al área. Desnivelante en el inicio de las jugadas, a la hora de terminar tuvo varias el changuito y siempre decidió mal o ejecutó mal, porque realmente tuvo muchas oportunidades de definir y lo hizo de mala manera. Después ingresaron Ángel Romero, Miguel Ángel Merentiel, ninguno pudo cambiar la ecuación de un partido que fue cada vez peor para Boca. Pasaban los minutos y el Xeneize llegaba cada vez menos. Es cierto, cuando quedaban poco más de 10 minutos, tuvo una acción en la cual consiguió convertir un gol que le anularon por una posición adelantada. Realmente estaba en posición adelantada Ángel Romero, pero ni siquiera fue una jugada muy elaborada. Fue un centro al área, la peinaron y apareció Romero por el segundo palo. Es decir, no se puede destacar ni eso en Boca. Insisto, falta de actitud, falta de carácter de un equipo que está quedando afuera. Boca no le llenó el área de centros, no lo bombardeó al conjunto chileno. De ninguna manera lo empujó contra su arco como para buscar lo que necesitaba, que eran no uno, sino dos goles, porque estaba perdiendo y el empate no le alcanzaba. se consumó la derrota con un Boca que se fue silbando bajito y cabizbajo. No se fue peleando y revoleando patadas en el aire mientras lo sacaban de la Copa. No, no, no. Se fue diciendo, bueno, me tengo que ir. ¿Qué va a hacer? A Boca lo sacaron muy fácilmente de esta Libertadores. Es un fracaso que realmente yo no tengo mucha forma de compararlo con otra cosa que haya sufrido esta misma institución. De arriba hacia abajo, la responsabilidad siempre de arriba hacia abajo. Hay una dirigencia que lleva a Boca de fracaso en fracaso, que está preocupada por otras cosas, por el chiquitaje, por lo mediático, por incorporar medios de comunicación, por izquierda o por derecha, por quitarle, yo sé que esto es irrelevante, pero por pelearse por cuestiones de la cabina y de la prensa, en vez de por gestionar una institución que tiene demasiadas áreas para profundizar y para tratar. De ahí para abajo se eligió un entrenador que no está capacitado. ¿Es responsable por la eliminación? Evidentemente sí. Ahora, ¿quién pone a alguien que no tiene experiencia en el tema, que no está capacitado, que evidentemente no ha dado señales como para estar a la altura de un cargo de estas características? Y después hay muchos jugadores que han cumplido su ciclo. La responsabilidad sigue yendo hacia arriba. La incorporación de Alan Velasco, multimillonaria, para hacer una solución para Boca, nunca le rindió, nunca le rindió absolutamente nada. Velasco no le dio nada más que dolores de cabeza al Ceneice. Y también cabe responsabilidad en el jugador, que hasta de alguna manera cometió un acto que le reprochan los hinchas de Independiente al pasar a Boca, y sin embargo, en esa búsqueda de proyectar algo diferente, realmente no hizo absolutamente nada. Podríamos hablar mucho tiempo en el pormenorizado, en el uno por uno de los jugadores de Boca que no están a la altura. Lo concreto es que muy pocos son los que sí están a la altura. Hay un plantel muy pobre, muy mal armado, muy deficientemente gestionado por un entrenador que no está en condiciones de ejercer el cargo que ejerce, y por un presidente que a mí me da la sensación, en este tiempo de gestión y de evaluación, que tampoco está a la altura, al menos para ser él el conductor, la cabeza del fútbol de la institución. Podrá tener virtudes en otras áreas del club que no me incumben ni me corresponde analizar en este momento. Riquelme creo que en algún momento deberá entender que no ha acertado en la conducción del fútbol y debería cedérselo a alguien diferente. Hoy Boca perdió e hizo un papelón histórico. Hoy Boca perdió 1-0 con U Católica y se quedó fuera en primera ronda de la Copa Libertadores. ¿Le alcanzará en el segundo semestre la Copa Sudamericana? De ninguna manera, pero está obligado a ganarla. Está obligado a reforzarse, a rearmarse, a cambiar institucionalmente para ganar y darle algo al hincha, que hoy se va cabizbajo también. El hincha es responsable. El hincha que no levanta la cabeza y no reclama, porque se reclamó muy floja medida en esta noche, después de un golpe de estas características, también tiene su responsabilidad. El aguante no necesariamente es no expresar lo que está mal en la institución. A veces remarcar lo que se está haciendo mal es lo mejor para marcar un cambio de rumbo. Hoy Boca perdió, hoy Boca quedó eliminado, y hablaremos un rato largo de lo que fue este flojísimo 0-1 frente a la U Católica de Chile.
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3: El comentario de Juan Minotti en la Bombonera para la derrota de Boca, que no va a quedar en una derrota y nada más. Esto seguramente va a traer cola, va a traer consecuencias, va a traer muchas páginas por escribir todavía en lo que queda de aquí hacia adelante, pensando en que todo después comenzará a olvidarse con el comienzo del campeonato mundial y demás, pero en Boca siempre se sabe que hay tela para cortar, y sobre todo cuando pasan cosas como estas. Paso por el sector bajo con Gonzalo Ordóñez Ojeda, antes de pensar en lo que se viene también y preguntarte, Rodrigo, por algunos cruces, ya están confirmados o no, pero sí. Antes paso por el sector de Gonzalo Ordóñez Ojeda. Pará, pregunto, ¿Boca ya se sabe con quién va a jugar?
2: Sí. ¿Quieres saber o lo dejamos en
3: No, dale, dale, dale, porque va a sumar la información de Gonzalo, dale.
2: Boca va con el O'Higgins de Chile. Ya está, cruce confirmado.
4: Bien, entonces ya tiene la primera final, ¿no? Para el técnico próximo, porque lo más probable es que Úbeda, difícil que siga, ¿no?
3: ¿Cómo para el técnico próximo?
4: Y sí.
3: ¿Puede decir que ya no va a ser, no va a renovar?
4: Lo veo muy complicado. Este panorama no le da posibilidad para una renovación de Úbeda, cuyo contrato vence en junio.
1: Pero aparte es el modus operandi de una dirigencia. Utiliza a un técnico que no está preparado para el cargo como fusible. Una vez que fracasa, lo echan y ellos siguen con las manos limpias, en teoría.
4: No, y aparte, pero me parece que no solamente se trata del técnico, también la conducción del fútbol, ¿no? Por el director deportivo, Marcelo Delgado, así como también la elección del cuerpo técnico y los jugadores, que no terminan de ser un equipo. Un poco lo hablabas en el comentario, Juan.
1: Sí, bueno, eso también, la disolución de un consejo de fútbol para que nada cambie, para que siga al frente Marcelo Delgado, con el propio Riquelme, digamos, sigue siendo todo lo mismo en Boca. No ha cambiado nada.
4: No cambia nada, y por eso es un momento, ¿no? Cuando también, por supuesto, es entendible la necesidad de renovar la Bombonera, los proyectos, pero que lleva todo un proceso, es larguísimo, pero me parece que la parte futbolística es un detalle que a Boca le genera, sin dudas, mucha importancia, independientemente de las buenas campañas en otras disciplinas, ¿no? Como el básquetbol, por ejemplo.
1: Ojalá se haga igual la remodelación de la Bombonera, y ojalá no sea simplemente una noticia que se saca a relucir cada vez que Boca pierde.
4: O cuando están en campaña.
1: Sí, claramente. Y otro detalle, Jorge, y cierro con esto, porque también lo mencionábamos ante la eliminación de San Lorenzo, y viendo el rendimiento de los equipos argentinos. Decididamente el formato del torneo argentino, la cantidad de equipos y la forma en la que se juega está perjudicando al fútbol argentino groseramente, sin exonerar a Boca, sin quitarle culpas a Boca, San Lorenzo y a todos los que han fracasado a nivel copas internacionales. El nivel del fútbol argentino empareja hacia abajo, los 30 equipos se emparejan hacia abajo y se ven las competencias internacionales como cada vez pueden competir menos los clubes argentinos.
3: Gracias, Juani. Una transmisión más compartida. Evidentemente nosotros también estamos prácticamente, si bien quedan todavía, no sabemos si van a estar los partidos del fin de semana, se está por confirmar si se juegan o no los partidos de Copa Argentina, pero estamos cerrando ya lo que sería el semestre futbolístico a nivel local y también sudamericano, porque se viene ya la competición máxima del fútbol. Como diría Zárate, a ver, ¿cómo era que dice Zárate la máxima cita del deporte rey?
1: Ajá, bien, muy poético.
3: Algo así.
1: Me gustó.
3: Así que estamos cerrando entonces ya prácticamente el semestre también. Gracias, como siempre, Juan y Minotti.
1: Abrazo grande, Jorge, y será lo que Dios quiera en el Mundial.
3: Un abrazo para vos también, así en la zona baja, querido González Ordóñez Ojeda.
4: Abrazo grande para todos, un placer.
3: El agradecimiento enorme para la operación técnica de Luciano Profili, como siempre, impecable. Chiquito Profili aquí en la operación técnica, allí en estudios Ezequiel Sánchez, con el chelo Marcelo Díaz en el control central. Ustedes, Juan y Gijón, allí en la locución, y en los estudios centrales, Rodrigo Ruiz con toda la información para cerrar esta nueva transmisión del Fútbol Show Nacional. Nos vamos desde la Bombonera con la derrota de Boca, la eliminación del equipo de Claudio Úbeda hasta ahora. Fuera Boca de la Copa Libertadores de América. Un abrazo, Rodrigo, gracias.
2: Abrazo, compañeros. Buen regreso desde la Bombonera con la eliminación de Boca, que ya recordemos tiene rival en el repechaje de la Sudamericana. Estará enfrentando a O'Higgins de Chile. Los otros cruces también: Bolívar de Bolivia, Gremio de Brasil, Sporting Cristal de Perú, Bragantino de Brasil, Independiente Medellín Colombia, Vasco da Gama de Brasil, Nacional de Uruguay, Tigre, lindo partido este, Independiente Santa Fe de Colombia, Caracas de Venezuela, Lanús estará enfrentando al Cienciano de Perú y la Universidad Central de Venezuela ante el Santos de Brasil, por supuesto, en el bolillero 1 de la Sudamericana, que se va a sortear mañana. Esperan Botafogo, River, Montevideo City Torque, Olimpia de Paraguay, Sao Paulo, Macará de Venezuela, Atlético Mineiro y Recoleta de Paraguay, que fueron primeros en sus grupos. Y por la Libertadores, recordemos, Flamengo, Independiente Rivadavia, Independiente del Valle, U Católica, Cerro Porteño, Liga de Quito, Corinthians y Coquimbo, los mejores primeros, y como mejores segundos, Rosario Central, Mirasol de Brasil, Palmeiras también de Brasil, Cruzeiro, Platense, Estudiantes de La Plata, Tolima y Fluminense, los clasificados. Y que mañana sabrán su suerte cuando a partir de las 12 del mediodía sea el sorteo en Luque, Paraguay. Estamos llegando al final de nuestra transmisión recordando los resultados de hoy en la jornada. El Palmeiras le ganó 4-1 al Junior, Cerro Porteño de Paraguay 2-0 a Sporting Cristal, la derrota de Boca en la Bombonera 1-0 ante la U Católica y la goleada del Cruzeiro 4-0 ante el Barcelona de Ecuador por la Copa Sudamericana, el empate entre América de Cali y Macará de Venezuela, y la victoria de Tigre con goles de Javes Saralegui y Alan Barrio Nuevo, le ganó 2-0 a Alianza Atlético. Recordamos también, por supuesto, que salió la lista de Scaloni, los 26 nombres que nos van a representar en el Mundial. con la presencia, por supuesto, de Lionel Messi, lo que será su sexta Copa del Mundo. Se repiten 17 nombres que fueron campeones en Qatar y algunas ausencias, la más llamativa, la del huevo Acuña, y por supuesto resaltando lo que fue el gran título de la jornada de hoy, que no tiene que ver con el fútbol, sí con el tenis, la gran victoria de Juan Manuel Cerúndolo al número uno del mundo, Jannik Sinner, en la segunda ronda de Roland Garros. Nos despedimos en la voz de Juan Gijón y ya en un ratito Sonia Ferraris, Fabián Codevila con De A Dos, como todas las madrugadas, se quedan en la sintonía de Radio Nacional. Nos encontramos el fin de semana con más fútbol en Fútbol Show Nacional.

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¿Cómo les va? Bienvenidos, aquí estamos en la madrugada del viernes, el día más esperado por todos. Llega DEA 2, programa menos descontracturado, divertido, para robarte una sonrisa, para que juntos podamos transitar la madrugada de una manera diferente, distinta, para poder disfrutar, sobre todo en la madrugada del viernes, de lo que se avecina, el fin de semana, donde uno puede hacer lo que quiera, ¿eh? Tus planes estará descansar, dormir, salir, pasear, disfrutar, bueno, planificarlo, pero qué mejor que esperar el fin de semana de la mano de este programa que intenta dibujarte una sonrisa. De la Puna a la Antártida y de la Cordillera a las Torinas, 50 radios distribuidas en todo el país. Solo nos tenés que buscar, nos tenés que sintonizar. En tu pueblo, en tu provincia, en tu ciudad, ahí nos vas a encontrar. Si no tenés la aplicación de Radio Nacional Argentina en tu celular, la web de Nacional, buscás link en vivo o la chance de, según la compañía de cable que tengas, en el final de la grilla están los canales de radio y ahí, desde la cabita, buscando consolidar esto que intentamos pregonar desde aquí, que es irse a dormir con la radio encendida, con lo lindo que es eso, lo que hacíamos en la década del 80, viste, poníamos ahí los 40 principales y esperábamos y nos dormíamos escuchando los mejores temas. Bueno, obviamente los años han pasado, pero aquí la música de los 80 tiene su preponderancia y por eso estamos acá acompañándote, para el que sufre de insomnio, para el noctámbulo, para el que está trabajando, para nuestros amigos transportistas en las rutas de nuestro país, para los que están estudiando, para simplemente los que no pueden conciliar el sueño y necesitan la compañía de la radio. Para todos ustedes va dedicado este programa. Equipo diezmado hoy, pero bien cubierto a las espaldas, está el Nenito Ezequiel Sánchez, el papá de Benicio. Hoy nos pone al aire, nos musicaliza. No tenemos a la productora estrella, Jackie Carol Macrevicius, no está con nosotros en esta madrugada, así que la reencontraremos en el aire y trabajando con nosotros el próximo lunes, esperando por Gaby Zeni. Ustedes, con el valor que tiene que ustedes estén ahí, siendo el combustible y la energía necesaria para que nosotros podamos hacer todo lo que proponemos. Pero nada, eso podría ser posible sin la presencia de ella. Instituible, inimitable, irreemplazable, indispensable, única. Esta mujer hermosa, enorme, profesional, morocha que raja la tierra, a la que solo puedo decirle, yo te he elegido a ti.

0: te voy a elegir a ti, morocha hermosa. Señoras y señores, con ustedes, Sonia Ferrari.
1: Muy buena madrunoche. Bienvenidas, bienvenidos. Qué placer reencontrarnos. Feliz viernes para todo el mundo. ¿Cómo estamos?
0: ¿Cómo estás, mi amor? ¿Todo bien?
1: Bien, excelente.
0: De a poquito recomponiendo un poco más la voz. Llega justo el fin de semana como para descansar aún más y de a poco ya volviendo a ese tono. Pero acá estamos, con una nueva jornada de día 2 en la madrugada del día que todos esperamos, el más lindo de la semana. Así que para hacer lo que nos gusta, para llegarle a la gente. ¿Tu día bien?
1: Bien, hermoso, un sueño.
0: Bueno, eso es lo importante, que para descansar y... Pero, a ver, es lógico, mi amor, nosotros estamos a contramano del mundo. Y además, llegando el fin de semana, la energía va mermando ya.
1: Sí,
0: entonces,
1: sí.
0: Es lógico que puedas descansar un poco más de lo que te propones.
1: Y más cuando te dormís tarde, porque
0: claro.
1: Yo entre que llego, paseo a mi perrito, que bueno, que haga sus necesidades, que coma, obviamente que voy a su ritmo, camina lento. Empezaron a arreglar, por fin, APSA se apiadó de algunos barrios de la ciudad de La Plata. Y aparentemente están haciendo cambios de cañerías, se están rompiendo todas las veredas del lado enfrente de mi casa. Wow. Pero, claro, arrancan bien temprano, a las 8 de la mañana empiezan los muchachos con...
0: Claro, qué más.
1: Pero, chocha, feliz y contenta. Imagínate, me terminé durmiendo tarde, pero bueno.
0: Feliz bien, y contenta bien. Que te hagan ese barullo en la que yo le
1: quedaría con un rifle. Pero si no tenemos una gota de agua, si no te funciona la bomba, te quedas sin agua. Entonces, feliz.
0: Sí, que no hay ninguna duda que es, si es así... Uno se banca la que venga.
1: Sí, lógicamente.
0: Así que acá estamos, jornada esta, digo, de pura alegría para nosotros y tristeza para el hincha de Boca, ¿no? Que se acaba de quedar afuera una vez más de la Copa Libertadores de América. Pobre hincha de Boca, que venía ilusionado y esa séptima que se le niega, un nuevo tropiezo de la gente de Boca, del equipo... cuyo presidente ya empieza a ser mirado por muchos de reojo, ¿no? Me parece que se ha terminado un ciclo que es el de Claudio Úbeda. Me da mucha pena porque lo quiero mucho, es un gran tipo que se ha preparado, pero cuando los resultados no te dan y el equipo no responde en la cancha, no hay camino de regreso, lamentablemente, digo. Así que, y enormes noticias desde Roland Garros. Fue una jornada inolvidable la de ayer para los hermanos Cerúndolo, porque después de mucho tiempo, y no es algo habitual, el menor de los Cerúndolo derrotó al número uno del mundo y lo sacó de Roland Garros, nada más ni nada menos, Juan Manuel Cerúndolo, que estaba abajo 6-3, 6-2 y 5-1. Estaba para ser liquidado ante el mejor del mundo, el número uno absoluto. Terminó ganándole en una arremetida final 7-5, 6-1 y 6-1. Y venció al máximo favorito y se meterá por primera vez en su historia y en su vida entre los mejores 50 del mundo. Impresionante lo de Juan Manuel Cerúndolo, el día perfecto, decíamos, de los Cerúndolo, porque Francisco, un rato después, derrotó al francés Hugo Gastón 2-6, 6-4, 6-2 y 6-1. Realmente impresionante lo del tenis argentino en la superficie que más nos gusta, el torneo que más les complace a los jugadores argentinos, que es justamente Roland Garros, el abierto parisino. Así que grandes noticias para el tenis argentino. Y también en un rato vamos a estar hablando, porque se conoció la lista definitiva de 26 jugadores que van al Mundial. No hubo grandes sorpresas, sí alguna, como por ejemplo la salida del equipo, un campeón del mundo como el Toro Acuña se queda sin mundial. En un rato la lista de 26, porque ya están los 26 jugadores, entonces valga la redundancia, que van a viajar a los Estados Unidos de la mano de Scaloni. Todo esto en un rato, y la música de siempre, y las vías de comunicación para nuestros queridos oyentes.
1: Nuestro WhatsApp, vamos a aclarar, ayer lo anticipamos y lo recordamos desde tempranito, ¿sí? Hoy los leemos, pedimos disculpas, nos vamos a poder poner mensajes de voz, de audio en el aire, porque bueno, de eso se encarga nuestra productora, generalmente. Exacto. Que es la de pasarle los mensajes a nuestros operadores. Así que hoy los leemos, ¿sí? En lo posible, sin mensajes de audio, en el 113-870-7485. 113-870-7485. Y si me lo permitís,
0: chico, por favor,
1: mi recuerdo y mis besos al cielo, a Pedro, a Cirilo, a Pedro padre y a Ricardo, es decir, mi papá, mis abuelos y mi tío, todos bicicleteros de alma. Hoy es el día del bicicletero en nuestro país, así que un abrazo bien fuerte. Sé que quedan todavía,
0: sí,
1: afortunadamente. Claro. A Chacho también, ¿no? El bicicletero de mi barrio, que es el que lleva la salud de mi bici en estos días. Siempre es el doctor de mi bici. Y además es el día del folclorista, bueno, el día del ejército argentino,
0: sí.
1: Se cumple un nuevo aniversario del cordobazo, uh-huh. un día con muchas conmemoraciones,
0: sí,
1: el 29
0: sí.
1: de mayo, y
0: sí,
1: de
0: sí.
1: ñoquis.
0: También, sobre todo, el día de los ñoquis.
1: Sí, bueno, ¿qué comemos? Y no sé, tenés harina, listo, harina, un poquito de agua y ya está.
0: Unos ñoquis. Y ñoquis de papa. Como venga.
1: Bueno, eso sí,
0: de
1: papa,
0: masa.
1: Tranquilamente,
0: está bien,
1: sí,
0: está
1: obviamente.
0: Bien, de sémola,
1: con
0: semolín,
1: ricota. Me encantan.
0: De verdura.
1: Sí. Pero bueno.
0: No vamos a poner a hablar de todos los gnocchi que podemos hacer.
1: Yo estaba hablando porque justamente el gnocchi nace como una comida ya de fin de mes,
0: sí.
1: Harina y agua y ya está.
0: Y la platita bajo el plato.
1: Obvio. Que no falte.
0: Distintos son los malfatti, ya es un nivel superior.
1: Estamos hablando de gnocchi. El 29 venía gnocchi.
0: Está bien.
1: Tiene que ver con pantalón
0: y... Pero ya me dio ganas de comer, entonces yo le nombro todas las fotos.
1: Y esa historia que, bueno, solemos recordar y evocar cada 29, ¿no? La de San Pantaleón.
0: Sí. Y... Pero usted ya me dio ganas de comer, entonces yo estoy convencido. Todos los... Los de ñoqui relleno, los malfati, los de papa, los con...
1: Pues
0: qué
1: rico.
0: Alto vuelo.
1: Bueno,
0: ¿por qué? No
1: cobramos todavía.
0: No me pinche el globo así. No me pinche.
1: Esas son la semana que viene.
0: Sí, hay que ver.
1: Hoy son con harina nada más, ni siquiera con papa.
0: Y la semana que viene una semana, después ya tenemos que empezar otra vez. De cero, en una semana se terminó. De a dos...
1: Hasta el aguinaldo y así. Bueno, en fin.
0: Sí. Esperemos que llegue rápido. Día 2, Fabián Codevini, Sonia Ferraris, Radio Nacional AM870, nuestro Facebook. Mirá qué lindos mensajes. Diego Martín dice, sigan a esta dupla que es la mejor compañía de las madrugadas. Noctámbulos, buenas madrunoches. Y querido Diego Martín, gracias por tus palabras. Y por acá me dice, mira, hay un mensajito más. Dice, les cuento, estoy contento porque uno de mis ahijados... Hoy tuvo un buen partido representando al Club Nacional de Fútbol, un gran futbolero, Diego Martins, al que le mandamos un abrazo grande. Y también a Adriana Núñez, que envía un abrazo y besos y agradecernos el acompañarnos todas las madrugadas, dice la querida Adriana. Un beso grande. Recuerden, ya somos 943, recuerdo cuando éramos 500. Vamos por los 1000, ayúdennos a llegar. De a dos, Fabián Codevini y Sonia Ferraris, Radio Nacional AM870. Buena música, buenas historias, lo de siempre, interactuar juntos, en definitiva, hacernos mutua compañía.
1: Así es. Un beso grande para Jessica.
0: Ajá.
1: Planillera de la terminal de ómnibus de la ciudad de La Plata. Estaba esperando el micro, se me acercó, me dice, ¿puedo hacer una preguntita? Dos, por supuesto, le digo, adelante. Vino, me dice... Una consulta, Jessica me dice, yo soy la planillera de acá de la terminal. Ah, le digo, encantada, Sonia. Todo bien. Me dice, pregunta, ¿sos enfermera? Entonces esbocé una sonrisa, digo, no, claro, porque trabajo de noche. Entonces me dice, no, sí, acá, me dice, charlábamos con los chicos conductores y no sé, se nos había puesto que eras enfermera.
0: No me pongas celoso.
1: Tu calidez, dice, nosotros siempre vemos mucha gente, dice, que transita por acá por la terminal. Hay algunos que son habitués, como vos, me dicen, nos vemos todas las noches. Y uno ya conoce a la gente. Y sí, le digo, a mí me pasa también con algunos pasajeros, le digo, con los que viajo hace años, le digo. Y digo, ah, llego a la terminal, si está fulano, ah, digo, el micro todavía no salió. Bueno, obviamente. Y me dice, no, lo que pasa es que vos sabés que no toda la gente cuando pasa saluda y dice buen día, buenas noches, buenas tardes. Y digo, ¿cómo puede ser? Y entonces le dije que era locutora, que trabajaba en Radio Nacional. Me dice, ah, bueno, después te vamos a escuchar con los chicos. Así que bueno, muy Jessica, bien. Si estás escuchando, vaya un beso grande, viste que no te mentí.
0: Oh, no, a mí me pasa exactamente lo mismo en cuanto al saludo. Yo soy en eso somos hasta, tenemos muchísimas coincidencias y en esa también coincidimos. Yo entro, subo al colectivo, buenas tardes. Por favor, gracias, permiso, y saludo cuando en el gimnasio, que son todos Neanderthals, ¿viste? Están en el vestuario, dentro del vestuario, y pasan, entran, yo entro, buenas noches, hola, buenas noches, cuando termino de bañar me cambio, buenas noches, nos vemos, chau, chau. Entran, nadie se saluda, me parece tan feo eso. Digo, una cuestión de educación, nada más, digo, ¿viste?
1: No, a mí alguien alguna vez me dijo, bueno, pero nadie tiene obligación tampoco de responderte el saludo o de saludarte. Bueno, le digo, pero yo cuando entro a un lado digo, buen día, y nadie responde, digo, ¡buen día! La duda, digo, si no se escuchó, siempre alguien te responde.
0: Claro.
1: Perdón, le picó en rojo, ¿no?
0: No, pero está muy bien, está bien.
1: Sí, es así, ¿qué me pasa? No lo puedo evitar.
0: Yo subo al colectivo y le digo, buenas tardes, perdón, ¿me podés...? ¿Viste? Alto dice, hasta el bajo. Y bueno, no, loco, si el tipo está trabajando.
1: Bueno, a partir de ahí, mira, una vez estaba en la sala de espera, esperando al médico Metengro, había ido a ver al traumatólogo, me dolía mucho la cintura. Hacía rato que no me atendía con la ginecóloga, ¿no? Entonces, estaba ahí sentada y escucho una doctora que entra, buen día, llegó la alegría, empezó a saludar a las secretarias, todo. Y yo dije, mira qué bien.
0: Claro.
1: Ah, encima, una médica, una doctora, ¿viste? Que muchas veces también hay algunos que entran y
0: dicen mi buen día. Cara de, ¿viste?
1: Sí,
0: pocos amigos.
1: La amé. Entonces me fijé en el gafete, ¿se dice?
0: Sí, gafete, está bien.
1: En la chaqueta y digo, la doctora Leone. Digo, a ver, ¿quién es? Busqué en la listita de profesionales ahí en la sala, ginecóloga. Listo, ¿con quién saqué turno?
0: Con
1: la cuando la fui a ver, en la primera cita le dije, ¿sabe por qué? Digo, ¿caí con usted? Entonces le conté, le dije, ah, mira qué bueno, muchas gracias. Digo, pues me pareció muy un lindo gesto, que uh-huh. Cuando llegó aquella mañana, saludó y saludó a todos los que estábamos en la sala de espera y... No hizo distinción de clases.
0: No, y está muy bueno eso. A mí particularmente me reconforta cuando la gente es de esa manera. Cuando uno está trabajando, la llegada, o entrando a un almacén, una confitería, o en lo donde vayas. Yo, permiso, buenas tardes. Y lo bueno también es que pude inculcarle esa costumbre a mis hijos y también me alegra el alma, me reconforta el alma. Que me digan, che, qué bien educados tus hijos, siempre saludan. Y eso, la verdad, que me pone de muy buen humor.
1: Bueno, hechas las presentaciones de rigor, luego de este preámbulo.
0: Yo saqué el bucho porque me metí cargando calor.
1: Disculpen, si yo también me saqué la bufanda, estaba así como... No, igual, no, la temperatura está como agradable, ¿no? En la calle también, ¿no? Al menos en la ciudad de Buenos Aires, no te digo, no hace frío, ¿no? Estamos en unos... Creo que estamos en 11 grados aproximadamente. El tema es que hay mucha humedad. Un poquito más, mira, 13.7.
0: Ajá.
1: Hay mucha humedad, no hay nada de viento. Sí. Entonces es como que está todo bien. Y cuando estás en un ámbito cerrado, se siente el calorón. Cuando estás tomando mate, café, té,
0: claro,
1: más todavía.
0: Sí, te hago al lado, me prendo fuego, además.
1: Arranquemos, ¿qué les parece? Ya van llegando los primeros mensajes. Les recuerdo, no nos envíen hoy, por favor, mensajitos de audio. Les pedimos mil disculpas, no vamos a poder ponernos en el aire, ¿sí? Hoy los leemos.
0: Y te voy a adelantar algo, casi me olvido.
1: Sí.
0: A la una de la mañana, una gratísima sorpresa. No te voy a decir más nada.
1: Bueno.
0: Para vos, principalmente, y para nuestros oyentes.
1: Esperaremos. ¿Qué les parece si empezamos a disfrutar de la música de nuestro día 2 del día de hoy? Paseo por la década del 80. De la mano de Warrant. ¡Epa! 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

0: La banda sueca Europe en DEA 2, otra de esas bandas metaleras con grandes baladas, ¿eh? Como esta, Carrie.
1: El tema que me pidió especialmente la inolvidable Manuela, a la que le mando un beso grande, que justamente decía, ¿cuándo vas a poner acá?
0: La vieja vecina.
1: Sí, totalmente. Y aquí estamos, haciendo, ya 40 minutos pasaron de la medianoche, momento en que asoma Gaby Zeni ya para ir tomando posesión, y agradeciéndole a nuestro querido Ezequiel Sánchez, que hasta aquí nos ha acompañado, amor mío.
0: Él es como el sol del 25, sí, que viene asomando siempre.
1: Está todo el luminoso. Sol del 25 viene asomando. Y ahí viene Zeni con su cabellera plateada.
0: Ay, vaya un beso grande, grande para Emanuel Wolf, mi compañero de viaje de La Plata a la ciudad de Buenos Aires, el que trabaja en
1: el aeroparqueño.
0: Exactamente, sí señor, soporte técnico allí en el aeropuerto Jorge Newbery. Sí. Veníamos hablando, nos pusimos nostálgicos, nos pusimos vintage. Él es bastante más jovencito que yo, pero bueno, hay cosas de las que se acuerda. Y veníamos hablando de la tele en blanco y negro, lo que mirábamos cuando éramos pequeños. Le digo, parece que...
1: Yo no es tan joven. Es joven, pero no tan joven.
0: Pero bueno,
1: ¿y si se acuerda de la televisión blanco y negro?
0: Bueno, pero con haber nacido fines de los 70, mediados de los 70.
1: En el 81 arrancó la televisión a color,
0: ¿eh? Bueno, está bien, él se acuerda. No, lo que pasa es que no, arrancó en el 81, pero no todo el mundo tuvo televisión a color enseguida.
1: Algunos seguimos
0: con la blanco y negro unos cuantos años más.
1: Sí, hasta es más, te voy a decir una cosa, en mi casa había un solo televisor color, que era el que tenía mi papá en el comedor, y después yo seguí por lo menos hasta 4 o 5 años en mi habitación con la televisión blanco y negro, ¿eh?
0: Nosotros con mis hermanos también.
1: Y a mí me
0: importa. Con la ruedita para cambiar los canales, troc, troc, troc, a ver cuál era el que se ve, cuál se levantaba de los tres a cambiar el canal.
1: Sí, claro.
0: Con la U, que nunca supe qué era, el 1.
1: No, la U tenía que ver con una sigla que tenía que ver con como megahertz, kilohertz, una cosa así, pero la U tenía algo que ver con eso, por decirlo de alguna manera, como para despejar alguna duda.
0: Bueno, cuestión que nos acordábamos de eso, de los programas de aquella época. Yo le dije, sí, nosotros me acuerdo que nos acostábamos mirando Vareta.
1: Sí,
0: los bueno, profesionales.
1: Exactamente, porque había una época, sobre todo en esa época, teniendo en cuenta, como digo siempre, vos sos un poco más joven, el cierre de los canales, cuando vos ya tenías noción de poder mirar la tele, Sonia Ferrari, se terminaban con todas las series. Era la época en que la televisión alargaba su horario hasta la madrugada.
0: Claro.
1: Porque yo ya había entrado a la universidad, por ejemplo, año 87, 88, mirá lo que te digo, y yo me quedaba haciendo las láminas de madrugada y sabía que Canal 13 te arrancaba de la medianoche toda la serie, Chivareta, Starkey Hodge, varias. Por eso vos te acordás de irte a dormir y haber relojeado esas series.
0: Bueno, pero hubo una época en la que, bueno, no recuerdo puntualmente el año, pero cuando empezaron los problemas de los cortes de luz, también, que había que ahorrar energía, sí, y demás, que las señales de los canales, que eran 5, ¿no? Sí. Canal 2 de La Plata, Canal 7, Canal 9, Canal 11, Canal 13.
1: Para los que tenían suerte de enganchar el 2.
0: Bueno, yo conectaba La Plata.
1: Sí, por eso. Por
0: nosotros
1: eso
0: le enganchábamos siempre.
1: Si no tenías que hacer la lombriz solitaria, la renga, te tenías que poner el costado.
0: A veces enganchábamos el de Colonia.
1: El de Colonia. Mirá vos,
0: exacto,
1: qué suerte.
0: Pero bueno, me acuerdo que Canal 2 era el que extendía el horario. Algunos terminaban, la mayoría terminaban un ratito antes. Sí. Y Canal 2 siempre estaba hasta la 1, 1:30, 2. Bueno, cuando terminaba la última serie, ahí sí cortaban la transmisión.
1: Algunos terminaban con la palabra de Dios y la señal de ajuste y arrancaban a la mañana temprano con la señal de ajuste.
0: Sí, señor.
1: Que vaya a saber para qué carajo servía, pero te ponían la señal de ajuste y de seguida pegadito venía Telescuela Técnica. Y ahí estaban en aquellos viejos canales en blanco y negro.
0: Era una señal de prueba, no sé si era para ver los colores, si se veían bien los colores.
1: Era el canal en el medio, el número, y después tenía todas rayas así,
0: claro,
1: como
0: eso,
1: un tiro al blanco, ¿viste? Para tirarle
0: con código de barras.
1: Sí, es una cosa rara, y si no venía la batalla de las hormigas, ¿viste? Que enseguida se ponía todo, empezaba esos puntitos negro y blanco.
0: Ay, sí, como en Poltergeist.
1: Exactamente, la batalla de las hormigas.
0: Bueno, 044 en la República Argentina, señoras, señores, y esto es día 2 de todo un poco, como siempre, y hay amigas, amigos conectados conectados y conectadas a través de nuestro WhatsApp, sí, mi querido Fabián. Uh-huh. Qué obedientes nuestros amigos oyentes. Creo que había llegado un solo mensaje de audio antes de que yo pidiera, por favor, que hoy tratáramos de evitar los mensajitos, sí, de voz. Así que muchísimas gracias. Los leemos porque hoy no tenemos productora que pase los mensajitos de voz. Muy, ¿sí?, bien. Por aquí saluda Ana María de Santa Fe. Muy buena madrunoche, parejita de a dos, Sonia, Fabián, ¿cómo les va? Otro día más compartiendo un lindo rato con música, palabras, charlas, todo eso lindo que siempre nos regalan. Saludos, con mucho cariño, desde Santa Fe. Gracias, Ana María.
1: Gracias, Ana.
0: Besos. Nos vamos a Cuyo. Sonia, uh-huh, Fabián, equipo, ¿cómo están? No sabía que el domingo madrugada del lunes les conté del Pericón que se baila en Villa 25 de Mayo. Bailaron 1000 parejas. Pero ustedes no estaban. Soy María del Carmen, de San Rafael, Mendoza. No, no llegamos, María,
1: no,
0: del Carmen.
1: No, lamentablemente.
0: Tuvimos un problema técnico,
1: sí,
0: con
1: el vehículo. Se nos quedó el helicóptero.
0: Gracias. Gracias, bella. Muchos besos. Hola, buenas noches. Soy Sonia, Fabián. En este último programa de la semana les deseo un feliz fin de... Muchas gracias por otra semana más, alegrándonos. Abrazo a Fabián, beso a Sonia, hasta Ir Soares.
1: Gracias, gracias, gracias, gracias.
0: Nuestro amigo de Sao Paulo. Chau Úbeda, chau Úbeda. Los de Boca están como los de River, traen jugadores de categoría y no pasa nada. Dice Jorge de Recreo, Santa Fe. Héctor, del barrio Tres Cerritos, de la provincia de Salta. Un fiel oyente de A2 y de la Discoteca Nacional. Así que Héctor, bienvenido y hasta las 6 nos hacemos compañía. Muy buena madrunoche. Les escribo temprano por si me duermo. Ya los saludo. Que tengan un lindo fin de semana. Sonia, Fabián, los saluda. Tere, de Capilla del Señor.
1: Gracias, Tere. Un beso grande.
0: Beso, Tere. Espero que no te hayas dormido. 01 envió el Tere, mensaje. No.
1: ¡Tere!
0: Hola, Sonia, Fabián. Feliz madrunoche. Gracias por la bienvenida. Soy Ariel Herrero, del distrito de Gouge, San Rafael, provincia de Mendoza. Ah, Ariel, que yo hice el chiste ayer, que no sabía si era el apellido, si era Herrero. Bueno, gracias por lo de genio, por favor. Faltaban más. Ustedes son genios porque nos dan mucha alegría con esa música maravillosa y series de los 80. Qué lindos recuerdos. Dicen que recordar es vivir.
1: Sí.
0: Y es bien cierto. Genios. Gracias, Ariel. Sí, para mí es volver a vivir, ¿no? Absolutamente. Así que me encanta que... Bueno, parece que le gustó.
1: Muy bien.
0: Así que se quedó.
1: Y se queda y se quedará.
0: Y volvió a escribir. Besos. Camilo Zárate, de Cañada de Gómez, Santa Fe. Muchísimas gracias por tu mensajito también. Besos para Beatriz, de Paraná, en la provincia de Entre Ríos. Está molesta por lo de Boca. Excelente programa. Como siempre, buen fin de semana. Bueno, ya pasa pronto. Bea, besos. Buenas noches, amigos. ¿Cómo están? ¡Qué linda la música! Me encantó lo de ayer con música de películas. Soy Fausto de Bobril, Entre Ríos. Bendiciones y besotes. Gracias, Fausto.
1: Un beso grande, Fausto.
0: Buenas noches. Saludos. Martín Ceni, camionero, desde Comodoro Rivadavia. Ceni con Z. ¡Epa!
1: ¿Qué tal?
0: ¿Será pariente de nuestro querido operador?
1: Puede ser, ¿eh?
0: Bueno, un beso grande, Martín. Buena ruta. Es un gustazo acompañarte.
1: Negocios paralelos de la familia Ceni.
0: Seguramente. Hola, Sonia, Fabián, de A2, presente, sufriendo por nuestro querido Boquita, ya que toda la familia es bostera. Que tengan un excelente programa, como siempre. Abrazo grande a la distancia. Juan y Mabel, bendiciones para todos, nuestros amigos de Monte Comán.
1: Un beso y un abrazo para los dos.
0: Abrazo, qué trago amargo, ¿no?
1: Sí.
0: Buenas noches, buena madrugada, lindo viernes, buen fin de semana para nuestros amigos Sonia y Fabián. Les escribimos desde Tacuarembó, Cintia, Zuli, Diana, Nubia, Marisigla y Sergio. Nos desean lo mejor, como siempre, y saludan a nuestras mamás.
1: Gracias por el saludo a Amanda y a Marta.
0: Ricardo de Villa Langostura, buena madrunoche, genios de la vida, Sonia, Fabián. Acá siguen las temperaturas frías, con su eterna compañía. Todo es leve. Saludos patagónicos, han pintado... unas legumbres a la parisien. Van como piña.
1: Qué rico.
0: Yo te dije que quería hacer guiso de lentejas y abrir la cena y no tenía lentejas.
1: ¿No tenía lentejas?
0: No tenía, a mí me gusta el lentejón.
1: ¿Qué lenteja?
0: Y dije, ay, no, si un guisito de lentejas. Abre, no tenía lentejas. Digo, nunca me faltan las lentejas.
1: Mal.
0: Y bueno, ahora sí. Lo que pasa es que las últimas se las di a mi neo.
1: Ah,
0: pero lo voy mezclando. Entonces le hiervo lenteja, le rayo zanahoria, a veces le hiervo un poquito de zapallo. Y bueno, parece que las últimas lentejas las usé
1: con fueron para neo.
0: Pero en fin. Bueno, no sé qué tenía que ver. Lo quería contar.
1: Estábamos hablando de los vegetales a la parisien y vos te acordaste de las lentejas.
0: Gracias. Gracias. Menos mal que te tengo cerca. Hola, queridos amigos, muy buena madrunoche, buen programa y feliz viernes. Abrazo, Osmar, nuestro amigo de Fray Ventos.
1: Gracias, Osmar.
0: Besos. Gracias por acompañarnos ahí, cerquita de Gualeguaychú.
1: Exactamente. Osmar, aparte, bien uruguayo con la S en, ahí en el medio. Claro. Osmar.
0: Muy buena y maravillosa noche, Sonia, Fabián, con amigos, compartiendo empanadas fritas riquísimas. Sí. Buen vino y una alegría adicional, claro, perdió Boca. Raúl de Trenquelauquen. Besos.
1: Que las empanadas fritas, por favor.
0: Buena madrunoche, Sonia, Fabián, feliz viernes, que tengan un lindo y bendecido fin de semana. Besitos y abrazos, Alejandra, de San José de Cachal. Muchas gracias.
1: Gracias.
0: Buenas noches, queridos amigos, espero que estén bien. Abrazos y cariños para los dos, se los quiere mucho. Gustavo, desde la panadería, allí en San Rafael, para vos, Gus, para Dani y para Ángel.
1: Sí, para los tres.
0: Besos. Y llegó el día más preciado por muchos. Muy buenas trasmadrunocheros, queridos compañeros de Vea 2. Enorme placer nuevamente compartir con ustedes. Abrazo gigante y mejor fin de para todos. Montonazos de besos. Oscar de Merlo.
1: Oscarcito, siempre tan buena gente.
0: Sonia, Fabián, buena madrunoche. Estamos firmes escuchando con mi compañera María Espínola, la formoseña, una nueva seguidora. Ariel, allí en Zárate. Bueno, bienvenida María Espínola.
1: Muy bien.
0: La formoseña.
1: Un beso grande, gracias por estar ahí.
0: Siguen cuidando las callecitas, allí en Zárate, amigos. Uh-huh. Hola, soy Carlos de Rama Caída. Que tengan un lindo viernes. Sonia, Fabián, abrazo fuerte. Gracias, Carlitos. Abrazo para vos también. A Martín de Santiago del Estero. Qué lindo saberte por allí en sintonía también. Buena madrunoche, Sonia, Fabián, equipo de DEA 2. Gracias por la música y las bellas palabras. Feliz viernes. Les deseo un buen fin de... Sigan así. Desde Jujuy, muchos cariños, abrazo infinito. Uh-huh. Titi.
1: Gracias, Titi. ¿Sabes qué? A propósito de Jujuy, hoy me enteré que hay dos solos en el mundo y uno está en la provincia de Jujuy. Hay un tren eléctrico que es casi todo de cristal, que tiene los techos, los costados, los ventanales, y te lleva a recorrer los puntos más turísticos de Jujuy, parando en el Cerro de los Siete Colores. Bueno, impresionante, la verdad me pareció algo maravilloso para no dejar de visitar. Ya me lo puse en mente, porque fue, lo vi en una publicidad de Instagram. Uh-huh. Por ahí algunos amigos de nuestros oyentes jujeños nos pueden ampliar, pero me pareció, y hay dos en el mundo, y uno está en la provincia de Jujuy. Maravilloso, de verdad les digo.
0: Me encanta, seguimos sumando motivos para querer seguir recorriendo nuestra geografía. Mira, sumamos a otro yoruba.
1: ¡Apa!
0: ¡Qué lindo! Buenas noches. Hace tiempo los escucho desde acá, de Uruguay, de Durazno.
1: Sí.
0: Soy Pedro, camionero. Se llama Pedro, debe ser un buen tipo. Abrazo enorme, son nuestra compañía. Abrazo a todos los colegas del volante. Buena jornada y buen retorno a casa. Abrazo. Pedro, ante todo, bienvenido. Es un gustazo saberte por allí. Uh-huh. Y vamos a estar acompañándote durante toda la madrugada. A vos y a todos los colegas, claro que sí. Compañeros del volante.
1: Pedrito Querrí, vos sabés que me hace acordar a que mi abuelo me preguntaba siempre de chico, a ver, decime una fruta con U. Y yo le decía, uva, abuelo. No, urazno, me decía mi abuelo.
0: Un fenómeno. Un beso grande para Juan Hidalgo de San Rafael, que es quien ganó el álbum la semana pasada. Y quería saber si le avisamos cuándo esté llegando a San Rafael. Bueno, sí, por supuesto. Ayer, por ejemplo, nos contaban que a Tartagal ya los premios llegaron. Sí. Así que probablemente en estos días estén llegando. Quizás ya la semana que viene a San Rafael.
1: Igual si él tiene la posibilidad de hacer un llamadito
0: a LB4.
1: A LB4, consulta y si llegó, que se mande.
0: Hola Fabián, Sonia, yo aquí presente. Ana de Salípica, Santiago del Estero. Sí. Anita, besos. Me encanta porque vamos recorriendo toda la geografía, ¿no? Te das cuenta, ¿no?
1: Sí, sí.
0: Ahora vamos a Santa Fe, ahí está Mabel también.
1: Sí, llegó la sorpresa.
0: Un beso grande. Presente, dice Mabel. Sí. Gracias. Bendecido día también para vos. Tenemos a Dieguito Martins de Canelones, ¿sí? Allí en Uruguay, como siempre. Vamos Boca, muchachos, siguiéndolos desde la ciudad de La Paz, departamento de Canelones, República Oriental del Uruguay.
1: Uh-huh. El querido Diego Martins. ¿Sí? Él está siempre. ¿Usted quiere saber la sorpresa?
0: No, sí, ya lo vi.
1: ¿La vio?
0: Sí.
1: Ah, lo vamos a tener en el estudio.
0: Sí. Buena madrunoche, Sonia, Fabián, que tengan un excelente programa, como nos tienen acostumbrados. Buen fin de... Oscar, Oscar Marín de Paysandú. Ah, ¿eh? Los uruguayos se pusieron todos de acuerdo, Oscar. Hermano.
1: ¡Vamos, arriba la celeste!
0: ¡Qué lindo! Escribieron todos juntos.
1: ¡Vamos!
0: Pueden hacer un mensaje, un grupito de WhatsApp, ¿no? Dice, sí. ¿Qué escribís vos, escribo yo?
1: Más que nunca dice, ¿cómo dijo el negro jefe? Los de afuera son de palo y que termine la función y ahí se meten todos juntos a la cancha.
0: Me encanta, me encanta. Bueno, muchos besos, Oscar, también para vos. Buena madrunocha, acá firme escuchándolos. Buen y bendecido viernes para todos. Ariel de Santa Fe.
1: Arielito querido, un beso grande. Gracias por estar ahí.
0: Buenas, buenas, compañeros de nuestras madrunoches. Vamos con la buena música. Bonito fin de Sonia Fabián. Saludos desde La Linda. Nos envían Raúl y Karina del barrio Costa Azul.
1: Sí, sí, como siempre. Muy bien.
0: ¿Seguimos paseando? ¿Nos vamos a Catamarca?
1: A donde vos quieras.
0: En Valle Viejo nos está escuchando Lulú.
1: Lulú.
0: Nos envía abrazos de oso.
1: Mirá vos.
0: Gracias,
1: Lulú. Gracias, Lulú.
0: Buena madrugada, Sonia. Señora Sonia, señor Fabián.
1: Ah, la pucha. ¡Epa! Viene de formal el tema.
0: Si lo sigo a ver, por casualidad, ¿les podría pedir un autógrafo?
1: No, no damos autógrafo.
0: Es un montón, Ricardo, es un montón. Que Dios los bendiga siempre. Acá me quedo firme en el dial de Radio Nacional, como cada madrunoche. Ricardo de Joaquín B. González, provincia de Salta.
1: Nosotros cambiamos todos los autógrafos por empanada, masita,
0: ahí podemos
1: factura,
0: negociar.
1: Torta, ¿viste?
0: Ricardo, una empanadita salteña, ¿qué te parece?
1: Por ejemplo.
0: ¿No? ¿Algún tamal? ¿Cómo? ¿Podría ser?
1: Lo que venga, mirá. Tamales, tan buenos.
0: Mire, con Griselda podemos negociar algún vinito.
1: Por ejemplo.
0: De San Rafael. No, yo me contagio.
1: Y si vamos a Catamarca, un buen frasco de aceituna, por ejemplo. O de La Rioja.
0: Bueno, San Rafael también. Algún aceitito de oliva.
1: Aceitito de oliva, por ejemplo.
0: El otro día alguien me dijo, parece Fabián, estás muy pedigüeña.
1: Hay que pedir. Estamos así en un momento de necesidad.
0: Buenísimas madrunoches, amigos queridos. Lo mejor para ustedes hoy y siempre. Feliz viernes y lindo fin de cuídense. Griselda de San Rafael.
1: Gracias, Griselda.
0: Gracias, mi reina. El gato de Corina también está por allí. Como decía, ¿qué pasó, Boca? Ja, ja, ja. El gato se ríe.
1: No hay que reírse de la desgracia ajena, gato, y menos si sos de Racing. Te lo dice un hincha de Racing.
0: Como que me ría yo, básicamente.
1: No, pero nosotros estamos peor que gimnasio, es lo que te digo.
0: Es un montón.
1: Sí, es un montón. Hoy tenemos que hacer silencio, la cola entre las patas, gato, no te metas en esa. Salí de ahí, maravilla.
0: Una más.
1: Dale.
0: Hola, Sonia, Fabián, los estoy escuchando, yo también, saludo al mirá qué bien, Laura. Ella también saluda al colectivero cuando sube al micro, bueno, al micro, al colectivo, al entrar en un negocio, al consultorio, cuando va al médico. Mis padres nos enseñaron educación y mis hijos son iguales a mí. Muy besos bien a los dos. Laura de Tapiales.
1: Gracias, Laurita.
0: Me encanta, me encanta.
1: Hermoso.
0: Vamos a fomentar eso también.
1: Vamos a fomentar también eso.
0: El hola, buen día, buenas tardes, chau, hasta luego, muchas gracias.
1: Muy bien.
0: ¿Qué te parece?
1: Sensacional, estoy totalmente de acuerdo. Casi 0:58, 2 minutos para la 1 de la madrugada. Él tiene su música. Se va acercando en vivo. Señoras, señores, está haciendo su ingreso al estudio. Hoy lo tenemos aquí presente. Es el viejo generador de noticias. Es el querido y siempre venerado en este programa, Darío Burstein. Y su música. ¡Llega Burstein! Dele la bienvenida, mi amor, por favor.

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1: La una de la mañana en la República Argentina. Hoy se celebra el Día del Ejército Argentino. Diversas guarniciones, como las de San Nicolás, Concepción del Uruguay, Tandil, Campo de la Cruz en Salta y el de Jujuy, abren sus puertas para la comunidad. El Ejército Patrio nació hace 216 años, junto con la Revolución de Mayo. Exitosa licitación de bonos públicos en dólares. Tras absorber 550 millones en total, es decir, 350 millones el miércoles, en la segunda vuelta el gobierno pudo captar hoy los dólares remanentes. El objetivo del Palacio de Hacienda es cubrir los próximos vencimientos de deuda el 9 de julio, que ascienden a 4.400 millones de dólares. Cuarto intermedio por el cierre de la avícola Tres Arroyos. El informe desde Radio Nacional Gualeguaychú.
2: La audiencia por el conflicto en el frigorífico Granja Tres Arroyos pasó un cuarto intermedio. Representantes sindicales y de la empresa avícola de Entre Ríos participaron de una audiencia de conciliación laboral convocada por la Secretaría de Trabajo de Entre Ríos. Las negociaciones continuarán la próxima semana en Paraná, anunció Mariano Camoreno, secretario de Trabajo de Entre Ríos.
3: Lamentablemente no hubo acuerdo entre las partes, pero bueno, al mismo tiempo se resolvió pasar a un cuarto intermedio, tratar de sostener los puentes que aún quedan de diálogo. Creo que por ahí lo positivo es que ambas partes se presentaron. Hubo un diálogo, una predisposición a generar un cuarto intermedio.
1: Alerta amarillo por lluvias y tormentas en Formosa, Misiones y Chaco. En Catamarca, donde nos escuchás por AM730, la temperatura es de 14 grados, el cielo está despejado. En Buenos Aires, la máxima prevista para este viernes es de 16 grados, el cielo estará mayormente nublado y a esta hora está cubierto, 13 grados 7 la temperatura.
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Y en el día más esperado de la semana, en la madrugada del viernes, comenzamos a jugar con la sensualidad y la lujuria, esperando poder desarrollar en los días venideros todo lo que esta historia puede generar en tu mente. Una historia de esas que te van a dejar perplejo. Esta historia de amor y sensualidad lleva el nombre de narración.

su novela, tan metida en la historia, solo existía el mundo que se había generado. Este se había difuminado hasta el punto de preguntarse cuál era el real. Sus manos me sacaron de el ensueño y me trajeron de vuelta. De pronto me sentí exaltado. Sentí como que empezaron a tirar de mi ropa interior, sacándomela por los tobillos. Y cuando sentí sus labios trepando, supe que me iba a comer. Alcé la cadera, apoyé la cara en el libro, me dejé llevar. Y escuché, leí en voz alta, pero leí, me dijo. Y una vez más se zambulló en mi cuerpo, besando y lamiendo. De lado a lado, de abajo arriba, de arriba a abajo. Yo creí enloquecer. Me llevó a un punto de no retorno. Hasta comencé a gemir. Y una vez más escuché, lee. Me comía, me besaba. Pronto la descifré. Yo marcaba el ritmo, o tal vez ella marcaba el mío. Era la simbiosis perfecta entre el narrador y el oyente, entre escritor y lector. Me paré en una frase, su lengua se detuvo. Leí más deprisa. Un escalofrío recorrió mi cuerpo. Saboreé las palabras. Deletreó. Deletreó una y otra vez. Una y otra vez. Una y otra vez. Sentí los espasmos. Mi cuerpo se corría y aceleré. Y aceleré. Y aceleré. Narración oral.

0: Lindo recuerdo de la mano de la dupla Roxette en nuestros dedos. Escuchamos Listen to Your Heart.
1: 13 minutos han pasado de la una de la madrugada. Les contaba en el arranque que se conoció la lista definitiva de 26 jugadores que van a ir al Mundial. Se adelantó unas horas Scaloni y cuando eran aproximadamente las 6-7 de la tarde del jueves, salió con un video especial que se generó con Scaloni gritándole a Marito, el utilero, Marito, vení, y da un sobre y dice que este sobre llegue a todo el país. Y ahí Marito como que lo va pasando y el sobre va llegando a cada una de las provincias argentinas, donde en cada provincia van recibiendo la lista de los jugadores, que está integrada por los siguientes integrantes, valga la redundancia. Arqueros, el Dibu Martínez, Rulli y Musso. Musso hoy arquero del Atlético de Madrid. Los defensores, Valerdi, Tagliafico, Montiel, Martínez, Cuti Romero, Nico Otamendi, Facundo Medina, y este va en reemplazo del Toro Acuña, Facundo Medina, hombre del Marsella de Francia, y Molina, Nahuel Molina, otro hombre de River. Volantes, Paredes, Rodrigo De Paul, Ezequiel Barco, el chico del Racing de Estrasburgo, el ex Boca, Giovanni Lo Celso, Ezequiel Palacios, McAllister y Enzo Fernández. Y los delanteros, Julián El Araña Álvarez, Leo Messi, Nico González, Thiago Almada, Giovanni Simeone, el Pescadito Paz, el Flaco López, que anoche la rompió jugando para el Palmeiras, y el Toro Lautaro Martínez. Los 26 convocados por Scaloni, que estarán yendo rumbo a Kansas para debutar el 16 de junio con la camiseta de la selección, intentando llegar a la cuarta estrella. Estos son los 26 jugadores entonces que nos van a estar representando.
0: El sexto mundial de Messi.
1: El sexto mundial de Messi, un récord absoluto, uh-huh. Impensado en algún momento, y así como impensado, también hasta surgió la duda si podría en alguna ocasión levantar la Copa del Mundo, y finalmente se le dio, ¿no? Ante tanta adversidad, ante tanta final perdida, Brasil del 2014 y las dos Copas América, ¿no? En Estados Unidos y en Chile, que también perdimos en la final, parecía destinado o predestinado a no ganar nada. Y de pronto se rompió el maleficio, se volteó la pared, como dijo Di María, y ahí estuvieron las Copa América de Brasil, la de Estados Unidos, y en el medio la Copa Mundial de Qatar 2022. Impresionante. 1:17, aquí junto a Sonia, haciendo la madrugada del viernes.
0: Tengo en un ratito algo para contarles.
1: ¿Qué me vas a contar?
0: Que ocurrió durante el rodaje de El Padrino, allá por 1971. Una linda anécdota entre Robert Duvall y Marlon Brando. No sé si le interesa, digo, no, por ahí le traje algo.
1: Usted me puede. Era como la... ¿Se acuerda el sketch de Olmedo y Portales cuando... Portales era el gerente de la empresa y estaba siempre necesitando algo que, un calentador, un televisor, y Olmedo, que quería ganarse el puesto, siempre terminaba prestando alguna situación. Entonces decía, usted sabe que usted me puede a mí, por decir, el puesto de jefe es suyo, está al borde de llevárselo, usted me puede, usted sabe que con esa me puede.
0: Y después aparecía con la mujer, con Divina Gloria, con lo que le había prestado al jefe. Le decía, bueno, ¿y cuánto tendrá el jefe? El calefón, hace frío para bañarse. Éramos tan pobres.
1: Y aparecía con un balde con carbón y calentando una pavita para chicharse agua en el baño porque le habían prestado el calefón.
0: Claro, pero previamente, ¿quién era? René Bertrán, ¿no? Que salía protestando porque decía, ¿sabés lo que me pidió ahora? ¿Cómo se puede creer? Ahora me viene y me pide, bueno, no sé, poner el calefón. Dice, ¿de dónde saco yo un calefón a esta hora? Entonces iba Pillo, o el medio, decía, ¿sabes que no sé qué hacer? Tengo un calefón en casa que me está sobrando estos días. Iba...
1: Me sorprende gratamente esa memoria fotográfica de toda la situación que acababa de describir.
0: Era así, ¿no? Yo
1: era así.
0: Que me estaba mirando.
1: No, te miré porque me sorprendió gratamente. El que salía y que nunca le prestaba era César Beltrán.
0: Claro.
1: Y ahí decía, vos te parece, me pidió, no se puede hacer nada.
0: Me cargaba los cartuchos.
1: Tenés razón. Le cargaba y se iba. Y entraba él ahí. Primero, porque era la casa del amante a donde tenía que llevar las cosas.
0: Exacto.
1: Era Silvia Pérez.
0: Claro.
1: Y ahí aparecía a veces, yo justamente tengo en casa, no, venga, le daba un beso, usted me puede a mí, mire, ese puesto de jefe de sección es suyo, está al borde, es suyo. Y el tipo decía, ¿cuándo me lo puede traer? Y ahora mismo, espere que lo voy a buscar a casa. Qué lindo que eran esos momentos, y no olvido, ayer leí a alguien que decía, ¿cuánta falta le hace a la televisión esos programas de humor que ya no están, ¿no? Que nos se juntaba la familia para divertirse y para reírse de las ocurrencias de esos dos monstruos, porque aparte eran dos monstruos, ¿no? Portales y Olmedo, ¿no? Eso de ser el gran segundo siempre, Portales, que lo fue de Olmedo y lo fue de Porcel. También ese timing para saber en qué momento, porque además era Olmedo, no sabía nunca la letra. Y entonces, viste, Portal tiene una gracia, vaya, y lea, viejo, no se pegue. Entonces el tipo lo mandaba a leer ahí adelante. Qué bárbaro, qué lindo momento, espectacular.
0: 1:20 en la República Argentina. Vamos por aquí a seguir saludando, sí, amigas, amigos. Claro. Hoy tengo un cúmulo de oyentes esperando. Les pido mil disculpas hoy si no alcanzo a responderles uno a uno. Estamos súper atareados. ¿Cómo se nota la ausencia de Jacqueline?
1: Sí, sí, sí. Se
0: evidentemente,
1: nota...
0: viste que cuando falta decís, apa, es importante lo que hace.
1: Para.
0: Sí, es un montón. Uno tiene que estar en todo, que buscando la historia, que buscando la música, que haciéndole el tecito a Fabián, que preparándome el mate, que preparándome el café, que trayendo los mensajes. No, es un montón. Ey.
1: La licenciada en asuntos sin importancia, usted tampoco la ponga en un lugar donde lo merece, Te pido, por favor.
0: No, yo la extraño. Bueno, Raquelita de Humboldt, sí, nos escribe por aquí. Los vamos a mencionar a todos, muy eso bien. Sí, pero hoy es cierto. Me disculpo si no alcanzo a responderles uno a uno. Algún corazoncito sentido seguramente van a recibir, ¿sí? Sonia, Fabián, buenos días. Qué lindo es saludarnos y hacernos compañía.
1: Claro.
0: Desde Humboldt, un abrazo fuerte, fuerte. Y pregunta, Raquel, ¿qué número tengo en el listado de oyentes? Mirá, qué picarona, para saber, obviamente, para estar segura si está anotada.
1: ¿De dónde,
0: ¿no?,
1: es Raquel?
0: Raquelita de Humboldt, provincia de Santa Fe.
1: Ya la vamos a buscar a Raquel, ya la vamos a buscar y le vamos a decir. Usted continúe que yo lo busco.
0: Bueno, los pagos de Rosana Falasca.
1: Sí. ¿No?
0: Raquel, nuestra amiga corista. En un ratito te confirmamos.
1: Vení, Raquel, vení con los muchachos.
0: Hola, linda gente, aquí presente, mejor que ayer, mucho resfrío y tos. Cada vez que toso me duele hasta el estapedio. La fiebre me dejó así. Buen fin de con sus familias. Nelly de San Benito, mi reina, cuídate mucho, tenés el fin de semana para recuperarte. Seguramente Ismael te hará algún tecito, algún mimo, y el lunes nos estaremos reencontrando. Besos para toda la familia. Saludos, Sonia, Fabián, es un gusto acompañarlos desde San Luis. Soy Mario. Mario con una frase alentadora hoy, Fabi.
1: Ajá.
0: No te podés permitir tirar la toalla, porque ya no estás para agacharte tanto.
1: Muy bien, muy bien.
0: Está muy buena.
1: Muy buena.
0: Gracias, Marito. Bendecido día de a dos, Sonia Ferraris, Fabián Codevila, soy Juan Carlos de Ciudadela Norte, hincha de River. Escuché el partido de Boca Juniors, espero que Román Riquelme en este receso pueda enderezar el rumbo de Boca. Saludos a todos los oyentes y a los trabajadores de la mejor radio, Radio Nacional. Juan Carlos, quiero destacar el respeto con el que se dirigió en su mensaje.
1: Sí.
0: ¿Viste? Hace un ratito decíamos que no hay que gastar a los que pierden y demás. Fíjate vos lo de Juan Carlos, muy noble, hincha de River.
1: Hincha de River. Me parece que la encontré a Raquel. ¿Cuál era el número de Raquel? El 95 tiene el número de orden, Raquel, 95.
0: Un beso grande, Juanca, muchísimas gracias también por tu mensaje. Miguel, nuestro amigo de la península El Páramo, allí en Tierra del Fuego. Por fin, mi gato, tocas una mosca, dicho vulgar. Gracias, chicos, por la compañía. El deporte argentino está en decadencia. Bueno, gracias por tu mensaje, Miguel. Cecil Hughes, nuestro amigo de Esquel, allí en la provincia de Chubut, también canta presente. Feliz, feliz programa, chicos. Lo mejor en este comienzo de viernes. Aquí bello día compartido con mis hijos en gran parte. Terminamos el día preparando barrilete para el jardín mañana. Bueno. ¡Ay, me encanta!
1: Con papel maché, ¿no? Bueno, papel, no.
0: Papel barrilete.
1: Papel barrilete, tenés
0: razón. Con las cañas. Mi hermano iba a buscar cañas a... Había un campito a la vuelta de casa, que tenía unos cañaverales.
1: Sí.
0: Y mi hermano traía las cañas. Entonces después preparábamos el engrudo con mi papá, hacíamos el, le poníamos el ovillo. ¡Ay, qué lindo!
1: Y madera balsa también se le metía un poquito.
0: No, nosotros no, era caña nada más,
1: nada
0: y
1: más.
0: Papel barrilete.
1: Pesadito. Bien, para darle, para que colee arriba. Bien.
0: ¡Ay, qué lindo recuerdo me trajiste, Cecil! Besos. Gracias. Pablo de San Rafael, provincia de Mendoza, por aquí también. Muy, muy agradecidas noches de que estemos acá aportando un poquito de cada uno con su linda alegría. Muchos dicen que elegir la noche es estar mal, y es todo lo contrario. Elegirse uno y no tratar de ligar con toda la mala onda que se escucha en el día. Estamos viejos para rabiar y aguantar, y es bonito tener un programa en la noche con gente alegre. Más si se ríe como la hija de su madre. ¡Qué lindo! Si tu viejo no te hizo subir al techo a mover la antena y escuchar, ¡déjala así! No tuviste infancia.
1: Claro.
0: Pablo, comparto. Mira, de eso casualmente también veníamos hablando con mi compañero Manuel en el micro. Era eso.
1: Sí,
0: subirse
1: sí.
0: Al techo. ¡Moverla! ¡No! ¡Ya está! ¡Déjala así! ¡Moverla un poquito más para el otro lado! Es así, tal
1: exacto.
0: Cual.
1: Exacto. Y si no, la papa con las agujas de tejer.
0: No, pero eso es real. Así que lo comparto, Pablo.
1: Sí, totalmente.
0: Tito, de San José de la Dormida, allá en el norte cordobés. Muchos besos para vos, para Ico Acevedo de Itatí, en Corrientes. Otro mensajito por acá. ¿Cómo les va? Recién saliendo de la guardia y yendo al Parque Nacional Los Alerces. 35 kilómetros en compañía de ustedes. Abrazo y buenas madrunoches, David Pug.
1: Bien, qué lindo.
0: Beso grande, David. Ah, que ya nos había enviado un video, David, justamente de su ingreso al Parque Nacional.
1: Exacto.
0: Los Alerces. Muchísimas gracias. Beso y buena jornada de trabajo. Hola, chicos. Muy, muy triste por Boca. Pero bueno, no queda otra. Yo igual con los buenos modales que vienen de nuestra crianza. Me cae muy mal cuando un cliente entra al negocio y no saluda. Y cuando entra un niño y dice buen día o gracias, lo premio con un caramelo o un chupetín. Buena madrunoche. Gustavo, de Arroyito, en la provincia de Córdoba.
1: Excelente.
0: Muy bien, Gustavo.
1: Acción.
0: Excelente. Es claro, porque es de alguna manera también... incentivar, ¿no? a los chicos que sigan por esa senda.
1: Totalmente.
0: Me gusta mucho. Gracias, por más Gustavos. Buena madrunoche, Sonia, Fabián, equipo. Qué lindo escucharlos y disfrutar de su compañía. Reciban todo mi afecto desde mi Jujuy querido. Abrazos cordiales, lindo fin de Marta. Beso grande, Martita, gracias también. Hola, chicos, soy Claudio, el camionero de Villa Pueyrredón. ¡Qué grande el calamar! Abrazo, Claudio. Buenas noches, Sonia, Fabián, aquí en casa, en cama, escuchándolos con mi señora desde Salta, Angelito.
1: Bien, Angelito.
0: Un abrazo, Angelito,
1: abrazo,
0: bienvenido.
1: Grande.
0: Muy buenas noches, Sonia, Fabián, acá arrancando después del descanso, rumbo a Formosa City. Muy nublado y con ganas de lloviznar. Roque Massat. Roquito, buena ruta, buen viaje, gracias por elegirnos. Bueno, Pablo nos está escuchando en Tartagal. Buenas noches, Sonia, Fabián, muy lindo el programa. Los escuchamos de lunes a viernes hasta las 6 de la mañana. Soy Pablo y mi compañero Ramiro. Estamos en la panadería, a full. Que Dios los bendiga siempre. Pablo, Ramiro, muchos besos para ustedes y nos encanta acompañarlos, ¿eh? Y a mí, obviamente, quedarme luego con ustedes hasta las 6 desde la discoteca. Raúl, otro amigo camionero, en este caso desde Los Helechos. Feliz día de la maestra jardinera atrasado, pero hay que cumplir. Está genial, Raúl. Los buenos deseos siempre son bienvenidos, lo suelo decir. Gracias. Por aquí también se está sumando Perla. Hola, Sonia, Fabián, ¿cómo están? Buena madrunoche, hermoso programa como siempre. Acá llovizna, los escucho sentada al lado de mi estufa a leña. Recién termino de hacer tortas fritas para el desayuno de mi hijo. Perla de Eduardo Castex, provincia de La Pampa. Envía una imagen, te digo, no sé cómo estarán de sabor, pero visualmente...
1: Infladitas, gorditas, qué rico.
0: Ay, Dios mío. Perla, beso para vos y para tu peque, por supuesto. A Pablo de San Joaquín, departamento Garay, provincia de Santa Fe también. Buena madrunoche, chicos, buen programa, feliz fin de escuchándolos y tractoreando.
1: Qué lindo, por Dios.
0: Abrazo, Pablo.
1: Hermoso.
0: Ahí también lo tenemos a Javier, en Nogoyá. Buenas, Sonia, Fabián, acá sereneando al costado de la Ruta 12. Me encantan,
1: sí.
0: Me encantan estos términos que vamos incorporando. Cerca de Ramírez. Ustedes no manguean como los conductores de radio de Nogoyá. Soy Javier. Un abrazo fuerte. No, nosotros somos un poquito más sutiles.
1: No, tranquilos. Pero si te pueden traer...
0: Hola, Sonia, Fabián, Ariel, Kiara, la Furia de Alcorta. La feliz Furia. Fin de... Abrazo fuerte, Furia. Gracias, mira. No, nos mostró su verdadera identidad, la Furia.
1: Exactamente.
0: Se dio a conocer. Salió de las sombras.
1: De las sombras.
0: Muy buenas noches a los dos genios de la noche, Sonia y Fabián. Les deseo una buena madrugada, que Dios los bendiga. Darío de San Luis.
1: Mira, Darío, muy bien.
0: Qué lindo, Darío. Bienvenido. Un placer enorme acompañarte. Bueno, Ricardo de los Polvorines, también sí. Saluda por aquí, siempre junto a ustedes. Buen fin de, gracias Richard, buen fin de también para vos. Olga de Villa Radatili, allá en la provincia de Chubut, también presente. Y por aquí se va sumando Luisito del Yacimiento Cerro Dragón, allá en Comodoro Rivadavia, escuchando, como siempre, gracias por su compañía. Fresquito y nublado, está por Comodoro. Nos reporta Luis, besos. Juan Manuel de San Carlos, allá en el centro de la provincia de Santa Fe, también saluda por aquí. Y tenemos otro mensajito de Toto, de sí. Concepción del Uruguay. Nuevamente por acá, onda tranqui, el cielo nubladito, pero está lindo. Un gran abrazo para todos. Abrazo fuerte, gracias Toto, gracias por acompañarnos. Isabela de San Rafael, también por acá. Hola, adorable dúo, Sonia, Fabián y el equipo que lo acompaña. Gracias por tan buena compañía en esta madrunoche. ¿Qué pasó con Boquita? Genial escucharlos. Que tengan un lindo viernes y un super finde. Los quiero.
1: Gracias.
0: Gracias, Isabela. Un Muchos beso besos enorme. Para vos. Me encanta. Una incorporación.
1: Otra.
0: Sí. Buenas madrunoches para los dos. Los escucho hace un año.
1: Muy bien.
0: Y por culpa de ustedes, duermo entrecortado. Después a las 8 me agarra sueño. Pero bueno, son mi compañía. Soy de Pergamino. Gracias. Me llamo Laura y es la primera vez que nos escribe.
1: Gracias, Laurita. Un beso enorme de los pagos de Pergamino, del Milan de Pergamino, el Douglas High.
0: Bienvenida, Laurita. Es un placer acompañarte. Gracias por elegirnos. Hola, amigos. Sonia, Fabián, muy buena madrunoche. Rubén de Bahía Blanca. Ricardo de Zárate también, por aquí canta presente. Qué buenas épocas esas de las que hablaban recién. No mucho engrudo, ¿sí? Al barrilete, porque si no, no vuela. Bueno, muchas gracias por el consejo. Buenas madrunoches. Acá comiendo algo en el laburo, con neblina. Abrazos, Gerardo de Sal, si puedes, me encanta. Obviamente nos envía un gif de quién, de mi reina. Comiendo.
1: Está comiendo un pollito espiedo,
0: ¿eh? Ay, sí, mi pantera rosa. Bueno, uno más. Raúl de Aguaray, provincia de Salta. Hola, Sonia, Fabián, como siempre escuchándolos. Gracias por la compañía. Apo Cardoso, Raulito, con Julia. Ambos allí en Aguaray, así que muchos besos y gracias. Son muchos los amigos,
1: muchísimos.
0: Las amigas que nos acompañan todas las madrunoches.
1: Somos adictivos, eso es bueno. Y desde acá, el saludo, enorme saludo para Roberto Paredes, que dice, les agradezco que me acompañen en las madrugadas desde alta mar, haciendo mi guardia hasta las 8 de la mañana. Me encanta su música, saludos cordiales y desde aquí... retribuimos ese cariño, ese afecto y ese saludo para Roberto Paredes. Un beso y un abrazo grande, Roberto. ¿Vamos a la pausa?
0: Vamos.
1: Y seguimos con más de a dos, con más música, con más historia, con más de a dos.
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1: Y eso es una realidad.
0: La banda Cinderella también, ¿eh? Otra así como heavy metal con una balada muy bonita.
1: Espectacular. Bueno, hoy justamente mientras esperaba recordé que alguna vez tocábamos ese tema y que hablabas justamente de que esas grandes bandas metálicas que sonaron sobre todo en los 80 se han preocupado por tener esos temas románticos que te han roto al medio, te partieron al medio, ¿no? Y bueno, ahí salió esta elección de esta madrugada, ¿no? Y hablabas de estas bandas y me mira, digo, porque yo creo que alguna vez lo conté y te lo conté a vos y el público se renueva, tiene que ver con Aerosmith, que tenía su propio juego en Disney, ¿no? Y que lo levantaron, el mismo juego que durante años tuvo una de las montañas rusas más impactantes de Disney, de Disneylandia, Disney World, tenía que ver con los Aerosmith. Y dejaron el mismo juego, pero sacaron a Aerosmith, lo extrayeron y pusieron a los Muppets. Estaba muy bueno porque vos mientras ibas derecho, viste, la demora en los juegos, a veces tenés demoras de 20, 30 minutos, entonces te van llevando por la fila y la fila iba pasando por un gran estudio de grabación, que era el estudio de grabación de los Aerosmith, y llegabas a un momento donde tenías un vidrio como el que tenemos aquí en el estudio, y del otro lado los veías a ellos, que eran imágenes holográficas mientras ensayaban y tocaban, ¿no? Y Rock and Roller, creo que llamaba el juego. Y de última llegabas a la montaña rusa y eran unos Cadillac de 1960 que te subías y iba de 0 a 100 en 10 segundos. Despegaba esa montaña rusa ya y se metía en la oscuridad y recorría todos los Estados Unidos en Cadillac escuchando la música de Aerosmith. Era espectacular, era buenísima. La verdad que uno de los juegos más lindos que más me cautivaron cuando tuve la posibilidad de visitar ese extraordinario parque.
0: 1:42. Les cuento.
1: Dale.
0: Durante el rodaje de El Padrino, allá por 1971, Robert Duvall estaba concentrado en interpretar al calmado y calculador consigliere Tom Hagen, mientras Marlon Brando redefinía el poder cinematográfico con su encarnación de Don
1: Corleone.
0: Vito.
1: Me encanta cuando decís, quiero, porque era un nombre que me impactaba. Repetí Tom Hagen. Me encanta escucharte. Decilo. Tom Hagen. Dale.
0: Tom Hagen.
1: Pero me gusta que lo digas vos.
0: ¿Por qué?
1: Porque es el personaje que más me gusta de...
0: Ah, yo sí lo estaba diciendo mal.
1: No.
0: Me está corrigiendo.
1: Todo lo contrario. No, todo lo contrario. ¿Cómo te voy a...? Aparte, si te voy a corregirte al aire.
0: Sí, bueno, qué sé yo.
1: No, me encanta como lo dijiste porque es el personaje que más me gustó siempre. Porque era el único que era Tano.
0: Claro, bueno, exactamente. Por ahí venía la mano, digo, no, Tano no es.
1: No, por eso era querido, respetado, pero llegaba un momento que le decían, Tom,
0: sí.
1: Es el momento que te tenés que sentar afuera.
0: A un lado. Siamo fuori. Bueno, cuestión que las escenas en el set eran intensas. Todos permanecían completamente inmersos en el ambiente, ¿no? Preparándose para esos momentos de gran carga emocional. Pero justo antes de que la cámara comenzara a rodar, Brando rompía de repente la tensión bajándose los pantalones frente a Duvall. ¿Qué es lo que le hacía? Duvall contó más tarde, ¿no? A Los Angeles Times, que aquello se convirtió en la extraña forma de Brando de recordarles a todos que no debían tomarse demasiado en serio el laburo. La broma nunca fue planeada, pero con el tiempo pasó a formar parte de la dinámica entre ambos.
1: Uh-huh.
0: Francis Ford Coppola notó desde el principio que algo inusual conectaba a los dos actores. Sus enfoques eran completamente diferentes. Brando confiaba en el instinto, la emoción y la espontaneidad. Duvall venía de una formación teatral disciplinada. ¿no? Donde cada detalle estaba controlado y medido. El agua y el aceite. Y aún así esos estilos opuestos se equilibraban perfectamente en pantalla. Sus escenas más silenciosas tenían un peso natural. Incluso las conversaciones simples entre Tom Hagen y Don Corleone estaban cargadas de tensión y comprensión. Ya no era solo actuación, había una confianza real detrás de todo, ¿no? Una mañana en Manhattan, durante los ensayos, Duvall escuchó que llamaban a la puerta de su habitación de hotel. ¿Cuándo abrió? Brando estaba ahí con una bolsa de supermercado, con sándwiches, delicatessen y una botella de vino tinto. Entró con naturalidad y le dijo, pensé que deberíamos hablar como personas reales antes de actuar como falsas. Me encanta.
1: Sí.
0: Se sentaron durante horas alrededor de una pequeña mesa, hablando sobre relaciones familiares, tonos de voz y las sutilezas emocionales de la historia. Bueno, más tarde Duvall diría que aquella tarde influyó silenciosamente en muchas de sus escenas posteriores juntos. Por ejemplo, en una entrevista Brando describió a Duvall de una forma que sorprendió a muchos. Bobby tiene una honestidad especial. No intenta lucirse. Te escucha. Eso es lo que lo hace peligroso en una escena. Para Brando, elogios así eran raros. Lo que más le quedó a Duvall no fue la imprevisibilidad de Brando, sino su concentración durante las escenas. Después, bueno, en una entrevista posterior lo describió como un halcón, siempre atento a encontrar la única verdad dentro de cada momento. Una vez que la encontraba, construía todo a su alrededor. Mira, durante la famosa escena del hospital, cuando Tom Hagen y Michael Corleone intentan proteger a Don Corleone,
1: claro.
0: Brando se inclina hacia Duvall antes de empezar a filmar. No me mires, le susurró. Piensa en tu padre. Duvall iba a admitir después que esa sola frase cambió instantáneamente el tono emocional en su mente. La escena se volvió más profunda y personal sin cambiar una sola línea de diálogo. Bueno, ese mismo día un asistente de cámara notó que Brando movía ligeramente una silla antes de una toma. Y cuando alguien le preguntó por qué, respondió con calma. Bobby entra por ese lado. El ángulo estaba mal. Fíjate vos, estaba en
1: todo. Todo detalle, claro.
0: Bueno, Duvall apenas notó el ajuste en sí, pero sí sintió la diferencia cuando la escena cobró vida. En el momento se volvió un poquito más natural y auténtico. Y en la última semana de rodaje, Brando entró en el tráiler de maquillaje donde Duvall se preparaba en silencio. Prendió un cigarrillo, se sentó a su lado y le dijo suavemente. Hicimos algo aquí, ¿no? Duvall asintió y durante unos segundos ninguno habló. No hacía falta. La conexión que habían construido ya estaba presente en cada escena que compartieron.
1: Impresionante, ¿no? Estamos hablando de un extraordinario actor como Marlon Brando y un inolvidable y tremendo actor como Robert Duvall, que tuvo personajes inolvidables como el de Tom Hagen, uh-huh. O como aquel coronel que le encantaba oler el olor a napal en las mañanas.
0: Ay, sí,
1: en Apocalipsis Now.
0: Terrible, sí.
1: Ni hablar en su interpretación del juez con alguien que a vos te cautiva mucho como Robert Downey Jr.
0: Sí, claro.
1: Sí, que yo veo permanentemente y no paro de llorar cada vez que veo esa película. Y quiero agregar algo a la muy buena historia que vos contás, que también se lo leí alguna vez a Robert Duvall, que era reacio a leer libretos Marlon Brando y no le preocupaba. Y entonces en esas escenas con Robert Duvall, donde había planos cortos y se tenían que hablar cara a cara, lo obligaba a Robert Duvall a pegarse la hoja con las líneas de que tenía que decir él en el pecho. Entonces los planos cortos no le tomaban, solamente del cuello hacia arriba los dos, y Marlon Brando leía su parte del libreto de la hoja que tenía pegada en el pecho Robert Duvall, ¿no? Qué bárbaro. ¿Qué cosas que dejó, como bien dijo y como terminaste tu narración, Sonia, cuando le dijo al propio Robert Duvall, hemos hecho cosas importantes aquí, ¿verdad? Y sí, marcaron la historia para siempre.
0: Casi nada.
1: Qué bárbaro. 10 minutos nos separan de las 2 de la mañana, ¿eh? Y le vi la carita a Ceni como diciendo, qué rápido se fue, ¿no? ¿Viste? Hiciste así, Gaby, como diciendo, no te diste cuenta, eso es lo que provoca este programa. Es adictivo.
0: Un beso grande para Agustín, que nos está escuchando allí en el yacimiento Cerro Dragón. Sí. Buenas madrugadas, chicos. Gracias por estar cada noche regalando alegrías. Invaluable, compañía Nocturnos Nocturnos. Fuerte abrazo, Fabián, y un beso para vos. Sonia, muchas gracias.
1: Gracias.
0: Los saluda Agustín desde los yacimientos de Cerro Dragón. Agustín, te estaremos acompañando ¿sí? durante toda la madrugada, por supuesto. Besos y gracias. Gracias por estar allí. Ariel saluda desde Santa Fe, por aquí lo tenemos a Oscar en Del Viso. Gloria que saluda desde Jujuy. Hola Sonia, Fabián, qué lindo es escucharlos todas las noches.
1: Gracias.
0: Saludos, muchas gracias Gloria. Insisto, les pido disculpas si hoy no les puedo responder uno a uno, pero sepan que estamos eternamente agradecidos.
1: Totalmente.
0: ¿Sí? De que estén del otro lado eligiéndonos. Hola Sonia, Fabián, presente desde Cerro Dragón también. Muchos saludos y gracias por estar siempre. Ignacio. Nacho.
1: Nachito.
0: Abrazo también. Fuerte, fuerte, fuerte para vos. Para Pablo, que está por allí en Tanti, provincia de Córdoba. Besos. Daniel también nos está acompañando. Él es camionero transitando las rutas por la Patagonia. Así que buen viaje, querido amigo. Gracias por elegirnos. David, de Ángel Gallardo, Santa Fe. Hola, Sonia. Fabián, acá pegado a la radio. Temazo de Cinderella. No pierdas lo que tienes. Bueno. Más o menos, viene por ahí. David, la terminación de documento 319, se anota. 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Muchas semillitas. Mira, hay hasta semillitas sin sodio. Esas se las di a mi mamá, que tiene, sí, viste, problemitas de presión. Sí. Pero no, esos paquetones terminaron ya en la familia Ceni. En casa, no, todavía no, pues no, imagínate, si no, ataque al hígado, tremendo. Bueno, son un montón de paquetes de semillitas. Las gigantes, las del paquete rojo, las peladas, más paquetes de las gigantes, más paquetes de las... Ay, no, yo no sabés lo feliz que soy.
1: David, ¿de dónde era, mi amor?
0: De Ángel Gallardo.
1: Ángel Gallardo.
0: Provincia de Santa Fe. Terminación de documento 319.
1: Número de orden 108.
0: Muy bien, bienvenido. Un placer y gracias a vos, Pablito, por la compañía.
1: Nos quedan pocos minutos para ir despidiéndonos de este nuestro programa, esta edición del viernes, obviamente. Ustedes ya saben, se te quedarán apuntalando lo que viene, que es este... Discoteca Nacional hasta las 6 de la mañana, bancando los trapos esta morucha hermosa. Aprovechando que está Gaby Ceni ahora, comentarles y reiterarles lo que fue la enorme victoria, triunfazo argentino en el día de ayer de Juan Manuel Cerúndolo ante nada más ni nada menos que el número uno del mundo, Yannick Sinner, el italiano, en un partido que lo tenía al horno con papas. 6-3, 6-2, 5-1. A favor de el mejor del mundo. Y sin embargo, el calor, algún problema físico en Yannick Sinner, hizo que declinara en su jornada tenística y cayó, sucumbió. Los últimos tres para el argentino, 7-5, 6-1, 6-1. Fue muy emotivo y muy gracioso porque al mismo momento estaba jugando su hermano en otra cancha, en Roland Garros, estaba Francisco, y que veía que su familia no estaba, y él sabía que en un momento el partido ya le habían dicho, está perdiendo a tu hermano, y cuando no los vio ahí pregunta y dice, no, 2-1, ah, bueno, la viene peleando, siguió jugando y se arriba uno y dice, che, tu hermano ganó el tercero y ganó el cuarto. Y entonces ahí se empezó a preocupar, dice, yo tengo que ganar también, porque si gano yo quedo... Y ahí fue cuando termina ganando un partido también importante ante Hugo Gastón, 2-6, 6-4, 6-2 y 6-1, doblete de los hermanos Cerúndolo, y un triunfazo de Comesaña, que derrotó a Luciano Darderi por 7-6, 4-6, 6-4, 2-6 y 6-4. También el tiburón se mete en la tercera ronda de este, el segundo Grand Slam del año.
0: Te escuché hablando de tenis y me acordaba cuando éramos chicos, a veces que teníamos la barrita, ¿no? Con mis amigos del barrio, y cuando habían pavimentado la calle, ¿no? Que había toda una cosa que nos sentíamos que vivíamos, no sé.
1: Sí, claro.
0: Manhattan, sí. ¿Qué sé yo? Bueno, cuestión que con una piedra trazábamos una línea de cordón a cordón, lo que simulaba ser la red, ¿no? Y después los finales de la cancha. Y jugábamos a la paleta. ¿No? Teníamos nuestros juegos de paleta, de una paleta de madera.
1: Sí, sí, sí.
0: Un día apareció uno, era el hijo del, claro, uno que tenía el supermercado, eran los más potentados del barrio, con una raqueta.
1: ¡Upa!
0: Ay, chicos, ustedes no saben, nos quedamos todos con la boca abierta, no podíamos creer. ¡Tiene una raqueta!
1: Sí, claro.
0: Era hijo único, tenía todos los chiches, tenía siempre todo lo último. Nos peleábamos por jugar con esa raqueta, cada uno nos prestaba la raqueta. Cada... Claro, imagínate, le dábamos un raquetazo, mandábamos la pelotita a la otra cuadra.
1: Sí, viste, esas cosas quedan en el recuerdo.
0: Ay, me hiciste acordar, no sé por qué.
1: ¿Por qué estamos hablando de tenis? ¿Por qué te voy a hacer acordar?
0: Ponele.
1: Amore mío, bueno, sí. nos vamos despidiendo. Voy, yo me voy, vos te quedás hasta las 6 de la mañana, pero se termina una nueva edición de De A Dos en este viernes, esperando el fin de semana. Ustedes saben, hasta las 6 apuntalando Discoteca Nacional. Gracias, mi amor.
0: Un
1: que
0: placer.
1: Tengas un hermoso fin de semana. Gracias, Gaby. Un beso grande, buen fin de semana. Y a todos ustedes, gracias por tanto amor. ¿Con qué nos vamos?
0: Nos vamos, si te parece, con un poquito de música.
1: Sí, mi amor.
0: Damn Yankees.
1: Sí.
0: Come Again.

0: 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Las 2 de la madrugada en la República Argentina. Internacionales, explotó un cohete en Cabo Cañaveral. La nave pertenece a la empresa espacial de Jeff Bezos y no llegó a despegar de la plataforma donde estalló al momento de la ignición. En sus redes, el empresario informó que todo el personal está contabilizado y a salvo y que trabajan para conocer la causa, aunque admitió que es muy pronto. Bezos añadió que fue un día muy duro, pero anticipó que reconstruirán lo que necesite ser reconstruido y volverán a volar, pues vale la pena. El gobierno otorgó un bono extraordinario de hasta 70.000 pesos a jubilados y pensionados. El decreto 399/2026 establece el pago de este bono en el mes de junio de 2026 para compensar los efectos de la anterior fórmula de movilidad. Alcanzará a titulares de jubilaciones y pensiones contributivas del SIPA, la pensión universal para el adulto mayor y pensiones no contributivas a cargo de ANSES. Quienes perciban haberes de hasta el mínimo jubilatorio recibirán los 70.000 pesos completos, mientras que para quienes lo superen, el bono se reducirá proporcionalmente. Marcha por Agostina en Córdoba mientras se multiplican los allanamientos. Vecinos, familiares y amigos de la familia de la adolescente desaparecida hace 5 días marcharon en el barrio de la ciudad de Córdoba, donde reside la menor, en reclamo por su pronta aparición. El tiempo en la ciudad autónoma de Buenos Aires y alrededores, temperatura 13 grados 7 décimos, cielo cubierto, humedad 82%, rige una alerta amarillo por tormenta para el centro este de la provincia de Formosa.
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Justo que te vas, Ricardo Iorio, abriendo musicalmente la discoteca de hoy. Señoras, señores, bienvenidas, bienvenidos. Justo que llegamos nosotros por aquí para recibir a quienes van entrando en sintonía a partir de este momento, para renovar el saludo y el agradecimiento a quienes nos vienen acompañando con Fabi Codevila en nuestro DEA 2 y que se quedan siendo parte de la discoteca nacional. Gracias enormes a todos, a todas, algunos volviendo, algunos llegando, tantos de guardia, compañeros en los yacimientos allí en nuestra Patagonia, en los parques nacionales, algunos sereneando, otros tractoreando, como nos decían recién, tantos recorriendo las rutas argentinas, cuántos yoruguas, del otro lado, en Praiventos, en Tacuarembó, en La Paz, en Paysandú, en Durazno, qué lindo, cada vez somos más en esta cofradía de madrunocheros. Hasta las 6 nos quedamos en buena compañía, puestos en el aire por Gabriel Octavio Zeni, ¿sí? En esta primera parte de la discoteca nacional, hoy supervisados desde el control central de LRA1, Nacional Buenos Aires, por Fabio Martínez y Ricardo Artola. En la planta transmisora de Radio Nacional, ubicada en General Pacheco, provincia de Buenos Aires, Gustavo Novela y Walter Luaces. ¡Mua! Besos para ustedes, compas. Hacen posible, ¿no?, que este mensajito de madrugada llegue a todos los rincones de nuestra patria. Porque hay 49 emisoras por allí tomando la señal de lo que sucede por Maipú 555. A propósito, hoy saludamos a los compas y colegas de nuestra LRA5. En Radio Nacional Rosario, Fontana Rosa, en la provincia de Santa Fe. Allí nos sintonizás en AM 1300 o bien en la FM 104.5. 29 de mayo de 2026, Día del Bicicletero. Tengo una historia muy bonita para compartirles, justamente en relación a esta conmemoración que a mí me toca tan, pero tan de cerca, y mi amigo Mario lo sabe. Hoy también se celebra el Día del Ejército Argentino, les voy a contar el porqué. También es el Día Nacional del Folclorista. Esto tiene que ver con el natalicio de don Andrés Chazarreta, el gran patriarca y recopilador de nuestra música de raíz folclórica. También vamos a hablar de ello, bueno, del nacimiento de Alfonsina Storni. Por acá leo de la poetisa, y no lo voy a decir, porque una vez alguien me dijo que esta era una manera peyorativa o despectiva, ¿no?, de hablar de las poetas mujeres. En alguna época se solía decir, ¿no?, para enaltecer las cualidades de una poeta, escribe como un hombre. Bueno, no voy a decir por eso de la poetisa, Alfonsina Storni, sino de la poeta, ¿sí? Nacía un 29 de mayo, ya por 1892, un ícono del modernismo hispanoamericano, así que probablemente nos animemos a alguno de sus poemas. También se cumple un nuevo aniversario del Cordobazo, aquella masiva rebelión obrera y estudiantil de Córdoba contra la dictadura de Onganía, en 1969. Bueno, así que tanto para contarnos, para compartirnos en esta madrunoche, habemos un especial enorme a las 4. Así que sin demasiado preámbulo, nos ponemos en marcha. Hasta las 6. En vivo, no paramos. Hay música y de la buena. Javier Calamaro llega por aquí con ritmo, señores. Estamos en modo viernes. Quita penas.

Ahí teníamos la música de la Mississippi, sucio y desprolijo, Capanga, antes Amor Secreto, 2:28 ya, y nada, no son iguales todas las mañanas, ni todas las madrugadas, ni todos los días, en absoluto, depende de cada uno de nosotros, ¿sí? Hacer que cada momento sea único y valga la pena, Vamos por el mejor día del año. Nos conectamos a través del WhatsApp nacional, que es el 11-3-870-74-85. Allí hoy los leo, sí, solamente. Vamos por hoy, sí, solo por hoy, a evitar los mensajes de audio, porque estamos sin producción. Sí, nuestra querida Jacqueline Macarevicius ha tenido que hacer algunas cositas, así que ha solicitado el día y como corresponde se le ha sido concedido. Así que estamos allí como un poquito más atareados. Hoy los leo en nuestro WhatsApp 11-3-870-74-85. 2:30, así lo acaba de indicar la señal. Qué lindo saber que Griselda, por ejemplo, de San Rafael, nos escribe: acá seguimos, vamos todavía, Gri, nos quedamos un ratito más, con Luis también, allí en el yacimiento Cerro Dragón, en Comodoro Rivadavia. Soña querida, gracias por tu grata compañía. Gracias a vos, Luisito, por estar cerquita y por volver a elegirnos. Violeta, aquí escuchando la linda música de la Disco Nacional. No sé hasta qué hora, no importa, Viole, hasta la hora que sea, nosotros te acompañamos. Sí, también a Roque Massad, nuestro amigo camionero rumbo a Formosa. A Martín Ceni, primo de nuestro querido Gabriel, que está por allí ruteando también, sintonizando Radio Nacional. A Marta, que desde San Salvador de Jujuy, por aquí nos ratifica que se queda en sintonía haciéndonos compañía. Gracias, A Matías, de Comodoro Rivadavia, una alegría enorme disfrutar de tu compañía. Ya nos escribe por aquí, envía un fuerte abrazo a todo el equipo de nuestra Radio Nacional. Vamos, Mati, todavía. Muchas gracias. A Osmar, nuestro amigo uruguayo de Fray Ventos también, que se queda por allí. A Ariel de Zárate, que nos pide saludar a Alejandra Carrizo, la otra compañera que está escuchando, ¿sí? Parece que se le enojó, ¿no? Porque saludamos a la formoseña, que se había incorporado. ¡Ay, Dios mío! ¡Los líos que hace esta locutora, por favor! Ariel, decirle que yo me olvidé de saludarla. Ale, un beso grande, mi reina. No te enojes con Ariel, por favor. Hasta las 6. Mirá, qué lindo. Seguimos allí conectados, en Zárate, en el norte de la provincia de Buenos Aires. ¡Qué bueno! ¡Cuántos que somos! Sonia, buenas madrugadas. Nuevamente los chicos de la mueblería viajando para Buenos Aires a despachar muebles. Me gusta. Un saludo para el Terco, Puyaro y Taro, por favor. Buenas noches. Nos escribe Lautaro Mujica. Abrazo para todos ustedes, chicos. Me encanta. Me encanta que nos acompañemos nuevamente. Buen viaje, buena ruta. A pasarlo hermoso escuchando la radio. Sonia querida, empezamos a transitar una nueva jornada. Dios bendiga tu ser. Gladys Pelayo también. Mirá. Nos escribe desde Salta. Me encanta. Pablito de Tanti sigue en sintonía. Clara se sumó desde Puerto Iguazú, mi reina. Buena madrugada para todos y para todas. Que así sea. Y también a Nacho, de Cerro Dragón. Me encanta escucharte. Estoy de turno hoy a la mañana y a la noche. Me parece muy bien, Nacho. Ahí estaremos entonces, acompañándonos. Y mi incondicional amigo Mario. Claro que sigo con vos, Sonia. Es lo mejor que se puede hacer a esta hora. Gracias. Gracias infinitas. Compartimos un lindo rato. ¿Les parece? Hasta las 6, por lo pronto. Quienes tengan ganas, quienes aguanten, quienes resistan, quienes estén en sus lugares de trabajo, o bien hasta que llegue Morfeo. Nosotros por aquí estamos, incondicionalmente, como siempre. Disfrutando de la música de la Discoteca Nacional, como lo que llega con La Mancha de Rolando.

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Ahí teníamos la música junto a La Portuaria en la Discoteca Nacional. 10.000 kilómetros. Y acá no hay fronteras, no hay distancias, porque la radio nos acerca. Y eso es realmente maravilloso. Saber que, por ejemplo, allí en Puerto Iguazú está bien cerquita escuchándonos Clara. A propósito, Misiones es una de las provincias, junto con Formosa y Chaco, que están bajo alerta amarillo por lluvias y tormentas fuertes hoy. Así que, atención. 18 grados 9 décimas la temperatura en este momento por Puerto Iguazú. El cielo está parcialmente nublado y para hoy se espera una máxima de 23 grados. Insisto, bajo alerta amarillo por tormentas fuertes. Las primeras tormentas aisladas empezarían a registrarse en Puerto Iguazú por la mañana y hacia la tarde ya registrarían mayor intensidad. De Puerto Iguazú me voy a Alto Río Senguer. Provincia de Chubut, a propósito, allí nos está escuchando desde bien temprano Hugo, así que un beso enorme, enorme para vos. 6 grados 9 décimas la temperatura ahora por Alto Río Senguer, el cielo está mayormente nublado, se espera una máxima de 11 grados hoy, con cielo mayormente nublado también. Por San Salvador de Jujuy, ahí la tenemos a Gloria, también a Marta. 9 grados 4 décimas la temperatura, el cielo está despejado, 20 grados la máxima, hoy por la Tacita de Plata, con cielo mayormente nublado, indica el pronóstico. En Comodoro Rivadavia, 8 grados 8 décimas la temperatura, 7.7 la térmica, con cielo algo nublado, y el pronóstico que indica una máxima de 16 grados, hoy con cielo parcialmente nublado. 8.8 la actual, 7.7 la térmica, 87% la humedad por Comodoro Rivadavia. Sigo viaje, me voy a Eduardo Castex, La Pampa. Cielo cubierto en este momento, 11 grados 3 décimas la temperatura, 95% la humedad y para hoy se pronostica una máxima de 18 grados por Castex con cielo mayormente nublado. En Nogoyá, Entre Ríos, 13 grados la actual, cielo mayormente nublado y el pronóstico indicando 19 de máxima. De Nogoyá a San Rafael y sin escalas, y ahí me quedo. Cielo cubierto, 9 grados 8 décimas la temperatura, 82% la humedad y la máxima para hoy está pronosticada en 18 grados, con cielo parcialmente nublado. 9 grados 8 décimas entonces la temperatura en este momento en San Rafael. Corazón, en la provincia de Mendoza. Por aquí voy a saludar a nuestro querido amigo uruguayo que se sumó en esta madrunoche y que por aquí nos está contando que está esperando para descargar y sigue firme, escuchando la Discoteca Nacional. Hablamos de Pedro, amigo camionero de Durazno. Gracias, gracias Pedro querido por esta imagen bellísima que nos compartís. Linda noche por Durazno. 13 minutos nos separan de las 3. En instantes se viene una bonita historia, real, como las que venimos compartiendo últimamente, cuando la noche invite, cuando la noche convide, minutos después de las 3, que la tiene como protagonista a la actriz Drew Barrymore, ¿sí? Tiene unos conceptos realmente muy cálidos hacia Adam Sandler, a quien considera su alma gemela cinematográfica. Ustedes saben, ellos han compartido set en varias películas y bueno, vamos a contar un poquito del trasfondo, ¿no? De cómo fue esa química que se dio entre ellos dos, Drew Barrymore y Adam Sandler, en nuestra historia de las 3 y algunos minutos en la Discoteca Nacional. Ahora, lo que vamos a hacer, nos vamos a meter en la máquina del tiempo, y no es precisamente la de nuestro compañero Daniel Batola, de Irresistible Tango, pero podría ser algo así, porque vamos a viajar unos cuantos años atrás a través de la música.

0: ¡Cómo me gusta Manolo Galván! ¡Qué lindo recuerdo del hombre de Alicante! Te quise, te quiero y te querré. Me encantó. Bueno, antes teníamos a Janet con un éxito de José Luis Perales. ¿Por qué te vas? Y Aldo y los pasteles verdes. Hipocresía. Un bloquecito para el recuerdo, ¿sí? Estaban desempolvados por ahí, estornudamos un poquito, tenían un poco de tierra estos éxitos, pero obviamente son esos temas inolvidables, ¿no? Que seguramente han removido algunas fibras, como las de Sergio, camionero de Rosario, que nos escribía por ahí, ¿no? ¿Cómo me gustan estos temas? Sonia, muchas gracias. Buena ruta, Sergius. Nos informamos y se viene nuestra historia, dale.
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0: 3 de la madrugada en la República Argentina. La ANSES actualizó los haberes jubilatorios y pensiones para junio. Mediante la resolución 139/2026, se fijó el haber mínimo en 403.317 pesos con 99 centavos y el máximo en 2.713.948 pesos con 17. La prestación básica universal establecióse en 184.499 pesos con 57 y la prestación universal para el adulto mayor en 322.654 pesos con 39. Además, se actualizaron las bases imponibles mínima y máxima para aportes y se ratificaron los índices de actualización de remuneraciones para nuevos jubilados. El presidente de YPF destacó el valor de las acciones de la empresa al exponer en el LATAM Economic Forum 2026. Horacio Marín destacó que se alcanzó el valor más alto de la acción de la petrolera estatal desde que cotiza en bolsa. Sostuvo que el foco está en hacer las cosas bien y manifestó que se trata de ejecutar con eficiencia, invertir a largo plazo y generar resultados concretos. El gobierno modificó la estructura organizativa del Ministerio de Justicia a través del decreto 404/2026. Se actualizó el organigrama y los objetivos de la cartera, reestructurando secretarías y subsecretarías para mejorar la gestión. Se crearon las secretarías de Coordinación Administrativa y de Políticas de Vinculación Ciudadana, junto con sus respectivas subsecretarías de Gestión Administrativa Legal, Acceso a la Justicia y Asuntos Registrales, entre otras. El tiempo en la Ciudad Autónoma de Buenos Aires y alrededores, temperatura 13 grados 6 décimos, cielo cubierto, humedad 83%. Rige una alerta amarilla por tormentas para el centro, sur y este de la provincia de Chaco.
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La noche, siempre la noche invitada a curar corazones rotos, lastimados, descosidos. La noche que además nos convida y nos invita con historias, como esta.

En los años 90, la vida de Drew Barrymore era todo menos vida. A los 13 años se había pasado por una institución psiquiátrica, un lugar que marcó su adolescencia con aislamiento, tratamientos duros y la sensación de que el mundo seguía girando sin ella. Enfrentó ese periodo prácticamente sola, con una valentía silenciosa que nadie le reconocía, pero que sería la base de todo lo que vendría después. Cuando salió de su internación, creyó que podría empezar de nuevo. Tenía el talento, tenía sus contactos y viejos amigos en la industria. Pero Hollywood no perdona con facilidad. La etiquetaron como problemática, y cuando esa palabra cae sobre alguien en ese medio, las puertas se cierran de inmediato. Los estudios no querían arriesgarse, los productores la evitaban, y cualquier intento de redención era boicoteado antes de comenzar. Drew quería trabajar, quería demostrar que había crecido, pero parecía que nadie estaba dispuesto a escucharla. Hasta que pensó en Adam Sandler. Ella sentía que él era su alma gemela cinematográfica. Alguien con quien podía crear algo auténtico. Así que insistió en tener una reunión. Cuando por fin lo logró, llegó al café donde quedaron en encontrarse, con el cabello teñido de morado y un abrigo de leopardo. Adam, en cambio, estaba vestido de manera sencilla, relajada. Drew salió de ese encuentro convencida de que lo había arruinado todo. Él debe creer que ahora estoy más loca que antes, pensó. Acabo de perder mi única oportunidad. Pero Adam vio algo completamente distinto. No vio el cabello morado, ni el abrigo llamativo, ni los rumores que la rodeaban. Vio a una mujer sensible, talentosa, con una energía que Hollywood estaba desperdiciando. Vio a alguien que merecía ser escuchada y decidió hacerlo. Decidió confiar en ella cuando nadie más lo hacía. De esa reunión nació su primer proyecto juntos. The Wedding Singer, en 1998. La que aquí conocimos como La Mejor de Mis Bodas. Película que marcó el renacimiento profesional de Drew y el inicio de una de las amistades más sólidas de Hollywood. Después vinieron 50 primeras citas en 2004 y Luna de Miel en 2014. Tres historias distintas, unidas por la misma complicidad, la misma ternura, la misma conexión que ellos construyeron fuera de cámara. Con el tiempo, su amistad se volvió un refugio mutuo, un espacio de admiración, humor y cariño genuino. Drew nunca ha ocultado que Adam fue una de las personas que la ayudó a recuperar su lugar en la industria. Y Adam siempre habla de ella con un respeto y una calidez que no se fingen. Lo más hermoso es que esa amistad trascendió a sus familias. En un mundo donde muchos actores viven vidas paralelas sin cruzarse más allá de un set, ellos construyeron algo real. Sus hijas crecieron juntas, compartiendo pijamadas, risas, complicidades. Hace poco, Drew contó que una noche encontró a su hija y a la hija de Adam viendo 50 primeras citas en su casa. Se echó a reír y les dijo: ¿no se cansan de su madre y su padre? Las niñas
Se rieron también, felices, sin saber que estaban viendo una película que más que una comedia, fue algo que nació como un acto de fe, de una amistad que cambió destinos. A veces, la vida parece ir directo hacia un lugar oscuro, lleno de puertas cerradas y voces que dicen no. Pero basta una persona que te escuche, que confíe, que vea más allá del ruido, para que todo empiece a moverse de nuevo. Drew encontró eso en Adam. Y Adam encontró en ella una amiga para toda la vida. Lo demás, las películas, los recuerdos, las hijas riendo frente a la televisión, son la prueba de que las amistades correctas no solo acompañan, te levantan, te sostienen y te devuelven a ti mismo.

El momento sensible en la discoteca nacional con Julio Jaramillo, el hombre de Guayaquil, y nuestro juramento de Benito de Jesús. Antes escuchamos a Lucho Gatica y Voy a apagar la luz, de Armando Manzanero, tras el trío Los Panchos y El Ciego. Paseo musical por el mundo que ahora nos lleva a través de la música a Cuba.

0: ¡Qué momento! La música del mundo en la discoteca nacional con Vicky Carr y Somos Novios de Armando Manzanero. Antes, Manzanero junto a Tania Libertad y Perdón del puertorriqueño Pedro Flores tras Olga Guillot y Tú me acostumbraste de Frank Domínguez. 3:33 en la República Argentina. Hacemos una pausa y tras la misma les cuento en la Discoteca Nacional quién es hoy el protagonista de nuestro especial de las 4.
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0: participó directamente, ya sea convirtiendo un gol o asistiendo a sus compañeros, en 10 de los 14 goles que marcó la selección nacional dirigida por aquel entonces por Carlos Salvador Bilardo. Su sucesor, el heredero de la corona de mejor jugador del mundo, Leo Messi, en Qatar 2022, último mundial obtenido por la Argentina, participó directamente, ya sea convirtiendo un gol o dándole un pase gol a sus compañeros, en 10 de los 15 goles que marcó la Argentina, dirigida técnicamente por Lionel Scaloni.
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Esa canción, ¿no? Y qué bella interpretación. Ahí teníamos a María Marta Serralima en este otoño. Y cuando dije qué hermosa canción, me acordé justamente de una de las canciones del protagonista de nuestro especial de hoy, ¿no? Si yo te digo, fue tan difícil hacer una selección porque quedaron tantas afueras, que es uno de esos artistas de los que nos gustaría hacer el especial volumen 2. El especial volumen 3 y así sucesivamente. Hablamos de don Víctor Heredia. ¿Qué les parece? Hoy una linda panzada con Amanecer frente a tu casa, Aquellos soldaditos de plomo, con León Gieco, Cinco siglos igual, en Coraje, De amor y de sangre, en El viejo Matías, en Informe de situación. Bueno, en algunos de sus éxitos, porque insisto, muchos nos quedaron afuera. Así que probablemente en algún momento se venga un especial volumen 2 de Heredia. Sí, este gran trovador argentino. Faltan 20 minutos para llegar a las 4 de la madrunoche. Yo quiero agradecerles a algunos amigos, algunas amigas que están por allí cantando presente a través de nuestro WhatsApp, como Liliana Quinteros, nuestra amiga de La Tablada, en la provincia de Córdoba, siempre presente, siempre llenándonos de mimos a través de sus mensajes, de sus palabras, tan pero tan cálidas. Lili, gracias, gracias de corazón. A Raúl, nuestro amigo de Los Helechos, allí en la provincia de Misiones, compañero camionero, ¿no? Recorriendo siempre las rutas argentinas y sintonizando alguna de nuestras emisoras. Hasta las 6, siempre en sintonía. Matías, desde Comodoro Rivadavia, muy buena madrunoche, Sonia, una alegría enorme disfrutar de tu compañía. Mando un fuerte abrazo a todo el equipo de nuestra Radio Nacional. Gracias, Mati, abrazos que vuelven para vos. Sigue en sintonía Griselda, allí en San Rafael. Me encanta, Gri, gracias. Por aquí también se está sumando Oscar Alberto Escobedo, nuestro amigo de Córdoba, capitán. Buena madrunoche, estimada compañera Sonia. Cielo totalmente nublado en Córdoba, 14 grados la temperatura. Saludos cordiales y ya estoy esperando el especial de las 4. Fraterno abrazo. En un ratito se viene, Oscar. Besos para vos. Hola Sonia, mi fiel compañera y todo el equipo, como siempre presente. Les deseo un lindo fin de abrazo. Luis, nuestro amigo panadero de Salta. Luisito, qué lindo acompañarnos. Besos. Para Miriam, que está por allí en Quilmes, gracias por complacerme, Sonia querida, ayer con el precioso musical del Nano Serrat, ya que lo había solicitado hace algunos meses. Gracias, gracias por la música de hoy. Aldo y los pasteles verdes, qué lindo recuerdo, hipocresía, en mi adolescencia lo he bailado. Hermoso fin de semana. Besos a tu mamá Amanda. Bueno, me encanta, Miriam. Eso es lo que buscamos muchas veces, ¿no? A través de la música que seleccionamos en la Discoteca Nacional. Tocar esas fibras bien, pero bien profundas. Sonia, querida, ¿cómo estás? Soy Nicolás Obadilla, aquí desde Tucumán con mi mamá Isabel. Te escuchamos siempre. Saludos a tu mamá Amanda. Serán enviados. Gracias, Nico. Gracias, Isa. ¡Mua! Besos. Hola, hermosa. Qué lindo el relato de hoy. Y la música fantástica. Gracias por estar siempre. Elenita Belloso, nuestra amiga de Viedma, con respecto a la historia, ¿no?, que contábamos de Drew Barrymore, bueno, y esa amistad, ¿no?, tan genuina con Adam Sandler. Gracias, Helen. Sonia, querida, gracias por esta historia hermosa. El amigo verdadero no mira solo con sus ojos, sino con el corazón, y así viven en paz. Ese criterio nace de corazones que aman a Dios. Gracias, Mirta, hermosa. Abrazo. Esther Ponce, nos está escuchando allí en San Rafael, provincia de Mendoza. Besos para vos. Gastón de Gualeguaychú, asoma por aquí. Acá estamos firmes a la Discoteca Nacional. Saludos a todos los que en este momento están prendidos en la sintonía de la radio más federal. Desde Gualeguaychú los saluda Gastón. Abrazo, Gastón, que tengas un gran día, Hermoso fin de para vos. Osmarcito sigue firme allí en Fray Ventos. Oscar saluda desde Merlo. Adrián de Tucumán. Nacho ratifica su presencia desde el Cerro Dragón en Comodoro Rivadavia. Y Oscar, nuestro yorubo amigo afincado en Delviso, también canta presente. A todos, a todas, gracias infinitas. Hoy 29 de mayo, hablando de todo un poco, tempranito, mencionábamos el Día del Bicicletero, mencionábamos el Día del Ejército Argentino y también hablábamos del Día del Folclorista.
¿sí? En Santiago del Estero, un 29 de mayo, allá por 1876, nacía Andrés Chazarreta, a quien conocemos como el patriarca del folclore en nuestro país. Él recopiló danzas de las provincias del norte, enriqueció el cancionero con muchísimos temas y, bueno, obviamente, la fecha de su nacimiento quedó establecida como Día Nacional del Folclorista Argentino. Cuando hizo la recopilación de varias danzas de nuestro país, al enriquecer nuestro cancionero, la presentación se hizo en Buenos Aires, ¿no?, de la mano de su conjunto de arte nativo del norte, allá por 1921, y marcó la entrada del folclore a la capital, ¿no? Bueno, vamos a, de alguna manera, honrar la figura de don Andrés Chazarreta, celebrando a quienes mantienen viva nuestra identidad, nuestras raíces, las tradiciones que pasan de generación en generación. Porque el folclore nos une, nos emociona, nos recuerda de dónde venimos, creo yo, dónde estamos y hacia dónde vamos. Que nunca se pierda la cultura argentina. Disfrutamos de lo nuestro en este bloquecito de la Discoteca Nacional.

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1: ¿Cómo que no quedan más criollos, mi querido? Ahí está Omar Moreno Palacios, de vuelta y media, antes el Chango Rodríguez, del cordobés, su chacarera, Hugo Jiménez Agüero, Coirón, Ángela Irene, Me Gusta, Jujuy, Cuando Llueve, de Jacopetti, Yunes y Castillo. Llegamos a las 4, nos informamos y nuestro especial.
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3: Las 4 de la madrugada en la República Argentina. ANSES aumentó las asignaciones familiares un 2,58% a partir de junio. La resolución 146/2026 actualizó los montos de las asignaciones, así como los límites y rangos de ingresos del grupo familiar que determina su cobro. El incremento alcanza a asignaciones por hijo, prenatal, hijo con discapacidad, ayuda escolar anual y demás prestaciones del régimen con algunas excepciones. Además, se actualizó el monotributo por ingresos y se mantienen los 2.970.968 pesos de tope por integrante del grupo familiar que excluye el cobro de asignaciones. La Secretaría de Minería autorizó una nueva lista de importaciones para el proyecto de litio. La resolución 38/2026 aprobó la adecuación solicitada por vehículo de proyecto único Galán para el plan Hombre Muerto Oeste en Catamarca en reemplazo del listado anterior de mercaderías. La medida habilita el proyecto de Galán Litio a importar los bienes necesarios bajo el régimen de incentivo para grandes inversiones establecido en la ley 27.742. Detectan irregularidades en radares de velocidad dispuestos en rutas nacionales. La Agencia Nacional de Seguridad Vial informó que 152 radares fijos operaban sin autorización nacional para emitir infracciones en rutas nacionales o fuera de las condiciones establecidas por la normativa vigente. El tiempo en la ciudad de Buenos Aires y alrededores, temperatura 13 grados 6 décimos, el cielo está cubierto, la humedad es del 83%, rige una alerta amarilla por tormentas para toda la provincia de Misiones.
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1: Y 3 en la República Argentina, y así es, te lo decía Rodolfito Lagos, ¿eh? Estás escuchando la Discoteca Nacional hasta las 6, por aquí nos quedamos desde LRA1, Radio Nacional Buenos Aires, AM870 para todo el país. Hay 49 emisoras que nos llevan a donde vos estás, haciendo lo que te toque, ¿eh?, en esta parte del día. Decíamos hoy tempranito, quizás algunos arrancando su jornada, algunos todavía esperando terminar la jornada de trabajo, ¿no?, de guardia, amigos sereneando, amigos tractoreando, recorriendo las rutas argentinas, alguno que otro en algún parque nacional. ¿Cuántos amigos en los yacimientos, en nuestra Patagonia? Hoy saludamos a los yorubas que se iban sumando desde Fray Bentos, Tacuarembó, La Paz, Paysandú, Durazno. Es hermoso estar todos conectados y aunados en este rinconcito de la noche, en este rinconcito del dial. Gracias y bienvenidos los que se van sumando. Como Mónica Gabriela Lisi, que a partir de este momento nos pone en el aire. Gracias también a quienes están por allí, ahí nos manifiestan que han disfrutado de nuestro bloquecito recién con Omar, con el Chango Rodríguez, con Hugo Jiménez Agüero, con Ángela Irene, con el Chango Nieto. Obviamente, nosotros siempre, siempre desde la Discoteca Nacional celebramos a quienes mantienen viva nuestra identidad y nuestras raíces. Por eso nos encanta difundirlos. Gracias por las valoraciones que van llegando a nuestro WhatsApp. Y llegó el momento de nuestro especial, hablando de todo un poco, poeta, escritor, cantautor, trovador, ¿sí? El amor, la paz, la libertad forman parte de las letras de sus canciones, que a su vez pueblan nuestro cancionero. Estamos hablando de Víctor Heredia. Hoy es el protagonista de nuestro especial. Me disculpo de antemano si faltan algunas de las canciones que algunos quisieran escuchar. Lo que pasa es que es tan difícil en una hora compactar tantas bellas canciones de Víctor, que ya estamos trabajando en un especial volumen 2. Por lo pronto, el de hoy comienza con Amanecer frente a tu casa.

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0: Víctor Heredia, hoy protagonista de nuestro especial de la Discoteca Nacional. ¡Qué lindo! Escuchamos Amanecer frente a tu casa, Bebe en mi cántaro, Ayer te vi, Aquellos soldaditos de plomo, Cinco siglos igual con León Gieco, Coraje, De amor y de sangre, El viejo Matías, ¡qué historia! Informe de la situación, esa musiquita con Teresa Parodi, Bailando con tu sombra, Alelí, Mara con el Nano Serrat, nada más y nada menos, y lo que suena aún, El misterioso dragón. Hoy, Víctor Heredia, claro que sí, con una flor, con un corazón, protagonizando nuestro especial de la Discoteca Nacional. La mejor manera, ¿no?, para ir cerrando otra semana juntos, juntas y en sintonía. Estamos a segundos de las 5, hay más Discoteca Nacional hasta las 6, señoras, señores. Nos seguimos acompañando en todos los rincones de la patria, donde haya un corazón que palpita en celeste y blanco esta Radio Nacional. ¿Nos informamos? Y seguimos, dale.
1: 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Las 5 de la madrugada en la República Argentina. El gobierno dispuso beneficios en tarifas de gas y luz para el invierno. El Poder Ejecutivo oficializó descuentos adicionales en las tarifas de gas y electricidad para usuarios incluidos en el régimen de subsidios energéticos. La medida publicada mantiene una bonificación extra del 25% en el gas y suma un descuento adicional del 11,97% en las boletas de luz durante junio. El FMI respaldó la reforma laboral impulsada por el gobierno. El organismo aseguró que la nueva ley puede contribuir a mejorar el empleo y la actividad económica en Argentina. El fondo estimó que las medidas deberían ser acompañadas por mayor flexibilidad cambiaria, desregulación y nuevas políticas económicas para potenciar sus efectos. El riesgo país se mantuvo a la baja y volvieron a subir las acciones argentinas. El indicador elaborado por JP Morgan cayó 0,2% hasta los 494 puntos en una rueda marcada por una racha positiva. Entre los ADR y acciones de compañías argentinas, que son negociados en dólares en Nueva York, hubo mayoría de subas. El tiempo en la ciudad de Buenos Aires y alrededores, temperatura 13 grados 4 décimos, cielo cubierto, humedad 83%, rige una alerta amarilla por lluvia para el noroeste de la provincia de Corrientes.
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3: Último momento. Se realizó un concurso de pinturas en el Sahara. El primer premio se declaró desierto.

Sin un suelo a dónde aterrizar, aquí vamos agradeciendo estar vivos un día más en la faz de la tierra, como siempre. Aquí vamos agradeciendo tener la salud de nuestro lado, como me gusta decir siempre, ¿no? Ir con canciones de acá para allá, que el aquí y ahora nos pueda encontrar. Señoras, señores, bienvenidas, bienvenidos a quienes se van sumando a partir de este momento a la madrunoche de Radio Nacional. Esta es nuestra discoteca llena de historias, hechas canciones, de canciones contadas y cantadas por nuestros artistas. Un momento en el que compartimos los primeros mates del día y lógicamente buscamos ser esa bocanada de aire fresco en el comienzo de una nueva vida, porque cada día la vida comienza. Es el viernes ya, 29 de mayo de 2026. Y aquí estamos reencontrándonos en un día en el que se celebra, se conmemora el Día del Ejército Argentino. Rendimos homenaje al ejército creado el 29 de mayo de 1810 por decisión de la primera Junta de Gobierno, pocos días después de la Revolución de Mayo. Desde entonces, hombres y mujeres han dedicado su vida a defender la soberanía, colaborar en emergencias, ayudar a la comunidad y representar con orgullo a nuestro país. Una fecha en la que se recuerda la valentía, el compromiso y el sacrificio de quienes forman parte de una de las instituciones más importantes de la historia argentina. De hecho, diversas guarniciones, como las de San Nicolás, Concepción del Uruguay, Tandil, Campo de la Cruz en Salta y el de Jujuy, van a abrir sus puertas a la comunidad. Día del Ejército Argentino, hoy 29 de mayo. Además, se cumplen 57 años del Cordobazo. Comenzaba ya por 1969, un día como hoy, en Córdoba, un movimiento de protestas, de huelgas y de marchas de sindicatos y estudiantes que marcó el principio del fin de la dictadura del general Juan Carlos Onganía. Así que un nuevo aniversario del Cordobazo. Hoy, además, es el Día del Folclorista. Sí, contábamos la historia hace un rato, ¿no? Cuando homenajeábamos a la música de nuestras raíces. En Santiago del Estero nacía Andrés Chazarreta, un día como hoy, a quien se conoce como el patriarca del folclore en nuestro país. Él recopiló danzas de las provincias del norte y enriqueció nuestro cancionero. Así que bueno, en la fecha de su nacimiento se instituyó el Día Nacional del Folclorista Argentino. Así que nos encanta celebrar a quienes mantienen viva nuestra identidad, nuestras raíces y las tradiciones, ¿no?, que pasan de generación en generación. Y entre todas estas evocaciones, también hay una efeméride muy especial. A mí me toca muy de cerca, ¿no? Mi papá, mis dos abuelos, mi tío, hermano de mi papá, todos han sido bicicleteros, ¿no? De alma, de oficio. Y hoy es el día del bicicletero en nuestro país. Bueno, la bici forma parte de la niñez, de la vida cotidiana, del esparcimiento de muchos. Y tiene su fecha de aniversario. Hay una historia muy curiosa, poco conocida. ¿Por qué se celebra hoy el Día del Bicicletero? En realidad, yo creo que alguien se puede haber sorprendido al enterarse que la bicicleta tiene su día. Esto tiene que ver con un tal Remigio Saavedra. Porque además del Día del Bicicletero, hoy se conmemora el Día del Ciclista Argentino. Bueno, la idea fue del que se llamaba Centro Promocional de la Bicicleta hacia 1982, ¿no? Instaurar una fecha de aniversario del sector. Se busca recordar y homenajear, como les decía, a Remigio Saavedra, quien a sus casi 70 años hizo un viaje en bicicleta desde Mendoza a Buenos Aires. ¿Quién fue Saavedra? Un ídolo del ciclismo que había nacido en octubre de 1911, que ganó unas 300 competencias, entrañable compañero de su hermano Cosme, también ciclista, ambos mendocinos. Trabajó desde Lustrabotas hasta Canillita.
Luego se percibió que su dominio de la bici era sorprendente y a partir de los 14 comenzó a competir. Se había viajado desde Mendoza a tierras porteñas en bici, pero a los 70 años lo hizo en pos de la lucha contra el tabaquismo, en 1981. Así que a don Remigio Saavedra y a sus proezas se debe el festejo del sector. Hoy, 29 de mayo. Feliz día a todos los bicicleteros, que afortunadamente hay y muchos. Yo, por mi parte, le envío un beso grande a Chacho. Es el doctor de mi bici, le digo siempre. Cada vez que se la llevo, te traigo tu paciente. 5:13, señoras, señores, ¿cómo arranca climatológicamente hablando? Este viernes, ya dando la vuelta al mes de mayo, ¿sí? Nos estaremos reencontrando prolijamente, mira, el próximo lunes, 1 de junio. En Salta, por ejemplo, donde nos está escuchando la flaca Esther, con cielo algo nublado, con 5 grados 8 décimas de temperatura, 95% la humedad, y con el pronóstico indicando una máxima de 19 grados, con cielo mayormente nublado. Para mañana sábado hay pronóstico de lloviznas. Durante todo el día se habla de una mínima de 8 grados y una máxima de 17, y el domingo, cielo mayormente nublado con una mínima de 9 y una máxima de 19 grados. En Salta capital, entonces, cielo algo nublado, la temperatura es de 5 grados 8 décimas y la humedad del 95%. En instantes voy a seguir paseando por el país, visitando amigas, amigos que nos están escuchando. Por ejemplo, en Córdoba. Ahí lo tenemos al Paisa, en Villa Dolores. Reina de la madrugada, yo saliendo de Rosario, de la frontera, Salta rumbo a ese loco Córdoba capital. Muy linda la música, te agradezco la compañía en estas largas madrugadas. Besitos. ¡Cuánta verdad! ¡Imposible! Ponen una hora al gran Víctor. ¡Qué pedazo de artista! Gracias, guapa. Gracias por lo de guapa, Fabián. Abrazo fuerte para vos. En un ratito visito Córdoba. En un ratito también me voy a dar una vuelta por Bahía Blanca. Allí lo tenemos a Rubén, en sintonía, escuchando la Discoteca Nacional a través de nuestra LRA 13. Gracias por esta semana compartida. Sonia, querida, gracias a vos, Rubén, por ser cómplice y testigo. Arranca su viernes teco. Buen día, hermosa. Desperté justo para el especial. Fabuloso. Gracias por Víctor Heredia. Que tengas un excelente finde. Gracias a vos, teco. Beso grande. Moni, con Julio. Mira, ya están tomando los primeros mates del día. Nos están acompañando allí en Libertador San Martín, provincia de Entre Ríos. Hola, hola. Buen día, Sonia y Equiper. Qué lindo el especial de hoy. Gracias por tan linda compañía. Que terminen bien otra semana y reciban un fin de descanso mejor aún. Desde Libertador los saludamos, escuchamos y agradecemos la buena onda. Feliz fin de mayo. Muchos cariños y bendiciones. Abrazos cariñosos también para ustedes. Julio, Moni, nos encanta. Nos encanta acompañarlos. Son habitués del Club de las 5. Hola, Sonia, querida. Nosotros aquí terminando nuestro turno de laburo, escuchándote con mi compañero Luis Miguel. Gracias por ser nuestra grata compañía. Buen viernes, excelente fin de abrazos. Fabián y Luis Miguel, mirá, de Lules, allí en Tucumán. Chicos, buen descanso. Qué bueno habernos acompañado en estas horas largas de la madrunoche. Besos para Héctor, del barrio Tres Cerritos, allí en Salta. Para Andrés, que desde Bariloche va arrancando también su jornada. Ha disfrutado y mucho de nuestro especial junto a Víctor Heredia. Y eso me encanta. Gracias. Raúl, de Trenquelauquen, de pie, señores. Ha cantado un argentino. Gracias, gracias, gracias. A vos, Raúl, es un placer. Cómo me gusta cuando acertamos en las elecciones musicales, que afortunadamente se da habitualmente. Gracias por valorar nuestro especial de hoy. Alicia Larcón, del barrio de Núñez, también se va sumando por aquí. Gracias por tanto mimo en tu mensaje. Guillermo desde Escobar, allí cerquita de Asunción, en Paraguay. Sensacional el especial, querida Sonia. Gracias. Hermoso fin de semana, lleno de bendiciones. Saludos a tu madre Amanda. Serán enviados, Guille. Muchas gracias. Muy bueno, como siempre los especiales, los escucho todos los días. Aunque escribo por primera vez. Marcelo de Junín, provincia de Buenos Aires. Marce, bienvenido. Qué bueno que te animaste. Te animó Víctor Heredia hoy, seguramente.
Que tengas un hermoso viernes, gran fin de semana para vos y gracias por elegir Radio Nacional. Máximo nos está escuchando allí por Córdoba. Hola, hola, hermosa. Hermoso y entrañable homenaje, vivo. Gracias. Apelar por la de la falta de Jacqueline, la llevas con amor y pasión como un ejército de salvación, con rima y todo. Claro, Máximo está atento y sabe que hoy estamos sin la productora. Si bien nos estamos arreglando igual, pero cuesta. Gracias, Max. Abrazo para Laurito Ferreira, que nos está escuchando allí en González Catán. Bueno, la flaca Esther de Salta, ¿eh? Gracias por la buena música de este gran intérprete en nuestro especial. Me gusta que lo hayas disfrutado, flaquita. Besos para Griselda de San Rafael. Me encantó el especial de hoy. Gracias. Sonia, buena madrunoche. O buenos días. El Jimmy, del Club de las Cinco. Jimmy Silva, de Río Negro. Mira, allí en Fray Ventos también. Víctor Heredia, un grosso. Que tengas una buena jornada. Mi amiga radial, que así sea. Jimmy, igual vos. Y Néstor, que nos está escuchando allí en el Parque Nacional Los Alerces, provincia de Chubut, agradece nuestro especial de hoy. Muy linda la música. Gracias. Gracias, Sonia, por esta recorrida de cada madrugada. Abrazo enorme a la distancia. Néstor, abrazo que vuelve. Un gustazo hacerte compañía. 5:18. Bueno, estos son algunos de los rincones de nuestra patria que vamos a visitar. En un ratito nada más, a través del Servicio Meteorológico Nacional. Ahora cumplo en informarles que hoy finaliza el calendario de pagos de ANSES. ¿Sí? Se pagan jubilaciones y pensiones que superen los haberes mínimos a quienes tengan documentos finalizados en 8 y 9. Y además la prestación por desempleo a quienes tengan DNI concluido en 8 y 9. Dicho esto, dele play. Se viene la música del Averizo en este tramo final de la Discoteca Nacional de hoy. Creyendo.

No hay nadie más que vos y yo, lo justo y necesario, estamos sobrados, vos y usted también, somos muchos más que dos en estas madrugadas nacionales. Ahí teníamos a los Cafres y sin Gamulán. 5:27, y no se necesita en realidad, ¿no? Porque hay, por lo menos en esta parte del mapa, en esta parte del país, en la ciudad de Buenos Aires y alrededores, sigue muy elevado el porcentaje de la humedad, andamos todos así como pegoteados, no hay viento prácticamente, así que los 13 grados y medio que tenemos de temperatura no se sienten fríos. Para hoy, el pronóstico indica en la ciudad de Buenos Aires una máxima de 16 grados. Se espera un viernes con cielo mayormente nublado. Mañana sábado, mayormente nublado también. Mínima 11, máxima 17 grados. Y el domingo, parcialmente nublado, con una mínima de 11 grados y una máxima de 18. Alguna se pregunta, ¿y lluvias para cuándo? Mira, por lo pronto arranca junio y todavía ni noticias, 13 grados, 5 décimas la temperatura en este momento, con cielo cubierto por la Ciudad Autónoma de Buenos Aires. Empiezo a pasear por el país. Me voy a San Carlos de Bariloche, querido Andrés. En este momento el cielo está parcialmente nublado por Bari. 6 grados, 4 décimas la temperatura. 4 grados, 1 décima la sensación térmica. 90 el porcentaje de la humedad. Y la máxima para hoy está prevista en 12 grados, con cielo mayormente nublado. Mañana, 0 la mínima, 13 la máxima, con cielo parcialmente nublado. Y el domingo, por Bariloche, se espera cielo mayormente nublado con una mínima de 2 grados y una máxima de 13. 6, 4 la actual, 4, 1 la térmica. En Carcarañá, provincia de Santa Fe, cielo nublado, 13 grados la temperatura, 91% la humedad. Máxima, mirá, para hoy, para mañana sábado y para el domingo, 18 grados. Con cielo parcialmente nublado. El pronóstico, copy-paste, para los tres días, por Carcarañá, provincia de Santa Fe. A propósito, le mando un abrazo bien fuerte a Alberto, que por allí nos está escuchando. Súper desvelado, me regocijé con la hermosa música esta noche. Feliz fin de y cordial saludo a todos los folcloristas. Gracias, Albert, que tengas un hermoso fin de semana. Vamos todavía. Un placer acompañarte. 13 grados la temperatura por allí. Me voy a Córdoba, 13 grados 7 la actual, el cielo está cubierto, 95% la humedad, 19 grados la máxima, hoy por Córdoba con cielo mayormente nublado, indica el pronóstico. Mañana sábado, 12 la mínima, 20 la máxima, con cielo parcialmente nublado. Y el domingo, cielo parcialmente nublado, con 13 grados de mínima y 22 de máxima. 13,7 la actual, mientras que en Lules, provincia de Tucumán, el cielo está cubierto y la temperatura es de 14 grados 6 décimas. 20 la máxima para hoy, con cielo mayormente nublado. ¡Qué prolijos! 5:30 en la República Argentina. San Rafael arranca el viernes con cielo nublado y 9 grados 8 décimas de temperatura. La máxima para este viernes, 18 grados, con cielo parcialmente nublado. Beso grande, Gris. Bonito fin de semana, que lo pases hermoso. Buen día para Soledad, que arranca su jornada por Castelar. Terminamos una semana rara en tema tiempo, neblina. En fin, qué linda tu compañía mientras preparo todo para llevar a mi hija al colegio. ¡Buen fin de! Hasta el lunes, Solé. Hermoso fin de también. Bienvenida, Betty, desde el puesto Las Taguas, allí en Malargüe, provincia de Mendoza. Hermoso fin de semana también para vos. Gracias, gracias por acompañarnos este ratito. Bienvenida María Castañola, allí en Benavides. Buen día, Sonia, por el Día del Bicicletero. Un gran recuerdo a mi tío Roque Castañola, que se dedicó a ese oficio. Gracias, María. Gracias por ese recuerdo. Me sumo, claro que sí. Y un beso a tu oyente Teco Barreto, que es mi tío. Mira, ¡qué chico es el mundo! ¡Por Dios! Dios los cría y Radio Nacional nos amontona. Me encanta eso. Besos, María, y bueno, para Teco también, el tío de nuestra amiga. Y a Delmo Sales, de Córdoba,
me encanta que nos hayamos reencontrado. Delmito querido, es un placer infinito saberte por allí, cerquita, siendo parte también de Radio Nacional. Vamos a seguir adelante, empezamos a despedirnos de a poquito, siempre, siempre disfrutando de buenas canciones. Aquellas que nunca se fueron, aquellas que siempre estarán, como esta, Los Tipitos, Basta para mí.

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teníamos la música de Conociendo Rusia. Ahí está, se fueron. Cada día. ¡Ay, por Dios! Estamos a 20 minutos de las 6 de la madrugada. ¿Cómo que no quiere la cosa? Les decía, ¿no? Ya vamos cerrando.

sí, por hoy, la Discoteca Nacional, deseándoles el mejor de los fines de semana, buen cierre de mayo, finalmente llegó, yo no sé si es el día 69 o 70 hoy de mayo, pero bueno, si Dios quiere, solo si Él, y yo sé que va a querer, el próximo lunes estaremos ya transitando el sexto mes del año, ¿sí? Juntos, en sintonía, minutos después del acero, por aquí nos reencontraremos junto a Fabi Codevila haciendo DEA 2, y más tarde, cuando escuchen a Jairo, a Frank Pose, y me encanta esta hora del día, abriéndonos de par en par y mutuamente las puertas de nuestra Discoteca Nacional. Disfruten de cada momento, que les regalen estos días que se vienen, y será hasta la vuelta. Hoy el cierre musical, antes de que llegue el panorama federal de noticias, ¿sí? Con los Pericos. Home sweet home, en el comienzo. Chau, hasta el lunes.

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2: Gracias por estar. Muy buenos días. Bienvenidos, bienvenidas al Panorama Federal de Noticias que elaboramos para que tengas toda la información necesaria para salir a enfrentar el nuevo día. En este caso, el viernes 29 de mayo de 2026, culminando en algunos casos la semana laboral número 22 de este año. Y estaremos hasta las 7 con lo más destacado de la información nacional e internacional. En Buenos Aires tenemos una temperatura de 13 grados 3 décimos. En la actualidad, una humedad del 84%, la presión está por encima de los valores habituales, está en 1020,6 hectopascales, los vientos soplan del este a 6 kilómetros por hora. El cielo se encuentra cubierto, la visibilidad es de 10 kilómetros, el sol está previsto que salga a las 7:50 y vamos a tener luminosidad hasta las 17:52, horario en que se va a empezar a esconder. Para hoy nos espera una temperatura máxima de 16 grados y la buena noticia es que no hay lluvias previstas.
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2: Atención, hay tres incidentes ocurridos durante la madrugada con intervención del SAME. Uno Nueva Perón y General Paz, auto y moto, Cuchacuche y Tres Arroyos, también auto y moto. Y un tercer accidente en Eva Perón entre Mariano Acosta y El Tala, moto y auto. Se habilitó el puente La Bruna, pero la inauguración formal se realizará en horas del mediodía en la zona del Estadio Monumental. Tener en cuenta quienes circulan por el barrio porteño de Núñez. Estado de accesos y autopistas, el tránsito es normal y con buena marcha en Puente Pueyrredón, Puente La Noria, Puente Alsina, Autopista Buenos Aires-La Plata, Richeri, Autopista 25 de Mayo, Delepiane, Lugones, Cantilo, Cámpora, Ilia, 9 de Julio, Perito Moreno, Camino del Buen Aire, Autopista del Oeste, Panamericana y General Paz. Los trenes, comenzamos con los servicios, ramales Tigre, Mitre y José León Suárez de la línea Mitre circulan a horario. En la línea Roca, los ramales La Plata, Gleu, Bosques y Ezeiza corren dentro de los cronogramas previstos. También están operando a horario las líneas Belgrano Norte, Belgrano Sur, Urquiza, San Martín y Sarmiento. Tener en cuenta Belgrano Norte que por menor disponibilidad de coches es que están circulando con una ventana de 13 y 14 minutos. Subte y Premetro comenzaron a operar de acuerdo con los cronogramas previstos y en el Aeropuerto Internacional de Ezeiza y el Aeroparque Metropolitano Jorge Newbery, la operatividad a esta hora es normal.
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2: Y vamos a compartir el pronóstico por regiones para este viernes 29 de mayo, Día del Folclorista y Día del Ejército Argentino. En el NOA, Jujuy, Salta, Tucumán, Catamarca, La Rioja, Santiago del Estero, tiempo estable con nubosidad variable, fresco por la mañana y templado por la tarde, máximas entre 18 y 22 grados. En el NEA, Formosa, Chaco, Corrientes, Misiones, mayormente nublado con probabilidad de algunas lloviznas aisladas, ambiente húmedo y templado, máximas entre 20 y 24 grados. En Cuyo, Mendoza, San Juan y San Luis, parcialmente nublado con poco cambio de temperatura, fresco en cordillera, máximas entre 15 y 19 grados. En el centro, Córdoba, Santa Fe, Entre Ríos, Buenos Aires, La Pampa y Ciudad Autónoma de Buenos Aires, nublado a cubierto con nieblas matinales en zonas del este. Tiempo estable y fresco, máximas entre 15 y 19 grados. En la Patagonia, vemos que el mapa nos anticipa en Río Negro, Neuquén, Chubut, Santa Cruz y Tierra del Fuego. Cielo mayormente nublado, con aire frío, posibles nevadas en zonas cordilleranas del sur y vientos moderados. Máximas entre 8 y 14 grados. Sector Antártico Argentino, Islas del Atlántico Sur, condiciones muy frías con nevadas y vientos fuertes. Temperaturas bajo cero con sensaciones térmicas extremadamente bajas. 6:04 en la República Argentina, le damos la bienvenida ahora a Diana Costanzo con el cronograma de pagos de la Administración Nacional de la Seguridad Social para este viernes 29 de mayo.
3: La ANSES informó que hoy, 29 de mayo, cobran las jubilaciones y pensiones que superen el haber mínimo las personas con documento nacional de identidad terminado en 8 y 9. También durante esta jornada se abonan los planes de desempleo a las personas con documentos finalizados en 8 y 9. En tanto, hasta el 10 de junio se cobran todas las asignaciones familiares de pensiones no contributivas correspondientes al mes de mayo. El recibo de haberes se puede consultar en el sitio Mi ANSES durante la vigencia del calendario de pagos. Además, el PAMI recordó que está disponible en todas las jurisdicciones la vacuna para prevenir la gripe para las personas mayores de 65 años y aquellas con enfermedades de riesgo. Se puede aplicar en las farmacias habilitadas de la red PAMI en todo el país. Se debe presentar documento de identidad y credencial PAMI en cualquiera de sus formatos. Los pacientes con factores de riesgo necesitan presentar indicación médica con el diagnóstico que lo justifica.
2: Y atención, jubilados, porque el gobierno confirmó esta madrugada, a través de un decreto publicado en el Boletín Oficial, el pago del bono extraordinario previsional de 70.000 pesos. De esta manera, y con la aplicación de la suba por movilidad del 2,6%, la jubilación mínima alcanzará los 473.393 pesos con 63 centavos. Seis y seis en la Argentina, y antes de comenzar a desarrollar la información nacional e internacional, vamos con la primera parte de las efemérides del día en la voz de Magdalena Arnú.
4: Hoy, viernes 29 de mayo, se festeja el Día Nacional del Ejército. Es en recuerdo a una de las primeras medidas adoptadas por el flamante gobierno revolucionario de 1810, la emisión de la proclama de los cuerpos militares de Buenos Aires. También se recuerda el día de 1969 en que estalla el Cordobazo. La movilización hizo tambalear al gobierno de facto de Juan Carlos Onganía. En conmemoración de aquellos hechos, el Archivo Histórico de la Provincia de Córdoba organiza una muestra fotográfica que así nos describía su directora, Gabriela Parra.
5: En el Archivo Histórico tenemos una muestra fotográfica referida al Cordobazo, esta gesta popular tan importante para nuestra historia local y nacional, que fue fotografiada el día después a los eventos por Guillermo Galíndez, quien donó estas fotografías al Museo Provincial de Fotografía, Palacio de Donici, y nos las ha cedido en este mes para homenajear este hecho histórico. La muestra se complementa con fotografías del archivo pertenecientes a la serie de prensa de gobierno y que revelan un acto oficial que hubo en 1973 con Atilio López, vicegobernador del momento, a la cabeza de este acto, acompañado de Agustín Tosco y otros sindicalistas que conmemoraron a 4 años del Cordobazo justamente este hecho y su relevancia.
4: Bien, hoy es el Día Nacional del Folclorista. Es por el nacimiento del músico y compositor santiagueño Andrés Chazarreta, considerado el patriarca del folclore. Fue autor de grandes clásicos como Criollita Santiagueña, Zamba de Vargas o La Telecita, y se le atribuye, con razón, el haber arraigado la música folclórica en Buenos Aires, así como un inmenso trabajo como compilador de músicas y coreografías.
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2: 6:09 en la República Argentina, 13:03, la temperatura en Buenos Aires, humedad 84%, el cielo está cubierto. Recordamos, el sol va a estar saliendo a las 7:50, para hoy se espera una temperatura máxima de 16 grados. Marcha por Agostina en Córdoba mientras se multiplican los allanamientos. Vecinos, familiares y amigos de la familia de la adolescente desaparecida hace 5 días marcharon en el barrio de la ciudad de Córdoba, donde reside la menor, en reclamo de su pronta aparición. Nos amplía la información Andrea Valdivieso.
6: Todas las pistas apuntan a que Agostina permanece en Córdoba y está secuestrada. Mientras anoche familiares y amigos marcharon desde el barrio de La Menor hacia el barrio Cofico, el fiscal Raúl Garzón desplegó otros 9 operativos simultáneos para encontrar a Agostina Vega.
7: De todo se abusa. La policía, ¿dónde está la justicia? No hacen nada, gritan Agostina, que para, que vamos, gente. ¡Vamos! ¡Agostina!
6: Tras la indagatoria a Claudio Barrelier, quien sigue negando el ingreso de Agostina a su domicilio, los trascendidos hablan de llamados extorsivos recibidos por Melisa Heredia, la madre de la menor, quien hoy sería citada a la fiscalía para esclarecer algunos puntos justo de la investigación. El foco sigue puesto en el entorno del adolescente que lleva desaparecida en Córdoba 6 días.
2: Escuchamos también el testimonio del abuelo de Agostina durante la movilización.
8: Estamos esperanzados de que aparezca Agostina. Lo que tenemos es que él la retiene o algún cómplice de él lo está reteniendo en algún lado. Obviamente la declaración que él da no le creemos nada. Él mintió a mi hija de primer momento, así que no le creemos nada. Bueno, ahora vamos a marchar. Les vuelvo a agradecer a todos que estén acá, que estén dándonos el apoyo y que nos sigan apoyando, porque es muy importante que se siga divulgando. Es muy importante toda aquella persona que tenga alguna información, por mínima que sea, por favor que la aporte el 911 y al 134, que se comuniquen con cualquier seccional policía de Córdoba. La mínima información que tienen para nosotros es muy importante.
2: Por su parte, el abogado del imputado Jorge Sánchez del Bianco ratificó la inocencia de Barrería.
9: Lo que él ha sostenido es esta versión de que la encontró Paul Remy caminando 2 cuadras. Ahí cuando le dijo no tengo movilidad para trasladarte, es cuando ella se comunica con una persona. Él entiende, había un escape previo diagramado porque le llama la atención que el vehículo rojo aparece a los minutos cuando la menor le pide dónde estábamos, entre qué calle es esto, y al ratito aparece el auto y dijo ya está, me voy con él. Mi representado lo sostiene del día 1 y está la conversación donde cuando la madre le pregunta qué quería Agostina, que me pidió tu número, para qué te hablo, la respuesta inmediata de él, me habló porque quería que la lleve a la casa un amigo y le dije que no porque no tengo movilidad. En ningún momento negó haber estado o haber hablado. Hoy él entiende que cometió un error en no plantear en ese momento lo del auto rojo y entendió que como no fue consultado y como esa tarde en el cumpleaños la madre sabía que se iba a encontrar con este chico y era algo autorizado, él no es el padre, no tiene ningún tipo de responsabilidad sobre el menor, entendió que si la madre tenía conocimiento él no era quien proponerse ni para informar una circunstancia que hasta ese momento para él no era extraña.
2: El riesgo país se mantuvo a la baja y vuelven a subir las acciones argentinas. El indicador elaborado por JP Morgan cayó un 0,2% hasta los 494 puntos en una rueda marcada por una racha positiva. Entre los ADR y acciones de compañías argentinas que son negociados en dólares en Nueva York, hubo mayoría de subas. El ministro de Economía, Luis Caputo, ponderó los indicadores económicos al exponer en el Latam Economic Forum.
10: Los pasivos remunerados eran 64 mil millones de dólares. Hoy no hay prácticamente pasivos remunerados. Las reservas brutas eran de 21 mil millones de dólares. Son 48 mil. El riesgo país estaba en 2.350. Hoy está en 500. Las personas humanas tenían cepo. Hoy no hay cepo. La brecha era del 200%. Hoy es del 3%. Y les regalo el tema piquetes, desregulaciones y demás.
2: Caputo consideró que las mejoras en la economía se traducirán en un apoyo electoral el año próximo.
10: Si ustedes con estos datos me quieren hacer creer que la gente el año que viene va a votar, volver a eso, bueno, permítanme disentir fuertemente, yo confío en los argentinos.
2: También aseguró que no tiene dudas de que Argentina será el país que más crecerá en los próximos 30 años.
10: Hay momentos en la historia en que la historia cambia. Uno suele creer que lo lee en los libros de historia y pocas veces se pone a pensar si no lo estamos viviendo. Hoy claramente lo estamos viviendo y Argentina, creámonoslo, porque va a ser el país estrella, el país que más va a crecer por los próximos 30 años. Muchas gracias a todos.
2: Investigan si un hombre internado murió al ser desconectado por una paciente psiquiátrica. El hecho ocurrió en el Hospital Durán de la Ciudad de Buenos Aires, donde Juan Sequeira, de 65 años, estaba internado en terapia intensiva por una neumonía bilateral. Familiares de Sequeira, empleados del hospital y delegados del sindicato ATE denunciaron que una mujer internada en el ala de salud mental se escapó de su cuarto, entró a la habitación del hombre y le sacó la respiración mecánica. El FMI respaldó la reforma laboral impulsada por el gobierno. El organismo aseguró que la nueva ley puede contribuir a mejorar el empleo y la actividad económica en Argentina. También consideró que las medidas deberían estar acompañadas por mayor flexibilidad cambiaria, desregulación y nuevas políticas económicas para potenciar sus efectos. Detectan irregularidades en radares de velocidad dispuestos en rutas nacionales. La Agencia Nacional de Seguridad Vial informó que 152 radares fijos operaban sin autorización nacional para emitir infracciones en rutas nacionales o fuera de las condiciones establecidas por la normativa vigente. Ante esas irregularidades, el organismo exigió a las jurisdicciones la interrupción de los controles y el retiro de los dispositivos. El presidente de YPF destacó el valor de las acciones de la empresa. Horacio Marín expuso en el LATAM Economic Forum 2026, donde compartió un panel con el presidente de Pampa Energía, Marcelo Mindling.
11: ¿Por qué la energía hoy despegó quizás antes que otro sector? Y es porque se generó el círculo virtuoso económico. Y para que se genere un círculo virtuoso económico, tiene que haber primero un gobierno que sea business friendly. Y ahí está la gran diferencia. Los gobiernos dan las condiciones de contorno, los privados generamos riqueza. Y acá está la aplicación de la energía, porque YPF empujó y porque todos nos siguieron y dijimos entre todos los que trabajamos en la industria de la energía, este es el momento y es el momento de generar riqueza, porque el gobierno dio los incentivos correctos y ordenó la macro y tiene una política lógica y la macroeconomía mejoró fuertemente. Y entonces, ¿qué tenemos que hacer los privados? Invertir. Porque si no, vuelve siempre lo mismo, viene el ciclo.
2: Durante su intervención destacó que la semana pasada se alcanzó el valor más alto de la acción de YPF desde que cotiza en bolsa. Sostuvo que el foco está en hacer las cosas bien y manifestó que se trata de ejecutar con eficiencia, invertir a largo plazo y generar resultados concretos.
11: Lo que sí logramos en una compañía que iba para allá, que vaya para el otro lado, y que tengamos 95% de imagen positiva, porque todos queremos lograr el objetivo de país. No importa cómo pensamos y cómo piensa cada uno de los empleados de YPF, todos tenemos un objetivo común, que Argentina exporte más de 30 mil millones de dólares en el 31.
2: Avanza el proceso contra un juez federal de Rosario por corrupción. La Comisión de Acusación del Consejo de la Magistratura votó a favor de enviar a juicio político al juez federal de esa ciudad, Gastón Salmein. Está acusado de haber ocultado que había sido echado del Poder Judicial en 2002 por ofrecer una coima cuando se desempeñaba como empleado para manipular un expediente judicial. También se lo acusa de haber autorizado a los tenedores de un fideicomiso a comprar 10 millones de dólares mientras regía el cepo cambiario, a cambio de un retorno del 10%. Suman una auditoría integral en la etapa final de la licitación de la hidrovía. La Agencia Nacional de Puertos y Navegación inició una auditoría interna sobre todo el proceso de licitación de la vía navegable troncal en la etapa final de evaluación de ofertas. La medida busca reforzar garantías de transparencia y selección objetiva del futuro concesionario. Luis Zubizarreta, vicepresidente de la Cámara de Puertos Privados Comerciales, analizó aspectos necesarios para bajar los costos.
12: Se trata de darle navegabilidad a un río que naturalmente la tiene, que llega hasta Rosario con profundidades enormes, pero el río viene con sedimento, la corriente se frena en las curvas sobre todo, y se generan lo que se llama bancos. Se aspira a sacar ese barro, moverlo, para que los arcos puedan entrar con una profundidad mayor, porque son cada vez más grandes, y cuanto más profundidad tengamos, pueden entrar y completar toda la carga. Y si salen llenos, evitamos tener falso flete. Como con un camión, si vas con menos carga, el peso por tonelada es mucho más grande. Y eso nos aleja del mundo.
2: Pidieron perpetua para el remisero acusado del crimen de Ayelena Redondo. El juicio oral por el asesinato de la estudiante de Derecho de la Universidad Nacional de La Plata, muerta en abril de 2021 en los Altos de San Lorenzo, avanzó hacia su etapa final con los alegatos de las partes. La Fiscalía solicitó que el imputado, Marcelo Alejandro Saleh, se ha condenado a prisión perpetua al sostener que el caso encuadra en la figura de homicidio criminis causa. Sandra Petovelo se reunió con las autoridades de la Orden Militar de Malta. Durante el encuentro con el Gran Hospitalario de la Soberana Orden Militar de Malta, la ministra de Capital Humano conversó sobre la situación social de la Argentina y las próximas acciones y visitas de la organización que desarrollará en la región. Petovelo invitó a los integrantes de la Orden de Malta a recorrer el Centro de Formación Capital Humano que funciona en la ciudad de Buenos Aires. El gobierno dispuso beneficios en tarifas de gas y luz para el invierno. El Poder Ejecutivo oficializó descuentos adicionales en las tarifas de gas y electricidad para usuarios incluidos en el régimen de subsidios energéticos. La medida publicada en el boletín oficial mantiene una bonificación extra del 25% en el gas y suma un descuento adicional del 11,97% en las boletas de luz durante junio.
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2: Seis y 21 en la República Argentina. En Buenos Aires actualizamos los datos. 13 grados, 2 décimos. La temperatura, humedad 84%. Cielo cubierto. ¿Qué dice el pronóstico? Recordamos para este viernes, mínima 12, máxima 16. Cielo mayormente nublado por la mañana, lo mismo que por la tarde y por la noche. Para mañana sábado, neblina en la madrugada y la mañana, mayormente nublado por la tarde y parcialmente nublado por la noche. Mínima 11, máxima 17. Para el domingo, en la madrugada y la mañana va a estar parcialmente nublado y mayormente nublado por la tarde-noche. Mínima 11, máxima 18 grados. ¿Cómo va a estar el comienzo de la semana laboral? Mínima 12, máxima 15 grados, va a estar más fresco. Madrugada y mañana, mayormente nublado, lo mismo que por la tarde-noche. Para el martes, mínima 9, máxima 15, se va a mantener esta máxima. En la madrugada y la mañana, nublado, lo mismo que por la tarde-noche. Para el miércoles, mínima 9, máxima 16, por la tarde-noche va a estar nublado, lo mismo que por la mañana y la madrugada. Y el jueves se anticipa una mínima de 12, una máxima de 13 grados, va a ser el día más frío de la semana, con cielo nublado por la madrugada y la mañana y algo nublado por la tarde-noche.
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2: Un cohete de la compañía de Jeff Bezos explotó por una anomalía durante una prueba en la plataforma de lanzamiento de Cabo Cañaveral. La astronave New Glenn, de la firma Blue Origin, explotó anoche durante la prueba en la plataforma 36 de lanzamiento de la NASA en el estado de la Florida. El incidente ocupó y provocó un fuerte estruendo que sacudió viviendas cercanas y tiñó el cielo de naranja por varios segundos. La empresa de Bezos confirmó el hecho que involucró a su cohete durante un ensayo de encendido de motores y destacó que todo el personal se encuentra a salvo. En este contexto, el periodista especializado en temas aeroespaciales, Manuel Mazzanti, dijo que este episodio provocará un retraso en el programa Artemis de la NASA, diseñado para llevar al hombre de regreso a la Luna.
13: No sé por dónde empezar para explicar cómo puede cambiar todo esto el cronograma de Artemis y las futuras misiones. Porque una cosa es que le haya pasado esto a Starship, como que nos tiene acostumbrados, a pesar de todos los avances que ha hecho. Pero otra cosa es que a Blue Origin no, un cohete ya operacional. Está enviando cargas útiles comerciales o de la NASA. Ahora mismo está a punto de lanzar su primera misión para satélite de la constelación de Amazon Leo.
2: Estados Unidos e Irán avanzan hacia la paz, acuerdan 60 días de alto el fuego. Ambos países firmaron un memorando de entendimiento con el objetivo de extender el alto el fuego y abrir negociaciones más amplias sobre el programa nuclear de Irán. No obstante, hasta el momento el presidente Donald Trump no ha brindado su aprobación final. Condenaron a 15 años de prisión al hombre que planeó atacar un concierto de Taylor Swift en Viena. Esto tiene que ver con otra noticia, donde un tribunal austríaco impuso esa pena a un joven de 21 años que admitió haber planeado un ataque islamista frustrado contra un concierto de la cantante estadounidense. Beran A. fue detenido el 7 de agosto de 2024, un día antes del primero de los tres conciertos previstos por la estrella pop en la capital austríaca. Las tres fechas fueron canceladas para disgusto de los fans y de Swift, quien escribió después que fue devastador.
0: Deportes.
2: Universidad Católica de Chile eliminó a Boca en la Copa Libertadores. Los detalles en el primer contacto con Fabián Pomelo Codevila.
14: Gracias. Comenzamos hablando de un nuevo mazazo a la ilusión del hincha de Boca. En la noche de ayer, transmisión de Nacional en la Bombonera, el Genei se perdió y quedó eliminado de la Copa Libertadores. El trofeo que lo desvela, esa séptima copa que no llega y que cuando se propone ganarla, en los últimos tiempos sufre reveses importantes. Y anoche volvió a suceder. Boca cayó por 1-0 ante Universidad Católica de Chile, que además un hito en la historia del equipo chileno, ya que por primera vez un conjunto trasandino gana en la Bombonera. Era la última jornada de la fase de grupos. Boca debía ganar o ganar. Y lamentablemente fue derrota. Con este resultado, el equipo de Úbeda alcanzó los 7 puntos y quedó tercero en el grupo D por detrás del conjunto chileno y de Cruzeiro. Ahora Boca seguirá su camino en la Copa Sudamericana, donde ya tiene rival para el repechaje. Recordemos que los mejores terceros de la fase de grupos de la Copa Libertadores juegan con los mejores segundos de la fase de grupo de la Sudamericana, buscando un lugar en los octavos de final. Y hay 3 equipos argentinos en esa condición. Justamente Boca, que va a jugar ante O'Higgins de Chile, Lanús, que será rival del Cienciano de Perú, y Tigre, que anoche también se ganó dicha posibilidad porque ganó su partido y siguió con vida en el certamen. Goles de Saralegui y Barrio Nuevo. El Matador derrotó 2-0 a Alianza Atlético, quedó segundo en su grupo, y esto lo lleva a este repechaje ante Nacional de Uruguay. Veremos qué es lo que sucede en la vida de Boca en las próximas horas. Seguramente Claudio Úbeda dejará su cargo. Habrá que ver qué pasa de cara al futuro con la renovación del plantel. Hay jugadores que seguramente no van a seguir. Enorme malestar del hincha y del socio de Boca por este momento. Dirigencialmente, Boca ha mostrado serias falencias desde hace varios años, desde la llegada de Juan Román Riquelme. Bueno, veremos entonces de qué manera Boca se para de cara al futuro. Es cierto que ahora viene el parate del Mundial y eso hace que tenga un respiro que le haga pensar al dirigente de Boca en quién será el reemplazante de Úbeda, de reformular el plantel y de apuntarle a la Copa Sudamericana y este repechaje, esta chance que tiene de seguir en el torneo segundo en importancia del continente americano.
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2: 6:28 en la República Argentina. En la ciudad autónoma de Buenos Aires y alrededores, la temperatura es de 13 grados 2 décimos, el cielo está cubierto, la humedad es del 84%, la presión 1020,9 hectopascales, los vientos soplan del sudeste a 4 kilómetros por hora y la visibilidad, a diferencia de los días anteriores, hoy está en los 10.000 metros. Recordamos que para hoy se aguarda una temperatura máxima de 16 grados y que se vaya enfriando la tierra hasta llegar a una mínima de 12 grados centígrados. El sol está previsto que salga a las 7:50 y se ponga a las 17:52. Repasamos el sistema de alerta temprana del Servicio Meteorológico Nacional, ya que hay alerta amarilla por tormenta para el centro y este de Formosa, centro sur y este de Chaco, norte de Corrientes y toda la provincia de Misiones. En cuanto al tránsito, las novedades: choque entre un colectivo de la línea 126 y un auto en Cárdenas y Monte. Hay 3 heridos. Y el tren Mitre de Ballester a Escobar está cancelado. Y con el top, son las 6:30 de la mañana y es tiempo de repasar los títulos de este primer bloque. El gobierno confirmó el pago del bono extraordinario previsional de 70.000 pesos. Marcha por Agostina en Córdoba y siguen los allanamientos. El FMI respaldó la reforma laboral impulsada por el gobierno. Detectan irregularidades en radares de velocidad en rutas nacionales. Un cohete de la compañía de Jeff Bezos explotó por una anomalía durante una prueba en la plataforma de lanzamiento de Cabo Cañaveral. Universidad Católica de Chile derrotó a Boca en la Bombonera y lo eliminó de la Copa Libertadores.
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1: Yo arranco a las 4 de la mañana viendo pacientes en el domicilio y a las 6 de la mañana prendido al panorama de noticias de Radio Nacional, adicto a Radio Nacional. Felicitaciones y gracias por todo.
2: 6:33 en la República Argentina. Si quieren participar de la apertura de los bloques de este panorama federal de noticias, nos pueden dejar sus mensajes o sus notas de voz en el contestador de estos números: 11-3-870-7485, 11-3-870-7485, o en el teléfono de Folclórica 98.7. El número es el 11-3109-5896. 11-3109-5896. 3109-5896. Para dejar saludos en el contestador y formar parte, reitero, de las aperturas de los bloques del Panorama Federal de Noticias. 13 grados, 2 décimos, la temperatura en la ciudad de Buenos Aires, cielo cubierto, humedad 84%. El presidente Javier Milei destacó el crecimiento de la Argentina en el LATAM Economic Forum. El mandatario aseguró que Argentina se está convirtiendo en un polo de atracción de inversiones industriales y que el país atraviesa una etapa de transformación económica y crecimiento sostenido.
20: Y esa combinación de eliminar la hiperinflación, que la economía se expanda, restaurar el orden en las calles, porque previo a que nosotros llegáramos al poder había 9.000 piquetes por año. Hoy son cero y tenemos los índices de criminalidad más bajos de la historia, gracias al trabajo de la doctora Bullrich.
2: También defendió el equilibrio fiscal, la desregulación y la apertura económica como ejes centrales del modelo económico impulsado por el gobierno.
20: Y luego de sanear los pasivos del Banco Central y pagar deuda de contado durante todo un año gracias al esfuerzo fiscal, logramos sanear los

0: Mientras el resto de los países de la región estabilizaban sus monedas y crecían, nosotros descubrimos hasta dónde podía llegar nuestra decadencia, viendo pasar por la vidriera los mejores años para América Latina en más de un siglo.
1: En otro tramo de su discurso vinculó el nuevo escenario económico global con una oportunidad no solo para América Latina, sino también para el país. Interpelarán al intendente de Morón por la causa de la funcionaria que tenía cocaína en la casa. El Consejo Deliberante aprobó el pedido para que Lucas Gui vaya a dar explicaciones al recinto tras el hecho que involucra a Luna Ortigosa, exdirectora de género del municipio, investigada por narcotráfico. La decisión fue avalada por amplia mayoría en una sesión extraordinaria, atravesada por fuertes cruces políticos y acusaciones entre oficialismo y oposición. Presentan un nuevo RIGI con una inversión de 680 millones de dólares en Chubut. El ministro de Economía, Luis Caputo, dijo que el gobernador de esa provincia, Ignacio Torres, y el CEO de Pan American Energy, Marcos Bulgeroni, le presentaron un nuevo proyecto para el área de Cerro Dragón. La iniciativa incluirá la construcción de 22 plantas de inyección de polímeros. En este sentido, el ministro Caputo expresó:
2: esto que estamos viendo a nivel de inversiones, ¿sí?, que hacen tanto empresarios locales como empresarios del exterior, son inversiones brutales. Por eso insisto con que lo que viene después de mí es lo mejor.
1: Causa Vialidad ratificaron el decomiso de los bienes de Máximo y Florencia Kirchner. Casación rechazó los recursos de los hijos de Cristina Fernández de Kirchner y de Lázaro Báez y confirmó la ejecución del patrimonio valuado en más de 684 mil millones de pesos. El decomiso forma parte de la etapa de ejecución económica de la condena dictada en el expediente donde Cristina Kirchner recibió 6 años de prisión e inhabilitación perpetua para ejercer cargos públicos por administración fraudulenta en perjuicio del Estado. Avanza el juicio por la muerte de Diego Armando Maradona. La psiquiatra Agustina Kosachov pidió ampliar su indagatoria por primera vez en el debate oral y contó cómo organizó la internación domiciliaria del exfutbolista que falleció en noviembre de 2020. En una nueva audiencia realizada en los tribunales de San Isidro, dio detalles de lo que pidió para la casa donde se alojó Maradona en sus últimos días y aseguró que ella siempre pensó en el paciente. Nueva promoción de aerolíneas para volar por el país y el mundo. Con un 15% de descuento para la compra de pasajes a destinos dentro de Argentina, Sudamérica, el Caribe y Estados Unidos, está vigente hasta el próximo domingo. La promoción permite adquirir pasajes para volar durante los próximos 11 meses, exceptuando fines de semana largos. Luis Caputo defendió el rumbo económico ante empresarios. En la apertura del LATAM Economic Forum 2026, el ministro de Economía planteó que existe una divergencia probablemente nunca vista entre los datos y el relato sobre la situación económica actual.
2: Yo siento que hoy la frustración de muchos, de políticos, periodistas y demás, es que no pueden creer lo que está pasando. Shock interno, shock externo, internas, todo lo que quieran, y ven la bolsa y sube 8%. El riesgo país va a 500. Y el Banco Central tiene que comprar 150 millones de dólares por día. Lo esconden en el diario. Lo ponen en la página 45 abajo. Pero quiero decir, la gente no es tonta igual. Se da cuenta.
1: Caputo explicó que tanto él como el presidente Javier Milei decidieron enfocarse en los datos económicos concretos para enfrentar el relato al que definió como una construcción que no refleja la realidad.
2: Llega un punto que el periodista trata de convencer al entrevistado que la está pasando mal. O sea, el entrevistado le dice, ¿llegás a fin de mes? Sí, sí, llego. Dice, no, pero ¿no te parece que los precios están muy altos? No, están bien. ¿Pero vos salís a comer afuera? Sí. ¿Y te alcanza? Sí. ¿Pero qué pensás de los jubilados entonces? O sea, ya se desesperan, ¿viste? Es como que tratan de convencerlo de, no, mira, la estás pasando mal. Bueno, entonces digo, por más esfuerzo que hagan, yo insisto, la gente no es tonta.

0: digamos, no subestimen a los argentinos. Por algo, en octubre se ganó por 17 puntos.
1: Argentina consolida su posición como proveedora de vacunas antigripales. Proyecta exportaciones por 100 millones de dólares. El informe de Diana Costanzo.
2: La Argentina se consolida como proveedor de vacunas antigripales para la región de las Américas y el Caribe. A partir de un acuerdo con la Organización Panamericana de la Salud y la compañía CSL Seqirus, la empresa farmacéutica Synergium Biotech participará en la producción de las dosis. El ministro de Salud, Mario Lugones, celebró el acuerdo, destacó que el convenio reafirma al país como un actor estratégico en la provisión y exportación de vacunas de alta complejidad. CSL Seqirus se comprometió a suministrar su portfolio de vacunas antigripales a los países de la región a través del fondo rotatorio de la OPS. Por su parte, Synergium aportará las capacidades de su planta para la manufactura de las dosis. La empresa ya realizó una inversión de 25 millones de dólares. Además, ambos laboratorios se comprometieron a invertir 10 millones de dólares adicionales en transferencia de tecnología.
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1: 6:43 en la República Argentina, en Buenos Aires. La temperatura 13 grados, 2 décimos. El cielo está cubierto. La humedad es del 84%. El sol va a salir a las 7:50. Y reiteramos, el tren Mitre de Ballester a Escobar está cancelado. Camino Negro funciona con tránsito lento y General Paz está cargada de Liniers al Río de la Plata.
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1: Recta final para las elecciones en Colombia. El domingo se celebrará la primera vuelta de las presidenciales. En la votación se define la continuidad del proyecto político de Gustavo Petro o un cambio. La votación presidencial se realiza de manera simultánea dentro y fuera del país. Los colombianos residentes en el exterior pueden sufragar durante una semana completa, del lunes 25 de mayo al domingo 31, mientras que en territorio nacional la jornada se concentra en un solo día. El censo electoral proyectado supera los 41,4 millones de ciudadanos habilitados para votar. El informe de Cecilia Diwan.
4: Colombia acude a las urnas el domingo en un clima de alta polarización y de violencia política. De los 11 aspirantes, hay 3 que lideran los sondeos y 2 de ellos se perfilan a un balotaje inevitable al no alcanzar el 50% de los votos requeridos en primera vuelta. Iván Cepeda, representante del oficialista Pacto Histórico, lidera los sondeos con el 38% bajo una plataforma que propone continuidad con el gobierno de Gustavo Petro y avanzar en la transición energética. Por otro lado está Abelardo de la Espriella, un abogado mediático que dice enarbolar las ideas que llevan adelante Javier Milei en Argentina y Nayib Bukele en El Salvador. Él está en el segundo puesto con un 28% de las preferencias. Por otra parte, Paloma Valencia, del Centro Democrático, que representa al partido tradicional de derecha de Álvaro Uribe, el expresidente, se ubica en un tercer lugar con un 18% de la intención de voto.
3: Provincias.
1: Un veterano de Malvinas frustró la subasta de una carta que envió a su madre desde las islas. El informe de Gustavo González desde Radio Nacional San Luis.
5: El excombatiente de Malvinas, Héctor Daniel Ponce, logró recuperar una carta enviada a su madre desde Malvinas. El veterano frustró una subasta en eBay, donde se intentaba vender una carta que escribió desde las islas. Hablamos con Héctor Ponce, veterano de Malvinas, y esto nos decía.
6: La subasta se frenó el día viernes a última hora, y creo que el ruido que hicimos, que hice, y que hicieron todos ustedes los medios, logró frenar la subasta, porque esta persona, en un último mensaje que manda a través de eBay, le dice: no me molesten más porque tengo más de 14.200 denuncias que me enviaron por eBay.
1: Continúan los avistamientos de jaguaretes. El informe de Noelia Moreira desde Radio Nacional Resistencia.
7: fue detectado a través de cámaras trampa instaladas en el Parque Nacional El Impenetrable. El equipo de conservación de la Fundación Rewilding logró colocarle un collar GPS para monitorear sus movimientos. El nuevo yaguareté se suma a la población que actualmente habita el monte chaqueño y genera nuevas expectativas para la especie, ya que la presencia de machos silvestres en sectores cercanos al río Bermejo aumenta la posibilidad de reproducción en libertad.
1: Los Pumas jugarán en el Estadio Malvinas Argentinas. El informe de Rolando Brizuela desde Radio Nacional Mendoza.
8: La selección argentina de rugby, los Pumas, jugarán contra Australia el 5 de septiembre de 2026 a las 6 de la tarde en el Estadio Malvinas Argentinas de Mendoza. Forma parte del calendario internacional de la temporada y genera gran expectativa deportiva histórica. El subsecretario de Deportes de la provincia, Federico Chapeta, valoró la importancia de volver a recibir un encuentro de alto nivel internacional en nuestra provincia.
9: Lo importante es que Mendoza, como plaza deportiva para estos eventos masivos, cierra por todos lados. Los clubes se benefician, turismo es un legado importante. Cada vez que vienen los Pumas, lindísimo lo que vamos a tener el 5 de septiembre a las 6 de la tarde en la provincia nuevamente.
1: La mujer hallada muerta en Bariloche falleció de un paro cardíaco. El informe de Urbano Flaibani desde la emisora de Radio Nacional en la ciudad rionegrina.
10: La identificación se logró a partir de una pericia papiloscópica practicada sobre el cuerpo mediante la obtención de impresiones dactilares. Según el informe preliminar de autopsia, la causa del deceso fue un paro cardíaco, no traumático. Asimismo, los resultados indicaron que los restos no presentaban indicios de criminalidad y que el estado general en que fue hallado el cuerpo es consecuencia de la acción de animales presentes en la zona.
1: Estafa con criptomonedas. Recibimos un nuevo reporte de Noelia Moreira desde Radio Nacional Resistencia.
7: La División Cibercrimen del Chaco, junto a la Policía de Santa Fe, realizaron dos allanamientos en Rosario por una millonaria maniobra de defraudación informática y robo de criptomonedas. Los sospechosos habrían vulnerado sistemas de seguridad de una empresa financiera y concretado múltiples retiros de criptomonedas mediante cuentas digitales utilizadas para desviar los fondos y dificultar el rastreo del dinero. El hackeo se produjo entre el 11 y 12 de mayo. Dos hombres oriundos del Chaco fueron detenidos e incautaron una importante cantidad de dispositivos tecnológicos.
1: Detuvieron a dos activistas argentinos en Libia. El informe de Victoria Lupu desde Radio Nacional Mendoza.
11: Dos activistas mendocinos, María Paula Jiménez y Lucas Ezequiel Aguilera, fueron detenidos en la región oriental de Libia. Nora Otín, mamá de Paula, cuenta cómo fueron los momentos previos a la detención de su hija.
12: Certidumbre, mucha angustia, no tenemos ninguna noticia. Se está pidiendo una fe de vida para ver si se puede hacer una visita humanitaria. Ya se han hecho las denuncias en Cancillería y en todos los lugares correspondientes.
1: Deportes. Retomamos el contacto con Fabián Pomelo Codevila.
13: Y a tan solo 13 días del comienzo del Mundial 2026, Lionel Scaloni, en la tarde-noche de ayer, dio a conocer la lista de 26 jugadores que estarán representando a la Argentina, intentando retener la Copa del Mundo ganada en Qatar 2022 y como objetivo la cuarta estrella, poder ganar la cita mundialista. 26 nombres, no hay sorpresas, el único que quedó afuera a último momento es el Toro Acuña, lateral izquierdo de River, y que su lugar será ocupado por Facundo Medina. También el Flaco López, que ayer la rompió en el Palmeiras, tiene un lugar asegurado. El delantero ex Lanús estará también jugando el Mundial. Repasamos la lista entonces de esta selección argentina. El Mundial se juega en Radio Nacional y estos serán los 26 guerreros que nos representarán en México, Estados Unidos y Canadá. Los arqueros, el Dibu Martínez, Rulli y Juan Musso. Los defensores, Leo Valerdi, Nico Tagliafico, Montiel, Martínez, el Cuti Romero, Nico Otamendi, Facundo Medina y Nahuel Molina. Los volantes, Leandro Paredes, Rodrigo De Paul, Ezequiel Barco, el ex lateral izquierdo de Boca, volante también por ese sector, que hoy juega en el Racing de Estrasburgo, también se aseguró un lugar. Giovanni Lo Celso, Ezequiel Palacios, McAllister y Enzo Fernández, y entre los delanteros, Julián Álvarez. Por estas horas, el Barcelona quiere adquirir al delantero del Atlético de Madrid. Lo que ha ofrecido no lo conmovió al colchonero. Pero junto a Julián Álvarez estarán Leo Messi, Nico González, Thiago Almada, Giovanni Simeone, el Chico Paz, el hijo del Pescadito, el Flaco López, al que recién mencionábamos, y Lautaro Martínez. Todos estos serán entonces quienes vestirán la camiseta de la selección argentina en busca de una nueva consagración mundial. Y si hablamos de consagraciones, tenemos que hablar de un día inolvidable, sobre todo para la familia Cerúndolo en Roland Garros, porque se lo llevó Juanma, y ustedes me preguntarán de qué estoy hablando. Juan Manuel Cerúndolo le ganó al número uno y al mejor jugador del mundo, al italiano Jannik Sinner, y lo despidió de Roland Garros en un partido increíble, ya que el italiano estaba arriba 6-3, 6-2 y 5-1, y se desmoronó físicamente para que el argentino pasara a ganar 7-5, 6-1 y 6-1, y de esta manera se metió en la tercera ronda por primera vez en su vida de un gran slam. Será top 50 por primera vez en su vida, y un hecho significativo. Mientras su hermano estaba ganando, quien estaba jugando en otra cancha era Francisco Cerúndolo, que veía cómo en la platea no estaba ninguno de sus familiares, y le llamó poderosamente la atención. Justamente por esta situación es que minutos después del cimbronazo de Juanma, Francisco no fue menos y derrotó 6-2, 6-4, 6-2, 6-1 a Hugo Gastón, y también está en tercera ronda. Vamos a escuchar ahora entonces a Juan Manuel Cerúndolo y a Francisco Cerúndolo, dejándonos sus sensaciones. Uno, de haber eliminado al número uno del mundo, y el otro, de sentir cómo su hermano era el hombre del día. Los hermanos Cerúndolo en el aire de Nacional.
14: Sí, a ver, ¿qué voy a decir? Igual, tengo suerte, tuve suerte, obvio. A ver, obviamente yo puse lo mejor y traté de jugar mejor tenis, pero tampoco me voy a agrandar y decir cualquier cosa, porque la verdad que no le estaba pudiendo hacer más de 3 game por set. Era 6-3, 6-2, 6-1 el partido, y bueno, y creo que se acalambró. Nada, obviamente mi parte, como digo, la hice bien, pero bueno, tampoco hay que decir que no quiere decirle gané, porque, o sea, fue un tema también más de él que mi parte, obviamente cumplí. Nada, obviamente le dije que obviamente sentía pena por él, por la lesión de él, ojalá que se recupere, que sin duda había tenido suerte, y él la verdad que es muy correcto, siempre es un señor, es una gran persona, la verdad que siempre le deseo el bien, porque es un fenómeno, como digo, y me saludó, me felicitó, me dijo suerte, así que eso.
15: Yo entré a cancha, creo que Z abajo, no sé si 3-1, 4-1 abajo, y bueno, nada, y en un momento habíamos dicho con mi familia que no sé si iban a vivir, sí. Yo no sé, iba creo que Z iguales, y miro ahí arriba, y todavía no había, no estaba mi familia, ¿viste? Y dije, che, ¿qué pasó? Entonces pregunto, y me hacen como 2-1 abajo. Sí. Ah, dije, bueno, bien, estaba luchando. Y de repente me empezaron, estaba en el cuarto set, yo jugando, iba a la toalla y la gente me decía, tu hermano está ganando, tu hermano está ganando, y yo digo, pará, por favor, no me digas más nada, yo sufriendo mi partido, todavía estoy, no sé, un igual en el cuarto, y, ¿viste? Y después, no sé, 3-1, 4-1 en el cuarto, iba a la toalla, tu hermano ganó, y yo decía, la concha de la lora, o sea, tengo que ganar yo, porque no puedo fallar ahora. Así que nada, fue todo muy loco.
13: Hasta ahí la palabra de Juan Manuel Cerúndolo y de Francisco. Otro gran triunfazo ayer en Roland Garros. Francisco Comesaña, el argentino, derrotó a Luciano Darderi por 7-6, 4-6, 6-4, 2-6 y 6-4. Y el tiburón también se metió en la tercera ronda del segundo Gran Slam del año.
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1: 6:55 en la República Argentina, 13 grados 2 décimos la temperatura en la ciudad de Buenos Aires. Atención, línea Belgrano Sur, ramal González Catán, circula con demoras por fallas técnicas. Y ya en el tramo final de este panorama federal presentamos la segunda parte de las efemérides del día con Magdalena Arnoux.
16: Y también hoy, viernes 29 de mayo, se conmemora el natalicio de Alfonsina Storni. Se la conoce ante todo como poeta por sus bellísimos libros La inquietud del rosal, El dulce daño, Irremediablemente o Poemas de amor. Menos conocida es su faceta de cronista, que ejerció desde 1920 para el diario La Nación. Allí describe con particular lucidez e ironía algo que las estadísticas también señalaban: la cada vez más fuerte presencia femenina en el mercado laboral. La historiadora Graciela Queirolo, especialista en el tema, compila de estas crónicas, esto nos decía al respecto.
17: Desde la columna Bocetos Femeninos, de aparición dominical, bajo el seudónimo de Tao Lao, visibilizó las heterogéneas ocupaciones protagonizadas por mujeres. Oficios manuales, como los de ilustradora de muebles y carboneras. Ocupaciones temporarias, como las decoradoras de tarjetas, las llamadas acuarelistas. Ocupaciones feminizadas, como las maestras, las dactilógrafas, las costureras, las manicuras, las enfermeras, las parteras y las telefonistas. Ocupaciones del personal de servicio doméstico, universitarias, como las médicas. Los escritos de Alfonsina no solo mostraron que las mujeres trabajaban, también explicaron las paradojas de los empleos que actuaron tanto como oportunidades económicas como experiencias no exentas de adversidades, cosa que sus crónicas retrataron de una manera admirable y llena de ironía.

0: Repasamos el pronóstico por regiones para este viernes 29 de mayo de 2026. En el NOA, tiempo estable, nubosidad variable, fresco por la mañana, templado por la tarde. NEA, mayormente nublado con probabilidad de algunas lloviznas aisladas, ambiente húmedo y templado. Cuyo, parcialmente nublado, con poco cambio de temperatura, fresco en cordillera. Centro, nublado a cubierto, con nieblas matinales en zonas del este, tiempo estable y fresco. Patagonia, mayormente nublado, con aire frío, posibles nevadas en zonas cordilleranas del sur y vientos moderados. Sector Antártico Argentino e Islas del Atlántico Sur, condiciones muy frías con nevadas y vientos fuertes. Temperaturas bajo cero, con sensaciones térmicas extremadamente bajas. En resumen, predomina el tiempo fresco y estable en gran parte del país, con mañanas frías y tardes templadas en el centro y norte. El sur patagónico y la Antártida registran las condiciones más frías del día, mientras que el NEA se mantiene como la región más templada. Minuto final de este panorama federal, tiempo de títulos. El presidente Javier Milei destacó el crecimiento de la Argentina. Causa Vialidad ratificaron el decomiso de los bienes de Máximo y Florencia Kirchner. Nueva promoción de aerolíneas para volar por el país y el mundo. Investigan a 8 policías bonaerenses por una red de extorsión. Recta final para las elecciones en Colombia. Con la inclusión de 8 debutantes se dio a conocer la lista de 26 jugadores de la selección argentina para el Mundial. Y hasta aquí el panorama federal de noticias. Muchas gracias por su compañía. Quédense con toda la programación de Radio Nacional a través de la M870 y de la FM987.
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0: buen día, muy buen día. ¿Cuánto? Tres minutos nos están separando ahora de las 7 de la mañana en la República Argentina de este día viernes, por fin viernes, hay que decir, 29 de mayo de 2026 en todo el mundo. Mi nombre es Nico Yacoy, esto es Primer Round en el muy lindo aire de Radio Nacional, AM870. Hasta las
1: 10 de la mañana.
0: Andrea China Valdivieso, muy buen día, bienvenida.
1: Buen día, ¿cómo le va? ¿Cómo va? Muy bien, con la fresca vinimos hoy, ¿eh?
0: Hoy estamos con locución llegando, con lo cual era la... ¿Cómo dijimos? Bueno. Toca la suerte loca, le tocó a usted, Andrea China de Valdivieso.
1: Está muy bien.
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0: claro que lo ocultó en la China, por eso mismo, por eso recayó en ella, ¿no es cierto? Entonces es así. Está todavía con frío, y le contamos a la audiencia, la chinita Valdivieso tarda un rato en aclimatarse, ¿no es cierto? Pero bueno, hoy tenemos muchísimo tema, China, así que
1: algo de eso
0: va a haber también. Empezamos el programa enviándole un caluroso saludo a todos, pero especialmente a nuestros oyentes de Nacional Folclórica 98.7 en la ciudad de Buenos Aires, porque es el Día Nacional del Folclorista. Así que se celebra hoy en honor al nacimiento de Chazarreta, destacado músico y principal propulsor del folclore argentino. Así que muy feliz Día del Folclorista. Muy bien, 5 minutos ahora de las 7 de la mañana. ¿Qué hay que saber entonces hoy viernes 29 de mayo a esta hora? Continúa la búsqueda de Agostina Vega en Córdoba. La adolescente de 14 años fue vista por última vez el sábado por la noche. El principal sospechoso, Claudio Barrelier, continúa detenido. En total se hicieron más de 19 allanamientos. El abuelo de Agostina encabezó anoche una nueva marcha para pedir por su aparición. Lionel Scaloni confirmó la lista de 26 jugadores de la selección argentina para el Mundial. Con Lionel Messi a la cabeza, el entrenador llevará a buena parte de los campeones del mundo en Qatar 2022. La gran sorpresa fue Facundo Medina, el lateral que surgió en River. El debut será el martes 16 de junio ante Argelia en Kansas. El presidente Javier Milei destacó el crecimiento de Argentina en el LATAM Economic Forum. El mandatario aseguró que el país se está convirtiendo en un polo de atracción de inversiones industriales y que Argentina atraviesa una etapa de transformación económica y crecimiento sostenido. También defendió el equilibrio fiscal, la desregulación y la apertura económica como ejes centrales del modelo económico impulsado por el gobierno. El Banco Central realizó la segunda mayor compra de dólares del año y las reservas llegaron a un nuevo máximo. El organismo financiero compró 447 millones de dólares y las reservas superaron los 48.000. De este modo, llega al nivel más alto de reservas desde el 30 de septiembre de 2019. Causa Vialidad, ratificaron el decomiso de los bienes de Cristina Kirchner y sus hijos. La Cámara Federal de Casación Penal rechazó los últimos recursos presentados por Cristina, Máximo y Florencia Kirchner. Buscaban frenar el decomiso de bienes vinculados a la condena por la causa Vialidad. La justicia podrá avanzar entonces sobre 111 propiedades y activos. El secretario de Estado norteamericano se reúne con el canciller de Pakistán por un posible acuerdo con Irán para poner fin a la guerra. Marco Rubio y el ministro de Exteriores de Pakistán, Ishaq Dar, tendrán un encuentro para negociar el alto al fuego y desbloquear por fin el estrecho de Hormuz. Y hoy empezamos al revés porque el tema es la selección, así que Rubén Santos, muy buen día, bienvenido, ¿cómo le va?
3: Hola Nico, buen día, saludo para todos, ¿cómo andan?
0: Muy bien. Sí, hacemos esperaba la vuelta de las agujas de reloj, o del contrario de la, no sé, nunca supe eso.
3: Se esperaba por ahí a la tarde la confirmación, incluso se hablaba de una conferencia de prensa, que se iba a conocer hoy la lista. Recordemos que hay tiempo hasta mañana, 6:30. Y ayer a media tarde, precisamente, apareció un video. Tampoco hubo conferencia de prensa.
0: ¿Qué bastante... la tienen que filmar? ¿Vi el video ahí?
3: Sí, no, es enviarle... Yo creo que hoy se envía todo a través de mail, con la documentación, para tener toda la documentación de los...
1: Firma electrónica.
3: De los jugadores. Sí. Así que pasa por ahí, pero atento.
0: ¿Qué documentación? ¿Hay una parte administrativa?
3: Y básicamente tienen que llevar, para entrar a Estados Unidos, la visa. Todo eso corre por cuenta, obviamente, se hace con mucha anticipación por la parte administrativa de la AFA, ¿no? Ellos se encargan de hacer todo eso, el tema de los pasos. Vos fíjate, los jugadores llegan a un lugar, en un aeropuerto, bajan y van todos por una puerta.
0: Claro.
3: Esto es porque alguien previamente entregó toda la documentación para que ellos puedan pasar, salvo que aparezca algún problema, que hasta ahora, por lo menos con argentinos, no hubo. Así que, bueno, habrá que ver cómo se maneja toda esta cuestión. Atento, porque también hay 7 chicos... también del fútbol argentino, que está la lista, que van a acompañar. Esto lo hablábamos con Gastón antes del programa. Hay muchos chicos que van a ir porque hay jugadores que están tocados. Messi la semana pasada salió lesionado.
0: Sí, está abollado, pero se van a curar.
3: Sí, o sea, para los partidos amistosos. Esperamos.
0: La AFA se va a afanar en curar a los...
3: Exactamente. El 6 y el 9 van a ser dos amistosos. Sí. Para estos amistosos lleva a estos chicos, porque hay, insisto, hay por lo menos cuatro o cinco jugadores que no están al 100% de su nivel físico. Por eso lleva a estos muchachos para, en caso de ser necesario, cambiar alguno de la lista.
0: Y de los abollados, pongámoslo así, al fin y al cabo solo...
3: En Montiel está tocado, en Nico González está tocado. Messi creo yo es el que menos va a tener, porque es una fatiga muscular. Cuti Romero se está recuperando, hace 40 días sufrió una lesión. Cuti llega justísimo. El mismo Dibu Martínez, que se fracturó el dedo en la final de la semana pasada, va con 20 días, está llegando justo. O sea, de por sí ya no juegan los amistosos.
0: Está claro.
3: Así que bueno, ahí estará la posibilidad.
0: Entreguemos los amistosos, chicos, entreguemos los amistosos.
3: No, pero el técnico le va a hacer... No son selecciones.
0: Pero entreguémoslo, vayamos a perder.
3: No son selecciones.
0: Se cuidan, no importa, gol del otro, nosotros no nos vamos a enojar. No,
3: son selecciones que...
4: Son selecciones muy, muy, muy accesibles.
3: Muy débiles.
0: Nunca digas eso.
3: Así que bueno, vamos a ver si empieza a probar estos chicos, lo que sí, que el que no vaya a quedarse en el Mundial... Se tiene que volver, porque los equipos a mitad de este mes ya empiezan a trabajar en la Argentina, solo a iniciar sus pretemporadas.
0: ¿Y eso me parece tan dramático?
4: ¿Queda como sparring?
3: Estos siete que van, no.
4: Son juveniles.
3: Juveniles, exacto. Ajá. Sí, son chicos juveniles que van exclusivamente para esto. Claro. No quita que de acá a que se vuelvan puedan jugar, claro, participar.
0: Entonces, de los tocados, como decís, fueron convocados todos menos...
3: Todos los que
0: teníamos miedo de cómo podían estar fueron convocados.
3: Están convocados, sí. Llamó la atención porque el otro día habló el técnico de Argentina y dio a entender que tenemos que llevar jugadores que nos garanticen que estén bien físicamente. Yo creo que yo imagino que él tendrá en cuenta, hablará con su cuerpo técnico, son recuperables estos jugadores, creo que no lo llevaría, ¿no?
0: Sí.
3: Brasil se lesionó a Neymar también, así que está todo bastante complejo.
0: Sí, ¿y la sorpresa dónde la ves vos?
3: A mí me sorprendió que no esté Acuña, que me parece que es el mejorcito en cuanto al rendimiento de River. De este flojo River.
0: ¿Por qué no está?
3: No lo convocó directamente.
4: También estaba lesionado.
3: Estuvo lesionado,
0: me parece, pero... que es de los lesionados.
3: El que ya, no se, ya se recuperó, es más, de hecho, fue de lo mejorcito contra
4: Belgrano
3: el otro día. Fue...
4: Y de lo mejor de River de hace
3: En el último tiempo. Rato. Sí. Bueno, el chico Nicolás Paz, que es un pibe que juega en fútbol italiano, juega en el Como.
0: ¿Cómo juega?
3: Humilde, bien, no, bien, se llama Como. Pero pertenece la mitad de su pase al Real Madrid, con lo cual, si tiene un buen mundial. Yo creo que después de la Copa del Mundo se va para la Casa Blanca, no tengo dudas.
0: ¿Sí?
3: Y sí, porque lo va a querer recuperar. Sí, tuvo muy buen campeonato de Italia.
4: Es un
3: de
4: crack.
3: Le valió.
0: Bueno.
3: Y bueno, Emiliano Buendía es un chico que nos llamó la atención porque también viene de una muy buena campaña en Inglaterra. Y por ahí ese nombre podía ser un poco... el que llamaba la atención, y bueno, Nico Paz también, que es un chico que también se juega de Europa.
0: Che, Rubén, el planteo, digo, ¿qué estás dibujando?
3: No lo veo haciendo locura de cambiar sistemas.
0: Yo creo que no.
3: Salvo que con estos temas de los tocados, está flojo el lateral izquierdo, por ejemplo. Que por ahí haya que jugar o improvisar un lateral izquierdo, porque el chico Barco, que nosotros conocimos jugando en Boca de lateral izquierdo. Ajá. Hace rato que no juega en esa posición, ya juega de volante por izquierda, más adelantado. Yo igual creo que si se necesita, bueno, razón, si se necesita, jugar de tres, sí, puede jugar de tres, así que bueno.
0: Bueno, bien, ahí queremos escuchar a nuestros oyentes, también hinchas de Argentina, por supuesto, fanáticos a esta altura del partido, cuando faltan cuánto para el 16, el 16, ¿no es cierto? Sí. Bueno, ¿qué opinan sobre la...
1: Obvio.
0: Lista, y para eso tengo que decir antes, Mariana Gil Laborde, muy buen día, bienvenida.
1: Pero buen día,
0: ¿Cómo va?
1: ¿Qué dicen? Buen día para todos, una mañana agradable en la ciudad de Buenos Aires, vamos a tener muy buenas temperaturas.
0: Ah, bueno, bien, usted trae buenas noticias, entonces.
1: Y sí, la máxima para hoy va a llegar a los 16 grados aquí en la ciudad de Buenos Aires, ya a esta hora tenemos 13 grados dos décimas con una humedad del 84%, máxima 16, va a estar hermoso. En un ratito vamos al extendido, si te parece, pero nos vamos a ir también para la región del centro de nuestro país y para la región pampeana, una jornada que se presenta con abundante nubosidad y un marcado porcentaje de humedad. Durante las primeras horas de la mañana, la visibilidad se encuentra reducida en Santa Fe, Entre Ríos, debido a la formación de densos bancos de niebla. Todavía continúa en esa zona, no aquí en la ciudad de Buenos Aires. Si nos vamos para la región de La Pampa, bueno, allí la temperatura es de 11 grados una décima, la humedad casi toda, 98%, y ahí es donde hablamos, ¿no? Que la humedad también trae esto de neblinas, que es lo que está sucediendo también en la región pampeana para el día de hoy, con una presión bastante baja, y esto hace que la visibilidad esté reducida. 20 la máxima o 16 las máximas estimadas para la zona de la región centro y pampeana del país. Me pedías los teléfonos 11-38-70-7485 para los que se quieran comunicar. Y estamos en YouTube Nacional AM870 en vivo.
0: Bueno, está lista la lista, así que nos cuenten, ¿no es cierto?
1: Sí, que nos cuenten, oyentes, a ver qué les parece.
0: A mí me pareció bien,
4: Salvo uno o dos nombres.
1: El huevo.
4: Eso.
0: ¿No? ¿Qué huevo?
1: El huevo Acuña.
0: ¿Van a poner huevo? ¿No van a poner huevo?
1: No, no lo pusieron.
0: No, ya empezamos mal entonces.
1: Y no lo pusieron.
0: Hay que poner huevo, siempre hay que poner huevo. Bueno, está bien, después lo
4: puso contento.
1: ¿Qué cosa te puso contento?
4: Que no esté el huevo.
0: ¿Por qué?
4: Es huevo,
0: no sé, ¿por qué?
4: Porque le hizo ras.
1: Lo que le hizo
0: ras. Y ve, pero ahí, usted es argentino, así que todo eso. Todas las parcialidades, como dicen los periodistas deportivos, tienen que ser este.
3: ¿No es cierto? Creo que los hinchas de fútbol, de Racing en este caso, le pasó con Chiquito Romero. Pero el huevo fue claro, dijo, a mí nunca me llamaron de Racing.
0: Claro.
3: Cuando estaba el presidente blanco.
0: Rencoroso. Siga entonces esperando en el banco de suplentes. Andrea China Valdivieso, muy buen día, bienvenida, ¿cómo le va?
5: Buen día nuevamente, con muchísima información para desandar en torno a la desaparición de Agostina. 6 días ya en Córdoba, desplegados varios operativos simultáneos, por lo que suman ya 30, ¿sí?, los allanamientos llevados adelante por el fiscal Raúl Garzón. Ayer, al mismo tiempo que se realizaba la marcha pidiendo la aparición con vida de Agostina, desde su casa hasta el barrio Cofico, en donde se la ve ingresar a la casa del principal imputado en los videos. Eso está acreditado, más allá de lo que diga el imputado, que tiene permitido mentir, lo decimos siempre, lo recordamos, ¿no? Porque a veces se tiende a creer o se instalan las versiones de los imputados que mienten en su acto de defensa, justamente. Lo cierto es que esa Agostina fue reconocida por sus padres. Se está haciendo una pericia escopométrica en torno al andar, ¿no? Parecido a lo que pasó en el caso del río. Básicamente, se comparan videos anteriores de ella al caminar con el video que registra a esta presunta menor en el video que difundimos ayer, para ver la cadencia del paso, si es la misma. Justamente eso es un registro identitario, eso como se inicio, hace, más allá de la vestimenta.
0: Visualmente y con algún software también.
5: Sí, claro, se usa software para hacer esa pericia, se llama así, cadencia de paso en principio, y la vestimenta. Uh-huh. Zapatillas blancas, pantalón oscuro Oxford y
0: Bueno, queda desarticulada entonces la estrategia, el argumento, si querés, la coartada de la defensa.
5: La cortada se cae a pedazos.
0: Diputado, digo, esgrimida acá mismo por su abogado, pero, ¿no es cierto? Claro, ah, pero si queda, puede ser incluso la hija de Barrera. No.
5: No, es lo que sostiene, que su hija de 11 años, que fueron al kiosco, en el kiosco dicen que el sábado no fue a comprar nada con nadie. coincide con la hora en que llega Agostina, 22:50 es el registro de ese video. Lo cierto es que ahora la mira también para la justicia está puesta en el entorno de la familia de su mamá. ¿Y qué es lo que pasó y cuál era la relación entre su mamá y el imputado? ¿Por qué? Porque cuando se estaban peritando los teléfonos, ¿sí?, con los peritos informáticos, se van registrando distintos llamados. Algunos eran de broma, de tenemos a tu hija, pero otros no. Melissa empieza a reconocer voces y ahí es donde empieza a comunicarse a través de entrevistas televisivas diciéndole a los que la tienen, quienes la tengan, no sé a quién se la diste. Entonces ahí surge la hipótesis del ajuste de cuenta en torno a que Agostina permanece viva y secuestrada en poder de allegados al imputado, por lo cual el imputado sabría el paradero de Agostina, y ahí apuntan, hoy va a ser citada la mamá, para aclarar algunos puntos en torno a la comunicación de esa madrugada en la que Barrelier le niega haber tenido contacto con Agostina. Pero está achicado, por eso se la busca en Córdoba. Es del entorno cercano, es ese contexto complejo en el cual Agostina era vulnerable, en el cual era una víctima posible de un delito. ¿Y qué pasó aquella noche y cómo la sacan de esa casa? Entró. No hay registro de salida. La sacaron.
0: Ese es el tema.
5: ¿Por dónde la sacaron? ¿Cómo la sacaron?
0: ¿Por atrás puede ser?
5: Sí, claramente. Por los techos. Hay incluso desde un techo conexión a una ventana. Estuve viendo algunas imágenes de dron. Hay acceso desde una terraza a una ventana de una casa lindante. Por eso ayer hubo otro operativo en la casa de Barrelier, en el cual fue el equipo criminalístico con luminol para detectar la presencia de algún tipo de golpiza, algún tipo de daño que le puedan haber hecho a Agostina esa noche en esa casa, para luego sacarla en medio de una seguridad que estaba abocada a otros eventos ese domingo. Y eso también es clave en la investigación. Más operativos habrá hoy. Y nada,
0: y lo vamos a ir siguiendo. Ahora en un ratito nada más nos metemos con...
5: Sí, tenemos audio desde la marcha.
0: Sí, eso
5: realmente
0: y con
5: fue...
0: nuestra emisora en Córdoba para hacer otra actualización. Gastón Fiordo, ahora sí, muy buen día, bienvenido. Cortito, ¿cómo le va?
6: ¿Cómo?
5: ¿Le dice cortito?
0: Tenemos cortito, bueno, cortito.
6: Cortito con la salida. Bueno, presentaron ayer un proyecto que impulsa un régimen de electromovilidad. Este es un proyecto que lleva la firma de Cristian Ritondo, el presidente del bloque del PRO, y otros legisladores del mismo espacio. Bueno, ¿qué busca? Algo me parece que más temprano que tarde se va a tener que analizar y discutir en la Argentina. Promover un marco integral para la llegada de vehículos en cantidad, ¿no? Uh-huh. Vehículos electrónicos. Esto, por supuesto, genera un marco para que las empresas, el sector privado invierta con...
0: ¿Cuál es el drama ahí? Nos está faltando infraestructura. ¿Dónde cargarlo?
6: Exactamente. Bueno, el proyecto, entre otras cosas, propone que se generen de acá al 2030 2.500 puntos de carga eléctrica, en estaciones.
0: ¿Y quién quiere que lo generen?
6: No, el sector privado. Sector privado,
0: o sea, que genere. Va a obligar al sector privado que lo haga.
6: El
0: sector privado lo va a hacer cuando haya autosuficiencia, es un poco el huevo y la gallina,
6: sí,
0: ¿no? Lo va a hacer cuando sea sustentable, es decir, haya autosuficientes.
6: Sí, lo que pasa es que no llegan autosuficientes porque no hay posibilidad de...
0: Usted dice auto y yo digo Romina Wiener. Romina Wiener, muy buen día, bienvenida, ¿cómo le va?
7: Muy buen día, ¿cómo estás?
0: Bien.
7: Literalmente fue cortito, pobre.
0: No, es que le ingresamos a usted porque este tema es
6: un tema que ella puede aportar.
0: Y en parte es suyo, está en su carril casi.
7: Usted dice...
0: Y no sé, ¿qué pasa con esto del auto eléctrico? ¿Usted es pro auto eléctrico o...?
6: El proyecto propone que las estaciones de servicio, las que están hoy, también tengan estaciones de carga electrónica.
0: Ah,
6: tengan esos dispositivos, que son dispositivos, no es que una gran instalación... para que los autos que son electrónicos, que manejan con batería de litio, puedan, recargar, ¿no?
0: Y hacer, en Uruguay hay, en las plazas, por ejemplo, eso ciertamente acá no está. Otra vez, no sé qué es primero, ¿no es cierto? Si el cargador...
6: De la mano las dos cosas,
0: o
6: ¿no? Si hay una decisión de decir, bueno, abrimos el espacio para que lleguen en cantidad de los autos electrónicos, es verdad que vos tenés que acompañar esa llegada con infraestructura acá doméstica, ¿no?
0: Es un proyecto centrado en eso, no tiene que ver
6: exclusivamente
0: con,
6: en eso.
0: Los impuestos del auto y todo eso.
6: No,
0: cariñito que se suele hacer, ¿no?
6: Sí, sí,
0: los
6: sí,
0: híbridos
6: sí.
0: Y qué sé yo, y bueno, también es un poquito charlable, porque la verdad que terminan subvencionando autazos de gente que se lo podía comprar igual.
6: Podría, exactamente. ¿No? Exactamente.
0: Tenemos
6: la gama de los eléctricos igual va desde los muy económicos a
0: no es lo mismo el que le sigue a la batidora, ¿no? Viene la batidora, el autito, ¿no? El que le sigue a la batidora que el híbrido que ves alcanzado por la subvención que está o no.
6: Exacto.
0: Eso habría que repensar. Bueno, Romy, eso pasaba.
7: Bueno, no, es interesante lo que está diciendo. Hay que hacer las inversiones, es así. Es la forma de incentivar el mercado y quienes pueden comprar ese tipo de vehículos que lo vayan haciendo. Si vos no le das los servicios para que puedan utilizarlo y no lo van a comprar.
0: Claro, que es mínimo. Entonces, el servicio porque es enchufarlo, es como el surtidor.
7: Sí, sí, es un enchufe eléctrico que carga la batería del vehículo y hay vehículos que tienen más o menos autonomía, por lo general son ideales para movimientos urbanos, pero hay unos que son de alto rendimiento que te permitan realizar viajes. Entonces, es como cuando, a ver, se construyó la autopista Córdoba-Rosario.
0: Ajá.
7: O vos tenías primero la autopista que iba a Buenos Aires-Rosario. Claro. Y después era la tradicional Ruta 9. Se hizo la autopista Córdoba-Rosario, no habían estaciones de servicio. La gente tenía que ir hacia la traza de la Ruta 9, entrar a los pueblos y cargar combustible. Bueno, una vez que vos pusiste la autopista, tenés que poner la red de servicio para que la gente pueda viajar. Bueno, si vos querés incentivar un mercado de vehículos eléctricos para que sean sustentables, que tengas un mejor medio ambiente no contaminado, y tenés que darle el servicio, es así. Entonces las empresas también tienen que invertir para después ganar.
0: Sí. Es así, es así.
6: También contempla este proyecto, me meto con un apéndice, las estaciones, los garages, o sea, donde uno estaciona el auto, lo deja en los edificios. Ajá. También la ley contempla que se adapten para la carga electrónica de los autos electrónicos.
0: Mirá qué punto interesante ese, porque ahí las estaciones de servicio van a empezar a chillar.
6: Los garages, ¿viste?
0: Los garages puedan tener.
6: Que los garajes. Ahora
0: va a venir la pelea por el kiosco. Es decir, no, solamente nosotros cargamos, no puede cargar otro. O sea que es casi ponerle un surtidor
6: o los
0: al
6: edificios
0: garage,
6: particulares, ¿no? Que también tienen estacionamiento, también tengan adaptado un sector para autos electrónicos.
0: Sí, pero que después lo pagué él. A mí me pasó un día que llegué, claro, ahí se acuerda la China. Me pasó eso. Un día subo, Romy, a casa, entro. Y había una vecina que es muy buena, pero estaba cargando su moto con el alargue, ¿no es cierto? Del edificio, del hall de entrada. Y yo no dije nada.
7: Y ahí cuando se reparten las expensas...
0: Y yo pensé que él iba bárbara ahora. Yo voy y me lo llevo, pago el supermercado con la tarjeta del consorcio para eso, ¿no? Claro.
7: Yo no quería pagar.
0: No quería pagarle la moto a ella.
5: Pero la analogía es correcta.
0: Claro. Te reís porque tenés razón. Mira, el que calla y el que ríe otorgan, Romy.
3: Cortaste toda la luz.
5: Más o menos.
0: Claro.
5: Recién nombrabas
7: pero bueno.
5: A Uruguay, perdón, meta también tú una pendiente.
0: Sí, Uruguay, claro.
5: No, pero porque encontré los datos y porque lo vi además. Es líder en Latinoamérica. Sí. Cerca del 21 y el 30% del mercado de vehículos 0 kilómetros en Uruguay es eléctrico.
0: Bueno, mira, ahí tenés es un porcentaje importante y
5: muy
0: es un
5: alto.
0: Negocio poner.
6: Sí, claro.
0: Bueno, estaremos expectantes, Romy, de cómo camina esto entonces.
7: No, pero va a caminar, o sea, es parte de lo que va a ser la movilidad del futuro. Es como negarte a usar cuando había internet, wifi, ¿entendés? El mundo va hacia
0: eso, va hacia ahí,
7: ¿entendés?
0: Sí, sí.
7: Aparte vos tenés valores desde $18,000, el valor más barato de uno de estos vehículos en el mercado, que eso también vale cualquier otro vehículo entero, a valores mucho más elevados, con otras prestaciones. Entonces, bueno, hay gente que se está animando a conocerlos, a utilizarlos, y bueno, bienvenido sea. Yo soy de las que, a ver, no resistas lo que no se va a poder
0: soportar. No, totalmente. Romy, ¿cómo estás?
7: Yo tenía un jefe que decía, no digas que no, si después vas a tener que decir que sí.
0: Claro, claro. Es peor todavía, tal cual.
7: Claro, claro.
0: Sí.
7: Bueno, vamos a otra cosa.
0: Vamos al tránsito.
7: Hoy voy a arrancar por unos datos que hay que conocer. En el barrio de Núñez se vienen cambios, atentos, ya arrancaron desde la 00, porque se ha estado trabajando en lo que es el puente La Bruna. Entonces hay dos calles que van a cambiar el sentido de circulación de ahora en adelante, o sea, ya arrancó hoy y no se vuelve a modificar, es un cambio para siempre esto. Atentos, Avenida Udaondo pasa a ser mano única hacia Avenida del Libertador desde Lugones.
0: Okay.
7: Ya no es más doble sentido de circulación. Vas a usar Udaondo para salir directamente hacia Libertador. Y Camposalles, ajá, va a ser la salida a Lugones desde Libertador, o sea, va a tener el otro sentido de circulación. Entonces, Udaondo y Camposalles van a tener un solo sentido de circulación. Esto arrancó hoy desde la 00, así que estar atentos. Después, los que estén por Camposalles y quieran girar, van a tener habilitado un semáforo de giro a la izquierda en la mano que va hacia el centro. Entonces, está todo señalizado, está claro, lo único que hay que hacer es resetear el chip, porque estábamos acostumbrados a utilizarlas de otra manera, y estar bien atentos a la señalización, porque esto cambio tiene que ver con las obras del Puente La Bruna, entonces ojo de no meterse en contramano.
0: Claro, claro. Bueno, esto
7: ¿me fueron siguiendo o se perdieron todos?
0: No, te fuimos siguiendo, Pero entonces, ¿cuál te saca y cuál te mete?
7: Udaondo hacia el Libertador.
0: Ahí está.
7: Camposalles para el otro lado, perfecto, hacia el río.
0: Ahí está, excelente. ¿Estamos? Excelente, ahora sí. Ahora sí.
7: Es fácil, lo único que bueno, es algo diferente.
0: Claro, es fácil decir contra la costumbre.
1: Hay cartelería importante, digo, en estos momentos, cuando uno empieza.
7: Sí, está todo señalizado, Marian. Sí, está todo señalizado. Siempre va a haber un quejoso o quejosa, pero
0: claro.
7: La obra era necesaria, es buena, lo único que hay que hacer es acostumbrarse a circular de otra manera. Y los que usan las líneas de colectivo 42, había otra más, y sí, 42 y 28, atentos porque van a cambiar el recorrido en la zona. Entonces, hoy vayan viendo las paradas para poder utilizar los colectivos en tiempo y forma. Y después los otros datos a tener en cuenta. Bueno, ya arrancamos con choque en acceso oeste, un choque en el kilómetro 28, mano a Luján, hacia la ruta 7. No hay demoras, pero sí está el operativo. Muchos retrasos en la bifurcación de la ruta 8 y 9, que es la Panamericana, donde se abren los dos ramales, mano a General Paz. La General Paz bien intensa en sentido al Río de la Plata, sobre todo los barrios de Liniers, Devoto, todo hacia Lugones. Rutas nacionales, vamos con las rutas nacionales. Paso Cristo Redentor, ubicado en la ruta 7 que conecta Argentina con Chile, súper habilitado, estuvo operando las 24 horas. Y atentos con esto, el primero de junio, que es el lunes, ya lo veníamos anticipando, cambia el horario de operatividad del Paso Cristo Redentor. Va a funcionar desde las 9 de la mañana hasta las 21 horas. Siempre se aplica este cambio en esta época del año y obedece a las cuestiones climáticas, porque ya si viene la temporada de nieve y todo eso, entonces a la noche lo cierra. A partir de las 9 de la mañana va a estar operativo el Paso Pehuenche, ubicado en la ruta 145, van a poder utilizarlo, que es una alternativa al Cristo Redentor, con menos volumen de vehículos, pero operativo también. Y después, los que circulan por la ruta nacional 259, esto es en Chubut, que también está cerca del paso internacional Futaleifú, está habilitado a la circulación. En algunos sectores están haciendo tareas de mantenimiento, con lo cual tienen que bajar la velocidad. La ruta nacional 3 en la zona de Puerto Madryn, hermosa hoy, con excelente circulación. Qué lindo que es Puerto Madryn, ¿no? Quienes no lo conocen, aprovechen ir porque es un lugar muy bello de la Argentina.
0: Yo me anoto. Después, porque no fui. Me anoto.
7: Es muy lindo. Sí, hay lugares hermosos de la Argentina. Después la ruta nacional 14, hoy todo lo que es en la zona de Misiones, en diferentes sectores hay bancos de niebla que reducen la visibilidad, así que llevar las luces bajas encendidas. Hoy Zárate Brazo Largo está con muy buena circulación, sin ningún tipo de inconvenientes, es donde está la ruta nacional 12, los puentes Mitre y Urquiza. Y las rutas de la Patagonia, quería avanzar sobre esto, la 40, todo lo que es San Carlos de Bariloche, Villa La Angostura, San Martín de los Andes, hacia Río Negro, Neuquén, subiendo, con buena marcha en diferentes sectores, ya la calzada está húmeda y resbaladiza y hay formaciones de hielo, así que hay que circular con precaución y recordar que es obligatorio la portación de cadenas. Los servicios, área metropolitana de Buenos Aires, Tren Belgrano Sur, Ramal González Catán con demoras, el resto de los trenes horarios y las 6 líneas de subterráneos también. Bueno, hasta aquí he llegado. Buen fin de
0: Romy,
7: semana.
0: Muchísimas gracias. Muy buen fin de semana. Que la pases lindo. Es Romina Wiener. Bueno, y nos vamos a ver el amanecer de la ciudad de Buenos Aires con María Ríos. María Ríos, muy buen día. Bienvenida. ¿Cómo le va?
8: Muy buenos días para todos. Acá todavía no amaneció, ¿eh? Estoy en una oscuridad, les digo, no asoma el pebo.
0: Noche cerrada.
8: No hay claridad. Noche cerrada en la ciudad de Buenos Aires. Realmente parecen las 5 de la mañana.
0: Pero qué tarde. 34
8: está
0: minutos.
8: Está realmente oscuro. Está oscuro, está de noche todavía, está fresquito. Hay nubes en el cielo, se nota claramente, por eso todavía el febo no asomó y por eso todavía no hay claridad. Pero amanece linda la ciudad, amanece linda de todas formas con su gente que va a trabajar, a los colegios, es viernes, la gente tiene otro semblante y además todo me dice Argentina, todo me dice alegría, todo me dice selección. Estoy en una esquina en donde hay un kiosco de revistas, miro para un lado, veo un libro de Messi. Miro para el otro, una revista del corazón que me habla de Tagliafico en Portofino antes del Mundial. Tini y De Paul, festejos de amor en un yate en Miami. Todo me dice selección nacional.
0: ¿Cómo en un yate? Se tienen que cuidar. ¿Cómo va a estar en un yate? Ya guardado.
8: Eso fue antes, son las vacaciones de De Paul. Por eso no voy a entrar a un bar a generar polémica, a ver qué piensan de la lista de Scaloni que estén entrando en este momento.
0: Polémica en el bar, está bien.
8: Polémica en el bar, nunca dicho. Acá estoy entrando. Voy a agarrar a mi primera víctima, a ver qué opina de la lista de Scaloni. Buen día, ¿cómo te va para Radio Nacional, para primer round? ¿Qué opina de la lista de Scaloni?
9: No, muy conforme con la lista.
8: Ah, mirá, muy bien. ¿Qué es lo que más te gusta de esa lista? ¿Qué nombres?
9: Bueno, no... mantiene la base del equipo campeón y suma algunos jugadores como Nico Paz y el Colo Barco, que están en un buen momento.
8: Y Barco entró porque Acuña se nos lesionó en el partido de arriba.
9: Sí, una pena. Había levantado mucho y creo que merecía estar también.
8: Acá tenemos a alguien que está de acuerdo, entonces, a ver, vamos por otro lado.

0: ahí, ¿sí o no?
1: No doy opiniones antes de las 9.
2: ¿Para que nos dejas sin trabajo a nosotros? ¿Cómo sí, no voy a opinar de las 9?
0: Me tengo que quedar en el bar hasta las 9, entonces,
2: ¿y quédese ahí con alguna media luna? Te cuento que no veías el sol porque el sol sale hoy 7:49 de la mañana. Te queda un rato. Quédese ahí adentro hasta que salga el sol. Sí.
0: Pero estos días estuvo saliendo el sol igual. Antes, me está engañando esto, porque antes yo lo vi estas mañanas.
3: Bueno, pero está
0: pasó?
3: Cubierto el cielo también.
2: Está llegando el invierno y todo. ¿En qué bar estás? ¿Dónde está cubierto?
0: Estoy en Scalabrini Ortiz y Paraguay, en el bar amigo que me atiende siempre, claro. El de la W corta. Porque me vine acá, dije, todo huele a selección nacional, esta esquina me llama. Miro, arranca el Mundial 2026. Todo me llamaba, sí, Mundial, dije, es acá, claro, esta es la ahí, señal.
2: Es ahí.
0: Bueno, es acá.
2: Nada, seguir. Buena recepción, entonces, ¿no es cierto? Buena recepción.
0: Sí,
2: por
0: muy
2: parte
0: buena
2: de
0: recepción.
2: El fandom
0: están argentino. Todos contentos. Lamentan algún que otro apellido que quedó afuera, pero sí confían en que la base está, como dicen ahí. La base está, estamos motivados y obviamente con esperanza de la cuarta.
2: Así me gusta. María Ríos, volvemos a ti en cualquier momento.
0: Cómo no, hasta luego.
2: Besos grandes, María Ríos.

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bien, 41 minutos, hora de las 7 de la mañana, seguimos haciendo primer round en una de las partes que más nos gusta, que es la de salir por el país para recorrer amaneceres. Estaremos primero de todo en Córdoba con Facundo Alzame.

0: Buen día, Facundo Arzamendia, muy buen día, bienvenido, ¿cómo le va?
1: Buen día, ¿cómo están? Buena mañana.
0: Bien, muy bien, ¿cómo se amanece, Facu, por ahí?
1: Todavía oscuro en la ciudad de Córdoba, no ha asomado el sol en una mañana que se presenta con mucha neblina, unos 13 grados 4 décimas, que todavía no se hace sentir tan fuerte el frío, pero la humedad del 96% y el viento que sopra en la ciudad hacen que la sensación térmica sea un poco más baja de lo que estoy mencionando, y una máxima que va a ser parecida a la de mañana, de 19 grados, pero no, vamos a ver si llegamos. Ayer se mantuvo así fresco toda la jornada y parece que va a seguir durante el fin de semana igual.
0: Caldeado el clima en cuanto a la desaparición de Agostina Vega, todavía buscada.
1: Así es, hay muchísima bronca por parte de la familia, los amigos de Agostina, los vecinos del barrio General Mosconi, quienes ayer se volvieron a movilizar por las calles del norte de la ciudad reclamando la aparición de Agostina. Hoy ya estamos cumpliendo el séptimo día, recordemos fue el pasado sábado alrededor de las 10 de la noche en donde se perdió total contacto con la adolescente. Desde aquel entonces, cuando en la noche su madre hizo la denuncia, se ha desatado una intensa búsqueda. Ya a lo largo de la semana se activó la alerta Sofía, lo cual genera que cualquier persona, cualquier vecino, vecina, alguien que tenga algún tipo de información pueda llamar al 134 y tratar de colaborar en su búsqueda.
0: Repetime el número que te tapé.
1: Al 134, es el número de la alerta Sofía del Ministerio de Seguridad Nacional, allí se pueden contactar y brindar la información que puedan, que entiendan, pueda colaborar en el encuentro de la pequeña.
0: Facu, conocemos lo poco que ha trascendido de la investigación, etcétera. ¿Qué dicen los vecinos? ¿Qué se dice en Córdoba? ¿Qué deduce la calle? Porque me parece que es importante eso, ¿no es cierto? ¿Cómo sacaron a Agostina de esa casa? ¿Cuál es la trama familiar detrás de esta historia?
1: Bueno, la gran pregunta es esa, ¿no? Si sacaron o no a Agostina de la casa, ¿cómo la sacaron? Si ingresó. Ayer empezó a circular por todos lados un video de una cámara de seguridad de un vecino de la zona del barrio Cófico, en donde se ve a la persona imputada, a Barrelier, que recordemos sigue detenido en Bower. Se lo ve ingresar con una joven, con una menor de edad. Desde la defensa dicen de que no es Agostina la persona que aparece en ese video, que es la hija de Barrelier, así sí, también.
0: Nos lo dijo el abogado de Barrelier acá mismo, ¿no es cierto? Casi
2: tejió en la hipótesis.
0: Claro, casi viendo a tiempo real, ¿no es cierto? Enterándose con nosotros del video, pero bueno, es el primer argumento que pudo parir.
1: Sí, sí. Después, obviamente, ayer empezaron en la administración, estaban la propia madre, repite en todos lados, bueno, que sale a dar declaraciones, que por favor le dice a Barrelier, por favor devuelven a mi hija, que no te hicimos nada, que nosotros no tenemos nada que ver, quiero ver a mi hija. Y esto es lo que abre lo que ustedes recién preguntaban, bueno, ¿qué hay por detrás? Esa es la gran pregunta hoy por hoy de esta investigación. ¿Cómo vienen los vínculos? Barrelier reconoció que tuvo un vínculo afectivo con Melissa, con la madre, quien hoy no lo mantienen. La madre venía diciendo que eran amigos, que eran conocidos. Según algunas reconstrucciones, ese mismo sábado habrían compartido diferentes eventos a lo largo del día, un partido de fútbol, un cumpleaños en común, y ahí, bueno, ahí es donde empieza ahora también a girar en torno a la investigación de la fiscalía.
0: Claro, que no tuvimos nada que ver, ¿no? ¿Con qué?
2: Claro, ¿con qué? Digo, porque crece la hipótesis en este entorno que mencionás del secuestro, no de víctima de otro delito esa noche en que desaparece.
1: Hoy por hoy la imputación es eso, de privación ilegítima de la libertad, estamos hablando del secuestro. El tema es que a esta altura de la investigación, bueno, ¿qué está pasando con la joven? ¿Dónde está? Ayer el fiscal dijo de que la joven sigue en Córdoba según la investigación y que tiene la expectativa de encontrarla con vida. Es lo propio que dijo Nagy, el nuevo abogado defensor por parte de la madre de Melissa, quien ayer hicieron el cambio de abogado. Nagy también salió de una reunión con la fiscalía e hizo declaraciones en este sentido.
0: Che, Facu, nada, seguimos en línea, tenés prioridad y cualquier cosa nos vas avisando, dale.
1: Estamos al tanto, abrazo grande.
0: Muchas gracias, es Facundo Arzamendia de LRA7, Radio Nacional Córdoba. Nos vamos ahora a Zapala, provincia de Neuquén, con Nélida López. Nélida López, muy buen día, bienvenida, ¿cómo le va?
3: Muy buenos días, Nico, muy buenos días al equipo, a la audiencia. Bueno, les cuento que aquí en Zapala tenemos una temperatura de 1 grado, con una sensación térmica de 0 bajo 0, el viento con una ligera brisa, 8 kilómetros, y las rutas transitables con precaución por hielo y animales sueltos.
0: ¿Qué encontraron, Nélida?
3: Aquí, en la zona centro del departamento Zapala, una vecina que casualmente, o sea, decimos vecina, pero ella es de allí, del paraje Los Catutos, a 20 kilómetros de aquí de Zapala, que ella siempre sale a caminar. Ella es María Huentecol. Hizo un descubrimiento arqueológico, esto ya fue chequeado por la arqueóloga Silvana Quilodrán y otros expertos en el tema. Encontró allí en unas cuevas pinturas.
0: ¡Qué bárbaro! ¡Qué bárbaro!
3: Y enseguida, bueno, esta vecina, Nico, hizo la denuncia pertinente en patrimonio, que yo no sabía, y todos aquí no sabíamos que había que hacer esto, y bueno, lo estamos difundiendo, y que da, digamos, también, bueno, en la superficie dice hay fragmentos cerámicos también.
0: Ah, mirá.
3: Aparte de
0: sí, ¿qué son las imágenes? ¿Qué son pinturas del, bueno, rupestre, por supuesto?
3: Sí.
0: Parietales, sí, que se dicen, es decir, de la pared, la época en la que se pintaban las paredes.
3: Exactamente. Eso, aparte, fragmentos cerámicos y restos óseos de fauna, pero se ve que son realmente muy, muy antiguos. Y bueno, estos elementos permiten, sí. Ahora, por eso se dice hallazgo arqueológico.
0: No, a ver, no sé, esto que traes, Nélida, de la cerámica, lo trae mucho más acá, ¿no es cierto? Pero nosotros tenemos en Argentina Cueva de las Manos, por ejemplo. O sea, Añares tiene, Añares, que no podemos imaginar. O sea, no sé bien de qué se trata, ya los arqueólogos nos ayudarán con eso, ¿no? Pero puede ser una cosa realmente antigua.
3: Realmente antigua, realmente dan nosotros datos de quienes habitaron
0: la antigua, 4.000 años la Cueva de las Manos, o sea, muy antigua, ¿no? De hace un rato.
3: Así que, bueno, se está preservando allí el lugar para estudiar estas pinturas, para estudiar los objetos hallados, y bueno, no quieren que se altere el lugar.
0: Bueno,
3: así que, bueno, ha sido la novedad para nosotros. Aparte, es en una zona muy cercana aquí a Zapala, pero de muy difícil acceso.
0: Es que, claro. Así se encuentran estas cosas. Pienso en los rollos del Mar Muerto, ¿no es cierto? Así se encuentran estas cosas. Así que, bueno, no sabemos a las puertas de qué estamos.
3: Exactamente, así que estamos esperando que, bueno, toda la investigación que se está realizando con las personas entendidas en el tema, arqueólogos y todo ello, para ver de qué se trata y cuál es la información que ellos después nos van a brindar.
0: Uh-huh. Bueno, así que trascendió de qué son las imágenes, pues eso nos puede ayudar más o menos a datarlo, ¿no es cierto?
3: Los dibujos que hay allí son como, a ver cómo puedo expresar, como cuadraditos.
0: Ajá.
3: Como cuadraditos con rayas, puntitos. Realmente desconozco el tema, mira, porque es todo muy nuevito.
0: Ok,
3: muy
0: ese nuevito. Es el tema. O sea que no es figurativo. ¿Será una especie de contabilidad, algo así?
4: Sí.
0: No,
4: podrá ser. Comunicación, sí,
0: claro.
4: Contabilidad, sí, puede ser, ¿no?
3: Sí, código. Sí. Puntitos y líneas. Después, bueno, uh-huh, le voy a acercar a la producción y, bueno, a medida que haya más información,
0: sí,
3: lo vamos,
0: claro,
3: a ir haciendo,
0: claro,
3: llegar.
0: Sí. Claro que sí. Nélida, muchísimas gracias. Vamos a volver a vos en cualquier momento por esto de la transhumancia que está pasando ahora en la región, y me parece súper interesante.
3: Gracias, Nico. Gracias al equipo.
0: Beso grandote. Nélida López, de LRA 17, Radio Nacional Zapala, provincia de Neuquén.
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6: Así como en la historia de Disney, Moana rompió con la maldición de Motofetu y reconectó a la gente del océano, Nueva Zelanda buscará su primera victoria en los mundiales y tratar de pasar de grupos en la próxima cita mundialista en Estados Unidos, México y Canadá. ¿Será esta la tercera? ¿Será la vencida? Después de que la selección oceánica perdiera todos los partidos en España 1982 y quedara eliminada invicta en Sudáfrica 2010, Nueva Zelanda quiere hacer historia.
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0: César Tapia, muy buen día, bienvenido, ¿cómo le va?
1: Nico y equipo, ¿cómo andan? Buen día.
0: Muy bien, ¿usted?
1: Todo muy bien, todo muy bien.
0: ¿Está contento con la lista del Mundial o tiene algo para objetar?
1: No, si le objetamos algo al señor que nos sacó campeones, ¿qué vamos a hacer?
0: Así me gusta, el criterio de autoridad, que se ha ganado por lo demás. Si lo dice Scaloni, lo dice Scaloni. Está perfecto.
1: Totalmente, totalmente.
0: Me parece muy bien. No, pero como el campo a veces es, viste, de quejarse, como decimos, que si llueve mucho, si llueve poco, si tal cosa, por ahí con la lista de Scaloni pasaba lo mismo.
1: No, es lo que nos faltaba todavía.
0: Claro.
1: Como para completar, para bingo. No, no de mi parte, a lo mejor hay gente que quiere objetar, siempre hay algún preferido, algún jugador que, che, no llevaste a este, y al... Bueno, es nuestra esencia, a lo mejor, ¿no?
0: Sí, siempre, y es de lo que se tratan estas cosas. Todos podemos participar de esa manera, por lo menos que está opinando y está bueno.
1: Claro.
0: Che, César, ¿qué está pasando con las tasas rurales en los municipios bonaerenses?
1: Bueno, a ver, desde ya hace varios meses se viene planteando algún reclamo que se ha hecho, dónde se invierte el dinero que ingresa de parte de las tasas viales o las tasas rurales. Obviamente que el reclamo fuerte está sobre la infraestructura vial, caminos rurales y demás. Ya algunos hemos hablado aquí de algunos municipios que la justicia le ha dado la razón y que los diferentes distritos, los 135 municipios de la provincia de Buenos Aires, tienen que dar las explicaciones de a dónde va destinado ese dinero. Bueno, en las últimas horas se dio un nuevo fallo donde la Corte Suprema bonaerense ha dado lugar a una medida cautelar por las irregularidades en la votación de la ordenanza local. Estamos hablando del partido de Chacabuco, que ha suspendido de forma provisoria la aplicación de una ordenanza que establecía un incremento promedio del 100% en la tasa de red vial, que creaba un tributo fijo, era destinado, según lo que estaba votado allí, al sistema sanitario local. O sea, que con ese tributo se iba a subsidiar el sistema sanitario local. Bueno, eso ahora ha tenido un freno y obviamente tendrá una evaluación más profunda. Pero esto viene atado a esto que te mencionaba anteriormente, Nico, y que obviamente se da en los diferentes distritos y que hoy el productor agropecuario ya deja de pagar así porque sí, y el aval de la justicia da la razón a que se informe todo lo recaudado.
0: Claro. César, clarísimo, así que te deja, habiendo cumplido muy bien su tarea esta semana, lo dejamos descansar un poco nomás, hasta mañana tempranito, claro.
1: Mañana tempranito tenemos un programa arduo que vamos a analizar toda la semana que ha tenido.
0: ¿Qué semana tuvo el campo?
1: Sí. Mañana vamos a tener un programa bastante amplio.
0: Los vamos a estar escuchando entonces, tempranito.
1: Dale, Nico.
0: Dale, a las 7 de la mañana.
1: Abrazo grande, ¿eh? Buen fin de semana.
0: Hasta mañana. Es César Tapia.

0: Bien, 58 minutos de las 7 de la mañana. Sí. Contanos, Mariana, ¿dónde nos llaman nuestros oyentes? ¿Están opinando sobre la lista?
1: Sobre la lista están opinando. Algunos están de acuerdo, mira, ya vamos a ellos. Al 11-3870-7485, por ejemplo, acá nos estaba escuchando. Buen día, mi gente de Radio Nacional, los estoy escuchando. Soy Servando. Están opinando principalmente hinchas de Boca.
0: ¿Y qué les pasa? ¿Qué nos pasa?
1: Todavía calentito por lo de anoche. Muy lindo el programa, nos dice. Sí, pero está Servando Antonio Vergara. No le pongan la música, pobre. ¿Qué le vamos a hacer? No vamos a hacer leña del árbol
0: caído. Mira, quedó justo que se preparaba Rubén Santos.
2: Salvó la campana.
0: Te salvó la campana. Después de
3: Tati.
0: Después de Tati.
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6: Padre, los alumnos de la escuela 173 del paraje Huantraico se pasará a buscar a los chicos. El repliegue comenzará por Cortaderas. Silvia Juárez firma.
7: Para paraje La Bolsa, a Daniel Vázquez se le informa que Santos Corbalán va a estar en el día de hoy en Dragones. Se va a quedar hasta el día domingo. Avisa Ana Altamirán.
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9: Muy buenos días, 8 de la mañana, un minuto en todo el país. De esta manera estamos dando comienzo a la primera lectura de Mensajes a Pobladores. Antes, los datos del tiempo en la ciudad de Esquel, 9 grados en este momento, la humedad es del 82%, presión 926 hectopascales, viento del sector noroeste a 6 kilómetros en la hora y la visibilidad es normal de 30 kilómetros. Para hoy se espera una máxima de 12 grados, muy poquito viento, entre 10 y 32 kilómetros en la hora, y tenemos un 40% de probabilidad de precipitaciones. Buen día, Rocío.
10: Buen día, Valeria. Comenzamos con la primera emisión del día. Para Raúl García, el jueves 4 de junio es lo convenido, firma Tilsa.
9: Tenemos un DNI a nombre de Painequeo Leonidas Adriel, puede pasar a retirar por Alvear 1180.
10: Para Pocitos de Quichaura, Oscar Alberto Petripán hace saber que se le extraviaron 50 chivas, quien las haya visto haga saber al siguiente número, 2945-69-62-76.
9: Aquí le encuentro un DNI a nombre de Diego Emanuel Marillán Jaramillo. Comunicarse con el dueño al teléfono 2945-59-10-68.
10: La Secretaría de Bosques informa que hoy, desde las 9 hasta las 11 de la mañana, se encontrará atendiendo en la oficina de Corfo, en la localidad de Gualjaina, para brindar información y asesoramiento respecto al aprovechamiento de leña, postes o varillas. Los interesados podrán acercarse a completar la solicitud de aprovechamiento forestal y evacuar dudas sobre el procedimiento que se debe realizar para hacer uso del bosque.
9: Para Sierras de Gualjaina, a Marcelo Cabrera, que trate de llamar a Sergio, firma Sergio Campos.
10: Para Roque Pacheco, Irma le avisa que llame hoy al mediodía o a la tarde a su hermano argentino.
9: Mensaje para Pocitos de Quichaura, a Pedro Tacumán, se le comunica que Javier va al día 30, después del mediodía, a retirar los carneros, que por favor espere, firma Javier Cañulef.
10: Para la comunidad de Lago Rosario y Sierra Colorada, se convoca a los integrantes del grupo PIC y la comunidad en general al sexto taller del Plan Integral Comunitario para el Manejo del Bosque, a realizarse el sábado 30 de 10 a 13 horas en el Centro Comunitario de Lago Rosario. En el taller se realizará la revisión y priorización de soluciones a las problemáticas identificadas en encuentros anteriores. También se destinará un espacio para compartir y comentar lo trabajado a partir del vuelo del dron. Firma el equipo técnico de INTA.
9: Para Mallín Grande se le hace saber a Eduardo Castro que le fueron a dejar el recado hasta lo de Jaime y que su caballo se encuentra en Corcovado, firma Cristina.
10: El Área de Acción Social de la Comuna Rural de Cusamen comunica a las siguientes personas que a continuación se detallan que deberán acercarse a la oficina de lunes a viernes de 8 a 14 horas. Ellos son Caneo Crispina, González Segundo Eliberto, Nahuelquir Carlos Pablo, Neguellán Beatriz Mabel, Reuque Nilda, Reuque Miguel Ángel y Montero Mirta Silvana.
9: Mensaje para Julio Carriqueo del Mirador, se le comunica que Miguel va el sábado a la mañana.
10: El Juzgado de Paz de Teca informa a la población en general que hoy desde las 9 de la mañana hasta las 13 horas se encontrará en sus oficinas personal del Ministerio de la Defensa Pública de la ciudad de Esquel a fines de que puedan realizar consultas sobre temas de familias y otros de interés que tramiten en ese ministerio.
9: Mensaje para Río Chico, Domingo Carrasco, sus nietos Miguel y Milka le envían un afectuoso saludo.
10: Se comunica a las siguientes, el Centro de Emisión de Licencias de Cusamen comunica a las siguientes personas que deberán acercarse con su licencia vigente de lunes a viernes de 8 a 14 horas. Ellos son Jaramillo Adriana, Nahuelquir Daniela, González Virginio, Napal Juan Bautista, Yáñez Daniela, Rivera Susana, Napal Romina, Paz Ureña Celeste, Linares Fernando y Quilaqueo Gabriela.
9: De esta manera culminamos la primera lectura de mensajes a pobladores. Nos encontramos con una similar a las 11 de la mañana.
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3: Se venden 2.500 varillas de sauce de 1.30 de largo. Pueden comunicarse con Jorge en Trevelin al 1541-2901.
4: Si alguien necesita alambrador, que se comunique al teléfono 2945-581838 o por WhatsApp al 2945-592612.
3: Se vende Logan 2018 impecable. Comunicarse al 1569-6483.
4: Se vende casa más dos departamentos en barrio Don Bosco, $35,000. Lista para transferir. Consultas al 2945-332734.
3: Se vende yegua tordilla de 8 años ensillada, valor $2,500,000. Comunicarse al 1569-6483 en Esquel.
4: El señor José Luis Curuala necesita comunicarse con el señor que necesita alquilar 15 hectáreas. Debe llamarlo al teléfono 2945-595659.
3: Se vende leña de pino ponderosa por camionada, $19,000 el metro con guía. Comunicarse al 2966-635759.
4: Se busca trabajo para cuidado de adulto mayor por semana o por mes o los fines de semana en casas, clínicas u hospital. Deben comunicarse al 2945-592571.
3: Se alquila monoambiente para personas solas con baño, agua caliente, cocina a gas, mesa con agua. Comunicarse al 1563-6083.
4: Se vende leña, $30,000 el metro. Comunicarse al 1533-5113.
3: Se vende heladera exhibidora GAFA, solo llamadas al 1565-3382.
4: Se realiza todo tipo de construcción, remodelaciones, revoque fino y grueso, cerámico, fogones, techo, revestimientos, construcción en seco y pintura. También se realiza presupuesto sin cargo. Deben comunicarse con Ángel al 2945-689984.
3: Se realizan trabajos de colocación de cerámicos, albañilería completa, pintura de exterior e interior. Comunicarse con Alberto al 1565-5481.
4: Amado de Sierras de Gualjaina comunica que tiene 3 reproductores a la venta. Deben llamar al 15 53 41 80 o directamente ver en el establecimiento.
3: Se compra madera económica, comunicarse al teléfono fijo 45-38-68.
4: Señora, busca trabajo para cuidar casas o también puede ser para cuidado de personas mayores. Deben comunicarse con EMA al 15-33-0099.
3: Se permuta terreno por vehículo, el terreno es de 60 por 15, cuenta con una casilla de 4x4 en Trevelin. Comunicarse al 15-59-55-43.
4: Se ofrece gasista para limpieza de artefactos, calefactores, termotanques. Solamente se reciben llamadas al 2945-407961.
3: Se vende un par de zapatillas, mujer número 37, de cuero seminuevas, un par de borcegos, mujer número 38, impermeables, un par de botas de cuero, mujer número 37, interior completo de corderito impermeable, poco uso. Tapa descarga de gases Gol 1.8, Quantum Spoiler nuevo, tapa para distribuidor Genou, solo la tapa, nuevo, un filtro de aceite Bosch nuevo para línea Volkswagen y repuestos nuevos para termofusión de pulgada Hidro 3. Consultas al 15-46-70-09.
4: Se necesita persona para cuidar una casa en el campo. Deben comunicarse al 15-40-29-11.
3: Se vende lavarropa a reparar, marca Eslabón de Lujo. Comunicarse o acercarse al barrio Don Bosco, calle 25 de Mayo, número 1269.
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4: El Departamento de Designaciones Nivel Secundario Región 3 llama a docentes inscriptos en Junta de Clasificación Docente 2026 para cubrir los siguientes espacios. Para la escuela número 713, 6 horas de educación física, 4 horas de metodología de la investigación en ciencias sociales y 4 horas de ciudadanía y participación. También 3 horas para construcción de ciudadanía, en este caso para la escuela número 7702. El presente llamado vence el día de hoy a las 12 horas y para inscripciones se pueden acercar a Don Bosco 1397 o comunicarse al 45-44-13.
3: El Departamento de Designaciones de Nivel Secundario Región 3 llama a docentes inscriptos en Junta de Clasificación Docente 2026 para los siguientes espacios curriculares. En la escuela 701, en los espacios curriculares Matemática, Biología, Educación Tecnológica, Lengua y Literatura, Teatro y Físico-Química. En la escuela 713, Historia. En la escuela 740, Aldea Escolar, Físico-Química. Y en la escuela 7724, Aldea Escolar, artes visuales y lenguajes artísticos. El presente llamado vence el 1 de junio a las 12 del mediodía y los interesados pueden acercarse a Don Bosco 1397 y Alberdi o comunicarse al 454413.
4: La dirección de la escuela número 791 realiza el primer llamado a cubrir por presentación y evaluación de proyecto de horas cátedras no nomencladas en carácter interino del espacio Planificación, Actividad Turística y Recreativa. Son 4 horas para desempeñarse en quinto año primera división. Las mismas funcionan en el turno tarde, los horarios pueden consultarse de manera presencial en la escuela y el llamado vence el día de hoy a las 12 horas. Los aspirantes deben inscribirse personalmente en la escuela, cita en Pintor Antunes y Magallanes de la ciudad de Esquel.
3: Hasta aquí el espacio de Educativas.
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6: Sí, sí, sí. Usted nos va a traer una...
7: Ay, yo tengo una cosa...
6: No sé si es una polémica, pero tiene que ver con el Mundial.
7: Tiene que ver...
6: ¿Y por qué no nos salvó a nosotros el tipo ese?
7: Bueno, no sé, es un... Pero además, acá vamos a hablar, si en cuanto tengamos, si tenemos el audio que ya lo habíamos pedido hace un ratito, tiene que ver con un influencer argentino que se llama Valentino Scarcini, le dicen Escarzo a este pibe, que de golpe se le ocurrió decir... Algo así como, che, y si buscamos al jugador más desconocido que hay en el Mundial, si lo buscamos...
6: Pero hubiera puesto al argentino, ¿por qué no vas a hablar a otro de otro país?
7: Pará, porque acá lo que quiero hablar
8: es...
7: Bueno, no, nadie sabía quién era. Estamos hablando de Tim Payne. ¿Vos sabés quién es Tim Payne?
6: No,
7: claro
6: sé.
7: Que no, ni vos, ni nadie sabía quién era. Y solamente lo seguían 4.700 personas lo seguían y le ponían 200 me gusta a lo que él hacía.
6: Fíjate
7: un jugador...
6: la cabeza estos chicos, ¿no es cierto? El menos conocido para él es el que menos seguidores tiene.
7: Bueno, no.
6: Algo de realidad hay, pero pasa esto,
7: sí,
6: ¿no es cierto?
7: Sí, pero no, buscó el que tenía menos seguidores, sí. El que tenía menos prensa, el que tenía... un pibe de que no tiene 20 y pico de años, tiene 32 años jugando.
6: Ah, viejo, claro. Por eso, lo dicen como 32 años.
7: Bueno, pero que no es un pibe, no tiene 20 y pico de años si no es conocido, digamos. Es un tipo más grande, ya. ¿Qué estamos? En una etapa madura del fútbol cuando tenés 32 años.
6: Y ponele, sí,
7: no, Rubén, hace algo así, ya con 32.
9: Sí, ya estás entrando...
6: En la jubilación.
9: En cartuchos.
7: Bueno, ¿ves?
6: Horror, y dicho así con total impunidad.
7: Y si lo hacemos conocido, dice, y si lo hacemos protagonista, así que buscó entre todos los equipos, entre todos los que se van a presentar en el Mundial, y si buscamos, y encuentra uno en Nueva Zelanda, a este pibe de Tim Payne, y dice, y empecemos a seguirlo. ¿Les parece? ¿Lo seguimos? Esto fue el 27 de mayo, el día que usted y yo
6: cumplimos
7: años. Bueno, empezó un ratito, 400.000 seguidores, al otro un poquito, escuchen, al otro un poquito, 800.000, y el pibe este Escarzo, argentino, que tiró esta propuesta, dice, chicos, no lo puedo creer, él tiene 500.000 seguidores. Para
6: horrible le salió entonces, espantoso, ¿te pasa eso? No quiero.
7: Dice, Nueva Zelanda, en la Copa Mundial de FIFA, se compone de la siguiente manera, jugó 6 partidos,
6: sí.
7: 0 victorias,
6: sí.
7: 3 empates, 3 derrotas,
6: un derroche.
7: 4 goles... y 14 goles en contra. ¿Saben cuántos seguidores?
6: Y clasificó.
7: ¿Saben cuántos seguidores tiene hoy a la mañana el señor Tim Payne? Digo, este es el poder de Internet.
6: Sí.
7: ¿Cuántos seguidores tiene? Tiren un número.
10: Un palo,
7: dicen por allá.
6: Allá
7: dicen, un palo a la una, un palo a la dos.
6: Un palo a tres, vendido.
7: No, un palo 500.000. 1.500.000 seguidores
6: en
7: menos de 3 días.
6: Ahora, después quiero ver la reacción de este pibe cuando diga, ¿por qué me pasó esto?
7: Tengo el audio, después te lo voy a buscar, porque ese no se lo pase a los chicos todavía. Solamente porque se escucha medio raro. Intenta hablar en un español que se le entiende la nada misma. Escarzo,
11: pero está
7: al
11: tanto de la movida que se hizo con él.
7: Escarzo dice, yo no sabía qué estaba pasando, por qué tenía tantos seguidores, qué era lo que estaba pasando.
6: No,
7: hasta que Valentino,
6: agradezca.
7: El pibe le dice, mirá, te estoy haciendo como una campaña con un grupo de compañeros de acá, de influencer, Y le mandó gracias, le dijo...
6: No, y ahora él, Valen, él sería
7: te agradezco.
6: Ahí tengo una nota que hacer. Escúchame. Ahí sería, ¿sería agradecido?
7: Está re agradecido.
6: Si ahora, no, sería agradecido si ahora él hace al revés y dice, sigan a este chico. Porque el autor de la campaña quedó con 500.
7: Ahora lo buscamos, y este, a ver cómo está.
6: No, a mí no me da el espíritu para eso de... el alumno superó al docente. No, no llego, no puedo.
7: Bueno...
6: ¿No?
7: ¿Por qué no? Entonces, eso habla muy bien de vos. Eso habla muy bien de vos, que un alumno te supere.
6: Claro, pero yo no puedo, no me sale. No me
7: bueno,
6: va a ser
7: así, practicalo, porque te vas a sentir bien.
11: Pero pasa, va a pasar, claro. Va a pasar.
6: Por ejemplo, si uno de ustedes brillara más, yo no lo podría tener.
7: No lo podés tener.
6: Mentira.
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6: Bueno, muy bien, 21 minutos. Ahora de las 8 de la mañana nos ponemos serios porque tenemos en línea a Martín Barbará. Martín es abogado de la familia de Agustina Sartori. Hola Martín, Nico Yacoy, equipo nacional. Buen día, gracias por atendernos.
9: Por favor, buen día. Gracias a ustedes por la oportunidad de conversar.
6: Martín, bueno, recordanos un poco el caso de Agustina y el desenlace de esta historia que entiendo es la justicia de Córdoba atribuyendo su muerte a un efecto adverso de la vacuna rusa Sputnik.
9: Sí, ella el día 15 de julio del 2021 se vacuna con la primera dosis de la vacuna Sputnik. Y a partir de allí, a la semana, aproximadamente 10 días de haberse aplicado la vacuna, comienza una serie de dolencias y afecciones. Empieza primero con cuestiones de dolores estomacales, después todo se transforma en petequia y fuerte dolor de cabeza, parestesias y demás. Genera, lo atienden en una institución hospitalaria y luego lo trasladan a otro por posible caso de aneurisma, que no era. Y termina, le hacen un recuento de plaquetas, tenía la plaqueta muy baja y fallece por una situación de trombosis con trombocitopenia. En el caso de ella, está claramente acreditado en el expediente cuál es la relación de causalidad entre la aplicación de la vacuna y el fallecimiento, ¿no? Porque tanto desde el punto de vista temporal, este tipo de efectos adversos suelen sucederse a partir de entre la semana y los 30 días, que es cuando el cuerpo genera, el organismo genera los anticuerpos, y además por el tipo de patología, la trombosis con trombocitopenia, y una serie de cuestiones concomitantes, estudios que se hicieron, sobre todo en una extracción de sangre, que terminaron acreditando esto, ¿no? Entonces, esas fueron los hechos, ¿no? Luego nosotros me consulta la madre en el año 2022 sobre el caso y iniciamos el reclamo previsto por la Ley Nacional 27.573, que fue la sancionada por el Congreso de la Nación con motivo de la pandemia y la aplicación de vacunas, donde se establece que en caso de daños ocasionados por la vacuna existía el derecho de reparación siempre y cuando se estableciera la relación de causalidad. Iniciamos el reclamo, esto yo sí quisiera aclararlo, en el caso de Virginia, el interés de Virginia es la madre, Virginia Ruiz, la madre de Medellín, una persona excepcional, es médica, ella tenía dos o tres preocupaciones a raíz del caso. La primera preocupación es que alertar en ese contexto al sistema sanitario sobre los posibles efectos adversos que tuviera la vacuna. De hecho, ellos, luego de que entierra a Medellín, literalmente el día siguiente quiere comunicarse con las instituciones sanitarias de Córdoba para advertir de esto, y no tuvo recibo.
6: Qué impresionante esto, qué impresionante, Martín, porque sumida en el dolor de la pérdida de su hija, se sobrepone un poco su profesión de médica, ¿no? Y su buen corazón, y aparece esta preocupación.
9: De hecho, ella decía, mire, ustedes saben cuáles son, recuerden que en la vacuna, cada frasco era multidosis, o sea, se utilizan para dos o tres dosis de vacuna, y ellos, ustedes saben cuál es el lote y cuál es el frasco, por las dudas. Les aviso por si hay algunas personas que tienen la misma afección. O sea, eso de lo primero. Ante la falta de respuesta institucional, bueno, iniciamos esto, que bueno, ya ahora ya no se aplica más la vacuna de Sputnik, pero bueno, quizás se sirva el día de mañana como un aprendizaje. Y de hecho yo también quería la respuesta institucional, que quedara claro esto, porque en el momento, bueno, no tenía recibo y buscaban otras explicaciones que no fuera la vacuna.
12: A ver si te sigo, Martín, la respuesta institucional, si querés, suprema, es el fallo de la justicia que lo prueba.
9: Exactamente. Claro. Pero no solo el fallo de la justicia, que lo es, porque aparte esto lo resuelve la sala A de la Cámara Federal de aquí de Córdoba, donde hace un examen muy regular, muy riguroso sobre cuáles son los antecedentes que acompañamos, pero además el propio Ministerio de Salud de la Nación, que en sede administrativa nos había negado, cuando comparece en el juicio, en sede judicial, reconoce la relación de causalidad.
12: Claro.
9: ¿Me explico? Entonces, es recién en esa instancia donde nos reconoce el derecho. De todas maneras, la Cámara tiene que hacer, por la lógica, ¿no?, y más cuando está el Estado Nacional, tiene que ver si efectivamente las pruebas acompañan lo que ha sido expresado por parte de, en este caso, la demandada. Y bueno, sí, efectivamente era así.
12: Martín, además hay una indemnización, en este caso, para la familia, que es una cosa de tercer orden, en la línea que nos vas comentando, pero que está.
9: Es que está, pero es muy de tercer orden en el caso de Virginia, porque en general a una persona que fallece un hijo, no hay dinero que le pueda compensar. Pero en el caso, pero eso en general, en el caso de Virginia, su interés desde un primer momento, y me lo dijo explícitamente, era que la respuesta institucional a la relación de causalidad.
12: Eso.
9: Como no teníamos otro instrumento que lograr lo que no fuera a través de esta ley, decidimos ir hacer todo este reclamo. ¿Me explico?
12: Sí.
9: Entonces, si tiene un contenido económico, que es un contenido tarifado, que es el que establece la propia ley.
12: La propia ley, ¿no? Efectivamente. Efectivamente. Ahí, Martín, se van a encontrar con la respuesta, seguro ya se encontraron, de que es un daño colateral o una cosa así, y que en mala suerte le tocó ser el margen de error, ¿o no?
9: Bueno,
12: porque eso es terrible, pero es la manera, ¿no es cierto?, de
9: licuar responsabilidad. Nosotros estamos hablando, es un caso específico, en el caso de Medellín, con un contexto determinado. Yo, en este sentido, Virginia, ni tampoco yo de punto de vista personal, somos antivacunas genéricos, ¿me explico? En este caso puntual, en el caso de las vacunas de COVID, pero más específicamente en el caso de la Sputnik, en el caso de la Sputnik es una situación donde no hay datos de farmacovigilancia fiables. Es una cuestión más específica de esta vacuna, ¿me explico? Yo, de hecho, tengo las dos dosis de Sputnik.
12: De hecho, ¿qué antivacunas si se la aplicaron?
9: De hecho, una de las preocupaciones de Virginia en todo momento, y desde que esto no quiera entenderse como algo, como una crítica generalizada a las vacunas, es médica y sabe la importancia que tienen, pero estamos hablando del caso específico de la vacuna Sputnik en el marco normativo que lo establece nuestro país. ¿Me explico?
12: Eso
9: que quede también claro, porque es una preocupación de ella, ¿me explico? Entonces, pero es en el marco, y esto también lo recalco yo, es en el marco normativo que nos la da la ley 27.573. ¿Qué pasa? En realidad esa ley fue sancionada, ¿por qué lo reconoce en este caso? Porque dado un contexto emergencial que existía con motivo de la pandemia, se aprueban estas vacunas en el contexto emergencial. ¿Cómo era posible que existiera estos efectos adversos? Se reconoce en un resarcimiento.
12: Martín, clarísimo. Te agradezco un montón por la charla.
9: Por favor.
12: Un abrazo grande. Es Martín Barbará, que es abogado de la familia de Emelín Agustina Sartori, que falleció después de haberse aplicado la vacuna Sputnik en su momento contra el COVID. 30 minutos exactos ahora de las 8 de la mañana.
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3: 8 de la mañana, 31 minutos en la República Argentina. La familia de Agostina Vega recibe llamados anónimos sobre el paradero de la menor. Así lo afirmó Elizabeth, la abuela de la niña, que es buscada desde el sábado en Córdoba. Además, insistió en que es su nieta, la joven que en un video se ve que ingresa a la casa del detenido, Claudio Barrelier.
14: La que sale en ese video es mi nieta Agostina. Por la forma de caminar, por la forma en que ella se recoge el pelo, la ropa, es mi nieta Agostina. Yo no te puedo decir quién estaba, no tengo la menor idea. Yo digo lo que dijo el remisero. Él la recibió, él le pagó el remis y se fue caminando con él. Y en la cámara lo ve caminando con él.
3: La información del deporte con Rubén Santos.
15: Se conoció ayer por la tarde la nómina de 26 jugadores futbolistas que van representando a Argentina en la Copa del Mundo. La dio Lionel Scaloni sin mayores sorpresas, con la presencia de Lionel Messi. Estarán los 26 convocados que ya se ponen a trabajar a las órdenes del técnico Scaloni en Ezeiza. También hay que decir que el técnico sumó a otros 7 nombres de juveniles que llevará para utilizar en caso de que suceda alguna lesión. Ellos son Santiago Beltrán de River, Agustín Gay de Palmeiras, Nicolás Capaldo de Hamburgo, Tomás Aranda de Boca, Ignacio Bando también de Boca, Joaquín Freitas de River y Simón Escobar, lateral izquierdo de Belsarfield.
3: Accidente en Mataderos, Miriam Mariotto.
16: 4 personas fueron trasladadas al Hospital Santo Yani luego de un choque entre un colectivo de la línea 126 y un auto en la esquina de Coronel Cárdenas y Monte en el barrio porteño de Mataderos. 3 pasajeras del colectivo trasladadas al hospital y el conductor del mismo, que también tuvo que ser asistido y trasladado.
3: En Buenos Aires la temperatura 13 grados 2 décimas, la humedad 85%, cielo cubierto.
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0: Muy bien, 34 minutos ahora de las 8 de la mañana. Seguimos haciendo primer round con nuestros oyentes. ¿Que a dónde nos escriben?
1: Al 11-3870-7485. También nos pueden ver por YouTube en Nacional AM 870 en vivo. ¿Nos vamos, te parece, a la región de Cuyo rápidamente del pronóstico?
0: Rápidamente.
1: Estabilidad atmosférica para las provincias de Mendoza, San Juan y San Luis. Se observa nubosidad variable con poco cambio de la temperatura respecto al día de ayer. Las marcas máximas van a estar entre 20 y 21 grados hacia la tarde y el viento rotará paulatinamente hacia el sector norte.
0: Ya volvemos a Córdoba, qué bárbaro con Córdoba. Charlábamos recién con Martín Bárbara por este caso de fallecimiento, tristemente en su momento, de Emelín Agustina Sartori por la vacuna Sputnik. Uh-huh. Tampoco encontraron respuesta institucional en el sistema sanitario de Córdoba, ¿no es cierto?
2: Como
0: no
2: se encontró.
0: Claro, porque después es, ¿no es cierto?, al escenario nacional, el gobierno provincial. ¿Sí? ¿Qué palabra uso? Cocoritamente, ¿no?, exigiendo cosas. Bueno, ¿y la provincia qué? Bueno, hay un último momento sobre
2: movimiento en la causa que investiga la desaparición de Agustina Vega. En este momento, nuevo allanamiento en el barrio Cofico, en la casa del principal imputado, en la calle Campillo. Mencionábamos que ayer hubo un procedimiento con luminol en ese domicilio. Ahora están buscando quién sabe qué otro rastro que pueda dar con el paradero de Agustina. Y en el mismo momento declara también en fiscalía la mamá de Agustina, Marisa Heredia, está en ese, Melisa Heredia está declarando acerca de estos llamados que certeramente le dicen que tienen a Agustina, un secuestro extorsivo aparentemente detrás de este caso.
0: Andrea La China Valdivieso. Alejandra Gallo, muy buen día, bienvenida, ¿cómo le va?
3: Pero muchas gracias, buen día para todos. Bueno, vamos a estar hablando en un ratito, vamos a estar desarrollando ayer. Estamos cerrando una semana muy importante en materia económica. Ayer hubo festival de bonos y títulos de la deuda de acciones
0: argentinas. Buena frase del ministro de Economía que yo quiero después destripemos juntos, porque me parece muy rica, que reza algo así como que en las próximas elecciones por fin la economía se va a...

0: 47 millones de dólares comprados ayer. ¿Nos ayudás a calibrar un poco esa noticia?
1: A ver, este año, en el 2026, Argentina está alcanzando un récord de PBI y un récord de varios récords de producción. Déjame marcarte algunos de los más importantes.
0: Venga.
1: Estamos marcando récord de producción de petróleo, récord de producción de gas, y en lo que es cosecha fue récord de producción de trigo, récord de producción de girasol, récord de producción de maíz, máximos la producción de soja, 50 millones de toneladas más o menos, se está levantando en este momento, así que el número todavía se está conociendo, pero bueno, los rindes dan como para que Argentina finalmente una cosecha de 50 millones de toneladas, pero no paran ahí los récords. También hay récord de producción de yerba mate, hay récord de producción de miel, hay récord en exportaciones de carne. Después del acuerdo de Argentina con Europa y con Estados Unidos, se abrieron dos grandes mercados. Europa en particular aumentó la cuota Hilton, lo que permitió venderle a Europa una mayor cantidad, creo que son 30.000 toneladas de la cuota de Hilton, y eso, recordemos que Europa es el casi paga el mejor precio del mundo, estamos hablando de $7 el kilo, y por lo tanto Argentina está con este récord de exportaciones, claro, de carne que te demarcaba. Y déjame cerrar con récord en minería, entre ellos la producción de litio. Es muy probable que Argentina llegue este año a 2.000 millones de dólares de exportaciones de litio.
0: Ayúdame con eso, Rami. Todo esto
1: sí.
0: Es la pipeta, la B corta, el pedo de buzo. ¿Tiene que ver con eso? ¿Qué es?
1: Esto sí. Primero, Argentina, si lo queremos resumir, lo que fue el 2024, 2025 y 2026, cada uno en una sola palabra, ¿no? Es decir, el 2024, cuando llegó, fue la emergencia a frenar el proceso hiperinflacionario que había dejado el gobierno saliente. En el 2025 lo que vimos fue el rebote económico. Después de la emergencia, el 2025 vino el rebote y la economía creció, o rebotó si querés, un 4,4%, pero todavía no marcaba récord. Y ahora sí, en el 2026, creciendo según el FMI entre 3,5% este año, proyecciones apuntan entre 3,5 a 4, e incluso puede ser más, porque todos estos récords, cuando se computen en el PBI, van a marcar un fuerte aumento de la economía argentina. Entonces lo que estamos viendo es eso, ¿no? Fue la emergencia del 2024, el rebote del 2025 y los nuevos máximos que está marcando la Argentina en el 2026. Y la buena noticia, que tanto las proyecciones privadas, la que hace el relevamiento de expectativa de mercado que hace el Banco Central, o las proyecciones que acaba de publicar esta semana el FMI, las proyecciones para el 2027 es una economía creciendo nuevamente entre 3 al 4%, pero este es el dato, el FMI está proyectando una inflación para Argentina de este año del 25%, el sector privado está en torno al 30%, y el año que viene el FMI está hablando de una inflación del 12,5%, mientras privados están más en torno al 20%, que serían 10 puntos menos a lo de este año.
0: Sí, como sea, es crecimiento y consolidación, ¿no es cierto?
1: Exactamente, y todo eso finalmente se traduce en una economía argentina que está creciendo con superávit fiscal y externo de manera simultánea, una condición que dentro del G20 solo Argentina la cumple, y en el mundo te diría que hay países nada más como, por ejemplo, Suiza o Noruega, están creciendo con su superávit fiscal y externo en simultáneo. Eso, bueno, lo cual te está mostrando de cómo Argentina en tan poco tiempo logró modificar su realidad de casi vivir una hiper a ser una de las economías con superávit fiscal y externo en simultáneo, que se refleja en lo que contaban recién cuando arrancábamos la nota. El Banco Central comprando ayer un récord de 400, recordame el número exacto, eran 447, o sea, casi 450 millones en un solo día, y acumula 9.700 millones de dólares en lo que va del año, o sea, casi 5 meses, y el

0: las proyecciones son del Banco Central de que este año de mínima compra 10.000 millones, algo que es obvio porque ya llegó.
1: Ya está, claro.
0: Claro, y de máxima, la proyección de máxima es que el Banco Central, en lo que resta del año, o si quieres en todo el año, estima comprar 17.000 millones de dólares. Así que, para que veas realmente...
1: Pero además todo esto sin repercutir en la cotización del dólar, digo, eso también es importante.
0: Bueno, evidentemente, si el Banco Central compra estas cantidades que estamos hablando, es que el Banco Central pone el precio...
1: Claro,
0: pone el precio de... O sea, es el que más compra, así que... Por lo tanto, decide él casi el precio, porque sí, o sea, está interviniendo en el mercado, pero acumulando dólares. Por lo tanto, si dice, bueno, yo compro a 1.400, porque vos calculate que si el Banco Central no comprara, el tipo de cambio se va para abajo.
1: Claro.
0: Sí. Porque hay más oferta que demanda.
1: Totalmente.
0: Entonces, el Banco Central está comprando en este momento entre el 10 al 15% de toda la oferta de dólares del mercado. Entonces, con eso pone un piso... Que lo podés tener dos lecturas. Uno, que compra dólares para poder asegurarse el pago de la deuda de este año y el año entrante.
1: Muy importante porque es electoral. Necesitamos, como argentinos, digo, cursar ese año con la mayor paz posible.
0: Exactamente. Y el otro, si querés, la otra lectura que se puede hacer, es que finalmente el Banco Central está sosteniendo el tipo de cambio para ayudar a la transición a todos los sectores de la economía, a una economía con mayor productividad y una moneda más fuerte. De hecho, como reciente, como te contaba, si el Banco Central no compra el dólar, vamos a ponerle un precio, o sea, sí, de repente, sí, en vez de estar... Imagínate si ayer no compraba 500 millones de dólares, ¿a dónde se va el tipo de cambio? Sí. Tranquilamente se podría ir a 1.200 de la sobreoferta que hay. Entonces, los compra el Banco Central para que no caiga, justamente para darle tiempo a todos los sectores de la economía, algunos obviamente no lo necesitan, pero sí otros sectores de la economía necesitan a una transición de una economía más abierta, mucho más competitiva y una moneda en consecuencia más fuerte. Hay, como te decía, hay sectores que no necesitan ese tiempo, hay otros sectores que sí, así que se puede entender las compras del Banco Central, no solo para acumular dólares y asegurar el pago de la deuda, sino también para darle tiempo a varios sectores de la economía a que hagan la tarea, porque la macroeconomía argentina va a tener una moneda fuerte dada su condición de superávit fiscal y externo.
1: Qué interesante eso, porque dice, bueno, el gobierno que venía por la dolarización, ¿no es cierto?, termina fortaleciendo el peso, pero no hay ahí una contradicción.
0: Mira, vos fíjate que el presidente y el Banco Central actuaron en lo que buscaron es dar la mayor libertad al ciudadano, claro, y que después el ciudadano elija. Lo que se observó es que el ciudadano sigue ahorrando en dólares y no, de hecho, después cuando veamos los números del Banco Central, por ejemplo, el último dato mensual, los argentinos compran más o menos 1.500 millones de dólares para atesorar.
1: Sí.
0: O sea, vos fíjate que el Banco Central está comprando en el mes 2.500 millones de dólares para atesorar, si querés, van a las reservas del Banco Central, pero en simultáneo el sector privado también compra para atesorar.
1: Sí.
0: O sea, estamos hablando de 1.500 dólares mensuales, según el último dato oficial que publicó el Banco Central. Es decir, la economía argentina genera una X cantidad de dólares, más o menos son por mes, son más o menos, déjame redondear, 8.000 millones de dólares de exportaciones de entre bienes y servicios y unos 4.000 millones de dólares adicionales por inversiones que están haciendo empresas, principalmente petróleo y gas, están trayendo muchísimos dólares a la economía. Con todos estos dólares, déjame redondear, o sea que son una oferta mensual de 12.000 millones de dólares por mes que tiene la oferta de dólares de Argentina, de esos dólares una parte se va, una parte importante, casi la mayor parte se va por importaciones, te estoy hablando de unos 7.000 millones de dólares solo se van a importaciones, pero después el Banco Central aún así sale a comprar 2.500 millones y el sector privado solo para ahorrar 1.500. Entonces, como te verás, la macroeconomía argentina está generando dólares para producir, para importar, para ahorrar tanto el sector público como el sector privado. Así que, por suerte, en un momento a principio de año el presidente en una conferencia llegó a decir le llevó a decir al presidente del Banco Central, mirá que este año te van a salir dólares por las orejas, y evidentemente no le pifió en esa proyección.
2: Ramiro Alejandra Gallo, buen día, ¿cómo te va? Que te pasaba el machete recién.
0: ¿Cómo estás?
2: Bien. A ver, mirá, me parece súper importante esto que vos estás marcando de afrontar los vencimientos, que sí es cierto, te lleva un poco a ese terreno, la parte antipática de toda esta historia, en un punto, pero por otro lado, es muy importante cumplir con esos vencimientos para sostener las señales políticas y los compromisos. En los próximos dos meses, junio, julio, hay muchísimos vencimientos y, por ejemplo, ¿no? Fíjense, hoy estamos celebrando a esta hora. Antes de la apertura de los mercados, estamos celebrando el dato récord de las reservas, más de 48 mil millones de dólares en 10 años. Pero después del mediodía, eso va a bajar mil millones y un poco, porque hay que afrontar un vencimiento, ¿no?
1: Es la así. Novedad, pudimos hacerlo con la nuestra, mira, que no es
2: posible. Claro.
0: Bueno, a ver, recordemos que Argentina tuvo muchos años de déficit fiscal. Ese déficit fiscal fue lo que finalmente generó el proceso inflacionario que hoy se apagó, por suerte. Pero también a eso dejó una cicatriz. Son tres ceros en la moneda, ¿no? Pasamos en 20 años del 1 a 1 a más del 1000 a 1. Así que quedaron tres ceros de cicatriz de tanto déficit fiscal. Pero lamentablemente también quedó muchísima deuda pública por pagar. En el 2002, recuerden cuando el Congreso Nacional, en una vergüenza nacional, llegó a aplaudir que la economía entraba en default. Sí. Recuerden, aplaudieron de pie que Argentina no pagaba sus compromisos.
1: Todavía estamos acomodando eso.
0: En ese momento, que por supuesto, el riesgo país, parte del riesgo país es justamente nuestra propia historia de que, porque vos imaginate, no podés pagar tu deuda, le decís, che, disculpame, no puedo pagar la deuda, y otra que de manera arrogante aplaudas de pie en el Congreso, decir, che, no puedo pagar la deuda. Bueno, Argentina en ese momento, 2002 estamos hablando, el stock de deuda pública eran 140 mil millones de dólares. Cuando asumió Javier Milei, 20 años después de toda esa situación, poco más de 20 años después, la deuda pública eran 550 mil millones de dólares. Entonces vos fíjate cómo, claro, te estoy hablando de que en un poco más de 20 años la deuda pública aumentó en 400 mil millones de dólares, cuando nos decían que eso era la década ganada.
1: Sí. Ahora, Ramiro, ¿no? Y corre por mi cuenta, pero la deslealtad de la política cuando te cuestionan, ¿no es cierto? Oh, le falta acumular reservas, le falta acumular reservas, y en realidad te agujerearon la lata, ¿no es cierto? Porque todo esto,
0: por supuesto,
1: juntás, y claro que nunca asomas, y te dejaron un agujero en el fondo de la lata.
0: Lo marcás perfecto, porque es así, porque el Banco Central no ha parado de comprar dólares. En el acumulado de estos dos años y medio, durante la gestión de Javier Milei, se compraron 30 mil millones de dólares. El Banco Central es el que nunca compró tantos dólares en tan poco tiempo. Ni en la época de Néstor, ni nunca. Nunca fue, o sea, 30 mil millones de dólares en dos años y medio de gestión de Javier Milei. Cuando, por ejemplo, en igual periodo Néstor Kirchner había comprado 20 mil millones de dólares y Cristina Kirchner llegó a comprar solo 10 mil millones de dólares. Entonces vos fíjate, te estoy mostrando quién compró más dólares, y no obstante no los pudo acumular, porque Javier Milei lo único que está haciendo es a comprar los dólares, comprarlos con el superávit fiscal, es decir, no emitir como se hacía antes, sino que ahora los compra con el superávit fiscal, pero inmediatamente se tiene que dar vueltas y pagar toda la deuda que dejaron estos 400 mil millones de dólares. Y déjame resumir, o marcar justo, puntualmente, el pago de ahora, cuando entre junio y julio, vencen buena parte. ¿Te acordás cuando Alberto Fernández renegoció la deuda?
1: Sí,
0: y cuando mostró los resultados dobló la hoja.
1: Estamos del otro lado de la hoja, sí.
0: Exactamente, estamos del otro lado de la hoja.
1: Sí.
0: Mostró la, claro, porque solo decía, pateé todos los vencimientos para adelante, pero no le dio la cara para mostrar cómo quedaban los vencimientos después de su gobierno.
1: Eran los agujeros de la lata, esos son los agujeros de la lata.
0: Esos son los agujeros de la lata. Después de su gobierno arrancaban vencimientos muy fuertes. Esos vencimientos fuertes los está afrontando Javier Milei. Y bueno, ahora, y concretamente son, por ejemplo, primero de julio va a estar pagando 4.500 millones de dólares Pero claro, Alberto Fernández no se animó a mostrarlo, pero bueno.
1: ¿Y son los que van a salir a decir?
0: ¿Por qué van a bajar las reservas a 4.500 millones de dólares el 1 de julio?
1: Eso mismo, son los que van a salir a decir que en las reservas. Ayúdame a ver si interpreto bien, Rami, que de economía no sé nada. Hay una vuelta de tuerca más todavía. Pagan con reservas sí. Porque hay la decisión de no ir a pagar cualquier costo, ¿no es cierto?, en el mercado, porque sostienen que todavía falta seguir haciendo bien las cosas para que la tasa baje, porque baja el riesgo país, porque seguimos borrando los efectos de ese mismo kirchnerismo gobernando.
0: A ver, vamos a ponerle números concretos. El riesgo país durante el último año de gestión de Alberto Fernández promediaba los 3.000 puntos. El riesgo país en la actualidad ayer cerró por debajo de los 500 puntos. ¿Qué implica 500 puntos? Que nosotros pagamos 500 puntos de sobretasa de lo que paga Estados Unidos. Claro. Hoy Estados Unidos está pagando, un bono americano rinde un 5%, y nosotros le tenemos que sumar ese 5% adicional, esos 500 puntos se resumen en 5%, o sea, si quieren le pueden correr dos veces el cero y le corren la coma y saben exactamente el número. Entonces, hoy Argentina, si quiere salir al mercado, estaría pagando 10%. Pero en el 2023, si quería salir al mercado, tenía que pagar más o menos 35% de tasa. O sea, era directamente. Ya 10% es caro.
1: No, por eso, y el gobierno está diciendo, no voy a ir por 10% porque voy a seguir haciendo bien las cosas y voy a ir cuando lo considere razonable. Digo, baja las reservas porque cuida la plata. Ese es el punto.
0: Sí, como bien marcás, pasar de una tasa, obviamente cuando ya la tasa es arriba de como de 3.000 de riesgo país, nadie te va a prestar porque dice, no es una tasa, claro. Esos son directamente el número de que no tenés acceso al crédito. Hoy posiblemente exista acceso al crédito, no tampoco en una magnitud importante, tiene que bajar más el riesgo país, pero el riesgo país va a bajar principalmente cuando Argentina deje atrás toda propuesta política que tenga como objetivo volver al pasado. Es decir, volver al cepo, al déficit fiscal, a los controles cambiarios, a la emisión monetaria descontrolada, a la destrucción de todo el aparato energético argentino, a hacerle la guerra al campo, a prohibir la minería en el NOA, ¿no? Entonces, si Argentina le dice no a la oferta política, que pues, tenga como propuesta volver al pasado. Entonces, vos imaginate que no existe esa propuesta en todo el abanico político. Entonces, listo. Entonces, todos estos resultados y este nuevo camino, cualquiera sea la oferta política, se sostiene. Okay. Bueno, hoy esa, no, lamentablemente, no es la situación. De hecho, Kicillof, como que mucho de la oposición se está poniendo atrás de Kicillof, bueno, Kicillof es el emblema de una vuelta al pasado de la Argentina, y por lo tanto del déficit fiscal, de la emisión monetaria, del cepo, del cepo y todo esto.
1: Endilgar, y te tengo que dejar porque estoy muy mal con los tiempos, pero digo, endilgarle además, ¿no es cierto?, al gobierno como un error propio, que todos los que están del otro lado, ¿no es cierto?, son unos locos económicos, es también un desaguisado. Digo, eso no es un riesgo del gobierno, es un riesgo, en todo caso, del sistema político argentino, de los que no son el gobierno, ¿no? Porque en la interpretación suele pasar mucho eso, ¿no? Te lo titulan como el problema ese que... Bueno, entonces no es un problema de gobierno, es el problema de lo que pueden venir.
0: Sí, a ver, si querés, el boletín de Argentina venía con varios rojos, ¿no? Y bueno, después el que gobierna se tiene que hacer cargo de que, bueno, tiene materias pendientes que reprobar y recursar. Sí. Una de esas materias, bueno, evidentemente el pasado nos condena como sociedad. El aplaudir de pie el fracaso del 2002, bueno, no es menor. El que un presidente cuando renegocia la deuda no se anima a mostrar los resultados, bueno, no es menor. Que Argentina se haya animado durante la gestión de Cristina Fernández de Kirchner, dos periodos presidenciales enteros, dibujar las estadísticas públicas, bueno, eso también tiene un riesgo. O sea, vos fíjate que solo países en dictadura dibujan las estadísticas públicas. O sea, Cuba, vos sabés muy bien, todo es un dibujo. Venezuela, sabés muy bien, todo es un dibujo. Muchos países que están en directamente dictaduras dibujan las cuentas directamente todas las estadísticas públicas. Y Argentina, en plena democracia, y en la era de internet se animó a dibujar todas las estadísticas públicas. Ah, Cristina decía que había crecimiento y no había. Cristina decía que la inflación colapsaba y la inflación no subía. Se llegó, acordate, llegó a decir que la pobreza era el 5%.
2: Y se dejó de medir la pobreza. Kicillof dejó
1: de medir. Número matizaba. Claro.
0: Es que el número era tan ridículo que Argentina llegó a tener más menos pobreza que países desarrollados.
1: Ah, un horror. Rami, como siempre, muchísimas gracias. Me come el noticiero. En cualquier momento te volvemos a joder, dale.
0: Cuando quieras. Saludos a toda la mesa y a la audiencia.
1: Abrazo grandote. Ramiro Castiñeira es economista, director de Econométrica.
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2: Bueno, muy bien, 59 minutos de las 8, se nos vence Gastón Fiore.
3: El contrato.
2: Sí, diga algo, ya está, no puede.
3: No.
2: Listo.
3: La semana que viene hay muchas novedades legislativas.
2: Está despedido.
4: You're fired, get out of here.
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5: 9 de la mañana en la República Argentina. Nuevos operativos para encontrar en Córdoba a Agostina Vega, Andrea Valdivieso.
6: La policía y un equipo criminalístico vuelven a allanar la casa de Claudio Barrelier en el barrio Cofico de Córdoba y no se descartan nuevas detenciones. Ayer se procedió en ese lugar a realizar pruebas con luminol para detectar la presencia de sangre que pudo haber sido erradicada entre el sábado y el miércoles, cuando fue el primer operativo en ese domicilio. En tanto, Melissa Heredia, mamá de la menor, declara en sede judicial por los llamados que recibió que le informan sobre el secuestro de Agostina.
5: Récord de producción y crecimiento de Argentina. En diálogo con Radio Nacional, el economista Ramiro Castiñeira se refirió a la mejora del PBI y de los sectores productivos.
7: Récord de producción de gas y en lo que es cosecha fue récord de producción de trigo, récord de producción de girasol, récord de producción de maíz, la producción de soja, 50 millones de toneladas más o menos, pero no paran ahí los récords. También hay récord de producción de yerba mate, hay récord de producción de miel, hay récord en exportaciones de carne. Después del acuerdo de Argentina con Europa y con Estados Unidos, se abrieron dos grandes mercados. Europa en particular aumentó la cuota Hilton, lo que permitió venderle a Europa.
5: La información del deporte con Rubén Santos.
8: La escandalosa eliminación de Boca anoche en fase de grupos de la Copa Libertadores ya tuvo su primera consecuencia. Es que Claudio Úbeda va a dejar de ser el técnico de Boca el 30 de junio. Se vence su contrato y ya la comisión directiva decidió que no renovará con el ex ayudante de campo de Miguel Ángel Russo. Por otra parte, en este mediodía se estarán conociendo los rivales de Boca y de River para la segunda etapa de las Copas Internacionales.
5: El estado del tránsito con Romina Wiener.
9: En la provincia de Catamarca, el paso internacional San Francisco, ubicado en Ruta Nacional 60, está operativo hasta las 18 horas. Recordar que el último vehículo que cruza por el puesto de control migratorio es a las 16:30. Planificar los viajes con antelación. Además, a la altura de la quebrada de la Sébila se realizan obras y se circula por un desvío a baja velocidad. En Mendoza, el paso Cristo Redentor operativo el 1 de junio empieza a operar de 9 a 21 horas.
5: En Formosa, donde nos escuchás en AM820, la temperatura es de 18 grados 5 décimas y se registran lluvias aisladas. En Buenos Aires, la marca actual, 13 grados 2, la humedad 85% y el cielo está cubierto.
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13: La Oficina de Empleo de El Maipén abrió las inscripciones para la capacitación Formación en Confección Textil, una propuesta orientada a brindar herramientas de formación e inserción laboral a vecinos de la comunidad. La iniciativa forma parte del programa Capacitación para Inserción Laboral, y apunta a generar nuevas oportunidades de aprendizaje vinculadas al sector textil. Desde la organización indicaron que la realización del proyecto quedará sujeta a la aprobación correspondiente. Las personas interesadas pueden inscribirse de lunes a viernes de 10 a 13 en la oficina de empleo. Para completar el trámite, deberán presentar fotocopia del DNI y constancia de CUIL. Para más información e inscripciones, las personas interesadas pueden comunicarse al 2944-150518 o acercarse personalmente a la oficina de empleo de esa localidad chubutense.

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0: Muy, pero muy buenos días. ¿Cómo andan? ¿Cómo les va? Bienvenidos a la mañana de Nacional en este día viernes 29 de mayo, día de los ñoquis, ¿eh? Así que si no tienen menú todavía, recuerden que es el día de los ñoquis. Bueno, acá estamos para acompañarlos hasta las 10 de la mañana con la información, por supuesto, más relevante de la jornada, con aquellas cosas que seguramente están ya programadas, que ya vamos a conversar con el móvil, seguramente con Andrés Campos, y vamos a presentar toda la información que tenemos de lo que está sucediendo en las calles de nuestra ciudad en el día de hoy. Tema importante, hoy cumple 67 años la Escuela Politécnica de nuestra ciudad. Van a tener distintas actividades en la jornada del día de hoy, así que a toda la comunidad educativa, son muchísimas las personas que han egresado, que pasaron por esta escuela tan tradicional de Esquel, por la Escuela Politécnica, así que a todos ellos un abrazo muy fuerte en estos 67 años entonces que está cumpliendo la escuela. Una jornada en nuestra ciudad que por ahora está nubladito, está gris. El servicio meteorológico dice que tenemos 7 grados 3 décimas a esta hora. El cielo está parcialmente nublado. La humedad es del 84%. Viento del noroeste a 4 kilómetros en la hora, con una máxima de 11 grados, según anticipa el Servicio Meteorológico Nacional. Vamos a ver si efectivamente esto es así en la ciudad, concretamente o no. Recordemos que la estación del Servicio Meteorológico está en el aeropuerto y por ahí pueden cambiar un poquitito las temperaturas. Pero bueno, lo que vemos de acá hacia el fin de semana es, para mañana sábado, una mínima de 2, una máxima de 13. Para el domingo, una mínima de 1 grado, una máxima de 9 grados, repetimos, según lo que indica el Servicio Meteorológico Nacional, ¿eh? Así que bueno, un fin de semana que aparentemente se espera agradable y sin probabilidad de precipitaciones. Ya lo estaremos comentando seguramente en algunos minutos más. Decíamos, actualidad informativa, mañana es el Día Nacional de la Donación de Órganos y Tejidos y hay varias actividades pendientes en nuestra ciudad. Algunas de ellas se realizan hoy, otras se van a realizar mañana. Y vamos a estar dando cuenta de esto debido a la importancia justamente de tomar conciencia sobre la donación de órganos. Y todo esto lo vamos a hacer junto a Menem Fernández. Menem, muy buenos días.
1: Buen día, Mayra. ¿Cómo estás? Muy bien, aquí sumándonos a esta mesa de trabajo de la mañana de Nacional Esquel. Linda mañana, agradable, ¿eh? En cuanto
0: sí, no hace
1: a la
0: tanto
1: temperatura.
0: Frío, ¿no?
1: No. Realmente se ve agradable la jornada y bueno, esperando, por supuesto, todo lo que tiene que ver con el día viernes, ¿no? Un viernes, como bien lo marcabas recién, el día de los ñoquis, el día del ejército argentino hoy.
0: Claro,
1: 29 de mayo, día del ejército argentino, así que un saludo a todos los que integran esa fuerza o han sido parte, en particular aquí en el Regimiento 3 de Caballería, con toda la historia que tiene dentro de nuestra comunidad, ¿no? Bueno, por supuesto, también lo estaremos acompañando con la información deportiva. Saludo especial para los hinchas de la Universidad Católica de Chile, que son muchos por esta jornada, muchos más de lo que pensábamos, pero esto es así. Esta es la maravillosa magia del fútbol y del folclore. Así que, bueno, ya están los equipos para la continuidad internacional después del Mundial. Hoy, obviamente que también la noticia tiene que ver con la designación de los 26 jugadores para la Copa del Mundo.
0: Ya hay nombres.
1: Están los 26 nombres. Uno dice, ¿son los 26 que van a jugar el Mundial? Puede abrirse un interrogante, porque de hecho van 6 o 7 jugadores más a acompañar la gira. Y habría algún jugador que tendría los dos partidos amistosos una prueba física, ¿no? Es lo que
0: se puede continuar o puede quedar afuera,
1: porque,
0: entonces.
1: Claro, justamente para alguno que no llegue al 100%, ocurrió en el Mundial de Qatar, que dos días antes de comenzar la competencia, el técnico Scaloni decidió que en aquel momento Nico González, convocado en esta oportunidad, y también Javier Correa, dejen de ser parte del equipo porque no llegaban bien físicamente, ¿no? Y
0: claro,
1: el Mundial no te permite mucho tiempo de recuperación, prácticamente nada, sobre todo si llegás con algún tipo de lesión, ¿no? Así que, bueno, están los 26 nombres, sin mayores sorpresas, diría uno, quizás la ausencia de Acuña, el marcador de punta de River, pero que también venía complicado de lo físico. De hecho, en los últimos partidos en River no los había podido terminar en los 90 minutos, me parece que esto fue un dato importante porque había mejorado mucho en lo futbolístico, pero me parece que ese es el dato saliente, aquello que tiene que ver con la condición física y lesiones que se van arrastrando, ¿no? Y particularmente hoy vamos a estar en un ratito con la palabra de la gente del tiro con arco en 3D, que es una de las modalidades que tiene, porque hay clasificados al campeonato mundial de esta especialidad que se va a realizar en los Estados Unidos en el mes de septiembre. Bueno, por un lado, el derecho deportivo, que lo han obtenido en torneos a nivel patagónico y nacional, pero por otro, también lo que ocurre en estos casos, juntar los fondos, ¿no?
0: Estaban haciendo varias actividades.
1: Hay muchas actividades, ¿no? Nos la van a contar en un ratito Nico Ripa y también Maximiliano González, bueno, que son parte de la delegación argentina, que va a estar compitiendo entonces allí en los Estados Unidos en el mes de septiembre. Y bueno, también estaremos repasando lo que va a acontecer en el fútbol de los veteranos, para confirmar también si lo que se juega el fin de semana es la última fecha antes del receso. Esto se definía anoche en la reunión de la asociación, así que seguramente le estaremos contando novedades al respecto, entre otros temas de la actualidad deportiva.
0: Bueno, muy bien, de esta manera entonces comenzamos la mañana de Nacional en la operación técnica, puesta en el aire y musicalización Guido Gabe, en la producción Pedro Mendoza, en el móvil Andrés Campos. Arrancamos entonces de esta manera cuando pasan 12 minutos de las 9 de la mañana.

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1: Quince minutos pasaron de las 9 de la mañana. Ya vamos a saludar a nuestro compañero de tareas, Andrés Campos, desde el móvil. Una mañana, Andrés, donde el frío quizás no se siente tanto, ¿no? ¿Cómo estás? Buen día.
2: Muy buen día para todos. Sí, tal cual estás mencionando, yo no dejo de sorprenderme por las temperaturas que tenemos por estos días, ya a pleno otoño, y a ver, estaba viendo los datos de la estación meteorológica, por ejemplo, les cuento que a esta hora de la mañana tenemos 9 grados de temperatura y me llamó muchísimo la atención que a las 4 de la mañana teníamos 13 grados.
1: Altísimo, ¿no?
2: Muy alta temperatura, la mínima, decirles que la mínima durante toda la madrugada fue de 8 grados y medio. Estamos en pleno otoño, ya pasó el 25 de mayo, donde hemos tenido actos en otros años con unas heladas importantes, pero este año nada que ver. En este momento, les decía, tenemos 9 grados, en la madrugada tuvimos 13 y va a seguir así. Estoy viendo, por ejemplo, que para la semana que viene todavía se anuncian temperaturas de 15, 16 grados. Y vieron que ayer al final no llovió prácticamente nada, ¿no?
1: Amagó la lluvia, pero no llegó, ¿no? Claramente.
2: Sí, apenas una llovizna. Sí se cumplió el pronóstico en los horarios, que decía que iba a llover un poquito a la mañana, un poquito a la tarde y otro poquito a la noche, así que por momentos lloviznó, pero no alcanzó ni siquiera a marcar lo que cayó en la jornada de ayer. Ahora les decía que van a seguir las temperaturas altas, tanto las máximas como las mínimas van a seguir siendo altas, y esto principalmente porque estamos teniendo viento norte, no sé si han notado eso, uh-huh. Que trae aire cálido, ¿no?
1: Claro, eso claramente nos marca una tendencia a que no baje la temperatura, ¿no?
2: No va a bajar, hoy va a seguir, y les decía que hasta la semana que viene se anuncian todavía 16 grados. Veremos si la semana que viene llueve, porque nuevamente se anuncian lluvias a partir del martes, sobre todo el jueves de la semana que viene se anuncian 6 milímetros de lluvia. Así que bueno, todavía sorprendidos con este otoño que nos tiene con temperaturas, podríamos decir, casi primaverales.
1: Bien, Andrés, ¿cómo estamos en este 29 de mayo en materia informativa?
2: Bueno, con varias notas para compartir en esta mañana, vamos a comenzar hablando de la actividad cultural que también es intensa este fin de semana. Les voy a presentar la palabra de Ari Wenger, quien va a estar presentándose junto a su grupo Micelio y Amigos. Van a hacer una sesión en vivo, una sesión audiovisual, se va a estar tocando, filmando también con varias cámaras, y todo esto va a ser en la cúpula del Centro Cultural Medipal. Así que va a ser una jornada más que interesante. Les propongo escuchar entonces la palabra del músico Ari Wenger y Sonia Valiente desde el área de cultura, que nos hablan sobre esta presentación de Micelio con esta sesión en vivo.
1: Dale, la compartimos.
3: 21:30 horas, el sábado vamos a hacer una live session y un concierto en vivo con muchos invitados. Nuestra banda se llama Micelio, que el concepto de Micelio es la red subterránea microscópica de los hongos que conecta a todo el bosque en general en kilómetros a distancia. Y es un poco el concepto también que manejamos como banda, de decir, bueno, podemos conectar a un montón de artistas que recién arrancan emergentes y nosotros como base, como banda, que somos un trío, poder reunirnos y también visibilizar artistas nuevos y gente que ya tiene trayectoria. Va a estar muy bueno.
4: ¿Quiénes te acompañan como músicos son?
3: La banda Micelio es un trío, somos, bueno, está Kevin Muñoz en batería, Leonardo Cárcamo en bajo y yo en guitarra y voz y composiciones. El repertorio, bueno, hay muchas canciones propias y también hacemos algunos covers que son de soul, funk y rock. hacemos básicamente ese género, que es un género, y también mezclamos un poco también música urbana, ya que van a haber varios raperos invitados y raperas, que está bueno también incluirlos, esa fusión es interesante. Bueno, tenemos una línea de vientos, que está Gabriel Costa, saxo tenor, tenemos en saxo alto a Julián Aguacuipil, y en trompeta a Fran Brand. Esa va a ser la línea de vientos, que bueno, va a estar en algunos temas. Después tenemos también a Liber, que es rapera y canta. Tenemos a un chico que se llama Manuel Pérez, con el seudónimo Angry, que él es rapero y está arrancando, pero fue un descubrimiento porque tiene una gran voz y tiene un muy buen flow. Así que fue para nosotros invitarlo, fue bueno. Tenemos artistas internacionales, llamamos a Patricio y Rodrigo Michea, de la banda Incógnitos, de funk, muy buena. Ellos estuvieron presentando en la fiesta del Lúpulo, estuvieron
5: en
3: la expo, uh-huh. Estuvieron y son increíbles. Antupayacán. Tenemos Antupayacán.
5: Exacto.
3: Me sorprendió la similitud y la frecuencia con la que estamos con el maestro acá, y porque la verdad la idea es muy parecida. Nosotros vamos a hacer un concierto que va a ser grabado en vivo en su totalidad por varias cámaras. Acá va a estar Moisés Villar en la dirección de cámaras y bueno, en la grabación. Muy parecido, la verdad. Eso va a salir un disco, va a ser un disco que va a estar dividido en dos partes, son 7 canciones y 7 canciones. Va a primero salir una sección, después a los meses va a salir otra. Bueno, son muchos los invitados, así que va a estar buenísimo. La verdad estamos ensayando un montón, la verdad que estamos muy agradecidos también con Cultura, estamos agradecidos con, la verdad es que va a salir muy bien.
5: Lo esperamos. Que sea la cúpula, ¿no? También,
3: que sea la cúpula. En la cúpula le va a dar un condimento especial, porque además estamos preparando, bueno, proyecciones y toda una puesta en escena que va a estar buena. Nada está librado al azar, así que la verdad que está muy bien organizado y producido, así que va a estar muy bueno. Las entradas están disponibles, se pueden comprar acá el día o se pueden comunicar vía el Instagram de Miserio o a mi número 2945-351077. Sale 12.000 pesos, está muy bueno, la verdad que estamos sorprendidos por la calidad. Me acordé de otro invitado que es Kai Ingram, en tambores de percusión africana. Bueno, la idea es eso, hacer una fusión de estilos que va entre el funk, soul, rock, candombe y música de autor. Es muy rara la combinación, pero funciona.
6: ¿Un show de cuánto tiempo?
3: Y el show está 1 hora y media aproximadamente. Este sábado, 21:30.
5: Queda el domingo, hay el ciclo de cine, filosofía y cine habitual aquí en el Centro Cultural Melipal a la tarde, y en el Auditorio Municipal se define la final de un proyecto que ha realizado la productora Nexo, que es local, donde está haciendo un concurso de solistas y de bandas. Va a estar el domingo a partir de las 3 de la tarde en el Auditorio Municipal.
1: Bueno, interesante propuesta, Andrés, en el ámbito cultural.
2: Así es, ¿eh? Entonces este ciclo de cine en el Centro Cultural Melipal, anoche fue la presentación de Leonardo Miranda, y bueno, este programa para este sábado, el grupo Micelio con Ari Wenger, que ahí nos daba todos los detalles.
1: Bien, Andrés, volvemos en minutos seguramente con más información.
2: Sí, perfecto, hasta luego.
1: Andrés Campos, desde el móvil.

0: Esta versión del dúo Rosé haciendo Tu Jardín con Enanitos.
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0: Bien, seguimos juntos en la mañana de Nacional cuando pasan 25 minutos de las 9 de la mañana. Van llegando algunos mensajitos al 1540-4466. Uno de ellos dice, para el intendente de Cusamen, que por favor pasen la máquina en Rinconada ya que se rompen los autos, ¿eh? Se suman entonces a los reclamos, justamente que ayer tuvimos unos cuantos debido al estado de algunas rutas. Así que bueno, a tener en cuenta también. Esperamos que esto se pueda mejorar pronto. Hay más mensajitos.
3: Hay mensajes. Buen día, ¿cómo están? Dice fresca mañana en Villa Lago Rivadavia, pero nos acota Erwin que llovió lindo. Nos envía un saludo.
0: Mirá,
3: en Lago Rivadavia, bueno, allí llegó la lluvia, no quedó en el amague como ocurrió aquí en Esquén Los Alegra, para la zona entonces de Villa Lago Rivadavia, que ha llovido en la jornada de ayer. Otra información tiene que ver con el Juzgado de Paz de Cusamen, comunicando a los ganaderos que en área de producción de la comuna están para retirar planillas de emergencia agropecuaria por sequía. También lo podrán retirar los presidentes de la comunidad. Su vencimiento es el 23 de julio, reiteramos comunicado del Juzgado de Paz de Cusamen.
0: Bueno, para tener a consideración a esta hora, las rutas de la región están habilitadas, pero hay algunas indicaciones, particularmente para el tramo de la ruta 259 que conecta Esquel con Trevelin. Están indicando que hay algunas lloviznas y piden transitar con precaución, y lo que es la ruta 259, pero entre Trevelin y el límite con Chile, hay personal de vialidad trabajando por la inestabilidad en las banquinas, así que seguramente aquellos que transiten para esa zona también tienen que hacerlo con precaución.
3: Bien, hola, buenos días, gente. Dice que tuvieron una noche demasiado amargada. Un saludo para el señor Marén Fernández y el profe Rodrigo Espinosa, nos dice el amigo de Gualjaina. Nos manda que estamos clasificados a la Sudamericana.
0: Muy bien.
3: Terrible tragedia la de Boca, va a jugar el mismo torneo que River. La verdad, siempre se puede ir un poquito más abajo. Un saludo especial para el amigo de Gualjaina, que el domingo estuve en Gualjaina yo.
0: Ajá.
3: Y me quedé expectante porque me dijo que iba a salir en caravana.
0: ¿Y qué pasó?
3: No escuché nada.
0: No pasó.
3: No llegó la caravana. Bueno,
0: se perdió la caravana.
3: La próxima será la próxima. 27 minutos pasaron de la hora 9. Bueno, en instantes vamos a estar con más testimonios. Y lo prometido también en cuanto a lo deportivo, atención que va a haber representantes a nivel internacional de tiro con arco en 3D, y se lo vamos a estar contando en una nota que realizamos en la jornada de ayer con deportistas de nuestra zona.
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0: Bueno, muy bien. Mañana 30 de mayo se conmemora en nuestro país el Día de la Donación de Órganos y Tejidos, una fecha sin duda muy importante para la reflexión también, ¿no? Sobre todo en estos tiempos, una fecha que fue instituida ya por el año 1997. Y para hablar un poquito de todo esto y también de las actividades concretas que se van a realizar en Esquel en este marco, estamos en comunicación telefónica con Carlos Mancilla. Él ha sido trasplantado ya hace algunos años. Carlos, muy buenos días, ¿cómo estás? Menem y Mayra, te saludamos acá en Radio Nacional.
5: ¿Qué tal? Buen día, Mayra. Menem, ¿cómo están? Buen día. Muy bien, por suerte, muy bien.
0: Muy bien, muchas gracias por estos minutitos. Queríamos conocer, en primera instancia, cuál es la importancia, ¿no?, de esta fecha para ustedes y para dar a conocer a la comunidad.
5: Sí, siempre, a ver, el Día Nacional se toma el 30 de mayo, el Día Nacional de la Donación de Órganos, porque, bueno, es el nacimiento de la primer mujer trasplantada de renal hepática en un hospital público. Y la importancia siempre es importante porque la donación hace que lo que necesitamos en alguna oportunidad, un trasplante, podemos tenerlo y mejorar nuestra calidad de vida. Entonces, por suerte ahora hay mucha concientización en la población, y la verdad que cada día salen más trasplantes y eso nos mejora la calidad de vida a todo lo que en algún momento necesitamos. que puede ser cualquier persona porque nadie está excepto de nada, ¿no?
0: Uh-huh. Bueno, recordemos que en el país hay una ley también, la ley conocida como Ley Justina, que justamente está vinculada a esto, al sistema de donación de órganos.
5: Sí, sí, por suerte sí, se han ido mejorando todo esto a partir de tantos años de lucha, y bueno, la ley Justina no nos da eso de que, bueno, que todos podemos ser donantes, y de, bueno, si alguien no quiere la última palabra, igual siempre la tiene el familiar. Por suerte, en Argentina hay muchos trasplantes, y la verdad que el trabajo que uno hace aquí y en distintos lugares, el resto de la gente, es un trabajo de hormiga, pero se ve muy reflejado en la ciudad de Buenos Aires, donde están los mayores centros de trasplante. Entonces, eso significa que hay un trabajo en conjunto con la gente de Incucay, gente de Cucay de Chubut, y bueno, y la gente de salud, que se trabaja todo junto, y nosotros que somos colaboradores, de alguna manera estamos agradeciendo un trasplante que hemos recibido, y bueno, trabajar un poco en que la gente sea más donante, ¿no?
3: Carlos, el gusto de saludarte, y un aspecto central tiene que ver con la concientización de poder donar, ¿no? Este es un aspecto que bueno, permanentemente se le intenta dar difusión y que se tome conciencia de la importancia, ¿no? En circunstancias normales o en circunstancias límites, como les toca vivir a alguna familia con la pérdida de un ser querido, y tomar esa resolución en momentos de extremada dureza, ¿no? Para el vínculo familiar. Bueno, en esto también hay una tarea muy importante que se lleva adelante, ¿no?
5: Claro, eso es muy loco lo que termina pasando, ¿no? A pesar que uno despide un familiar, pero le está salvando seis vidas, está dando seis vidas el donante, ¿no? Porque puede salvar seis vidas más entre los órganos y tejidos. Entonces es tan importante la donación. Y el lema, uno de los lemas importantes, es que los órganos no van al cielo. Entonces, esa es la importancia, y que la gente, por suerte, la verdad que aquí en la comarca y en la ciudad hay mucha gente que es donante, y bueno, y eso se ve reflejado cuando uno realmente necesita. Para que tengan una idea, este último tiempo, desde el mes de octubre del año pasado hasta ahora, han salido 7 trasplantes renal aquí en Esquel. Es un montón y estamos re contentos porque 7 es un número muy importante. Y bueno, el caso mío, yo hace 5 meses recibí el segundo trasplante de mi vida. Yo fui trasplantado en el 2003, fui trasplantado por primera vez, lo perdí en el 2023, y bueno, hace 5 meses me hice un segundo trasplante. Y bueno, esto es un proceso, pero la verdad que me haya llegado un segundo trasplante, así como a mí, a otra compañera acá, es que él también le salió el segundo trasplante, y con una muy buena calidad de vida, entonces uno está más que agradecido también.
0: Uh-huh. Ahí mencionabas este número de trasplantes renales, que realmente es mucho para nuestra ciudad. Aprovechar y consultarte si hay muchas personas quizás en lista de espera en nuestra región. ¿Tenés conocimiento de esto?
5: Y sí, hay gente, no se da a conocer mucho, pero sí, deben haber alrededor de por lo menos 50 personas en lista de espera, porque cuando uno, yo estoy hablando de la parte renal, después está la parte hepática y como es, y cardíaca, que bueno, es otra instancia, pero el renal es el único que tenemos una cantidad de espera, estar en hemodiálisis uno puede esperar el órgano, ¿no? Y sí, porque bueno, uno se tiene que someter a una cantidad de estudios para poder lograr estar en lista de espera, que lo toma el Sintra y luego lo envía a Incucay, y a partir de ahí uno espera ese llamado tan ansioso que está en un operativo de trasplante. Pero alrededor de 50 personas en la comarca necesitan un trasplante renal.
0: Bien, hoy particularmente van a estar haciendo algunas actividades en el marco de este Día Nacional, ¿no?
5: Sí, a las 12 del mediodía es el acto en la plaza que el año pasado inauguramos, que es la Plazoleta de la Vida, en la avenida Ameghino y Perón, casi ahí al frente del casino, sobre Perón, avenida Perón, ahí tenemos la plazoleta, y a las 12 va a ser el acto con gente invitada y bueno, algunas entregas de reconocimiento y algunas autoridades, así que, y bueno, también están invitados ustedes, por supuesto, como siempre, porque siempre nos dan el espacio para poder difundir la importancia que es la donación de órganos. Así que al mediodía tenemos el acto ahí enfrente en la plazoleta.
0: Bien, Carlos, para aquellos que quieren informarse, que quieren conocer un poco más de qué se trata esto de la donación de órganos, ¿dónde lo pueden hacer acá en Esquel?
5: Y es muy fácil, hoy todo el mundo tenemos un celular y solo con entrar a Incucay y seguir tres pasos ya uno se puede anotar y ya queda anotado en Incucay. Antes era un poco más borroso, había que hacer una planilla o había que mandarlo al correo argentino. Creo que ese sistema sigue funcionando todavía, como ir al correo, mandarlo y demás, pero lo más fácil es entrar a www.incucay.ar.com y ya está, y entra, y bueno, ahí en Incucay da toda la información, larga una planilla, uno se inscribe y en 5 minutos está inscrito en Incucay, y si ya está, te va a decir que ya está y bueno, no hay, ya está, te da enseguida la información. Es más rápido, por suerte, ahora, y esa es un poco la idea, que se agilice más los trámites también, ¿no?
0: Uh-huh. Bueno, Carlos, te agradecemos mucho por estos minutos. Seguramente volveremos a retomar el contacto pronto.
5: Bueno, agradecido a ustedes por la nota y nada. Y bueno, decirle a la gente que está esperando que siempre hay una esperanza, que cuando siempre se pide una colaboración, si bien es importante para alguna persona que necesita un trasplante, pero lo más importante de esto es que sean donantes. Así que les mando un abrazo y muchas gracias por el espacio.
0: Un abrazo, Carlos.
5: Hasta luego.
0: La palabra entonces de Carlos Mancilla, él es uno de los pacientes que han sido trasplantados en nuestra ciudad en el marco de lo que va a ser el Día Nacional de la Donación de Órganos, que se conmemora mañana, 30 de mayo. Hoy entonces la cita es a las 12 del mediodía en la Plazoleta de la Vida, en Ameguino y Perón, justamente para llevar adelante de manera oficial un acto de concientización respecto a la importancia de esta fecha para todos.

Y lo que estamos escuchando es a Rally Barrio Nuevo haciendo La Tamisqueña, porque hoy es el Día Nacional del Folclorista, en recuerdo al nacimiento del músico y compositor santiagueño Andrés Chazarreta, y que es, bueno, uno de los grandes, sin

0: Bueno, escuchando linda música tradicional de nuestro folclore, nos vamos a ir al ámbito deportivo, porque decíamos que nuestra zona tendrá representantes, han conseguido su derecho deportivo después de una gran actuación a nivel de torneos patagónicos y nacionales para tomar parte del el campeonato mundial de tiro con arco en 3D, una modalidad realmente muy, muy interesante, que se practica mucho en la zona. Es uno de los tres lugares en la Argentina que tiene un circuito completo armado para 3D. Es un dato realmente importante. Bueno, tuvimos la visita de Nicolás Ripa y Maximiliano González Fanuele, dos de los que tendrán la posibilidad de estar participando en este campeonato mundial junto al resto de la delegación argentina. Están realizando diversas actividades, porque obviamente el tema de los fondos es un dato importantísimo, ¿no? Más o menos $3,000 cada competidor necesita para estar en los Estados Unidos en el mes de septiembre, costos que tienen que ver con transporte, logística, inscripción. Bueno, de todo esto hablábamos con los integrantes de este grupo de arquería, que realmente está haciendo un gran esfuerzo para poder estar participando a nivel internacional en el próximo mes de septiembre. Esto nos decían Maxi González y Nico Ripa.
1: Nosotros, a través de la Liga de Honor 3D de Zona Patagónica, que es un circuito social de la Patagonia, como que de un tiempo, ahora 6-7 años, lo que es Comodoro, Madryn, Trelew, Caleta Olivia, más que ser clubes ajenos, que digamos antes decíamos, no sé, los de Comodoro, y hoy decimos los peces, se ha generado una simbiosis muy linda, en donde, bueno, no sé si es simbiosis en realidad, un apoyo muy lindo dentro de, hoy todos los clubes de Chubut nos están apoyando, así como nosotros en mundiales previos hemos tenido la suerte de apoyar a nuestros amigos de Petroquímica o del Club Universitario Puerto Madryn. Bueno, esto es, está buenísimo, y está buenísimo que, amén de ser un deporte de ejecución individual, nosotros desde el Carpo y desde la Liga de Honor 3D siempre lo pensamos como de manera colectiva, y eso es por ahí un poco lo que falta en un montón de aspectos, pero lo que nosotros estamos re orgullosos de poder apuntalarlo desde acá, ¿no? Es un poco, afuera de la cancha se cambian tantas vidas como dentro de la cancha, así que estamos re contentos con eso. Y sí, como vos decías, lo que fue el año pasado, con acá mi amigo Maxi, pudimos tener la posibilidad de ganarnos el título de él, campeón nacional, y yo, subcampeón nacional. Me lo robó en la última flecha. No, me ganó bien. Pero digamos, de Trevelin nos quedamos con el campeonato y el oro y plata de lo que es el campeonato nacional 3D. Y así, bueno, entramos en lo que es el ranking, nos habilitó por los puntos que habíamos logrado el año pasado a tirar el torneo selectivo que se hizo en Córdoba este año, en el 3 de abril. Y ahí quedamos primero y tercero en nuestra categoría, que otorga 3 plazas para ir al mundial. 2 quedaron acá.
2: Me bajaste el precio, primero y segundo, en realidad.
1: Primero y segundo, exactamente. Entramos primero y segundo.
2: En orden de ingreso asociado.
1: Así que bueno, quedamos, es verdad, primero y segundo. Invertimos los roles. Y gracias a eso, hoy 2 de las 3 plazas están en Chubut, están en Trevelin, están en la cordillera. Y esto, contamos con el apoyo de nuestros amigos de toda la provincia, de decir, bueno, te compro una camiseta, te compro una tómbola, pero, bueno, siempre la comunidad, el comerciante local, sobre todo, porque no es que viene Nike y te dice, te pongo 10 millones de pesos. Así que, bueno, ahí en eso le estamos remando un montón, acá con el amigo Maxi, pero con el club que en el país, yo no sé cuántos clubes en el país tendrán esta banca de decir, somos 50 socios, somos 50 personas trabajando para que esto crezca y para que pueda

0: vamos a ir nosotros y para que puedan ir quienes quienes vayan en el futuro, ¿no?
1: Maxi, uno está acostumbrado, y de hecho es un deporte olímpico, el tiro con arco. ¿Qué particularidad tiene la especialidad 3D? ¿Cómo se diferencia y cómo ustedes se adaptan justamente a ese tipo de pruebas para, bueno, destacarse a nivel nacional y conseguir esta posibilidad de estar en un mundial, ¿no?
2: Bueno, buen día ante todo. Y bueno, en realidad, en lo que es la arquería, uno en el imaginario que tiene el común de la gente, ve la diana o el blanco y el arquero tirando desde una posición estática, que eso sería lo más cercano a lo que es la modalidad olímpica de tiro con arco. Nuestra modalidad 3D tiene la particularidad de que es un circuito en espacios agrestes donde se va deteniendo en distintas estacas para poder disparar a figuras volumétricas que tienen una zona puntuable, y en base a la precisión con la que se vaya acertando se va puntuando. Y la otra particularidad que tiene, que es lo que incrementa muchísimo la dificultad, es que por un lado las distancias son desconocidas, entonces no solamente es la precisión con la que uno tiene que tirar, sino la habilidad que uno puede tener para estimar la distancia a la que está, que va de 5 a 30 metros. Entonces todas esas distancias tenemos que estimarlas, y además también las diferencias de plano, porque no es que las figuras están en el llano, sino que pueden estar hacia arriba, hacia abajo, tenés la misma naturaleza donde se va desarrollando cada torneo que va jugando a favor o en contra, dependiendo cómo esté el clima, cómo sea la vegetación. Entonces la verdad que es una modalidad altamente desafiante y muy poco conocida para el común de la gente. Muchas veces comentábamos, explicábamos cómo de qué la da el 3D, y por ahí la gente no lo comprende en primera instancia hasta que lo ve o hasta que se lo explicamos un poquito mejor. Para mí es una modalidad hermosa, el contacto con la naturaleza es algo impagable, y además también tenés lo otro. La mayoría de las modalidades de arquería, el arquero está sentado en su sillita, se para con el reloj, va, busca, tira sus flechas, vuelve al lugar. Nosotros lo que tenemos de particularidad es que se arman patrullas. Entonces van cuatro arqueros juntos recorriendo, haciendo todo el recorrido de 24 estaciones, y eso también te permite ir compartiendo con otros. Nos ha tocado ir al Panamericano en Chile y de repente estar con gente de México, de Uruguay, de mismo Chile, y vas compartiendo experiencia, vas charlando con la gente, conoces a las personas, y la arquería tiene algo muy hermoso, que estás compitiendo, pero también empezás a compartir con otros y hacerte amigos de todas partes. La verdad que es un deporte hermoso. Es muy individual, pero en este sentido es muy grupal también. Y se ve también en esto que estaba contando Nico de cómo la grupalidad nos va permitiendo encarar estas cosas, sobre todo entendiendo que es un deporte amateur, y como todo deporte amateur, todo cuesta el doble. Los sponsors cuestan un montón, cada movida que se tiene que armar es plata que tenemos que poner o de bolsillo o contar con la ayuda de distintas entidades o de la misma gente, y poder contar con grupos tan comprometidos con todo esto, la verdad que es fundamental, y de otra manera no se podría hacer, claramente.
1: Nico, a partir del derecho deportivo adquirido, ustedes, bueno, con las actividades que contábamos, y iremos repasando también en el tiempo, porque se vienen tomos, las actividades solidarias, venta de distintas cosas que se puedan juntar los fondos, ¿hasta qué plazo tienen para poder confirmar económicamente la participación en el Mundial, ¿no?
0: Bueno, la primera erogación es allá por la primer quincena de agosto, a donde hay que pagar la matrícula completa y la mitad de los hoteles, porque bueno, las particularidades que tiene los mundiales de 3D es que hay una penalidad por no quedarte en hotel oficial. Y digamos, de una cuestión logística, también suma un montón quedarte en el hotel oficial, porque digamos, tenés como el transporte incluido, te quedás con el resto de los arqueros, cualquier inquietud de alguna rotura de equipo, lo que fuere, tenés más posibilidades de subsanar. Entonces, ahí, por mediados de agosto más o menos, tenemos que hacer esa primera erogación, y después, hasta unos días antes del Mundial, que es el 28 de septiembre, se tira la primera flecha, ahí tenemos que cancelar. Así que, como bien vos decías, o sea, las actividades colectivas, solidarias que tenemos, por ejemplo, la familia Nahual, que tiene los domos ahí en la subida de Mies, hace muy poquito pudimos hacer un torneito social abierto de la Copa Carpo, a donde, nada, tuvimos una buena recaudación, ellos, digamos, pusieron todo a disposición, el buffet fue a beneficio nuestro también. nuestro, me refiero a los tres, ¿no? Claudín, Max y yo. Y ahora lo que se viene es en la quinta fecha de la Copa Carpo, que estamos trabajando en realizarla en La Floral, que es de Charlie y Mary, que también son gente del Carpo, que también ponen a disposición su lugar y demás, que se... bueno, es un montón, porque es como invitar 40 o 50 personas a tirar flechas en tu casa, pero nada, esto de... pisarán el césped, usarán el baño, así que bueno, nada, pero la verdad es que siempre con muchísimo respeto, súper agradecidos con ellos, y súper agradecidos también con Don El Mundo, que es casi la segunda casa del Carpo, ¿no? De Nati y Hugo, que hemos hecho finales nacionales ahí, un montón de torneos, y seguramente antes de que esto termine, también diremos presente allá en lo de Winati, pero bueno, es un montón de plata. Vamos pasito a paso. Ahora estamos con el tema de la tómbola, que va a un buen nivel, a pesar de que todos sabemos lo que hay: 100 tómbolas de gente vendiendo para comprarle los medicamentos al hijo. O sea, uno entiende el contexto también para decir, a ver, las obras sociales desreguladas. Bueno, un montón de cuestiones que se entiende cuando por ahí un amigo, una amiga te dice, che, mirá, te puedo llegar a comprar un número, pero espérame la dinámica. Y sí, bueno, así están todos. Y ya con el tema de difundir nomás a través de las redes sociales, súper agradecido, porque es un montón, ¿no? Cualquier ayudita.
1: Hablamos de la competencia en sí, hablamos de la tercera integrante del equipo en Estados Unidos y ya en el Mundial. ¿Es individual o ustedes también tienen una representación que suma colectivamente, ya una vez dispuestos a tirar las flechas, como dicen, y a tener los colores de Argentina?
2: No, una vez en el Mundial ya tenés dos modalidades para poder tirar, que es la individual y la tirada por equipos. Nosotros puntualmente estamos yendo bajo la modalidad individual, donde cada arquero tiene que ir a tirar en su división de arcos, ya sea compuesto, tradicional, raso, recurvo no entraría acá, longbow, y masculino y femenino. Entonces cada cual va a realizar su batalla, digamos, pero nada, en la contención del equipo. Una cosita que sí me resulta interesante también destacar de esto que decía Nico, es que es muy particular la forma de ingresar al seleccionado y de entrar a las competencias en la arquería, porque no tenés demasiado tiempo de preparación. Esto todos los años se tiene que hacer. La seguilla de torneos, o los torneos mínimos que se necesitan para poder acceder al puntaje, y unos meses después se cierra en diciembre. En abril estás compitiendo en el torneo selectivo, y unos meses después tenés que viajar. ¿El tema cuál es? Hasta el selectivo vos no sabés si entraste o no entraste. Entonces, empezar a hacer una recaudación previa con mucho tiempo es muy complejo. Uh-huh. Hoy, este año, nos tocó enterarnos en abril que ahora, en septiembre, teníamos el Mundial. Entonces, por eso también está un poco la premura en poder asegurar estos ingresos, estos montos para poder viajar. Y también, entendiendo el contexto, es que hemos desarrollado como distintas alternativas que puedan ajustarse un poco más al bolsillo y a la posibilidad de cada uno. De repente la tómbola nos está implicando un número que vale 8.000 pesos. Por otro lado, la camiseta alegórica que hicimos son 25.000 pesos. Entonces, ir acomodándonos como para poder ajustarnos con eso. Y tenés lo otro. Si no se puede, que se entiende en el contexto, un mensaje de apoyo, ya sea compartir o sea mandar, chicos, que les vaya muy bien con eso, para nosotros es un montón. Sentimos que estamos teniendo la camiseta encima con toda la responsabilidad y el orgullo que eso implica.
1: Bueno, Nico Ripa, Maxi González Fanuel, gracias por visitarnos. Tener presente a Claudín Giroux, que es la tercera integrante de este equipo argentino, y bueno, estaremos y nos comprometemos a difundir cada una de las actividades y las cuestiones que tengan que ver con lo económico. Lo deportivo, ustedes lo siguen mejorando el día a día para llegar a un nivel mundial, pero se han ganado el derecho y bien tienen para disfrutar, ¿no? Más allá de que juntar cada moneda es difícil, creo que viven un momento inolvidable en lo deportivo, ¿no?
2: Totalmente, así es.
1: Gracias por visitarnos.
0: Muchas gracias a vos.
1: El Deporte en la Mañana de la Radio, aquí con el Tiro con Arco 3B, representantes en el próximo Mundial en los Estados Unidos, de aquí, de nuestra región.
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1: Bueno, ahí estamos, con estos representantes esquelenses, cordilleranos. En realidad Nico es de Esquel, pero está radicado en Trevelin. Allí han armado el Club Carpo, que tiene una fuerte raigambre social también, uh-huh, porque trabaja mucho a nivel de los más pequeños, con el municipio, con convenios. Bueno, es una actividad que abre sus puertas y que permanentemente está sumando adeptos de todas las edades, así que es un dato muy importante. Y destaco también esto que decían, tenemos que juntar fondos, pero también somos conscientes de la realidad, ¿no? Que hay gente que está juntando para un viaje, sí, por una cuestión de salud, por cuestiones que...
4: Muchos eventos solidarios,
1: prioritarias, ¿no? Claro, sí. Y uno llega con un número para viajar a los Estados Unidos. Bueno, por eso dicen, aunque sea con difusión, nos acompañan y nos apoyan. Me parece que también es esto de la conciencia social que genera el deporte, lo dejan reflejado los chicos en esta nota, ¿no?
4: Y tienen un tiempito todavía para juntar estos fondos,
1: Lo tienen, porque de hecho en agosto estarán cumplimentando, el dinero ya lo tienen para la inscripción y después para el resto de los costos que significa esta participación a nivel internacional. Un dato que habíamos prometido, ya tenemos la fecha de la Asociación de Veteranos Fútbol del fin de semana, entre sábado y domingo, muchos partidos programados, y no será la última, será la penúltima antes del receso de invierno. Nos confirman que 6 y 7 de junio, seguramente han estado mirando la proyección del clima, ¿no? Los pronósticos, 6 y 7 de junio también habrá fecha. Allí sí será la última antes del receso de invierno, es decir, los veteranos juegan este fin de semana y el venidero, que será el primero de junio, el primer fin de semana de junio, y allí sí comenzará el receso de invierno para las cinco categorías que tiene el fútbol de la Asociación de Veteranos del Oeste del Yugo.
4: Bueno, un datito más antes de despedirnos. Desde el INTA piden informar que están llevando adelante, que van a llevar adelante en realidad, una capacitación, una jornada práctica sobre tratamiento pregerminativo, siembra y repique de especies forestales. Esto va a ser en la agencia INTA Esquel, en Darwin 267, el próximo sábado 6 de junio. Faltan todavía unos días. Va a ser desde las 10 de la mañana y hasta la 1 de la tarde, con modalidad libre y gratuita. Y hay cupos limitados por una cuestión del espacio. Así que a todos aquellos que quieran consultar y participar de esta jornada, que es gratuita, tienen que dirigirse a un mail, que es schinelli.teresa@inta.gov.ar, y pueden consultar allí o acercarse a la sede del INTA para tener más información al respecto.
1: Una última información del deporte internacional. Se terminó Roland Garros para Thiago Tirante, el argentino que tuvo una muy buena tarea en tercera ronda ante Pablo Carreño Busta, el español, en 4 sets, un muy buen partido, podíamos observarlo en vivo hace instantes, nada más ha terminado, pero todavía sigue en carrera en la rama femenina Solana Sierra, ya está en la entrada en calor porque va a estar jugando con Silu Cirstea de Rumania, también por tercera ronda de este torneo, una gran actuación para la jugadora argentina. Y para mañana sábado, se vienen los hermanos Cerúndolo, uno que fue la sorpresa al vencer al número uno del mundo, a Yannick Sinner, en 5 sets en la jornada de ayer. Juan Manuel Cerúndolo, su hermano también estará jugando en la jornada de mañana, Francisco Cerúndolo, que es el mejor argentino rankeado en la actualidad. Así que, bueno, con presencia argentina, tendremos entonces mañana Francisco Cerúndolo jugando con Svavka de Estados Unidos, la presencia de Juan Manuel Cerúndolo con Martín Landaluce de España, y finalmente teníamos un argentino más por acá, que ya lo voy a encontrar, Francisco Comesaña, que ayer tuvo una gran actuación y estará jugando con el italiano Marcos Berrettini. Tres argentinos por el lado de la rama masculina para mañana, y hoy Solana Sierra en la rama femenina representándonos en uno de los 4 Grand Slam que tiene el tenis mundial.
4: Bueno, de esta manera nos despedimos. Quédense porque ya llega la mañana de Nacional Chubut junto a los trabajadores de Radio Nacional Río Mayo, Río Senguer y Comodoro Rivadavia. Nosotros nos vamos a reencontrar el próximo lunes a partir de las 9 de la mañana. Que tengan todos un excelente fin de semana.
1: Gran fin de semana. Un abrazo grande.

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1: Las 10 de la mañana en la República Argentina.
2: Allanan la casa del detenido por la desaparición de Agostina Vega en Córdoba.
1: Elizabeth, abuela de la joven que fue vista por última vez el sábado, aseguró que tiene esperanza de que su nieta esté viva.
3: Hay elementos para sostener que Agostina está viva y que la van a encontrar. No sabemos qué hay detrás de todo esto, porque la verdad no sabemos por qué se aprovechó de esta situación, de la confianza que se le tenía, no sabemos. No. Por eso es la duda de que no sabemos cómo la contactó, cómo él hizo que Agostina fuera hasta ese lugar. Nosotros no podemos hacer más nada que esperar una buena noticia, esperar que los investigadores encuentren algo. Yo siempre le decía a mi negra bella, yo lo único que espero que mi negrita vuelva acá. Es una nena que hace cosas como cualquier chico de esa edad.
2: Cerca de llegar a un acuerdo en Medio Oriente.
1: Así lo dijo el vicepresidente de Estados Unidos, J.D. Vance, quien afirmó que solo quedan algunas cuestiones de redacción para lograr la paz con Irán.
2: Agregó que ambos países acordaron un documento que aún está pendiente de aprobación.
1: La información del deporte ahora con Santiago Lucía.
4: Victoria de Ferro en la Liga Nacional de Básquetbol, le ganó 74-70 en una de las semifinales a Gimnasia de Comodoro Rivadavia. Con este resultado la serie ahora quedó 2-1 arriba el equipo patagónico. Hoy continúa la actividad desde las 22:10 en la Bombonerita. Boca jugará frente a Quinza. El equipo santiagueño está 2-0 arriba en la serie.
1: En Ushuaia, donde nos escuchás por AM780, la temperatura es de 6 grados 6 décimas, llueve en forma aislada y se espera que las tormentas continúen durante todo el día.
2: En Buenos Aires, la marca actual, 13 grados 5, la humedad 83%, cielo cubierto.
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10: El Ministerio de Capital Humano oficializó el nuevo reglamento para las becas estratégicas Manuel Belgrano 2026, un programa diseñado para respaldar económicamente a los estudiantes universitarios de todo el país. Este incentivo busca fomentar la permanencia en carreras vinculadas al desarrollo productivo y tecnológico, siendo un recurso vital para miles de jóvenes, especialmente en el amplio conurbano y el interior de la provincia de Buenos Aires. A diferencia de otros años, la actual normativa eleva el techo de ingresos permitidos, estipulando que el valor familiar del solicitante no debe superar los 6 salarios mínimos vitales y móviles, lo que equivale a un tope de 2.114.400 pesos mensuales. Esta actualización amplía significativamente el universo de posibles beneficiarios, permitiendo que más alumnos de universidades públicas bonaerenses puedan solventar apuntes, viáticos y gastos diarios sin abandonar sus estudios académicos. Para garantizar el volumen de solicitudes, el cronograma de inscripción se realiza de forma 100% online, ingresando con el perfil digital de Mi Argentina. El programa no cubre cualquier carrera, sino que está focalizado exclusivamente en áreas estratégicas para el crecimiento económico y productivo. Dentro del extenso territorio de la provincia de Buenos Aires, instituciones como la Universidad Nacional de La Plata, la Universidad Nacional de Quilmes, la Universidad Nacional de San Martín y la Universidad Nacional de Mar del Plata, entre otras, dictan decenas de licenciaturas, ingenierías y tecnicaturas amparadas por este beneficio.
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0: Hola, ¿cómo les va? Muy buenos días, el gusto de encontrarnos como cada mañana para compartir el aire de Radio Nacional con las distintas emisoras que actúan en la provincia de Chubut. En esta jornada de viernes 29 de mayo de 2026, con 10 grados 7 décimos de temperatura, con una humedad del 82%, con viento de direcciones variables a solo 4 kilómetros a la hora, con cielo mayormente nublado, con visibilidad horizontal normal, 30 kilómetros, y una presión de 1009.7. Estamos arrancando el último día hábil de esta semana, pero al mismo tiempo, y de manera simultánea, el último día del mes 5. ¿Cómo anda, Silvia?
1: ¿Cómo está, señor Jaime? Muy bien.
0: Un placer. Qué alegría verla.
1: Sí, igualmente. Alegría estar acá en Radio Nacional, ¿no? Compartiendo esta mañana con los colegas.
0: Totalmente. Esos días que uno quiere disfrutar.
1: Obviamente.
0: Porque es la antesala al fin de semana. Que no hayan otro tipo de connotaciones, ¿eh? Esto no. Simplemente es estar bien, sentirse bien de espíritu. Como, por ejemplo, el señor Adolfo Morales. Buen día.
2: ¿Qué tal, Jaime? El saludo para vos en esta hermosa mañana, ¿no? Que tenemos en Comodoro Rivadavia. Fantástica mañana que tenemos en la ciudad. El saludo para todos y un abrazo contenedor para la gente en general también. Así que, bueno, saludos.
0: Totalmente. Así que estamos muy bien. También está eufórico y expectante nuestro operador allí, porque, claro, es viernes.
2: Sí.
0: Y el cuerpo lo sabe. Nelson Cárdenas nos acompaña por allí, está nuestra movilera Lidia Pelucocha, están nuestras productoras, Natalia Castro, exultante, feliz como toda la gente, al igual que Amanda Kohler, nuestra coordinadora y productora aquí en el piso de LRA11 Radio Nacional Comodoro Rivadavia. Así que estamos en una mañana, ¿qué decimos? A pedirlo de boca.
2: Exactamente, sí señor.
1: Claro que sí.
2: Más... No es que se puede pedir.
0: Más no se le puede pedir.
2: No,
0: totalmente. Bueno, en materia informativa, varias cosas. Seguimos con nuestra novela, la saga.
2: Así es. Transporte público de pasajeros que en Comodoro Rivadavia todavía se encuentran en esta etapa. Mañana sábado habrá una sesión extraordinaria convocada por la municipalidad. No se sabe el horario todavía. Pero una audiencia extraordinaria convocada por la municipalidad porque ayer ingresó, tomó estado parlamentario el proyecto para declarar la emergencia en el transporte público. Pensaba el Ejecutivo que le iban a tratar sobre tablas, teniendo en cuenta la emergencia y la urgencia que hay para resolver este tema. Sin embargo, no. Pasó a comisión y de comisión fue directamente a el Ejecutivo, al ver esta situación, envió un proyecto convocando a extraordinarias mañana sábado, en horario, como decíamos, a confirmar todavía, para tratar este tema. Habilita la posibilidad de una contratación directa por parte del municipio y obviamente la especulación más fuerte será con Patagonia Argentina, una contratación directa. ¿Por cuánto tiempo? La emergencia son 6 meses, así que habrá que ver si es por ese tiempo o mucho menos, pero tiene ese tiempo también, mientras por otro lado marcha por otro carril la situación de la empresa ganadora de la licitación MR. Mientras tanto, ese tema lo tendrán que definir los concejales en el día de mañana.
0: Bien, y estaremos seguramente avanzando también con alguna noticia que pueda darse, porque esto, como siempre decimos, parecemos televisión, ya minuto a minuto, hora a hora, porque es un tema que indudablemente en Comodoro Rivadavia impacta de manera directa, porque toda la actividad obviamente se vincula al sistema de transporte público de pasajeros.
1: Así es. Bueno, y también, por otro lado, vamos a destacar otras actividades que están previstas para la jornada de hoy. Por ejemplo, comienza un taller para adultos mayores del uso de la tecnología. Esto es en el Hospital Alvear, a partir de las 10:30 ya comienza este curso que tendrá 2 encuentros, y también en el hospital, a partir de las 18 horas, se va a estar inaugurando un mural en el marco del Día Nacional de la Donación de Órganos.
0: Claro.
1: Fecha fundamental, ¿no? Y señalar también que hay medidas de fuerza ahí por parte de los trabajadores del Hospital Alvear.
0: Bien, estaremos ampliando algunos detalles. Estuvimos en la posibilidad de charlar con referentes del sector agropecuario a partir de una serie de reuniones que se van a comenzar a dar con el Ministerio de la Producción de la provincia. Tendrá carácter mensual y están vinculadas no solo al ámbito de la emergencia agropecuaria dictada recientemente, sino también a líneas de acción concretas que tienen que ver con el manejo del sector agropecuario. Esta emergencia que permite nuevas herramientas económicas, incentivos o exenciones impositivas, para ser más claro, y fundamentalmente trabajar en una cuestión que es preocupante, que tiene que ver con la aparición de focos de sarna ovina, un trabajo que se va a articular, de acuerdo a lo que se ha señalado, entre las tres provincias afectadas, Río Negro, Chubut y Santa Cruz. Con estos temas nos ponemos en marcha, arrancamos con nuestro primer contacto en la mañana con Alto Río Senguer. ¿Cómo estará esa hermosa localidad? Fernando Sallé, buen día.
3: Hola, hermosa mañana. ¿Cómo andan Jaime, Silvia, todo el equipo de Radio Nacional, Chubut? Hermosa mañana, ¿verdad? Anoche, les cuento, estuvo lloviendo en Senguer. En algunos lados fue más copioso, en la zona de la plaza, por ahí en los barrios del lado, se notó mucho más. Una lluvia intensa. Así que, bueno, así arrancamos la mañana en Río Senguer, después de una noche con mucho llanto, digo, con mucho chaparrón, ¿no? Mucha lluvia. Uh-huh. Está nublado ahora, pero no hay probabilidades de lluvia. Para hoy, por lo menos, no hay probabilidades de lluvia. Sí, para el domingo, lunes, por la mañana, puede llegar a caer algo, pero solamente va a estar nublado. Una temperatura de 7 grados, sensación térmica de 4 grados. Está frío. No, te digo la verdad, no está para quedarse afuera.
0: No.
3: Olvidate.
0: Estamos llegando ya al invierno, a 20 días.
3: Sí, acá se está sufriendo mucho el frío.
0: Me imagino.
3: Que no conviene perder la llave, ni mucho menos.
0: No.
3: Así que tenemos en las noticias que vamos a estar, saludamos a la gente de Río Mayo que está mandando mensaje al señor Riquelme, ya vamos a estar hablando de la gran iniciativa que está teniendo para estos días de frío, cómo salir a entrar en calor y demás en el ámbito deportivo, así que ya vamos a estar ampliando de eso. Pero bueno, buscan sancionar penalmente el uso malicioso de la inteligencia artificial. ¿Qué tema la inteligencia artificial? Porque estaba viendo videos, es impresionante lo que están haciendo con la IA, de poder copiar actores, de copiar. Hay un programa en la televisión nacional que hace todas las publicidades con IA, copia perfectamente a los actores de la inteligencia artificial, te hacen, no sé, que entre, que no sé, que un jugador no esté adelantado y que la pelota entre legalmente en un partido y después te comes el morbo ese, ¿no? Porque realmente es impresionante cómo está avanzando la inteligencia artificial. También vamos a estar hablando de estuvo hablando la jefa comunal de Lago Blanco, Micaela Bilbao, que destacó los avances sobre la ruta nacional 40, que tanto nos complica el paso, y más ahora en el invierno realmente se complica muchísimo. En lo estrictamente deportivo vamos a estar hablando de la derrota de Gimnasia de Comodoro, que se quedó sin aire sobre el final.
0: Qué lástima, ¿eh?
3: ¿Eh?
0: Qué lástima.
3: Lástima, porque por 4 puntos y se llevaba ya la llave a la final, pero bueno. Hoy, el sábado, se juega la revancha a la mañana, se va a jugar a la mañana, así que vamos a estar ampliando de eso. Comodoro tiene que festejar porque le ganó Paraná y se metió en semifinales del Campeonato Argentino de Futsal en C20, así que bueno, vamos a estar hablando de eso, los goles de Brian Huenchillán y Valentín López, así que el seleccionado Comodoro se mete en semifinales. También vamos a estar hablando de fútbol femenino, el torneo por nosotras, donde Radatili mantiene el ritmo arrollador y Talleres dejó sus primeros puntos en el camino. La presentación de Maximiliano Robledo y Junior Narváez, que van a estar en el FAB, el boxeo trelewense, estará protagonista en la velada porteña de este sábado, donde va a estar el hijo del Huracán enfrentando al venezolano Carlos Díaz, mientras que Robledo se va a enfrentar al tucumano Diego Ruiz. ¿De qué también vamos a estar hablando? De Esteban Sartechi, que va a viajar a Corrientes para poder concentrar con la selección en básquet. Entre el viernes 5 y el domingo 7 de junio se va a llevar a cabo una nueva concentración a cargo de Lucas Riquelme, entrenador, junto a otros profesores, Marcelo Aranda y Agustina Moreno. Y también en básquet, pero en femenino, la presencia de Martina Torres, que forma parte de la selección mayor y dice que es un sueño de parte de la trelewense, que fue citada a la concentración con la selección argentina femenina del 1 al 19 de junio. Así que bueno, de estos temas vamos a estar hablando a lo largo de la mañana. Y me di cuenta de un dato. Jaime, te cuento un dato importante, porque Boca quedó afuera ayer y le compartía este dato a mi compañero Gaspar Zárate, que forma parte de la mañana de Nacional Sänger. El año pasado a Boca le metió un gol un profesor y ayer lo deja fuera una universidad. Yo creo que Boca con la educación no se está llevando demasiado bien. Vuelvo a Comodoro.
0: Muchas gracias, Fernando, y en algunos minutos volvemos por allí, porque ahora picamos rápidamente hacia Río Mayo. Está nuestro amigo Raúl Oliva. ¿Cómo estás, Raúl? Buen día.
4: Muy buenos días para ustedes. Aquí estamos saludando desde una hermosa mañana también en nuestra localidad, una temperatura de 8 grados, cielo seminublado, mucha humedad. Tempranito tuvimos una neblina densa que rodeó nuestro pueblo. Y bueno, como siempre, estamos saludando con todo respeto y cariño este momento de radio tan especial. Así que vamos a compartir los títulos que tenemos en información para el día de hoy, con la supervisión y la autorización de usted, Jaime, cuando me diga.
0: Pero con todo gusto, mi estimado, no necesita supervisión, el aire es suyo.
4: Muy bien, gracias. Hoy, en el Día del Ejército Argentino, vamos a escuchar palabras del teniente coronel Leonardo Martín Sakamoto, titular del Batallón Mecanizado Ingenieros 9, que está instalado aquí en nuestra localidad. Hay una convivencia muy particular, de mucha integración, por supuesto, con nuestra sociedad Río Mayo a través del ejército, la incorporación de soldados voluntarios, hijos acá de Río Mayo y de otros lugares del país, además activa participación como fue en el Día de la Patria, el día 25 de mayo, integración social, deportiva, y bueno, anoche también realizaron una peña adhesión a esta fecha y otros acontecimientos, de manera que tendremos la palabra del jefe del batallón aquí en nuestra mañana de información. También le contamos, o tenemos para contarles, que la Secretaría de Ambiente sumó nuevas herramientas de trabajo para fortalecer esa tarea, ese compromiso con la higiene ambiental, más que nada. Así que hablaremos también con representantes de esa institución. Por otro lado, le contamos, o nos cuentan desde Turismo Río Mayo, que en el marco del programa Conociendo Río Mayo, se ha recibido con mucha alegría a contingentes escolares en el Museo Galpón de Esquila, Valerio Caruso Vestil, que algún día ustedes tienen que visitar, Jaime y compañía. Chicos disfrutan de una jornada interactiva donde aprenden sobre las herramientas tradicionales, el proceso de la lana y la historia que nos define como la capital nacional de la esquila. Además, recibieron la divertida visita de nuestra oveja animada, que en cada encuentro llena de sonrisas y abrazos a los visitantes. Y por otra parte, reiteramos, a propósito de esta triste noticia, que continúa generando mucha conmoción en la partida de nuestro amigo enfermero José Manabela. La cooperativa Río Mayo recuerda que sus restos están siendo velados en su sala y que sus restos serán trasladados al cementerio local hoy viernes a la hora 13, es el comunicado institucional que estamos reiterando aquí en LRA 58. Es la vida, son las noticias, es la integración, es Radio Nacional Río Mayo que vuelve a Comodoro Rivadavia. Ustedes, gracias.
0: Gracias, Raúl, como siempre, importante el aporte informativo desde Río Mayo. Y ahora nos vamos a la Bella Esquel, Raúl Carelo, Rocío Dabel, Rubén Fernández. ¿Cómo andan, chicos? Buen día.
5: Muy buenos días aquí desde Esquel, con un cielo rojo, lleno de fotos las redes sociales, ¿no? Y en sus distintas formas, reflejando este amanecer atípico, porque además no hace frío, ¿no? En esta época del año todos estamos esperando el frío no aparece. Buen día, Rocío, ¿cómo te va?
6: Buen día a toda la audiencia. El cielo rojo por la mañana señala que el aire estable ya pasó y que se acerca a un sistema de baja presión. Eso significa el cielo rojo, así amaneció, no en este momento lo tenemos, sino en el momento del amanecer. 10 grados la temperatura en este momento, 8 fue la máxima que tuvimos, la mínima, perdón, 8 fue la mínima que tuvimos sí. En la jornada del día de hoy. Y para los próximos días, ¿qué va a suceder durante el fin de semana con el clima? Mañana sábado 12 de máxima, 3 grados de mínima, y el domingo 11 de máxima, 4 grados de mínima, así que parece que el fin de semana baja un poco la temperatura, nada que ver a este clima cálido que tenemos en este momento.
5: La verdad, ¿no? Es que
6: unas ganas de bajar los calefactores, sí, viste, como que nada que ver a los días anteriores.
5: Bueno, estamos aquí iniciando esta jornada con una información que nos sorprende a primera hora, que nos la rescata de por ahí nuestra productora general Valeria Gutiérrez, y están alertando que en la Municipalidad de Loyo se confirma un caso de triquinosis. ¡Apa! Y alertan por carne porcina, por el consumo, ¿no?, de carne porcina sin control. La verdad es que hay que extremar las precauciones, hay que cocinar la carne, ¿no?, porque la triquinosis, si la carne está cocinada
6: o está cruda o mal cocida,
5: claro, pero por ahí empiezan a usar la carne para la elaboración de chacinados, claro. Esta es la época también de elaboración de chacinados, entonces, bueno,
6: y en cerdo y en jabalí también puede estar la triquinosis,
5: claro, por supuesto, y están hay mucha gente que está cazando jabalí, ¿no?
6: Claro, por eso
5: Así que hay que aparte vos hablás con la gente de Senasa, el control es casi instantáneo, llevas un pedazo de carne al laboratorio, lo controlan enseguida te dicen si tiene triquinosis o no el animal faenado en este caso, ¿no? Así que bueno, por ahí habrá que poner un poquito más de
6: atención
5: y de precaución en eso, ¿no?, en la elaboración de alimentos. Mientras tanto, decimos que para compartir hoy tenemos testimonio, los primeros conceptos que nos deja la gente de la sociedad rural respecto de esta declaración de emergencia también. Bueno, cómo está trabajando el municipio en la materia social, ¿no? Sobre todo, si bien no hace frío, por estos días hay que pensar que el invierno está ahí, a la vuelta de la esquina, ¿no?
6: Hoy, trabajadores de la Secretaría de Bosques están desde ayer con una retención de servicio por 48 horas, así que por ahí si ven movimiento en la oficina de la Secretaría de Bosques es por eso. Y hoy se va a estar realizando también actividad que arrancó en el día de ayer. Esto es en el marco del Día Mundial del Acogimiento Familiar, que es el 31 de mayo, el domingo. Entre ayer y hoy se desarrolla en Rivadavia, 25 de mayo, la jornada Tejiendo Redes. Es una propuesta que está impulsada por RUCA, ¿no? Por RUCA y por también la Municipalidad de Esquel, obviamente, para visibilizar la importancia del acompañamiento y la contención hacia niños, niñas y adolescentes. Es una actividad que está coordinada por la licenciada de Trabajo Social Carla Pérez y la licenciada de Psicología Margarita Cho, quienes invitan a todos los vecinos que se acerquen a dejar mensajes de apoyo y destinados a chicos y adolescentes de nuestra ciudad. ¿Qué tiene como objetivo estas actividades? Sumar nuevos espacios de acompañamiento temporal para chicos, es decir, esas familias que se suman a RUCA, y que lo que hace RUCA es que tiene familias que funcionan como acogimiento, que no quiere decir que adoptan a los chicos, sino que es un lugar de transición. Así que en el marco del Día del Acogimiento Familiar, que es el próximo domingo, hoy hay actividad entonces en 25 de mayo, ahí en la esquinita, en donde siempre se hacen acá las actividades en nuestra ciudad, esta jornada de Tejiendo Redes.
5: Muy bien, Menem Fernández, ¿cómo le va?
7: ¿Cómo le va? Buen día.
5: ¿Golpeado hoy o no?
7: Bien, sí, la lógica derrota. A ver, mire Santibáñez, atento al operador. Una cuequita, un saludo muy especial a la comunidad hermana de Chile. No sabía que era tan numerosa, pero sí, de hecho aquí nos escuchan de aire, claro. También en la República Hermana de Chile. Aparte uno tiene el dato que la Universidad de Chile y Colo Colo son los equipos que más hinchas tienen. Bueno, hay que decirle a la Universidad Católica que han sumado adeptos de manera increíble en las últimas horas aquí de este lado de la cordillera. Así que veremos seguramente muchas camisetas de la Católica que le ha dado una alegría a alguien que hace 3-4 días no la estaban pasando bien. Así que eso lo pone contento. El fútbol siempre da revancha. Y Boca en un momento difícil de su historia porque tener que bajar a jugar otra competencia internacional, no confundir con descenso, no es un descenso, es bajar a otra competencia internacional y encontrarse con nuestros primos, hermanos, hijos, depende cómo lo quieran catalogar. Bueno, son momentos que toca también el fútbol y veremos si por ahí el morbo no quiere que haya un encuentro River Boca. ¿Quién le dice? Bueno, esperemos, ¿no? Porque ninguno de los dos está pasando su mejor momento futbolístico. Recién vi un análisis interesante que decía del desastroso semestre de los 5 equipos grandes de la Argentina, ¿no? Bueno, algunos ni siquiera jugando competencia internacional, otros quedándose fuera de competencia, pero nada, no es mal de mucho consuelo de pocos, ¿no? Ahí estaremos, después del Mundial, que es la noticia por estas horas, a partir de la convocatoria de los 26 jugadores de Lionel Scaloni, estaremos y volveremos a hablar del fútbol doméstico con nuestros equipos y nuestras pasiones, ¿eh? Pero reitero, cambiar de competencia internacional, no confundir con descenso. Esto simplemente como modo de aclaración. Con mucha información deportiva, porque hay para contarles que tenemos a Horacio Di Leo, alguien muy emparentado con el deporte chubutense, porque como nos decía en la nota que realizábamos ayer, vine por un año a Chubut y me quedé 5, dirigiendo en aquel momento a Chubut Volley por el año 2005, equipo que llegó a jugar una final de Liga Nacional de este deporte. Bueno, Horacio después ha dirigido a nivel internacional, fue técnico, entre otros, de la selección de Venezuela. Hace 7 años que trabaja en Minas Tenis en Brasil, en un rendimiento realmente y en un afianzamiento de su carrera profesional muy ligada a este país. Y siendo acompañante de Marcelo Méndez durante muchos años en el cuerpo técnico de la selección argentina, desde el pasado martes pasó a ser el técnico principal de este equipo argentino. Bueno, charlamos con él, nos habló de muchas cuestiones que tienen que ver con la actualidad de la selección argentina, el recambio generacional, destacó lo de Guaigüen Volley de Comodoro, ¿no? Dice que es muy importante que un equipo chubutense esté participando en la Liga Nacional y nos dejó la puerta abierta para una visita a Chubut. Dijo, siempre me voy a hacer un lugar para ir a Chubut, para hablar con la gente del volei, para contar de mi experiencia a nivel internacional, así que en un ratito lo tendremos a Horacio Di Leo aquí en la mañana de Nacional Chubut, la era Di Leo, así lo decían en Montesano y Conte en el relato del pasado martes cuando ganaban el primer amistoso con Venezuela. Y por otro lado, estaremos, ayer lo habíamos adelantado, pero no hubo tiempo para poder ponerlo en el aire, hablando con nuestros representantes de tiro con arco, Maximiliano González Fanuele y Nico Ripa, nos cuentan de su clasificación al Mundial de tiro con arco en 3D, que se va a realizar en el mes de septiembre en los Estados Unidos. Tienen ya el derecho deportivo, han cumplido una muy buena actuación a nivel patagónico y nacional y ahora están por la otra parte, que es juntar los fondos, ¿no? En agosto tienen que cancelar la inscripción y después, bueno, todos los costos de la logística que significa llegar a Estados Unidos para este Mundial nos la estarán contando hoy también en nuestro programa de Nacional Chubut, representantes de nuestra zona a nivel internacional, Campeonato Mundial de Tiro con Arco 3D, que se va a desarrollar en los Estados Unidos.
6: Mensajitos que llegan al 1540-4466. Buen día, saludos a la llorona de la Radio Nacional. El fin de pasado festejó, hoy está el lamento nomás. Saludos, señor Fernández. Buenos días,
7: abrazo,
6: amigos.
7: Abrazo, amigo.
6: Aguante la Universidad de Chile, nos dicen al celular de la radio.
7: Es la Católica.
6: Bien. Yo me voy a despedir de este momento y le voy a dar paso a Comodoro. Como siempre me gusta dar con un pase que tiene que ver con lo gastronómico. Ajá. Hoy 29, día de ñoquis, ñoquis de papa, ñoquis de espinaca, ñoquis de calabaza, boloñesa, fileto. ¿Con qué comerán todos los oyentes de Radio Nacional.
7: Y un último mensajito que me acaba de llegar, nos dice un oyente, si se van a poner camisetas ajenas, que aprendan los nombres, dice. Nada más. Gracias a Juan que nos envió este mensaje.
6: Jaime.
0: ¿Con qué voy?
6: Sí.
0: De papa con boloñesa.
6: Bien ahí, bien ahí. Un tips te doy para hacer los ñoquis de papa.
0: A ver.
6: La papa a cocinarla en el microondas, sin agua. Dentro de una bolsita, como las transparentes de la verdulería, la papa cortadita la metes en el microondas, 8 minutos, 8 de potencia, y la papa se cocina con su propia agua, entonces cuando tenés que agregarle harina, no necesitas agregarle tanta harina.
0: Bien. Me queda una pregunta. Dijiste, si lo rojizo con temperatura estable, ustedes que son asiduos observadores, ¿no es el preludio de nieve?
6: No, el preludio de nieve es el cielo rosa, se pone rosado.
0: Bien, buen dato como para tener. Ahora le pregunto a Silvia, los ñoquis, ¿de qué características?
1: No, ñoqui de papa, por supuesto.
0: ¿Usted no le agrega nada raro?
1: No, la verdad que no, que el clásico plato de ñoquis.
0: Bien.
1: De nada más tiene que ser,
0: sí.
1: Obviamente.
0: A ver, ¿qué pasó?
6: ¿Es ñoquis con queso rallado o queso rallado con algunos ñoquis?
0: No, el ñoqui es ñoqui. Yo no le pongo a la pasta habitualmente...
6: No le pones queso rallado.
0: No le pongo queso rallado, ninguna. Calculo, Silvia tampoco, ¿no?
1: No, sí, le pongo un poquitito ahí para darle un toque.
0: ¿Y con qué lo acompaña?
1: Con...
0: boloñesa, carne, pollo en trozo...
1: Con carne. Mi mamá es la encargada, obviamente, que ella es la que sabe, hay que reconocerlo. Y sí, los ñoquis de mi mamá tienen carne y salsa.
0: Bien. Nelson, ¿con carne? El clásico, con carnecita. De capón ni hablar, ¿no? ¡Jo! Con un tuquito de capón, ni te cuento. Bueno, antes que se enoje nuestra productora general Valeria Gutiérrez, a quien le envío un beso grande, la hora, 10:33 en la mañana.
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1: Y ahora comenzamos esta ronda con los móviles y la actualidad que nos traen desde las distintas localidades. Y vamos a empezar por Rawson. Allí está nuestro colega Silvio Vega. Buenos días.
9: ¿Qué tal? Buenos días. Un saludo muy grande para toda la provincia de Chubut. 8 grados la temperatura en Rawson, 17 la máxima para hoy. Vamos a tener un gran día viernes con temperaturas muy buenas, con algo de viento del oeste, pero con una temperatura muy, pero muy agradable. Y con información vamos a compartir la palabra de Alejandro Ruta, que integra la Junta Electoral del Sindicato de Trabajadores de la Educación, porque el próximo 24 de junio se realizan las elecciones, se renuevan autoridades a nivel provincial y también de distintas, de todas las seccionales. En realidad hay tres listas a nivel provincial: Gerardo Carranza de la lista azul, Jorge Barrio Nuevo de la lista naranja y negra y Liliana Rachef de la lista Bordeaux. Son unos 2.600 afiliados al gremio, que también tiene auxiliares de la educación dentro de este gremio. No se presenta para la reelección Guillermo Espina, y bueno, Alejandro Ruta nos daba precisiones de cómo será el acto eleccional.
10: La oficialización se hizo ayer, 28 de mayo, que era el plazo que teníamos. Hay oficializadas tres listas provinciales y después listas en las seccionales para votar toda la provincia. Son alrededor de 2.600 afiliados que votan unas 30 urnas. Se votan en las sedes comúnmente y después una volante en los pueblos más chiquitos de la provincia.
11: Bueno, ¿recuerdas quiénes encabezan esas listas, al menos provinciales?
10: El señor Gerardo Carranza, Jorge Barrio Nuevo y la Liliana Chef de Trevios. Las elecciones son de como lo común de las elecciones, de 8 a 18, y acá se eligen secretarios generales por la provincia y después por las seccionales. La sección seccionales de Rawson, Puerto Madryn, Comodoro, Esquel, Sarmiento y la delegación de Agopuelo y la comarca andina, que es la provincia en realidad.
11: ¿Todos los afiliados al gremio están en condiciones de votar? Ahí se hizo un padrón, se depuró el padrón.
10: Sí, el padrón está depurado a diciembre del 2025, así que la cantidad de afiliados son 2.608 más o menos, como te decía, y a partir de ahí son los que están habilitados para votar y para ser elegidos.
11: ¿Esperan una amplia participación?
10: Yo creo que siempre hubo una participación de como el 70% en las elecciones citadas, me parece importante. Pero con esa renovación de autoridades provinciales quizás un poquito más.
11: Bueno, y ustedes también, además de docentes, ¿tienen auxiliares de la educación?
10: Sí, somos docentes y auxiliares de educación monocanda juntas, somos dos docentes y un auxiliar, así que está integrado. El sindicato ha tomado también esa determinación de incorporar a otros compañeros.
9: Bien, ahí escuchamos la palabra de Alejandro Ruta, que es integrante de la Junta Electoral. El próximo 24 de junio serán las elecciones del Sindicato de Trabajadores de la Educación. Se renuevan las autoridades a nivel provincial y también de las distintas seccionales.
1: Muy bien, Silvio, muy completa esta información. Volvemos luego. Gracias.
9: Hasta luego.
0: La temperatura en la ciudad de Comodoro Rivadavia a esta hora de la mañana, 10 grados 7 décimos, humedad 82%, viento de direcciones variables a 4 kilómetros a la hora.
1: Bien, y ahora vamos a presentar a nuestra movilera aquí en Comodoro Rivadavia, Lidia Pelucocha. ¿Cómo estás?
12: Buenos días, Sil, buenos días a todo el equipo, buenos días a toda la audiencia de la mañana de Nacional Chubut, y comenzamos con una información de último momento para que los automovilistas tengan precaución a la hora de circular por la ruta a la altura de la BTV, y allí cerca de la estación de servicio de sur a norte. Un accidente de tránsito cerca del semáforo entre un camión y un auto particular, así que bueno, en un ratito vamos a tener más detalles de ese accidente, pero para que los automovilistas que anden por la ruta, que vayan hacia la zona de Radatili, tengan precaución a la hora de circular.
0: Perfecto, Pelu. Creo que también hay alguna dificultad con un transporte, el público de pasajeros a la altura del Chalet Huelgo en zona norte, así que está complicadita la cosa, los dos accesos a la ciudad de Comodoro.
12: Sí, también los trabajadores de ATH se iban a movilizar en el día de hoy, allí en kilómetro 3, así que bueno, en un ratito vamos a estar con esta información también, y seguramente por eso también el tránsito está complicado en la ruta.
0: Perfecto.
12: Bueno. Por otro lado, contarles que, bueno, hablamos con Andrea Godoy, que es una vecina de aquí de Comodoro Rivadavia, que aseguró que hace meses está esperando, ¿no?, los medicamentos oncológicos que necesita para continuar su tratamiento contra un cáncer. Así que, si les parece, la escuchamos.
13: Bueno, yo tengo...

0: Porque no sé cuándo va a llegar la medicación. No tengo obra social. No tengo, y yo ya desde el VAMO, cuando yo arranqué con esta enfermedad en el 2024, en ese entonces tenía ospecón y me operaron en la clínica del Valle y me mandaron para hacer radio, quimioterapia, todo eso, pero nunca me autorizaban, siempre pasaba algo y pasó el tiempo y dice que para eso tienen un tiempo de no sé si de 6 meses y ya había pasado mucho, entonces me dice la doctora vamos para rayos, tampoco pasó el tiempo, no me autorizaban nada y por ese mismo problema se me avanzó la enfermedad hasta que no pude hacer nada, ni rayos ni quimio. Y en el mes de noviembre del año pasado, cuando me ve la oncóloga del hospital, me mandó todos los estudios que tenía que hacer y ya estaba en el hueso. En marzo me hice la atención con la oncóloga y ya ahí ya no llegó la medicación. Pero bueno, yo tenía algo y todas las veces preguntaba a la secretaria de la doctora si llegaba, no llega, no llega, no llega, y hasta ahora no llega. Y yo ya no tengo la medicación, ya me quedé sin ninguna de las dos. Y así que ese es el reclamo que estoy haciendo, porque desde marzo que no llega, y ya ahora no tengo para tomar la pastilla, y no sé cuándo va a llegar.
1: Bueno, ahí teníamos, ¿no?, la palabra de Andrea Godoy, esta vecina de Comodoro Rivadavia, que está con un tratamiento contra un cáncer metastásico.
2: Metastásico. ¿Sí?
1: Exactamente, grado 4, así que bueno, está esperando por su medicación, que por el momento no está aquí en la ciudad.
3: Bueno, ojalá que con esta difusión se resuelva el problema de esta mujer.
1: Exactamente, así que bueno, vamos a ir siguiendo el caso a ver cómo, porque son varias personas que están en la misma situación, ¿no? Personas que no tienen obra social, muchos han dado de baja las obras sociales también, así que sabemos que hay mucha gente con esta misma situación.
3: Bien, Perú, muchas gracias.
1: Hasta luego.
3: Y ahora vamos a presentar un tema musical de Jorge Cafrune, La Teresita, porque hoy se celebra el Día Nacional del Folclorista en Argentina en homenaje al nacimiento de Andrés Chazarreta, que justamente nació un 29 de mayo, pero de 1876, considerado el primer folclorista del país. Nacido en Santiago del Estero, inició su carrera musical a los 15 años y se convirtió en el principal impulsor del folclore argentino. En 1906 formó el conjunto de arte nativo para difundir el género por las provincias y a lo largo de su vida documentó 395 piezas musicales entre las obras propias y recopilaciones tradicionales, incluyendo clásicos como la Zamba de Vargas y la Teresita. Vamos a escuchar entonces la Teresita.
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1: Transitamos esta mañana cuando ya llevamos 45 minutos de las 10 de la mañana.
2: Y ahora nos vamos a presentar al móvil. Allí en Esquel está Andrés Campos. Buenos días.
3: Muy buenos días para todos. Saludos nuevamente desde aquí, desde Esquel, para presentarles desde este móvil, al menos para mí, una de las notas más lindas de la semana. Porque está cumpliendo el día primero de junio, está cumpliendo 20 años el vivero Niños del Lago. Este vivero funciona en la escuela número 25 de la Villa Lago Futalausken y allí producen plantines de árboles y plantas nativas para reforestar las áreas afectadas por los incendios. Hace 20 años que vienen haciendo este trabajo, se involucra toda la comunidad educativa y los chicos que viven, ¿no?, ahí en la villa sufren muchísimo cuando hay un incendio. Hace pocos años hubo un incendio que llegó hasta el patio mismo de la escuela. Así que es para valorar que cumplen 20 años con esta tarea. Nosotros estuvimos conversando con Luis Almendra, es uno de los docentes que, bueno, ayer cuando nos comunicamos con él para poder hablar, se encontraban en ese momento en medio del bosque llevando adelante una plantación con los alumnos. Les propongo escuchar entonces la palabra de Luis Almendra, docente de la Escuela 25 de la Villa Futalausken.
4: El vivero Niños del Lago, este 1 de junio, cumple 20 años de hermoso proyecto, con más y menos plantas que hemos puesto en el bosque, alrededor de 32.000 árboles. El vivero surgió ante la necesidad de un grupito de alumnos, ya por el 2006, que le pregunta a su profe de agraria a cargo, Boris Sáez, en ese momento, de hacer un vivero para plantar arbolitos, ¿no?, para ayudar al bosque. Nosotros pensamos, todos los niños que concurren a la escuela de acá de Villa Futalausken son niños que conviven en el bosque, aman el bosque y la consideran su casa, ¿no? Entonces, para ellos un incendio les pega muy de cerca, ¿viste? Entonces, desde ese año se empezaron a producir arbolitos nativas. Hoy en día el vivero produce entre 3.500 y 4.500 especies, más de 15 especies nativas, con el objetivo que es llevarlas al bosque. Justamente ahora iniciamos la primera plantación del 2026 con niños que tienen entre 3 años, que están en nivel inicial, y con estudiantes del secundario que están terminando con 17 años. Toda la escuela hace arbolitos y todos plantan. Tenemos el maitén, nire, coihue, lenga, ciprés de la cordillera, laura, notro, radal, calafate, arrayán, maqui, michay. La mayoría van al bosque y algunas también son para la venta, porque obviamente este proyecto no recibe ninguna partida especial por parte del ministerio ni ninguna otra organización. La única forma de sostenerlo y solventar los gastos que tenemos es a través de algunas ventas que también realizamos. Para poder comprar arbolitos tienen que venir a la escuela en horario escolar. Ingresamos 8:30 de la mañana y salimos 3:30 de la tarde. Conocer el vivero, conocer el proyecto y por qué no comprar algún arbolito. Por ejemplo, el año pasado recolectamos de nuestros propios alerces, que ya tienen 12 años, semillaron y pudimos recolectar. Es una de las cosas que más te cautivan cuando ingresás acá a la escuela de Villa Futalausken, el que los chicos tengan una conciencia por el cuidado del ambiente, una personalidad solidaria con el ambiente. Es una de las cosas que más llama la atención. En los incendios, nosotros en verano ingresamos temprano acá a la escuela, tenemos un periodo especial. Uno se imagina en un recreo los chicos que hacen, van a jugar, que esperan el recreo para ir a jugar. Tenemos un patio hermoso, tenemos juegos. Sin embargo, estos chicos se paraban en el paredón de la escuela y miraban el incendio con una cara de tristeza que llega al alma, porque ellos mismos en su relato están diciendo, ahí debe estar mi papá, que hace 2 días que no lo veo porque está en el incendio, ahí está mi hermano. Mi mamá está ayudando en la planta educativa y son nenes que conviven con esto, ¿no? Y que quieren mucho al bosque, su familia lo mismo. ¿Cómo no van a amar ellos al bosque? ¿Cómo no van a querer hacer arbolitos para ayudarlo, no?
3: Hace pocos años hubo un incendio que llegó hasta el patio de la escuela, ¿no?
4: Sí, ese incendio fue bastante devastador. Ahora justo estamos plantando en una parte arriba, en el arroyo Cascada, que también fue un incendio que se veía desde la villa, se veía cerca, y ahora pudimos ingresar, llegamos caminando, así ya una hora y comimos unos sanguchitos del bosque, estábamos plantando.
5: Ah, ¿están en el medio del bosque en este momento?
4: Ahora en este momento estamos en el medio del bosque, estamos mirando la preciosura del lago y plantando.
5: ¿Y están organizando algo especial para estos 20 años?
4: Lo queremos celebrar de manera especial. El lunes tenemos el acto que arranca a las 10 de la mañana, finalizar con un almuerzo popular ahí para todo el que quiera venir a celebrar con nosotros los 20 años del proyecto, ¿no?
3: Bueno, vamos a ver si el lunes podemos estar a las 10 de la mañana así en la Villa Futalausken para acompañar a toda la comunidad educativa de esta escuela número 25 que lleva adelante esta tarea tan linda, ¿no? De producir para reforestar las áreas afectadas por los incendios.
2: Sí, la verdad que qué importante este proyecto que ya se ha consolidado con estos 20 años de trabajo y todo lo que generan estos chicos, ¿no? Con esta visión desde muy pequeños, con el cuidado del ambiente, de su hogar, de su casa.
3: Claro, de tan chiquitos, nos decía, desde los 3 años hasta los 17 que terminan la secundaria, ya en estos 20 años han llevado al bosque más de 30.000 plantas y árboles nativos, ¿no? Así que totalmente valorable.
2: Realmente muy linda esta historia y el proyecto que va a continuar, por supuesto, y ojalá que toda la comunidad y las comunidades linderas también colaboren con este proyecto. Gracias, Andrés Campos.
3: Bueno, hasta luego.
2: Hasta luego.
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1: Abrimos el capítulo del deporte con nuestro colega Rubén Menén Fernández.
7: Aquí estamos, Jaime, gracias. Y bueno, habíamos anticipado de una noticia importante porque es alguien que está ligado al deporte chubutense, un gran entrenador, mejor persona, quienes lo pudimos conocer en su arribo a Chubut hace ya 20 años, un poquito más de 20 años, cuando vino a dirigir Chubut Volley. Encontramos en Horacio Di Leo un muy buen tipo, alguien que profesionalmente bueno, mostró su jerarquía, llevando a un equipo chubutense a jugar final de Liga Nacional de Volley, en aquel momento frente al invencible Bolívar de Marcelo Tinelli. Lo recordarán, un equipo que tuvo 6 ligas consecutivas ganando a nivel nacional. Bueno, siguió su periplo luego de haber dejado una muy buena enseñanza en el vóley chubutense a nivel internacional. Estuvo dirigiendo la selección de Venezuela, luego se fue a Brasil para dirigir a Minas Tenis, donde, bueno, hace 7 años que trabaja en ese club con resultados realmente fantásticos. Y también, bueno, la particularidad de ser asistente técnico de Marcelo Méndez en la selección argentina. Bueno, esto significó, a partir de sus logros deportivos también, que hace aproximadamente 45 días atrás, la Federación Argentina de Vóley lo designe como entrenador jefe del equipo argentino, bueno, que afrontará competencias de nivel internacional muy importantes. El martes se produjo el debut en un amistoso en Misiones, enfrentando a Venezuela. Anoche jugaron el segundo partido, ambos con victorias argentinas por 3-0, y ahora arrancan un largo periplo a nivel internacional con lo que era la ex World League, ¿no? La liga de vóley a nivel mundial, que, bueno, Horacio nos cuenta en esta nota también cómo la afrontarán, con un mix, con jugadores históricos del vóley argentino y con otros que van haciéndose camino en esta tan linda tarea que es defender los colores de la selección nacional, que ha tenido logros importantes, entre ellos la medalla de bronce en los últimos Juegos Olímpicos. En diálogo con la mañana de Nacional Chubut, Horacio Di Leo, entrenador de la selección argentina de vóley, nos decía lo siguiente.
8: Poder conversar con vos, poder llegar a la gente amiga de Esquel y a la de la provincia en general, Trelew sigue siendo para mí un recuerdo maravilloso. Sigo teniendo amigos, estás vos, tus hermanos que siempre estuvieron con nosotros palmo a palmo, Capaccioni, el Gordo Torre, Cachano, Cova, gente muy querida por mí, muy querida por mí. Y como bien dijiste, hoy me toca ser la cara visible, hoy me toca encabezar esta hermosa responsabilidad, y bueno, ahí estamos poniéndole las ganas, el pecho, como hemos hecho siempre, y tratando de hacer lo mejor posible dentro de nuestras posibilidades.
7: Horacio, con una gran experiencia de aquel Horacio Dileo que llegaba desde con Arpeza Caleta Olivia a Chubut, pero ya con un bagaje importante, decíamos, por el año 2005-2006, pero a partir de ahí, bueno, recorriendo el mundo, poniéndote los colores de Argentina como segundo entrenador, yendo inclusive logrando un torneo a nivel panamericano, y Brasil que también te abrió puertas increíbles y donde estás claramente solidificado como entrenador, ¿no?
8: Brasil es un antes y un después en mi carrera, claramente tengo que decirlo, Campinas hoy es en mi segunda casa, Brasil es un país que me ha recibido de brazos abiertos, yo soy muy agradecido y muy respetuoso de ellos, porque la verdad, desde un primer momento cuando llegué a Minas, que es en Belo Horizonte, y después pasé por Maringá, siempre fui tratado con muchísimo cariño, con muchísimo respeto, como si fuera uno más de ellos, y eso es una cosa que, si vos me conocés, que me conocés bien, para mí la parte humana es tan importante como la profesional, entonces yo no puedo hacer una distinción con eso, entonces ellos hoy forman parte de mis afectos. Yo siempre digo lo mismo, yo en algún momento me iré de Campinas, pero seguirá siendo mi casa, porque tengo tantos, pero tantos amigos, hemos hecho tanta amistad en esa ciudad que, y me siento tan identificado con ese proyecto que creo que nunca me voy a terminar de ir, siempre voy a estar de alguna u otra manera para poder ayudar y dar una mano desde algún lado. Así que hoy poder estar al frente de la selección con un grupo que conozco muy bien, con el que trabajé mucho tiempo y con el que fui parte de su formación, es una cosa que me motiva y me motiva mucho, pero también me llena de responsabilidad frente a una tarea que hay que edificar, que es poder clasificar finalmente a los Juegos Olímpicos de Los Ángeles.
7: Ahí estaba el técnico de la selección argentina hablando de objetivos, remarcaba también en la nota la importancia de que Comodoro Rivadavia tenga su equipo en Liga Nacional, él decía, así como sucedió con Chubut Volley en algún momento, la importancia que se pueda estar al primer nivel en la Argentina, lo que está haciendo Guaywen con un gran esfuerzo también de toda la comunidad comodorense y del sur de la provincia, se vea reflejado en esta competencia a nivel nacional. Decía también Horacio Dileo, las puertas abiertas, quizás para el mes de agosto, donde su agenda de selección y del Minas Tenis de Campiñas le permita llegarse hasta Chubut, estará seguramente contando de sus conocimientos, de su vasta experiencia a nivel internacional y de, bueno, lo mucho que tiene para ofrecer, de alguien que ha dejado abierta una puerta de la amistad también, como él lo remarca, a partir de las relaciones humanas y que, bueno, siempre tiene a Chubut en su corazón, así lo remarcaba en esta nota. Completando la información en este primer bloque deportivo, decirles que la Asociación de Veteranos, que anoche tuvo reunión, programó 30 partidos para el fin de semana en nuestra región y nos confirmaba Darío Quijón, su presidente, que será la penúltima fecha antes del receso, ya con algunas competencias, como ocurre con la Liga de Fútbol del Oeste, tanto en primera división como en divisiones inferiores, ya está en el receso de invierno. Bueno, los veteranos se animan un poquito más, jugarán este fin de semana la penúltima y el fin de semana venidero, 6 y 7 de junio, allí sí estará la última fecha antes del receso. Han observado un poco la proyección del clima y han dicho, todavía estamos a tiempo, podemos jugar al aire libre. Y bueno, este torneo, el que mejor organización, sin lugar a dudas, tiene en el fútbol de la cordillera, tendrá actividad por dos fines de semana más. Volveremos en un nuevo contacto con información deportiva, con los competidores de nuestra zona de tiro con arco 3D que van a estar en el Mundial de los Estados Unidos y con otras novedades de nuestro deporte en esta mañana de viernes. Ustedes, desde Comodoro Rivadavia.
1: Muchas gracias, Rubén. De esta manera cerramos la primera parte del capítulo del deporte, 11 grados 4 décimos, la temperatura en esta ciudad de Comodoro Rivadavia. Son las 10:59 minutos.
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12: Hasta la fecha se han disputado 22 ediciones de la Copa Mundial de Fútbol organizada por FIFA, desde su inicio en Uruguay 1930 hasta Qatar 2022. La próxima edición será la número 23 y se celebrará en los Estados Unidos, México y Canadá. Cabe destacar que solo hubo dos cancelaciones en 1942 y 1946, en pleno apogeo de la Segunda Guerra Mundial. Un dato de color, quien hasta aquí ha tenido asistencia perfecta a todos los mundiales es justamente la selección canarinha. Estamos hablando de la selección del Brasil.
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15: 11 de la mañana en la República Argentina. El presidente Javier Milei criticó a Juan Román Riquelme. Tras la eliminación de Boca de la Copa Libertadores, el jefe de Estado se expresó por las redes sociales. Recordó una nota en la que había calificado la gestión del titular del club de La Ribera como un desastre. Nueva jornada positiva para los bonos argentinos en Wall Street. Los títulos públicos mejoraron otro 0,2% en promedio para completar el mes de mayo con una suba de 2 puntos. La información del deporte con Damián Zárate.
16: Fútbol de ascenso, Primera Nacional. Hoy tenemos el comienzo de una nueva fecha, un partido del Grupo A. La fecha 16, desde las 21 en Córdoba, Racing recibirá a Ferro.
15: Actualizamos ahora el estado del tránsito con Romina Wiener.
17: En la provincia de Córdoba, en el camino de las Altas Cumbres, transitar con precaución en el ingreso al mirador de Copina. En el lugar se llevan adelante tareas de mantenimiento. Misma situación en la ruta provincial 6, en la zona de Justiniano Pose y Cruz de Alta. En el lugar, respetar las indicaciones de señalización. Buena marcha en el complejo Zárate Brazo Largo, ruta nacional 12 del Mercosur. Misma situación en el camino de los Siete Lagos, en Neuquén, y en la ruta nacional 40, en Río Negro, en San Carlos de Bariloche, subiendo hacia Villa Langostura y San Martín de los Andes, en Neuquén.
15: En Santa Fe, donde nos escuchás por AM540, la temperatura es de 14 grados 3 décimas, el cielo permanece nublado, pero no hay pronóstico de lluvias. En la ciudad de Buenos Aires, temperatura 14 grados, humedad de 79%, cielo cubierto.
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28: 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Comenzamos con los mensajes desde LRA 9 Esquel para la comunidad de Lago Rosario y Sierra Colorada. Se convoca a los integrantes del grupo PIC y la comunidad en general al sexto taller del Plan Integral Comunitario para el Manejo del Bosque, a realizarse el sábado 30 de mayo desde las 10 y hasta la hora 13 en el Centro Comunitario de Lago Rosario. En el taller se realizará la revisión de soluciones a las problemáticas identificadas en encuentros anteriores. También se destinará un espacio para compartir y comentar lo trabajado a partir del vuelo del dron. Es un mensaje del equipo técnico de INTA. El Juzgado de Paz de Teca informa a la población en general que hasta las 13 horas se encuentra en las oficinas el personal del Ministerio de la Defensa Pública de Esquel para que puedan realizar consultas sobre temas de familia y otros de interés que se tramiten en ese ministerio. A quien encuentre documento nacional de identidad a nombre de Diego Emanuel Marillán Jaramillo, por favor comunicarse con su dueño al 2945-591068. Para Sierras de Gualjaina, a Marcelo Cabrera, se solicita que llame a Sergio Campos. Para Pocitos de Quichaura, a Pedro Tacumán, se le comunica que Javier va mañana después del mediodía a retirar los carneros. Por favor, esperar. Firma Javier Cañulef. Para Mayín Grande, se le comunica a Eduardo Castro que le fueron a dejar el recado hasta lo de Jaime y que su caballo se encuentra en Corcovado. Firma Cristina. Para Julio Carriqueo, del Mirador, se le comunica que Miguel va el sábado a la mañana. Para Río Chico, a Domingo Carrasco, sus nietos Miguel y Milka le envían un afectuoso saludo. Para Raúl García, el jueves 4 de junio, será lo convenido. Firma Tilsa. Para Pocitos de Quichaura, Oscar Alberto Petripán comunica que se extraviaron 50 chivas. A quien las haya visto, por favor comunicarse al 2945-69-6276. Para Roque Pacheco, Irma le avisa que llame hoy al mediodía o a la tarde a su hermano argentino. El Juzgado de Paz de Teca informa a la población en general que hoy, desde las 9 y hasta las 13, se encontrará en las oficinas del personal del Ministerio de la Defensa Pública de Esquel para recibir consultas sobre temas de familia y otros trámites. Para Blancura, se comunica a Isidro que tiene turno para el día martes. Para Isidro Trecamán, tiene turno para el martes 2 de junio. Firma su hijo Abelardo. El juzgado de Cuyamen comunica a los ganaderos que se encuentran disponibles para retirar las planillas de emergencia agropecuaria por sequía. Las mismas pueden ser retiradas también por los presidentes de las comunas. Su vencimiento es el 23 de julio de este año. Es un mensaje del juez de paz de Cuyamen. Para Bajada del Platero, para Ángel, su hermana, cuñado y sobrino, le desean un muy feliz cumpleaños y muchas bendiciones. Firma Dante. Mensaje de Comodoro Rivadavia, la Oficina de Gestión Unificada del Fuero de Familia, de la circunscripción judicial de Comodoro Rivadavia, a cargo de la doctora Jorgelina Elizabeth Castillo, con asiento en Avenida Figueroa Alcorta, número 90 de nuestra ciudad, cita y emplaza al señor Brian Javier Villegas. Documento Nacional de Identidad, 38.802.756, a fin de que comparezca a tomar intervención por sí o por apoderado, en el término de 5 días, bajo apercibimiento de designar defensor público para que lo represente. Mensajes desde Alto Río Senger. Doctora Santana y doctor Ricardo Monteiro informan a la población de Alto Río Senger que hasta hoy, viernes inclusive, se estarán realizando aptos médicos totalmente gratuitos para licencias de conducir en el hospital local por orden de llegada a partir de la hora 14. Se informa a la comunidad de Río Senguer que atenderá médico traumatólogo, doctor Mario Vargas, el sábado 30 de mayo de 11 a 17 horas. Será en calle Almirante Brown 449. Por turnos, comunicarse al 2975 90 5750. Se informa que está totalmente prohibido el ingreso a cualquier persona ajena a Estancia Nueva Lubeca. De constatarse el ingreso, será identificado y se tomarán las medidas correspondientes. Firma Alejandro. Mensajes desde Río Mayo. El Hospital Rural de Río Mayo informa que este viernes, hoy desde las 15 y hasta las 18, atiende el doctor Espíndola en el consultorio de recetas. La atención es por orden de llegada. Comunicado a los afiliados de PAMI, se informa que durante esta semana se realizará la última carga de recetas antes del receso programado. La atención se llevará a cabo los días miércoles y viernes de 16 a 20. Comunicamos que la próxima semana permaneceremos de vacaciones. La atención se retoma el lunes 15 de junio en los días y horarios establecidos, lunes, miércoles y viernes, de 16 a 20 horas. Número de contacto 2975-26-5772. No se reciben llamadas, solo mensajes. Firma el doctor Cristian Espíndola del Hospital Rural Río Mayo. Segunda campaña de castración masiva de caninos y felinos 2026, el 3 de junio en el Gimnasio Municipal Malvinas Argentinas. Para inscripciones e información, lunes a viernes de 8 a 14 en la mesa de entrada del Honorable Consejo Deliberante, calle Belgrano 581, WhatsApp 2975-929289, teléfono fijo 02903-420094. Se informa a la comunidad en general, quienes en la última elección hayan tenido inconvenientes porque figuraban en el padrón de otra localidad, están a tiempo de realizar los reclamos pertinentes dirigiéndose al siguiente correo electrónico: sec.electoral@gmail.com o al teléfono 0280-448-1753 o al Registro Civil de Río Mayo en el horario de 8 a 13. Así también, en caso de familiares fallecidos, pueden remitir el acta de defunción para ser retirados del padrón. Firma este mensaje Mónica Graciela Uribe, juez de paz. Se ofrece persona para trabajar como peón o puestero con perros y recado. Comunicarse con Germán al 280-420-5205. Se venden 8 caballos mansos de 8 a 9 años de edad. Los interesados pueden comunicarse solo por WhatsApp con Dante Cayupán al 2974-71-2314. Y por último, se comunica a familiares y amistades el fallecimiento de Juan Antonio Quilapán en la ciudad de Comodoro Rivadavia. Firman este comunicado los integrantes de su familia. Hasta aquí, el mensajero de Radio Nacional. 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
1: El martes 26 de enero de 2016 fue una fecha que pasó a la historia, porque Soledad festejó 20 años de haber sido revelación en el Festival de Cosquín, con una gran cantidad de artistas invitados. Fueron 2 horas y media de un repertorio elegido especialmente con cada uno de esos invitados, junto a una producción audiovisual que dio contexto artístico a situaciones históricas y homenaje a referentes de la música folclórica de nuestro país. Allí estuvo cantando con Soledad Marité Berbel, neuquina, patagónica, referente de la música de esta tierra. Vamos a escuchar a Soledad con Marité cantando juntas a Mutuy.

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2: Nuevo capítulo deportivo, en este caso con nuestro compañero Fernando Azanier.
3: Ignacio de Comodoro se quedó sin puntos y sin piernas sobre el final y cayó ante Ferro. El equipo Mensana perdió frente a los de Caballito por 74-70 en el choque 3 de la llave de semifinales de la Liga Nacional de Básquet. Perdiendo el tercer partido de la eliminatoria, los primeros minutos fueron intensos, como vienen siendo estas semifinales de la Liga, ¿no? Donde Gimnasia y Ferro no se sacaron ventaja durante los primeros 10 minutos. Fue recién en el segundo donde los de Caballito aprovecharon la rotación rival y sacar ventaja. Gimnasia cerró sus defensas, generó errores no forzados en su rival y se fue al vestuario 45-35 abajo. En el complemento la visita comenzó mejor, fue más efectivo y preciso en sus tiros y pases e igual en el marcador. Oeste no tuvo un buen inicio, el parcial 11-25 en contra pegó, pero luchó con sus defensas agresivas y ataques largos y verticales. Sobre el final Ferro fue más efectivo y se quedó finalmente con el triunfo 74-70. Bueno, el sábado se juega una nueva la nueva fecha justamente de el cuarto partido, donde Gimnasia va a atinar a poder ganar y cerrar esta clasificación a la final. Recordemos que por ventaja deportiva Gimnasia cierra siempre de local, así que bueno, se quedó sin piernas sobre el final y no pudo meterse directamente en la final a esperar al rival que empieza hoy la otra llave. Comodoro le ganó a Paraná y se metió en semifinales del Campeonato Argentino de Futsal C20. Una gran victoria este jueves por la tarde al derrotar 3-1 a Paraná por los cuartos de final del Argentino de Selecciones C20 en el Estadio Esquina Fútbol, con un gran rendimiento colectivo y momentos de alto nivel futbolístico. El conjunto petrolero se metió entre los cuatro mejores del país y ahora va por más ante Caleta Olivia, viejos conocidos. El equipo comodorense golpeó temprano el encuentro. A los 9 minutos, Brian Wenchillán abrió el marcador tras una gran escalada por la banda izquierda. El atacante sacó un potente remate al primer palo que resultó imposible de contener para el arquero rival y desató el festejo de toda la delegación. Comodoro mantuvo la intensidad y siguió presionando alto. Y cuando se terminaba la primera etapa, nuevamente apareció Wenchillán para ampliar la diferencia. El 10 aprovechó una mala salida de Paraná, recuperó un ataque y sacó un remate que impactó en el brazo de un defensor rival dentro del área. El árbitro no dudó y sancionó penal. El propio futbolista petrolero se hizo cargo de la ejecución y convirtió un verdadero golazo al ángulo para establecer el 2-0 antes del descanso. En el complemento, el seleccionado de Comodoro prácticamente liquidó el partido desde el vestuario. Apenas a los 20 segundos, Valentín López sorprendió con un remate rasante que pasó por debajo de las piernas del arquero y terminó ingresando lentamente para marcar el 3-0. Paraná reaccionó rápidamente y un minuto y medio después descontó tras aprovechar una desatención defensiva del conjunto comodorense, y a partir de allí el rival intentó adelantarse en buscar de volver al partido, pero un equipo sólido, muy ordenado, así que sostuvo la ventaja y ahora se enfrentarán a Caleta Olivia en semifinales en un duelo regional que promete emociones fuertes y un lugar en la gran final. Volvemos a Comodoro, querido Jaime.
2: Muchas gracias, Fernando, como siempre, por el aporte en el capítulo deportivo. Vamos a señalar que el gobierno de Chubut va a abonar el próximo 12 de junio el arancelamiento hospitalario al personal de salud. A través de la confirmación del titular de la cartera, Sergio Whisky, el gobierno informó que el 12 de junio abonará la totalidad del porcentaje de arancelamiento hospitalario según lo establece el convenio colectivo del trabajo del sector. Le corresponde a los trabajadores que se desempeñan en el sistema sanitario provincial. Abrimos la segunda ronda informativa desde Río Mayo con nuestro compañero Raúl Oliva.
4: Muy bien, para informar de lo prometido, Día del Ejército Argentino, distintas actividades vinculadas al Batallón de Ingeniero 9 que está instalado en nuestra localidad, lo tiene desde protagonista ya desde el día 25 de mayo, donde participó con su muy completo desfile en la presencia cívico-militar que se realizó aquí en la localidad con motivo de esa fecha tan importante. Pero además se realizó anoche una peña bailable y hoy continúan las actividades vinculadas a los festejos y a otras fechas que se recuerdan especialmente entre las filas del ejército argentino. Reiteramos y recordamos que el Batallón de Ingenieros 9 tiene una plena integración aquí con nuestra localidad, en la faz social, deportiva también, y muchas familias también han decidido instalarse aquí en nuestra localidad. Una historia de mucha integración, al igual que la Gendarmería Nacional, así que acerca de estas vivencias, de lo que se vive en esta jornada y en lo que se participó también, vamos a escuchar a continuación la palabra del jefe del Batallón de Ingenieros Mecanizado 9, el Teniente Coronel Martín Sakamoto, que esto decía para Radio Nacional.
5: Vamos a festejar los 216 años de la creación del Ejército Argentino. Lo vamos a hacer con un aditivo que es sumamente importante, que hemos recibido la visita de los veteranos de guerra de la Compañía de Ingenieros 9, que son la base de esta unidad de combate. Estos hombres combatieron en Malvinas, así que van a participar también de la formación. Y a las 12 del mediodía, que se va a llevar a cabo acá en la Plaza de Armas, la conmemoración del Día del Ejército, a su vez se va a hacer el traspaso del cargo del encargado de unidad también, que entrega y termina su mandato el suboficial principal Osvaldo Rodríguez y recibe el cargo como nuevo encargado de unidad el suboficial principal Zamorano. Así que es una formación que es muy importante para todos los hombres que vestimos este uniforme y lo vamos a festejar de la mejor manera posible, acompañado por todas las autoridades y todo el personal que va a concurrir acá a la unidad. Es un momento más para que toda la población se junte. El frío es circunstancial, lo importante es el calor humano, que cuando nos juntamos en la plaza y todos compartimos los mismos ideales y vamos siempre para una misma dirección, ahí el pueblo argentino y como hicieron esos criollos hace 216 años, lo tenemos que sentir nosotros en la sangre, porque la verdad que estamos en la Patagonia profunda. Río Mayo es un pueblo que está lejos de las grandes urbes y realmente cuando uno se pone a pensar, acá se hace soberanía. Soberanía que hace el hombre que está en el medio del campo, el puestero criando ovejas, todo el personal que está trabajando, sean civiles o militares o lo que sea, que están trabajando acá en Río Mayo, muchos alejados del seno de su familia, ¿no? En el caso de nuestro, por ejemplo, y de muchos también, muchos otros también, ¿no? Y así todo, mucha gente elige Río Mayo para quedarse acá en lo que es la localidad y seguir viviendo acá. Eso es patria, eso es soberanía, eso es querer la tierra donde uno trabaja diariamente, ¿no?
4: Le comentamos también que ayer por la mañana, a orillas del río Mayo, el jefe del batallón comandó la ceremonia de reemponso para recordar al soldado conscripto Osvaldo Bruno por un nuevo aniversario de su fallecimiento. Asistió a una sección de la unidad militar, nos cuenta el padre Francisco, titular de la parroquia local, familiares y ex soldado que vinieron desde Córdoba. Durante la noche en la plaza de armas del batallón se comandó la vigilia en conmemoración por el combate de Darwin, donde la Compañía de Ingenieros 9 tuvo participación. Presencia de autoridades, el intendente municipal, retirados de la fuerza, jefe del Escuadrón de Gendarmería Nacional, aquí el Escuadrón 38, comandante principal Corrales, la presencia del juez de paz de nuestra localidad, señora Graciela Uribe, la presencia de vecinos. La vigilia consistió en el toque de campana, entonación del himno nacional, invocación religiosa, alocución, minuto de silencio y marcha de Malvinas. Y como le contamos anoche, también se disfrutó de una peña folclórica con artistas invitados especialmente, como el Ballet Municipal Amanecer Sureño, Danzas Árabes, el Ballet Pueumayén, también aquí de Río Mayo, grupos musicales, actuación del grupo folclórico Voces del Río, actuación del grupo folclórico Los Inescuchables, nos cuentan, y con la marcha del Ejército, el Batallón Mecanizado 9 también compartió momentos de emoción y reunión social. De manera que esta es la información que vincula esta fecha tan especial, Día del Ejército Argentino, y nuestra integración aquí desde Río Mayo. Seguimos en esta integración informativa aquí en nuestra provincia del Chubut. ¡Qué hermoso el centro de Esquel! ¡Qué agradable es escuchar ahora a Rocío y Raúl desde allí! ¡Gracias!
6: Gracias, Raúl, y vamos a comenzar a desarrollar información. Ayer hablamos con la gente de Camusi, ¿no? Con la gente de Relaciones Institucionales de la empresa distribuidora de gas aquí en la zona. Bueno, seguimos con el tema calefacción, que es un tema preponderante y que forma parte de la agenda periodística en nuestra zona. Ayer tuvimos la posibilidad, y vamos a difundirlo hoy, de conversar con Fabiana Vázquez, que es la secretaria de Desarrollo Humano, Salud y Hábitat del municipio de Esquel. Asumió hace 2 semanas en reemplazo de Pablo Larregui y dio algunas precisiones de cómo avanzan frente a la inminencia del invierno y donde muchos vecinos requieren la asistencia a través del Plan Calor. Esto decía Fabiana Vázquez.
7: Cuando asumí ya estaba en marcha el Plan Calor. Tenemos un cronograma general, pero bueno, no queremos decir que están en tal barrio cuando todavía no terminan un anterior. Entonces, eso lo vamos planificando todos los días. Así que yo en un rato te mando el cronograma.
8: Pero en su momento se había implementado un sistema de vales, los vecinos, digamos, que lo quieran recibir, tienen que hacer algo, ¿cómo es el acceso?
7: No, eso ya está implementado, de hecho se implementó cuando yo estuve en la gestión anterior, sí, porque si no era la gente por ahí quedaba esperando, no recibía. Entonces, eso ya pasó, por eso te digo, yo llegué y ya está implementado todo el Plan Calor. Los vecinos se acercaban acá, tenían una fecha, retiraban los vales y después cuando el proveedor llegaba al barrio, deja la leña todas las personas que tienen los vales. Hoy por hoy nosotros estamos siguiendo el cronograma de reparto. En esta época generalmente siempre crece un poco más porque, bueno, hay muchas empresas que ya no trabajan, entonces todos los empleados de la construcción, sí, mucha gente que, bueno, por la situación económica que estamos atravesando, muchas personas quedan sin trabajo en distintos rubros y, bueno, obviamente si no tienen otro ingreso acuden a la secretaría. Entonces, bueno, ahora estamos haciendo diversos relevamientos y ayer a la tarde, bueno, estuve en la junta vecinal de la estación, pero también después me acerqué a la parte de arriba de la parte de la toma de la estación, una parte donde, bueno, estuve charlando con vecinos, viendo la situación y van surgiendo cosas. Entonces, bueno, hoy por hoy nosotros tenemos que estar medianamente preparados para sostener estos 3 meses de invierno y llegar a la gente dentro de las posibilidades con todos los recursos que tenemos, que hoy la verdad que no son muchos porque, bueno, hay que gestionar mucho, ¿no?
9: Con respecto al cronograma de entrega de leña del Plan Calor, ya se hizo entrega en los barrios Don Bosco, Cañadón de Borges, Estación, Bellavista, Matadero y Lenar Englund, y actualmente se está entregando leña en el Ceferino y Nahuel Pan, y en los próximos días se va a hacer, con todavía una fecha a confirmar, en el barrio Badén y 28 de junio. En otro orden de cosas, Fabiana Vázquez también contó que ni bien asumió, se reunió con la ministra de la misma cartera a nivel provincial, Florencia Papaiani, y Vázquez explicó que en realidad se refirió a la decisión que ha tomado el municipio de asistir a vecinos que no pueden pagar sus conexiones al servicio de gas.
7: Yo el día que asumí a la tarde ya estuve reunida, que vino la ministra de Familia, estuvimos charlando, lo protocolar, donde, bueno, ya obviamente estuve diciéndole, bueno, que van a llegar notas a través del intendente, donde yo voy a solicitar un montón de cosas para que nos ayuden a paliar también la situación, más allá que están muy presentes, por lo que me transmitió Pablo antes de cuando hicimos la transición. Pero bueno, uno siempre va a estar tratando de conseguir todo lo que más pueda para brindarle a los vecinos. A pedido del intendente, fuimos en 2 días a hacer un relevamiento general de los 2 barrios en Valle Chico, el 72 y el 36, para bueno, justamente ver qué familias ya tenían la conexión hecha desde el nicho hacia la casa, cuáles les faltaban, cuántas no iban a poder afrontar eso. Entonces nosotros lo único que hicimos es relevamiento. Pues cómo va a ser, eso es una decisión que va a tomar el intendente, de qué modalidad se va a acompañar a esos vecinos.
6: Muy bien, bueno, ahí escuchábamos la palabra de Fabiana Vázquez, Nos vamos ahora para Río Senguer. Fernando, adelante vos.
3: Así es, queridos compañeros. Bueno, nuevo marco legal. Buscan sancionar penalmente el uso malicioso de la inteligencia artificial. Ante el avance imparable de las herramientas digitales y la facilidad para crear contenido falso con apariencia real, el diputado nacional Juan Fernando Brush volvió a poner sobre la mesa una iniciativa clave, el proyecto de ley que busca llenar el vacío legal actual y establecer sanciones concretas, tanto civiles como penales, para quienes utilicen inteligencia artificial con fines dañinos, fraudulentos o engañosos. La reapertura del debate cobró fuerza tras la campaña de alerta impulsada por la Asociación Argentina de Actores, en la que referentes del medio como Ricardo Darín advirtieron públicamente sobre los riesgos de los llamados deepfakes. Estas tecnologías permiten recrear voces, rostros, movimientos y escenas con un realismo casi absoluto, generando materiales que son difíciles de distinguir de la realidad y que ya empiezan a utilizarse para dañar reputaciones, difundir mentiras o alterar hechos. El proyecto, que ya había sido presentado durante el 2024 y que ahora se impulsa con renovado ímpetu, plantea tres pilares fundamentales: la obligación de transparencia, la reparación de daños y la sanción penal. En primer lugar, propone que todo contenido audiovisual, sonoro o digital que haya sido creado, editado o modificado mediante IA deba llevar una identificación clara y visible que avise al espectador o usuario de su origen. La idea es evitar engaños y desinformación, dejando en evidencia cuando lo que se ve o se escucha no es una representación fiel de la realidad. En materia civil, la normativa habilita a las personas afectadas a iniciar acciones legales para ser indemnizadas si el uso irresponsable o malicioso de estas herramientas les causó perjuicios a su imagen, su privacidad o sus derechos. Pero el aspecto más contundente es la modificación del Código Penal. Se incorporaría el artículo 157-ter, que establece penas de prisión para quienes borren, oculten o modifiquen las advertencias de que un contenido fue generado con inteligencia artificial. Más grave aún es la sanción prevista para quienes usen estas tecnologías con fines dañinos. Se establecen condenas entre 4 y 8 años de prisión efectiva a quienes elaboren o difundan imágenes, audios o videos falsos destinados a perjudicar a personas, destruir su reputación o incluso interferir y manipular procesos electorales. La iniciativa también aborda uno de los usos más peligrosos y dolorosos de esta tecnología, la creación y difusión de material de índole sexual falso sin el consentimiento de la persona afectada. En estos casos, las personas se agravan especialmente si las víctimas son menores de edad o se encuentran en situación de vulnerabilidad. Según explicó el diputado, el fundamento central de la ley es que la tecnología debe estar siempre al servicio de la dignidad humana. La dignidad de la persona humana tiene que ser objeto único y principal en el uso de todo tipo de tecnologías, en especial con la aparición de la IA, para evitar deformar la realidad de las cosas y la vida de las personas. Esto remarcó el legislador al tiempo que destacó que la norma busca responder a una realidad que ya está presente en la comunicación, la política y la vida cotidiana, y para la cual todavía no ha habido respuestas legales adecuadas. Recordemos que constantemente están saliendo las publicidades con inteligencia artificial y por eso justamente se espera que haya un nuevo marco legal. Nos vamos a Comodoro con el querido Adolfo Morales. Adolfo.
10: Muchas gracias, Fernando. Bueno, nosotros para sumar información, en este caso que tiene que ver con lo que es el reclamo que siguen haciendo vecinalistas, que hoy van a mantener una reunión por la tarde para reclamar la emergencia sanitaria en Comodoro Rivadavia, especialmente en el área de atención en zona norte. José Miranda es vecinalista del barrio de Estándar Norte en Comodoro y señalaba falencias y aspectos que remarcan también la necesidad de que la ciudad pueda contar con un servicio médico mucho más ampliado, especialmente en una zona densamente poblada como zona norte. Vamos a escuchar lo que decía este vecinalista.
11: En la zona norte, vos sabés todo lo que ha crecido, no tenemos una guardia mínima, los centros de salud algunos trabajan hasta las 3 de la tarde, otros hasta las 6, pero de las 6 a las 8 de la mañana hay un vacío total, tenés un accidente o te clavaste un clavo o lo que fuera y tenés que ir, te tenés que mover hasta el regional o hasta el alvear, y encima cuando llegás está colapsado, ¿entendés? Así que de acá hasta que te atienden o te hacen los

0: las 5 de la tarde hasta las 8 de la mañana haya una guardia con enfermero y con un médico generalista.
1: Ahí está lo que decía el vecinalista del barrio Estándar Norte, José Miranda, sobre la situación que atraviesa la salud en esta ciudad.
2: Bien, y ahora vamos nuevamente a nuestro tema musical, y hoy está cumpliendo años Noel Gallagher, músico, compositor y segunda voz de Oasis. El cantante británico nació en Manchester en 1967 y junto a su hermano Liam fundó la banda Oasis en 1991, una de las bandas más influyentes del rock británico de las últimas décadas. Vamos a escuchar uno de sus éxitos, Stand By Me.

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1: Y nuevamente vamos a presentar al móvil con más información aquí en Comodoro Rivadavia. Te escuchamos, Pelu.
2: Gracias, Sil. Este jueves se llevó a cabo la audiencia por el crimen de Mariana Calfuquir y habló el fiscal Ariel Corredera y esto es lo que dijo.
3: Nosotros vinimos con una tesis fiscal y encontramos alguna resistencia de la defensa por cuestiones técnicas que han debido ser rectificadas durante la audiencia en un breve cuarto intermedio. Así se lo ha hecho y en definitiva hemos logrado lo que pretendíamos para el día de la fecha, que será el objeto de la audiencia, que era la autorización de la formulación de los cargos y la imputación que se formula desde la Fiscalía. Con esta modificación técnica a la que antes hice referencia, y en definitiva tenemos ahora un plazo de 6 meses para culminar la investigación y las dos personas han quedado detenidas en términos de prisión preventiva. Es lo que esperábamos y nos resta ahora bastante camino para finalizar la investigación. La imputación es la siguiente. Respecto de Julio Serrano, la imputación es la de homicidio agravado por el empleo de arma de fuego en grado de tentativa en relación a la víctima Uribe en términos de partícipe necesario. Respecto de Maico Serrano, la imputación es diferente. En tanto él fue quien efectivamente realizó los disparos, la imputación que se cierne sobre él es la de homicidio agravado también por el empleo de arma de fuego en grado de tentativa respecto de Uribe y en grado de consumación respecto de Mariana Calfuquir. Esa es la imputación de esa forma.
2: Bueno, ahí teníamos, ¿no?, la palabra del fiscal Ariel Corredera sobre esta audiencia que se llevó a cabo este jueves aquí en Comodoro Rivadavia, sí.
1: Muy bien, Pelu, gracias.
2: Hasta luego.
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5: Volvemos a hablar de deportes, en este caso con Fernando Azanier.
6: Así es, torneo por nosotras en fútbol femenino. Radatiri se mantiene a ritmo. Arrollador y Talleres dejó sus primeros puntos en el camino. El fútbol femenino de la región no da tregua. Una nueva jornada del torneo por nosotras dejó grandes emociones, goleadas contundentes y movimientos importantes en las tablas de posiciones de ambas categorías. En la A, Radatiri estiró su gran presente con una sólida victoria, mientras que en la B el puntero Talleres sumó su primer empate en lo que va del certamen. 4-1 sobre Petroquímica fue la victoria de Radatili y Ferro no tuvo piedad ante Ameguino y se llevó el rutilante 3-0 con los goles de Tatiana Kolinichenko, Rosa Aramburu y Ornella Rivas. En los duelos más ajustados de la primera división, la Pría se impuso con lo justo ante la CAI por 2-1, mientras que General Saavedra y San Martín no se sacaron ventajas 1-1 en el parque. En la B, Talleres resignó el puntaje ideal y Ferro B desató una fiesta de goles. En el ascenso lo dio Estela Maris, la sorpresa, que logró plantarse firmemente ante la defensa de Talleres 0-0. Primer empate del líder, Quien aprovechó para sonreír de manera categórica fue Ferro B, que aplastó a la CAI B con un contundente 7-1 con un hat-trick de Martina Núñez y un doblete de Yamila Oviedo. Además, Camionero pisó fuerte ante Palazzo, llevándose un exigente 2-1, y Newbery cumplió en casa al derrotar 2-0 a Ameguino B. Así que bueno, la siguiente fecha en la categoría A, Petroquímica contra Ferro, Ameguino La CAI, La Prida San Martín y Saavedra Radatili. En la categoría B, Camioneros Jorge Ñoveri, Ameguino B contra Ferro B, CAI B contra Estela Maris y Talleres contra Palazzo para mantenerse en la punta del torneo. Hablamos de boxeo, Maximiliano Robledo y Junior Narváez se presentan en la FAB. Este sábado, el pugilismo trelewense tendrá gran cuota de protagonismo en el cuadrilátero de la Federación Argentina de Box, con nuevas presentaciones profesionales, la de Adrián Maximiliano Robledo y Junior Andrés Narváez. El hijo del huracán, con 6-0-1, un nocaut, expondrá por primera vez el título Fedelatín que obtuvo el pasado 31 de enero ante el dominicano Yuri Otañez Paredes. Esta vez el hijo de la leyenda cruzará guantes con el venezolano Carlos Eduardo Díaz, que viene con un récord de 10-8 sin peleas perdidas, 7 por nocao, buscando una nueva victoria internacional. Por su parte, Robledo, que tiene 12-1, 6 por nocao, sin derrotas, volverá al ruedo luego de que fueran las suspensiones de los combates que iba a enfrentar en Kirguistán. Su rival en la noche porteña será el experimentado Diego Alberto Ruiz, de las Talitas Tucumán. La última pelea de Robledo data del 15 de noviembre del año pasado, cuando venció por puntos en combate revancha a Brian Argüello. Cabe señalar que en la más reciente actualización del ranking argentino, en el mes de mayo, Narváez está en el tercer escalón de la categoría gallo, que tiene vacante la corona solo por detrás de Ángel Arancibia y Maxi Maidana, mientras que Robledo se ubica primero en la división pluma, siendo superado solo por el campeón Nicolás Botelli. La cartelera preliminar podrá seguirse a través de Teis Sport Play y YouTube a las 20:50, mientras que la cartelera principal únicamente por Teis Sport y Teis Sport Play desde las 22 horas. Hablamos de básquet porque Esteban Sartecci viaja a Corrientes para concentrar con la selección. Entre el viernes 5 y el domingo 7 de junio se llevará a cabo una nueva concentración. El viaje es por demás largo, tienen que cruzar todo el país. Corrientes será por primera vez la sede de concentración de seleccionados argentinos de básquet de FADIM, tanto para personas con síndrome de Down como para jugadores que tienen discapacidad intelectual. Y en este último caso aparece Esteban Sartecci, quien ya ha participado en varias concentraciones con el equipo nacional y mantiene el sueño de jugar las grandes ligas. Por cuestiones económicas, las últimas dos concentraciones de esta selección han sido en octubre en Salta y en diciembre en Bahía Blanca. Recién ahora, a mitad de año, será el primero de esta temporada 2026. Recordemos que la ciudad de Esquel fue sede de una concentración en febrero en 2024, cuyos entrenamientos y partidos se llevaron a cabo en el Club San Martín. Señalemos que entre el viernes 5 y el domingo 7 de junio se llevará a cabo una nueva concentración a cargo de Lucas Riquelme, entrenador, junto a los profesores Marcelo Aranda y Agustina Moreno. Estará a cargo de la Secretaría de Deportes de la provincia de Corrientes y no solo hará una serie de entrenamientos, sino que habrá charlas con distintas entidades para dar a conocer el proyecto social y deportivo, como así también partidos amistosos ante seleccionados locales 13 y U15, encuentros que podrán ser presenciados por los aficionados del lugar. Recordemos que FADIM pelea para que los chicos tengan esta posibilidad de poder seguir participando, los chicos con discapacidad. Y se dio a conocer esta noticia para el mundial que se desarrolló en Brasil, donde la selección argentina no tenía fondos, ni siquiera ropa para poder viajar, y estaban juntando fondos a través de diferentes medios hasta que pudieron llegar finalmente a Brasil a disputar, donde se consagraron subcampeones. Poder apoyar al deporte es incluir, ¿no? No solamente una foto y demás, sino que hay que poder apoyar al deporte desde la construcción y ayudar, y especialmente a quien más lo necesita. Martina Torres, la trenagüense, fue citada a una concentración con la selección argentina femenina de básquet del 1 al 19 de junio, con vistas al Mundial de Japón 2030. La concentración va a ser, del 1 de junio hasta el 19 en el Club Obras. La jugadora surgida en Racing de Trelew, que actualmente juega en Harrods de la Liga Metropolitana de Buenos Aires, integra la lista de 23 basquetbolistas elegidas por Gregorio Martínez para formar parte de un proyecto que busca potenciar nuevas figuras del básquet femenino, pensando en el preclasificatorio de este año rumbo a los Juegos Olímpicos de Los Ángeles 2028 y el Sudamericano de Mayores. Martina estaba contenta con la noticia, fue una gran alegría. Se enteró después de un entrenamiento medio como el Flaco López, ¿no? Ya estuvo en otros seleccionados juveniles y con el U17 que participó en el Mundial de Tailandia, pero es la primera vez que Martina va a formar parte de la selección mayor. Así que todos los éxitos para la jugadora trelewense que forma parte de la selección mayor preparándose para el preolímpico y también para el Mundial. Volvemos a Comodoro, queridos compañeros.
5: Muchas gracias, Fernando, muy amable. Estamos repasando el clima en esta ciudad de Comodoro Rivadavia. 12 grados 5 décimos la temperatura, humedad 78%, viento de direcciones variables a 6 kilómetros a la hora. El cielo está parcialmente nublado, ha aparecido el sol hace un ratito. Nos asomamos allí al patio y vimos, por lo menos después de tanto tiempo, ver algo de sol.
1: Sí, claro, sí, un poquito, ¿no?
5: Aunque sea un poquito, qué sé yo. Algo es algo.
1: Para entibiar la mañana y próximamente el mediodía, que casi estamos, ¿no?
5: Totalmente. Le cuento que ANSES ha dado a conocer el cronograma ya correspondiente al mes de junio para jubilados, pensionados, titulares de pensiones no contributivas, asignación universal por hijo, asignaciones familiares, asignación por embarazo, prenatal, maternidad, pago único y prestación por desempleo. Arrancamos el 8 de junio para jubilaciones que no superen la mínima. En cero, el 8 de junio. En documentos terminados en 1, el 9 de junio. Documentos terminados en 2, el 10 de junio. Documentos terminados en 3, el 11 de junio. Documentos terminados en 4, el 12 de junio. Documentos terminados en 5, el 16 de junio. Documentos de identidad terminados en 6, el 17 de junio. Documentos terminados en 7, el 18 de junio. Documentos terminados en 8, el 19 de junio. Y documentos terminados en 9, el próximo 22 de junio.
1: Bueno, destacamos que este fin de semana, el 30 y el 31 de mayo, se va a estar llevando adelante una nueva edición de la Feria del Libro Usado, con cerca de 70 stands, propuestas artísticas y espacios dedicados a la lectura familiar. El tradicional evento cultural se va a desarrollar en el Centro Cultural de nuestra ciudad y se va a convertir, sin duda alguna, en el epicentro de la literatura de la región.
5: Adolfo.
7: Bueno, en este caso las repercusiones positivas, lógicamente, de este anuncio por el cual la operadora Panamerican Energy se va a sumar al régimen de incentivo a las grandes inversiones con una inversión de 680 millones de dólares para sostener la actividad petrolera en la cuenca del Golfo San Jorge a partir de la construcción de 22 plantas de inyección de polímeros, esto es para recuperación terciaria y perforaciones adicionales, para incrementar la producción y extender la vida útil de Cerro Dragón. Estamos hablando de volver nuevamente a retomar la senda del convencional en la cuenca del Golfo San Jorge.
5: Una buena noticia que seguramente estaremos ampliando. Ahora, 11:59 minutos.
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13: Lionel Messi y Cristiano Ronaldo no solo disputan quién es el mejor del mundo, de hecho el argentino está unos escalones arriba, sino que también disputan quién será el que más mundiales haya jugado en su carrera. Hasta aquí ambos tienen 5 mundiales y aspiran a estar en 2026 para llegar a los 6. Ambos jugadores han disputado Alemania 2006, Sudáfrica 2010, Brasil 2014, Rusia 2018, Qatar 2022 y a ambos se los espera en este mundial que se jugará en México, Estados Unidos y Canadá.
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14: 12 del mediodía en la República Argentina. Amplían los operativos en Córdoba para encontrar a Agostina Vega. La policía realiza acciones en el sudeste de la ciudad en un barrio ubicado en las orillas de la circunvalación.
15: Melisa, la madre de la joven que es buscada desde el sábado, dijo que le pidieron que estén atentos y que la familia se quede en su casa.
14: En tanto, los fiscales sostienen que la menor se encuentra en territorio cordobés y con vida.
15: Se consolida la caída del riesgo país.
14: El indicador elaborado por el JP Morgan cae 6 puntos y se establece en 488.
15: En tanto, las acciones argentinas tienen otro día positivo en Wall Street.
14: La información deportiva con Damián Zárate.
16: Tenis, Roland Garros, el segundo Grand Slam del año. Dos derrotas en la jornada de hoy, en la tercera ronda, en el cuadro masculino, el argentino platense Thiago Tirante perdió en 4 sets contra Pablo Carreño Busta, el español, y en el cuadro femenino, también tercera ronda, Solana Sierra quedó afuera con la rumana Cirstea en set corridos 6-0-6-0.
14: Deporte Iguazú Misiones, donde nos escuchás por AM710, la temperatura es de 19 grados, se registran lluvias en toda la región y las condiciones climáticas se mantendrán durante todo el día. En Buenos Aires, la marca actual, 14 grados 2 décimas, la humedad 78%, el cielo está cubierto.
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0: 12:03 y ahora nuevamente volvemos al móvil en Esquel. Te escuchamos, Andrés Campos.
1: Bueno, muchas gracias. Para comentarles que los trabajadores de la Secretaría de Bosques están terminando la semana todavía llevando adelante medidas de fuerza porque, bueno, están pidiendo ahí la apertura de paritarias, ¿no? Y esta semana tuvieron dos llamados, uno del ministro Arbeleche e incluso otro llamado del gobernador, con que recibirían esta semana una propuesta para poder avanzar en esa negociación, pero la propuesta no llegó. Así que siguen con esta retención de servicio que, como les decía, les llegó toda la semana. Estuvimos conversando con Héctor Antipán, quien es delegado de los trabajadores, y nos cuenta esta situación que están atravesando.
2: Recibimos un par de notificaciones o comunicaciones informales donde íbamos a tener unas llamadas con el ministro Arbeleche. El día martes tuvimos ese llamado diciéndonos que querían solucionar el tema de bosques, citando una mesa técnica primero, después ir por la paritaria, esa paritaria que está suspendida hace 8 meses. Entre medio de esta paritaria dejaron sin trabajo a 5 compañeros de trabajo nuestro, 5 contratos que se cortaron. Recibimos un llamado diciendo que, bueno, que querían solucionar el tema, que nos iba a llegar el día miércoles una notificación por escrita para qué día nos íbamos a juntar a esa mesa, la cual todavía nunca llegó. Luego recibimos el llamado del gobernador directamente, que nos dice que sí, que quería solucionar el problema de bosques, que estaba el compromiso de él de solucionar el problema de bosques, y se ve que, no sé si él o los ministros de abajo, no, la segunda o tercera línea, no han comunicado. Solamente es una citación a una mesa técnica, todavía no se vieron puntos, todavía no se vieron nada, no entiendo por qué todavía no sale. Ahí está el compromiso, se llama Bowson, se dice sí, ya la sacamos, estamos el día de hoy y no sale. Decidimos el día miércoles, como no llegó a última hora, empezar una medida de fuerza, es decir, continuamos con la retención de servicio 48 horas hasta el día de hoy al mediodía, y esperando la respuesta, ¿no? Hace 3 meses estamos de medidas, retención de servicio hace 2 semanas, pero bueno, ya que no aparece la solución, la última instancia es es permanecer dentro del edificio hasta que llegue la respuesta.
1: Bien, ahí estábamos escuchando entonces a Héctor Antipán, delegado de los trabajadores de bosques, comentándonos que llevan 2 semanas con esta retención de servicio y, bueno, están viendo qué medidas pueden llegar a tomar la semana que viene. Si no tienen una respuesta del gobierno provincial, están evaluando incluso la posibilidad de ocupar pacíficamente el edificio.
0: Bueno, qué lamentable, ¿no?, que todavía no hayan tenido ninguna respuesta y se encuentren en esta situación.
1: Sí, totalmente, ¿no? Si bien tuvieron estos llamados, como mencionaba Antipán, del ministerio y del mismo gobernador, pero bueno, todavía no llega la propuesta concreta.
0: Uh-huh. Y bueno, y destacando el rol fundamental que cumplen, ¿no?
1: Sí, sobre todo, ¿no?, los trabajadores de bosques, con los brigadistas dentro de ese sector de trabajadores. Bueno, no tanto por ahí en esta época del año, pero en otro momento son empleados esenciales para la temporada de incendios, ¿no?
0: Exacto, y bueno, y que en esos casos no hay horario, no, bueno, se trabaja de destajo.
1: Claro, no hay horario familiar, hay que trabajar, y es un trabajo, por supuesto, muy desgastante, y tienen que tener un sueldo digno, y más allá de un sueldo digno, el equipamiento necesario también para poder hacerlo, ¿no?
0: Bien, Andrés Campos, muchas gracias.
1: Bueno, hasta la semana que viene.
0: Hasta la semana que viene.
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4: Y a esta hora comenzamos ya nuestra tercera ronda informativa, la última de esta semana, y vamos a comenzar en Río Mayo con Raúl Oliva. Te estamos escuchando.
5: Muchas gracias. Para seguir precisamente compartiendo nuestra información, nos referimos al trabajo de Secretaría de Ambiente del municipio de Río Mayo. Le vamos a contar que han recibido material muy interesante, herramientas de trabajo destinadas a esa área precisamente, y una iniciativa vinculada al trabajo diario del equipo y el aprovechamiento de recursos generados a través del reciclaje, también se trabaja mucho en esto, una tarea que tiene la presencia de mucho personal y que ha sido muy responsable en su compromiso social y su tarea desde el municipio de Río Mayo. Hablamos con Marina Alberdi, Secretaría de Ambiente de la Municipalidad de Río Mayo, y esto decía para Radio Nacional.
6: Fueron 2 años de trabajo, no trabajo continuo, porque bueno, en su momento íbamos rotando el personal de Urbana para trabajar allí, porque bueno, no había una persona destinada a ese sector, porque las que estaban tuvieron la posibilidad de encontrar un trabajo en otro lugar, así que bueno, haciendo doble jornada y disponiendo lo mejor de la secretaría, porque también lo trabajamos con los comerciantes locales. Hay comerciantes adheridos a esta red de comercio sustentable, donde nosotros retirábamos cajas, cartones y botellas, así que eso también nos permitió, junto con la planta de Horizon, que también deja su material, y bueno, los ecopuntos y un trabajo puntual en algunos sectores donde pudimos recopilar una cierta cantidad de material que nos permitió hacer una venta. Fue un desafío grande porque, bueno, además del trabajo que realizamos a diario, siempre hay que tener en cuenta que la planta es una herramienta que tenemos más para contribuir y sanear todo lo que es residuos, así que, bueno, está allí y tenemos que darle lo mejor y sacar frutos de ellos. Tuvimos la posibilidad de vender 14 toneladas de material a través de un comerciante, un vecino de Río Mayo, que es Gustavo Sánchez. El destino final de estos materiales tenían como localidad una planta de recuperación en Caleta Olivia. Pudimos vender este lote que veníamos juntando y juntando. Bueno, nos exigían cierta cantidad de material para poder venir a comprarlo. Hemos escuchado ofertas y bueno, cerramos la compra. Y bueno, como está establecido mediante ordenanza, los fondos que se obtienen de esa venta son destinados el 50% al personal que trabajó en esa tarea y el 50% restante para la adquisición de herramientas o elementos necesarios para la planta o la secretaría. Así que allí pudimos concretar, apenas se realizó el pago, la compra de estos elementos que son importantes para la secretaría. Compramos una engrampadora neumática y clavadora, un maletín con herramientas varias y un taladro. Después tenemos otro maletín que es un taladro atornillador, tiene una mola, tiene una linterna. Después, bueno, la soldadora, el equipo completo con la máscara y creo que por ahí estamos. Así que todos estos elementos a batería y de primera marca, lo que nos va a permitir es el trabajo en terreno, que por ahí nosotros, nuestro trabajo al ser en la calle, a veces no nos permite tener siempre contar con electricidad, con algunas cuestiones que tenemos que molestar a los vecinos. Y bueno, tenemos una sopladora de hojas también, que viene en uno de los kits, entre varias herramientas, bueno, electrodos, discos de corte y demás. Estas herramientas son re importantes para el trabajo nuestro, porque siempre hay que retocar bancos en la plaza, cartelería, ir al basurero y recuperar caños, y bueno, y los trabajos de soldadura que también se hacen en Las Palmas, en algunos juegos, así que herramientas que van a ser re importantes para la secretaría, para el uso diario.
5: Ahí estábamos escuchando entonces la palabra de Marina Alberdi desde la Secretaría de Ambiente del municipio de Río Mayo. Interesante tarea, y ahí estábamos con estas novedades en propias palabras para conocer entonces la interesante actividad, como apuntábamos, de ese área municipal. De manera que seguimos informando, seguimos comunicados, seguimos a través de este encuentro especial que nos une, y nos vamos a Alto Río Senguer. Saludos dejamos para el amigo y colega Galindo Torres, que es un gran deportista también, y nos quedamos con la voz informativa de Fernando Azanie para seguir en esta comunicación. Adelante, Fernando.
7: Gracias, querido Raúl. Bueno, para hablar de Lago Blanco y de la jefa comunal que destacó los avances sobre Ruta 40, Micaela Bilbao valoró la decisión del gobierno provincial de intervenir en una traza que, según señaló, llevaba años de deterioro y abandono. y lo acompañó al gobernador Ignacio Torres durante una recorrida por la obra, y aseguró que da placer ver tanta maquinaria trabajando después de tanto tiempo de ver esta ruta detonada. También remarcó el estado de los desvíos y las primeras capas de asfalto que ya comenzaron a colocarse en algunos sectores. La dirigente indicó que el plazo estimado de ejecución es de 18 meses, aunque aclaró que las condiciones climáticas serán determinantes para sostener el ritmo de trabajo. Por suerte el clima viene acompañando y eso permite que las máquinas puedan seguir trabajando. Además destacó el anuncio de la instalación de balanzas para controlar el peso de los camiones que circulan por la zona. Señaló que el tránsito pesado internacional es permanente, especialmente de transportes chilenos y brasileños, y consideró fundamental cuidar la nueva infraestructura vial. La jefa comunal aprovechó además para plantear la necesidad de avanzar en el asfaltado de la Ruta Nacional 260 que conecta Lago Blanco con Ruta 40 y el paso fronterizo hacia Chile. Recordó que durante la gestión nacional anterior se habían iniciado trabajos y movimientos de suelo, pero la obra finalmente quedó paralizada. Vamos de Río Senger, nos vamos a Esquel para hablar con Raúl y Rocío.
8: Gracias, Fernando. Aquí seguimos en una jornada así nublada, cálida, que no hace frío. La verdad que está raro, ya les decíamos que para el fin de semana puede venir un poquito de descenso de temperatura, pero hoy tenemos una jornada muy rara en cuanto a lo climático, ¿no?
9: Sí.
8: Y seguimos teniendo un montón de mensajes en cuanto a lo futbolístico.
9: Sí, no.
8: Visitas, mensajes. Sí, sí. ¿No?
9: Sí, sí, sí. Hablan todos del catolicismo, de todas estas cosas. Son mensajes futbolísticos y religiosos, ¿no? Bueno, pero si te parece, comenzamos.
8: Vamos con la información, sí. Dale.
9: Porque se conoció la declaración de emergencia por sequía que dictó el gobierno nacional. Y ya empezamos a tomar testimonio, ¿no? Lo que dicen respecto de este anuncio. Y en el caso, vamos puntual, estamos hablando de Oscar Nolsensen, que es presidente de la Sociedad Rural de Esquel, en principio valorando el anuncio. Pero también, viste, está el anuncio, está la declaración, está que sale en el boletín oficial y después empiezan a preguntarse, bueno, ¿y cómo hacemos? ¿Cómo se accede al beneficio? Bueno, todavía no hay muchas precisiones de acuerdo a lo que nos decía Oscar Nolsensen. Lo escuchamos.
10: Sí, ayer tuvimos una reunión virtual donde se trataron algunos otros temas también, pero bueno, se enfocó también en la resolución esta que tenemos de la sequía que va a durar hasta enero del 27. La reunión fue para avisarnos a todos que en toda la provincia va a ser emergencia, así que bueno, eso es una buena noticia porque bueno, sabemos que estamos en un estrés hídrico medio histórico. Creo que lo van a reglamentar en el Ministerio de la Producción en estos días, en eso quedamos, ellos lo reglamentan, seguramente harán un formulario, alguna modificación que se va a cargar online, seguramente van a estar las rurales verificando esas cosas también, o ayudando al productor para que se pueda llevar a la producción. Una vez que está emitido ese certificado por sequía que hay que avalarlo, seguramente, bueno, habrá algún beneficio que todavía no lo tenemos muy claro nosotros. Primero hay que esperar el instructivo que lo tiene que armar el Ministerio de la Producción, que eso también se habló con ellos ayer, porque sería el primer paso para dar, porque si no estaríamos hablando de algo que no sabemos ni qué beneficio hay en realidad. ¿Para qué serviría el de emergencia por sequía? Entonces hay que esperar los instructivos de provincia para ver cómo agilizamos el trámite, que sea lo más rápido posible. Las rurales serían como los nexos dentro de la provincia para poder hacer una ayuda, si querés, o por lo menos poder explicar un poco más, con más detalle y claro, ese tipo de instructivo. También un tema importante que estamos peleando, que no lo quiero dejar de lado, es el tema de la sarna que tenemos en la provincia de Chubut, que no es un tema menor, que realmente empieza a preocuparnos a todos, porque realmente se empieza a desmadrar todo y bueno, empezamos a tener demasiados problemas con el tema de la movida de hacienda, el tránsito, los dos baños, y la verdad que eso empieza a complicar bastante más a los productores. El comercio, por ahí, si es directo a faena, no hay problema porque se carga y se va a faena, pero sí lo que es movida interna o granada, invernada, eso complica mucho porque no se puede mover y bueno, y esto de los dos baños que se viene haciendo, si bien nosotros muchísimos años que ya no se bañaba la provincia, hubo que hacer toda la cuestión de edificación nueva, de armar todos los baños nuevos. Entonces eso como que ha llevado mucho tiempo, mucha plata a los productores, y bueno, algunos han llegado, otros no, y bueno, y también ahora ya prácticamente no se puede bañar, y bueno, como que estamos trabajando a contrarreloj en un montón de cosas, y esto hace que bueno, los próximos baños se harán en primavera, después la primera esquila, y bueno, no sabemos cómo sigue esto, pero bueno, esto es como que tenemos que compartirlo a medida de largo plazo.
9: Ahí estaba Carlos Seinzer, ¿no? Hablando la última parte de este audio sobre la preocupación que genera la cantidad de focos de sarna que se han detectado en la provincia.
8: ¿Cuáles son los beneficios previstos para productores por la emergencia agropecuaria? Prórrogas y postergación de vencimientos de impuestos nacionales, diferimientos en tributos patrimoniales o ganancias de la actividad agropecuaria, planes especiales para regularización de deuda, suspensión o alivio de ejecuciones fiscales ante el ARCA, tratamientos especiales para obligaciones tributarias, herramientas específicas para productores certificados por el Ministerio de Producción, acceso a nuevas líneas especiales de crédito, tasas diferenciales sujetas a cada entidad financiera y suspensión o flexibilización de juicios y ejecuciones relacionados con créditos agropecuarios mientras dure la emergencia.
9: Bueno, vos sabés que, cambiando un poco de tema, pero siguiendo en el ámbito productivo, hace instantes nos informaron que hay bodegas de Chubut que están participando en una feria muy importante. Dicen que es la más importante del año que se realiza en Argentina, denominada Vinos y Negocios, ¿sí? Participan de todo el país, ¿no? Obviamente está en este encuentro. Hay claramente una actividad muy orientada hacia Mendoza, San Juan, zonas históricamente productoras de vinos, pero Chubut se está insertando en ese mapa con mucho vigor, con mucha fuerza, y nos decía hace un ratito, hablamos con él, Sergio Rodríguez, que es propietario de viñas de Nantifol, que de Chubut están participando en esta feria 12 bodegas, de las cuales 5 son de acá del Valle de Trevelin, ¿no? Del Valle 16 de Octubre. Así que, bueno, hay una marcada expectativa, y dice que es una feria que concentra básicamente a los productores de vinos denominados premium, ¿no? Así que, bueno, muy interesante la participación no solamente de Chubut, sino también de la cordillera.
8: Nos volvemos para Comodoro con Silvia.
0: Gracias, Rocío. Para destacar lo que hoy se está llevando adelante en el Hospital Alvear, se trata de un taller gratuito sobre uso de tecnología para adultos mayores. Se va a concretar en la jornada de hoy esta capacitación y también el próximo 6 de junio. Está destinado, como decíamos, a adultos mayores, y en estos dos encuentros van a aprender a usar WhatsApp, escanear códigos QR y prevenir estafas virtuales. Vamos a escuchar en este caso a Belén Payares, que es terapista ocupacional, quien explica los alcances de estos encuentros.
11: Vamos a estar dando un taller de acceso a la tecnología. Está destinado más que nada para adultos mayores, pero es un taller abierto a toda la comunidad. El taller se va a dar en dos encuentros, de las 10:30 a las 12, en el auditorio que está en el primer piso de nuestro hospital. Está conformado, va a estar brindado por el servicio de salud mental. En este taller lo que nosotros intentamos brindar es poder capacitar a los adultos mayores acerca del uso del teléfono y también de prevenir algunas estafas, ¿no? No solamente el uso del teléfono, sino el reconocimiento de los iconos, poder agendar a alguien para utilizar el WhatsApp, poder descargar alguna aplicación, poder pagar algún servicio como la SSPL, sacar algún turnito como ANSES, y también dar signos de alarma para prevenir estafas telefónicas. El servicio de salud mental brinda varios talleres en el año que son abiertos a la comunidad, gratuitos, de prevención y promoción de la salud, y en uno de esos talleres que hicimos, hicimos un QR, que el QR era para que ellos puedan responder algunas preguntitas y que puedan darnos otros temas para hacer talleres, ¿no? ¿no? Nos dimos cuenta en ese momento que era muy difícil para los abuelos poder acceder al QR, entender qué era, cómo se utilizaba, para qué. Entonces, de ahí se nos ocurrió a mi compañera Juana Luna, que es terapeuta ocupacional también, que se encuentra haciendo una práctica de terapia ocupacional en el hospital, poder brindar este taller porque era uno de los temas que más veíamos que hay dificultad, ¿no?
0: Ahí, hasta ahí entonces Belén Payares, terapista ocupacional del Hospital Alvear. 12 del mediodía, 22 minutos.
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0: Ya en esta última hora volvemos al móvil en Rawson. Te escuchamos, Silvio Vega.
12: Muy bien, muchísimas gracias. 11 grados la temperatura ahora en Rawson. Mañana soleada, mediodía soleado aquí en la capital de la provincia de Chubut. Y con información del ámbito social y policial, si se quiere, porque hubo una reunión hoy por la mañana en el sector del puerto de Rawson con vecinos del lugar que están preocupados por algunos hechos delictivos que se vienen repitiendo. Además han reclamado mayor seguridad para ese sector que tiene mucha gente que va cambiando constantemente por la actividad de la pesca y bueno, piden por mayores medidas de seguridad. Estuvo además de funcionarios municipales presente la jefa de la comisaría de Playa Unión, Soledad Díaz, y también lo hizo el ministro de Seguridad de la provincia de Chubut, Héctor Iturrios. Estuvimos dialogando con el secretario de Gobierno Municipal, nos referimos a Ricardo Furchi, que se expresó respecto a este tipo de encuentros y al reclamo de los vecinos.
13: Tuvimos esta segunda reunión, bueno, un compromiso del intendente de Viz de acompañar el reclamo de los vecinos del puerto en distintas cuestiones que hacen la actividad del municipio, pero principalmente el tema de seguridad, por eso el acompañamiento de la municipalidad a los vecinos en este para que acerquen sus inquietudes a las autoridades que están son las responsables de garantizar la seguridad y de trabajar con este tema en el puerto y en todos los ámbitos. Por eso estaba el ministro de Seguridad de la provincia, Iturrios, presente, estaba el jefe de la Brigada de Investigación, estaba el jefe de Operaciones de la Policía de la provincia de Chubut, estaban realmente las autoridades que los vecinos esperaban que estén, y como me decías, es la segunda reunión que se hace en el puerto por este tema. El tema del puerto es un tema delicado, un sector de la ciudad muy conflictivo por varios motivos. Hay consumo de estupefacientes, hay consumo de alcohol, actividades nocturnas no controladas. Bueno, por eso los vecinos estaban muy inquietos por este tema y muy preocupados, y bueno, nosotros acompañando esa preocupación y tratando de apoyar en lo que se puede las actividades de las autoridades de seguridad. El problema del movimiento de gente que no es del puerto genera estas cuestiones. Gente que viene de otros lugares, no solo del Chubut, sino de otras provincias, a trabajar en el puerto, a hacer actividades relacionadas con la actividad pesquera. Incentivan esto de el anonimato, la posibilidad de estar poco tiempo en un lugar, y bueno, los delincuentes que aprovechan esta situación y se apropian de cosas que no son de ellos, entran a la casa de los vecinos. Bueno, han manifestado distintas situaciones, incluso conflictividad entre los propios vecinos del puerto, así que vamos a tratar de atender todas estas inquietudes. Principalmente solicitaban hacer un censo de las personas que viven realmente en el puerto, que son las personas estables, para poder establecer quiénes no y quiénes no son vecinos del puerto. Trabajar en armar una asociación vecinal, algunos pedían patrullaje, un sistema de guardia urbana, que desde el municipio no se puede hacer, porque bueno, nosotros tenemos los preventores, pero hay gente que solo patrulla sin ningún tipo de seguridad, así que solo avisan cuando detectan algo irregular. Pero bueno, vamos a estar apoyando todas estas inquietudes de los vecinos y tratar de que vivan lo más tranquilo posible.
12: Bueno, era la palabra entonces de Ricardo Furchi, que es secretario de Gobierno del municipio de Rawson, y este encuentro que han tenido hoy por la mañana con vecinos del puerto de Rawson y también autoridades de seguridad en reclamo por mayores medidas justamente de seguridad para ese sector.
0: ¿No? Siempre trabajar en la prevención antes que nada, y sobre todo cuando se advierten estas situaciones por parte de los vecinos.
12: Sí, exactamente. Bueno, se han reiterado una serie de hechos delictivos y bueno, también algunos disturbios que hacen que los vecinos se preocupen en una zona bastante conflictiva. Por eso lo que decíamos, ¿no? Hay mucha gente que va cambiando, que se va moviendo, y eso hace que sea difícil también de controlar, ¿no?
0: Bien. Bien, Silvio Vega, gracias por tu trabajo en la jornada de hoy.
12: Buen fin de semana. Saludos.
0: Buen fin de. 12 del mediodía, uniendo. 37 minutos.
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4: Y el deporte con Rubén Meren Fernández. Rubén, te estamos escuchando.
15: Gracias, Adolfo. Aquí estamos. Seguimos en la 9 de Nacional para tener más información deportiva. Anticipábamos nuestros títulos. En realidad lo hacíamos en el día de ayer. Bueno, por una cuestión de programación no pudimos tener la información al aire, pero hay cordilleranos clasificados al Mundial de Arquería. Integran en 3D, esta es la modalidad, el seleccionado argentino que estará compitiendo en el mes de septiembre en los Estados Unidos. Tres representantes, dos que están radicados en nuestra zona, en este caso nos referimos a Maximiliano González y a Nicolás Ripa, que ya tienen su derecho deportivo a poder estar tomando parte de esta competencia, y se suma también una arquera, en este caso que está radicada en la provincia de Buenos Aires, nos referimos a Claudine Giroux, que estará también formando parte de la delegación argentina por el CAR, por el Club Andino de Arquería de nuestra región, que está como epicentro, como sede en la localidad de Trevelin. En visita a nuestra emisora, Maxi González Faunuele y Nicolás Ripa nos daban detalles también de lo que tiene que ver con los fondos que necesitan y las distintas actividades que están llevando adelante, tómbolas, reuniones sociales, distintos eventos como para poder juntar los fondos necesarios. Ya tienen la plata para la inscripción que se debe realizar en el mes de agosto y ya luego estar viajando a los Estados Unidos a mediados del mes de septiembre para participar en este Mundial de Tiro con Arco 3D.
16: Nosotros a través de la Liga de Honor 3D de Zona Patagónica, que es un circuito social de la Patagonia, como que de un tiempo, ahora 6-7 años, lo que es Comodoro, Madryn, Trelew, Caleta Olivia, más que ser clubes ajenos, que digamos antes decíamos, no sé, los de Comodoro, y hoy decimos los peces, se ha generado un apoyo muy lindo dentro de... Hoy todos los clubes de Chubut nos están apoyando, así como nosotros en mundiales previos hemos tenido la suerte de apoyar a nuestros amigos de Petroquímica o del Club Universitario Puerto Madryn. Bueno, esto es está buenísimo, y está buenísimo que, amén de ser un deporte de ejecución individual, nosotros desde el CARPO y desde la Liga de Honor 3D siempre lo pensamos como de manera colectiva. Y eso es por ahí un poco lo que falta en un montón de aspectos, pero lo que nosotros estamos re orgullosos de poder apuntalarlo desde acá, ¿no? Es un poco, afuera de la cancha se cambian tantas vías como adentro de la cancha, así que estamos recontentos con eso. Lo que fue el año pasado, con acá mi amigo Maxi pudimos tener la posibilidad de ganarnos el título de él, campeón nacional, y yo, su campeón nacional. Me lo robó en la última flecha. No, me ganó bien. Pero digamos, de Trevelin nos quedamos con el campeonato, el oro y plata de lo que es el campeonato nacional 3D. Y así, bueno, entramos en lo que es el ranking, nos habilitó por los puntos que habíamos logrado el año pasado a tirar el torneo selectivo que se hizo en Córdoba este año, en el 3 de abril, y ahí quedamos primero y tercero en nuestra categoría, que otorga 3 plazas para ir al Mundial. 2 quedaron acá.
17: Me bajaste el precio, primero y segundo, María.
16: Primero y segundo, exactamente. Entramos primero y segundo.
17: En orden de ingreso seleccionado.
16: Claro. Orden de ingreso. Así que bueno, quedamos, es verdad, primero y segundo. Invertimos los roles.
17: Sí, claro.
16: Y gracias a eso, hoy 2 de las 3 plazas están en Chubut, están en Trevelin, están en la cordillera. Y bueno, y esto, contamos con el apoyo de nuestros amigos de toda la provincia, de decir, bueno, te compro una camiseta, te compro una tómbola, pero bueno. Siempre la comunidad, el comerciante local, sobre todo, porque no es que viene Nike y te dice te pongo 10 millones de pesos. Así que bueno, ahí en eso le estamos remando un montón acá con el amigo Maxi, pero con el club que en el país, yo no sé cuántos clubes en el país tendrán esta banca de decir, somos 50 socios, somos 50 personas trabajando para que esto crezca y para que podamos ir nosotros y para que puedan ir quienes vayan en el futuro, ¿no?
15: Ahí estaban dos de los representantes que tendrá el Club Carpo, marcando también la solidaridad, el trabajo conjunto y comunitario. También lo hacen con el municipio de Trevelin y con Chubut Deportes, que están prestando su colaboración para que nos puedan representar en este torneo de nivel internacional a fines del mes de septiembre en los Estados Unidos. Le contamos que 24 partidos se han programado por parte de la Asociación de Veteranos del Oeste del Chubut en escenarios de la cordillera para sábado y domingo, tanto en las categorías Seniors A y B, en Maxi, Master y Supermaster estarán jugando los veteranos la penúltima fecha antes del receso, porque en principio se especulaba con la posibilidad que esta fuera la última fecha y ya que a partir del mes de junio comenzaría el receso, pero observando también el pronóstico del tiempo y lo que viene para los próximos días, han decidido jugar una fecha más, la de este fin de semana, y luego el 6 y 7 de junio, allí sí, se estará jugando la última antes del receso de invierno, que en realidad no es un parate para el fútbol de los veteranos, porque durante los meses de junio y julio programan actividad bajo techo, torneos de fútbol de salón, así que tienen actividad plena para lo que significa el fútbol de los mayores aquí en la región cordillerana de Chubut. Nos estamos despidiendo, el agradecimiento por supuesto para todos los mensajes que hemos recibido de todo tipo y color en esta jornada. Aquí estamos estoicos, firmes, bueno, esperando lo que viene, sobre todo la Copa del Mundo, que comenzará en menos de 2 semanas. Nada queda para el comienzo del Mundial. El 11 de junio comienza a rodar la pelota, ya están los 26 jugadores, uno dice todos confirmados, bueno, van otros que en caso de no haber respuesta física de alguno de los 26 podrían tener su chance, sobre todo pensando en el lateral por derecha, ¿no? Donde algunos llegan con bastantes inconvenientes físicos. Bueno, Scaloni en principio ya ha confirmado los 26, aunque recordemos que el reglamento de la Copa del Mundo permite que hasta 48 horas antes de comenzada la competencia pueda haber algún tipo de cambio en cuanto a ese listado definitivo. El agradecimiento a ustedes, colegas de Comodoro Rivadavia, un abrazo a la distancia y el deseo de un excelente fin de semana.
4: Igualmente para vos también, Rubén, el buen descanso, buen fin de semana, y nosotros inauguramos ya la ronda de despedida, nos vamos a Río Mayo con Raúl Oliva en este 29 de mayo ya, cerrando este quinto mes del año. Señor Oliva.
18: Muchas gracias a usted. Le contamos y repasamos rápidamente que la Copa Challenger en lo deportivo continúa este fin de semana aquí en nuestra localidad desde la hora 12 hasta la hora 21. Tiene programación de partidos que está en las redes sociales. Le apuntamos a algunos de ellos. Comienza la jornada hora 12 con la 14 ante la Academia en Libres B. Café Ramón y Escarcha juegan en Veteranos a la hora 13. También la Academia y el Rejunte en Libres B juega a la hora 14 entre los partidos destacados. Y bueno, una programación amplia en sábado y domingo, que el tiempo no nos permite ampliar, pero sí reiterar que tendremos futsal el fin de semana con la Copa Challenger Río Mayo 2026. Y el momento reiterado de nuestras condolencias para la familia, para recordar que luego a la hora 13 serán trasladados al cementerio local los restos de quien vida fuera José Antonio Manabela, nuestro amigo enfermero profesional, nuestro amigo del fútbol, y este pesar que transita nuestra localidad desde el día de ayer. Nos despedimos con el compromiso de seguir informando, comunicando también desde nuestra Radio Nacional Río Mayo. Feliz fin de semana para todos. Muchas gracias, Comodoro, para seguir cerrando este tiempo radial. Gracias.
4: Bueno, muchas gracias, Raúl, ahí de todo el equipo en Río Mayo, por ese compromiso también con la comunicación durante toda esta semana. Y nos vamos a Río Senger. Fernando, también ya para el cierre.
7: Contarles antes de la despedida que este 23 de agosto Río Mayo se prepara para su aniversario con Mountain Bike 91 aniversario. Va a haber un circuito por vuelta de 9 kilómetros con diferentes categorías: Elite, Master A, Master B, Damas A, Master C, Master D, Damas B. Va a haber promocionales en A, en varones A y B, y en mujeres A y B. También va a haber un cicloturismo. La inscripción va a estar 40.000 pesos y va a ser a beneficio de la cooperadora del Hospital Rural Cristina Casanova. Lo organizan los amigos Oscar Segovia y Lucho Riquelme. Así que, bueno, agendar para este 23 de agosto. También se juega la Liga Senguerina, la fecha 5 y la fecha 6 este fin de semana. Arranca este sábado a las 4 de la tarde con entrada general a 500 pesos y el domingo arranca a las 3 de la tarde también con fútbol femenino. Nos encontramos el lunes, queridos compañeros.
4: Muy bien, querido Fernando, que tengan muy buen descanso, ¿sí?, la gente, y se recupere el equipo también, con algunas bajas allí en Senguer, pero que vamos a estar, si Dios quiere, el lunes nuevamente en contacto. La despedida también para todo el equipo en la zona de Esquel, allí los estamos escuchando, Raúl, Rocío.
9: Aquí estamos, aquí estamos con la olla puesta, los ñoquis ya, ¿cómo es? ¿Cuándo están a punto?
8: No, cuando empieza a subir hay que sacarlos, ¿sí?, porque si no se pasan, si no un purecito, ¿sí?, te comes más que un ñoqui.
9: Bueno, claro, bueno, acá estamos preparando ñoquis, el estofado, la salsa es de pollo, de carne picada.
8: Creo que ahí
9: carne...
8: en Comodoro habían dicho, la mayoría me parece que quería estofado, porque decían con carne, así claro, que entiendo que querían con estofado. Ajá,
4: ¿vos con carne estofada, muy bien.
8: Sí, a mí me gusta, ¿sabes cómo? Con albondiguitas, una salsita, albondiguitas y el ñoqui.
9: Sí.
4: Mirá lo que
8: sí. Bueno, claro. Y si es ñoqui de espinaca, una salsita de Roquefort. Sí, ¿cómo que no?
9: No existe.
8: Rocky, ñoqui de espinaca con salsita
9: de
8: Roquefort.
9: El ñoqui es de papa.
8: Espectacular.
9: El ñoqui es de papa. Si no.
4: Y un vino.
8: Un vinito, obviamente. Un vinito tinto, un Malbec.
4: O dos. No
8: bueno. Bueno, ahora el mediodía no sé.
9: Claro. No sé cómo están las alcoholemias allá. Acá están. Están. En acá todos salí, lados.
8: Acá en la vereda ya tenés alcoholemia, más o menos.
9: En todos lados.
4: No, acá no hay nadie. Nada,
8: ¿no? No. Bueno, bueno.
4: Más si terminás ahora el turno.
9: Sí.
4: Y ajá, no tenés nada, ningún plan. Y ya larga tu fin de semana.
8: Vos sí decís que ya te tomás dos vinos.
9: Sí.
4: No.
8: Y ya le mandaron vino y de derecho a la siesta, claro.
9: Bueno.
4: La mona,
9: claro. Bueno.

0: No.
1: Ese le decíamos a Jaime que el cielo de nieve es rosado, no es el rojo del amanecer, sino que cuando se empieza a poner como un rosadito, un gris plomo, un rosadito, ahí es que va a nevar.
2: Se siente el olor a nieve.
1: Este es como rojo, el amanecer había sido como rojo, naranja, como una mezcla de naranja y amarillo. Si no me acuerdo mal, era que tenía que ver algo con la baja presión y la alta temperatura.
0: Es probable que sea viento.
1: Nos traen igual ahí desde la producción, nos traen algún datito para dar con precisión la data meteorológica. No sé qué.
0: Traen una imagen de Instagram que sí. Es tremendo.
1: Claro, tremendo. Eso. Yo vi en varios, eso en Comodoro. Ah, bueno, acá nos muestran, claro, que en Comodoro también lo tenían. Ah. Tenían así el cielo así, el rojo, naranja, amarillo.
3: Sí. Nosotros cuando lo vemos así, decimos es viento.
1: Ah, claro.
0: Claro.
3: Y para nosotros es viento fuerte.
1: Claro.
3: Un cielo rojo así. Pero bueno, si tienen...
1: Cada uno tiene sus determinaciones. Mirá, yo cuando vivía en Misiones, el cielo con corderito, viste, cuando la nube toda separadita, es que va a llover.
0: Ah, mirá.
1: Cielo con corderito se decía, es que va a llover. Acá quizá, viste cuando ves la nube, como ves la nube muy grande y toda separadita como en pedacitos, es el cielo con corderito.
3: Hay que tener tiempo, ¿no? Para la forma, ¿no? Cada uno es según la mirada del
1: obviamente, es la cultura de cada ciudad.
0: Lo que pasa es que en Misiones hay mucha yerba, entonces tomás mate y te pones contemplativo.
2: Bueno, las disculpas de caso a aquellos que han estudiado y han trabajado y lo hacen en el Servicio Meteorológico Nacional por esta clase media particular del clima, ¿no?
3: No vamos a robarle el tiempo a gente del equipo que ya está para arrancar. O sea, que cortamos, decimos chau, buen fin de semana y ya arranca la serie con gnocchi y con alguna bebida.
2: Directo a la olla.
0: Bueno, buen fin de semana.
2: Buen fin de semana.
3: Buen fin de semana para todos, Raúl, Rocío, Rubén, a todo el equipo. Muy buen fin de semana y esperamos que haya sido de su agrado.
4: Claro que sí. Y para cerrar, bien arriba con el tema musical de Trueno, porque este jueves la AFA difundió un video donde Lionel Scaloni, que es el DT de la selección, presentó la lista completa de los jugadores convocados para el Mundial. La música que suena de fondo en el video es la canción Tierra Santa, uno de los éxitos de Trueno que refleja la identidad argentina. Vamos a escucharlo.

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1: 12 del mediodía, 45 minutos, la temperatura en Buenos Aires, 14 grados 3 décimas, la humedad 74%, el cielo está cubierto para hoy, se espera una máxima de 16 grados. Y comenzamos con el desarrollo de la información, lo más importante, en 15 minutos. Nuevos operativos para hallar a Agostina, el informe de Andrea Valdivieso.
2: Se multiplican los operativos en torno al objetivo de hallar con vida a Agostina Vega, la menor de 14 años, desaparecida en Córdoba desde la noche del sábado. Ahora la policía, la división Canes y personal de bomberos encabezan una diligencia en el barrio José Ignacio Díaz, cerca de la ex ruta 9 en las afueras de la ciudad. En ese lugar fue divisado en las últimas horas un Gol rojo que será peritado y también geolocalizado por su iPhone 13 la madrugada del domingo, Claudio Barrelier con su camioneta Amarok. Hablamos del único detenido por la desaparición de Agostina. En tanto, en la casa del imputado, el fiscal Raúl Garzón realiza una inspección ocular, luego de que tres mujeres desconocidas, una menor, fueran halladas hoy durante un nuevo allanamiento y trasladadas a sede fiscal.
1: En medio de los allanamientos y de otras medidas investigativas, la justicia levantó el secreto de sumario en la causa. En este marco, Elizabeth, abuela de Agostina, afirmó que la adolescente está con vida.
3: Hay elementos para sostener que Agostina está viva y que la van a encontrar. No sabemos qué hay detrás de todo esto, porque la verdad no sabemos por qué se aprovechó de esta situación, de la confianza que se le tenía, no sabemos. No. Por eso es la duda de que no sabemos cómo la contactó, cómo él hizo que Agostina fuera hasta ese lugar. Nosotros no podemos hacer más nada que esperar una buena noticia, esperar que los investigadores encuentren algo. Yo siempre le decía a mi negra bella, yo lo único que espero es que mi negrita vuelva a casa. Es una nena que hace cosas como cualquier chico de esa edad.
1: En tanto, Miguel, abuelo de la joven, consideró que la chica está retenida.
4: Esos llamados existen, están en la parte científica de la policía, están analizando. Yo le doy muchísimas gracias de corazón a todos los medios que se han presentado acá en la puerta de casa de Agostina. Y aparte salió en otro medio que está acá acompañada del doctor Nali. Esperemos tener alguna buena noticia. Lo que yo creo es que alguien la tiene retenida, alguna persona del círculo de Claudio Barralier. Pero mi corazón me dice que está bien.
1: Récord de producción y crecimiento de Argentina. En diálogo con Radio Nacional, el economista Ramiro Castiñeira se refirió a la mejora del PBI y de los sectores productivos.
5: Récord de producción de gas y en lo que es cosecha fue récord de producción de trigo, récord de producción de girasol, récord de producción de maíz, la producción de soja, 50 millones de toneladas más o menos, pero no paran ahí los récords. También hay récord de producción de yerba mate, hay récord de producción de miel, hay récord en exportaciones de carne. Después del acuerdo de Argentina con Europa y con Estados Unidos, se abrieron dos grandes mercados. Europa en particular aumentó la cuota Hilton, lo que permitió venderle a Europa.
1: Castiñeira dijo que la situación macro está generando beneficios en distintos sectores.
5: Los argentinos compran más o menos 1.500 millones de dólares para atesorar. El Banco Central está comprando en el mes 2.500 millones de dólares para atesorar, si querés, van a las reservas del Banco Central. Pero en simultáneo el sector privado también compra para atesorar. La economía argentina genera una X cantidad de dólares, más o menos son por mes, 8.000 millones de dólares de exportaciones de entre bienes y servicios y unos 4.000 millones de dólares adicionales por inversiones que están haciendo empresas, principalmente petróleo y gas, están trayendo muchísimos dólares a la economía. La macroeconomía argentina está generando dólares para producir, para importar, para ahorrar.
0: Deportes.

0: regresiva para el Mundial de Fútbol. Todos los detalles con Damián Zárate.
1: Confirmada la lista del seleccionado argentino, se espera el arribo progresivo de los jugadores convocados para el Mundial. Lochenzo y Barco ya entrenan en el predio de Seiza. La lista de 26 la completan Dibu Martínez, Rulli y Musso como arqueros. Los defensores Valerdi, Tagliafico, Montiel, Lisandro Martínez, Cuti Romero, Otamendi, Facundo Medina y Nahuel Molina. Los volantes Paredes, De Paul, Ezequiel Palacios, Macalister y Enzo Fernández. Y los delanteros Julián Álvarez, Messi, Nico González, Thiago Almada, Juliano Simeone, Nico Paz, El Flaco, José Manuel López y Lautaro Martínez.
0: Y la calle opina sobre la lista de Scaloni, el informe de Mariel Ríos.
2: Lionel Scaloni dio su lista para el Mundial y ya genera polémica. La calle opina de esta manera.
3: Para mí en la lista de Scaloni tendría que estar más Cantuo, ¿no? Que si bien está jugando un poco en su club, tiene mucha calidad, tendría que estar. Y a mí no me gusta el Colo Barco, no debería estar él.
4: Es una lista que promete muchas cosas para este Mundial. Ojalá que sea el doblete que todos queremos. Desde mi punto de vista se ha quedado fuera, o la sorpresa fue de más Cantuo, ¿no? Pero bueno, es la decisión de Scaloni y no nos olvidemos que fue el técnico que nos sacó campeón.
0: Y seguimos con el desarrollo de la información. Aumentan las jubilaciones. ANSES fijó el haber mínimo en 403.317 pesos y vuelve a confirmar un bono extraordinario de 70.000 para junio. Las resoluciones también fijan subas del 2,58% en asignaciones. El Banco Nación lanzó un plan para refinanciar deudas. Rige no solo para sus propios clientes, sino también para quienes están endeudados con otros bancos o fintech. Contempla préstamos personales por hasta 100 millones de pesos con un plazo de hasta 72 meses y una tasa anual del 65% y un costo financiero total del 114%. Para quienes presenten atrasos con tarjetas de crédito de hasta 90 días, la entidad ofrece reprogramar deudas por hasta 10 millones de pesos con plazos de hasta 60 meses y una tasa nominal anual del 35%. Renuevan por 10 años la licencia de operación de Atucha 2. La autorización fue otorgada a Núcleo Eléctrica Argentina por la Autoridad Regulatoria Nuclear. Es tras evaluar las condiciones de seguridad radiológica, nuclear y ambiental de la central. Avanzan las obras para mejorar los servicios de los trenes. Miriam Mariotto.
5: En el marco de la emergencia ferroviaria dictada por el gobierno nacional, se ha instalado una nueva locomotora que comenzará a transitar de manera regular en la línea San Martín para un refuerzo operativo. Esto se suma a la licitación que se abrirá en los próximos días para el cambio de vías entre Caballito y Once. Esto va a hacer que la cabecera de la línea Sarmiento por 6 meses comience a ser la estación Caballito.
0: Nuevos robos y actos de vandalismo en clubes sociales de La Plata, el informe de Fernanda Germanier desde la capital bonaerense.
6: Se reiteran los robos y actos de vandalismo en clubes sociales de La Plata. Esta vez, delincuentes violentaron el ingreso al Club Social Villa Lenzi de Altos de San Lorenzo. Rompieron parte de las instalaciones y se llevaron elementos de valor para las actividades de los niños que asisten al predio. Radio Nacional habló con Joel Paz, presidente del club.
7: Nos encontramos con que habían entrado al club para robar, rompieron una reja y una puerta del buffet del club. Se llevaron kit de primeros auxilios, material deportivo para los nenes, se hicieron destrozos. Nos encontramos en una situación muy dolorosa, nos costó mucho sacrificio.
0: Actualizan las tarifas de luz y gas. El nuevo ente regulador de la energía oficializó los cuadros tarifarios que comenzarán a regir desde el 1 de junio. El gas tendrá un ajuste del 2,8% promedio en todo el país y la electricidad aumentará un 1,5% en el AMBA.
8: Salud.
0: Los médicos piden aumentar la prevención ante la suba de casos de bronquiolitis, el informe de Diana Costanzo.
9: Especialistas reforzaron la importancia de la prevención de la bronquiolitis ante la llegada de las bajas temperaturas para prevenir cuadros severos e internaciones de bebés. La médica e infectóloga Ángela Gentile se refirió a la prevención del virus sincicial respiratorio.
10: Primero la vacuna materna, que es una vacuna de calendario, una vacuna pre-F, que se da entre las semanas 32 y 36.6. Por otra parte, también tenemos los chicos con enfermedades de base, que son muy importantes, fibroquísticos, cardiópatas, entre otros, inmunocomprometidos, que cursan su segundo año de vida, pero que tienen riesgo, un riesgo aumentado. Para esos chicos indica Nirsemivab, que es un anticuerpo de acción prolongada.
0: La salud de Chiche Helblum, el periodista, continúa en terapia intensiva, atraviesa un cuadro complejo, marcado por un virus intrahospitalario y una falla renal. Permanece bajo estricta observación médica, aunque presenta algunos signos de estabilidad.
8: Internacionales.
0: Estados Unidos incorporó a dos bandas brasileñas a la lista de organizaciones terroristas, el informe de Cecilia Diwan.
11: El Departamento de Estado norteamericano anunció la designación del primer comando de Capital y del comando Vermelho como organizaciones terroristas globales. La medida fue impulsada por el presidente Donald Trump después de reunirse con el senador y candidato presidencial Flavio Bolsonaro. La medida entrará en vigencia el 5 de julio. E implica un golpe financiero a las bandas que tienen en conjunto más de 50.000 miembros y controlan parte del territorio brasileño y también tienen ramificaciones por otros países de América Latina.
0: Alerta meteorológico rige para Misiones, centro y este de Formosa y Chaco y norte de Corrientes, donde se prevén tormentas, algunas localmente fuertes, con ráfagas de viento intensas y abundante caída de agua.
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0: 12 del mediodía, 56 minutos. La justicia confirmó que se busca a Agostina con y sin vida. El informe de Andrea Valdivieso.
12: Desde el barrio Cofico habló el fiscal Raúl Garzón. Confirmó la multiplicidad de operativos en busca de Agostina y también reiteró que quien aparece en el famoso video entrando a la casa del imputado es Agostina.
13: Normalmente se dice el tiempo que pasa y la verdad que huye. Esta es la excepción. El tiempo que pasa, la verdad que se acerca. Se está trabajando y se avanza. Y le estoy diciendo, en base a la prueba, que se investiga y se la busca con vida y sin vida.
14: Hay un video que se ve a Barreguer entrando con una menor. ¿Es Agostina?
13: La prueba indica, si bien hay una posición ocupada y no quiero entrar en muchos análisis, pero todo indica a este fiscal de que es Agostina.
0: Nueva jornada positiva para los bonos argentinos en Wall Street. Los títulos públicos mejoran otro 0,2% en promedio para completar el mes de mayo con una suba del 2%. En tanto, el riesgo país desciende a 488 puntos básicos, un mínimo desde el 2 de febrero. El gobierno gestiona la liberación de dos argentinos detenidos en Libia. Son María Paula Jiménez y Lucas Ezequiel Aguilera, quienes integraban la caravana terrestre global Samed Maghreb. La Cancillería inició gestiones para conocer la situación de los ciudadanos que están encarcelados. Atribuyen la muerte de una joven a la vacuna rusa Sputnik. En un fallo inédito en el país, la justicia de Córdoba resolvió indemnizar a la familia de Melin Sartori, que falleció en julio de 2021, dos semanas después de inocularse contra el COVID. Por Radio Nacional, Martín Bárbara, abogado de la familia, afirmó que está comprobada la relación entre la muerte y la vacunación.
15: Está claramente acreditado en el expediente cuál es la relación de causalidad entre la aplicación de la vacuna y el fallecimiento, ¿no? Porque tanto desde el punto de vista temporal, este tipo de efectos adversos suele sucederse a partir de entre la semana y los 30 días, que es cuando el organismo genera los anticuerpos, y además por el tipo de patología, la trombosis con trombocitopenia, y bueno, y una serie de cuestiones concomitantes, estudios que se hicieron, sobre todo en una extracción de sangre, que terminaron acreditando esto.
0: Especialistas advierten que el Mundial incentiva las apuestas online en adolescentes. El informe de Rolando Brizuela desde Radio Nacional Mendoza.
16: Los especialistas advierten que el evento concita mayor participación en este tipo de actividades y ven cómo chicos desde los 11 años se suman a esta movida, pese a que esto está prohibido para menores. Karina Ganam, directora de acompañamiento escolar de la Dirección General de Escuelas, alertó sobre el peligro de estas prácticas que afecta a muchos alumnos en Mendoza.
17: Desarmar la ilusión de dinero fácil que venden las plataformas, fortalecer sus propios recursos emocionales para que puedan identificar los riesgos ellos mismos. Muy importante, la presencia activa de los adultos.
0: Hayan muerte a una adolescente desaparecida en Misiones, el informe de Noelia Villa desde Radio Nacional Puerto Iguazú.
18: La justicia investiga las circunstancias de la muerte de Dulce María Beatriz Candia, una adolescente de 17 años, cuyo cuerpo fue hallado en una construcción abandonada del barrio del Tucán, en la localidad del Dorado. La joven era buscada desde el 17 de mayo, momento en que se realizó la denuncia. De acuerdo con el examen preliminar realizado por el médico policial, el cuerpo se encontraba en avanzado estado de descomposición, por lo que fue trasladado al cuerpo médico forense en Posadas. Allí se realiza la autopsia, un estudio clave para determinar la manera fehaciente de la causa de la muerte y aportar también elementos sobre las circunstancias del fallecimiento.
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0: ¿Qué tal? ¿Cómo andan? 13 y un minuto en la República Argentina. Estamos arrancando Pasión Nacional, este clásico de la radio al aire desde el 2002. Pasión Nacional, el programa de deporte, la mesa futbolera de Radio Nacional. Y en una jornada muy especial vamos a estar compartiendo, creo que hay 13 temas que son muy trascendentes en los que las próximas dos horas irán girando alrededor de la eliminación de Boca de la Copa Libertadores de América, de la lista de 26 de Scaloni y de los cruces que tenemos en Copa Sudamericana y en Copa Libertadores, que se acaba de hacer el sorteo. Damián Zárate, ¿cómo le va? ¿Qué dice?
1: Buen mediodía, Santiago Lucía, ¿cómo andamos?
0: Pero bien, muy bien. Javier Vicente, ¿cómo andamos?
2: ¿Cómo anda, Santi? Hoy le diría al mejor estilo Johnny Allen, ¡cambiame la música!
0: Nos acompaña Rodolfo Lagos y también le vamos a pedir a cada uno de los oyentes de Pasión Nacional, en un día que evidentemente tiene una carga muy especial, que se comuniquen con nosotros para opinar de lo que significó la eliminación de Boca, el paso de Boca de la Libertadores a la Sudamericana, y de la lista de 26 de Lionel Scaloni, que todo futbolero ya tiene, por lo menos desde el punto de vista informativo, claro qué es lo que pasó, y a eso le vamos a sumar nosotros nuestra mirada y nuestro análisis. ¿Cómo va, Rodo?
3: Muy bien, y les cuento que en la ciudad de Buenos Aires el cielo está cubierto como casi toda la semana, y va a seguir así el fin de semana, también.
0: ¿A qué número se comunican con nosotros, Rodo?
3: Al 11-3870-7485.
0: Boca quedó afuera. Quedar afuera para Boca nunca significa perder un partido. Para Boca quedar afuera de la Libertadores es desde una herida institucional, emocional, y de un tiempo a esta parte, y voy a traer una palabra que usa habitualmente Damián, simbólica. Porque Boca se construyó fundamentalmente en este último tiempo en un club que competir en términos de la Copa Libertadores de América ha sido casi constitutivo de lo que son los objetivos de Boca en el último tiempo, y así también sostener una identidad con una nueva nomenclatura que hay en el fútbol, o no tan nueva también, pero por ahí sí para Boca más de estos últimos 25 años, copero. De poder transformar lo que significa la presión que solían sentir los equipos de Boca, favorable, y hoy lo está viviendo en una situación casi antagónica. Ayer vimos un equipo confundido, un estadio que evidentemente ya no intimida como antes, y una dirigencia que quedó atrapada en una trampa de la cual todavía evidentemente no tiene la capacidad y no pudo salir. La Bombonera también servía para Boca como una fortaleza espiritual. Es muy impresionante lo que viene pasando en términos estadísticos con las eliminaciones de Boca. Un escenario donde el rival siempre iba y sentía el peso de la historia. Y sin embargo, algo también en ese lugar se quebró. Ya no alcanza con la liturgia de la Bombonera, con las banderas, con el aliento, con el eco de noches inolvidables. La mística también necesita de fútbol. La mística también necesita liderazgo, conducción, necesita carácter, necesita juego colectivo. Y hoy Boca no transmite nada de eso. Hoy cuando uno ve a Boca encuentra ansiedad, desorden, fragilidad. Hasta el público de Boca, que muchas veces empujó contra cualquier lógica, parecía vivir en un clima de decepción inevitable. Y cuando hay una crisis como la que está atravesando Boca, desde el punto de vista del juego, desde el punto de vista de los resultados, desde el punto de vista futbolístico, toda crisis por supuesto que tiene responsables, porque Boca no llegó a este momento accidentalmente o porque Montes la clavó en un ángulo en la única que tuvo la Universidad Católica. La conducción de Riquelme empieza lógicamente a ser cuestionada, creo que cada vez con más argumentos. Las decisiones futbolísticas, los cambios de entrenadores, la búsqueda de esos entrenadores, la dificultad que tuvo también desde ese lugar para poder construir en relación a una línea definida, a un proyecto estable y competitivo, que no lo logró en toda su gestión Riquelme hasta acá. Y también la figura de Claudio Úbeda, en un equipo que en un momento parecía que podía alumbrar y nunca terminó de encontrar una idea clara y tampoco respuestas anímicas y en el carácter. ¿Alcanza con mirar solamente a la dirigencia y a Claudio Úbeda? Y evidentemente no, porque los jugadores también tienen una carga enorme de responsabilidad en este momento de Boca. Ponerse la camiseta de Boca en un momento exigía una responsabilidad como muy pocas otras camisetas, les diría que en el mundo. Y también exigía rebeldía y también exigía poder superar adversidades. Y Boca tuvo futbolistas que parecieron jugar el partido de ayer sin entender el peso histórico que estaban afrontando. A Boca le faltó juego, es cierto, y también le faltó fuego, le faltó temple, le faltó la sensación de equipo que estaba dispuesto a pelear hasta la última pelota de la noche. En esta situación está Boca, donde por supuesto que es preocupante la eliminación, porque las derrotas existen, y lo verdaderamente alarmante que está viviendo Boca es que empieza a perder algo más profundo que es su identidad competitiva. Uno cuando iba a jugar contra Boca entendía que estaba enfrente de un gigante continental, inclusive con equipos que por ahí no tenían demasiado relevancia en cuanto al vuelo individual. Y hoy Boca parece un club que está intentando mirarse al espejo y volver a encontrar lo mejor que fue. Vamos a hablar de la eliminación de Boca, es el tema del día, Damián, obviamente, más allá de todo lo que tenemos, que Boca se haya quedado eliminado en la fase de grupo de la Copa Libertadores de América, casi que nos marca la agenda.
1: Sí, vos lo decías muy bien en esta introducción que hacías, es inevitable pensar en las 5 eliminaciones consecutivas en la Bombonera, 2 internacionales, 3 vernáculas, Alianza Lima, U Católica, como inicio y fin, haciendo un recorrido hasta hoy, puede haber más, porque el fondo no sabes a dónde está. Claro. Siempre puede haber un escalón del infierno más profundo a donde terminar de caer. En el medio están Racing, Independiente y Huracán, pero yo me detengo en otro lugar, que no es la Bombonera. A mí me parece muy simbólico el noviembre de 2024, cuando Boca queda fuera de la Copa Argentina.
0: Sí.
1: De una manera increíble, porque perdía, lo da vuelta contra Vélez, y en 2 o 3 minutos el equipo era dirigido por Gago, queda eliminado de la Copa Argentina. La eliminación es una eliminación, Boca estaba jugando en inferioridad numérica, pero le meten 2 goles, 1 en el área chica, Boussat, si no me equivoco, no sale Bray. Pero no solamente la gravedad de lo deportivo, sino el punto de partida desde donde habló su presidente. En rueda de prensa, cuando termina. Y él dijo, no estoy preocupado porque Boca compitió. Si el punto de partida es equivocado, el resultado del cual se llega es equivocado. Boca no está en la Copa Argentina para competir, Boca está en la Copa Argentina para ganarla. Ese es el punto de partida, o por lo menos ese tiene que ser siempre el objetivo de Boca y de River, los dos grandes colosos del fútbol argentino. Volvemos siempre a esa dicotomía a la cual vos hacías diferencia. Cuando llega Gustavo Costa a Racing y dice, se terminó el tiempo de competir, quiero ganar. Pero que el presidente de Boca, después de años aciagos en cuanto a resultados, esté conforme porque Boca llegó a semifinal de Copa Argentina, perdiendo con Vélez, y de la manera que pierde, y a mí me parece que está confundido, como mínimo confundido.
0: Sí, exige el momento de Boca una mirada al ciclo, a la gestión de Riquelme, al proceso que me imagino que habrá terminado de Claudio Úbeda como entrenador de Boca. Ayer, más allá de que no hay comunicación oficial, todo indica de que ayer fue el punto final de Úbeda como entrenador de Boca, y creo que también de varios jugadores. Lo vamos a sumar a la charla a Nico Álvarez, habitual conductor de Pasión Nacional, que anoche estuvo en la Bombonera también, ahí viviendo de cerca la eliminación de Boca de la Copa Libertadores de América. ¿Cómo te va, Nico? ¿Qué decís? Buen mediodía.
4: Muy bien, Santiago, un saludo para vos, para la mesa y, por supuesto, para la audiencia. Muchas veces en esta radio dije que yo había quedado deslumbrado con Juan Román Riquelme como futbolista. Aquel jugador que deslumbró con los pantalones cortos y que hizo que Boca llegara a la cima del mundo con aquel partido épico frente al Madrid en Tokio, Japón, el 28 de noviembre del 2000. Después, esa clase magistral de Riquelme como futbolista en el 2007, cuando Miguel Ángel Russo hizo que Riquelme brillara más que nunca, y prácticamente él solo, con la colaboración del equipo, por supuesto, y con la idea de Miguel, ganó la Copa Libertadores de América. Ahora bien, Riquelme cuando habla, de las pocas veces que habla, y en los medios amigos o en los medios donde no le hacen preguntas incómodas, él sigue hablando como jugador de fútbol, y me parece que el error parte de raíz, porque él hace mucho tiempo dejó de ser jugador de fútbol, es el presidente de Boca, no necesita ser el titular para ser el hombre de mayor peso, de mayor envergadura y de más jerarquía en Boca Juniors. Fue presidente Ameal con la compañía de Mario Pergolini, pero el peso específico y el poder era de Riquelme. Y Riquelme cree en los jugadores, y por esa lógica lo llevó a elegir entrenadores, todos muy buena gente, Sebastián Battaglia, el Negro Ibarra, Diego Martínez y por último Claudio Veda, que yo creo, lo dijimos en su momento, que no tenían los pergaminos suficientes para dirigir a la primera de Boca. Estaba tomando un café de vacaciones en la costa el verano pasado y me enteré de la continuidad de Veda y me quedé estupefacto, me quedé que no lo podía creer. Porque digo, un entrenador que no supo leer con inteligencia cuando Boca perdió ese partido con Racing y sacó al Changuito Ceballos, que era el mejor futbolista que tenía Boca, bueno, me parece que Veda por ese simple hecho no merecía seguir siendo el técnico. Lo marqué en ese momento, que fue un gravísimo error de Riquelme apostar a la continuidad de Veda. Bueno, Boca en el campeonato perdió frente a un equipo modesto como Huracán, que después no tuvo la jerarquía para seguir en la liga profesional, y ahora pierde, y perdió bien, frente a un equipo ignoto como la Universidad Católica de Chile, que será eliminada en octavo de final de la Copa Libertadores. Es un equipo de modesto para abajo. Pero claro, Boca perdió, y no es solamente Riquelme, no es solamente el Consejo de Fútbol, Rosica, también hay una responsabilidad enorme de Claudio Veda, y uno no se quiere olvidar de los futbolistas. Pero algo cambió, Santiago, porque yo pensé, equivocadamente, que iba a haber una reprobación total por parte de la parcialidad de Boca después del partido.
0: Sí.
4: Algunos insultos tibios a la comisión directiva. Yo creo que estamos ante una derrota catastrófica de Boca y que tiene que marcar un tiempo nuevo, diría Bernardo Neustad, con un equipo totalmente diferente, con un equipo que tenga un arquero de jerarquía, un central, bueno, lo tiene a Paredes, que vamos a ver si sigue en esta coyuntura de esta pelea con Riquelme en el vestuario, pero tiene que tener jugadores nuevos, y Boca tiene que generar una nueva expectativa con un técnico importante.
0: Claro, bueno, ahí recién dijiste algo de una pelea de Paredes con Riquelme. Hasta ahora la última imagen pública de ellos fue casi
1: un abrazo.
0: Fue casi desafiante ante ellos, llegando, riéndose o saliendo después de un partido, abrazados y haciendo una aclaración, además Paredes, sobre todo lo que se decía que nunca había pasado de la mala relación, del mal vínculo, ¿no?
4: Sí, a veces cuando aclarás es porque no aclares que oscurece, ¿no? Si no pasara absolutamente nada, no tendrían que haber hecho esa puesta en escena de salir del vestuario abrazado. Y esto que marcabas en la apertura con mucha razón y que venimos comentando con Damián, con la mesa y con la gente, la Bombonera ha dejado de ser inexpugnable. La derrota de ayer es comparable a aquella eliminación por penales frente a Alianza Lima. Fue un bochorno. La Católica pateó una vez al arco en todo el partido, marcó un gol. Boca no tuvo ideas, no tuvo jerarquía. Tal vez el Chico Aranda siempre con esa idea de ir para adelante, lo que corrió Milton Delgado, pero un equipo sin alma, sin idea, sin identidad, sin juego, sin alguien que desde afuera tenga una mente cerebral para decirle a los futbolistas qué es lo que tienen que hacer. Marcamos lo de Úbeda en el éxito, en esa leve mejoría que tiene el paciente terminal, cuando antes de la muerte, en este caso futbolística, tiene una leve mejoría, viste, que mejora el paciente y a las 48 horas se muere. Bueno, creo que esta fue la muerte futbolística de Boca. Estamos hablando de una de las derrotas, creo, más dolorosas de la historia de Boca a lo largo del tiempo.
2: Ahora, discúlpame, Nico, pero en el caso de Leandro Paredes, ayer quedó en deuda con el público de Boca. Ayer se notó claramente que Paredes se cuidó. Creo que Scaloni se equivocó, no tendría que haber dado la lista antes del partido de Boca y la Universidad Católica, porque Paredes ayer no jugó, se borró. Bueno, esa es la verdad de los hechos.
4: Ver. Yo no creo que se haya borrado, nadie lo confirma, pero dicen que en el calentamiento previo Paredes pateó una pelota y sintió una molestia en el aductor.
0: Y una contractura, ¿eh?
2: Ah, entonces que se quede tranquilo, porque si está lesionado Scaloni lo lleva seguro.
0: Desde
2: al Mundial lo lleva seguro.
0: No hay lesión para Paredes, esto ya más importante para la selección que para Boca, sino una fuerte contractura. Lo que sucede es que estamos a 15 días del debut de la Argentina, un poco más, sí, debuta el 16.
4: Sí, claro.
0: Yo en esto sigo la línea de Javier, ayer fue decepcionante el partido de Paredes.
4: Sí, y de todo Boca, pero hacen bien, como hice yo, en remarcar lo de Paredes, que no jugó, no compitió. Boca no compitió, y del futbolista que más esperaba el compromiso por parte de la gente de Boca era de Leandro Paredes, que llegó a Boca para ser campeón.
0: Sí, ¿sabes por qué, Nicolás? También porque también hay maneras y maneras de perder. Porque si Boca hubiese sido arrollador y convertís al arquero rival en figura y pegás cuatro tiros en los palos y vos ves que tu jugador termina con la camiseta rota en el piso, embarrado, quedás afuera igual.
4: Sí,
0: quedás afuera igual. Pero no sucedió tampoco eso.
4: Sí, ¿sabés qué pienso? Que Boca se ha convertido en un equipo intrascendente. Entonces, es tan intrascendente, más allá de ese partido en la cancha de Lanús y de esa victoria, que fue una caja de resonancia en la cancha de River con el gol de Leandro Paredes, que es como que la gente ya no tiene ni fuerzas para reaccionar, ni ganas de insultar, porque se están dando cuenta que lo que viene siempre puede ser peor que lo que vieron, y en esto están transformando al hincha de Boca. Por eso yo le digo al socio de Racing, cuando vayan a votar, acuérdense que Milito lo echó a botas, cuando el socio de Boca vaya a votar, que se acuerden del desastre futbolístico de la gestión de Riquelme. Y lo marcó Agustín muy bien. El socio de River no se dio cuenta y me parece que eligió de manera equivocada la continuidad.
2: Al gran problema de Boca, yo creo que lo identificó Fernando Sampedri, el delantero argentino de la Católica. ¿Qué fue lo primero que mencionó? ¿Cómo subestimó Boca a su rival? ¿Cómo lo minimizó en la previa? Y ese es el gran problema que tiene Boca desde que la Copa Libertadores se convirtió en una obsesión. El hecho de que por ser Boca hay que ganar la Copa y subestimás a todos los rivales. Así le va. Lo subestimó a Alianza Lima, se quedó fuera. Lo subestimó a Católica, se quedó afuera. Cuando juega los partidos importantes y el rival es importante, como pasó con River, ahí lo dan todo, ganó bien ese clásico Boca. Ahora, entró a la cancha como diciendo, es la Católica, le ganamos, sí, bueno, no le ganamos.
0: Más que de la evaluación psicológica, simbólica, de qué pensás del rival, acá hay una cuestión que es vital, y a veces nos quedamos más con las cuestiones satelitales que con lo estructural, que a Boca le falta fútbol.
5: Le falta fútbol.
0: Lo decía Santiago, claro, ¿cómo decir sí, la subestimación?
2: Pero tiene a Paredes. Claro, se supone que Paredes.
5: Bueno, pero ayer Paredes no rindió la altura que Boca necesita.
0: Le falta fútbol a este equipo. Vos le ves al Changuito.
2: El chico Aranda fue de lo mejor, ¿eh?
0: No se saca un. Lo mejor que le puede pasar a Boca es transferirlo ahora. Sí. No se sacó un tipo de encima.
4: Lo tiene que transferir porque si no queda libre y a Boca no le queda un peso. Con todo respeto, a mí me parece que el gran problema de Boca, lo venimos marcando desde hace mucho tiempo, es el propio Boca. Aquí el tema no es ni Alianza Lima ni la Católica, que son rivales absolutamente menores. Acuérdense, no va a llegar a nada importante la Católica, será eliminada por otro equipo en octavo de final.
0: Juega con Estudiantes en octavos.
4: Bueno, ahí está.
2: Yo tendría más respeto por también, el equipo de Garnero.
0: Yo vi un equipo serio ayer, terminó primero en el grupo. Vi un equipo competitivo. De ahí
2: que de visitante serio le va muy bien, vos lo habías destacado, de visitante le va muy bien.
4: Equipo serio es el Flamengo, hablemos en serio, no va a prosperar la Católica en este campeonato. Digámosle la verdad.
0: No, pero si no, hagamos una cosa, quedan 16 equipos, hagamos Paseo Nacional desde las semis, cuando queden Flamengo-Palmeira nada más.
4: Bueno, la Copa Libertadores tranquilamente podría hacerse entre equipos brasileños, si son los mejores.
5: Sí, hay algo lógico igual para los equipos argentinos que me lo marca bien Rodrigo Ruiz. Los que avanzaron a la próxima instancia son los campeones.
4: Sí.
0: los que avanzaron a la próxima instancia en la Copa Libertadores de América son los equipos que ganaron títulos, no los que se clasificaron por la tabla acumulada.
2: Y los grandes fueron a la Sudamericana. Yo no sé si, no, si la Sudamericana no es más grande que la Libertadores.
0: Y no, los campeones argentinos están en la instancia final de la Libertadores. Sí,
4: hay dos campeones, porque hay otro que le regalaron el título en un escritorio.
0: Está bien, pero es el que más puntos sumó y le dieron el título de campeón. Es un buen
4: dato. Por supuesto que se realza este fracaso futbolístico de Boca con la muy buena campaña en Copa Libertadores de Platense, de Rosario Central y también de Estudiantes de La Plata, aunque en menor medida el equipo de Medina.
0: Bueno, sabés que a las 3:20 hay una tanda, ¿no? Ya nos pasamos dos minutos, lo que es imperdonable acá. Si estuviera el conductor, me diría de todo. Pero bueno,
4: no está. Sonó Sinatra en la apertura, así que está todo bien.
0: Abrazo grande, Nico.
4: La seguimos, buen programa.
0: Chau, chau. Nicolás Álvarez, vamos a seguir hablando de la eliminación de Boca, por supuesto, de la Copa Libertadores de América. Ya vamos a estar repasando también lo que pasó en los sorteos para la Copa Sudamericana y la Libertadores, para saber cuál es la hoja de ruta. Por supuesto que la lista de 26 de Scaloni también va a ser tema de Pasión Nacional. Pero me decías, Rodo, que hay cantidades de mensajes en
3: arde el WhatsApp, el 1138707485, y hay para todos los gustos. Por ejemplo, Fernando de Marcos Paz dice: si Boca perdió en la Libertadores, ni me quiero imaginar lo que va a ser en la Sudamericana. Claudio de Río Negro: hola, muy buenas tardes, equipo de Nacional. Consulta, hola, Boca, Claudio. ¿Hace cuánto había mandado a hacer la camiseta de la séptima? Creo que fue en 2017, ¿no?
0: En un rato también va a dar su apreciación de la nueva camiseta.
3: Guille de Banda Río Salí, Tucumán, dice: reniego de los árbitros de la Conmebol contra Boca. Otra vez le anularon un gol y que se vaya Úbeda, por
0: estaba,
3: favor.
0: Estaba adelantado. El gol a Boca
5: tiene que se lo den igual porque sí, tiene que no clasificar gol.
0: Y
5: que
0: esas son de precisión, estaba o no y estaba.
5: Y la de primer tiempo no fue penal de ninguna manera. No la tiene tirada de falta.
3: Gustavo dice: se reían porque River jugaba a la Sudamericana, ¿y ahora qué pasó, Boquita?
0: A la Sudamericana.
3: Francisco de la Boca: para todo el equipo, muy buenas tardes. Tengo mucha bronca por lo de anoche, se va Úbeda, pero no soy anti-Boca, pero sí anti-Riquelme. Desde 2019, cuando asumió la vicepresidencia, ayer la Bombonera habló, ahora que hable él. Abrazos y saludos de Francisco de la Boca.
0: 1138707485, 1138707485, a ese número de WhatsApp se comunican con nosotros, nos dejan su mensaje de lo que piensan de la eliminación de Boca de la lista de Scaloni. En un ratito nada más ya vamos a avanzar con los sorteos de la Copa Sudamericana y de la Copa Libertadores. Nos quedamos hasta las 15, somos Pasión Nacional.
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4: La selección argentina de fútbol sueña con ganar la cuarta copa y de esta manera proclamarse bicampeón mundial después de haber obtenido la tercera estrella en Qatar 2022. Nuestro país, tierra del máximo goleador y jugador con más partidos disputados en los mundiales, Lionel Messi, también es el país del autor de la mano de Dios y el gol del siglo. Sí, el Pelusa, Diego Armando Maradona. Argentina, con 18 participaciones, es el tercer país con más mundiales jugados y con 3 copas del mundo, es el cuarto con más trofeos ganados en la historia.
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11: Está dolido también Juan Sebastián Gutiérrez, sigue girando, pero Boquita sigue girando ahora en la Copa Sudamericana, no en la Libertadores.
12: Luego de la eliminación y luego de la medianoche, habló Claudio Ubeda y entre otros conceptos dijo lo siguiente, mirá.
13: Bueno, obviamente que con una amargura muy grande por el resultado, creo que no hay mucho análisis más allá de lo que buscábamos hoy, que era la victoria. No la conseguimos, llegaron la única vez que tuvieron la posibilidad de tener una opción, la terminaron concretando y nosotros las que tuvimos no la pudimos concretar.
12: ¿Habrá sido la última conferencia de Úbeda como entrenador de Boca alguna vez post-Mundial 98? Cuando Argentina pierde con Holanda, gol de Bergkamp, va a la conferencia Pasarela y dice, yo estoy con una pilcha prestada. Porque ya no soy el técnico de la selección, claro, argentina.
14: Pero yo igualmente Pasarela de una entidad mayor que la de Uber.
12: Pero se fue, lo que digo es, ya fue él siendo claro, entrenador diciendo no soy
14: si
12: más.
14: Si querés voy por la positiva, ¿por qué seguiría siendo el técnico de Boca?
12: No cumplió ningún objetivo.
14: Es muy difícil. Lo hizo jugar bien a Boca por pasajes. Bueno, ¿eh?
12: Y eso en
14: cosa que Boca hace racha, mucho que no jugaba.
11: Pero una racha de 3 partidos, Javier.
14: Sí, es cierto. Y por eso está en cuestión hoy en día. Claro.
12: Como la película.
11: Creo que en cuestión.
12: Como la película Luna de Avellaneda, cuando Darín dice queremos menos, tenemos menos. Pero Boca que cada vez quiere menos, por eso tiene menos.
14: Le fallaron los jugadores, ¿eh? Le fallaron. Lo de Paredes ayer es como para que el público de Boca empiece a cambiar su idea respecto del amor que Paredes le tiene a Boca. Si vos le tenés amor, como por ejemplo pasó por lo contrario en River, donde Acuña sabía que se jugaba la final, se quedaba fuera de la lista, Paredes ayer,
11: ¿están así
14: por
11: eso?
14: Estar en la selección,
11: ¿están así eso? Ahora lo vamos a hablar con Alejandro.
14: Estar en la selección, se borró del partido clave que tenía Boca ayer.
11: Bueno, demasiado contundente, Javier Vicente. Yo creo que tuvo un mal partido, no creo que haya sido proyectando nada, pero bueno, obviamente que son opiniones. Vamos a hablar de la lista de la selección después de las noticias.
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16: 1:30 de la tarde en la República Argentina. Javier Milei se reúne con empresarios farmacéuticos. La Cámara de Especialidades Medicinales, que representa a laboratorios farmacéuticos asociados de todo el país, presentó una iniciativa para invertir 8.000 millones de dólares en investigación clínica. El gobierno destacó que la iniciativa permitirá consolidar a Argentina como un polo regional de investigación biomédica, innovación y desarrollo científico. Suben los bonos y se mantiene el riesgo país. Las acciones que cotizan en Wall Street crecen 5,4%, mientras que los títulos públicos también registran mejoras. En tanto, el Merval crece 3,3% y el riesgo país se encuentra en 490 puntos básicos. Israel aumentó su control militar en Gaza. El informe de Cecilia Diwan.
17: El primer ministro israelí Benjamín Netanyahu ordenó a las fuerzas de defensa ampliar su presencia militar hasta controlar el 70% de la franja de Gaza. La medida altera los términos del cese al fuego, pero el primer ministro la defendió porque dijo que ampliar el control militar en Gaza presiona al grupo terrorista al cual considera acorralado. Además, Netanyahu dejó la puerta abierta a tomar en algún momento toda la franja palestina.
16: El cielo se encuentra cubierto en la ciudad de Buenos Aires, temperatura 14 grados 5 décimas, humedad 75%.
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0: Estamos escuchando una de las canciones del Mundial, entre tantas producciones artísticas, musicales, que fueron apareciendo, y todavía no sabemos cuál es la canción del Mundial. Alguno me dirá, la de Shakira, la oficial es esta. Fueron apareciendo distintas canciones oficiales, pero después hay una que se termina imponiendo siempre, que a veces ni siquiera es la canción oficial, y traigo como ejemplo Shimauta de Alfredo Casero, es la canción que para nosotros representó el Mundial del 2002, y no tenía nada que ver ni con la FIFA, ni con una canción...
1: Y de la mosca del último Mundial.
0: Muchachos. También, claro. Sí, bueno, pero esa fue, también la cantaba la gente en la tribuna, eso tampoco llegó en este
1: la
0: Mundial.
1: La mejor todavía canción de Mundial es por lejos la de Italia, no voy a decir.
0: Sí, no, eso no hay duda.
2: La del 2002 fue tan mala como el rendimiento del equipo.
0: Eso no hay duda. Pero bueno, ahora estamos escuchando una de las canciones del Mundial, porque ayer también a eso de las 18:40, cuando se venía anunciando que iba a suceder hoy, sin embargo, se adelantó unas horas y ayer por la tarde tuvimos la confirmación de los 26 nombres que va a llevar Lionel Scaloni a la Copa del Mundo a representar a la selección argentina. La verdad que hay cantidades de situaciones para comentar, se puede partir desde distintos lugares. Yo me encontré una lista, y esto es obviamente ya entrando en las opiniones de cada uno, sin sorpresas. Me encontré una lista absolutamente lógica, pero bueno, abrimos el juego y hay mucho para decir de la lista. ¿Cómo va, Ustedes? Y buen mediodía.
2: Buen mediodía. Sí, obviamente que para mí que no haya estado el huevo Acuña no deja de ser una sorprenderme por el momento del huevo. Y porque fue, me parece, la figura que tuvo River junto con Beltrán y con los goles de Driussi, o de Colidio hasta que se lesionó Driussi, para poner a River en una final, te guste o no, me refiero a cómo terminó el desenlace, River estaba muy complicado, y Acuña era el protagonista también de los malos partidos de River con Gallardo. Sí. Yo creo que lo de Acuña tiene que ver, no por lo futbolístico, sino por algo físico y sí, por algo, a ver cómo definirlo, ayer lo debatía con unos amigos, algo que pasó en el vestuario con Gallardo. Creo que eso llegó, esa información llegó.
0: No, lo que decía Javier, ¿no? Que según la hipótesis que manejaba Javier, lo llamaron del cuerpo técnico para que no juegue la final.
1: Lo mismo que a Montiel.
2: Sí, bueno, puede ser.
1: Si no la jugó, Acuña la jugó.
2: Hubo un gesto de Acuña, yo creo que tiene que ver con todo el semestre, no solamente con esto puntual que dice Javi, que puede ser tranquilamente así también, sino que no gustó la salida de Gallardo medio conflictuado con Acuña en su momento. Ahora, hablando por lo futbolístico, en definitiva, de la lista, a mí lo que me preocupa es si no está Tagliafico, si Tagliafico está cansado en un partido bravo, por ejemplo, Uruguay, en 16avos. Sí. Yo no sé si Facu Medina es un lateral, porque es más central que lateral, ¿no? Sí. Salvo que tiene una línea de tres, que lo ha hecho Scaloni, y que lo tire a Nico González por el sector, o el propio Barco.
0: O Barco, pero eso, alternativas tiene.
2: Sí, sí. Para mí ninguno, igual como el huevo.
0: Ninguno natural.
2: En la Copa del Mundo o en la Copa América.
3: Creo que
2: América
3: es el único puesto donde no tiene dos futbolistas naturales.
2: Es lo que me preocupa. Después,
0: pero pueden jugar varios.
3: Natural, pero ni...
2: Sí, pero a Barco marcando a un extremo picante no lo veo, ¿eh? No,
1: para mí, voy a ser polémico en esto. Sí. Scaloni se traicionó a sí mismo.
0: ¿Por qué?
1: Porque siempre él destacó que en la selección jugaban los que mejor estaban en sus clubes y en el rendimiento que tuvieran en sus clubes. Aquí ha pasado todo lo contrario.
0: No, ¿por qué?
1: Acá se dejó afuera Buendía, que está en un momento enorme de rendimiento y de actualidad, y se pone a Lo Celso por el solo hecho de que vaya por la revancha del Mundial pasado, cuando Lo Celso,
2: es el otro nombre, pero
1: cuando Lo Celso hace meses que no juega.
0: No, pará, hoy estábamos viendo los partidos, Javier, en la temporada jugó 32 partidos Lo Celso.
1: La primera mitad del año. Sí, no, la segunda mitad del año casi no jugó.
0: El último lo jugó en abril, 16 de abril.
2: Pero Lo Celso es el único caso, si querés, de esto que vos
3: decís. Es la excepción que confirma la regla.
2: Para mí que hasta... Lo Celso, si no, la macumba duraba 5 años. La macumba que decían a Lo Celso para dejarlo afuera de Qatar. No lo puede dejar afuera de también.
3: Hay como un resarcimiento histórico, me parece, con Lo Celso. No solamente por el 2022, que no puede estar por lesión, sino en el 2018, que va al Mundial, y Sampaoli...
2: No juega.
3: Que ahora parece...
2: Era la maldición de Lo Celso.
3: Un oráculo del fútbol. Sampaoli es convocado como si fuese un mecenas. Lo que digo es, lo llevó y al único jugador de campo que no lo hizo jugar fue a Lo Celso.
0: Sí.
3: Y Scaloni era parte de ese cuerpo técnico.
2: Y aparte, bajémoslo a futbolístico, como lo de Acuña y lo de Facu Medina. Lo Celso o Buendía no van a ser titulares en todos los partidos. Es un recambio que le da al medio campo.
0: Y más allá de lo lateral, que tiene que ver con esto, con que se quedó afuera del Mundial cuando había formado parte de toda la previa, siendo... por lo menos para mí es un jugador descomunal, Giorgio Lo Celso. Mírámelo siempre,
2: Lo Celso. Y además es de la mesa chica de Messi, es amigo de Messi y Di María, está en el grupo. No,
1: o sea, vamos porque somos amigos de Messi.
2: Y todo tiene que ver, no
0: es
2: solamente...
0: Es un jugador descomunal, Javier.
2: Y porque es amigo de Messi, porque se perdió dos mundiales, como dice Damián, también en 2018. Me parece que es el único caso más discutible. Después el resto, el Flaco López, Javi, vos seguís...
1: El Flaco López
2: está rompiendo, así se le da asistencia.
1: Está muy bien convocado.
3: Si no se rompía, iba Parincelli.
1: Ahora sí, hasta
3: el final.
1: No lo sé. No.
2: Esa era la otra gran duda.
1: Ahora, fíjate, lleva dos laterales derecho, que los dos o están lesionados o vienen de una recuperación.
2: Bien, hay que saber también...
1: Nahuel leer. Molina, desgarrado, sí, todavía no volvió a jugar.
2: Montiel. Pero hay que leer también la información. Los sparring, ¿cuáles son? Shai y Capaldo. Entonces, Scaloni no come vidrio. Sabe que tranquilamente se puede quedar afuera Molina o Montiel, entonces lo mete a Shai, que están van a estar entrenando toda la previa del Mundial, o el chico Capaldo, que parece que le gusta más que propio Shai. Es cierto, Javi, lo que marcas, pero por eso lleva... Ah, dos laterales derechos.
0: Insisto, no apareció un nombre, más allá de lo que decía Agustín, que coincido, que llamó la atención que no esté Acuña, tampoco por la dimensión de Acuña, no es que no esté en la lista y...
2: No, a mí sabe lo que me está llamando la atención, que no llevó otro tres natural, como decía
0: Dani.
2: Siempre llevaba un tres natural, que vos me decís, no juega Talafico.
3: No, más que de los últimos dos o tres meses, sí sorprende que vos tenés un jugador argentino en el Real Madrid, que es el club más importante del mundo, y que no vaya más tarde.
0: Sí, pero no juega.
3: Y no juega. Está bien, pero ustedes me dicen, no juega, pero no deja de ser. No,
2: pero en esta estoy con Damián. Ayer hablamos con el amigo nuestro, Roberto Antolini, de Madrid, que estaba desnudo porque hace mucho calor. Y nos decía... dijo, estoy desnudo en la Gran Vía. Menos y nos decía, yo les avisé, más Mastantuono no va al Mundial porque aquí no ha jugado. Pero bueno, acá, de este lado del
3: no
2: océano,
3: de ser,
2: llama la atención.
3: No deja de ser un llamado de atención, porque el nombre Mastantuono per se generaba expectativa. Lo habíamos signado nosotros como el reemplazante de Messi, el que tomaba el báculo del rey.
2: El tiempo igual le dio
0: una exageración.
2: El tiempo le dio la razón a Javier Vicente, ¿no? Porque se fue de River.

0: Yo no lo descartaría a Barco como una probable figura de este equipo, porque si hay algo que le falta a la Argentina es volantes que le den aire. Hay que ver cómo llega De Paul, hay que ver cómo llega, bueno, Paredes, ayer ya lo vieron ustedes en la cancha. Hay que ver qué pasa con McAllister, que tampoco ha tenido una gran temporada. Yo creo que Barco puede darle una rueda de oxígeno importante.
1: Y Nico Paz como apuesta, ¿no? Si vos decís, bueno, ¿de quién esperamos algo que creemos que tiene mucho para dar y que todavía no terminó de explotar, al menos con la camiseta argentina? Es Nico Paz, que está incluido en la lista
2: de... Si no me equivoco, son 17 campeones del mundo.
0: Sí.
2: Y yo sumaría más dos. Porque Lo Celso y Nico Paz son parte
1: de Nico González.
2: Son parte de la estructura Scaloni desde el día uno.
0: Sí, Acuña, Guido Rodríguez, son los todos los campeones se quedan afuera.
2: Lo que hablo es
0: Marco entra por Guido Rodríguez.
2: Lo Celso y Nico González no fueron al mundial anterior por lesión.
0: Totalmente.
2: Estaban en la lista.
3: A mí lo que me preocupa es que no le pase lo que le pasó al flaco Menotti en el 82. Que respetó demasiado los campeones del mundo y venía toda una generación abajo, que era la de los chicos del 79, y salvo Maradona y Ramón Díaz, que Ramón Díaz tampoco fue titular, los dejó afuera.
2: Pero es que
1: esa generación.
2: Esa generación no pasó acá. Tuvieron la chance los canteranos y no sacaron a ninguno. ¿Quién jugó mejor que Cuti Romero que Otamendi? Ninguno. Por eso van ellos. ¿Quién jugó mejor que Enzo Fernández, que igual es pibe, o que McAllister, o que Julián? Ninguno. Porque Nico Paz, ninguno jugó mejor.
1: No, y algunos representantes de esa generación que viene hay. El Colo Barco. El Colo Barco es un Giuliano Simeone.
0: No, Nico Paz es la bandera de esa nueva generación, tal cual.
1: Claro, bueno. Sí. Algunos pibes hay, pero no se impuso como...
0: Yo creo que
1: podemos discutir a ninguno que se quedó afuera, decir por qué no está quién.
2: Garnacho, lo ha también marcado. Garnacho. La ilusión hace dos años. Garnacho.
3: Esperaba una convocatoria de buen día por la actualidad que tiene.
0: No, de Soule.
1: Quizás... Sí, pero estás hablando de un jugador de 29 años. Ya no es parte de una generación que viene, es otra cosa, Emiliano Buendía.
0: Sí, yo igual entiendo a dónde va Javier, y ya tiene que ver no solamente con la nómina, sino con qué equipo va para Scaloni, que obviamente eso ya es más...
1: Es más fino.
0: Y es más pegadito al arranque del Mundial, en los amistosos vamos a tener material, pero yo creo que si él va a repetir los campeones del mundo que salen de memoria, Molina, bueno, Otamendi porque el Cuti no está, ponerle el Licha, Tagliafico, De Paul, McAllister, Enzo, Messi, Julián y Nico González, que será, o Thiago Almada, que será el reemplazante de Di María, a ellos ya no sé qué va a pasar con la Argentina.
2: De la
0: si
2: final,
0: vamos a jugar de memoria.
2: De la final del Mundial al inicio de este, habrá que ver el tema físico, podría repetir 10 de 11.
0: Es que el último amistoso lo repitió, claro, eso voy yo.
2: Thiago Almada por Di María, es el mismo equipo.
0: Eso me preocupa un poco.
2: Habla bien de los campeones del mundo, pero muy mal. De los que dice Javier, que estaban marcados, che, la nueva generación, ¿dónde están?
0: Está bien,
2: no aparecieron.
0: Pero vos no sabés
3: no se la fomentó lo necesario.
0: Bueno, y no sabés si habla muy bien de los campeones del mundo, porque todavía no jugó con nadie esta selección. Tuvo 4 años de vacaciones, entonces a eso voy yo.
3: Ahora,
0: hay que ver.
3: Sabemos, por ejemplo, del nivel del Cuti Romero, que hace 3 veces que no juega.
0: Claro. El Cuti no va a jugar, ni los amistosos ni el debut no va a jugar el Cuti, está claro. Va a entrar después con el Mundial ya empezado.
2: Ese es un riesgo, yo estoy con Javier, bueno, es un riesgo ese.
0: Sí, por eso te digo, hay varios riesgos.
2: Es una selección lesionada.
0: Sí. Tagliafico se levanta un día, pisa mal en la habitación y ¿quién juega detrás?
1: Pienso cuán distinto es de otros mundiales también. ¿Por qué? Porque hay una exigencia.
3: Eso
1: hay
3: es parecido carga, a lo que le pasó a Bielsa.
1: A Bielsa. Hay una carga de partidos que es bestial para los jugadores. Hay lesiones recurrentes. Y le pasa a Argentina y le pasa a la mayoría de las selecciones que están en un nivel competitivo parecido a la Argentina.
2: Con la diferencia del 2002, que Argentina llegaba con la exigencia de muchos años sin ser campeón. Acá la mochila está livianita.
0: Bueno, pero por eso Javi nombra el 82. Vos ya venís campeón en el 78, en el 82 te vas a ser primera ronda.
2: Por eso, y en el 90 pasó lo mismo y llegó a la final la Argentina.
1: Sí, y pensará Messi también, en este marco, ¿no? De carga de partidos.
3: Claro, pero acordate que en el 90, Bilardo empieza a hacer el recambio. Lo pone a Troglio, lo pone a Canigia, que no habían sido campeones.
2: Sí, no lo puso el primer partido porque estaba jugando al Mario Gross igual, ¿eh?
3: Sí, por eso, y pierden con Camerún, por eso hace el recambio. Sí. Después de la derrota con Camerún, mete a Troglio.
0: Y aparte, ¿sabes lo que es preocupante también, Javi? Que hoy los rivales, Argelia, Jordania, que vos quieras, si vos le vas a jugar con estos 10 de 11 campeones del mundo, ya te estudian, están este mes entero leyéndolo, a ver, hay que tapar a este. Entonces van a hacer partidos bravos. Yo creo que Nico Paz y Barco, volviendo a la lista, pueden darle respuestas.
3: Podrían dar frescura.
0: Exactamente. Sí, lo que dice Javier, pide jóvenes, dale.
2: Thiago Almada también, que es campeón del mundo, Thiago, pero ya hace poco.
0: Pero ya dentro de los 11 está hoy Thiago.
2: Pero está claro que la ilusión, por lo menos futbolera nuestra, tiene que ver más con esos nombres que con los establecidos. Por supuesto que Julián es un crack, Lautaro.
1: Sí,
2: hasta con los arcos de espalda. pero está, por lo menos, la cuestión revulsiva en estos nombres.
1: Absolutamente.
0: Y no hablamos de, bueno, Santi lo recién lo mencionó, ¿qué va a ser del Mundial de nuestro capitán,
1: del 10,
0: ¿Qué esperamos de Messi? ¿Esperamos que sea el Messi de Qatar? Bueno, no, hay que, bueno, por eso, hay que entender.

0: entender que no va a pasar eso, ¿no? Va a ser un Messi que va a aportar lo suyo desde otro lado, desde lo físico, ¿no? En Qatar creo que tuvo una Copa del Mundo inolvidable, ¿no? Sí. Y ahora va a estar lejos de ese rendimiento.
1: Sin duda, los amigos se van comunicando al 1138707485. 1138707485. Hay muchos mensajes, Rodo.
2: Muchísimos. Avancemos. Muchísimos entonces, de todo. Nos escribe Pablo de Tucumán, dice: buenas tardes, saludos para todos. Mi opinión sobre Boca es que el responsable número uno es Riquelme, el dos, Úbeda, y tres, los jugadores. Gracias a la pésima gestión de Riquelme, Boca perdió prestigio, categoría internacional también. Una pena que no se vaya Riquelme de Boca. Esto no va a cambiar, va a empeorar. Luis dice: empezó el programa anti-Riquelme, no anti-Boca, anti-Riquelme se nota mucho, que operan a favor de la oposición. Ángel nos dice: ¿cuándo le van a cambiar el nombre a la radio y se pase a llamar Radio River Boca?
1: Bober podría ser. Bober, Bober. Radio Bober.
2: Buenas tardes, amigos.
3: Es verdad igual lo que dice acá, sí, el oyente, que estamos operando, porque es verdad, Boca ayer clasificó, le ganó 4-0 a Católica, y estamos diciendo todo lo contrario, que perdió en la Bombonera, que perdió con Macar, que perdió con Racing. ¿Qué operación hay? Que Boca perdió su prestigio y perdió contra cinco equipos diferentes de la Bombonera. ¿Es culpa nuestra?
0: Pero atención, porque esto no puede quedar acá, esto no puede quedar así, ¿eh? Puede haber superclásico Boca River, River Boca en semifinales.
1: Qué bober.
3: Un par de mensajes más, Rodo, dale.
2: Oscar de Neuquén dice: buenas tardes, integrantes de Pasión Nacional. Hoy estoy triste futbolísticamente como bostero. Hola, amigos.
1: ¿Cuántos mensajes, che?
2: A Boca, sí, y quedan muchísimos, ¿eh? Le falta humildad. Hace buena letra Santi, nos dice Orlando de Núñez.
3: Voy a tratar, Orlando. Hago lo que puedo, amigo.
2: Buenos días, muchachos. Marcelo de Cañuelas dice: no creo que Paredes tenga la culpa del partido que jugamos ayer. El problema es colectivo y nos estamos acostumbrando a perder y quedar afuera de todo. Marcelo de Cañuelas, el camionero.
3: A mayor jerarquía, mayor responsabilidad. Si Argentina pierde, tiene más responsabilidad Messi que De Paul.
1: Bien.
3: Lo mismo para Paredes.
1: Bien, vos tenías algún mensaje también, Damián.
3: Sí, la
1: escribió a tu WhatsApp.
3: Prestigiosa colega Natu, sí. Maderna.
1: Ah, escribió también.
3: Sí, sí, que dice: programa, si más Mastantuono, sí, si hubiese quedado en el país, jugaba.
1: Sin duda.
0: Bueno, lo que dijimos con Javier, coincido con Natu.
1: Sí, sí. Y quizás sí.
4: Los jugadores tienen que entender que no tienen que irse.
0: Y River, y seguramente River hubiese festejado el domingo. Con
4: es el peor error de los jugadores jóvenes que... le llenan la cabeza a los representantes, que por supuesto también quieren ganar dinero, y está bien que sea así, pero a muchas veces arruinan sus carreras por irse inmaduros. Le está pasando al Diablito Echeverri, ahora descendido con el Girona. ¿Dónde va a jugar el Diablito? Podría volver a River tranquilamente.
3: El Diablito es otro que
4: le está pasando bastante, sí, ¿no?
3: De manera más inteligente, sí, su recorrido.
1: Y quizás una chance tenía, sí, sobre todo por su recorrido en selecciones nacionales.
3: Reitero, el que rompe esta lógica, dijimos lo mismo hace 4 años de Julián Álvarez.
4: Pero Julián se fue maduro de River. Después de 5 años en la primera de River. Jugó la final de Madrid.
0: Jugó en Madrid 2018, se va en 2022. Ojo, porque jugó. Matantuono jugó un año.
3: No, pero cuando se va al City, pensamos que no iba a jugar, estar en el plantel, sí, y terminó jugando y fue al Mundial.
0: Pero a lo que vamos es que hay que estar por lo menos 3 años en cada club. No, un año. Mataltuno estuvo un año.
1: Son las 13:49 en la República Argentina. Vamos a ir a una pausa. Seguimos nosotros hasta las 15 en Pasión Nacional.
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0: cargado de información, de análisis futbolero. Nosotros seguimos en Pasión Nacional compartiendo esto que nos moviliza tanto, que es el fútbol, esta pasión nacional que tenemos los argentinos en el este, en el oeste, en el norte y en el sur, en cada uno de los puntos de la Argentina, y tenemos el agrado de que nos acompañen.
1: Y nos están escribiendo, Alejandro de San Juan dice, dejen de vender humo con este equipo chico de Boca, a llorar al campito.
0: No te entendimos, amigo.
1: Esteban de Entre Ríos dice, el problema de todo es Riquelme, desde que llegó Riquelme a Boca el club se cae a pedazos, por más que lo quiera justificar, de donde sea, nunca tuvo un técnico capaz para dirigir Boca.
0: Sí, yo ahí lo que dice el amigo, es un tema a debatir, haría la aclaración que tiene que ver con la gestión del fútbol, puntualmente, por lo que dice mucha gente que transita habitualmente, que camina, que patea el club, pero Boca es fútbol, eso está claro.
2: Estuvo Miguel Ángel Russo.
0: Sí, pero no es un club que se queda a pedazos.
3: Es la excepción, el gran talón de Aquiles,
0: sí. Llamativamente.
3: Ha sido la elección de los entrenadores, Ibarra, Bataglia, Diego Martínez, que podía tener una idea...
0: Y te diría que de los jugadores también,
3: Está bien, de los jugadores, pero los que gestionan esos grupos como cabeza de grupo son los entrenadores. ¿Por qué fue a buscarlo a Diego Martínez? Sí, había jugado bien...
0: A Russo, que no nos acordamos por la situación que estaba viviendo Miguel Ángel Russo, que se lo fue a sacar a San Lorenzo.
1: Víctor de Viedma dice, pensar que hace 3 meses pedían a Milton Delgado, Dilolo al Chango a la selección, dice Víctor.
0: Acá, sí, puede ser, qué sé yo.
1: Miriam de Huanqueros, provincia de Santa Fe, dice, hola chicos de Pasión Nacional, Boca pagó por lo que hizo con River en Córdoba, él quedó afuera, no es que sea rencorosa, nos dice Miriam. Hola muchachos, Acuña lo dejaron afuera porque se infiltró para jugar en River. Saludos, Jorge, desde San Luis.
0: Gracias, Jorge.
1: También nos escribe Jorge de Recreo Santa Fe, esto es lo más grande que tenemos después de mi familia, y nos muestra la bandera de la selección argentina. Horacio dice, hola amigos de Pasión Nacional, lo de River fue bueno, ya que llegó a una final, y yo seguiría con el mismo plantel, con los jóvenes ya más experimentados. Saludos, muy buen fin de semana. Ángelo de la Matanza.
0: Muy bien, Ángelo, gracias por comunicarte con Radio Nacional, 11-3870-7485, ese es nuestro número de WhatsApp. ¿Cómo andas, Jorge Godoy? ¿Qué decís?
4: Hola, buenas tardes. Hola, Santiago, hola muchachos, ¿cómo andan? ¿Todo
0: bien?
4: ¿Todo tranquilo?
0: Bienvenido acá a la mesa.
4: Muchas gracias.
0: Radio Nacional. Todavía no dimos los partidos y los cruces del sorteo que se hizo en Paraguay, ¿no? En Luque, donde habitualmente sortea la Conmebol la continuidad de las competencias. ¿Con qué nos vamos a encontrar tanto en Sudamericana como en Libertadores, Javier?
2: Bueno, en Sudamericana se da una particularidad, ¿no es cierto? Hay más campeones de Copa Libertadores de América en la Sudamericana que en la Libertadores.
0: Bueno.
2: Hay 10 campeones de América compitiendo en esta Copa Sudamericana, que pasa a tener una relevancia justamente muy importante,
0: sí,
2: por ese
0: absolutamente.
2: Hecho, ¿cierto?
0: Sí, y bueno, y de la Argentina tenemos a River y a Boca, por ejemplo.
2: Claro. Entonces, lo primero que hay que tener en cuenta son los cruces de 16avos, donde aquellos que bajan de la Copa Libertadores de América, que quedaron terceros en sus grupos, pasan a disputar con los segundos de los grupos de la Sudamericana, los 16avos. Boca va a enfrentar a O'Higgins de Chile, primero en la cancha de Boca y luego en Chile.
3: A como viene la historia, preferible definir afuera.
2: El otro equipo argentino que va, dos equipos argentinos van a estar en estos 16avos. Tigre, que clasificó finalmente, entró por la ventana, el matador de Victoria, va a enfrentar a Nacional de Montevideo.
3: Buen cruce ese, ¿eh?
2: Buen cruce, otro campeón de América.
3: ¿Cómo va a estar Corujo Nacional con ese cruce?
2: Y Lanús, actual campeón de la Sudamericana, va a estar enfrentando al Cienciano del Perú, que juega en Cusco, donde hay altura. Así que esos son los cruces de 16avos. Ahora, las llaves por las que van cada uno de ellos.
0: Sí.
2: Boca va por la llave 1, donde enfrentaría, en este caso, a Recoleta, el equipo paraguayo que eliminó a San Lorenzo.
0: Bien.
2: Boca, si gana los 16avos, pasa a jugar en octavos contra Recoleta. Mientras...
3: Y en cuartos de final podría jugar con Bolívar, Gremio o San Pablo.
2: Exactamente, contra San Pablo, que espera ganador de Bolívar
0: y Gremio. ¿Con River cuándo se podría cruzar?
3: En semifinales.
5: Después de eso lo espera River, ¿eh? River ya lo espera confiado en semifinales a Boca.
2: Porque justamente River va por esa llave, sí, y va a tener de rival al ganador de Independiente Santa Fe, que fue tercero en el grupo de Platense. Que
5: Caracas, o Caracas, el rival de Racing.
2: O sí. Caracas, qué batacazo metió Platense en San Pablo.
0: Impresionante.
2: Impresionante, porque se quedaba afuera, ganó Independiente, sí, Santa Fe y Montevideo. El otro equipo argentino que va a estar posiblemente pasando entonces a la instancia de octavos es Tigre, que enfrentaría, si le gana a Nacional, al City Torque, que quedó primero, el primero, City Torque de Montevideo, sí, primero en su grupo. Y Lanús, si pasa a Cienciano, enfrentaría al Botafogo, que es otro de los campeones de América que está en esta Sudamericana y que quedó primero de primeros en la Copa Sudamericana. River, hasta la final, juega todas las definiciones como local, porque el otro que estaba
5: es el segundo mejor, arriba es, el segundo mejor.
2: Es Botafogo.
0: Bien, perfecto.
2: Eso para tenerlo
0: y en cuenta. Y rápido, Javier, en Copa Libertadores de América, los rivales de los argentinos, por lo menos, hoy bueno, los cruces más destacados, que tenemos un minuto hasta las noticias.
2: Tengo que abrir acá el...
5: Bueno, mientras tanto, te digo que hoy firma Otamendi en River, ¿eh? Después hoy te amplío, pero ya que estamos con River, hoy presentan a Otamendi y va por Thiago Almada a River.
0: Se están entrenando en E6, hay algunos jugadores, varios, sí, entre ellos también Nico Otamendi, que evidentemente va a firmar su contrato hoy, como decía Agustín.
2: Bueno, octavos de final de la Copa Libertadores de América. Estudiantes va a enfrentar a la Universidad Católica.
3: Sí, ¿eh? Damián.
2: En este caso, la Católica, como primero del grupo, define de local. Va por la misma llave que Rosario Central, que enfrenta al Corinthians.
3: Podría encontrarse en cuartos.
0: Cruces.
2: Podría encontrarse en cuartos. También en este caso, Central primero de local, quedó segundo de su grupo, Corinthians quedó primero en el grupo de Platense. Luego tenemos a Platense, que va a enfrentar a Coquimbo Unido,
0: sí,
2: en este caso también definiendo en Chile, y el otro equipo argentino, que quedó primero en su grupo, Independiente Rivadavia, enfrenta a Fluminense, compartieron grupo, Independiente Rivadavia y Fluminense.
0: Y se vuelven a cruzar en los octavos.
2: Y se vuelven a cruzar en los octavos, van por la misma llave, Platense e Independiente Rivadavia de Mendoza.
0: Las 14 en la Argentina, vamos al servicio informativo, nosotros nos quedamos hasta las 15 con Pasión Nacional.
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7: Las 2:00 p.m. en la República Argentina. Mendoza reforzó el sistema sanitario por la gripe. El informe de Victoria Lupu desde la emisora de Radio Nacional en la capital provincial.
8: El ministro de Salud, Rodolfo Montero, aseguró que Mendoza atravesó semanas bastante complicadas debido al aumento de casos de supergripe y remarcó que el sistema sanitario debió reforzar la atención ante la fuerte demanda registrada en hospitales, guardias y consultorios externos. Montero reconoció que la circulación del virus viene medio retrasada en esta región respecto al Gran Mendoza, donde los contagios comenzaron a descender luego del pico que tensionó la atención sanitaria.
7: Apartan a un cura de una escuela luego de ser denunciado por presuntos abusos de menores. El sacerdote Alejandro Nicola, que se desempeñaba como director del Jardín de Infantes Niño de Dios, fue denunciado por 4 familias. El arzobispo de Córdoba, Monseñor Ángel Rossi, afirmó que el acusado fue separado momentáneamente a la espera de la definición por parte de la justicia. El presidente viaja a Estados Unidos. Javier Milei participará de los festejos del 4 de julio, cuando se celebra el Día de la Independencia. El jefe de Estado arribará a Nueva York y luego visitará otras ciudades. En la ciudad de Mendoza, donde nos podés escuchar por AM960 y FM87.1, la temperatura es de 16 grados y el cielo se encuentra mayormente nublado. En la ciudad de Buenos Aires, temperatura 14 grados 5 décimas, humedad 75%, cielo cubierto.
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0: recuerdo siempre que es el mejor de Norberto Carpo Napolitano, sonando en este caso en el comienzo de la segunda hora de Pasión Nacional. Más mensajes, Rodo, que siguen llegando los amigos de todo punto del país, ¿no? No
1: sé. Exactamente, como Nico de Embalse, dice: hola muchachos, la lista de las elecciones correcta, el lateral derecho genera dudas, pero es lo que hay, el lateral izquierdo también, pero también es lo que hay. Saludos, Nico de Embalse.
0: Gracias, Nico.
1: Hola, buenas tardes. Ever de Lago Puelo, orgulloso y muy contento por el calamar. Soy hincha del calamar. Esto es un sueño del cual ningún calamar quiere despertar.
0: El dato que dábamos en la primera hora, los equipos que están en Copa Libertadores de América son los que fueron campeones en el fútbol argentino. Se dio de esta manera. Uno de ellos, traigo el recuerdo por lo que decía el amigo, es Platense, el otro es Estudiantes de La Plata, Rosario Central e Independiente Rivadavia de Mendoza, que ganó la Copa Argentina. Los campeones en la Copa Libertadores avanzaron.
1: También nos escribe Fernando de Resistencia, Chaco, dice: yo opino que tendrían que armar la selección con jugadores de acá, más solo uno de Europa, si quieren hacer el fútbol federal, como dicen, y le dan la oportunidad de progresar a los jugadores de acá, como hizo Menotti en el 78, Fernando de Resistencia decía. Hola, gente de Fútbol Nacional, creo que Scaloni lleva lo mejor que hay a mano. No aparecen jugadores que rompan el molde. Mariano de Moreno.
0: Gracias, Mariano.
1: Giuseppe de Tartagal, provincia de Salta. Buenas tardes, pero hay citados en la selección que tuvieron poco rodaje o casi nada y están en la lista. Hay un grupito de amigotes. Vamos, somos todos grandes, dice Giuseppe de Tartagal.
0: Bien, los amigos que se van comunicando al 113-870-7485, le damos la bienvenida a Gerardo Murúa desde Radio Nacional Córdoba. ¿Cómo te va, Gerardo? ¿Qué decís?
2: Hola, Santi, querido, ¿cómo estás? El gusto de saludarte, el gran abrazo a los muchachos allí, a toda la audiencia. Muy bien, bien. Una jornada gris en Córdoba que de a poquito va mejorando, pero con fresco, mucha humedad aquí en la ciudad capital. Y con varias novedades, teniendo en cuenta que mañana juegan Belgrano Instituto por Copa Argentina, se va a tener que sacar de encima los festejos Belgrano para jugar con Gimnasia de Jujuy, Instituto con Lanús, después de estar un mes inactivo prácticamente. Se fue Alicio Dagatti de Estudiantes de Río Cuarto, asumió Luis Amor, después de 11 años no está más el dirigente que lo condujo a través de todas las categorías de ascenso al conjunto riocuartense. Y para el final, algo para charlar, si hay tiempo, si no en otro momento, porque ahora en la previa del Mundial va a haber mucho. Cuando Belgrano dio la vuelta olímpica, Santi, frente al predio de Talleres, sacaron una gallina, la golpearon,
0: los jugadores, esto, con el micro.
2: Sí, exactamente. Talleres sacó un comunicado institucional repudiando lo que se hizo porque era una caravana oficial de Belgrano y salió desde el micro de los campeones, ¿no? Entonces ha generado mucha polémica la discusión sobre la actitud de Belgrano, la respuesta de Talleres por el respeto de ambas instituciones, que deberían tenerse ambas instituciones más allá de la rivalidad.
0: Bien, de lo que estábamos hablando en el comienzo del programa, que es el tema dominante y lo será también se nos viene la Copa del Mundo. Gerardo, ¿qué te pareció la lista vos?
2: Bueno, con mucha lógica, indudablemente no había mayores sorpresas. Como hablaban ustedes en la primera hora, entiendo que el reencambio, la nueva generación no avanzó lo suficiente, o no se dio nunca, o no se hizo el tiempo la selección para tener ese recambio, como se ve claramente en los laterales, los dos derechos muy ajustados, y entiendo que la presencia de Giai y Capaldo en esa lista de sparring tiene que ver con Molina y Montiel y la inseguridad de cómo están físicamente. Y la falta de un lateral izquierdo. Pudo haber sido Rojas, sí, pero debió tener tiempo en la selección. El Huevo Acuña no estaba para hacerlo y termina, entre comillas, llevando un polifuncional como Facu Medina, porque ese es el lugar donde más se duda. Y para mí, honestamente, lo único que no tiene esta lista es un jugador parecido a Di María. Tal vez, sé que estoy pidiendo mucho, pero me hubiera gustado tener alguno que juegue por afuera y sea desequilibrante en el mano a mano. Nico González, Juliano Simeone son más corredores que jugadores habilidosos y la verdad que me hubiera encantado tener uno que juegue en el mano a mano por afuera.
0: En un ratito volvemos con vos a Córdoba, Gerardo.
3: Escaloni lo lleva a Giuliano porque seguro que hay una maratona allá en
0: Estados Unidos. Siempre la misma crítica. ¿Por qué eso?
3: O sea, que está, aprovecha para correr la maratona.
0: ¿Por qué lo denostás así al hijo del Cholo, titular en el Atlético Madrid?
3: Cambiará le damos el yo molde. Identifico sus características.
0: Es
3: un maratonista.
0: Es un buen jugador.
4: Por la cantidad de minutos que puede jugar Messi, veremos mucho tiempo juntos a Lautaro y a Julián. ¿Cambia el molde?
0: Yo creo que sí.
4: Pierde orilla.
0: Sí.
4: Con ellos dos, pero tiene dos potentes adentro del área.
0: Sí, ¿no? sí, creo que lo va a utilizar porque lo hizo durante el ciclo mundialista. Jorge, ¿estuviste ayer en la Bombonera?
5: Sí, sí, señor, estuve ayer en la Bombonera, previo a todo lo que tiene que ver con la máxima cita ecuménica del Deporte Rey, ¿no?
0: No, claro, por supuesto.
4: Pero ¿cómo? Es largo y siempre queda.
5: Claro, totalmente. Estuvimos ayer en la Bombonera, sí, con la transmisión del partido que ha desatado un nuevo desencanto para la gente de Boca, se fueron enojados. Me llamó más...
0: ¿Hubo mucho repudio eso en términos generales?
5: No tanto, ¿no? A eso iba. Vos sabés que más allá de las cuestiones futbolísticas de las que ya han hablado y ya se han evidenciado, comentábamos en la transmisión con Juan y Minotti que llamaba la atención la falta de respuesta del público de Boca en dos sentidos.
0: Sí.
5: Primero, al momento del aliento.
0: De empujarlo al equipo para que vaya por algo que necesitaba.
5: Estaba como anestesiado el público de Boca, viendo que el equipo no transmitía nada desde la cancha, muchas veces se contagia eso al revés, viceversa, cuando decís el equipo a la gente o la gente al equipo.
0: Pero eso no es poco. Uno, digo, como hincha en la platea de cualquier cancha, tenés que tener señales que vengan de abajo. Cuando ve que no te dan
5: por eso
0: nada,
5: te digo, por eso te digo, es la señal de un lado hacia el otro. Sí. Puede ir para un lado o viceversa. En este caso, el equipo no le transmitía nada a la gente y la gente tampoco tuvo esa rueda de auxilio que muchas veces aparece en canchas, sobre todo como la de Boca, donde el público juega su partido, no ha aparecido en su máximo esplendor, salvo el grupito de siempre de la 12 de la barra del equipo Xeneize. Y después, al final del partido, también se evidenció esto de que cuando el enojo de la gente de Boca se pone de manifiesto, es solo un sector y no es
0: claro.
5: No viene también desde todo el estadio, no llegó desde la parte de la popular de Boca, sino desde la platea, desde el sector debajo de las cabinas, donde el público comenzó a manifestarse a la salida de los jugadores, los tiene ahí de frente cuando se van yendo hacia el túnel, con el que se vayan todos, con ese tipo de cánticos que no duró tampoco mucho tiempo, y fue ese sector de la platea, no reaccionó todo el público de Boca como quizás era de esperarse ante una situación como esta, ¿no?
4: Es un lugar común, pero si hay algo que no le puede faltar a Boca, es el tema del temple, el tema del esfuerzo. No puede haber en la historia de Boca equipos apáticos.
0: Sí, sin carácter y personalidad.
4: Y ayer el equipo fue un equipo apático. Sí, podía jugar
0: tibio.
4: 12 días consecutivos y no iba a meter un gol. Mete el gol Romero, estaba adelantado, pero la sensación era que iba... Pero de manera intrascendente.
5: Sí, por inercia.
4: Iba
5: por inercia ante un equipo de Garnero bastante ordenadito.
4: Cambió el
5: esquema ayer.
4: Le va a costar a Estudiantes contra este equipo, ¿eh?
5: Venía jugando, por lo que veníamos viendo antes, con un 4-3-3 prácticamente. Lo cambió, después de haber perdido el partido con Colo-Colo, el clásico chileno, al 4-4-2 para hacer una estructura diferente, un número telefónico diferente. Pero a la hora de dispararse en contragolpe, bueno, en la jugada del gol.
0: Que es la única vez que patea el arco. O la Universidad Católica, lo cual es un mérito, porque a veces se menciona este dato para denostarlo.
4: No.
0: Si vos tenés un equipo que sabe el contexto que se va a encontrar, porque en este caso Boca necesitaba ganar, y la U Católica probablemente se pensó estar ordenado, intentar tener seguridad y ser efectivo en alguna situación.
4: Es ahí donde
0: si el plan funciona y sos un equipo tan efectivo que atacaste una vez, hiciste un gol,
5: casi sin patear al arco, casi se pone 2-0. Era una jugada en la que Pellegrino y Bray no se entendieron, quedó la pelota en el medio de los dos y no la pudo aprovechar el delantero, no me acuerdo si era San Pedro el que estaba ahí cerca.
4: Es ahí donde nos engañan los entrenadores, por ejemplo, Argentinos Juniors, cuando queda fuera con Belgrano y llega a la conferencia muy sueltito de cuerpo y dice: miren el partido, merecimos ganar, pero ¿por qué, Nico, merecieron ganar ustedes? Si patearon 300 veces al arco y no la meten, y este deporte se gana metiendo la pelotita dentro del otro arco.
0: Sí, la precisión en los últimos metros y la efectividad es un valor agregado de los equipos.
4: Pero está subestimado hasta los propios entrenadores.
0: Sí.
4: Porque Nico dice: te quiere hacer creer, desde lo filosófico, que merecieron ganar.
0: No,
4: desde
0: por ahí
4: punto
0: no
4: de vista.
0: Filosófico. es la construcción o lo que un equipo hace también para poder llegar a lo que todos buscan, que es el gol. Y hay que ver también cómo son esas búsquedas.
4: El equipo de Costas, campeón de la Sudamericana, era un equipo directo que no tenía 200 situaciones de gol.
0: No.
4: Pero las que tenía las metía.
5: Sí. Vengo a bancar no solamente a Nico Díez, sino al mensaje, pero para que se entienda. Vos como entrenador no podés prender fuego a un jugador. Los que erran los goles son los jugadores. Lo que le falló a Boca ayer, como le falló el otro día a San Lorenzo con Recoleta, son los jugadores que no... Después, la idea del técnico, está bien que la defienda, vos tenés que tratar de patear más veces al arco. Ahora, si tus jugadores, como dice Jorge, Católica llegó dos veces dos goles, mérito de los jugadores.
0: No, el tema es que Boca tampoco construye...
5: Por eso, el problema de Boca es que no pateó al arco, dame, ni siquiera.
4: En otros deportes, ahí quería hablar Gerardo, en otros deportes, por ejemplo en el básquetbol, cuando vos tenés un porcentaje muy poco de goleo, che, vos mirás al pívot y decís, che, la zona pintada... 2 de 12 en dobles. Ah, es un desastre. Sí. Ahora un goleador tiene muchas situaciones y dice, bueno, no.
5: Exacto, ese va yo. Después, el técnico, si lo llevas al básquet, que Gerardo entiende mejor que nadie básquet, después te puede dar variantes. Ahora, si el alero o el pivote, el ala pivote, abajo el aro erran, y el técnico, ¿qué te puede decir? Después te tiene que salir a bancar en la conferencia, pero la realidad es que los que tienen que definirlo erran.
0: Sí, Gerardo, te escuchamos.
2: Bueno, ya que mencionaron el básquet, es un deporte donde la estadística es rey. Si vos tenés un pivot que tira 60 abajo y un tirador que tira 50 de triple, seguramente va a estar más cerca de ganar. Entonces la efectividad es fundamental. Pero lo que iba a decir es que siempre vas a estar más cerca de ganar si pateas 10, 15 veces al arco que si pateas una. Puede pasar como anoche, pero creo que estoy más cerca de la idea de que... No por defenderlo a 10, porque en realidad perdió y perdió... porque no hizo lo que tenía que hacer, pero creo que siempre me quedaría con los equipos que patean.
0: Sí, se queda, pero la búsqueda para llegar al gol tiene que tener las situaciones.
4: Pero no son excepciones, ¿eh? Porque ganó Belgrano. Oh,
5: para lo que vos ayudás es que el técnico no patea, por eso el técnico sale y banca la idea, porque él en ese momento no pateó.
4: La idea que le gusta a ustedes, que llegar 300 veces a dar con rival, los equipos se quedan afuera también, ¿eh?
5: Sí, obvio. No, claro. Y las goleas 6-0 se dan también, pero que llegan 300 veces.
6: Pero yo no creo que la idea de Úbeda sea jugar mal, sea no patear al arco.
0: No,
6: sea,
0: claro.
6: La idea de Úbeda puede ser otra. El tema es que vimos que no le llegó, la gente se la agarró ayer en el...
0: Con Milton Jiménez.
6: En el puteómetro, por decirlo de alguna manera.
0: Ah, eso quiero saberlo, Milton, individual.
6: Jiménez se llevó todos los galardones.
0: Por Arrastre también, ¿no?
6: Sí.
0: El más resistido fue Milton Jiménez.
6: Pero no le llegó nunca la pelota, Milton Jiménez. No tuvo una sola posibilidad de meterse al área con la pelota. Es más, la generó él, la única que tuvo, en un lateral de Blanco, que la para con el pecho en el área y la tira por arriba del travesaño de chilena. Fue la única que tuvo Milton Jiménez en todo el partido. Después no le llegó nunca la pelota.
0: ¿Cómo estaba la gente con Ezequiel Ceballos?
6: No, fue, creo que indiferente, porque también fue quizás la única herramienta ofensiva que tuvo Boca, con todos sus errores también, ¿no? Porque en momentos en donde tenía que tirar el centro, pateaba el arco, donde tenía que patear el arco, tiraba el centro, se equivocó bastante.
4: Ha marcado su
6: también...
4: carrera, es igual.
6: Sí, sí.
4: No anoche, su carrera.
6: Es verdad, es verdad. Pero, no, a ver, quiero pensar... tratando de trasladarme mentalmente al partido, ¿quién era el que tenía que generar el juego en Boca?
0: Paredes.
6: Bueno.
0: Aranda.
6: Estuvo muy flojo.
0: Ander Herrera.
6: Creo que fue uno de los peores partidos de Paredes, que le erraba el pase a 5 metros a sus compañeros. Ander Herrera, desaparecido en acción, sacado en el entretiempo por el técnico de Boca.
0: Y entró Velasco, ¿no? En el segundo tiempo.
6: Entró Velasco
0: con
6: en el segundo tiempo.
0: Digo, con ese rol. En esto que estamos hablando, que Boca no tuvo elaborar, construir, asociar al equipo... Otro partido de Velasco, donde se espera mucho y
6: sí,
0: no termina.
6: Está más acelerado, creo que tiene las piernas más aceleradas que la mente, o la mente más acelerada que las piernas. Lo cierto es que no concuerdan, no coordina, y evidentemente
4: que
6: se marca solo.
4: En 1.5 y el resto de los compañeros en 1, en audio de WhatsApp.
6: Claro, es verdad, lo ves en una velocidad distinta, por eso no sé si es la velocidad mental la que es más rápida que la de las piernas, o al revés. Lo cierto es que no coordina a Velasco, no encaja en el equipo. Aranda tuvo, creo que, alternativamente, dando buenas y malas, pero no tenía compañía tampoco. Por eso digo, ¿quién es el que le hace llegar el juego a los de arriba?
4: Y ojo con Paredes, que no es ídolo de Boca, ¿eh? Ojo con esa palabra, ¿eh? Él decide volver con 30 años, ahora, con los ojos celeste, con los caramelitos con De Paul. Él decide volver.
5: Y después de ayer,
4: no
5: menos.
4: No es ídolo de Boca.
0: ¿Por qué te molestan los ojos celestes? ¿No tenés ojos celestes también? ¿Por qué te molestan? Es insólito que hasta cuando empieza, se sube a una moto que te pega por los ojos celestes.
4: Qué modelo, las hamburguesas.
0: Pero esa va a ser a favor.
6: Está bien. Es verdad.
4: Pero no es ídolo de Boca.
6: Es verdad. ¿Y quién es ídolo? ¿Cavani? Que hace 7 años que no juega. Que vos lo tenés allá en el altar, allá arriba. No, porque no te escuché todavía hablar de la ausencia de Cavani. Que ahora de vuelta le duele la espalda. ¿Otra vez?
4: No, ya no se puede defender más. Bien,
0: bueno, con Úbeda, los dos juntos, ¿no? En ese camión, hoy pedías camión en alguna de tus
7: Damián tiene que empezar a escuchar a Jorge, que hizo un gran análisis. Se nota que estuvo muy bien rodeado ayer de gente que sabe mucho de fútbol, ¿eh? Porque muy interesante lo que contó.
0: Es verdad. Y nos quedó...
4: Camión de culata con lo de Boca ayer, ¿eh? Sí, sí, sí. Por la derrota de ayer, que además es por acumulación, Alianza Lima, Independiente, Racing, Huracán y Católica, camión de culata. Basta de Cavani, Palacios, Úbeda...
0: Tanda.
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0: Viajamos ahora a la provincia de Santiago del Estero, seguimos en Pasión Nacional, en este caso para conocer todo lo que sucede en esa hermosa provincia de la Argentina con Dani Carranza. ¿Cómo te va, Dani? ¿Qué decís? Buenas tardes.
1: Santi, querido, ¿cómo estás? El placer de siempre saludarlo a ustedes, a vos, a todos los compañeros allí, a toda la audiencia. Hablar de Central Córdoba, que el próximo 12 de junio estaría regresando a los entrenamientos. El equipo que dirige Lucas Pucineri siguen en tratativa con Gastón Bedoni y con Iván Gómez, y también a esto se suma la posibilidad de querer traerlo nuevamente a Lucas Abasia, defensor que hoy está jugando en el fútbol mexicano. Ya empezaron las tratativas para volver a intentar traerlo justamente para que vista los colores de Central Córdoba después de esa gran campaña que tuvo justamente estos tres jugadores, ¿no? Siendo campeón de la Copa Argentina, después jugando lo que es Copa Libertadores, teniendo un año muy, muy positivo para el conjunto ferroviario, así que van por esos tres jugadores la dirigencia de Central Córdoba. En la Primera Nacional, Santi, sí. Hay que decir que Güemes va a enfrentar un partido clave el fin de semana, el próximo domingo, visitando Almagro. Digo clave porque son dos equipos que están peleando allá abajo, y Mitre va a recibir nada más y nada menos que el puntero de la zona, el Deportivo Morón, desde las 16 horas, un Mitre que necesita ganar para meterse en el reducido. Viene bien desde la llegada de Cristian Mazón, no ha perdido todavía. Y sacar un poquito del fútbol y meternos en el básquet, hoy juega Quinza, claro. En la Bombonerita frente a Boca. Si Quinza gana, se mete directamente en la final de la Liga Nacional de Básquet, Santi. Así que un lindo partido esta noche allí en la Bombonerita, recordando que Quinza le ganó los dos primeros partidos aquí en Santiago del Estero, sí. Y si gana hoy, se mete en la final de la Liga Nacional.
0: Bien, vamos a estar atentos a eso. Antes de despedirte, Dani, decime qué te pareció la lista que presentó Scaloni, los 26 que van a ir al Mundial.
1: La verdad que me hubiese gustado verlo a Buendía, ¿no? Por la actualidad que viene mostrando en el fútbol inglés, pero hay que acompañar. Creo que tal vez Buendía hubiese sido el que faltaría, pero me gusta la lista y lo veo realmente muy bien a la selección argentina. Ojalá que no haya lesionados o que los lesionados que están, que se recuperen rápido y que estén todos a disposición de Scaloni para este Mundial que va a ser difícil, ¿no?
0: Bien, Dani, te mandamos un abrazo, gracias por este ratito.
1: Un abrazo grande.
0: Ahí estaba Daniel Carranza de la provincia de Santiago del Estero.
2: ¿Puedo decir algo?
0: Sí. Lo que quiera.
2: Imagínate que yo voy a tu casa, o a la tuya, o a la cualquiera, sí. ¿No? Me meto en la cocina,
0: sí, claro.
2: Abro la heladera,
0: sí.
2: Y digo, uy, pero no tenés esto, no tenés esto, y tenés esto, que...
0: Voy a la
2: alacena,
0: sí.
2: Y te digo, che, pero ¿por qué compras esta marca y no compras esta? Pero si el que va a cocinar sos vos, el sí. que va a tener la receta sos vos y el que sabe lo que le gusta sos vos.
0: Sí.
2: Bueno, esto mismo lo traslado a la selección. Todos opinamos de la lista,
0: sí,
2: de Scaloni.
0: Claro.
2: Pero si Scaloni es el que va a meter el equipo que él quiere,
0: sí.
2: Va a meter a los jugadores que él considera que van a adaptarse mejor a su esquema, a lo que él pretende, a lo que a él le gusta.
0: Sí.
2: Y además es un tipo que ya salió campeón del mundo.
0: Sí.
2: Entonces pregunto, ¿no? Porque digo, siguiendo la referencia del gran Flaco Menotti, que decía, ustedes pueden opinar, pero no decir yo hubiera hecho esto o aquello, porque
0: por
2: no lo haría. Porque no van a patear un penal, porque no van a hacer un cambio, porque
0: sí.
2: No son técnicos. Bueno, eso es lo que quería decir de las opiniones nuestras, la incluyo de todos.
0: Sí, claro. Bueno, pero en el futbolero, ante una situación como esta, una Copa del Mundo...
2: Ahora somos todos técnicos.
0: No, pero cada uno tiene sus preferidos como observador, o como hincha, o como analista, o como relator. Sí. Todos tenemos nuestros preferidos.
3: Pero ya que lo nombrás al Flaco, un poco... El debate que teníamos en la primera hora con Javi era que no le pase lo mismo que le pasó al Flaco en el 82, ¿no? Que los campeones del mundo se fueron en primera ronda por llevar la base de los campeones.
4: Igual ninguno quedó,
3: pero,
4: no hay ningún nombre.
3: Bueno, pero
4: que
3: tengo los.
4: Fuera rutilante, Riquelme.
3: Eso estamos
4: como
3: de acuerdo.
4: Canigia,
3: pero
4: en el 98, Riquelme en el 2002.
3: Sí, pero tengo los jugadores que van a disputar su primer mundial de la lista y quizás son más de lo que la gente piensa.
0: Sí.
3: Barco, 21 años.
0: Bien.
3: Nico Paz, 21 años. Giuliano Simeone, 23 años. Facu Medina, 27 años. Bueno, Nico González, que se perdió por lesión en el anterior, 28. El Flaco López, 25. Valerdi, 27. Y Musso, el arquero, 32. Es decir, 8 jugadores no estuvieron en el Mundial pasado. O sea, un tercio del plantel lo ha cambiado Scaloni.
0: Bien, te quiero preguntar por otro jugador, Agus, que cruza tus dos universos, que se viene hablando hace tiempo y que habrá que ver dónde termina, pero que puede ser, dentro de los movimientos que haya en el mercado de pases de la Argentina, quizás el más importante de todos, si River termina, dijiste lo de Otamendi hace un rato,
3: sí, hoy
0: si termina arreglando con Thiago Almada.
3: Bueno, tal cual. Ayer hubo una reunión, Chacho Longoria...
0: No, no cree. Está descreído.
3: Está descreído. Damián. Bueno, vos hablaste de Dybala a Boca.
0: Claro.
3: Hasta hace un ratito hablaste. Hasta hoy, ayer, hasta ayer.
4: Pero al revés, te estoy diciendo que Thiago Almada está en un nivel mucho más alto que Dybala sí. en la Roma.
3: Thiago sí. Almada no juega en el Atlético, ese es el tema.
0: Claro.
2: ¿Viste que dijo la Roma?
4: La Roma, a la hora de la verdad dice la Roma, ¿viste?
3: Cuando la apurá dice la Roma, cuando la apurá. Ese es el jugador que
0: cree la guardia baja.
3: Longoria. Teniendo en cuenta la que el español tiene cierta trayectoria en España, no descartan que pueda venir Thiago Almada. El otro es Angelito Correa. Plan A y plan B. Quiere sacudir el mercado del Chacho con Otamendi, con el colombiano que juega en el Betis, que ayer lo nombramos.
5: Nelson de Osa.
3: De Osa. Y
4: ahora,
3: con un
4: buen jugador. Estudiante de Osa.
5: Sí, el volante está en el Betis. Ahora, en el caso de Almada, el Atlético Madrid reconoce que si pagan 20 millones de dólares por el 50%, lo vende.
0: Ojo. O sea, River tendría que estar dispuesto a poner 20
3: que no van a ser 20, van a ser menos, pero capaz que son 10, capaz que son 12, capaz que son un jugador, capaz que Rivero, claro. El central, yo creo que...
4: De la mano, del penal.
3: Exactamente, yo creo que River va por Thiago Almada, cueste lo que cueste.
0: Bien, Rodo, hay más mensajes de los amigos que se siguen comunicando desde todos los puntos de la Argentina.
6: Ricardo de Florida dice, paupérrimo nivel del fútbol argentino en copas. No solo Boca decepcionó, el resto también demuestra qué pésimo es nuestro fútbol, dice Ricardo de Florida. También nos escribe Jorge, que dice, hola muchachos, qué placer volver a tenerlos como cada día en mi hogar. Jorge de Jujuy, barrio Los Perales, ¿qué le diría Riquelme jugador al Riquelme presidente? ¿Le haría el topo Gillo? También
0: probablemente
6: Jorge Michel de Albardón, San Juan, nos dice algo parecido. ¿Se acuerdan del topo Gillo que le reflejaba a Macri? Ahora no es presidente, le está robando a Boca. Úbeda vino como técnico de paso, Riquelme lo fue dejando y ahora le echan la culpa de todo. Que se vaya Riquelme. También nos escribe Alejandro de Villa Regina, provincia de Río Negro. Para mí el responsable principal del pésimo momento de Boca es el Terians de Riquelme. Es dirigente, bueno. Y se cree técnico o jugador. Saludos y muy bueno el programa. Excelente informe sobre lo que escucho. Por favor, sigan poniendo cortinas de rock, por lo menos hoy. Guille de Tucumán.
0: Bueno, Guille, hoy te lo aseguro, el lunes te aseguro que no.
6: También nos escribe Luis de Jacobacci, provincia de Río Negro, hincha de River. Dice, yo digo que a Boca, mientras esté Riquelme, nunca va a tener un buen técnico por la soberbia del presidente que quiere armarle el equipo. Pasó en River por la soberbia de Gallardo y se gastaron 80 millones de dólares.
0: Bien, las 14:30 en la Argentina, sonó el top, nos vamos a las noticias, al servicio informativo. Después, la última media hora de este clásico de la radio que es Pasión Nacional.
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8: 12:30 en la República Argentina. Argentina podría importar autos japoneses sin aranceles. El Mercosur y el país asiático analizan un convenio que podría reducir o eliminar impuestos a los vehículos importados. Además, el objetivo es avanzar hacia un acuerdo de asociación económica que podría transformar el comercio automotor en la región. Allanan el hospital Durán. Lo ordenó la justicia por la muerte del paciente Juan Ignacio Sequeira en manos de una paciente psiquiátrica. El objetivo es conseguir documentación para la investigación por el fallecimiento en manos de la otra mujer que estaba internada en la institución. El presidente recibió a Peter Lamelas. El encuentro fue en Casa Rosada y participó el canciller Pablo Quirno. Javier Milei estuvo reunido con el embajador estadounidense y una delegación de diputados de la Cámara de Representantes de ese país. El cielo se encuentra cubierto en la ciudad de Buenos Aires, temperatura 14 grados 3 décimas, humedad 74%.
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0: Ya corte 32, el último tramo de Pasión Nacional. Vamos a hablar de Independiente con Jorge Godoy, hoy en la mesa de Pasión Nacional también, así que vamos a aprovecharlo a Jorge. Un Independiente, Jorge, que tiene el primer semestre con un balance, lo decíamos fuera de aire, ¿no? Parecido al del resto de los grandes, digo, el trazo no, grueso
2: peor.
0: No le da positivo a ninguno de los grandes.
2: Sí, eso es verdad, coinciden todos en que fue malo, pero el Independiente fue peor, porque Independiente ni siquiera fue partícipe de ninguna copa en este semestre.
0: La Copa Argentina que terminó el semestre con victoria.
2: Sí, me refiero a nivel internacional. Y recordamos que todavía cuando Independiente clasifique, yo supongo que después esto se va a alterar un poco, que viste cuando pasa el tiempo después llegan las apelaciones y los perdones, un poco las rebajas de pena, pero Independiente va a jugar todavía 14 partidos, 7 de local y 7 de visitante, sin público.
0: Por en competencias aquella, internacionales.
2: En competencias internacionales por lo que ha pasado con la U de Chile en aquel momento, pero ahora el presente marca que están ya de vacaciones hasta el 20 de junio, nada serio todavía por el mercado de pases, pero sí empiezan ya los rumores, los trascendidos, los posibles jugadores que Independiente tiene en este mercado de pase a vender son Ábalos a Olimpia de Paraguay y Lo Mónaco a León de México. Digo esto porque por Ábalos hay oferta concreta, están hablando directamente con el jugador, tiene contrato hasta diciembre, si no es en junio será en diciembre, dicen en Olimpia, porque el paraguayo quiere volver a su país.
0: Ah, él quiere irse a vivir, porque dicen, la verdad que un jugador que hizo 10 goles o más, sí, en la Liga Argentina, con el nivel de competencia que hay en la Argentina, que vaya a la Liga de Paraguay, que es una liga menor, a la Argentina, alguien tan destacado como Ábalos, es raro.
2: Sí, pero no nos olvidemos que el objetivo de él era ir al Mundial. Se quedó en Argentina para pelear por eso, lo logró, y yo no creo que sea ahora en junio, pero sí posiblemente en diciembre, ya con una edad avanzada, Ábalos.
0: Sí, aparte le costó muchísimo, Jorge, Independiente, adaptarse. Tener este presente, sí, porque fue muy cuestionado. Me acuerdo que había mucho rechazo
2: un año calendario que sí, le costó adaptación del ex delantero de Argentinos Juniors a Independiente, pero la posibilidad está abierta para jugar en Olimpia de Paraguay, club por el cual él siente una simpatía importante. Y después, Lo Mónaco no quiere irse al León de México, es el único que ha ofertado por ahora por él. Él pretende irse a otro fútbol en todo caso, pero por ahora son las charlas que están abiertas. Los que deberían buscarse club, pero no significa esto que si no lo consiguen, si no consiguen irse, no van a tener chances en Independiente, pero sí van a pelear desde atrás, son Freire, Puceto, Cabral y Cedrés. Un asterisco con Puceto, lo pretende Huracán, lo quiere repatriar el globo de Parque Patricios, y allí aparece una posible negociación. Payo Pereira, ya que Independiente busca un central, sería Pereira más algo de dinero para Independiente por Puceto, que podría ir a Huracán nuevamente. Y el tema Barco, que está en Rusia, en el Spartak, el equipo que pagó 14 millones de euros por su pase en su momento. A Barco dicen, no seguimos el fútbol ruso, pero dicen que le está yendo muy bien y que es la gran figura del Spartak, que es el jugador referencia del club. Lo quieren seguir teniendo allí, tiene que renovar el contrato ahora, y aparentemente la información que le llega a la gente de Independiente es que el propio jugador fue el que propuso una posible vuelta a la Argentina. Les dijo a los rusos, renuevo por un año más, pero déjenme ir un año a la Argentina. es difícil, hay cuestiones económicas de por medio muy importantes. Independiente obviamente no puede llegar a lo que le están pagando en Rusia. Además hay un juicio. ¿Te acordás que en 2018, en la época de Moyano, Barco donó casi $1,000,000 para que se puedan armar, realizar, hacer las canchas auxiliares para los pibes de inferiores de Independiente? Sí. Bueno, esas canchas no se hicieron nunca. Barco reclamó después, está en juicio con Independiente, pero no sería obviamente un problema porque es una gestión anterior. Así que está abierta. Yo ayer decía 90 por el no y 10% por una posibilidad abierta para Barco. Me mantengo en ese número, es muy difícil, pero la posibilidad está. Y para cerrar...
0: Sería bueno para, obviamente para Independiente, pero para el fútbol argentino, porque recuperar la parte de Barco de no más de 27.
2: Sí.
0: Está en una edad donde competitivamente...
2: Está pleno todavía.
0: Claro,
2: está pleno
0: obviamente.
2: Y está muy bien, dicen en Rusia. Nombres ofrecidos.
0: Sí.
2: Lo van a evaluar, pero no le veo demasiada posibilidad. Dos centrales, Facundo Mayo y Carlos Quintana.
0: Viste
2: que lo, claro, que se mueven los representantes, se empiezan a ofrecer por diferentes clubes. Independiente busca centrales, le ofrecieron a estos dos jugadores de Rosario Central y además a dos arqueros. Uno me sorprendió, Nacho Arce, que
0: de Riestra
2: puede ir a ser titular a cualquier equipo. A Independiente vendría a ser
0: suplente de Rey.
2: Pelea el puesto a Rey, pero como suplente, porque Rey se va a mantener por lo menos hasta diciembre. Y el otro es Carlos Lampe, ya veterano, que ha pasado por el fútbol argentino siendo suplente en Boca, por ejemplo, pero tampoco le veo demasiado sentido a esta posible incorporación, aunque todo puede llegar a pasar.
0: Bien, le pregunto a Gerardo Murúa por los equipos cordobeses, que dos de ellos tienen actividad importante por Copa Argentina. Uno es Belgrano, que juega con Gimnasia de Jujuy, y el otro es Instituto, que enfrenta al Granate. Gerard.
13: Cómo no, Santi, mañana 15:30 en el Madre de Ciudades, Belgrano Gimnasia de Jujuy, seguramente el campeón del fútbol argentino con varias modificaciones, teniendo en cuenta lo que ha sido el desgaste de los playoffs y también la resaca por los festejos, indudablemente. En defensa volvería el paraguayo Alcide Benítez al lateral derecho, Álvaro Ocampo por Alexis Maldonado, que salió de la final con una lesión muscular. Ni Maldonado ni Lisandro López van a estar disponibles. En el lateral izquierdo, el uruguayo Federico Rica por Adrián Esporle, como pasó en el segundo tiempo del partido final ante River. En la mitad de la cancha jugaría Ramiro Hernández, en lugar de Longo o Adrián Sánchez, va a jugar uno de los dos volantes centrales titulares, el otro va a ir al banco. Y González Metile, que estaría regresando también por el pibe Juan Velázquez, jugaría el Mudo Vázquez de enganche titular y tendría de descanso el chino Lucas Elarrayán. También el goleador, el MVP de la final, el Bubita Fernández, sería titular con un equipo que de cierto modo tiene mucho de alternativo. Thiago Cardoso en el arco, en la línea de fondo Benítez, Leo Morales, como decíamos el segundo marcador central va a ser Álvaro Ocampo, y en el lateral izquierdo Rica. En la mitad de la cancha Longo, Ramiro Hernández, un poco más adelantados el Mudo Vázquez, Rigoni y Ramiro Hernández, y en la delantera el Ubita Nicolás Fernández, los 11 de Belgrano. Puede haber alguna modificación más, tiene que ver con lo físico, con todos los saldos que van quedando de la pelea por el título para Belgrano, que viene de consagrarse y que tiene un partido bravo, teniendo en cuenta que hay que volver a meter la cabeza en el fútbol después de los enormes festejos y de todo lo que se ha festejado aquí en Córdoba. En el caso de Instituto, la dificultad es al revés. Hace un mes que no juega, desde que terminó la Liga Profesional, la fase de grupo del torneo de apertura, le dio tiempo a recuperar a Gastón Lodico, que tuvo una lesión en el tobillo, pero cierto es que viene sin ritmo futbolístico en general el equipo de Diego Flores, que terminó bien el campeonato. En el arco va a estar Rofo, en la línea de fondo Mosebe y Galván y Alarcón, en la mitad de la cancha por los laterales Cerato y Sosa, Abregó y Lodico el doble cinco, y adelante John Córdoba, el chileno Guerra, y Alex Luna, que se podría estar despidiendo de la gloria, los 11 que plantea el traductor Diego Flores para jugar con Lanús a las 18 de mañana en el Estadio Marcelo Bielsa de Rosario.
2: Ahí estaremos, estamos los tres mañana, ¿no?
0: Gerard.
2: Sí, claro.
13: ¿Mañana? Gerard, sí, claro.
2: Perfecto. Bueno, esa era una consulta que tenía. Y la otra consulta que tenía para Murúa, ¿pasaron por la puerta de su casa las caravanas de festejo?

0: era tan así para los que estamos un poquito más en el centro de la ciudad.
1: Claro. De Córdoba nos vamos a ir a Rosario, que está el gran Omar Sapienza, también en este viernes, para darle la bienvenida a la mesa de Pasión Nacional. A Omar, ¿cómo andás? Omar, ¿qué decís? Buenas tardes.
2: Hola, Santiago, ¿cómo te va? El gran abrazo para vos, para Jorge, para el colega desde Córdoba. Y, por supuesto, para toda la audiencia de Radio Nacional. Tenemos un día bárbaro en Rosario. Vos sabés que, como digo siempre, el amanecer parecía Londres, parecía Manchester, sí. Pero con el correr de las horas todo se puso normal. Tenemos un lindo sol, un lindo día en Rosario, con prácticamente 20, 21 grados de la temperatura. Y sí, la humedad, como pasa siempre en nuestra ciudad, en estos momentos, a la mañana arrancamos en los 90 y ahora estamos en 71% de la humedad en Rosario.
1: Bien, Omar, me imagino que hoy la atención central del hincha de Rosario Central justamente estuvo puesta en el sorteo, ¿no?, de la Copa Libertadores.
2: Seguro que sí. Sabemos que le tocó Corinthians. Yo creo que hay hasta un poco de alivio, porque me parece que Corinthians está pasando un momento no tan bueno y que se parece mucho a lo de Rosario Central, que venía bien, que está bien, que es un gran equipo, que llegó por méritos, pero que no funcionó los otros días. Y yo sé que hay atenuantes, y algunos son para tenerlo muy, pero muy en cuenta, como la altura, como el cansancio, como el viaje, como la gran cantidad de partidos, pero me parece que no funcionó, primero la táctica del equipo, porque dejaron un lugar muy, muy, pero muy grande, donde el doble cinco de central tenía que cerrar precisamente ese sector, y yo hubiera agregado, cuando hablo de táctica, una persona más en el sector del medio. Y después la estrategia fue realmente nula, equivocada, en un almirón, principalmente desde el momento que se pone en ventaja Independiente del Valle. En ese momento tenían que aparecer los cambios ofensivos. Demoró 15 minutos más para los cambios ofensivos, y bueno, yo creo que eso le sacó posibilidades de empatar el partido a un central que creo que fue el peor encuentro que jugó precisamente en Ecuador. Estuvo atento, viene Corinthians, viene de perder, como perdió frente a Platense, y bueno, yo creo que es se viene un partido, querido Santi, de necesitados.
1: Claro.
2: Está bien que falta mucho tiempo, que hay un plantel que puede ser modificado, porque si yo no me equivoco, corregime vos, está la posibilidad que hasta puede haber 5 incorporaciones por cada uno de los equipos, y yo creo que Central las precisa. Primero, porque dudo que para que cuando se juegue ese partido, que sería en Rosario el primero, el 11 de agosto, y el segundo todo indica que va a ser el 19 en Brasil, yo no sé si hay algunos jugadores que van a seguir estando. No sé qué pasará con Campaz, no sé qué pasa con Franco Ibarra, que es solicitado no solamente del fútbol argentino, sino también del fútbol europeo, y por supuesto que con Buen Tino, tanto Belloso, que es uno de los pocos presidentes que entiende de fútbol, y no sé si Jorge Almirón seguirá siendo el técnico, tendrán que elegir lo mejor para reforzar al equipo en estas instancias de Copa Libertadores.
1: Claro, y de Newell's, ¿qué hay que saber, Omar?
2: Que volvió al trabajo recién hace 48 horas, que tuvo descanso, que hay jugadores como Noriega que nos siguen. Mira, en Newell's se van a ir, no tengo el listado ahora, pero en Newell's se van a ir como mínimo entre 6 y 7 jugadores. ¿Y qué busca Kudelka? ¿Qué busca Kudelka? Bueno, un arquero para que venga y le dé una mano a Josué Reinati para que pelee el puesto. Josué Reinati lo está haciendo muy, pero muy bien. Bueno, se habla del chico Centurión, del que estuvo en River. También se habla de Marchiori. Hay interés por Marchiori para que venga a pelear el puesto de arquero. Y Kudelka, si bien no trascendieron nombres, busca un volante, un defensor zurdo, un creativo y un delantero, porque parece que, yo no sé si van a seguir teniendo posibilidades, suponte Cócaro, que con Cócaro yo no te digo que vamos a hacer un parentesco con alguno de esos jugadores que se lesionan mucho, pero lo de Cócaro es una lesión crónica que no la detectaron los médicos cuando vinieron a Newell's, y no te digo que se parece a lo de Cavani, porque lo de Cavani

0: ya es mucho, pero yo creo que busca por ahí. Ahora, ¿hay dinero? Y no sé si está el dinero para incorporar la calidad que seguramente querrá un técnico como Frank Kudelka, que yo creo que es el factotum principal para que Newell esté todavía en la primera división. Fue en el campeonato pasado cuando él dirigió a Huracán, y lo es ahora con esta levantada y con esta cantidad de puntos que consiguió para Newell cuando pocos creían.
1: Omar, hoy es una fecha muy importante para el fútbol rosarino y para los canallas. Un día como hoy, del año 71, Central era campeón del fútbol argentino por primera vez para un equipo rosarino, de la mano de Ángel Amadeo Labruna, en la cancha de Newell's Old Boys fue esa final, ¿no es cierto?
0: Sin lugar a dudas, y eso fue frente a San Lorenzo de Almagro, un partido que comenzó ganando San Lorenzo, con un mal rechazo de la defensa de Central, y le quedó a Escota en el pecho, le rompió el arco, me acuerdo que es el arco que da espaldas a la avenida Pellegrini, y después Central da vuelta el partido, y lo termina ganando 2-1, en algo que sería imposible ahora, que un equipo de Rosario tenga la posibilidad de salir campeón en la cancha de su rival. Bueno, ahora sería un imposible, la verdad que tendría que ser sin que pase nada, pero bueno, los tiempos han cambiado. Fue verdaderamente así, de la mano de un genio. Acá se lo quiere. Yo te digo que acá el técnico principal, sí, porque jugó y todo, es don Ángel Tulio Sos. Pero acá, claro, la admiración que se tiene por Labruna, lo que se lo quiere a don Ángel Labruna, realmente es extraordinario. Porque él fue el artífice también de haber elegido la cancha de River. Porque Central, claro, ¿cómo llega a ese partido? Porque eliminó a Newell's en cancha de River con la palomita de Aldo Pedro Poy.
1: Claro.
0: Y es también, yo creo que una vez se lo comenté a Nicolás, porque Labruna, sabedor que River venía con una racha realmente muy, pero muy mala, todos pensaban que iba a elegir el vestuario donde siempre se cambia River. Y se ve que Cabulero, don Ángel, eligió el vestuario visitante. Y ahí, eligiendo el vestuario visitante, bueno, después termina precisamente con el triunfo de Central, que lo deja para ese partido que vos estás recordando muy, pero muy bien. Creo que fueron Gramajo y Colman, pero igual, vos sabés que la fecha no me cierra mucho de lo que decís vos, si estamos hablando del mismo partido, porque puede ser que yo esté un poquito equivocado, pero tenía otra fecha, pero no importa, después lo corroboramos. Me parece que fue más cerca de diciembre ese partido. Yo lo tengo más cerca del 22, 23 de diciembre, pero no importa. El hecho fue ese, y la admiración y el respeto que tiene toda la gente de Central por don Ángel Labruna, mirá, te aseguro que es muy, pero muy importante.
2: Bien, Omar, que tengas un excelente fin de semana. Es un gusto siempre tenerte en Pasión Nacional. La seguimos el lunes.
0: Querido Santi, todo será bueno, regular o malo, a lo que pase el domingo en el Kempes, claro, cuando se enfrente con Estudiantes, o sea, ahí los colegas seguramente que lo hablaron, va a encontrar, sí, a un Central que viene cansado, pero que viene con ánimos y que dicen que va a cambiar el sistema de juego, que Di María va a estar por el costado derecho, que podría, bueno, recupera a Sández para marcar el costado izquierdo, y que la delantera sería con Enzo Copetti y con Giovanni Cantizano, que es el jugador pedido por la gente. Un gusto para ustedes, buen fin, un gusto para mí.
2: Sí, para nosotros también, por supuesto. Abrazo grande, Omar, que tengas un lindo fin de. Bueno, tenemos los últimos 10 minutos de Pasión Nacional, tenemos que hablar de la final de la Champions, tenemos un montón de mensajes, tenemos más de la lista con Damián Zárate y tenemos tanda, además, Natu. Vale.
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9: 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Mañana se juega la final de la Liga de Campeones de Europa, el torneo de clubes más importante del mundo se define.
10: Así es, una gran, gran final la que se va a disputar mañana a las 13 horas de nuestro país. Sí. El Paris Saint-Germain, actual campeón de Champions, se enfrenta al Arsenal. Atención porque los equipos ingleses vienen dominando estas finales, ¿eh? Ya ganaron el Aston Villa de Europa League, el Crystal Palace ganó la Conference, pero el Paris Saint-Germain sin dudas es el gran favorito, el equipo de Luis Enrique, que va a tener al ruso Safonov en el arco, Hakimi, Marquinhos, William Pacho y Nuno Méndez, Zaire Emery, Joao Neves, Vitinha, Doué, Dembélé y Kvaratskhelia. Ese va a ser el 11 del entrenador español. Por el lado del Arsenal, también entrenador español. Sí. Mikel Arteta, David Raya en el arco, Mosquera, William Saliba, Gabriel Magalhães y Ricardo Calafiore, Declan Rice, Martin Odegaard, Lewis Skelly, Saka, Trossard y Gyökeres, el goleador sueco. Esa es la alineación del equipo del Arsenal.
9: Tu favorito, más allá de lo que marca el mundo del fútbol, también es el PSG.
10: Y el Paris Saint-Germain es el mejor equipo del mundo en este momento. Pero el Arsenal puede dar el batacazo, ¿eh? Puede dar el batacazo. Bien. Más allá de que sin duda el favorito es el PSG. Mañana también otra gran final, en este caso de la CONCACAF Champions, donde van a estar jugando en el estadio Nemesio Díaz del Toluca, el Toluca de Antonio Mohamed frente a los Tigres de Monterrey, donde por supuesto destacan Nahuel Guzmán en el arco y Angelito Correa como la gran figura de los Tigres.
9: Bien, nos queda una mirada más, Damián, de la lista de 26. De
11: 26 futbolistas de 9 ligas diferentes. La liga con más presencia en la lista de Scaloni es la española, con 7 futbolistas de la liga, 6 del mismo equipo, 6 del Atlético de Madrid. Es impresionante, el equipo de Diego Pablo
10: y dos jugadores que no nacieron en la Argentina.
11: Claro.
10: Giuliano Simeone y Nico Paz.
11: 5 de la liga francesa, 5 de la liga inglesa, 2 de la Argentina, Montiel y Leandro Paredes, 2 de Estados Unidos, Messi y De Paul, 2 de Italia, Nico Paz y Lautaro Martínez, y después 1 de Portugal, 1 de Alemania y 1 de la liga brasileña, que es el flaco López.
9: Bien, otra mirada sobre la lista de 26 de Lionel Scaloni y la voz de los oyentes, que en nuestro programa hoy es Rodo Lagos.
12: Fausto de Bobril, provincia de Entre Ríos, acotaba, Rosario Central no fue campeón.
11: Sí, fue campeón. Rosario,
9: sí, fue campeón de la tabla anual, así le llaman a la distinción que le dieron a Central, que se la dieron una vez que había terminado la temporada regular y que no habían anunciado que estaba en juego, pero el título de campeón lo tiene.
12: Jorge de Recreo Santa Fe, me corrijo, la foto que había subido es de la camiseta de Colón. También nos escribe Marcelo de Boedo, dice, los periodistas antiboca están más enojados con Riquelme que los mismos hinchas, dice Marcelo de Boedo.
9: Sí, Marcelo.
12: Carlos de Rosario, hola pasión, buenas tardes. En mi humilde opinión, el equipo de Boca se acostumbró a perder. No le entran las balas en el buen sentido. Saludo cordial, Carlos de Rosario. También nos escribe Ariel desde Río Negro. Úbeda ya renunció, ¿se irá a Racing? Pregunta Ariel.
9: La respuesta, por la información que tenemos, es que...
11: Es un doble no. No renunció todavía.
9: No renunció porque se termina el vínculo. O sea, no tiene que renunciar nada. Y se terminó la actividad de Boca. Y Racing tampoco está interesado.
11: Boca vuelve el 18 de junio con otro entrenador.
13: Porque además tengamos en cuenta que juega el 20 de julio el repechaje. Apenas termina el Mundial, ya juega Boca el repechaje frente a O'Higgins.
12: También nos escribe Juan de Chubut, dice, todo el programa van a hablar de Boca. Hace sí, un ratito.
9: Un día especial, Juan.
12: Es nada, es a nada del Mundial y no hablan de eso o lo de Boca es más importante. Paredes es un ídolo, soy de Boca, no de otro equipo, Juan de Chubut.
9: Bien, les agradecemos a todos los amigos que se fueron comunicando desde las 13 hasta ahora, que ya estamos cerca de finalizar el programa. Te mandamos un abrazo, Gerardo. Mañana nosotros nos encontramos en el aire con el partido que va a relatar Jorge Godoy entre Lanús e Instituto, y lo vamos a estar acompañando nosotros dos, Gerardo, así que nos encontraremos en el aire de la radio. Te mandamos un abrazo.
14: Dale, fuerte abrazo, nos escuchamos mañana, Santi. Un abrazo como siempre.
9: Bien, además de lo que va a suceder mañana con Lanús Instituto, a partir de las 15 habrá programa de Fútbol Show Nacional de 15 a 17.30. A partir de esa hora llegaremos con Jorge Godoy al aire de la radio. El domingo va a estar transmitiendo Fútbol Show Nacional, Estudiantes y Rosario Central a partir de las 15. Un partidazo que tiene el domingo de fútbol. Y después habrá también un programa con Juan Minotti, con Sergio Zarratea y con Curione para estar siempre cerca del fútbol. Hasta acá hemos llegado con el Pasión Nacional de el día. Con gracias, Rodolago. ¿Quedaron muchos mensajes colgados?
12: Quedaron algunos, sí.
9: Le mandamos un abrazo a todos los que se comunicaron, gracias por hacerlo. Estaremos compartiendo más fútbol durante todo el fin de semana. Javier Vicente, Jorge Godoy, Damián Zárate, Agustín Domper, gracias a todos los que estuvieron pasando por el aire de la radio. A Seba Vera, que estuvo en la producción, a Nati Yubarov, como siempre en la puesta en el aire, y al querido Víctor Cabrera,
11: grande,
9: que hasta hoy nos acompañó exactamente al frente del canal de streaming, que para nosotros es uno más de la banda futbolera, obviamente, así lo concebimos, en ese lugar o en el que esté, en la radio donde vaya. Víctor es un compañero que evidentemente es muy querido por cada uno de los que pisamos este emblemático edificio de Maipú 555, y es un tipo que, como lo dice Nico también habitualmente, verlo te hace bien en el lugar en el que esté, así totalmente. Que ahora se va a emprender una aventura que alguna vez ya había pasado por ese espacio y vuelve al mismo lugar, pero para nosotros compartir este ámbito, que es el del estudio, con Víctor Cabrera, que estuvo a cargo del canal de streaming, siempre fue un placer, así que gracias por todos estos días que estuvimos juntos, y bueno, ahora estarán otro lugar, pero acá dentro de la radio. Gracias a todos, nos estamos encontrando nosotros, como decíamos, mañana para Lanús Instituto, como decía el mariscal Roberto Perfumo, bandera y símbolo de este programa. Cada vez que se despedía Roberto, les decía a todos ustedes, chau, abrazo de gol.
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16: Las 3 de la tarde en todo el país. Nuevos operativos para hallar a Agostina. El fiscal Raúl Gascón participa de los procedimientos y afirmó que se busca con o sin vida a la adolescente.
17: Normalmente se dice el tiempo que pasa y la verdad que huye. Y tel excepción, el tiempo que pasa, la verdad que se acerca. Se está trabajando y se avanza y le estoy diciendo, en base a la prueba que se investiga y se la busca, con vida y sin vida.
18: Hay un video que se ve a Barrier entrando con una menor. Esa bocina...
17: La prueba indica, si bien hay una posición ocupatoria y no quiero entrar en mucho análisis, pero todo indica a este fiscal de que es Agostina.
16: En tanto, la familia y amigos de Agostina Vega convocaron a una marcha para esta tarde en reclamo de la aparición con vida de la adolescente. Día de la donación de órganos. El informe de Rocío Dabel desde Radio Nacional Esquel.
19: Chubut se suma al Día Nacional del Donante de Órganos. Carlos Mancilla, trasplantado de Esquel, explicó la importancia de concientizar y promover la donación de órganos.
20: Mucha gente que es donante, y eso se ve reflejado cuando uno realmente necesita. Para que tengan una idea, este último tiempo, desde el mes de octubre del año pasado hasta ahora, han salido 7 trasplantes renal aquí en Esquel. Es un montón y estamos re contentos porque 7 es un número muy importante y con una muy buena calidad de vida. Entonces uno está más que agradecido también.
16: Alerta meteorológico se mantiene para Misiones, centro y este de Formosa y extremo noreste de Corrientes, donde se prevén tormentas, algunas localmente fuertes, con ráfagas de viento intensas y abundante caída de agua. Actualizamos ahora el estado del tránsito con Ernesto Arriaga.
21: Mucho tránsito está llegando de camiones por el puente Victoria Rosario a descarga de cereales. Por favor, disponer de estacionamiento en los playones correspondientes. Toda la ruta al Mercosur, Concordia, Gualeguaychú, Ceibas y Zárate, micros máxima 90 kilómetros por hora. No hay demoras en la ruta 8 Global Pilar de Panamericana hacia la zona de Pergamino. Por favor, utilizar las luces bajas prendidas.
16: En la ciudad de Formosa, donde podés escucharnos por AM820 y FM90.9, la temperatura es de 17 grados 8 décimas y el cielo se encuentra nublado. En la ciudad de Buenos Aires, temperatura 14 grados 3 décimas, humedad 74%, cielo cubierto.
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1: Muy buenas tardes, ¿cómo están? Han pasado 6 minutos de las 5 de la tarde, momento de compartir ahora la presente emisión de Mensajes a Pobladores. El juez de paz de la localidad de Aldea Epulef informa a productores de su jurisdicción que ante el estado de emergencia agropecuaria declarado en toda la provincia por sequía, se encuentran disponibles en el juzgado las planillas de declaración jurada. Dichas planillas deberán ser completadas por todos los productores que hayan resultado afectadas por las condiciones climáticas adversas. Para Roque Pacheco, Irma le avisa que llame hoy o a la tarde a su hermano argentino, A quien encuentre DNI a nombre de Diego Emanuel Marillán Jaramillo, comunicarse con su dueño al 2945-591068. Para Sierra de Gualjaina, Marcelo Cabrera, que trate de llamar a Sergio Campos. Para Pocitos de Quichaura, Pedro Tacumán, se le comunica que Javier va el 30 después de mediodía a retirar los carneros. Que lo espere, por favor, firma Javier Cañulev. Para Mayín Grande, se hace saber a Eduardo Castro que le fueron a dejar el recado hasta lo de Jaime y que su caballo se encuentra en Corcovado, firma Cristina. Para Julio Carriqueo, del Mirador, se le comunica que Miguel va el sábado a la mañana. Mensaje para Río Chico, a Domingo Carrasco. Sus nietos Miguel y Milka le envían un afectuoso saludo. Para Raúl García, el jueves 4 de junio es lo convenido. Firma este mensaje Tilsa. El juzgado de Cusamen comunica a ganaderos que se encuentran disponibles para retirar las planillas de emergencia agropecuaria por sequía. Las mismas podrán ser retiradas también por los presidentes de las comunas. Su vencimiento es el 23 de julio de este año, firma juez de paz de Cusamen. Para Raúl García, el jueves 4 será lo convenido, firma Tilsa. Para Pocitos de Quichaura, Oscar Alberto Petripán hace saber que se le extraviaron 50 chivas. A quien las haya visto, por favor comunicarse al 2945-696276. Para Roque Pacheco, Irma le avise que llame hoy a su hermano argentino. Para Blancurá, se comunica a Isidro, que tiene turno para el día martes. Para Javier Cañulev, cuando tenga señal, comunicarse con Aníbal para hacerle una consulta, firma Aníbal Mariñanco. Para Alejandro Pañilto se le comunica que estamos todos bien, firma su hijo Alan. Para Bajada del Platero a Raúl Colpi, que salga a la señal urgente y haga saber cómo se encuentra el tío Luciano Colpi. Para Reserva Napal a Elba y Martín, sus hijas les comunican que se encuentran bien, esperando que ellos se encuentren de la misma manera. Les envían saludos y abrazos, firma Camila. Mensaje para Raúl Violich. Su hija le comunica que consiguió una persona para el campo. Pase a verla cuando vaya a cobrar, llevar un chivo, firma Esther. Para Antonio Antieco se le solicita que no se acerque a los lanares y cabríos que están en preñez. Por favor, no sacar los yeguarizos a la ruta, pueden causar accidentes. Firma la comunidad Nahuelpam. Para Isidro Trecamán, tiene turno el martes 2 de junio, firma su hijo Abelardo. Para Bajada del Platero, a Ángel, su hermana, cuñado y sobrino le desean un feliz cumpleaños y muchas bendiciones, firma Dante. La comunidad Neculmapu cita reunión urgente para el domingo 31 de mayo. En el lugar de siempre se solicita asistencia y puntualidad, firma la comisión. Para Miguel Prane, que se comunica al 2945-418969. 418969. Quieren saludar en este día a Ángel Pinchulef del Platero, que pase un hermoso día, que Dios siempre lo cuide y bendiga, feliz cumpleaños, de parte de su hermana Salomé. El Juzgado de Paz de Langiñeo informa a ganaderos de su jurisdicción que se encuentran disponibles las declaraciones juradas de emergencia agropecuaria por sequía, venciendo el plazo para su presentación el día 23 de julio del corriente año, firma Mirta Lizazú, jueza de paz titular. El Consejo Deliberante de Gualjaine informa que el lunes 1 de junio estará dando una charla informativa sobre el Consejo de Discapacidad en la Escuela 137 de Costa del Chubut. Están todos invitados. El Centro de Emisión de Licencia comunica a las siguientes personas, deberán acercarse con su licencia vigente. Esto es de lunes a viernes, de 8 a 14 horas. Ellos son Jaramillo Adriana, Nahuelquir Daniela, González Virginio, Napal Juan Bautista, Yáñez Daniela, Rivera Susana, Napal Romina, Paz Ureña Celeste, Linares Fernando, y Quilaqueo Gabriela. Para Raúl García, el jueves 4 de junio es lo convenido, firma Tilsa. Para la comunidad de Lago Rosario y Sierra Colorada, se convoca a los integrantes del grupo PIC y la comunidad en general al sexto taller del Plan Integral Comunitario para el Manejo del Bosque, a realizarse el sábado 30 de mayo de 10 a 13 horas, en el Centro Comunitario de Lago Rosario. El taller que se realiza mañana, allí se realizará la revisión y priorización de soluciones a las problemáticas identificadas en encuentros anteriores. También se destinará un espacio para compartir y comentar lo trabajado a partir del vuelo del dron. Se los espera a todos y firma el equipo técnico de INTA. Para Pocitos de Quichaura, Oscar Alberto Petripán hace saber que se extraviaron 50 chivas. Quien las haya visto, por favor avisar al 2945-696276. El Área de Acción Social de la Comuna Rural de Cusamen comunica a las siguientes personas. Deben acercarse a la oficina, esto es de lunes a viernes, de 8 a 14 horas. Ellos son Caneo Crispina, González Segundo Liberto, Nahuelquir Carlos Pablo, Nehuellán Beatriz Mabel, Reuque Nilda, Reuque Miguel Ángel y Montero Mirta Silvana. Para Julio Carriqueo del Mirador se le comunica que Miguel va el sábado a la mañana. Se solicita al señor Callecul Manuel, peón rural de Pocitos de Quichaura, deberá presentarse en la comisaría más cercana en carácter de urgente, por motivos que a su presentación se le harán conocer o bien comunicarse al 2945-556013. El juzgado de paz de Esquel, a cargo de la jueza de paz titular, Ana Laura Sotelo, informa a ganaderos de la jurisdicción que está vigente la encuesta ganadera anual obligatoria, modalidad online, vence el 31 de diciembre. Quienes no la completen deberán abonar la multa correspondiente. Cualquier duda o consulta, dirigirse al juzgado de paz, Darwin 479, o por WhatsApp al 2945-4210-29. Para Bajada del Platero, a Ángel Pinchulev, su primo Ale, le desea un feliz cumpleaños, firma Ale Loncón. Y hasta aquí convertimos en la presente emisión de Mensajes a Pobladores. Recuerde que la próxima será a las 18:30 horas.
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Hola, hola, hola, hola, hola, hola, hola, hola, hola, hola, hola, hola, hola, hola, hola, ¿cómo les va? ¿Cómo anda? ¿Bien? Qué linda mañana, ¿no? Nos escuchan desde Chile, me están diciendo. Nos escuchan desde allá. ¿A vos te parece? Qué increíble, ¿no? Bueno, acá está el Chavo Ortiz, muy contento. Porque Dios nos regala un día más de vida, ¿no? Porque nos permite hacer este loco programa que en algún momento se llamaba La Marcación y ahora se llama La Tarde de Nacional Parte Quiñé. Parte 1, Parte 1, no sé, pónganle el nombre que quiera. Bien, vamos a tener invitados en minutos nomás aquí en nuestros estudios día viernes. ¿Viernes qué? ¿Qué viernes? ¿29 hoy? ¿Hoy el día de los ñoquis? Bueno, saludamos a todos los ñoquis. Salvamos a todos los... ¿Cuántos ñoqui hay? ¿Muchos ñoqui? ¿Hay muchos? Ahí levantan la mano. ¿Cómo le va, don ñoqui? Son malos, chavo. Son... Los ñoquises. Acá hay muchos ñoquises. Vamos a la música y presentamos a los amigos que ya están aquí en la radio.

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1: ¿Espuela?
0: ¿Y la espuela?
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0: Claro.
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1: Y él la llevó.
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1: Las tres.
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0: Bien, mientras acá nuestros amigos afinan su instrumento, su acordeón y su guitarra, la gente qué contenta que está, ¿eh? Hola, chavo, un saludo para el profe Rodrigo Espinosa, dice que está triste y amargado de anoche. Rodrigo Espinosa, ¿de qué cuadro? Debe ser de San Lorenzo, ¿no? Por eso debe estar triste y amargado. Ponete contento cuando tu equipo chico juegue la Libertadores, chavo, hincha de arriba, me dice. Primero, mi equipo no va a jugar a Libertadores, olvídate. Y no soy de arriba, ¿está? No soy de arriba. Yo soy del Boys. Y no vamos para el Libertadores, y soy feliz igual. Hola, me pasan este mensaje al Poblador para bajar el platero. Ángel Pinchulef, su primo Ale, le deseo un feliz cumpleaños. Dios le bendiga, firma Ale Loncon, Bien. Lo que sí, veo que, bueno, ahora se callaron todos, porque viste todo hablo. Pero después no sé qué pasó, no hablamos. Hay un audio ahí, después lo escuchamos. Bueno, micrófonos habilitados, las luces prendidas, la gente que aplaude. Señoras y señores, después de muchísimo tiempo, aquí en Radio Nacional. Esa, el indio Cachupán le dice al pibe, dale. Hacé funcionar tu micrófono, dale.
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0: Muy bien, muy bien. Fuerte el aplauso. ¿Cuál es el guitarrista? ¿Me lo podés presentar?
2: ¿Qué tal? ¿Cómo le va?
0: Primero, hace rato, hace años que no venías por acá, ¿no?
2: Buenas tardes. ¿Cómo le va a toda la gente del campo, donde llegás, chavo? Nuestra gente igual, que te esperan siempre. Sí, vine con un compañero, chico que tiene un futuro inmenso, apellido también de otro folclorista más, que es Antimán. Bien. Así que vine con Edgar, que él siempre está dispuesto para, por ahí, tirarte un piano, para enyuntar por ahí con la acordeón y la guitarra, y un chico que realmente está creciendo al lado del folclore, y es lo que realmente necesitamos, nosotros los viejos que vemos la juventud. Yo creo que es un gran futuro que vamos a tener con el tema de la música de campo, ¿no? Lo rural.
0: Hablando de Antimán, conozco a quién, a Mingo Antimán.
3: A Mingo y seguramente a Miguel, que es mi papá.
0: ¿Miguel es tu papá?
3: Sí, nosotros venimos acá a tu programa. A tocar con los paisas.
0: Sí. A los paisas, claro, sí. Tenés razón. Sí. Y conozco a Germán también, al hijo. Sí. De Mingo, de Domingo Antimán. Claro. De del sur para el litoral.
2: De Gualjaina son. De ellos traen la raíz de Gualjaina.
0: No sé si tanto de Gualjaina, pero creo que por ahí cerca, ¿no? Es Costa Lepó de Gualjaina, ¿no? Por ahí. Parece que sí. Me parece que por ahí. Che, ¿cuántos años tenés?
3: 17.
0: ¿Y hace cuánto que estás con la guitarra?
3: Y desde los 3 años vengo.
0: ¿Desde los 3?
3: Sí.
0: ¿En serio?
3: Sí.
0: ¿Aprendiste o de oído?
3: Y de oído más que nada, porque siempre saqué más de oído.
0: Bien.
3: Y no leo partitura.
0: ¿No lees partitura?
3: No.
0: ¿No te interesa siempre leer?
3: No, la verdad que nunca aprendí. Siempre fui más de escucharlo y sacarlo, ¿no?
0: ¿Pero algún profe tenés? ¿Algún maestro que...?
3: No, la verdad siempre aprendí escuchando a mi viejo, que también toca la guitarra,
0: claro,
3: y
0: sí.
3: Mirándolo y por ahí sacándolo más que nada yo.
0: Bien. Che, ¿y los paisa cómo está?
3: Bien, ahora el sábado tenemos una invitación a una radio también, así que...
0: ¿Mañana?
3: Claro, mañana.
0: ¿Mañana sábado? ¿En qué radio?
3: En La Cordillera.
0: ¿Dónde?
3: La radio es por transmisión de Facebook.
0: ¿A Carisquel?
3: Sí.
0: Bien. No la conozco, pero bueno, bien. ¿Qué, cómo se llama? ¿La Cordillera? ¿Sí se llama la radio?
3: Radio La Cordillera.
0: No, la verdad es que no, después lo vamos a googlear y vamos a acompañarlos.
2: Mi visita, Chavo, es por el motivo de que estoy organizando un festival para el 20 de este mes de junio, Día de la Bandera.
0: Día de la Bandera, sí.
2: En la Escuela 102. Esto va a comenzar el...
0: ¿Qué día cae?
2: El viernes 19, en la Escuela 112.
0: Ah, vos lo haces el viernes.
2: El viernes. Y bueno, vamos a esperar el Día de la Bandera a partir de las 12 de la noche
0: la vigilia sería.
2: Sí.
0: Muy bien.
2: Es un festival folclórico, pegamos de grito a todos los intérpretes de nuestro folclore, la música que nos gusta a nosotros, solistas, milongueros, patadores, conjuntos, chicos nuevos, son bienvenidos. Y bueno, voy a dar mi número para que se contacte conmigo. La gente de la zona rural igual está invitada. Sí. 33-51-13.
0: Bueno, de vuelta. 33. Bueno, es un teléfono local, ¿no? Sí.
2: 2945.
0: Sí, bien. 33.
2: 51-13.
0: 33-51-13.
2: Sí,
0: ese es el número.
2: Bien. Ese es mi número.
0: Bien.
2: Y bueno, organizando todo porque la gente siempre tiene otros planes y bueno, le pegamos el grito para este festival solidario que lo estoy organizando yo, pues yo mi sueño lo estoy cumpliendo y también esto le debía a la gente de campo. Yo con mi esfuerzo, mis changuitas, mi laburo del día a día, levanté un parador solidario acá en el barrio Badén. Tengo un lugarcito.
0: ¿En dónde está?
2: En la donde se prendió fuego hace una semana atrás, el campo ahí al lado cerca mío. Y ahí tengo mi cabaña, todo para que la gente.
0: A ver, espera, va por la avenida Holdridge, no sé.
2: Sí,
0: si
2: arriba se ve una cabaña levantada.
0: Pasás el Badén,
2: ahí mirás para arriba.
0: Pasás la cancha de San Martín, pasás el puente.
2: Sí.
0: Y ahí
2: mirás para arriba, se ve una estructura.
0: Ajá.
2: De una cabaña.
0: Ahí es.
2: Ahí es, subís por todo el borde de los tanques o de agua para arriba.
0: Sí,
2: ahí
0: sí,
2: es.
0: Sí, sí, sí.
2: Una vista impresionante, claro, un lugar único, hermoso.
0: Sí, sí, sí, mira qué lindo. Ahí hiciste el parador.
2: Es el parador solidario que va a ser. Y ahí vamos a recibir a gente de campo y vamos a tratar de... Comencé acá, lo iba a hacer en Cusamen esto. Pero comencé acá en mi pueblo porque la gente me aprecia mucho. Sabemos que va a ir la gente por este motivo, a colaborar más que nada. Vamos a cobrar una entrada de 10 pesos para la gente.
0: Sería 10 mil, ¿no?
2: 10 mil, sí.
0: Ah,
2: sí. Y también, bueno, ya vamos a hacer las entradas, le vamos a traer alguna para que ustedes sorteen igual.
0: Bien.
2: Y, bueno, queremos ponerle el techo, comprar las chapas y poner y invitar a los albañiles igual que me ayuden a hacer un poco de mezcla y el que esté medio libre, porque malazo para la cuchara, para tomar sopa nomás. No le hago mucho al albañil.
0: Yo tampoco.
2: ¿No le hace nada?
0: Nada, ni ahí, no. ¿Y el pivot? No, nada, ¿no?
3: No,
0: la guitarra nomás. No, yo no, nada, cero. Cero. No diferencio lo que es la arena del cemento, así que imagínate mi inconveniente.
2: Y al festival le vamos a poner Día de la Bandera.
0: Día de la Bandera.
2: Día de la Bandera. Bien. Así que ahí pueden ir los payadores, lucirse a Tranamil, le pegamos el grito acá a la Cuesta Chubú. Bien. Seguramente algún familiar le va a decir que ven. Tranamil, me gustaría que venga, Daniel Brito, Leo Miranda.
0: ¿Cuándo estaba Leo Miranda? ¿Cuándo estuvo? Antes de ayer estuvo acá en la radio. Antes de ayer estuvo
2: después
0: acá.
2: Después le voy a pedir el contacto a Lito.
0: Claro, sí, anoche estuvo, pero fue antes de ayer estuvo acá y ayer fue el festival. Sí, yo tengo un lío en la cabeza, sí. Fue antes de ayer estuvo acá, sí, estuvo acá con Mauro.
2: Y hoy andaba Milani el viejo en la tele.
0: Hace rato que no lo veo.
2: Andaba Milani, sí, andaba con su humor, con todo.
0: Hace ratazo que no.
2: Malazo el cuento.
0: Ratazo. Bueno, vamos con la música, dale.
2: Vamos a tocar un chamamé y después le vamos a hacer un poquito de humor igual porque, bueno, yo no voy a estar esa noche, pero sí le traemos la gracia esa de animar a la gente, que se arrimen los folcloristas nuevos, los chicos.
0: 33 minutos ya pasaron de las 3 de la tarde, déjame que lea un mensaje. mensaje.
2: Buenísimo.
0: Capo el Paisa, los estamos escuchando de truncado. Pasaron una payada al negro Buenelaf y a su familia. Ellos son chorileros. Soy Daniel y Nico Prane. Buenas tardes, chavo. Bueno, gracias por escribirnos. Bien.
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2: A ver, compañero, vamos a meterle nomás.

0: si se puede, yo si digo la glosa no.
1: No podés todo. No podés todo. Bien.
2: Esta era la radio, ¿no? ¿Qué decías?
3: Sí.
2: Ahí está, estaba chumeando mientras lo tocaba. Meterme en el Facebook de Radio La Cordillera, ¿eh? Bueno, en el Facebook ahí le voy a poner que lo estoy siguiendo, ¿eh? Bueno, seguramente se van a dar. Bueno, a ver, ¿cómo llegaste vos a la música?
0: También, nosotros venimos de la parte de Jacobás y bueno, ahí tenemos el abuelo que tenía su acordeón en la pieza, pero no le vaya a tocar el acordeón al abuelo porque él tocaba a las tardes, sí. Cuando estaba venía del campo y tocaba en su pieza despacito, y le metía las rancheritas, los bolsecitos.
2: ¿Estaba solo?
0: Estaba con la abuela, estaba
2: no, nosotros, pues también en la pieza ahí solo.
0: Él se iba a la pieza solo. Y ahí escuchábamos nosotros mientras la abuela cocinaba y yo le traía leña, sabía escuchar afuera en el patio el acordeón.
2: Ajá.
0: Y tocaba él y tocaba, se metía en ese mundo. Y después teníamos un tío que estaba en el campo, bueno, los indios cayupán en el campo bajaban más o menos 8 o 10 y le decían los indios cayupán venían derecho a un bar, venían a una aguada, a un bar.
2: Sí, sí.
0: Y a tomar su refresco, imagínate, 2 meses, 1 mes en el campo, es mucho. Así que cuando llegaban todos a caballo, se juntaban todos a caballo, y ahí están los indios en el bar. Y había uno que era medio pesado. Tenía el tío Claudio que, bueno, era también tocaba la guitarra y le metía cuando.
2: Esa es la zona de Jacobás.
0: De Ingenio Jacobás, sí, allá. De allá somos nosotros.
2: ¿Y cómo caíste acá en Esquel?
0: Y nosotros llegamos por cuestiones de la vida, llegamos acá, tengo mi familia, tengo mi yo en realidad vivo para Santa Cruz, y bueno, por razón de trabajo, y me quedé acá en Esquel, me gustó esto, las montañas, y todo esto me gustó, y me dijo un hombre de ahí del barrio Estación, todavía lo recuerdo, era un pintor, me dice, quédate acá, che, paisano, que iba ahí tan lejos, yo, quédate acá, y me quedé acá.
2: Y te quedaste acá. ¿Y eso hace cuánto fue?
0: Y hace más o menos, mi nene tiene 14 años, 15 va a cumplir, 16 años más o menos.
2: Ajá.
0: No sabés que tengo ahora lo más lindo que me dio la vida, la salud, el trabajo, el hogar, y bueno, también tengo una compañera, y tengo mis hijos que, locos por el folclore, bailan en Ayehuén, le mandamos saludo a Adriana Baigorri, y mi nena estudiando en el segundo año profesorado de danza.
2: Mirá,
0: así
2: qué
0: bueno. Que, mirá qué lindo. Sí, Santiago, le mando un abrazo grande. Mirá. Pero él es como es en su niñez, y bueno, que disfrute su niñez. Por ahí él dice sí y está todo bien. Por ahí dice no y se le respeta el no. Así que le digo, vamos a la radio. ¡No! Me dice, bueno, se quedó jugando al fútbol. Ahí está.
2: Y está bien. Yo haría lo mismo. Yo haría exactamente lo mismo.
0: Viste que la vida se pasa tan rápido.
2: Sí, por eso te digo, haría lo mismo.
0: Sí.
2: Bueno, tenés otro tema ahí para...
0: Vamos
2: para
0: a... La gente. Dale, con dale. La guitarra acá que dale. Tan lindo toca
2: aprovechamos
0: este tipo.
2: Aprovechamos al pibe ahí que toca lindo.
0: ¡Qué grande! Edgar Antimán, ya sabes, para alguna fiesta... Acá tenemos un excelente intérprete de la guitarra.
2: Dale.
0: Ahora está medio solista, pero cuando viene agarra con sus amigos, guarda la tosca, instrumental también,
2: Dale.
0: Vamos a hacer una milonga a la guitarra. Métale la mano. 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Y te abrazan también los niños con tus sones, un primor, hijos de la tradición. 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

0: altura, ahora estamos transpirando un árbol inmenso y bueno, trayendo faja porque me cortó la soga ya el árbol.
1: Bien. Hola, Chavo, hermoso programa. Hace rato que no lo escuchaba, muy buen programa. Decirle al amigo que toque la mate amargo. Saludos desde Paso del Sapo. Soy Mariano Curillán.
0: Oh, un abrazo grande.
1: Bien. A ver. Ese tema que te piden lo podemos hacer,
0: sí,
1: ¿no?
0: Sí, cómo no.
1: Mauri Penis, si estás hoy en la radio, pasate unas cuecas. Hoy estoy en casa y voy a escuchar la radio. Abrazo, Penis. A ver, espérate un poquito. Hola, Chavo, qué lindas las cuecas. Será porque vengo descontrolado del charco.
0: Uno que anda en la vertiente, está tomando agua sucia.
1: Me parece más onda joda eso, no sé. ¿Viste? Escriben en clave acá los chicos y las chicas, ¿eh? Mariela, la del charco descontrolado. Oh, bien,
0: bueno. Debe ser de la U de Chile, Lito, como la goza. ¿Viste que...?
1: No confundamos, una cosa es la U de Chile, otra cosa es la Católica. Una cosa es Boca Juniors, otra cosa es Boca Unido de Corrientes. No se confundan, ¿eh? ¿Bien? Bueno, tenemos otro tema más. Sí. ¿Tenés tantos papeles? ¿Qué es eso que tenés?
0: Yo escribo, y voy eligiendo algún verso que vaya
1: a este momento tan lindo, de la gente contenta por la gran victoria de ayer. ¿No? ¿Tenés algo así de...?
0: Después vamos a hacer una palabra.
1: Dale, hagamos una palabra. Vamos.

0: muy bien, aquí el amigo Lindo Cachupán y Edgar tocando en vivo en este programa que se llama La Tarde Nacional, parte Quinié. ¿Viste cómo se llama? ¿Viste que no nos dejan decir la marcación?
1: ¿La marcación para toda la Patagonia?
0: La Tarde de Nacional, parte 1, y después viene La Tarde Nacional, parte 2. Y me enteré que uno quiere decir Quinié en mapuche, entonces le pongo la parte Quinié. Si no, digo, la parte guan no tiene nada que ver, por ser inglés, no, nada que ver. Vamos a repetir lo del día 19.
1: El 19 festival, claro. Ya vamos a estar con todo esto también, capaz que te traiga para que me hagas un avance por ahí, de vez en cuando. Festival Día de la Bandera en la Escuela 112, invitamos a todos los músicos que quieran participar. El teléfono mío es 2945-335113.
0: Bueno, necesitamos... Despacito el número, 2945-33-51-13.
1: 2945, está en la zona rural, amigo, arrímese, asado va a haber, y bien, también eso que para bajar el asado. Invitamos a los payadores, chicos jóvenes que se animen a venir a participar. Va a ser algo familiar, vamos a hacer algunos sorteos de algunos ponchos, algunas boleadoras.
0: ¿Sí?
1: Sí, con la entrada. Mira. Y también algún mate, alguna cosa, algún recuerdo se van a llevar. Y por supuesto a toda la gente gaucha.

0: que quiere la tradición, el folclore, claro el sí. Día de la bandera, yo creo que los payadores se van a lucir.
1: Mira qué bueno, muy bien.
0: Cantarle a la bandera es lo más lindo. Te voy a contar un cuento, vamos a un poquito con el humor. Dice que fue un gaucho a revisación, ¿no? Y justo va a su primo también. Y va también a la colimba, y bueno, llega el capo ahí, el teniente coronel.
1: Bien.
0: Y le dice, hoy es Día de la Bandera, ¡firme! Se pararon dos soldaditos ahí. Y eran del campo. Y le dice, ¿qué es lo que es para usted la bandera? ¡Soldado! ¡Párate, saque el pecho! Y el gauchito dice, la bandera para mí, mi general, es mi madre. ¡Muy bien! 5 días de licencia, dice. Y los felicito, soldado. ¡Cállate la mar! ¡Cállate el cuerpo a tierra! Se fue. ¿Y usted? Era el primo de él. ¿Qué es lo que es la bandera para usted? ¡Soldado! ¡Y la bandera para mí es mi tía! ¿Por qué? Dice el general. ¡Es mi tía porque la madre es mi hijo! ¡Es mi primo!
1: El primo, ¿eh?
0: Anda en gana, va a salir 15 días sin agua y sin comida.
1: ¿Entendiste el chiste? Bien, muy bien. Bueno, a ver, verá que tengo mensajes acá. Tengo mensajes. Hola, Chavo, qué toque mexicano, Edgar, soy Mari, ¿eh? Hola, Chavo, muy linda la música. Soy Edelmiro, del Lago Rosario. Hola, Chavo, abrazo al amigo Cayupán de acá del lago Futalausken, los saludo.
0: Están invitados. Sí. Edelmiro Toro, hace rato que no tenemos nada de Edelmiro por estos lados. Que uh-huh. se arrimen el 20 para el Día de la Bandera.
1: Sí, este es Edelmiro del Lago Rosario, no de Aldea Escolar, ¿eh?
0: Sí, Edelmiro Toro, el payador, debe ser.
1: No, pero ese no es de Aldea.
0: Saludamos los Callecul también de allá.
1: Es otro Edelmiro. El que yo con... Ese sí, es el día escolar.
0: ¿Payador?
1: Sí. Este es del Lago Rosario que saluda. Ah. Pero invitémoslo igual.
0: Igual que venga.
1: Claro, que venga. Sí. Bien. Sí, el que yo conocía, el de... Ah, igual hace años que no lo veo.
0: Capaz que cambió de...
1: No.
0: Estos son nativos allá, vuelven. Es otro. La tenencia siempre.
1: No, es otro.
0: Sí. Un saludo grande para la familia Toro.
1: Mariela Albornoz. ¿Por qué? Ah, no, por el mensaje de qué lindas las cuecas, porque vengo descontrolado del charco, dice, bueno, Mariela, ahí escribía el apellido. Bien.
0: Ya que estamos con el humor, tengo un tío, un abuelo que siempre...
1: Tío abuelo. Ya está, tío si abuelo. Va macañá bien.
0: Tío abuelo.
1: Bueno, tío abuelo. Vale.
0: Y Jovito Cayupán.
1: Bien.
0: No es Jovita, es Jovito.
1: Ah, sí, pues yo escuchaba Jovita.
0: No, Jovito.
1: Bien.
0: Y tiene unos relatos, le pasó un caso muy, muy, muy, muy, muy jodido. Acá mi guitarrero Edgar
1: Antimán. No lo pongas al frente porque...
0: Vamos a hacer algo, una buena milonga.
1: Dale.
0: Y esto lo vamos a hacer en forma de humor, para ir despidiendo, ¿no? Ya.
1: Dale, a ver qué otro falta. 10 minutos nos quedan, dale.
0: Después lo vamos con un chaval.
1: 10 minutos, sí.
0: ¿Cómo le va, don Jovito?
2: Esta inicia que llevo en el programa de Chavo con el Nito que está festejando que nos ganaron las chiquitas, hay que sufrir ahora por eso. Acá ya por nosotros.
0: ¿Va a cantar algo, don Jovito?
2: Y vamos a ver qué pasa. Vamos a hacer una milonga, escuche esto que pasó con mi guitarra. A mí me pasó este caso. Por mi guitarra canto sin duda. 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Vos, guitarra, que andás por los valles, que andás por los montes desiertos, invierno de noche es cruda, ahora te haces la fuerte como la mujer barbuda, vieja guitarra peluda, guitarra se acompañaste al chamamé, al tango, con Edgar, samba, milonga, chacarera, con Edgar. Las canciones más boludas. Ahora estás diferente, claro, peluda. 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
1: Muy bien, el indio Casupán y Edgar aquí en Radio Nacional. Nos despedimos, tenemos invitados ahí. Gracias, vamos a hacer una pausa, seguimos aquí en la tarde nacional.
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0: Bien, estamos en la parte final de este programa de la tarde nacional. Mensaje que nos llegan al 1540-44-66. Hola, nosotros ya conseguimos Peón de Campo, les agradecemos un montón su colaboración. Ah, bueno, había una persona que pedía, bueno, Peón de Campo, y lo empezamos a promocionar a través de este programa, y qué lindo que haya conseguido. Bueno, tenemos invitados, ¿eh? Bueno, entra gente, sale gente, esto es así. Bueno, preséntese, amigo, ¿cómo sí. le va?
1: Bueno, yo soy Antonio Castañeda.
0: ¿Cómo estás, Antonio? ¿Bien?
1: Bien, bien, bien. Vengo de Corancanoí.
0: ¿Vivís allá?
1: Sí, sí, sí.
0: ¿Qué andas haciendo allá?
1: Vine a buscar a mis hijos, porque tenemos un evento el sábado, mañana.
0: ¿Evento de qué?
1: Un cumpleaños de mi mamá.
0: Ah, la mía. Sí, ¿cuánto sí, cumple?
1: Y jóvenes, 98.
0: ¿Serás 98?
1: ¿Lo dudé?
0: No, viste que generalmente las anotaban tarde, entonces vos no sabés si tiene 98, 100, 101.
1: Puede ser.
0: ¿Sí, no?
1: Ah, sí, mirá, sí, sí, sí. Así que, sí.
0: ¿Cómo se llama?
1: Clara Corín.
0: ¿Y ella escucha la radio?
1: Está mi hermana, quedó allá, así que sí, querida. Aprovecho de mandarle saludo a mi hermana y bueno. A mi mamita, que llegué bien, antes que nada, llegué bien hoy a Esquiles, y ya luego estamos saliendo para allá, esperar que salga la nena de la escuela y ya estamos saliendo. Así
0: ¿cuánto
1: que
0: tenés de viaje? ¿Dos horas y pico?
1: Sí, 2 horas y 15 hasta el pueblo, de ahí tenemos 15 minutos hasta el campo afuera.
0: Ah, mira, así bien. Sí, sí. ¿Llega bien Radio Nacional?
1: Sí, se escucha re bien.
0: Bueno.
1: Re bien, así que sí, eso era, quería mandarle el saludo hoy, porque saludarla hoy, porque el sábado y domingo no hay radio nacional.
0: Sí,
1: o sea,
0: bueno, una pena. No es decisión nuestra, eso
1: nosotros lo entendemos.
0: Bueno, ¿y cuál es tu nombre?
2: Bueno, yo me llamo Lucas.
0: Ahí está, viene el micrófono, sí, Lucas.
2: Lucas Castañeda, hijo, bien. Y el pasajero, así que nada,
0: mandamos. ¿Vos estás viviendo acá?
2: Estoy viviendo acá.
0: ¿Estás estudiando acá?
2: Estoy estudiando.
0: ¿Qué estás estudiando?
2: Biología.
0: ¿Biología?
2: Sí.
0: ¿Y cuánto te falta?
2: Creo que dentro
0: un montonazo. ¿Para terminar?
2: No, ya está.
0: ¿Ah, te recibiste?
2: Sí. Queda poquito. Ya estamos en la última etapa.
0: ¿Qué vas a hacer?
2: Vamos a ver. Me gusta la investigación, pero bueno. Sí. Siempre buscando, tratando de buscar algo aplicado. Aplicado ahora.
0: A ver,
2: ¿un proyecto de tesis?
0: Pongámoslo en castellano. Sí. Laburo en base a eso.
2: Sí, va.
0: ¿Y cómo hacemos?
2: Es difícil. Bueno, en principio ahora la tesis se abarca en estudiar erosión eólica en estos ambientes así de estepa de
0: dónde están, ahí en Corancanoy, claro,
2: bien. Nos conlleva, ambientes que nos conlleva.
0: Bien.
2: Así que bueno, vamos a ver si dentro de un mes ya damos la presentación como para darle un cierre a la etapa.
0: Bien, así que va a ser el cumpleaños de la abuela.
2: Sí, ahora mandarlo en salud y que nos esperemos.
0: ¿Tiene 98? ¿Puedo decir que tiene 98? ¿Cómo está ella? ¿Está bien?
1: Sí, para tener 98.
0: No, sí, obviamente, sí, con sus nanas.
1: Sí, pero ya hace su bañito que tiene, también tiene. Pero no, guapa, se maneja sola.
0: Bien,
1: sí, así que, sí, recién estuvimos con Calaverita y también así.
0: Ah, Mauro anda por acá.
1: Sí.
0: Mauro le encanta la meseta, sí, por él vive en la meseta, no lo vemos acá.
1: Sí,
0: bueno. Así que, qué lástima que no nos queda tanto tiempo.
1: No importa, queríamos mandar el saludo. Iban a estar esperando, de hecho, parece que lo apuramos de venir. Así que
0: se van de joda en un rato, mañana joda.
1: Mañana joda. Sí, mañana viene la familia de Trelew y, bueno, por todos lados tenemos familia Teca. Sí.
0: ¿Van a estar todos?
1: Sí.
0: ¿A qué hora le caen allá al campo?
1: Y lo de Trelew están llegando al tipo 1 o 2 de la tarde.
0: Ajá.
1: Y es bueno.
0: ¿Cuánto carnearon?
1: Y tenemos ahí algo.
0: ¿Algo carnero?
1: Y no sé si va a alcanzar.
0: ¿Y para acompañar lo carneado?
1: Un poco de...
0: ¿Un poco de vino?
1: Y vino, no sé si... Agua, no. Más que nada.
0: Agua.
1: Un poco más barato.
0: ¿Cómo está el tema del agua en la zona?
1: No, está complicado.
0: Está muy complicado.
1: Sí, así que vamos a tener que llevar algo.
0: ¿De dónde cómo sacan el agua ahí?
1: De perforación.
0: Perforación.
1: Perforación, sí. Con una bombita.
0: Sí. ¿Y la bombita cómo la hacen funcionar?
1: Con el motor.
0: Está bien, pero ¿el motor que con energía eólica?
1: No, nafta.
0: ¿A nafta?
1: Sí.
0: Ah, está.
1: Sí. Así que vamos. La estamos luchando.
0: La están luchando.
1: La estamos luchando, sí. Así que, sí, eso.
0: Bueno, gracias por venir, ¿eh? En serio, que sí, la pase sí. Lindo. Saluda ahí a la patrona.
1: Bueno, bueno.
0: Que la pase lindo.
1: Bueno, así.
0: Sí.
1: Luego bueno, estamos saliendo, así que...
0: Bien. Y con este, un tema más y nos despedimos, ¿eh? Sí, con bien. Otra cueca. Pero, sí.
1: Para
0: parecemos
1: todo...
0: chilenos.
1: Para todos los pobladores y campanarios.
0: Claro, sí, sí. Claro.
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0: gracias, que tengan un lindo fin de semana. Gracias.
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3: Aerolíneas Argentinas operará la ruta Córdoba-Esquel, será durante la próxima temporada de nieve en el marco del programa Conectividad Sostenible. Así lo acordaron la compañía aérea y el gobierno de Chubut. Aerolíneas operará un vuelo semanal entre ambas ciudades durante los meses de agosto y septiembre, con la posibilidad de extender la operación hasta octubre. La información deportiva con Nicolás Álvarez.
4: River pretende para la próxima temporada a Thiago Almada, el futbolista de la selección argentina. Por este motivo se reunieron Enzo Francescoli y Pablo Longoria con el representante y con el propio futbolista en la jornada de hoy.
3: En San Martín de los Andes, en donde podés escucharnos por AM1440 y FM92.5, la temperatura es de 12 grados 6 décimas y el cielo se encuentra ligeramente nublado. En Buenos Aires, cielo cubierto, temperatura 14 grados 6 décimas, humedad 74%.
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0: hacer como una especie de llamado a pobladores en este momento, por si nos está escuchando en Gorro Frigio. Le estamos pidiendo al señor, ahí si está escuchando, Rafael Villivar, esa charlita que nos quedó fuera de Gorro Frigio, en esto que nos encanta andar surfeando. Hace un ratito surfeábamos por el lado de Colán Conué, acá con visitantes en lo del Chavo, fuera del Chavo también, en lo que tiene que ver con ir conociendo, si bien por ahí en algunos lugares ya tenemos ahí los oyentes identificados, ellos por suerte también identificados con Radio Nacional Esquel, pero si está escuchando a Rafael Villivar, que se contacte con nosotros y nosotras, porque tenemos ahí unos minutitos antes de que llegue el Chavo Ortiz. Buenas tardes, Marucha y Light Calfunation.
1: Hola, ¿cómo le va a toda la audiencia de la radio? ¿Cómo andan también del otro lado? Los vamos a acompañar hasta las 6 de la tarde, en una tarde más rara que pelo verde. Todos queremos que llueva, que nieve, y hay unos días así medio caldeados.
2: En principio que llueva. En principio que llueva.
1: Ya tiró unos pipines.
2: Claro.
0: Mucha humedad.
2: Muy de otoño, ¿viste?
1: Muy raro. Está raro la cosa. No sé si esto es otoño, no estoy segura si es otoño. ¿Vos decís que es otoño?
2: Es un otoño, y hoy es el 29.
1: Me da paz que vos me digas eso, porque yo tengo mi duda.
0: ¿De qué, perdón?
1: De que esto sea otoño. Siento que falta frío, siento que falta lluvia, y ni ahora la nieve.
2: Pero ya llegará, la lluvia. Creo que hoy a la noche.
1: Estoy preocupada.
2: Creo.
1: Estoy preocupada. Ojalá, mi pronóstico estuvo corriendo la semana pasada. Habíamos terminado la semana con un pronóstico para nieve este martes, el martes que pasó. Antes de ayer, el pronóstico decía que ayer iba a nevar.
2: Y no nevó. ¿Ni siquiera en las altas cumbres?
1: Nada.
2: ¿Te gustó esa parte?
1: Ni en
2: las altas cumbres, pará.
1: Bueno, ¿por qué no? Bueno, altas cumbres queda medio inglés. Viste que cuando das vuelta la palabra, en inglés siempre se dice primero lo que adjetiva y después el sujeto, ¿no?
2: Claro.
1: En vez de la nieve blanca, es la blanca nieve, ¿no? Sería en inglés traducido. Y ahora se usa bastante, así que estás medio spanglish, compañero.
2: ¿No era, cómo se llamaba el libro que leía nuestro amigo, el Percy, que recitaba? Cumbres por las cosas, era. Que estaba todo vestido, que tomaba té frío allá en el Percy.
0: Ah, no me acordaba del libro ese, no me acordaba. Las nueces sí me acordaba, pero mirá, ¿en serio que estaba ese libro?
2: Cumple por las cosas, ¿ves? Si algo de literata es esa, ¿no? Ese nombre.
1: Claro, que pareces, si decís cumple por las cosas, ya levantás un punto en saber literario.
2: Claro.
0: Como los intelectuales. O si no, hacerle un toque ahí. Es como un... ¡Ay, espantoso! Hay una de... Mira, fíjate un toquecito. Busca un short, si podés, de Eduardo Galeano, intelectuales, pone. A ver si lo encontrás, por favor, si me hacías el aguante. Debe ser...
1: Que se burla, que se burla un poquito.
0: No, que no hay nada más espantoso y horrendo que cuando alguien ya se te presenta en intelectual. Ya es,
1: bueno, Mauro, tenés que aceptarnos.
0: No, por favor.
2: ¿Me repetís el título?
0: Eduardo Galeano... Intelectuales, pone. Tal vez sale ahí en algún short de YouTube. Que lo deje, bueno, encima se lo preguntan ahí, creo que ha salido un partido de fútbol o algo así. Peor todavía, ¿viste? Preguntarle ahí. Sí sale, si no, no. Pero está bueno lo que hace Eduardo Galeano. ¿Está ahí?
3: A ver. Bueno, a ver si, no sé, hay un momento...
4: No, pero esto es lo que yo, ¿viste? Nada. No quiero decir, transmitir ningún mensaje para
3: ninguna
4: la humanidad.
3: Construir entre todos.
4: Nada. Yo estuve charlando contigo un ratito, bueno, me firmaron, parece, todo bien. Sí. Pero nada, además de allá no paso, porque yo no soy un gurí de nada, ¿viste? Un gran sabio de nada. Y además, entre nosotros te confieso que los intelectuales me rompen la... Yo no quiero ser un intelectual. Cuando me dice un distinguido intelectual, digo, no, yo no soy un intelectual. Los intelectuales son los que divorcian la cabeza del cuerpo. Yo no quiero ser una cabeza que rueda por los caminos. Yo soy una persona. Soy una cabeza, un cuerpo, un sexo, una barriga, todo. Pero no un intelectual. Abominables personajes. Ya lo decía Goya, la razón genera monstruos. Cuidado con los que solamente razonan.
3: Los que solamente razonan.
4: Cuidado, hay que razonar y sentir. Y cuando la razón se divorcia del corazón, te convido para el temblor, porque esos personajes pueden conducirte al fin de la existencia humana.
1: Qué maravilla, cómo lo extraño, cómo me hiciste extrañarlo, me dan ganas de llorar un poco, te voy a decir. Pero te voy a agregar ahí una cosa que dice él que a mí me encanta, que es que el cuerpo sabe. Que el cuerpo es una fiesta, decía, ¿no? El chabón. y que a veces como que uno no tiene, no necesariamente tiene que pasar cosas por la cabeza de aquello que siente con el cuerpo para darse cuenta lo que es. Y que cuán ignorantes seríamos sin ese cuerpo, ¿no? Que nos, también nos habla y nos dice cosas, nos dice cosas o nos, pues sí, eso. No, nos cambia la momia sin decir mucho tampoco, así que hermoso.
0: Ayer os invito para aquellos que estén acerca de YouTube, para cuando en este mismo programa, váyanse a YouTube y vean una charla que tuvieron ayer con Alejandro Dolina, también en un streaming de Olga, pónganlo en vivo, y estuvo Dolina también, saliendo de todo lo que tiene que ver con esa idea del intelectual o de la persona que tiene el conocimiento porque sí. O repetición de lo que otro dijo, ¿no? Que eso es lo menos intelectual que puede haber. Pero
1: uy, acabo de repetir.
0: No. Es tremendo, tremendo. Lo que habla, cómo identifica ahí, pero búsquenlo. Alejandro Dolina, Olga, porque ayer estuvo ahí en una muy linda charla, sobre humor también. Interesante. ¡Chavo! Nos falta poco para que entres. ¿Puedes venir ahora que tenemos la puerta abierta? ¡Chavo! ¡Chavo! El Chavo Ortiz, pobre, recién acaba de salir de su programa y ya lo estamos metiendo
1: en el deporte. Va peloteando, el Chavo va peloteando.
2: Todavía estaba bailando cueca el Chavo. Ahora arrancó con cueca y se fue con cueca. Pero él es del boy, hay algo que no me cierra.
0: Pero, ¿cómo? ¿Se fue bailando?
2: Arrancó bailando cueca y terminó el programa bailando cueca. No sé, deben ser cosas, coincidencias.
1: Bueno, mientras tanto te voy compartiendo alguna información que tiene que ver con el fin de semana. En realidad vamos a escuchar y vamos a conocer a la contrabajista Lara Fichera, que se va a estar presentando hoy a la noche acá en Esquel, ahí en la casa que tiene un piano adentro, que queda en Conesa 1075. A las 9 de la noche se presenta ella, que es contrabajista, con un pianista que la va a acompañar haciendo jazz. Así que escuchen la noticia, la nota que le vamos a estar haciendo en la tarde de hoy. Y mañana también se presenta a 6:30 de la tarde, pero entre Belín, en la escuela que tiene arcos, en la escuela que aprendes a utilizar los arcos. Después te voy a seguir contando todo el resto de la agenda, pero la vamos a ir tirando ahí en el transcurso de la tarde, así que quédate del otro lado. Y ahora sí nos vamos a ir.
0: 2 segundos antes que entre
1: el Chavo. ¿Te la peloteo? Ah, no te la peloteo nada.
0: 2 segundos antes que entre el Chavo. Tenemos 2 entradas para mañana. Toca, como hablábamos con... ¿te acuerdas que ayer nos preguntabas para ir a ver a Miselio, la banda de Ari Wenger?
1: Vamos a ver Miselio.
0: Bueno, tenemos 2 entradas para entregar a las primeras personas que manden su mensaje de WhatsApp con audio o escrito. Se van a llevar 15...
1: Dale, 40, 44, 66. No, pero te quería sumar que me digan un anagrama para Miselio.
0: Dale.
1: Así.
0: ¿Describile qué es anagrama? A ver.
1: Anagrama es formar una o varias palabras, o sea... Con la palabra micelio hay una... La estoy tirando porque me gusta que alguien nos diga eso, simplemente. Lo tienen que mandar. Anagrama es aquella palabra que se forma con las mismas palabras de la que se extrae. O sea, si yo dijese amor, Roma es un anagrama de amor. Así que de micelio, solamente para divertirme. Mándenme el anagrama de micelio, solamente para decírmelo a mí porque necesito un poco de amor. 15, 40, 44, 66. Y ahora sí, la pelota...
0: Chavo, quiero mucho deporte, please. Mucho deporte.
1: Porque no, deporte. Porque Mauro...
5: Bueno, haceme una...
1: Él dice que hace deporte porque
5: está... un anagrama de la Z.
1: ¿De la Z?
5: Sí.
1: Petaza. No, me faltó la L, para.
0: Taza de té.
1: No, porque te falta la L. No, porque tiene que ser con la Z, ahora te lo busco mientras tanto. Pero contame
5: con la palabra Z, no la Z, la palabra Z.
1: La palabra Z.
5: Solamente Z, cuatro letras.
1: Zeta.
5: No digas Zeta Bocio.
1: No, porque tiene que ser. No me alcanzo con ninguna Tesa. Tesa, Zeta.
5: No. ¿Cómo era? Anagrama, Acet. ¿Así es?
1: Azeta.
5: A esa. Sí, bueno, anagrama. ¿Qué va a pasar en la Laguna La Zeta el próximo 7 de junio?
0: Sale un
5: 7 de junio, ¿eh?
1: Pará, yo me acuerdo que ayer.
5: Es domingo.
1: Ay, es domingo. No, era en diciembre eso que dijiste.
5: No. 7, no, ese era el Cutrail, en diciembre el Cutrail, sí. Es el 6 de diciembre. Sí. Bueno, el 7 de junio, no este fin de semana, sino el siguiente, se va a llevar a cabo un duatrón. ¿Usted sabe lo que es un duatrón? ¿Querés escribir? Hacemos un anagrama de duatrón.
1: Re difícil, pero me las voy a anotar igual. Duatrón y la Z.
5: Duatrón es... competencia de dos disciplinas. ¿Bien?
1: Okay.
5: Bueno, en este caso es pedestrismo y... ciclismo. Ahora, se larga desde la glorieta de la Laguna La Zeta. Son 3 kilómetros 200 de running, de correr.
1: Sí.
5: Después, dejan de correr y toman la bicicleta. 22 kilómetros de bicicleta. ¿Saben para dónde se van? Se van desde la Glorieta, van para los
1: Arroyos. Del...
5: No, se van para eso de, ¿cómo se llama? Lo del mirador del mate que
1: sí,
5: hay por ahí.
1: La,
5: bueno,
1: sí.
5: Después bajan por un sendero y terminan en el camino que pasó, del camino ancho. Ven desde arriba el hotel nuevo que están haciendo. Y de ahí toman la bicicleta y se van para Alto Río Percy. Vuelven, sí. Llegan hasta el puente, hasta donde sí. Está el campo de GNT, y se pegan la vuelta. Uh-huh. Y con esa vuelta incluida son 22 kilómetros. Eso va a ser el duatlón. Y después otra vez correr 3 kilómetros 200 por alrededores de la laguna. ¿Quién lo organiza esto? Lo organiza la agrupación o asociación de ciclismo cordillerano. Tuvimos la posibilidad de charlar un ratito con Omar Millaleo. Y Omar Millaleo nos cuenta algunos aspectos de esta carrera, que es el duatlón de la Z. Después le voy a preguntar a él si me puede decir algún anagrama del duatlón de la Z.
6: Tenemos organizado con la asociación, con el grupo de amigos ahí, un duatlón para este 7 de junio, domingo 7 de junio, en el predio que comprende Laguna La Z y alrededores, ¿no? Así que estamos ahí trabajando duramente todos los días con el tema de marcado circuito y demás, así que ahí con los compañeros estamos a pleno.
5: Bien, ¿y lo más complicado sería marcar los 22 kilómetros del ciclismo?
6: Sí, en realidad lo hicimos así aproximado, porque todavía no nos tomamos el trabajo de ir a marcar con un, no sé, con un aparato Garmin, por ahí, en la distancia exacta, ¿no? Pero más o menos, kilómetro más, kilómetro menos, da esa distancia, ¿no?
5: Bien, y bueno, y a ver, contanos un poquito del circuito, porque la Laguna La Z es un lugar tan amplio que podés hacer varios circuitos a la vez directamente.
6: Exactamente, sí, mira, pensamos en la asociación de hacerlo, pero por lo menos en la primera fecha, hacerlo tranqui, sencillo, hacerlo un poco inclusivo para la gente que por ahí no es tan ahí activa, ¿viste? Como para ver cómo sale. Según la experiencia que tengamos en esta fecha, después veremos, ¿no? La segunda. Uh-huh. Pero si te explico así rápidamente, el circuito sería los primeros kilómetros que son de trote, que son más o menos 3,2 kilómetros, nos dio exactamente.
5: Sí.
6: Salimos del predio de la Z, de la Glorieta más precisamente, camino ancho.
5: Sí, sí.
6: Agarraríamos por los cortafuegos y volveríamos a la misma Glorieta a través de los senderos.
5: Bien.
6: Luego de ahí tomamos, ya sea dupla o individual, tomamos sí. La bicicleta.
5: Bien.
6: Y tomamos camino ancho hacia la Plaza de los Mates por el Mallín.
5: Sí, sí, sí.
6: Nos ubicás bien.
5: Sí.
6: Pasamos la Plaza de los Mates y iríamos hasta el borde del alambrado, que es un cortafuego, donde llegas arriba y ahí te ves el hotel en construcción.
5: Sí.
6: El hotel Tarado. Bueno, sí, ahí sí. Bajamos hasta el camino que va hacia el Percy, poplamos el camino ancho, tomamos el camino ancho al Percy, hacemos todo el recorrido hasta el Percy, llegamos hasta el puente, doblamos en U y otra vez retomamos hacia la Zeta, pero esta vez ingresamos en la segunda entrada y nos metemos un senderito que está ahí a la derecha.
5: Bien.
6: Ese sendero nos lleva directamente ahí a la Globa, casi. No hay manera de perderse casi.
5: Es decir, el circuito es una vuelta. Te da los 22 kilómetros aproximadamente, yendo hasta el Percy directamente. Esto no sabía sí, que sí. Se iba hasta el Percy.
6: Exactamente, sí, sí. Lo hicimos así, camino ancho, como para cambiar un poco el recorrido y a ver qué sale, ¿no?
5: Contanos un poquito el costo de inscripción, no este fin de semana, sino es el siguiente.
6: Bueno, el costo de inscripción es categoría individual, 25.000 pesos, y todo lo que es equipo, dupla, caballero o tanto damas, 40.000 pesos.
5: Bien. La segunda fecha del duatlón La Z, ¿qué fecha tendría y en dónde?
6: Teníamos pensado el domingo 28 también del mismo mes,
5: sí.
6: Junio, y creería que el recorrido sería más o menos siempre el predio de la Z.
5: Ajá.
6: Por una cuestión de costos, porque
5: sí.
6: De más lugares hay muchas opciones, pero hay que pedir muchos permisos y hay lugares que por ahí no se pueden usar y demás. Así que por ahí aprovechar la Z que tenemos acá cerquita y tenemos miles de opciones para hacer, recorridos y demás.
5: Claro, lo que yo te decía al principio, puedes hacer muchos circuitos a la vez. Bien.
6: Sí.
5: Estamos hablando con Omar Millaleo. Omar, ¿puedes hacer una especie de balance lo que ha sido precisamente las carreras para los más chiquitos, las tres fechas que hicieron, cuyo cierre fue en el barrio Baden?
6: Bien, sí, el balance más que positivo, la verdad que nos sorprendió toda la gente que se nos acercó a ayudar, tanto comercios locales, la verdad que para sacarse el sombrero con los comerciantes, porque todo el mundo ayudó, colaboró desde la primera fecha. Pasó la segunda, Y la tercera cerramos ahí con la frutilla del postre, que fue sortear una bicicleta que compramos entre todos los miembros de la comisión. Y la verdad que fue una fiesta porque fueron alrededor de 60 chicos y era un espectáculo porque aparte el clima nos acompañó, estaba lindo, no hacía frío, no había viento.
5: Sí.
6: Así que no, cerramos de la mejor manera el campeonato. Ni siquiera nosotros podíamos pensar que iba a salir así, ¿no? De tanta concurrencia.
5: Bien, ¿y para los más pequeños ya tienen pensado algo?
6: En realidad cerramos ahí como para darle un poquito de descanso a nosotros mismos por el tema del trabajo que conlleva, sí. Pero a la vez también surgió la charla esta de hacer un duda, ¿por qué no hacer un duda para los grandes? Ya terminamos con los nenes, bueno, pasemos a los grandes. Y bueno, arrancó la idea esta y nos pusimos en marcha con los chicos ahí, con los miembros de la comisión. Y claro, por ahora nos vamos a enfocar en estas dos fechas. Tenemos dos fechas que son de esta duda, que sí, va a ser para el mes de junio. Después veremos, obviamente, seguro que seguiremos, pero ahora nuestro objetivo sería el duatrón.
5: Bueno, Omar Millaleo los invita a todos ustedes. Ustedes pueden hacer dupla, ¿eh? No sé quién correrá y quién andará en bicicleta. 3 kilómetros 200 para correr, 22 kilómetros de bici y otra vez...
1: Yo te veo en bici, Mauro, ¿eh?
0: Bici puedo, pero...
1: Y bueno, yo voy corriendo.
0: Dale, dale.
1: Son 3 kilómetros y medio, ¿va?
5: Sí, 3 kilómetros, 200, bueno, tu compañero de ruta hace los 22 y después otros 3 kilómetros 200. Acordate, vos vas a ir en bici... Desde la glorieta te vas hasta donde está el Mirador del Mate, de ahí vas a ver el hotel nuevo que están construyendo. Bajás ahí por un senderito y te metes en la ruta que va hacia el Percy. Bueno, tenés que ir hasta el Percy, doblás ahí en el puente y volvés. Son 22 kilómetros, sí, de vuelta. Yo pensé que era más, mirá, no, son 22 kilómetros. Y ya le dejás el número porque... ¿Cuál es el tema? Vos tenés el mismo número de tu compañera. Bien, ustedes van a participar en mí.
0: La dupla, el dúo.
5: Claro, de dos, dúo de dos. Ahora, ¿qué sucede? Una vez que vos dejás la bicicleta tenés un número, ese número se lo tenés que dejar a ella. En ese momento ella puede empezar a correr 3 kilómetros 200 al estilo Alejandra Carinao y llega.
1: Chitara, me dicen. Nos podemos llamar Marmau y le pedimos sponsor.
0: A Molina.
1: ¿Sí? Claro, no, vale. Che, mandar mensajes al 1540-4466. Dice, la palabra Z, se caen las dentaduras de lo feo que está la subida. Fui el domingo, un desastre. Dice un mensaje que llega acá a la radio.
0: Siempre.
1: ¿Que se te cae la dentadura?
0: No, muy seguido lo que está en el camino ahí.
1: Sí,
0: está.
1: La verdad espanto, que no sé qué está pasando.
5: Un espanto.
1: Cuando vaya a cuando abra el hotel vas a tener luz, vas a tener asfalto, todo. Ahí sí van a poner.
0: Pero históricamente, desde que uso razón, nunca ha estado...
5: Desde que el mundo es mundo.
1: Y otro mensaje más que nos llega, dice Jorge, historiador. Hola, hoy es 29 de mayo, recordamos el cordobazo y dirigentes... Como el gringo tosco con respeto y nostalgia, dice, totalmente, el Córdoba sucedió un día como hoy, fue el principio del fin de la revolución de Argentina, en donde estaba Onganía, y a Tosco, el que se refiere acá Oriola, es Agustín Tosco, que era de la CGT, de los argentinos, y para que le gusta la historia, me parece espectacular mirar un archivo que está dando vueltas por YouTube, si ponen las dos campanas, van a encontrar la entrevista que le hacen a Agustín Tosco y a Rucci, que eran como las dos caras de la CGT, con dos miradas muy, muy, muy diferentes sobre lo que significaba la revolución, el movimiento obrero y demás. Así que si les gusta la historia, a colación de lo que nos manda acá recién Oriola, que le agradecemos, escuchen esa entrevista, que no puedo acordarme ahora quién era el entrevistador, pero se llama Las dos campanas, era con Agustín Tosco y Rucci, que no me acuerdo el nombre de pila, hablando, ¿no?, de lo que era la revolución. Está muy bueno. Así que gracias, Oriola, por el mensajito. 16:24 de la tarde. ¿Nos ibas a compartir algo más, Chavito?
5: No, quiero despedirme.
1: ¿Querés despedirte?
5: Chao.
1: ¿De qué manera te despedís?
5: Con un tema musical del conjunto ABBA.
1: A ver. No, dice... No. Mirá que el operador... Yo pensé que era...
5: Con alguna cueca. Hoy estoy un momento a cueca.
2: Ya estás de palagoso con la cueca,
1: Chavo. Che, ¿sabés que volvimos a superar la máxima del día de hoy?
5: ¿Máxima de qué?
1: La máxima pronosticada.
5: Ah, de temperatura.
1: Sí, vos sabés que sí, venimos parejito, ¿eh? Sí. Todos los días, de toda la semana, yo lo vengo chequeando.
5: ¿Y cuánto está ahora?
1: Y ahora están 12 grados 3 décimas en la ciudad y la máxima pronosticada para hoy era de 11 grados. Ah, la mínima de 5. Y yo leía ayer, por ejemplo, que el pronóstico de ayer indicaba posibilidades de nevadas, que imagino que eran para las alturas, pero la mínima era de 5 grados, no hay chance. Ni en las alturas nieva con 5 grados acá, ¿o no?
5: No.
1: Es como caluroso.
5: No,
1: no hay ningún día en los que quedan del pronóstico hacia adelante que indique una temperatura menos bajo cero. Ninguna, ningún día. El más fresco de todos es el domingo con un grado de mínima.
2: Bien. O sea, ¿te referís a este fin de semana?
1: A toda la semana.
2: Toda la semana.
1: A toda la semana hacia adelante.
2: Pero o sea, ya tuvimos de bajo cero, sí, tuvimos.
1: Sí, sí, tuvimos.
2: La
1: sí,
2: semana
1: sí.
2: anterior hubieron un par de bajo cero.
1: Sí, lo que digo es que hasta ahora no nevó, como dice claro. que iba a nevar, no llueve poco. No hay pronóstico hacia adelante, no tenemos mínima, no, está compleja la cosa.
2: No, pero viene atrasado, María.
1: Viene atrasado.
2: Ojalá. Va a llover y va a nevar.
1: Ojalá, claro. Realmente te lo digo.
2: Junio, en junio.
1: Lo recio y obviamente que el 20 es nuestro año nuevo, de este lado, empieza a aumentar la luz también. Del día, así que antes del 21 de junio sí o sí tiene que una nevadita tiene que caer para tirarnos una ondita. Vamos a escuchar.
2: Bueno, vamos al tema que todos los días
1: pisado,
2: el tema de la Patagonia, ¿no? Uh-huh. ¿Alguna vez comiste o vos también, Chavo, comieron yao yao alguna vez?
1: Sí, ¿sabes que el otro día?
2: Yao yao, sí.
1: ¿Yamila?
5: ¿Comer?
1: Sí, sí, no. Yamila.
5: ¿Qué es el yao yao?
2: Para empezar, claro, por ahí.
1: Claro, yo me tiré de paloma porque me encanta.
2: Claro, que es el yao yao al chavo.
1: Es un hongo, sí. Se junta uno por uno. Es un hongo que crece ¿en qué árboles?
2: En los ñires.
1: En los ñires, son unas bolitas así, amarillitas, perfectamente unas esferas amarillitas con agujeritos, tienen como agujeritos. El otro día tuve el convenio de un amigo y Yami Arias, que es la chica de los hongos, básicamente, la hemos tenido un montón de veces acá, es investigadora de CONICET y es la que encontró, de hecho, una de las especies de yao yao, llevó, lo hicimos en una pizza.
2: Mirá.
1: No sabés la delicia, medio agridulce, espectacular.
2: Qué bueno. Bueno, yao yao. En realidad lo que estoy diciendo, muchos de nuestros oyentes ya sabrán, antes de que estamos hablando, es la comida ancestral, ¿no?, de acá de... nuestros pueblos, es quien no comió, se subió alguna vez siendo un niño o ya grande, se subió a un árbol donde habían yao yaos, ¿no? Bueno, Nelson Ábalos compuso una canción hace muchos años que precisamente habla del duende del yao yao, una especie imaginario. Que ¿alguna vez viste un duende, Chavo?
5: Una duenda.
1: Qué tonto que eso. Bueno, soy
5: una peca.
1: Yo me
5: que los peques, bueno, ella la
1: yo me
5: la
1: creo peca. Más hadita que duenda, ¿sabes? Ah. Como más así que va volando.
2: Bueno, Nelson Ábalos, de ahí de la zona del Hoyo del Pedregoso, paisano también que compone muchas canciones, hizo esta canción que se llama Mi amigo el duende. Hermosa canción,
1: que le roba
2: muy profunda la letra. Ahí va. A ver.

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0: Continuamos. Venimos en Radio Nacional, en la tarde de Nacional. 15:40:44:66 para mandarnos tu mensajito, tu anagrama de micelio. Tenemos para regalarte en el día de hoy dos entradas para ir a verlos este fin de semana. Ellos van a estar tocando con mis amigos. Va a ser un fechón, te digo, ¿eh?
1: Che, hablando de eventos, ¿cómo estuvo el post del Festival de Blues? Que no tuve novedades.
0: Sé que estuvo bien. Yo no hablé con Damián, la verdad. Sé que estuvo bueno, que llenaron, que les fue re bien.
1: Bien, eso fue bueno.
0: Sí, sí, sí.
1: ¿Y cómo ha estado anoche lo de... no pude ir, lo de Leo? Leo y amigos, Leo Miranda,
0: auditorio. No sé, yo no.
1: Pero bueno, sí, hay alguno que asistió anoche y nos está escuchando y tiene ganas, nos manda un mensajito, así sí, estuvo bueno.
0: Dale. Bueno.
1: Coincidía también con el partido de Boquita anoche, bueno, había mucha gente pendiente de eso, bueno.
0: Claro.
1: Que eligió entre no ir a ver a Leo y quedarse mirando a Boquita, bueno, después.
0: Después hubo Zapada también ahí en la Rivadavia, ahí Rivadavia Roca, que también estuvo buena. Están haciendo una junta interesante, ¿eh? Sergio Juárez, estaba ayer Pablo Martínez, estaba Ari Wenger, estaba Dami, que vino acá con los vinilos, que es DJ también, estaba el Oso Williams, que lleva el acordeón. Se está poniendo lindo ahí en la Zapada. Bueno, te estaba contando recién que Micelio se va a estar presentando, tenemos dos entradas para regalarles, mandan mensaje al 15:40:44:66, va a estar grabando un álbum. 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bueno, va a ser ahí con amigos, los chicos de Micelio, así que mandá tu anagrama, que es la palabra hecha con Micelio, es muy fácil, hay una, es ese sobrenombre que uno le pone a su pareja, el típico sobrenombre, es medio retro capaz, pero bueno. 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Les contábamos también hace un ratito de Lara, que la vamos a tener acá en Nacional también para ustedes, para que ustedes la conozcan. El domingo 31 se va a estar presentando en el auditorio la Orquesta Bafónica Disonante. Va a ser a las 3 de la tarde, pero junto con otras bandas. Así que va a ser un con de todo ahí los chicos de la Orquesta Afónica y Sonante. La verdad, un encuentro sonoro se llama el concierto, con 12 bandas en vivo, una de ellas entonces la Orquesta Afónica, y va a ser desde las 3 de la tarde en el Auditorio Municipal. Además de Micelio, de Lara Fichera, también ahí de la Orquesta Disonante, ya tenés como distintos tipos de música, se te suma otro porque se viene también... este sábado ahí en Rivadavia y Roca, el volumen 13 de esta edición de Group Addicts, que básicamente lo que hacen es pasar música en vinilo, a veces es digital, en esta ocasión creo que va a ser digital, Nativos Mixture se llama, y es Dami, que es el que estuvo acá que les contaba hoy, y Samir Kerbaje, Sam K va a estar pasando musiquita, compartiendo ahí con... con la audiencia. Además, el viernes 29, va a estar presentándose Alta Base, haciendo recital en vivo ahí en el bar que está en la Meguino, el Búngalo, que está en la Meguino 1124. Ahí se presenta Alta Base. Así que tenés todos los géneros que se te ocurra. Bienvenidos entonces para ir a participar. Y además ahí en la cofradía van a estar presentando... dos cortometrajes, proyección y charla, es a las 7:30 de la tarde de mañana, la cofradía queda en San Peña 1668. Se presenta el cortometraje El Empleo, que está hecho por un barilochense, que además ha ganado un montón de premios, es excelente, lo pueden encontrar en YouTube. Pero se va a estar presentando ahí, va a haber una charla, lo cual enriquece un poco también la visión, porque se trata justamente del trabajo. Y Una Segunda Madre es la otra película que se va a estar proyectando. Todo eso en el lugar ubicado en Sáenz Peña 1668, con proyección y charla. Hay varias cosas más, pero les voy a ir compartiendo y contando en el transcurso de la tarde para que bueno, no les quede nada afuera. Continuamos en Radio Nacional a las 16:37. Ya están llegando nuestros invitados, así que nos acomodamos y ya volvemos.

0: Continuamos aquí en Radio Nacional Esqueli, como nos gusta compartir, emprendedores y emprendedoras de toda nuestra región. Vamos a presentar, aquí está llegando hace un ratito, Bárbara Colomba, que es parte de la del emprendimiento que tiene que ver, ¿está bien dicho Colomba?
1: Está bien dicho.
0: Después Colomba. De 57 que dije Colombo, le metí una bien, Colomba.
1: Sí, la primera, ¿eh? la primera. Es que es difícil, no sé por qué, pero todo el mundo es como Colombo.
0: Es que Colombo me parece que es más clásico,
2: todos,
0: ¿no?
2: Todos tiran al
1: mismo, sí.
2: Al masculino.
1: Pero somos,
2: ¡arre!
1: Sí, no, y además somos un error de ortografía.
0: Hola, mira,
1: bueno. En realidad el apellido es Colomb, solo.
0: Estornudó. El que conozco.
2: El que lo estaba anotando estornudó.
1: Claro, porque son inmigrantes, los anotaron mal, una partida fueron Colombo y bueno, justo tocamos nosotros Colomba. O sea, era lo que escuchaban, era lo que escribían, así que quedamos, muy poquitos somos. De hecho, acá somos los únicos. Llegó mi papá de Saladillo, de provincia de Buenos Aires.
0: Para, pero ¿conocen a otro Colomb acá?
1: Hay una familia que es Colón solo, sí. Y después son Colombo.
0: Mirá, no, pero hay un Colombo, es Hernán. Calculo que lo
2: no,
0: conoce.
2: Qué quilombo.
1: Sí, pero es Colón.
2: Qué no, Colombo.
0: Claro. Mirá, bueno, sí, aprovecho para preguntarte, ¿no? Que estás aquí charlando con Bárbara. ¿Hace cuánto tiempo sale Bonsense aquí? Salud, estética y spa.
1: Nosotras somos una sociedad, somos dos, con Romy. Romy, que ahora justo está en mudanza, así que...
0: Oh,
1: yes. Sí, no pudo venir, no pudo venir. En realidad, nosotras prestábamos servicios en Bonsense, que era de otra propietaria, y siempre era como el sueño, ¿no?, del lugar propio.
0: Bueno.
1: Y era como un chiste, algún día esto va a ser de nosotras. Así que, nada... En un momento, la chica que era la dueña nos los ofrece. Nos ofrece.
0: Así directamente.
1: Les vendo el fondo de comercio. No, que cómo, de dónde, vamos a sacar, a vos te parece. Bueno, hagamos número acá, número allá, qué sé yo. Y sí, todo lo que pudimos. Bueno, y encaramos y ya hace 8 meses que estamos socias propietarias. Y como todos los días, algo nuevo. Pero... implementando esto de ayudar a un montón de chicas que salieron como nosotras de su casa, del comedor de su casa, de la cocina, del living, de una pieza, ayudarles a que puedan trabajar en un espacio que está habilitado por salud, con habilitación comercial.
0: Con todos los chichas.
1: Con todo, sí, con todo lo de la ley.
0: ¿Y en este momento qué son los espacios que están trabajando y quiénes están trabajando? Si quieres nombrarlo, no hay problema.
1: Somos,
0: ¿y cuáles son el servicio?
1: Somos bastantes. Somos. Hay 3 manicuristas, hay 3 masajistas.
0: Pero es grande.
1: Son 4 consultorios. ¿Ya? Sí, 4 consultorios. Tenemos 3 masajistas, 3 manicuristas, una cosmetóloga. Después tenemos a Anto Croceto, que está trabajando con lo que es la última tecnología, que es el HiFood 360.
0: ¿Sabes cómo la vamos a invitar acá?
1: Anto sabe un montón, no sabes lo que es Anto. Estando con nosotros, bueno, hace muy poquito nos dejó Silvana Kling, que ella hace todo lo que es terapia constelativa, es terapeuta. Sí,

0: era como un público objetivo, sí. Y hoy ya no, porque tenemos chicas muy chicas trabajando. Creo que Ámbar, que es la más chica, tiene 19 años, entonces abarca todo lo que es el adolescente en la escuela. Las uñas del adolescente, y ya se suma con la depilación, con las pestañas, con la ceja, con el, bueno. Y Romy tiene como este público más de adulto.
1: Va por Seguín.
0: Va por adulto. Lo que es mío cambia muchísimo más porque, o sea, ambos sexos, y como es depilación láser, no hay edad. O sea, tiene un inicio de edad que es a partir de los 15, 16 años.
1: Siempre con la autorización de los padres, ¿no? Obviamente.
0: Tenemos con autorización de los padres, tienen que firmarnos un consentimiento, van en compañía de los padres, se firma un consentimiento, el cual los padres firman por ellos y hacen el tratamiento acompañado de un adulto.
1: ¿No podemos? ¿Vos estás en la parte de depilación?
0: Yo soy cosmetóloga
1: Cosmetóloga.
0: y hago depilación láser.
1: Cuando hablamos de depilación láser, para alguien que no tiene ni idea de estas cuestiones, ¿no?
0: Sí.
1: ¿Cuáles son las primeras cuestiones que te preguntan para depilación, ¿no?
0: ¿Cuál es la primera
1: ¿Qué,
0: inquietud?
1: hombres, mujeres, más jóvenes, más adultos mayores?
0: Y la primera inquietud, el hombre es como el más difícil de
1: Me
0: llegar,
1: imagino, por eso voy por ese win.
0: y pero es como el pudor, creo
1: Total.
0: yo. No, lo primero que te preguntan es si duele. Y gracias a Dios, hoy la tecnología avanzó tanto que estamos trabajando con equipos. Ningún equipo es malo, ningún equipo es malo, porque después empieza la competencia de no, porque si tiene aquel equipo, no, porque el láser soprano, no, porque todos los equipos que están en el mercado son buenos, todos, si no, no estarían trabajando en el mercado. Por suerte ha avanzado tanto la tecnología que hoy estamos trabajando con equipos que tienen cabezales en frío. Entonces esto hace que el disparo
1: ¿Del láser
0: del
1: decís?
0: láser no genera tanto dolor.
1: Ah, pero antes se generaba, había.
0: Sí,
1: Ah,
0: sí, sí,
1: mira, era con
0: sí.
1: dolor el
0: Yo en
1: asunto.
0: aquella época, cuando venían los equipos a depilar, iba de chica y era un sufrimiento, te juro, pero bueno,
1: Posta, mira.
0: sí. Era doloroso hacérselo. Hoy ya no, porque ya te digo, ha avanzado tanto la tecnología que estamos trabajando con cabezales que tienen frío en la parte del cabezal. Entonces el disparo, que es lo que genera el calor, ya está templada la zona por el cabezal que está en frío.
1: Está tremendo. El tema hombres, ¿no? Que con el pudor que por ahí podemos tener o que tienen determinadas personas o determinados hombres. ¿Por dónde está el asunto ahora en estadística? ¿La depilación completa viene?
0: No,
1: ¿No? ¿Ok? A full.
0: sí, full. Y aparte, hoy estamos como iguales. O
1: Está
0: sea,
1: eso equiparado ahí.
0: sí. Se ha cambiado bastante esto. Hemos logrado llegar al público de los hombres.
1: ¿Costó?
0: Sí, costó un montón.
1: ¿Cómo fue? ¿Dejar que vayan llegando por ellos mismos o lanzaron alguna campaña o decir, bueno, empezar a hacer un boca en boca para ver cómo aflojan
0: No,
1: un poco?
0: lo que sí sucedió, hablo por lo que es Bonsens, lo que sí sucedió es que el lugar tenía como un aspecto más masculino, que era lo que lo había fundado el
1: Anteriormente.
0: dueño anterior, el quien fundó Don Bonsens.
1: Tenía una
0: Era
1: foto
0: un
1: de Mike
0: hombre.
1: Tyson en la entrada.
0: No, pero tenía todo como, qué sé yo, los sillones negros, el lugar era
2: El
0: gris,
2: picaporte era un puño.
0: ¿Entendés?
1: Con
0: Tenía como
1: bigote.
0: sus cosas, ¿viste? Nosotros fuimos como cambiándole la onda, nosotras,
1: Bueno, pero hicieron un trabajito
0: y
1: ahí bastante
0: sí,
1: interesante.
0: hicimos bastante obra, le pusimos bastante amor. Pero sí logramos, qué sé yo, a mis amigos, a tus conocidos, a lo, no, ¿dónde te estás atendiendo? No, me estoy atendiendo con bar. Hasta uñas hemos logrado que los hombres logren ir a hacerse los pies. Pero no por una cuestión estética, por una cuestión de salud.
1: Coméntame un poquito, abrí un poquito esto del tema de salud.
0: De la salud, también tenemos.
1: ¿Por qué no solo estética y también eso se incluye
0: Es
1: en
0: que
1: salud?
0: tenemos un logo que lo deja Dani, que Dani, el hombre que él fundó, Ponsens, él es enfermero. Entonces, él fue el que trajo todo lo que era salud ortomolecular y todo lo que en aquel momento se hablaba, Moria Casán.
1: Sí, me vino a la cabeza y me
0: dio sí, sí. Bueno, él fue el que trajo todo este tipo de salud.
1: ¿Y quedó todo esto
0: estética.
1: Ahí? O,
0: no, nosotros okay. lo fuimos como...

0: volviendo, claro, sí, nutricionista, sí, algún acompañamiento más alimenticio en la casa, pero no ya salud. Sí, lo que quedó de salud fue Silvi, que es terapeuta.
1: Ah, bueno.
0: Es como la salud emocional. Pero después no tenemos... Si pudiéramos, sí, porque estamos habilitados por salud.
1: Total. Tengo una consulta con respecto a la parte estética, ¿no? ¿Ustedes se fijan algún límite a la hora de la estética, de lo que tiene que ver, o siempre ampliando las posibilidades de lo que el cliente o la cliente llegan ahí para hablar y charlar con ustedes?
0: No, jamás estamos limitadas, o sea, siempre abiertas a cualquier tipo de propuesta.
1: ¿Siempre vienen dentro de un esquema de lo que tienen ustedes, o también traen ideas nuevas?
0: Sí, no, y escuchamos mucho lo que la clienta busca y lo que quiere. Es como, no sé, no te digo que vamos a traer porque está la tecnología esta de la inteligencia artificial, pero buscamos que sea algo más realista.
1: ¿Qué es lo que te busca en general? Si tú no eres en este tiempo, ¿qué es lo que busca, por ejemplo, una mujer y un hombre estéticamente en estos tiempos?
0: Bueno, la depilación definitiva es una. Llegar a bajar aquella grasita que con el gimnasio ni que con ninguna cuestión física pueda lograr hacer. De reducir, bueno, ahí a ese punto también se enfocan demasiado, o sea, se busca. No nos metemos como en la parte de Botox, ni hialurónico, ni ninguna cuestión de esa. Siempre trabajamos sobre pieles sanas, porque no estoy...
1: Ah, bueno, estás tirando ahí un diferencial con otros lugares también ahí.
0: Sí,
1: ahí
0: también.
1: Tiene un diferencial.
0: Y lo que pasa es que es un campo que lo manejan la medicina. Uh-huh. Estamos hablando de
1: intervenciones en el cuerpo.
0: Sí, pero más allá estamos hablando de dermatólogos que están habilitados para este tipo de claro. Tratamientos, de este tipo de magnitud.
2: Bueno, ahí preguntarte también, ¿no? En relación al contexto que decía Mauro, ¿hacia dónde va? Porque es capaz... Mira, hasta yo me atrevo a decir que había más enfoque antes en eso de adelgazar, como que lo estético era específicamente adelgazar, y ahora se abrió capaz a otras cosas, en donde por ahí no es lo estrictamente necesario, a menos que sea obviamente situación de salud, una persona con un sobrepeso concreto, ¿no? Más allá sí. De lo local. Y como que hay algo más de cierta diversidad en los cuerpos y empieza a aparecer otros cuidados, como esto que mencionábamos recién, de la piel, de tensar la piel, de, no sé, de mejorar su aspecto, ¿no? Como que por ahí hay otras cositas también que empezaron a por lo menos a modificarse, ¿no? Como antes sí, vos ibas a la estética de adelgazar. Y hacer una limpieza de cara, ¿no?
0: Sí.
2: Y ahora
0: sí,
2: empiezan a ver otras cosas que... Algunas distintas, algunas mejores, algunas peores, sin comparar, simplemente lo digo en el sentido de que ha virado un poco y es verdad que como que culturalmente aparecen siempre como nuevas cosas, como que de pronto, no sé, parte de la estética son las uñas que antes capaz, nada, te las pintabas de rojo.
0: Sí, o en tu casa y como se podía,
2: claro,
0: a la que
2: ¿viste?
0: Te salía, sí.
2: Y bueno, y eso, preguntarte un poco eso, ¿hacia dónde ha ido virando el cuidado estético?
0: Por suerte, como lo que es la sociedad en sí ha cambiado bastante y hoy la gente está como más enfocado en lo que hace bien y no tanto en buscar algo que supera como, no sé, buscar la perfección. Uh-huh. Es como, bueno, es lo que tengo y bueno, tengo que mantenerme saludable y decime vos por dónde voy. Busca como esa parte. No sé, busca tratar porque tiene acné, busca que su piel esté lo más saludable posible. Si tiene alguna zona para tratar porque le molesta, trata de, bueno, a ver, ¿cómo podemos modificar esto, pero sin ningún tipo de intervención? Uh-huh. Bueno, con lo que hay, ¿qué es lo que podemos hacer? Por suerte es como que se logró una concientización de no tener que asistir a... Creo que tiene que ver también con esta parte de esta chica que tuvo esta intervención que terminó...
2: Silvina Luna.
0: Silvina Luna terminó con su vida por una intervención que era una chica hermosa. O sea, no había necesidad de que sufra lo que sufrió. Uh-huh. Yo creo que debido a la desgracia que sucedió, el público fue como más objetivo con lo que con lo que es un centro de estética o con buscar cambios estéticos. Bárbara, lo saludable.
1: LED therapy, ¿qué es?
0: LED therapy es una terapia de LED con una cabina que genera diferentes tratamientos en lo que es facial. Podemos trabajar acné, podemos trabajar líneas de expresión, podemos, según la luz que sea programada, va a ser el cambio que vamos a buscar, que vamos a lograr.
1: Te viene una cantidad de términos, pero obviamente ustedes lo deben manejar mucho mejor ahí, pero una cantidad de términos de servicios que brindan, que son un montón dentro de...
0: Son bastantes, sí. Tenemos la cabina de ozonoterapia.
1: Descríbemela un poquitito esa cabina, por favor.
2: Eso lo son deportistas también, ¿no?
0: Muchísimo. Tenemos mucho público oncológico.
1: Ah, mira qué dato.
0: Porque esta cabina lo que hace es trabajar con las dolencias del cuerpo, así que llegamos a muchos pacientes oncológicos.
1: Está bueno saberlo eso para brindarlo,
0: sí,
1: ahí también.
0: Somos, con... creo que... Ah, no, no somos los únicos. La tiene también Cari Soto, que es una quiromasajista. Ella también la tiene, la máquina. En su momento creo que era la única que había. Es muy buena, la verdad que trabaja lo que es calor y trabaja ozono, así que beneficios tiene un montón. Puede trabajar lo que es grasitud, puede trabajar los dolores, puede trabajar para los deportistas, todo lo que son articulaciones. La verdad que está muy buena.
1: Bárbara, antes de ir finalizando la charla, te consulto, me meto en esto. ¿Vos trabajabas cuánto tiempo antes de pasar a ser, o de que pasen a ser propietaria? Más o menos, porque la pregunta viene por este lado.
0: Sí.
1: Si la cuestión económica influye o ves que impacta de alguna u otra manera en la cantidad de gente que va, o
0: gente,
1: los servicios que van a buscar.
0: Yo cuando arranqué con esto...
1: Antes, ¿no? Que eras, trabajaban ahí en ese lugar primero.
0: Antes. Y el año pasado, a ver, yo empecé como más o menos 2024 a trabajar acá. No, siempre se mantuvo bastante
1: estable.
0: Bien. Yo, personalmente, y desde que trabajé en casa primero, mis épocas más caídas siempre fueron marzo, abril, pero por un tema de que comienza las clases, no sé por qué, pero toda la vida fue así, desde que trabajo de esto, marzo, abril, que la gente vuelve de las vacaciones con las tarjetas en rojo, te juro, los chicos que vuelven a clases, comprar útiles, qué sé yo, toda esta cuestión, bueno, dejamos como... Para segundo lugar, lo que es pestaña, limpieza, depilación, lo dejamos para después. Siempre baja como en esa época del año.
1: Es una constante.
0: Pero
1: pregunto, ¿en general no ha bajado?
0: Sí,
1: ¿Se mantiene más o menos igual?
0: Y este año, que es como el año que todo el mundo te dice esto de que la malaria que hay, que no sé qué. A nosotros
1: no
0: nos pasó. Por suerte, gracias a Dios, no nos pasó. Siempre te pasa como que a fin de mes, capaz que 4 días del 20 al 30 te baja algo, capaz que un jueves, un miércoles. Pero después siempre el flujo de gente es lo mismo, o sea, no 4 o 5 clientas de uña por cada chica, 5 o 6 turnos de epi, 4 o 5 turnos de masaje, o sea, siempre se mantiene el mismo, por suerte.
1: Bárbara, antes de finalizar, me gustaría que brindes las redes, en qué redes sociales están, y si querés brindar los servicios que tienen ahí, y bueno, felicitarla por continuar con el emprendimiento, se juntaron ustedes y decidieron seguir con la empresa.
0: Y seguimos.
1: Si no se cerraba.
0: La verdad que no, es que como que era la oportunidad y no, era imposible que se nos vaya de las manos, o sea, no.
1: Tenían ese deseo y aparte era un riesgo, lo juntaron ahí.
0: No lo sentí nunca como un riesgo. No. Siempre tuve como la confianza, por suerte, en la gente que me eligió siempre. Y yo creo que del lado de Romy lo mismo. No, nunca lo vi una posibilidad de que sea un riesgo.
1: Casi natural que la continuidad.
0: No, igual teníamos miedo, ¿eh? No,
1: bueno,
0: que no,
1: había un riesgo.
0: Teníamos un miedo, sí, teníamos un miedo, pero no, siempre confiando en la gente que nos sigue de hace muchos años.
1: Bárbara, las redes sociales.
0: Las redes, estamos en Instagram, estamos como Bonsens Esquel o Nuevo Bonsens, creo que le cambié el nombre hace muy poquito. Estamos en Facebook como Bonsens, tenemos WhatsApp, tenemos Agenda Pro, puedes sacar tu turno online también. Te metés a cualquier hora que vos quieras, a la madrugada, a la hora que vos quieras, vos sacá el turno. Buscá con quién, qué es lo que te querés hacer y lo podés sacar ahí, no tenés que escribir, no nada. También está todo el listado de los precios. Tenemos el WhatsApp, que también lo contestamos, tratamos durante el día, que eso esté activo.
1: ¿Podemos en algún momento invitar a cada una de las chicas que trabajan ahí con los servicios para entender un poquito, por lo menos de mi lado, de entender cada uno de los lugares que tienen?
0: Sí.
2: O podemos ir nosotros.
0: Pueden ir un día de ustedes a la mañana o a la tarde a hacer el programa.
2: Nos metemos en el coso de Osorno y hacemos...
0: Pueden ir a hacer el programa ahí a la recepción. Un día
2: ¿por qué no? Lo agarramos a Lito llegando.
0: Palito, ¿qué te vas a hacer? Sí, una limpieza facial, unos masajitos ahí con piedra caliente.
2: Yo lo veo, Alito.
3: Alito se va a hacer la tira de cola ese.
2: La tira de cola,
0: claro.
2: Le cobran doble porque...
0: No. Le hacemos un descuento.
1: Gracias, Bárbara.
2: Gracias, Bárbara.
1: Me preocupa mucho que lleven adelante todo esto, que se esfuerce, que tomen el riesgo por más que no te guste y que sigan para adelante en esto. Así que muchas gracias.
0: Muchísimas gracias.
1: Bárbara Colomba estuvo con nosotros y nosotras aquí en Radio Nacional Esquel para hablar de este emprendimiento que continúa, lo llevaron adelante ellas, que es Bonsens Esquel.
0: Gracias.

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1: Un papá. Ha sido realmente un placer poder hablar con ustedes, con esta gran radio nacional, a la cual le tengo un cariño enorme. Y bueno, estaremos en contacto nuevamente cuando me quieran llamar, pues estoy aquí.
2: Gracias, Billy, capo.
1: Mando un gran abrazo a todos aquí.
2: Saludo a su hijo, señor Billy, ¿eh?
1: Bueno, serán dadas. A ver, manda un saludo.
3: Hola.
2: Hola, ¿cómo anda? ¿Usted es el hijo de Billy?
3: Claro que sí.
2: ¿No, nos podría mandar un saludo para Radio Nacional Esquel, señor?
1: Manda un saludo a Radio Nacional.
3: Hola, Radio Nacional.
1: Pero mándalo bien. Le tuve que pegar un sacudón porque, bueno, los niños de hoy ya saben. Ay, Dios mío.
3: Cuando te digo que mandas un saludo, mandas un saludo.
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5: Continuamos en la tarde de Nacional y vamos a continuación a hablar con una de las músicas que se te van a estar presentando este fin de semana. Ella es contrabajista, va a estar con Andrés Beusaert, Lara Fichera se llama, que tiene además, me vuelve loca porque me es inevitable hacer referencia a la cacofonía con el nombre de Ella Fitzgerald, y digo cacofonía porque también hace música de jazz, Lara, y va a estar presentándose este fin de semana en Esquel y en Trevelin, hoy a las 9 de la noche en Casa del Piano, y mañana va a estar a las 18:30 en Roca 528, ahí en Trevelin, en la Escuela de Arcos, y la tenemos en línea con nosotros a Lara, recién llegadita a la ciudad. Bienvenida, Lara, ¿cómo estás?
6: Hola María, ¿cómo estás? Hola a toda la audiencia del programa, muchas gracias por recibirnos.
7: Muchas gracias a vos. Primero preguntarte si conocías la ciudad de Esquel, ¿con qué te encontraste?
6: No, la estoy conociendo en este preciso momento a la ciudad. Estoy muy feliz, estamos muy felices. Bueno, Andrés.
5: Tienen una gira por la región en realidad, pero bueno, en particular nosotros te llamábamos, bueno, para que nos contaras un poquito de este fin de semana que te vas a estar presentando tanto en Esquel como en Trevelin. Entiendo que tenés un EP, también hay algún disco en vivo que estuve escuchando hace un ratito nomás para el Festival de Jazz que se hizo en Buenos Aires. Sí. Sé que haces mucho, también para contarle a la audiencia, ¿no? Que está escuchando del otro lado, que haces muchos estándares de jazz. Tenés como, en particular, estuve escuchando también tu manera, ¿no? De tocar y acompañarte con el contrabajo, en donde como un poco hay algo de una sonoridad similar, ¿no? Como de dialogar entre el contra y vos. Pero bueno, contanos un poquito qué vas a estar haciendo hoy a la noche y mañana.
6: Sí, bueno, con Andrés hacemos un repertorio de canciones muy variado, entre algunos estándares de jazz, algunas canciones de la música argentina, uh-huh, del folclore latinoamericano y alguito de rock nacional también. Lo abordamos desde el lenguaje de jazz, uh-huh, con un componente gran, bastante fuerte de impro.
5: Sí.
6: De improvisación y algunas composiciones, alguna que otra canción mía puede aparecer también. Uh-huh. Así que es bastante variada la selección. Pero bueno, sí, somos ahí dos amantes del jazz, entonces nos encontramos mucho desde ese diálogo, ¿no?
5: Total,
6: que nombrabas.
5: Ahí veía, bueno, obviamente la Fitzgerald, que la mencionaba recién con el chiste de tu nombre. También sé que haces de Thelonious, no sé si de Ray Charles vi alguna por ahí también que hacías, y de los músicos argentinos o de la música argentina latinoamericana, esto que mencionabas recién, me gustaría saber qué referentes tenés también ahí.
6: Bueno, nuestro folclore, por ahí algo del Cuchi Leguizamón, de Dávalos, o bueno, Vamos a hacer Gracias a la Vida, de Violeta, uh-huh, Parra. Bueno, algunas canciones como puede ser Recuerdos de Ipacaraí, o bueno, El Surco. Sí, más que nada música, canciones como clásicos, ¿no? Uh-huh. De nuestra bien. Música.
5: Sí. Bien. Bien, Ela te iba a decir ahora. Ahora se me quedó Lara. Lara, naciste en La Plata. ¿Te formaste allá como música? ¿Por dónde vino ahí tu conexión con la música?
6: Sí. Sí, bueno, había un piano en mi casa y me cuentan que yo me sentaba y cantaba y cantaba. Mis viejos muy, muy melómanos, muy de disfrutar de la música. Y yo cantaba arriba de los discos, les cambiaba las melodías a las canciones. Y bueno, mi mamá me llevó al conservatorio a los 4 años a ver si podía hacer algo, si podía aprender piano. Y no había vacante en piano, entonces me anotó en guitarra y empecé a estudiar por método Suzuki desde los 4. Y desde ahí no dejé de estudiar música y de... como que fue algo que siempre estuvo, ¿no? Clara, y por otro lado...
7: No, perdón, pero te iba a preguntar qué era el método Suzuki, porque me llamó la atención, ¿es distinto?
6: Sí, bueno, el método Suzuki es un método pedagógico para la enseñanza de música, de instrumentos musicales para niños, que es japonés y se basa en aprender a tocar un instrumento como aprendemos a hablar, ¿no? Al principio tiene bastantes como principios, ¿no? Pero escuchás la música y la copias.
7: Claro.
6: Básicamente.
7: Mira qué interesante.
6: Sí, y está re bueno. Yo lo disfruté un montón, la verdad. Y bueno, después, por otro lado, mi papá tenía un bar... y se hacía música a la noche.
7: Qué maravilla.
6: Y desde muy chica me subía a cantar para quienes estaban ahí jugando, ¿no? O seriamente, pero sin pensar en, bueno, no sé, mi carrera, mi trabajo, como que algo que estaba ahí. Y nada. Eso, como que no me dio opción el amor por la música.
7: ¿Y qué música hacías en ese momento, no? Eso de decir, bueno, yo me subí y cantaba. ¿Cantabas temas que te pasaba a tu papá? ¿Cantabas temas que te gustaban a vos? ¿Se coincidían las dos cosas?
6: Sí. Bueno, me pasaba eso, de buscar música, de encontrar canciones y cantarlas. Tenía como la voz medio... difónica de chica, entonces me quedaban bien como el blues, el jazz, ¿no? Como que era como una voz que parecía de más grande, ¿no?
7: Sí.
6: Y por otro lado, me gustaba cantar sin palabras, modificarle la melodía a las cosas. Escuchaba algo de jazz, pero no es que tenía estructurado el lenguaje del scat o...
7: Claro.
6: O que sabía que eso se hacía en determinado marco.
7: Claro.
6: Y me costaba un montón hablar, ¿no? Pero yo me subía al escenario o me ponía a cantar en una guitarreada y ahí se me pasaba cualquier tipo de nervios y, bueno, era más fácil comunicarse y estar cerca de las personas queridas, ¿no? Que es un poco mi maestra, la música, en ese sentido.
7: ¿Sigue siendo así?
6: Sí, sí, o sea, bueno... Uno va creciendo y aprendiendo, ¿no?
7: Claro, adquirir herramientas.
6: Claro, pero sí sigue siendo ese lugar en donde es más fácil abrir el corazón.
7: Total.
6: Y estar presente, ¿no? Estar aquí y ahora. Sí, y me conecta eso con algo más verdadero.
7: Lara, en esta oportunidad te vas a presentar con Andrés, pianista, sí. Diciendo que también es parte del grupo que te suele acompañar en las presentaciones.
6: ¿Con Andrés?
7: Sí.
6: Con Andrés estamos tocando hace 2-3 años y él está, bueno, está de gira, va y viene a Europa, a diferentes lugares y está con muchos proyectos. Y yo también estoy con bastantes cosas, pero nos encontramos en este dúo... cada vez que podemos, y lo disfrutamos un montón. Uh-huh. Y bueno, pasa eso que está bueno también, ¿no? Como cada uno está buscando ahí y de repente está entusiasmado con alguna canción y vamos renovando el repertorio de esa manera, como reencontrándonos, ¿no? Y después tengo un trío que es con Andrés Martínez, que es otro gran pianista de la ciudad de La Plata.
7: ¿Verdad?
6: Y no, que pasa mucho, hasta yo a veces me puedo confundir hablando de eso. y ahora estamos tocando también con Carto Grandán en la batería. Uh-huh. Y ahí tocamos, bueno, en Buenos Aires.
7: Para los que escuchan, es de La Bomba del Tiempo, él.
6: Claro, tal cual.
7: Para contarle ahí un poquito también a la audiencia que está escuchando y que se está ubicando un poquito a ver quién es Lara, que se va a estar presentando. Además, le recordamos, estamos hablando con Lara Fichera, que ella se está presentando hoy viernes acá en Esquel, y mañana sábado se va a estar presentando en Trevelin. Después vas a seguir de gira por la cordillera.
6: Sí, sí, una alegría. Vamos a ir para Puerto Madryn, para Trelew, Rawson, uh-huh, Comodoro y Radatili luego.
7: Hermoso. ¿Habías hecho la gira patagónica antes?
6: No, había tocado aisladamente en Bariloche, en San Martín de los Andes, pero no, es la primera señora gira patagónica para mí, así que estoy muy feliz de que empiece por acá, por Esquel, y bueno, que la verdad que esté, que no haya más entradas, que esté llena la sala y que, bueno, también este espacio, ¿no? Y la alegría de los mensajitos que fueron llegando durante la semana a través de redes sociales. Bueno, muy agradecida también con Sonia, que la acabamos de conocer.
7: Sí,
6: bueno, yo la acabo de conocer, y una genia, nos fue a buscar al aeropuerto y nada, me parece preciosa la posibilidad que nos da la música de encontrarnos, uh-huh, y que nos pasen cosas y salir distintos.
7: Y más en este momento, ¿no? Se vuelve más medicinal.
6: Totalmente, totalmente. Sí, sí, sí. Como pelearle un poco a salir, ¿no? Salir y encontrarnos. Eso es muy necesario.
7: Lara, ¿cómo terminaste con el contrabajo?
6: Bueno, entré a un bachillerato en La Plata que se llama Bellas Artes, que se enseña música, ¿no? A la par de dentro de la escuela.
7: Sí.
6: Y yo tocaba la guitarra, había entrado con guitarra, pero te dejaban probar instrumentos, y había probado el violonchelo con 11 años, 11, 12, una cosa así, y me había encantado, y había ido a mi casa, le había dicho, quiero tocar el chelo, y nada, en mi casa no había un mango en ese momento, y me dijeron, no, tocas re bien la guitarra, seguís con la guitarra, y así como apareció, se me fue. Pero unos años más tarde, venía mi cumpleaños de 15, y justo coincidió con que la orquesta de la escuela se quedaba sin contrabajistas, porque egresaban los dos. Y bueno, prestaban el instrumento de la escuela para aprender durante todo un verano y poder sumarse a la orquesta y cambiarse de instrumento adentro de la escuela. Sí. Y a mí siempre me gustaron los instrumentos graves. Nunca había tocado un contrabajo, pero como me había quedado esa sensación del violonchelo, bueno, quería probar. Y me acuerdo, bueno, la primera vez que toqué una nota, canté, lo hice de entrada, como las dos cosas a la vez, y dije, es por acá, y nada, estaba mi familia preguntándome cómo quería festejar mis 15, mis abuelos, toda la familia, así que yo les dije, quiero un contrabajo, no quiero nada, quiero un contrabajo.
7: Más grande que bueno, vos en ese momento.
6: Sí, así que bueno, ese fue mi encuentro con el contra.
7: Qué hermoso. Bueno, una pregunta más que siempre hacemos en la aristocracia, bueno, en la tarde nacional, que tiene que ver con la música, ¿no? Que una cosa es lo que uno le gusta tocar y con lo que uno se identifica y se expresa, y otra cosa también es un poco lo que escucha y lo que disfruta escuchar, y preguntarte eso, ¿qué estuviste escuchando por lo menos esta semana? Porque imagino que debes escuchar de todo, pero estos días que estuviste escuchando, que te gusta escuchar, ¿cuál es tu playlist?
6: Bueno, esta semana estuve escuchando Tigran Amasyan, que me encanta, así como una playlist de picadito de su música, que me parece súper interesante.
7: ¿De qué palo más o menos está? Porque nunca había escuchado el nombre.
6: ¿Cómo? Perdón.
7: ¿De qué género musical? Porque nunca había escuchado.
6: Es jazz fusionado con rock y bueno, sí. Bastantes influencias de muchas cosas, de música clásica, de folclores orientales, sí, es bastante mezclada su música, y me parece un sonido así muy particular y bonito. Y después estuve escuchando Sonny Rollins porque, bueno, partió, así que para como, nada, me aparecieron ahí unos discos y estuve escuchándolo, y El Amor Después del Amor, de Fito Páez, también, este disco, ese apareció esta semana, sí, mientras hice la valija y eso, re.
7: Lara, me encantó escucharte, me encantó escuchar también tu música, que la estuve chusmeando, tenés una voz muy dulce, muy linda, y tenés una relación ahí con el contra y la voz que es muy particular. Te agradezco el ratito con Radio Nacional, y bueno, están todos invitadísimos, les recordamos.
6: Sí, recordamos que mañana, seis y media de la tarde, en Trevelin vamos a estar, y bueno, todavía quedan algunas entradas, así que bueno, los esperamos, y muchas gracias por recibirme, y un saludo a toda tu audiencia.
7: Mucha mierda y un beso.
6: Gracias, hasta un abrazo gracias. Grande. Chao, chao.
8: Lara Fichera entonces se presenta hoy viernes en La Casa, que tiene un piano, que quedan con esa 1075 a las 9 de la noche, y mañana sábado a las 6 y media de la tarde en Trevelin, en Roca 528, donde está la Escuela de Arcos. Hoy las entradas están agotadas, todavía te quedan para mañana y esperamos que vayas a escucharla. Continuamos en La Tarde.

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0: 2 de la tarde, 28 minutos en Radio Recuerdos.
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0: Seguimos aquí en Radio Nacional Esquel, esto es la aristocracia, iba a decir, pero no es la aristocracia, así que le vamos a... ¿Cómo dice el chavo que me gusta que le manda la tarde parte tú? Le manda el chavo, ¿eh?
1: No, parte de pu.
0: Parte pu.
1: Pu sería dos en...
0: Sí, sí.
1: Por eso el chavo no dice chu, dice pu.
0: No, no, pero comenzó jugando con el inglés. Entonces le aprovecho. Bueno, pero no voy a poner a discutir esas. Es como hablar de temperatura otra vez, 50 veces.
2: Te la discute.
0: No, ya temperatura y discusión esa ya no me retiro. Tiene que ver con volver a continuidad, a continuar con lo que hablábamos el otro día, que es la experimentación de la música, y no solamente lo que escuchamos fuera de acá de nuestro Esquel, sino lo que escuchamos aquí con productores y músicos de nuestro lugar. Y Emanuel Mayor estuvo el otro día, lamentablemente nosotros tuvimos el error de tener poco tiempo y no pudimos continuarlo. Emanuel, gracias por venir nuevamente acá.
3: No, por favor, gracias a ustedes por el espacio, como siempre.
0: Volvemos al disco este que estamos escuchando.
3: Sí.
0: Contanos un poquito el nombre y obviamente el proyecto, ¿no?
3: Sí, bueno, primero introducir el proyecto. Concatenate es mi proyecto de música, es metal progresivo instrumental. Influenciado fuertemente por, bueno, bandas como Meyuga, Periphery, Tesseract, Animal Sass Leaders, que son...
0: cosas que escuchamos todos los días cuando tomamos el mate a la mañana.
3: Claro, exactamente. No, pero son los exponentes de lo que hoy se conoce como Djent, que es una subrama del metal progresivo, si se quiere. Y de la cual se han mezclado con otras ramas también del metal persistentes, como el metalcore, etcétera. Pero bueno, mi foco está en esas bandas que yo mencioné. Y nada, ya hace desde 2012 que tengo el proyecto. Tengo 13 álbumes ya sacados, todos editados por mi cuenta en su totalidad. Instrumental, sí, porque bueno, puedo hacer un poco de todo, pero no le hago la voz. Y bueno, nada, acá estoy presentando mi último álbum, que se llama Unbound, en el cual, bueno, tras mucho tiempo de andar por ahí no con las herramientas y la experiencia que tenía en su momento, bueno, hoy ya en otra situación, digo, vamos a hacer lo que quise hacer en un principio, ¿no? Y hacerlo con todo eso, y nada, el resultado es un poco volver a las raíces. Esa es la idea del álbum.
0: Vos decís volver a las raíces, pero creo que no toma, por lo menos en la charla anterior no la tomamos, ¿no? No te voy a decir a las raíces particularmente de la música que estamos escuchando ahora.
3: Sí.
0: Sino volver a las raíces o viajar más en el tiempo. Que pensemos por ahí a Emanuel Mayor escuchando música, tanto en la casa, como nos gusta decir siempre, eso que venía rondando de música en la casa, hasta cuando vos empezás a buscar por tu propio interés la música.
3: Claro, sí, quizás para ser más específico me refiero a las raíces o a la intención original del proyecto.
0: Exacto.
3: A eso iba más precisamente, sí.
0: Viajemos un poquito más atrás en el tiempo, ahí mientras, telúricamente.
3: Sí. Bueno, más atrás del tiempo venía escuchando metal, thrash metal más que nada, un poco de death también, death metal por ahí algunas cosas, pero bueno, esas ramas del metal que surgió en los 80 más que nada. También, bueno, venía de tocar con Verdugos, una banda de thrash de Trevelin que tuvimos cuando éramos muy chicos. De hecho, Lito se acuerda porque...
0: Lito, ¿tenés algo ahí? Me muero si tenés. ¿Tendrás por ahí en tu...?
3: Hay algo subido del Rocking Mapu que estuvimos tocando con ellos hace...
0: Me coparía si... Seguramente lo encontré porque encuentran todo de música ahí, ¿eh?
3: Verdugos. Sí. Verdugos, sí.
0: ¿Quiénes estaban ahí?
3: Y ahí estábamos con Fran Brandt, Matías Raza, Maxi...
0: A ver, ahí tiene. ¡Qué grandito!
3: Tal cual, sí. Sí, creo que será... No sé si era de Hermética el tema. ¿Movimiento de poder?
0: ¿Esto es un Rocking Mapu?
3: Sí, estoy viento de poder.

0: cover de María Marta Serra Lima en este momento de la tarde de Nacional Esquel. ¿Eh? ¿Qué estamos escuchando, Lima? Gracias,
1: Hablando de la vida.
2: Estamos escuchando Viento de Poder, interpretado por mi banda Verdugos. Cuando nos presentamos en el Rock in Mapo, creo que 2012 fue, creo, me parece.
3: Hace 15 años exactamente.
2: Sí. Debe haber sido, creo que fue.
0: Y arrancaron así despacito nomás.
2: En realidad la banda ya existía y estaban buscando bajista y yo le hablé a Fran, que ahí fue ahí cuando nos conocimos con él. Y yo me metí con el bajo, conseguí un amigo que estaba vendiendo bajo, lo compramos y me metí.
0: Sí, Emma, pero siempre por el lado del metal, ¿o hay unos pasos atrás en el tiempo de escuchar otras cosas?
2: No, claro, sí, yo estaba yendo inmediatamente a lo anterior, pero sí. Yo crecí con la música que me hizo escuchar mi viejo, digamos, en definitiva. Y bueno, más que nada lo que más me ha quedado de eso es Peter Gabriel.
0: Pero súper experimental de aquello.
2: Sí, teníamos, bueno, tenemos dos de los discos de él que son Soap y As, que son para mí los mejores dos discos que hizo. Y bueno, eso es parte de mi infancia con la música un poco, okay. Sí.
0: ¿Salís un poquito del metal también para escuchar otras cosas o estás siempre por esos winners?
2: No, o sea, a veces me pinta escuchar otras cosas, sobre todo si no es metal, quizás electrónica puede ser un poco también. Rock alternativo también, o sea, cosas así puede ser también. Pero de electrónica estoy escuchando mucho, por ejemplo, bueno, ahora recién introduciéndome porque siempre fue algo que escuché así suelto, pero techno, drum and bass, jungle, un poco de eso también.
0: Mira, ¿y te influye también a la hora de hacer Concatenate?
2: Me influyó en algo, sí. En un tema que hice cuando saqué The Seventh, ahí hice un tema que era tipo mitad drum and bass, mitad metal, lo que estaba
1: drum
2: haciendo.
1: Drum and bass es bass por el bajo.
2: Sí, no sé exactamente.
1: Que siempre me quedo confundida, porque en particular identifico, yo conozco sí. Muy poco de la música más
2: claro.
1: Electrónica, por decirlo de una claro. manera, conozco muy poco, ese en particular lo identifico porque me divierte, me parece divertido, uh-huh. Y siempre me quedé pensando, siempre estoy por preguntar si era drum and bass, porque
2: sí,
1: viene la bata,
2: tiene
1: o
2: que
1: bass,
2: ver. Tiene que ver, o sea, drum and bass tiene, sí, como muchos géneros, tiene bajo y batería, pero lo que tiene de particular quizás es que siempre hay un bajo que está ocupando siempre las frecuencias más graves, que es como que lo escuchás más que nada en el boliche o cuando tenés un buen equipo, y al lado de eso una batería que tiene, digamos, que es...
0: ¿Un Travis Barker con un enchufe en el...?
2: No, es como un ritmo rápido dentro de la electrónica, sí,
1: claro.
2: O sea, es... y es bastante medio característico, manicita. Claro. Sale de... o sea, todo el género también está muy arraigado a un sample de... que se le dicen el sample el amén.
1: Madre. Ah.
2: Claro, que es un fragmento de otro tema, un tema de funk, que lo han remil utilizado para eso. Entonces, eso es como la...
1: Qué loco eso.
2: Es como la plantilla del género, es ese sample, básicamente. Y de ahí se ha bifurcado y nada. Pero es un género muy rápido, a veces muy sincopado, viste, la batería por ahí no es tan predecible.
1: Rítmico,
2: en algunas cosas.
1: ¿No?
2: Sí, muy rítmico, sí. Habría que escucharlo por ahí para...
0: Sí, por ahí podemos meter
1: algo que, ahí. Me parece que está bueno.
0: Un camino sí. En el medio entre alejado del muy alejado del dub,
2: sí.
0: Y el jungle también poniéndolo en uno de los extremos también.
2: Claro, sí, total.
0: Pero si lo querés poner ahí como en un territorio, en una geografía
2: sí,
0: experimental, ¿no?
2: Sí. Algo así, a ver, es como... también no sé si es propio tanto de escucharlo acá, es un género que nació en Reino Unido, me parece, salió de ahí, era famoso en las discotecas de allá.
0: En los 90 estuvo mucho también presente.
2: Sí, muchísimo, fuerte. Creo que más 90 que 80 incluso,
0: sí,
2: creo
0: total.
2: Que fue posterior al house, o sea, es más de esa época.
0: En el under de la música electrónica estaba pleno, me acuerdo que era full escucharlo ahí.
2: Sí, está bien.
0: Emanuel Mayón, unas clases de música que nos está brindando acá, de Esquel para todo el mundo. Y podríamos escuchar algo de Concatenate, ¿te parece? El último
2: sí.
0: disco, ¿qué podemos escuchar? Vos decinos, ahí Lito está pendiente para compartir. Recuerden, músico de Esquel y que elabora y produce este proyecto musical con 13 discos ya en pie. ¿Qué te gustaría?
2: Resilience podría ser. Ese creo que era el... tercero o
1: cuarto. Y cierto, a esta época.
2: Ahí está, ahí está.

0: ¿cómo podemos hacer para encontrar todos estos proyectos musicales tuyos en internet?
1: Bueno, estoy en todas las plataformas de streaming, Spotify, Google, YouTube Music, la que quieran. Después tengo mi canal de YouTube, que está bajo mi nombre, Manuel Mayor, y si no, en Bandcamp, concatenate.bandcamp.com, que ahí es donde siempre va a estar todo, pase lo que pase. Es como el resguardo.
0: Emma, ¿cómo es, por ejemplo, tener un proyecto de música que está buenísimo, ir conociéndolo o en la evolución que va teniendo todo este tiempo, y ser complicado o ser un proyecto complicado para mostrarlo en vivo o para exponerlo en vivo? ¿Cómo es? ¿Hay alguna tensión ahí? Es decir, tengo esto que está buenísimo y en vivo es complejo para llevarlo adelante.
1: El tema es que... Por un lado, hay muchas cosas de las que hago que no sé si las puedo tocar.
0: No está pensado para eso,
1: en principio. Entonces, bueno, a partir de ahora quiero tener un poco más ese cuidado, digamos, de poder hacer algo que pueda llegar a interpretar. Y de ahí el tema es transmitirle eso a los músicos con precisión, porque los patrones no son, digamos, necesariamente conocidos en el lenguaje que muchos músicos suelen usar. Es más complicado. O sea, cada patrón de batería tiene su ostinato, por ejemplo, en el bombo. Tiene su patrón de bombo. Y además es polirrítmico, que es por ese tema. Eso es lo complicado de transmitir por ahí, el tema de la polirritmia y si hay un cambio de tiempo, de compás, esas cosas. Entonces, no digo que sea imposible, porque se hace, pero está esa traba, y bueno, necesito contar con gente que tenga la capacidad como para poder interpretarlo y hacerlo bien. Es una búsqueda que tendría que hacer, pero sé que es un poco difícil por ahí.
2: Vos decías recién que no estaba pensado, ¿no? Que no estaba pensado para ser tocado. ¿Qué oyente? Porque igual uno hace música y la publica, o sea que está imaginándose a alguien que lo escucha.
1: Sí.
2: ¿A quién te imaginás? ¿O qué te imaginás? O para, si tenés así como una idea, digo, bueno, me imagino una persona que le gusta escuchar música sentado en su casa, que le gusta escuchar haciendo algo, ¿hay algo que te imaginas ahí?
1: Es como que necesitaría que la persona pueda entender, más que nada el tema es con el ritmo, sobre todo es el tema. Tiene que tener un conocimiento de ritmo más o menos que escape por ahí de lo convencional, que escape de lo que es el 1, 2, 3, 4. Y entender de que, si bien está todo encasillado en ese esquema, los patrones individuales de los instrumentos a veces no respetan eso. Entonces, eso es básicamente polirritmia. Tener un entendimiento de polirritmia, eso es muy necesario.
2: Yo creo que no tengo del todo claro lo que es la polirritmia. Obviamente muchos ritmos, estamos hablando de... Pero lo que no sé es si es a lo largo del tiempo o entre instrumentos, en la armonía de instrumentos.
1: El tema es así. Uno cuando compone normalmente, o sea, el tipo de compás más usado es el 4x4, que es cuando los músicos van a empezar un tema, que cuentan hasta 4. Eso es...
2: 1, 2, 3, 4.
1: Bien. Exactamente. Entonces, normalmente, ¿qué es lo que sucede? Todos los instrumentos se manejan por la misma regla, o sea, los patrones son divisibles por la misma duración, ¿no? Entonces, la batería empieza a hacer un patrón, termina ese patrón, y la guitarra respeta eso.
2: Claro.
1: Pero ¿qué pasa si yo tengo el mismo patrón de, por ejemplo, vamos al caso de la batería, que es donde más fácil se puede explicar? ¿Qué es lo que pasa si yo tengo un patrón de, por ejemplo, 4 compases, pero el patrón del bombo se repite cada, no sé, 5, por ejemplo, no sé, cada 5 cuartos, ¿no? Entonces, ¿qué es lo que pasa? Cuando se van superponiendo los distintos golpes... Si vos los vas agregando, los vas concatenando, ¿qué es lo que pasa? El patrón que sigue no se parece nada en lo anterior.
2: Claro.
1: O sea, cuando... ¿entendés? Es como que hay un desfasaje. Claro. O sea, es como...

0: vos tenés esto así, y esto es así, pero ¿qué pasa? Esto lo vas sumando así, y esto te queda por la mitad acá. Entonces hay un desfasaje acá. Más o menos, lo expliqué con...
1: Más allá de...
0: Algo que claro, la gente entiendo, no está porque viendo, eso hace
1: pero... que... Después yo corto cada cuatro, suponete que yo corto cada cuatro basándome en esa batería, sí. Suponete, siempre va a ser hiper distinto.
0: Claro, tiene... claro. O sea, no sé si son... Más que nada, si saben de matemática, es más o menos como encontrar la... Son como las fracciones equivalentes, digamos, una cosa así. Con fracciones se puede explicar bastante bien.
2: Profesor de matemáticas, Manuel Mayor.
0: No, ni en pedo, no, ni en pedo.
2: No, alucinante.
0: Pero se puede explicar muy fácil con fracciones.
2: Espectacular. Entonces, ¿escuchamos algo más de Concatenate? ¿Te parece?
0: Dale, sí.
2: Del último trabajo, ¿qué podemos escuchar?
0: Y quedaría por ahí para mostrar. Podemos poner.
2: Ahí mientras.
0: Sí.
2: Ok. Vamos diciendo a la gente que está escuchando, si quieren llevarse dos entradas para el recital de mañana de Micelio, ¿lo mandaron? Ah, ok. Allá mandaron
1: 15, 40, 44, 66 para mandar su mensaje.
2: Ok, vamos.

0: Emanuel Mayor aquí en Radio Nacional Esquel, en la tarde de Nacional Esquel. Lujo, loco, ¿eh? Gracias
1: sí,
0: por venir.
1: Me encanta, gracias.
2: No, por favor, gracias a ustedes de nuevo.
0: Admiro un montón que tengamos músicos desde el folclore de la música patagónica, pasando por la música urbana, clásica, ópera, jazz, todo, y tengamos estos proyectos desde acá, que seguramente en cualquier otro lugar del mundo hay que buscarlo. Lo tenemos acá al vecino con el que tomamos mate acá, así que te agradezco un montón.
2: No,
0: admiración total.
1: Aparte uno lo ve con la cara así. Llegó un mensaje.
0: Es
1: que llegó un mensaje 1540-4466. De Mariela, que dice, saludos a todos y aguante, concatenate.
0: Bueno, que por ahí, bueno, digo yo, al no ser músico, siempre digo la envidia, Marucha, Alito, eso. No tomamos dimensión del proyecto musical que estamos escuchando. Que por ahí, seguramente si lo mismo, vos le decís, no, esto lo hicieron en Londres, acá, y, oh, qué bárbaro.
1: Y que probablemente te escuchan mucho afuera, ¿o no?
2: Tengo bastante audiencia, sí. Si agregás los países de afuera, super Argentina.
1: ¿Tipo,
2: sí.
1: ¿Tipo cuáles? ¿Qué país
2: no digo algo ahí, pero más que nada Estados Unidos, Alemania. Australia, Chile también, porque Chile hay una movida de metal interesante.
1: Ay,
2: sí.
1: qué data esa.
2: Sí.
1: ¿Y tenés así, tipo, alguien que te haya escrito o alguna experiencia linda de decir, che?
2: Sí.
1: No sé, debe ser re satisfactorio que te escriba uno de cualquier lado, que no te cuna, porque viste que acá nos conocemos y a veces uno mezcla el afecto también.
2: Claro.
1: Y por ahí cuando te escribe alguien de otro lado... Hay
2: un... No, sí, o sea, bueno, ahora reviví el Facebook porque tampoco lo tenía vivo y publiqué, compartí el álbum ahí y me escribieron varios diciendo, che, está buenísimo lo que hacés, y fue como, ok... Sigo existiendo.
1: Claro.
2: Así que, nada, sí, obvio, es como vos decís, es recontra satisfactorio y nada, es lo que te motiva, en definitiva.
1: Sí, te halaga un montón una persona que ni te conoce y está escuchándote allá, o te
2: tal
1: dice,
2: cual.
1: Te escuché todos los discos, debe haber algunos así.
2: Sí. Algunos que eran fans, que me conocían desde, no sé, 2013, de Año Star, del segundo, tercero que habría sacado. Pero hace un montón, ¿viste? Y todavía, bueno, me vieron en Facebook, ¿viste?
1: Claro.
2: Qué sé yo, así que bueno, bien.
0: Ahí hablábamos del proyecto que tiene Emanuel y también hablábamos de bandas que escucha que están presentes ahí. ¿Qué tiene preparado Lito ahí en la punta de la pista?
2: Bien.
0: Sabía que cuando iba a nombrar la pista, ibas a poner esa cara en la imagen previamente.
2: Bueno, ahí Lito les va a poner Demiurge de Meshuggah, la banda que más influenció el proyecto. Y nada, la precursora de todo lo que significó esta rama del metal que me voló la cabeza cuando descubrí, sinceramente.

0: Che, muy ocupado. Vas a tener que venir más seguido, a hacer ahí a compartir música.
1: Yo encantado.
0: Y queda pendiente, ya Marucha tiene un invitado para la semana que viene, tenemos ahí otros invitados, que busquen de alguna u otra manera hacer una hora vinilo, no sé cómo.
2: Ya sé cómo, pero yo ya sé cómo, ya le voy a decir lo que ahora charlamos con el aire, cómo puede hacer.
0: Emanuel, antes de despedirnos, reiterar nuevamente cómo te encontramos en redes sociales y en plataformas.
1: En redes sociales, Concatenate, no me acuerdo ahora Facebook, pero bueno, Concatenate News, y creo que estoy en Facebook, me van a encontrar. Si no, bajo mi nombre, Manuel Mayor, me van a encontrar. En YouTube como Manuel Mayor, en Instagram como El Manuel Mayor, en Bandcamp, concatenate.bandcamp.com, y la música está en todas las plataformas, así que buscar Concatenate y lo vas a encontrar.
0: Gracias, chaval.
1: No, por
0: favor. Un orgullo tenerte acá.
1: Gracias a ustedes.
0: ¡LJB! Emanuel Mayor estuvo aquí en Radio Nacional Esquel y nos manda mensajes al 1540-4466. Pablo, no nos pone el apellido, pero nos manda los tres últimos números de celular, 346, 346. Pablo, como fuiste el único que mandaste mensaje, te llevas dos entradas para mañana para ver a Miselio, ¿eh?
3: ¡Elijo otra vez!
0: ¿Los primos, no?

0: minutos. Las 6 de la tarde en la República Argentina. Diputados debatirán en comisiones los proyectos enviados por el Ejecutivo. La Cámara Baja pondrá en marcha el próximo miércoles el tratamiento de los proyectos de Superrigi y de Ley de Lobby, con la presencia de funcionarios y especialistas en esas temáticas. Conciliación obligatoria en el conflicto de camioneros fue dictada por el término de 15 días por la Secretaría de Trabajo. El reclamo de los choferes afecta a la distribución de bebidas sin alcohol. La medida busca normalizar las tareas y evitar mayores demoras o faltantes en el abastecimiento. Extendieron por otros 3 meses la prisión preventiva de Jones Walla, el líder de la RAM, que permanece alojado en una cárcel federal de máxima seguridad de Rawson, en Chubut. Estaba en huelga de hambre de alimentos sólidos y ahora anunció que también dejará de consumir líquidos. Jones Walla es investigado por presunta asociación ilícita calificada, atentados, amenazas y sabotajes. Tierra del Fuego lidera el ranking nacional de empleo público por habitante. Desde Radio Nacional Río Grande, el informe de María Eugenia Duré.
1: Así lo detalla un relevamiento de la Fundación Mediterránea, en el cual se comparó los niveles de empleo público y empleo asalariado privado registrado a nivel nacional con datos obtenidos de los Ministerios de Economía y de Capital Humano de la Nación. Así surge que la provincia de Tierra del Fuego cuenta con la mayor cantidad de trabajadores públicos del país en promedio y, según el informe, la provincia tiene 141 empleados públicos provinciales cada 1000 habitantes, ubicándose así en el tercer lugar a nivel nacional, detrás de la provincia de Buenos Aires y de Neuquén.
0: En Rosario, donde podés escucharnos por AM1300 y FM104.5, la temperatura es de 18 grados una décima y el cielo se encuentra ligeramente nublado. En Buenos Aires, cielo parcialmente nublado, temperatura 14 grados una décima, humedad 74%.
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0: 6 de la tarde con 4 minutos. Vamos a comenzar con el resumen de noticias a través de AM560 de Nacional Esquel, el resumen de los principales temas del día. Como siempre, en la operación técnica a esta hora de la tarde está Lito Calfunau con los informes Andrés Campos y Menem Fernández. Si hay informe provincial, está Silvio Vega. Estela Murúa y Matilde Murúa en la edición y en la redacción Mayra Maya. Comenzamos con los datos del tiempo para nuestra ciudad.
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0: 12 grados 4 décimas la temperatura, el cielo está parcialmente nublado, la humedad 54%, la presión 927 hectopascales, viento del sudoeste a 15 kilómetros, visibilidad 30 kilómetros, 12 grados 4 décimas y cielo parcialmente nublado en la ciudad de Esquel. Comenzamos con el desarrollo de los principales títulos del día. Más de 50 personas esperan un trasplante en Esquel. Carlos Mancilla, un vecino de nuestra ciudad trasplantado, habló de la importancia de conmemorar la fecha del 30 de mayo para concientizar sobre la importancia de donar órganos y salvar vidas.
2: Se toma el 30 de mayo, el Día Nacional de la Donación de Órganos, porque es el nacimiento de la primer mujer trasplantada renal hepática en un hospital público. Y la importancia siempre es importante porque la donación hace que lo que necesitamos en alguna oportunidad, un trasplante, podemos tenerlo y mejorar nuestra calidad de vida. Entonces, por suerte, ahora hay mucha concientización en la población y la verdad que cada día salen más trasplantes y eso nos mejora la calidad de vida a todo lo que en algún momento necesitamos, que puede ser cualquier persona porque nadie está exento de nada, ¿no?
0: Además, mencionó los alcances de la regulación nacional conocida como Ley Justina y dio detalles al respecto.
2: Se han ido mejorando todo esto a partir de tantos años de lucha y bueno, la ley Justina nos da eso de que todos podemos ser donantes y bueno, si alguien no quiere la última palabra igual siempre la tiene el familiar. Por suerte en Argentina hay muchos trasplantes y la verdad que el trabajo que uno hace aquí y en distintos lugares el resto de la gente es un trabajo de hormiga, pero se ve muy reflejado en la ciudad de Buenos Aires donde están los mayores centros de trasplante. Entonces eso significa que hay un trabajo en conjunto con la gente de Incucá, hay gente de Cucay, de Chubut y la gente de salud que se trabaja todo junto y nosotros que somos colaboradores de alguna manera estamos agradeciendo un trasplante que hemos recibido y bueno, trabajar un poco en que la gente sea más donante, ¿no?
0: Al ser consultado sobre la necesidad de conseguir donantes de órganos, Mancilla explicó que con cada proceso se pueden salvar hasta 6 vidas.
2: Muy loco lo que termina pasando, ¿no? A pesar que uno despide un familiar, pero le está salvando 6 vidas el donante, ¿no? Porque puede salvar 6 vidas más entre los órganos y tejidos. Entonces es tan importante la donación y el lema, uno de los lemas importantes, es que los órganos no van al cielo. Entonces esa es la importancia. Por suerte que aquí en la comarca y en la ciudad hay mucha gente que es donante y eso se ve reflejado cuando uno realmente necesita. Para que tengan una idea, este último tiempo, desde el mes de octubre del año pasado hasta ahora han salido 7 trasplantes renal aquí en Esquel. Es un montón, estamos re contentos porque 7 es un número muy importante. Bueno, el caso mío, yo hace 5 meses recibí el segundo trasplante de mi vida. Yo fui trasplantado en el 2006, fui trasplantado por primera vez, lo perdí en el 2023 y bueno, hace 5 meses me hice un segundo trasplante. Esto es un proceso, pero la verdad que me haya llegado un segundo trasplante, así como a mí, a otra compañera acá en Esquel también le salió el segundo trasplante y con una muy buena calidad de vida, entonces uno está más que agradecido también.
0: Por último, Mancilla señaló que más de 50 personas esperan ser trasplantadas en nuestra ciudad.
2: hay gente, no se da a conocer mucho, pero sí, deben haber alrededor de por lo menos 50 personas en lista de espera. Yo estoy hablando de la parte renal, después está la parte hepática y cardíaca, que bueno, es otra instancia, pero el renal es el único que tenemos una cantidad de espera, estar en hemodiálisis y uno puede esperar el órgano, ¿no? Y sí, porque bueno, uno se tiene que someter a una cantidad de estudios para poder lograr estar en lista de espera, que lo toma el Sintra y luego lo envía a Incucay, y a partir de ahí uno espera ese llamado tan ansioso que está en un operativo de trasplante, pero alrededor de 50 personas en la comarca necesitan un trasplante renal.
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0: Cumple 20 años el vivero Niños del Lago, reforestando áreas afectadas por incendios. Andrés Campos nos trae el siguiente informe.
4: Muchas gracias. El próximo 1 de junio, el vivero Niños del Lago, que funciona en la escuela número 25 de la Villa Futalausken, dentro del Parque Nacional Los Alerces, cumple 20 años con la tarea de reforestar con plantas y árboles nativas áreas que fueron afectadas por los incendios. Cada año se hacen varias salidas al bosque con los alumnos, con el fin de observar, evaluar y cosechar semillas de las mejores plantas. El móvil de Nacional Esquel conversó con Luis Almendra, quien es docente de agraria y está a cargo del vivero. Almendra destacó esta posibilidad de fomentar en los niños y la comunidad educativa un espíritu solidario y protector del entorno boscoso.
5: El vivero Niños del Lago, este 1 de junio, cumple 20 años. Surgió ante la necesidad un grupito de alumnos ya por el 2006 que le pregunta a su profe de agraria a cargo, Boris Sáez, en ese momento, de hacer un vivero para plantar arbolitos, ¿no? Para ayudar al bosque. Y nosotros pensamos, todos los niños que concurren a la escuela de acá de Villa Futalauken son niños que conviven en el bosque, aman el bosque y la consideran su casa, ¿no? Entonces para ellos un incendio les pega muy de cerca, ¿viste? Entonces desde ese año se empezaron a producir arbolitos nativas. Hoy en día el vivero produce entre 3.500 y 4.500 especies, más de 15 especies nativas, con el objetivo que es llevarla al bosque. Justamente ahora iniciamos la primera plantación del 2026 con niños que tienen entre 3 años, que están en nivel inicial, y con estudiantes del secundario que están terminando con 17 años. Toda la escuela hace arbolitos y todos plantan. Tenemos el maitén, mire, coihue, lenga, ciprés de la cordillera, laura, notro, radal, calafate, arrayán, maqui, michay. Es una de las cosas que más te cautivan cuando ingresás acá a la escuela de Villa Futalauken, el que los chicos tengan una conciencia por el cuidado del ambiente, una personalidad solidaria con el ambiente, es una de las cosas que más llama la atención en los incendios. Uno se imagina en un recreo, los chicos que hacen, van a jugar, que esperan el recreo para ir a jugar, tenemos un patio hermoso, tenemos juegos. Sin embargo, estos chicos se paraban en el paredón de la escuela y miraban el incendio con una cara de tristeza, te llega al alma, porque ellos mismos en su relato están diciendo, ahí debe estar mi papá, que hace dos días que no lo veo porque está en el incendio, ahí está mi hermano, mi mamá está ayudando en la planta educativa, y son nenes que conviven con esto, ¿no? Y que quieren mucho al bosque. ¿Cómo no van a amar ellos al bosque? ¿Cómo no van a querer hacer arbolitos para ayudarlo, no? Lo queremos celebrar de manera especial. El lunes tenemos el acto que arranca a las 10 de la mañana a celebrar con nosotros los 20 años del proyecto, ¿no?
4: Desde su creación, el vivero Niños del Lago ha puesto en el bosque más de 30.000 árboles nativos. Andrés Campos, Nacional Esquel.
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0: Seguimos con otro tema, balance positivo de la cooperadora del hospital. La referente de la cooperadora del Hospital Zonal de Esquel, Nilda Chemín, hizo un balance del primer cuatrimestre. y expresó el fuerte trabajo que realizan para mejorar cada servicio del nosocomio.
7: Y este es el primer cuatrimestre del año del 2026, que como verán no hemos parado, no ha habido receso prácticamente, y los números son altísimos, pensando que de ingresos más el saldo que teníamos del 31 de diciembre suman 146 millones casi, para hacerlo redondo, ¿no? Está el informe detallado en nuestras redes y demás. Siempre acompañando al hospital en todo lo que nos piden, en lo que se puede comprar, es siempre atentas a las necesidades del hospital, que hacen un pedido mediante un protocolo que tiene la cooperadora y después nos reunimos cada 15 días y se trata no solo si económicamente se puede, sino si es viable y tiene completa la documentación. Bien. Siempre ocupándonos y tratando de llegar a todos los servicios del hospital.
0: También señaló cuáles son los principales gastos y dio a conocer los últimos números del balance realizado.
7: Por mantenimientos y servicios que siempre se pagan de la casa que está donada a la cooperadora, más algunos gastos administrativos que tenemos, en total en ese rubro, digamos, de mantenimiento, 2.845.000 pesos, y después en inversiones, que es lo más importante, como vos decís, eso suma un total de 93 millones, casi 94 millones de pesos, o sea, es un montón de plata que se ha invertido, en algunos casos montos más chicos, en otro caso como el CIT, este lugar que es de salud mental, que se colocó alarma y demás, en la guardia, 8.054.000 pesos, en los CAPS, que se compró para que todos los CAPS tengan sus elementos para atender, 6.700.000, en patología, que era un servicio que hacía mucho tiempo tenía microscopios obsoletos, digamos, de alguna manera, se compraron nuevos y fueron 10.700.000 pesos, y después en los consultorios externos, que una de las mayores gastos que tuvimos fue comprar 25 computadoras para proveer a los diferentes consultorios del hospital para la historia clínica digital, algo muy importante que se está ya trabajando. Entonces se tiene que proveer, cada uno tiene que tener una máquina para ir ahí anotando la historia clínica y dejar de a poco el papel.
0: La integrante de la cooperadora expresó que ahora avanzarán en obras de remodelación a pedido del hospital.
7: Recibimos una nota para acompañar la construcción de las salas de internación. Tienen los baños obsoletos, en muy mal estado, hay que cambiar cañería y todos los baños completos. Y bueno, nos habían pedido pagar la mano de obra, en eso quizás vamos a colaborar, pero todavía falta alguna cuestión de papeles sobre cómo se hace la obra y de qué manera. Seguramente vamos a colaborar con eso. Y a su vez los servicios, por ejemplo, comprar un ecógrafo portátil para un centro de salud, y también hace mucho tiempo que venimos con un visualizador de venas para la neonatología, y la enfermera que ha ido a hacer los cursos lo ha visto y es muy importante porque de esa manera solo se puede ver las venas del bebé con ese equipo y no estar pinchando, que sea más invasivo, ¿no? Ahora estamos también con un pedido de rehabilitación, pero para la fonoaudióloga, también para hacer el estudio de los recién nacidos para detectar la hipoacusia. Eso es muy importante y tiene un costo de $25.000 más o menos. Siempre hay necesidades y siempre hay objetivos.
0: También indicó que hoy precisan teléfonos celulares en buen estado y pidió a los vecinos que los puedan donar.
7: Ahora estaríamos necesitando, sí, si es posible ponerlo en, sí, en las redes, celulares, pero en buen estado, o sea, celulares no viejos, lamentablemente, porque no aceptan WhatsApp. Los servicios necesitan que tenga WhatsApp. Entonces, si alguien desechó un celular o lo dejó porque lo cambió y lo tiene en su casa y quiere donarlo, bienvenido sea. Que tenga WhatsApp, que acepte WhatsApp, que mínimamente en buen estado. Así se lo entregamos a varios de los servicios que hoy se manejan de esa manera para los turnos, para la comunicación con el paciente. Nos parece muy importante. No vamos a comprar celulares nuevos. Creemos que debe haber gente, cuando cambia un celular, tiene en su casa alguno que puede donar.
0: Seguimos con nuestro resumen de noticias. Convocan a familias de acogida en Esquel. Carla Pérez, integrante del Servicio de Protección de Derechos, habló del programa de acogimiento familiar que desarrollan en nuestra ciudad para acompañar a los niños en la dinámica cotidiana.
8: Las causas principalmente son negligencia, situaciones de violencia, cualquier tipo de violencia, y también a veces es una situación de salud. Muchas veces pasa de que hay gente que viene a Esquel a vivir y no tiene una red afectiva o no tiene familiares cercanos y le sale una derivación a Buenos Aires por una cuestión de salud puntual y tiene que por unos días o por unos meses dejar a su niño o adolescente. Entonces nos convocan a nosotros para poder tener una familia. Es un acogimiento de emergencia, le llamamos. Está el acogimiento de regular, el acogimiento abierto. El regular tiene la particularidad de que el niño o adolescente va a convivir con la familia. El abierto son días de la semana o algunas horas donde vos haces alguna actividad con el niño, lo acompañás a la escuela, algunas cuestiones de salud también pueden ser. Actividades recreativas, esto de muchas veces acompañar a un niño a un acto, a motivarlo, a decirle, ponemos muchas veces el ejemplo, hay niños o adolescentes de nuestra ciudad que no conocen la Zeta, que no conocen el lago, entonces las familias cuidadoras por lo general hacen ese tipo de actividades con el acogimiento abierto, y está el acogimiento de emergencia también, que tiene que ver con esto, cuestiones de salud o cuestiones de duelo, cuestiones que surgen en esa emergencia y se necesita una o dos noches que el niño adolescente cuente con una red afectiva. Y en este sentido sabemos que nuestra ciudad Esquel no es indiferente a las necesidades de los niños, niñas y adolescentes.
0: Y Pérez señaló cuál es el impacto que tiene el acompañamiento en la vida de los niños y adolescentes.
8: El impacto positivo que tiene y en el desarrollo de un niño, de una niña o un adolescente, justamente en una situación traumática, en una situación que es excepcional, es fundamental poder tener vínculos que lo acompañen, vínculos que lo sostengan, una red afectiva, una red de apoyo, que muchas veces puede ser un familiar extenso y muchas veces también puede ser un vecino, una familia que tenga la disposición voluntaria de poder decir, yo quiero ser una familia cuidadora. Y si alguno quiere hacer parte, si alguno tiene el deseo, podemos asesorarlos también.
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0: Todo listo para las elecciones del CITRA-EDE y el informe lo trae Silvio Vega.
9: El próximo 24 de junio se realizan las elecciones del Sindicato de Trabajadores de la Educación, el CITRAED. Se renuevan autoridades a nivel provincial y también de las distintas delegaciones seccionales de este gremio docente. Alejandro Ruta integra la Junta Electoral y explicó cómo será esa jornada y cuántos afiliados están en condiciones de votar.
10: La oficialización se hizo ayer, 28 de mayo, que era el plazo que teníamos. Hay oficializadas tres listas provinciales y después listas en las seccionales para votar toda la provincia. Son alrededor de 2.600 afiliados que votan, unas 30 urnas. Se votan en las sedes comúnmente y después una volante en los pueblos más chiquitos de la provincia.
11: Bueno, ¿recuerdas quiénes encabezan esas listas, al menos provinciales?
10: El señor Gerardo Carranza, Jorge Barrio Nuevo y Liliana Anchef de Teleu. Sí.
11: Ajá, bueno, ¿qué horario van a tener las elecciones? ¿Qué se elige además?
10: Bien, las elecciones son de como lo común de las elecciones, de 8 a 18, y acá se eligen secretarios generales por la provincia y después por las seccionales. Las seccionales de Rawson, Puerto Madryn, Comodoro, Esquel, Sarmiento y la delegación Lago Pueblo y la comarca andina, que es la provincia en realidad. Para no estar depurado a diciembre del 2025, así que la cantidad de afiliados son 2.608 más o menos, como te decía, y a partir de ahí son los que están habilitados para votar y para ser elegidos.
12: Silvio Vega, Nacional Esquel.
0: Realizan charlas para prevenir el HIV en Esquel. La integrante de la Asociación Jauregui, Nora Cisnero, habló de las charlas que llevan adelante en distintas instituciones de la ciudad para prevenir sobre el HIV y concientizar sobre los métodos de protección.
13: Convocados por la Dirección de Género del municipio de Esquel a participar en el plan Nutriendo, en la previa entrega de esta bolsa alimentaria que se le da a distintas familias de la ciudad de Esquel, porque en realidad lo que se intenta, más allá de esta ayuda alimentaria, es el poder concientizar sobre temas que hacen a la salud integral. Hoy por hoy nosotros hablando sobre la prevención de ITS y VIH, particularmente en el grupo de mujeres, ¿no? Así que lo consideramos totalmente útil porque es una información que todavía cuesta ser difundida, y en estos grupos de trabajo la idea es que el vecino se vaya con esta, o que la vecina se vaya con esta nueva información para trabajarla desde su casa, desde su sede barrial, en la comunidad misma.
0: Además, expresó que se trata de enfermedades que se pueden prevenir y dio detalles al respecto.
13: La información es que hoy por hoy el VIH es una infección crónica totalmente prevenible, que los números, por ejemplo, con respecto a sífilis, hacen que las autoridades de salud se ocupen y que las organizaciones de la sociedad civil también, en el sentido de difundir cuáles serían los medios de transmisión de estas ITS y cuáles son los medios de prevención disponibles, tanto en la localidad como a nivel científico, ¿no? Entonces, esa es un poco la difusión de esa información desde la prevención y promoción de la salud.
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0: La banda Micelio presenta una sesión en vivo con producción audiovisual. Andrés Campos con el informe.
15: Muchas gracias. Este sábado el músico Ari Weinger anunció la presentación de Micelio and Friends Live Session Audiovisual, una propuesta que combinará música en vivo y producción audiovisual profesional.
16: 21 y 30 horas el sábado vamos a hacer una live session y un concierto en vivo con muchos invitados. Nuestra banda se llama Micelio, que el concepto Micelio es la red subterránea microscópica de los hongos que conecta a todo el bosque en general en kilómetros a distancia, y es un poco el concepto también que manejamos como banda, de decir, bueno, podemos conectar a un montón de artistas que recién arrancan emergentes, y nosotros como base, como banda, que somos un trío, poder reunirnos y también visibilizar artistas nuevos y gente que ya tiene que trayectoria. Va a estar muy bueno.
17: ¿Quiénes te acompañan como músicos?
16: La banda Micelios es un trío, somos, bueno, está Kevin Muñoz en batería, Leonardo Cárcamo en bajo y yo en guitarra y voz y composiciones. El repertorio, bueno, hay muchas canciones propias y también hacemos algunos covers que son de soul, funk y rock. Hacemos básicamente ese género, que es un género. Y también mezclamos un poco también música urbana, ya que van a haber varios raperos invitados y raperas, que está bueno también incluirlos. Esa fusión es interesante. Bueno, tenemos una línea de vientos, que está Gabriel Costa, saxo tenor. Tenemos en saxo alto a Julián Abacuipil y en trompeta a Fran Brand. Esa va a ser la línea de vientos, que bueno, va a estar en algunos temas. Después tenemos también a Liber, que es rapera y canta. Tenemos a un chico que se llama Manuel Pérez, con el seudónimo Angry, que él es rapero y está arrancando, pero fue un descubrimiento porque tiene una gran voz y tiene un muy buen flow. Así que fue para nosotros invitarlo, fue bueno. Tenemos artistas internacionales, llamamos a Patricio y Rodrigo Michea, de la banda Incógnitos, de funk, muy buena. Ellos estuvieron presentando en la fiesta del Lúpulo, estuvieron presentando en la Expo, estuvieron y son increíbles.
15: Andrés Campos, Nacional Esquel.
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0: En el ámbito deportivo, con Manuel Fernández, esquelenses participarán del Mundial de Tiro con Arco en 3D. Y Manuel Fernández nos trae el informe.
18: Tres arqueros del Carpo participarán del Mundial de Tiro con Arco 3D en Estados Unidos. Claudine Giroud, quien está radicada en la provincia de Buenos Aires, Maximiliano González Fanuele y Nicolás Ripa están realizando diversas actividades para reunir los fondos necesarios luego de haber obtenido el derecho deportivo con excelentes clasificaciones en los torneos patagónicos y nacionales. Cuentan con el auspicio del municipio de Trevelin y también en Chubut Deportes, que le está brindando la asistencia para poder estar en este mundial que se va a realizar en el mes de septiembre. Visitaron los estudios de Nacional Esquel, Maximiliano González Fanoli y Nico Ripa, y nos contaban de la experiencia que se viene a nivel internacional y las diversas actividades que realizan con el fin de poder obtener los fondos necesarios.
19: Lo que fue el año pasado, con acá mi amigo Maxi, pudimos tener la posibilidad de ganarnos el título de él, campeón nacional, y yo, su campeón nacional. Me lo robó en la última flecha. No, me ganó bien. Pero digamos, de Trevelin nos quedamos con el campeonato y el oro y plata de lo que es el campeonato nacional 3D. Y así, bueno, entramos en lo que es el ranking, nos habilitó por los puntos que habíamos logrado el año pasado a tirar el torneo selectivo que se hizo en Córdoba este año, en el 3 de abril. Y ahí quedamos primero y tercero en nuestra categoría, que otorga 3 plazas para ir al Mundial. 2 quedaron acá. Así que bueno, quedamos primero y segundo. Invertimos los roles.
20: Sí, claro.
19: Y gracias a eso, hoy 2 de las 3 plazas están en Chubut, están en Trevelin, están en la cordillera. Y bueno, y esto, contamos con el apoyo de nuestros amigos de toda la provincia, de decir, bueno, te compro una camiseta, te compro una tómbola.
18: Maxi, uno está acostumbrado, y de hecho es un deporte olímpico, el tiro con arco. ¿Qué particularidad tiene la especialidad 3D? ¿Cómo se diferencia y cómo ustedes se adaptan justamente a ese tipo de pruebas para, bueno, destacarse a nivel nacional y conseguir esta posibilidad de estar en un mundial, ¿no?
20: En realidad, en lo que es la arquería, uno en el imaginario que tiene el común de la gente ve la diana o el blanco y el arquero tirando desde una posición estática, que eso sería lo más cercano a lo que es la modalidad olímpica de tiro con arco. Nuestra modalidad 3D tiene la particularidad de que es un circuito en espacios agrestes donde se va deteniendo en distintas estacas para poder disparar a figuras volumétricas que tienen una zona puntuable, y en base a la precisión con la que se vaya acertando, se va puntuando. Y la otra particularidad que tiene, que es lo que incrementa muchísimo la dificultad, es que por un lado las distancias son desconocidas, entonces no solamente es la precisión con la que uno tiene que tirar, sino la habilidad que uno puede tener para estimar la distancia en la que está, que va de 5 a 30 metros. Entonces todas esas distancias tenemos que estimarlas, y además también las diferencias de plano, porque no es que las figuras están en el llano, sino que pueden estar hacia arriba, hacia abajo, tenés la misma naturaleza donde se va desarrollando cada torneo, que va jugando a favor o en contra, dependiendo cómo esté el clima, cómo sea la vegetación. Es una modalidad altamente desafiante.
18: Rubén Benén Fernández, Nacional Esquel.
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0: 11 grados la temperatura de nuestra ciudad, con un cielo parcialmente nublado. Para mañana sábado se espera una mínima de 2 grados en horas de la mañana y una máxima que va a llegar a 13 grados en horas de la tarde, con el cielo parcialmente nublado durante toda la jornada. Y para el día domingo, la mínima de 1 grado y una máxima de 9 grados es el pronóstico del Servicio Meteorológico Nacional. Hasta aquí el resumen regional de noticias. Lito Calfunao en la operación técnica, Andrés Campos, Silvio Vega, Menén Fernández con los informes, Estela Murúa, Matilde Murúa en la edición y Mayra Maya en la redacción. Quédese en Nacional, ya llegan los mensajes a pobladores.
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0: Comenzamos una nueva lectura de los mensajes a pobladores en la tarde del día viernes. Comenzamos con un mensaje que tiene que ver con un olvido en el hospital de nuestra ciudad. Documentación a nombre de Rogelio Meteb Bestene. Rogelio Meteb Bestene olvidó un sobre con documentación a su nombre en el hospital regional de Esquel. Tiene que pasar a retirarlo por allí. Para Positos de Quichaura, con Alberto Petripán, hace saber que se le extraviaron 50 chivas. Quien las haya visto, comunicarse al 2945-696276. Para Antonio Antieco, se le solicita que no se acerque a los lanares y cabríos que están en preñez. Por favor, no sacar los yeguarizos a la ruta. Pueden causar accidentes. Desde la comunidad Nahuelpan envían este mensaje. Para Bajada del Platero, para Ángel Pinchulef, su primo Ale le decía feliz cumpleaños, firma Ale Loncón. Para el mirador, a Jorge Lauquén, que se acerca el día domingo a la caldera, firma su sobrino Aldo. Para Río Chico, a Héctor, su hermano Conrado, le avisa que es imposible ir mañana. No lo espere, firma este mensaje Conrado. Mensaje para Oscar Ñanco en Positos de Quichaura. Mañana pasaré por ahí al mediodía, firma Varela. Para Raúl Biolich, su hija le comunica que consiguió una persona para el campo. Pase a verla cuando vaya a cobrar, firma Esther, y llevar un chivo. Para Javier Cañulef, cuando tenga señal, comunicarse con Aníbal para hacerle una consulta, firma Aníbal Mariñanco. Mensaje para Alejandro Pañilto, andamos todos bien, firma su hijo Alan. Para Bajada del Platero, a Raúl Colpi, salga urgente a la señal, haga saber cómo se encuentra el tío, firma Luciano Colpi. A Reserva Napal, a Elba y Martín, sus hijas se le comunican que se encuentran bien. Envían saludos y abrazos, firma Camila. Para Raúl García, el jueves 4 de junio será lo convenido, firma Tilsa. Para Roque Pacheco, Irma le avisa que llame hoy a su hermano argentino. Para Brancurá, se le comunica a Isidro que tiene turno para el día martes. A quien encuentre un DNI a nombre de Diego Emanuel Marillán Jaramillo, comunicarse al 2945-591068. A Sierras de Hualcaina, a Marcelo Cabrera, trate de llamar a Sergio, firma Sergio Campos. A Positos de Quichaura, Pedro Tacumán, se le comunica que Javier va el 30, después del mediodía, a retirar los carneros. Que lo espere, firma Javier Cañulef. Para Machín Grande se le hace saber a Eduardo Castro que fueron a dejar el recado hasta lo de Jaime y que su caballo se encuentra en Corcovado, firma Cristina. Para Julio Carriquedo del Mirador se le comunica que Miguel va el sábado a la mañana. Para Río Chico, a Domingo Carrasco, sus nietos Miguel y Milka le envían saludos. Para Isidro Trecamán, tiene turno el martes 2 de junio, firma su hijo Abelardo. Para Bajada del Platero, mensaje para Ángel. Su hermana, cuñado y sobrino le decían feliz cumpleaños, firma Dante. En la comunidad Ñecul Mapu cita una reunión urgente para el día domingo 31 de mayo en el lugar de siempre. Se solicita asistencia y puntualidad, firma la comisión. A Miguel Prane comunicarse al 2945-418969. Saludo para Ángel Pinchulef del Platero, que pase un hermoso día, de parte de su hermana Salomé. El Consejo Deliberante de Hualcaina informa que el lunes primero estará dando una charla informativa sobre el Consejo de Discapacidad en la Escuela 137 de Costa del Chubut. Están todos invitados. De esta manera, finalizamos con esta lectura de mensajes a pobladores en la tarde del viernes. Retornamos con la última de la semana a partir de las 21 horas.
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0: su bosque en algún lado, acompañándonos. Y Pepe Undiano en los controles. Nosotros nos vamos. Buen fin de semana, pásenlo bien, descansen, disfruten. Hasta el lunes.
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3: Al final. 18:46 en la República Argentina.
4: El cielo está ligeramente nublado en Buenos Aires, 12 grados 5 la temperatura.
3: Estas son las voces del día.
5: Normalmente se dice el tiempo que pasa y la verdad que huye. Y teleception, el tiempo que pasa, la verdad que se acerca.
6: Me informó el fiscal esta mañana que iba a haber procedimiento, iba a dar vuelta a la ciudad por mi hija. Y yo sé que lo está haciendo. Chico, necesito que mi hija aparezca, por favor, se lo pido, el que la tiene que me la devuelva.
7: Esta semana nos está tocando a nosotros, mañana le puede tocar a cualquiera. Esperamos que aparezca rápido, que nos traigan buenas noticias, que nos digan que sí, que están haciendo, que nos digan los resultados de los allanamientos.
8: No lo veo como un tema de trata, tampoco me da mucho la sensación de que sea un ajuste de cuentas. Para mí es más una violencia interpersonal.
9: Los argentinos compran más o menos 1.500 millones de dólares para atesorar. El Banco Central está comprando en el mes 2.500 millones de dólares, van a las reservas del Banco Central, pero en simultáneo el sector privado también compra para atesorar.
10: En mayo se dio un cambio en muchas variables económicas y coincidentemente se dio un cambio también bastante para mejor de lo que tiene que ver con la imagen del presidente.
3: Reclaman la aparición con vida de Agostina Vega.
4: Familiares y amigos de la familia se movilizan en la capital cordobesa.
3: Para más detalles, tomamos contacto con nuestro compañero Eduardo Galfredes de Radio Nacional Córdoba. Eduardo, buenas noches.
11: Buenas noches, efectivamente, marcha pacífica por parte de familiares, amigos, vecinos, allegados de distintos colectivos de derechos humanos y también feministas por el centro de la ciudad de Córdoba, en la zona del Patio Olmos, habitual lugar de concentración para marchas y protestas, reclamando por la aparición con vida de Agostina. 6 días sin la joven de 14 años, mientras continúan desarrollándose allanamientos, en especial en la zona sur de la ciudad de Córdoba, zona de Ampliación Ferreira, donde apareció un vehículo y donde buscan elementos, 150 policías, perros, rastreadores, buzos tácticos también, porque es zona de canteras y de lagunas. Mientras tanto, hay una información de último momento que da cuenta que el fiscal Raúl Garzón acaba de citar nuevamente al único detenido en esta causa, Claudio Barriel. Expectativa por novedades en las próximas horas.
3: Bien, bien, Eduardo, muchísimas gracias. Cualquier novedad, estamos en contacto.
11: Perfecto, muchas hasta gracias, luego. Buenas noches.
3: Hablaba nuestro compañero del fiscal Raúl Garzón, sostuvo hoy que todas las hipótesis están sobre la mesa.
5: Normalmente se dice el tiempo que pasa y la verdad que huye. Y teleception, el tiempo que pasa, la verdad que se acerca. Se está trabajando y se avanza, y le estoy diciendo, en base a la prueba, que se investiga y se la busca con vida y sin vida.
12: Hay un video que se ve a Barrier entrando con una menor. Esa voz.

0: La prueba indica, si bien hay una posición ocupante y no quiero entrar en mucho análisis, pero todo indica a este fiscal de que es Agostina.
1: Elizabeth, abuela de Agostina, insistió que la joven que se ve en el video ingresando a la vivienda del detenido es su nieta.
2: La que sale en ese video es mi nieta Agostina. Por la forma de caminar, por la forma en que ella se recoge el pelo, la ropa, es mi nieta Agostina. Yo no te puedo decir quién estaba, no tengo la menor idea. Yo digo lo que dijo el remisero. Él la recibió, él le pagó el remis y se fue caminando con él. Y en la cámara lo ve caminando con él.
3: Miguel, el abuelo de la adolescente, apuntó al círculo íntimo del detenido Barrelier.
4: Esos llamados están en la parte científica de la policía, están analizando. Yo le doy muchísimas gracias de corazón a todos los medios que se han presentado acá en la puerta de casa de Agostina. Y aparte ha salido en otros medios que está acompañada del doctor Nali. Esperemos tener alguna buena noticia. Lo que yo creo es que alguien la tiene retenida, alguna persona del círculo de Claudio Barrelier. Pero mi corazón me dice que está bien.
1: Constanza Lamarque, perfiladora criminal, trazó por Radio Nacional un perfil del eventual secuestrador de Agostina.
5: Probablemente sea un depredador relacional. Hay que entender que los depredadores relacionales no se meten de golpe con violencia en la vida de las víctimas, sino que lo que hacen es se insertan lentamente a través de la confianza. De ese modo, con Agostina, conocía las vulnerabilidades de ella, los temas familiares, dado que, bueno, los padres estaban separados, conocía sus rutinas, sus horarios, construyó una confianza y una familiaridad durante esos 3 años que supo utilizar, él usa, digamos, este amor por ella para bajar esta, como esta palanca defensiva, y entonces la adolescente no toma la noción del riesgo de la situación, meterse en un auto a las 10:30 de la noche.
3: Y la última información indica que pidieron ampliar la indagatoria del único detenido, Claudio Barrelier.
1: Nuevas inversiones.
3: El presidente Javier Milei recibió a representantes de KM.
1: Los referentes de la Cámara Argentina de Especialidad Medicinal anunciaron al jefe de Estado una inversión de 8.000 millones de dólares.
3: Estará destinada al fortalecimiento de la investigación clínica en la República Argentina durante los próximos 6 años.
1: El gobierno destacó que la iniciativa permitirá consolidar a Argentina como un polo regional de investigación biomédica, innovación y desarrollo científico.
3: Aumentan las jubilaciones.
1: ANSES fijó el haber mínimo en 403.317 pesos y se vuelve a confirmar un bono extraordinario de 70.000 pesos para junio.
3: Las resoluciones también fijan subas del 2,58% en las asignaciones.
1: Actualizan las tarifas de luz y gas.
3: El nuevo ente regulador de la energía oficializó los cuadros tarifarios que comenzarán a regir desde el 1 de junio.
1: El gas aumentará un 2,8% promedio en todo el país y la electricidad aumentará un 1,5% en el área metropolitana de Buenos Aires.
3: El gobierno enviará al Congreso una nueva ley de sociedades.
1: Lo anunció el jefe de gabinete, Manuel Adorni, en sus redes sociales.
3: Se trata de la norma que regula la constitución, organización, funcionamiento, disolución y liquidación de las empresas.
1: La ley general de sociedades vigente había sido sancionada por el dictador Alejandro Agustín Lanusse en 1972.
3: Más de 200 kilómetros de las rutas del Mercosur ya fueron reconstruidas mediante inversión privada.
1: El Ministerio de Economía destacó que se realizaron obras de recuperación y mantenimiento en las rutas nacionales 12 y 14 entre Zárate, en la provincia de Buenos Aires, y Gualeguaychú, en Entre Ríos.
3: Se trata de 2 de las conexiones comerciales más importantes del país.
1: Sostuvo el Ministerio que la realización de estas tareas optimiza la seguridad vial, reduce el desgaste de los vehículos y mejora los costos logísticos para potenciar el comercio internacional.
3: El Banco Nación lanzó un plan para refinanciar deudas.
1: Rige no solo para sus propios clientes, sino también para quienes están endeudados con otros bancos o fintech.
3: Contempla préstamos personales por hasta 100 millones de pesos, con un plazo de hasta 72 meses y una tasa anual del 65% y un costo financiero total del 114%.
1: Para quienes presentan atrasos con tarjetas de crédito de hasta 90 días, la entidad ofrece reprogramar deudas por hasta 10 millones de pesos, con plazos de hasta 60 meses y una tasa nominal anual del 35%.
3: Allanamiento en el Hospital Durán, el informe de Cristian Varela.
6: El juzgado en lo correccional y criminal número 44 ordenó un allanamiento en el Hospital Durán, donde se recolectaron las imágenes de las cámaras de seguridad con el objetivo de buscar pruebas sobre la muerte de Juan Ignacio Sequeira, quien al momento de su fallecimiento, al lado de su cama, se encontraba una mujer, una paciente psiquiátrica, con un tubo de oxígeno en su mano y el hombre desconectado del respirador. El abogado de la familia de la víctima, el doctor Luis Di Roberto, afirmó en ese contexto.
7: Se colectaron las imágenes de las cámaras del lugar, documentación pertinente, otros informes de historia clínica perteneciente a la señora Morrone, la victimaria. Vemos que fue ella, tenemos todos los antecedentes, está detenida por eso, está alojada en el Hospital Moyano actualmente.
1: Se conmemora el Día Nacional de la Donación de Órganos.
3: Mañana, como cada 30 de mayo, es la fecha destinada a promover la concientización sobre la importancia de donar órganos y tejidos para salvar vidas.
1: El Ministerio de Salud, que hasta el 28 de mayo se realizaron 1.700 trasplantes de órganos y córneas gracias a la concreción de 828 procesos de donación en todo el territorio nacional.
3: El número de trasplantes continúa la tendencia de crecimiento registrada en 2025, año en el que se alcanzaron cifras históricas.
1: Más información con Rocío Dável desde Radio Nacional Esquel.
8: Chubut se suma al Día Nacional del Donante de Órganos. Carlos Mancilla, trasplantado de Esquel, explicó la importancia de concientizar y promover la donación de órganos.
9: Mucha gente que es donante, y eso se ve reflejado cuando uno realmente necesita. Para que tengan una idea, este último tiempo, desde el mes de octubre del año pasado hasta ahora, han salido 7 trasplantes renal aquí en Esquel. Es un montón y estamos recontentos porque 7 es un número muy importante y con una muy buena calidad de vida, entonces uno está más que agradecido también.
3: Por Radio Nacional, Fernando Sichero, presidente del Instituto de Trasplantes de la Ciudad, remarcó la importancia de continuar fortaleciendo ese acto de solidaridad.
10: Donar salva vidas, quizá la directa o indirectamente, porque la donación es un acto de amor, es un acto de solidaridad tremendo. No te podemos curar, pero te podemos cuidar para que en tu final de vida tus órganos le den vida a otra persona.
1: Los médicos piden aumentar la prevención ante la suba de casos de bronquiolitis. El informe de nuestra colega Diana Costanzo.
11: Especialistas reforzaron la importancia de la prevención de la bronquiolitis ante la llegada de las bajas temperaturas para prevenir cuadros severos e internaciones de bebés. La médica e infectóloga Ángela Gentile se refirió a la prevención del virus sincicial respiratorio.
12: Primero la vacuna materna, que es una vacuna de calendario, una vacuna pre-efe, que se da entre las semanas 32 y 36.6. Por otra parte, también tenemos los chicos con enfermedades de base, que son muy importantes, fibroquísticos, cardiópatas, entre otros, inmunocomprometidos, que cursan su segundo año de vida, pero que tienen riesgo aumentado. Para esos chicos se indica Nirsemivab, que es un anticuerpo de acción prolongada.
3: Aumentan en Salta los contagios de enfermedades respiratorias, el informe de Josefina Drover.
13: Desde el inicio de este año ya se notificaron casi 12.000 casos de enfermedad tipo influenza y más de 1.500 internaciones acumuladas. Se recuerda que la mejor prevención es la vacunación antigripal, como las otras vacunas que tiene el calendario nacional de vacunación. Lavarse también frecuentemente las manos con agua y jabón y cubrirse la boca y la nariz con el pliegue del codo al toser o estornudar. En numerosos establecimientos educativos de Salta ya se usa nuevamente el barbijo como método preventivo.
1: Mendoza reforzó el sistema sanitario por la gripe.
3: El informe de Victoria Lupo desde la emisora de Radio Nacional en la capital provincial.
14: El ministro de Salud, Rodolfo Montero, aseguró que Mendoza atravesó semanas bastante complicadas debido al aumento de casos de supergripe y remarcó que el sistema sanitario debió reforzar la atención ante la fuerte demanda registrada en hospitales, guardias y consultorios externos. Montero reconoció que la circulación del virus viene medio retrasada en esta región respecto al Gran Mendoza, donde los contagios comenzaron a descender luego del pico que tensionó la atención sanitaria.
1: La información de tránsito con Ernesto Arriaga.
15: Mucho tránsito a la General Paz, mano al suroeste, con demoras de 15 minutos. Por favor, mantener la distancia para evitar choques por alcance. Aeroparque de Ezeiza, a esta hora operan con normalidad y muchos camiones están llegando por el puente Rosario Victoria al puerto de Rosario. Por favor, estacionar en los lugares permitidos y no en la banquina de la ruta 33, 188 y 9. el puente Zárate Brazo Largo, habilitado, está totalmente iluminado.
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16: Hola, muy buenas tardes. Nicolás Otamendi es nuevo futbolista de River, está al firmar en el Estadio Monumental y de esta manera se convertirá en el primer refuerzo millonario para lo que resta de la temporada. Octavos de final, Copa Libertadores de América, Universidad Católica enfrentará a Estudiantes de La Plata. El ganador se medirá con Rosario Central Corinthians. Además, Platense jugará con Coquimbo Unido y Fluminense con Independiente de Mendoza. En lo que tiene que ver con la Copa Sudamericana, aquí están los octavos de final. O'Higgins enfrentará a Boca, en este caso repechaje. Bolívar Gremio con el ganador, estará jugando el ganador con San Pablo, y River enfrentará el ganador de Santa Fe con Caracas. Lanús jugará con Cienciano y luego el ganador enfrentará a Botafogo.
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0: Hola, hola, hola, hola, pero muy buenas noches. Aquí estamos comenzando Pasión Nacional en esta edición de este viernes, las 7:01 hasta las 8:00 lo vamos a acompañar, como siempre. Mi nombre es Eladio Arregui, me acompaña el Chelo Marín en los controles, está en la producción Pato Zulce y Patricia Brañeiro, se está yendo mi amigo Víctor Cabrera aquí del canal YouTube de Radio Nacional. Gracias a todos los oyentes que se van a comunicar al 11-38-70-74-85, y lógicamente estamos en el medio ahí de para dónde salimos, ¿no? Si para el lado de el Mundial ya está a la vuelta de la esquina, y si terminamos también de hablar de lo que es el cierre de la clasificación de la Copa Libertadores y de la Copa Sudamericana, con tantos heridos que ha dejado en el fútbol argentino, sin ninguna duda. Así que, bueno, invito a todos los oyentes para que nos digan por qué los equipos grandes están tan mal en el fútbol argentino. ¿Por qué se alegran los hinchas de los equipos grandes con la desgracia del otro, de su clásico rival? ¿Y por qué no festejan nada? Boca quedó afuera anoche, increíblemente. Ya vamos a estar con Damián Zárate para conocer lo que dejó el día después de Boca. River, que perdió la final ante Belgrano de Córdoba, ganándola 12 veces. San Lorenzo, que quedó eliminado de la Copa Sudamericana cuando comenzó el partido, estaba primero en el grupo y terminó tercero, quedó afuera al perder de local con un equipo que ascendió hace un par de años y que el año pasado entró algunos minutos su presidente de 52 años a jugar un partido oficial. Aunque parezca mentira, con ese equipo, con esa forma de trabajar, quedó afuera San Lorenzo de local. Racing, que había tenido un muy buen rendimiento no hace mucho tiempo, logrando inclusive la Recopa Sudamericana el año pasado, pero de buenas a primeras el plantel se fue desarmando, fue perdiendo calidad competitiva, y de esta manera terminó con la salida de Costa intempestiva, con una dirigencia que nunca lo quiso y que dejó en claro cuál era su idea. Cuando Costa flaqueó, le dijeron muchas gracias, a pesar de que le habían renovado contrato a principio de año por 3 años más, y lo echan a medio año a un ídolo que para mí Costas, en este momento, con lo que hizo estos 2 años al frente de la institución, está por encima de Milito en la idolatría de los hinchas de Racing. Y si no, 11-38-70-74-85. También le quiero preguntar a los hinchas de Boca, ¿quién es el máximo responsable de este fracaso de Boca? Así que bueno, lógicamente que son muchos los títulos que estamos tocando. River, que está por firmar Nicolás Otamendi, convirtiéndose de esta manera en nuevo jugador millonario antes de ir al Mundial. Es decir, que Otamendi va a jugar el Mundial como jugador de River. Y de esta manera River estará percibiendo un dinero por día, $11,000 por día, de los partidos que juegue Otamendi o de la cantidad de tiempo que esté Otamendi con la selección argentina. Así que bueno, por eso digo que hay mucho para hablar, y le sumo a todo lo que le dije de Racing, de Boca, de River, de San Lorenzo, también a Independiente, porque Independiente también tuvo otro fracaso este primer semestre. ¿Por qué? Y porque no jugó ninguna copa. Así y todo, entró en el último momento a los play-offs o al todo-nada, al reducido, y quedó eliminado contra Rosario Central jugando un pésimo segundo tiempo cuando iba ganando 1-0. Es decir, que los 5 grandes están muy, pero muy mal, más allá que River haya llegado a la final del campeonato, pero no alcanza con llegar a la final un equipo como River, después de tanto tiempo que no logra un título, llegar y jugar de la forma como llegó y la forma en que la perdiste. A esto se le suma también el descontento de la gente de Boca por el momento en que tiene. Es decir, que hay mucho para hablar, y bueno, y para que ustedes se comuniquen. al 11-38-70-74-85. Vamos a empezar con Boca, y está Damián Zárate para saber las novedades de Boca a esta altura de la noche, sobre lo que dejó este encuentro. Y quiero que los oyentes se comuniquen. ¿Quién es el máximo responsable de la derrota de Boca? ¿Los jugadores? ¿El técnico que nos sigue, porque se termina el contrato ahora el 30 de junio? ¿O Riquelme? ¿O la comisión directiva encabezada por Riquelme? ¿Quiénes son los principales candidatos para suceder? ¿Qué te gustaría como técnico de Boca? Comunicate, hace con nosotros catarsis si sos hincha de Boca. 11-38-70-74-85. 11-38-70-74-85. Hola Damián, bienvenido, ¿cómo estás?
1: Eladio, abrazo enorme en el segundo tiempo de Pasión Nacional, aquí en el aire de la radio más grande de la Argentina. El día después de una nueva jornada entenebrecida deportivamente para Boca. Una jornada triste, una jornada donde la sensación sigue siendo que el fondo no se sabe realmente dónde está. Hoy en el primer tiempo de Pasión Nacional, que estuvimos con Santiago Lucía, después llegó Jorge Godoy, que también está contigo habitualmente en este segundo tiempo, y él narró el partido, nos contaba de un contexto donde lamentablemente, porque en este último tiempo el mundo Boca, a partir de la frase o las frases de su presidente, ha bajado evidentemente la vara, Boca va camino a los 4 años, que el público de Boca estaba como adormecido. Yo me parece, por supuesto que es una mirada solamente, y es que muchos hinchas de Boca ayer fueron a la Bombonera, por supuesto con la ilusión de ganar y clasificar, pero sabiendo que el escenario que se dio de la eliminación era posible, porque el equipo, salvo ese veranito donde nos afincamos más en la fría estadística de 14 partidos sin derrota y que el equipo sensiblemente había levantado su nivel, seguramente tocando pico de rendimiento y emocional en el clásico contra River, el equipo se terminó cayendo, empezó a rodar escaleras abajo, sumó un solo punto de los últimos 12, intragrupo, la eliminación con Huracán, es la quinta derrota consecutiva o eliminación consecutiva jugando en la Bombonera, Alianza Lima por repechaje de Copa Libertadores, Independiente, Racing y Huracán en playoff de torneos locales, y ahora se suma esta eliminación contra U Católica en zona de grupos de Copa Libertadores de América. Desde lo informativo, es que el ciclo V está terminado, que el próximo 18 de junio, cuando Boca vuelva a los entrenamientos, pensando en los 16avos de final de la Copa Sudamericana, cuando tenga que jugar contra O'Higgins, habrá otro entrenador, y a partir de ahí empezar a pensar, hoy realmente no hay ningún nombre propio que le pueda contar al hincha de Boca a lo largo y a lo ancho de la Argentina, que es el gran candidato marcado, signado como el reemplazante de Claudio Úbeda. Pero en las próximas horas se va a hacer oficial la salida de Úbeda del club, un lugar que heredó ante la muerte de Miguel Ángel Russo, que en algún momento terminó enderezando el barco, pero que termina de la peor manera, con la eliminación pronta en la Copa Libertadores de América. Desde el informativo también, no tiene lesión Leandro Paredes, esto ya es más importante para la selección que para Boca, sino una fuerte contractura, y después también la información es que, no sé si una cirugía mayor con 8, 10, 12 futbolistas que se van, pero sí una lista, por lo menos entre 5 o 6 jugadores, que en este mercado de pases van a dejar de pertenecer a la institución de la Ribera. Así que tenemos a partir de la semana próxima para desandar ese camino informativo. Eladio, te mando un abrazo, cualquier novedad volvemos.
0: Excelente, Damián, volvemos en cualquier momento. Bueno, Damián Zárate con lo que ocurrió y lo que dejó Boca, ya vamos a estar escuchándolo al técnico de Boca, Claudio Úbeda. Oyentes que se van comunicando al 11-38-70-74-85. Hola Eladio, acá escuchando Pasión Nacional, muy contento porque Boca quedó eliminado. José Timoteo del Pozo del Tigre, Formosa. Muchas gracias, José. Hola Eladio, Boca juega mal, pero los árbitros son HDP. Soy Raúl de Saladillo. Bien, gracias Raúl. Aunque para mí ayer dirigió bien Wilmar Roldán. Creo que si a Boca lo perjudicaron ostensiblemente fue el partido anterior, el venezolano Valenzuela. Los que celebraron son los hinchas de Boca con el campeonato de Belgrano, festejaron más ellos que los de Belgrano, bien hecho que quedaron afuera y también van a quedar afuera de la Sudamericana, dice este oyente, Mario. Bueno, gracias Mario por comunicarte. Más oyentes que se comunican al 11-38-70-74-85. ¿Qué tal, amigo? Los grandes River y Boca andan mal porque traen jugadores que ya están de vuelta, que juegan bien dos o tres partidos y después desgarros, calambres, después de los 36 años ya te pesa todo y por eso están mal porque no traen a los chicos. Sí, está bien, puede ser una alternativa. Lo que pasa es que hay algunos jugadores que tienen su edad y siguen jugando, no se lesionan. Y otros se lesionan siendo jóvenes. Por ejemplo, el caso de Driussi. Driussi es un futbolista joven y sin embargo vive lesionado. O lesiones musculares, que son lesiones que el físico como que demanda un tratamiento especial, porque se lesiona tanto, y además por así tiene mala suerte, porque la última lesión contra Central fue mala suerte, ¿no? Es decir, fue una lesión, ya en este caso, por una fuerte infracción o choque, como le quieran llamar. 11-38-70-74-85, ¿es el máximo responsable Riquelme? ¿Está bien que venga Otamendi a River? ¿Qué pasa? ¿Quién tiene que ser el técnico de Racing? En San Lorenzo un lío bárbaro con las elecciones que van a ser mañana. Hay cruzadas, que uno esto, que uno lo otro. Ya lo voy a tener a Sergio Sarratea para que me cuente. Ahora voy con Claudio Úbeda y el análisis de lo que dejó el partido. Úbeda, te escuchamos.
2: Bueno, obviamente que con una amargura muy grande por el resultado. Creo que no hay mucho análisis más allá de lo que buscábamos hoy, que era la victoria. No la conseguimos, llegaron la única vez que tuvieron la posibilidad de tener una opción, la terminaron concretando y nosotros las que tuvimos no la pudimos concretar.
0: Y sobre la continuidad, Claudio Úbeda dijo lo siguiente.
2: No creo que sea un momento para hablar de esto. Creo que tenemos que reunirnos, que hablar, que pensar en todo lo que pasó en este tiempo que estuvimos y después sí tomar una decisión.
0: Bien, la palabra de Claudio Úbeda sobre la continuidad. Bueno, la pregunta es quién va a ser el técnico, porque Úbeda no es que lo echan, no le renuevan el contrato, se vence ahora el 30 de junio, no se lo renuevan. Es algo lógico porque no ha sido bueno el accionar de Úbeda como entrenador. Yo no sé si es culpa de Úbeda, la culpa no del chancho, sino quién le da de comer, decían cuando yo era chico en el campo, ¿no? Y me parece que pasa por ahí, porque Úbeda no tuvo, él no llegó para ser técnico de Boca, él llegó de ayudante de campo de Miguel Ángel Russo, que en paz descanse. Y lógicamente que después pensamos todo que Boca lo iba a retener hasta fin de año porque era muy fuerte el momento en que se fue Miguel y bueno, como estaba ya todo dándose en ese momento, siguió, me parece que estuvo bien que siguió como reconocimiento, pero a fin de año Boca debió haber barajado y dar de nuevo, porque si Boca hubiese salido campeón a fin de año, bueno, tenés de dónde agarrarte. Lo único que tuvo donde agarrarse Boca para seguir con Úbeda a finales del año pasado fue que le ganó a River, y dicho sea de paso, le ganó a River con dos técnicos diferentes, le ganó al River de Gallardo y le ganó al River de Coudet, Claudio Úbeda. Creo que es el título de su casi 8 meses que estuvo a frente del equipo, pero después perdió la eliminación contra Racing, la eliminación contra Huracán y ahora el quedarse afuera con la Católica y Cruzeiro en este grupo de la Copa Libertadores de América. Por eso ahora Boca deberá buscar entrenador, ¿no? Pero ¿qué dijo a todo esto Leandro Paredes, el futbolista emblema que tiene Boca Juniors, y dijo lo siguiente después del partido?
3: Esos objetivos que teníamos no lo logramos. Duele porque teníamos mucha ilusión, mucha ganas de pelear por esta competición, por la anterior también, pero ya está, queda pensar en lo que viene, mejorar, hacer autocrítica. Claramente no estuvimos a la altura, así que a pensar en lo que viene. Venía arrastrando ya en la semana una molestia y una sobrecarga en el isquio, pero no me iba a perder este partido, no iba a salir. El entrenador me pidió que le diga la verdad, que salga, que me cuide, que tenía cosas importantes por jugar, pero creo que no era un partido como para no jugar.
0: Bueno, ahí está la palabra de Leandro Paredes, que sintió una molestia en el calentamiento previo y aparentemente no estuvo bien para jugar. Y bueno, se la tuvo que bancar porque era un partido muy, pero muy importante, y de esta manera pudo completar el encuentro, pero no fue de los mejores partidos de Paredes y de todo Boca, me parece. Ayer el único que sobresalió al resto fue el pibe Aranda, después los demás no tuvieron un buen partido. No tuvo responsabilidad en el gol Leandro Bray, así que tampoco lo pongo en tela de juicio su accionar. En el gol no tuvo nada que hacer, así que, pero después todos los demás tuvieron responsabilidad sacando a Aranda. No fue un buen partido en general de Boca, y creo que eso es lo que a la gente más le molesta, como que no jugó Boca sabiendo que era el último partido, si no ganaba quedaba fuera de la Copa Libertadores, y eso fue lo que llamó la atención. Sí jugó con todo, con sus limitaciones, dejando todo y pasándose de la raya el equipo chileno. Es decir, que parecía que el equipo chileno quería pasar y que a Boca le daba lo mismo. No sé, es una expresión, no es exactamente lo que ocurrió, pero es una expresión viendo el partido, ¿no? De lo que significa Boca en su cancha con sus jugadores, que trababan en la garra de Boca. Siempre se caracterizó toda la vida de que uno tiene uso de razón. Bueno, Emilio Salas me manda un mensaje de audio, no lo puedo leer. Emilio, mandame un mensaje escrito, no seas vago, y gracias. Ole Ladio, River por lo menos ya sea los tumbos, como lo catalogan, llegó a la final del torneo y lo perdió, y adiós, pero Boca, camión viejo, dice Mario de General Güemes, Salta. Vamos a Argentina, bien, ya empezando a pensar en el Mundial. El Gato Garraza dice, de Daniel de Mendoza, ole Ladio, los únicos responsables de los partidos perdidos en Boca son los jugadores. El técnico no juega, la dirigencia tampoco, basta de echar a técnico y dirigentes. Echen a algunos jugadores y verán cómo los que quedan y los que entran se romperán todo para ganar. Soy Daniel de Mendoza. Bien, gracias Daniel. Buenas tardes, como hincha de Boca de toda la vida siento mucha desilusión por la eliminación, y creo que gran parte de responsabilidad la tiene Riquelme, sin dudas, y también el equipo, porque como profesionales deberían poner más ganas en la cancha. Marta desde Malargüe, Mendoza. Bien, Marta. 11-38-70-74-85. Los oyentes que se van comunicando aquí en Radio Nacional. Hola, buenas tardes, amigos. Lo que pasa con Boca es porque está Riquelme. Mientras esté ese tipo, no vamos a ganar nada. Soy Víctor, el zapatero desde Catamarca. Grande, Víctor, por comunicarte. Fernando de Marcos Paz, River también va a quedar afuera de la Sudamericana, así que no hablen y que Caudet siga participando. Bueno, acá lo Fernando, lo importante es que Boca quedó afuera de la Libertadores. Eso es, viste, es lo que yo dije al comienzo. Los hinchas se consuelan con la desgracia del otro, y todavía no le pasó eso a River. Pero ya Fernando de Marcos Paz ya está pensando que le puede pasar. Seguramente que le puede llegar a pasar, porque en este momento no sabemos qué equipo, qué plantel va a armar River para lo que viene, ¿no? Ya vamos a estar con Agustín Dompe para saber las novedades. Estamos aguardando la información oficial que Otamendi ya es jugador de River. Hola, jóvenes. Vi por ahí que Otamendi firmaría hoy o mañana el contrato con River. Ahora lo está firmando, estamos aguardando la información oficial, pero está en River en este momento, así que si no lo firmó, lo está haciendo en este momento. No hay imágenes, no hay información oficial, pero es lo que se manifiesta. Esto quiere decir que Otamendi jugaría el Mundial siendo jugador de River, ¿verdad? Gonzalo de Hachal, San Juan. Es así, es lo que dijimos hace un ratito, Gonzalo, aquí en Pasión Nacional, y que va a cobrar por los equipos que tienen, los clubes que tienen jugadores en la selección, cobran $11,000 por día aproximadamente, mientras esté la selección, a partir del 1 de junio. Es decir, que a partir del 1 de junio ya están cobrando los, porque a partir de mañana es el último día para dar la lista. Así que a partir del domingo ya empiezan a cobrar, porque ya están abocados o están considerados como jugadores de cada selección. Así que los clubes empiezan a recibir el dinero correspondiente, más los seguros si pasa algo, ¿no? Chicos, buenas noches. Es realmente lamentable lo que sienten o piensan algunos hinchas. No lo digo, no lo dijo Confucio, pero fue un grande el rival. Eso es un rival, no un enemigo. Tony de Neuquén. Bien, muchas gracias, Tony, por comunicarte. Ever de Lago Puelo, qué lindo lugar, Ever. La verdad que tengo ganas de estar allá. Entiendo que el periodismo come más con los cinco grandes, pero escucho poco sobre la clasificación de Estudiantes, Platense, Independiente de Rivadavia. No, lo hemos dicho, lo de Platense ayer. Ahora vamos a estar con el sorteo de la Copa Libertadores de América, pero vos lo dijiste, sin ninguna duda, que ya vamos a estar con Jorge Floridia también, que nos va a dar un pantallazo de Independiente de Mendoza. Así que bueno, aguardaremos. Aquí tenemos a Jorge de Recreo, Santa Fe. Sí, muchachos, tienen toda la razón, alientan cuando andan bien los hinchas de Boca. Ah, se refiere en este caso a los, el aliento de la parcialidad de la hinchada. Yo creo que todas las hinchadas alientan igual y sufren igual. Muchachos, soy Jorge de Recreo, Santa Fe. Están todos escondidos, los bosteros son como los de Unión acá. En Santa Fe, Unión anda bien, son los mejores de Santa Fe. Buena transmisión. Bueno, muchas gracias. Estamos en el programa Pasión Nacional hasta la hora 20, 11, 38, 70, 74, 85. Bueno, ¿quién tiene que ser el nuevo técnico de Boca? ¿Está bien? ¿Quién es el máximo responsable de la eliminación de Boca? ¿Riquelme? ¿Los jugadores? ¿Claudio Úbeda? ¿Se equivocó Riquelme en dejarlo a Úbeda? 11, 38, 70, 74, 85. En River, ¿está bien que incorporen a Otamendi? ¿Que firme ya Otamendi? Nuevo jugador de River. ¿Quién más tiene que venir a River? ¿Quién tiene que ser el técnico de Racing? En San Lorenzo, ¿quién tiene que ser el nuevo presidente? En Independiente, ¿está bien que se vaya Ábalos? 11, 38, 70, 74, 85. Déjanos tu mensaje en el WhatsApp nacional. De River, Agustín Domper, bienvenido, gusto tenerte, Agu, ¿cómo estás?
4: Hola, hola, Ladio, muy buenas noches. El gusto de estar en segundo tiempo de Pasión Nacional. Novedades importantes en River. Firma Otamendi en estos momentos, llegó al club hace aproximadamente una hora luego de la revisión médica y es el primer refuerzo pensando en el segundo semestre para el equipo del Chacho Coudet. Hubo una reunión importante en España en la jornada de ayer y un primer acercamiento para lo que puede ser la llegada de Thiago Almada. Se juntaron aquí en Buenos Aires Longoria con Coudet también y la idea es que River ofrezca una suma importante por un porcentaje del pase del jugador campeón del mundo. La opción B es Angelito Correa, donde los números están más cerca para poder realizar la operación. En esa posición quiere reforzarse el Chacho Coudet y lógicamente esperando un número 9 que podría ser Giovanni Simeone. Ya está licenciado el plantel y en un par de semanas comenzará la pretemporada en Alicante, España, de cara a lo que va a ser el segundo semestre. Buen fin de semana, nos reencontramos el domingo para el partido de Copa Argentina en el Fútbol Show.
0: Bien, ahí está Agustín Domper con las novedades de River y lógicamente con lo que se viene en el Millonario con la firma de Nicolás Otamendi, su nuevo contrato con la institución. Hola amigo, lamentablemente el fútbol argentino cayó en un pozo y no solo el nuestro, sino Uruguay, Chile y Paraguay, una lástima, y que dejen de traer nombres, hacen falta jugadores que transmiten la camiseta, prácticamente los que volvieron ya fueron. Abrazo, Raúl de Kitilipi, Chaco. Bien, Raúl, gracias. 11 38 70 74 85. Riquelme se tiene que ir, Úbeda es un buen técnico, hay que dejar trabajar. Riquelme es el único responsable con toda la mafia que tiene al lado, hacen negociados para su bolsillo. Omar de Corrientes, saludos, los escucho siempre, gracias Omar. Jorge Michel de San Juan, de Albardón, San Juan. Buenas tardes, Eladio, muy acertadas tus apreciaciones en todo lo que tiene que ver con esta actualidad del fútbol que nos toca vivir. Tómate algo, págalo vos, no tenemos un mango acá. Riquelme, Milito y el presidente de River hace rato que están estorbando, aparte pobre San Lorenzo que le robaron todo. Bien, gracias, Jorge. Bueno, siguen comunicándose los oyentes de a Radio Nacional, lógicamente, y vamos a seguir escuchando testimonios. Hablando de testimonios y hablando de lo que fue Boca anoche, fíjense lo que decía el argentino Sampedri sobre el cómo que habló la gente de Boca antes, como que la prensa subestimó a la Católica, y esto estaba muy enojado Sampedri sobre el partido. Y primero saludó y después dijo lo siguiente.
5: Terminamos haciendo una gran copa, donde en la previa no tenían fe que íbamos a clasificar y terminamos saliendo primero. Entonces creo que por ahí mucha gente nos subestimó. De este lado de la cordillera nos han subestimado desde el inicio. Hoy dimos cuenta que los partidos se ganan en la cancha, jugando y no de la boca para afuera. Así que dejamos a esta institución hoy muy alto. Así que muy contento por eso.
0: Bueno, gracias Fernando Sampedri, un futbolista que ha hecho y está haciendo muchos goles en la Católica. Y lógicamente con este momento que vive la Universidad Católica. Hablando de todo un poco, podemos ir ya, porque un oyente recién ya me reclamó, y vamos a ir con el sorteo de los octavos de final de la Copa Libertadores de América. Hoy se sorteó los octavos de final de la Copa Libertadores de América. Universidad Católica enfrentará a Estudiantes de La Plata. El ganador enfrentará a Rosario Central con Corinthians. Lindos partidos. Acá define en la cancha en Brasil, y Cruzeiro enfrentará a Flamengo. Bueno, acá donde está Cruzeiro debería estar Boca, y si Boca hubiese ganado anoche, el rival era Flamengo en los octavos de final de la Copa Libertadores de América. Independiente Santa Fe con Deportes Tolima, Mirasol con Liga de Quito, Palmeiras con Cerro Porteño. Acá están los dos rivales que jugaron en la zona de grupo. Esto debería reverlo la Conmebol. Para mí, los equipos que jugaron en el mismo grupo no deberían enfrentarse en octavos de final. Si tenés tantos equipos, ¿por qué no los cambiás? ¿Viste que quieren hacer las cosas mejor, copiar todo lo bueno de Europa y hacen macana? Tranquilamente, bueno, una cláusula de tantos que tienen. Los equipos que jugaron en el mismo grupo no se pueden enfrentar en octavos de final. Por lo menos así, repiten partidos, pudiendo jugar con otros rivales y probarse con otros rivales. Es decir, que Palmeiras Cerro Porteño es el mismo partido de la zona de grupos. Platense con Coquimbo Unido y Fluminense enfrentando a Independiente Rivadavia de Mendoza. Atención, porque este partido, la gente de en este caso de Independiente Rivadavia de Mendoza, también lo enfrentó a Fluminense en la zona de grupos y le dio vida porque le ganó al Bolívar. Si no le hubiese ganado al Bolívar, el rival era el Bolívar y ahora el rival es Fluminense. Guarda Independiente de Mendoza porque es un equipo brasileño y los brasileños se refuerzan bien después de lo que es la Copa del Mundo y lo que es a partir de octavos de final. Bueno, ahí está el sorteo de lo que tiene que ver con la Copa Libertadores de América. Ya vamos a estar hablando del sorteo de la Copa Sudamericana, porque ahí están los repechajes también, para que vayan sabiendo. Bueno, los oyentes que se siguen comunicando. Hola, gente linda de la radio, lamento mucho lo de Boca, pero vamos a salir adelante. Soy Leonardo, camionero de Esquel, viajando a los altares. Saludos. Bien, Leonardo, muchas gracias por tu comunicación, haciéndote compañía. Vamos, selección, y personalmente no me gusta Otamendi porque los pibes son el futuro. Beto de la Quiaca. Pero un jugador de experiencia tienes que traer, ¿no? Está bien, está entero Otamendi. De cualquier manera, también vino entero Pesela y empezó bien y terminó muy mal. En este momento Pesela, no sé si va a seguir en River. Riquelme, el que un día dijo no voy a la selección porque me lo dijo mi mamá, ¿qué querés? Con ese tipo jodido, Diego de Rosario. Bueno, Diego, 11-38-70-74-85. ¿Cuándo serían los próximos partidos de River por la Sudamericana? Gracias, Jano, desde Iguazú, Misiones. Bueno, River va a jugar los octavos de final. Primero se juegan los repechajes, que se van a jugar la semana posterior a la final de la Copa del Mundo. Es decir, que los repechajes se van a estar jugando entre el 21 y el 23. El 30, entre el 28 y el 30 se van a jugar las vueltas. Y la otra semana, la semana de entre el 7 y el 10 de agosto, se estarían jugando los partidos de ida de los octavos de final. Es decir, que ahí River va a estar jugando con el ganador de Caracas. Acá lo tengo porque no me puedo acordar de todo, son muchas las cosas que están dando vuelta y por allí a veces la memoria me juega una mala pasada. River con el ganador de Santa Fe, Caracas. Boca va a jugar con O'Higgins. Si pasan el repechaje como creemos que va a ocurrir, tendrá que enfrentar a Recoleta. Y Lanús tiene que jugar con Cienciano. Y si pasa, jugará con Botafogo. Nacional jugará con Tigre, Nacional de Uruguay. Y si pasa, enfrentará a Montevideo City Torque. Mirá cómo estará de mal el fútbol, el presente de varios equipos, que Montevideo City Torque, el ignoto Montevideo City Torque, espera al ganador de Nacional de Uruguay Tigre. Algo impensado en otra época, ¿no? Bueno, ahí te contesté entonces al oyente que me mandó este mensaje recién, desde Iguazú Misiones, pero no me puso el nombre. Tengo más mensaje, Mariano, o mensajes, para decirlo bien. Hola Eladio, buenas noches. Los bosteros festejaban desgracias ajenas el domingo, más que los hinchas de Belgrano. Un abrazo para todos. Soy Mariano del Lago Pueblo. Bien, Mariano, siguen llegando los oyentes. Hola, apasionados. Es un juego que le cambian las reglas, que los que arbitran son malos y que ganan mucha plata gente ajena al juego. El resultado está a la vista. Abrazo, Gerardo, de Sal Si Puedes. Gracias, Gerardo. Hola, buenas noches. Eladio, los cinco grandes están en declive debido a la mala gestión. Atahir Suárez, Ciudad de Sao Paulo, abrazo amigo. Bueno, ojalá que no quede ningún equipo chileno en la Libertadores, dice Fernando de Marcos Paz. Muchachos, el Chiqui Tapia hace lo mismo que hacen los otros países a donde debió que jueguen cada 3 o 4 días el campeonato argentino. Bueno, sí, el campeonato argentino es muy grande, ya lo hemos opinado hasta el cansancio, pero es lo que tenemos. Vayan comunicándose, 11-38-70-74-85, vamos a ir a la pausa ahora, y después continuamos en la parte final de Pasión Nacional.
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0: Bien, amigos, estamos entrando en la parte final de Pasión Nacional, 19:37 minutos, una linda noche aquí en la ciudad de Buenos Aires. No tengo los datos del tiempo acá, ahora sí los voy a buscar para decírselos. 11 grados, 2 décimas aquí en Buenos Aires, cielo despejado, la humedad elevada, 86%, en esta noche estuvo todo el día muy, muy cerrado, muy nublado, bien día de invierno, a pesar de que todavía no estamos en invierno, ¿no? Pero bueno, el que dicen que no está bien es Marcos Acuña, lo tomó por sorpresa, pero por sorpresa lo que se dice, la no convocatoria a la Copa del Mundo. Pero además, lo que más le llama la atención, que no lo llamaron para decirle que no era convocado. Según las versiones que tenemos desde el entorno familiar, es lo que habría ocurrido. Me llama la atención de Scaloni y del cuerpo técnico que no lo hayan llamado a Acuña para decirle no te vamos a convocar por esto. Yo creo que se merece ese respeto, teniendo en cuenta que Acuña no es como Pesela, que no está bien deportivamente, futbolísticamente. Acuña está muy bien futbolísticamente. Fue la figura de River en la final. La figura de River lejos. Es más, yo creo que River pierde la final por la salida de Acuña. Porque hace el técnico se equivoca en el cambio, hace un cambio y mueve tres jugadores en la defensa. Tres variantes en la defensa. Hizo un desastre Coudet ahí, pero es mi opinión. Como Coudet tendrá su derecho a decir, no, estás equivocado vos, Arregui, no sabe nada, y tiene razón a lo mejor. Pero es lo que uno ve de afuera de tanto fútbol. Pero me llama la atención sin ninguna duda lo que está ocurriendo. Vamos a ir a Rosario, está Nacho Sansó. Vamos a escucharlo a Nacho, las novedades de Rosario, y ya seguimos. Ahí está Nacho.
1: Saludos de siempre, compañeros, el abrazo grande para todo el equipo del segundo tiempo de Pasión Nacional, nuevamente con la información del fútbol de la ciudad de Rosario. Arrancamos con el Canalla, que ya tiene rival para los octavos de la Copa Libertadores. Central enfrentará a Corinthians de Brasil en esta instancia del certamen continental, con partido de ida en el gigante de Arroyito y la vuelta en San Pablo. Este duelo cuenta con un importante antecedente en la Copa Libertadores 2000, cuando Corinthians elimina en la misma instancia Central en la definición por penales de aquel año. En caso de vencer a Corinthians y avanzar a cuartos, Central se cruzaría con el ganador del choque entre Estudiantes y Universidad Católica de Chile, por lo que podría tener otro picante duelo con el Pincha, al que enfrentará este domingo en los 16avos de final de Copa Argentina. Luego del traspié en Ecuador, el conjunto de Almirón trabaja de cara al último duelo de este semestre, que será contra Estudiantes de La Plata en el Mario Alberto Kempes de Córdoba. Mal momento para jugar este duelo clave, donde uno de los dos iniciará el receso sin los tres frentes abiertos. Para el domingo, el equipo no distará mucho del último once que jugó en Quito por Copa Libertadores. El once será con Ledesma, Coronel, Obando, Ávila y Sandes, Ibarra, Pizarro en la contención, Julián Fernández, Ángel Di María y Giovanni Cantizano por izquierda, ante la ausencia de Hamilton Campás, que se va con la selección colombiana. Arriba va a jugar Enzo Copetti. Ese sería el once para medirse al Pincha el domingo en Córdoba, desde las 15:30, con arbitraje de Leandro Rey Hilfer. Si cruzamos la vereda, nos metemos de lleno en el panorama rojinegro, un arranque de pretemporada con una base fuerte en inferiores. Seguramente no será el plantel definitivo, ni quedarán todos los jugadores que este jueves han iniciado la pretemporada en Newell's. Sin embargo, después de mucho tiempo, la lista armada para comenzar a trabajar en el complejo Jorge Bernardo Grifa cuenta con muchos futbolistas surgidos de las divisiones inferiores, a sabiendas de que se aproxima el mercado de pases, donde Kudelka deberá afinar el lápiz para ser certero en las posibles incorporaciones. Compañeros, la seguimos. El abrazo grande desde la cuna de la bandera, con la información del fútbol rosarino, Nacho Sansó.
0: Excelente, Nacho. Las novedades de Central y de Newell's. Central ya tiene rival en la Copa Libertadores, será Corinthians, y Newell's tratando de rearmar todo Kudelka para lo que se viene. Bueno, Juan Roberto Salazar dice, de la bomba Las Lomitas, hincha de Boca. Por mi parte, mejor que se quede afuera Boca, demasiado sufrimos los hinchas cuando vemos al equipo que no ponen el hombro, dice. Ah, el hombro al club, dice, exactamente, Juan Roberto, de Las Lomitas, Formosa. Hola, Eladio, tomando unos mates. unos amargos escuchando Pasión Nacional. Soy hincha de River, son los jugadores de Boca los únicos responsables de la eliminación de anoche. Ahora por lo menos de un mes van a estar escondidos. ¿Con quién ver el Mundial de paso? José Timoteo dice, en este caso, que nos se comunica con nosotros. Hola Eladio, soy Carlos de Catamarca. Ningún técnico serio agarrará Boca. Román maneja todo y muy mal. Compra lo que a él le parece y conviene. Saludos. Bueno, perfecto, gracias, Carlos de Catamarca. Julio Brizuela, también de Catamarca, dice, hola Eladio, ¿por qué creen que Riquelme tiene la culpa si los que juegan son los jugadores? 4 fechas atrás, la Copa, el Campeonato, ¿por qué le falta disciplina? Soy Julio de Catamarca. Bueno, son opiniones, Julio. Creo que nadie tiene la verdad absoluta en esto. Creo que hay una... Si uno piensa, los responsables son los jugadores. Ahora, después están los jugadores, los pone el técnico. Y después a los jugadores los compra Boca, institución, con Riquelme como presidente, y no sabemos si participa el cuerpo técnico en las decisiones de los futbolistas que llegan o no. La pregunta es que me hago yo, ¿estaba para empezar el partido anoche Ander Herrera? Físicamente, digo, futbolísticamente. Llama la atención, ¿no? Milton Jiménez, la gente se la agarra con Milton Jiménez, pero Milton Jiménez es el cuarto centrodelantero que tiene Boca, porque está Cavani, lesionado, que prácticamente no ha jugado en todo lo que va del año, está lesionado Vareiro, está lesionado Merentiel, que entró algunos minutos, que también puede jugar de nueve, porque Merentiel, si estaba bien anoche, jugaba él, y no jugaba Ceballos, jugaba Ceballos,

0: Segundo tiempo, arrancamos el repaso de los cordobeses con Belgrano, que mañana va a estrenar el título jugando por Copa Argentina en 16avos de final a las 15:30 en el Estadio Madre de Ciudades ante el líder de la zona B de la Primera B Nacional, Gimnasia Esgrima de Jujuy. Un equipo alternativo, el del ruso, teniendo en cuenta la cantidad de cambios que se plantean, por lo menos en lo trabajado a lo largo de una semana tan especial para el Celeste y con tan diferente a la dinámica de trabajo habitual. Thiago Cardoso en el arco, en la línea de fondo el paraguayo Benítez, Leo Morales, Álvaro Ocampo y Federico Rica, en la mitad de la cancha Santiago Longo o Adrián Sánchez, el mudo Franco Vázquez, Ramiro Hernández, Juan Velázquez, Emiliano Rigoni y el Ubita Fernández podrían ser el once titular. Si uno empieza a repasar, no están ni López ni Maldonado, uno de los dos, Sánchez o Longo, no va a jugar, tampoco el chino Lucas Alarrazán, que tendrá descanso, estará en el banco, y Lucas Pacerini, es decir, mueve más de medio equipo Ricardo Zielinski. A continuación iba a ser transmisión de nuestra radio Lanús Instituto en el Estadio Marcelo Bielsa de Newell's Old Boys de Rosario, Instituto con un equipo probable parecido al que terminó jugando el torneo de apertura, recordando que la Gloria no tiene acción prácticamente hace un mes, en el arco Manuel Rojo, en la línea de fondo Mosevic, Alarcón y Galván, en la mitad de la cancha por las bandas Cerato y Sosa, Abregu y Lodico en la mitad del campo, adelante John Córdoba, el chileno Guerra y Alex Luna. Tanto Lógico como Luna podrían despedirse del Instituto, teniendo en cuenta que tienen promesa de salida y probablemente ofertas desde el exterior. En lo deportivo, Lógico se recuperó de un esguince de tobillo. En el caso de Talleres, una convocatoria de más de 3.000 personas ayer buscando las firmas para una asamblea extraordinaria y reclamarle a la comisión directiva encabezada por Andrés Fassi algunas modificaciones en lo deportivo. También asumió un estudiante de Río Cuarto, Rubén Darío Forestelo, el arquero Bruera, que viene de jugar con la universidad, con el Carabobo de Venezuela, y Juan Garro, el ex Newell's Huracán, son refuerzos para el torneo clausura en el conjunto río cuartense, que se mueve rápido en el mercado de pases.
1: Bien, Gerardo, ya vuelvo contigo para hablar de básquetbol. Hola, Eladio, buenas noches. La dirigencia de Boca es un desastre, debe volver Macri, dice aquí el turco San Javier de Río Negro. 11-38-70-74-85. Está bien que... ¿Quién es el máximo responsable de Boca? Con respecto a Racing, ¿quién debe ser el entrenador? Y en San Lorenzo Almagro, ¿quién debe ser el presidente? Dije San Lorenzo Almagro, aquí está Sergio Zarratea. Hay elecciones, Sergio, contanos, por favor.
2: Muchachos, abrazo grande para todos. A horas de las elecciones en San Lorenzo, explotó la bomba. Mañana, 5 candidatos. Mañana se vota en San Lorenzo Almagro. Constantino, Culota, Francis, Agote y Papazo son los 5 candidatos. Ayer contábamos, en una semana movida para San Lorenzo, no solo por la previa de las elecciones, sino por la novedad que en conferencia de prensa la actual dirigencia transitoria anunció que finalmente se firmó la cesión con el gobierno de la ciudad de los terrenos de los 8.000 metros que faltaban de Avenida La Plata, después la eliminación de Copa Sudamericana. Ayer llegaba una buena noticia que tenía que ver con que la justicia, el juzgado número 22, dictaminó que no había pruebas suficientes para darle curso al famoso pedido de quiebra del Fondo Suizo, donde lo que planteaban es que primero el Fondo Suizo no tiene los papeles originales, algo que ya hemos contado tantas veces aquí en Pasión Nacional, que no había la firma original, no estaba el papel original donde se iniciaba la deuda, pero que además lo que planteaban es que tampoco podían darle curso a un pedido de quiebra cuando San Lorenzo no está en cesación de pagos y que San Lorenzo tiene patrimonio como para hacer frente a una situación de quiebra. Por esta manera, el juzgado número 22 dictaminaba que no corría el famoso pedido de quiebra para San Lorenzo. Era una buena noticia, hasta San Lorenzo lo informó en las redes sociales. Pero hoy se anunció, en la continuidad de lo que estaba marcando el juzgado número 22 y la bomba ahora de las elecciones, que la justicia indica que Sergio Constantino, junto a Reza Igor, el anterior presidente Amoretti, perjudicaron a San Lorenzo simulando la famosa deuda del Fondo de Luxemburgo, que es el Fondo Suizo, validando de manera ficticia $5.600.000 de deuda para San Lorenzo. Bueno, Es un escándalo.

0: lo total esto que estaba ocurriendo. Esto habría ocurrido en el año 2020, cuando se dio todo lo que tiene que ver con la transferencia a Adolfo Gaich al fútbol del exterior. Así que veremos qué es lo que ocurre, porque también la justicia habla que hay una escribanía involucrada en todo esto. Pero bueno, en definitiva, una bomba ahora de las elecciones. Sergio Constantino es señalado por la justicia de simular la famosa deuda del fondo suizo. Veremos qué pasa mañana con el socio de San Lorenzo a la hora de votar. ¿Será Constantino? ¿Será Culota? ¿Será otro? Bueno, mañana lo sabremos. Abrazo grande.
1: Un abrazo grande, Sergio. Bueno, como está la situación, parece que de esta manera Constantino me parece que no podría ser presidente. La gente no lo va a votar mañana, pero bueno. Acá dice, presentaron un pedido de expulsión contra Arreza Igor y Constantino ante el Tribunal de Ética del Club. Manuel Agote, candidato a presidente, solicitó formalmente la expulsión de ambos como socios de la institución. El planteo se apoya en observaciones de la IGJ y en recientes resoluciones judiciales vinculadas a la causa por la deuda reclamada por el fondo que hay ese y lo que hablábamos recién. Bueno, lo cierto es que esto, conocido públicamente como el fondo suizo, aguardaremos cómo sigue la historia. También San Lorenzo no pega absolutamente una. Bueno, vamos a Independiente, está Rubén Santos. Bien, Rubén, te escuchamos atentamente con el rojo.
2: Hola, Eladio, ¿cómo va? Un saludo grande en esta noche de viernes, con la confirmación de que Gabriel Aboros finalmente fue citado para jugar el próximo Mundial con la camiseta de Paraguay. Comienzan a moverse los dirigentes intentando la renovación del contrato del delantero, que tuvo un muy buen semestre con la camiseta de Independiente, porque apareció un fuerte y concreto interés una vez más de Olimpia de Paraguay por repatriarlo. Desde aquel país hablan de el interés y las ganas que tiene Gabriel Ábalos definitivamente de volver a su país, de estar cerca de su familia y jugar con la camiseta de Olimpia. Toda su familia es hincha de Olimpia de Paraguay, lo cual hace más potable la posibilidad de que se ponga la 9 de Olimpia de Paraguay. Hay que decir también que a esa institución Independiente le adeuda un dinero por la llegada de Zavala, el lateral izquierdo, a jugar a la institución de Avellaneda. Todo hace presumir que si se afinan los números, Independiente querrá sacar algún dinero. Recordemos que quedará ya a partir del lunes en disposición de negociar con cualquier institución, ya que su contrato vence a fin de este año, en diciembre, y de esa manera poder llegar sin dejarle un peso Independiente. Por eso Independiente quiere negociar para poder quedarse con algún dinero de lo que sería la salida de su goleador para salir a buscar a alguien que lo reemplace. Por ahora, estas son las novedades. En el rojo no se ha avanzado mucho en nombres ni en la posibilidad de refuerzos, así que todo estará atento a lo que pase con Gabriel Ábalos.
1: Abrazo grande, Rubén Santos, y las novedades Independiente. Bueno, comunicación oficial de River: Nicolás Otamendi será nuevo jugador de River desde el 1 de julio de 2026. Ya se hizo la revisión médica, que pasó con éxito, así que Nicolás Otamendi firmó su contrato con River por 18 meses. Básquetbol, Gerardo Murúa, escuchamos.
3: En la Liga Nacional de Básquetbol, ayer victoria de Ferro 74-70 sobre Gimnasia de Comodoro Rivadavia en otro cierre apretado. Ferro da descuento en la serie semifinal, se pone 1-2 y mañana 11:30 de la mañana se jugará el cuarto partido en Caballito. El conjunto de la Ciudad de Buenos Aires buscará igualar la serie y forzar un quinto partido en Chubut con los comodorenses como locales. En la otra serie, en un ratito nada más, comienzan a jugar Boca y 15 de Santiago del Estero en la Bombonerita. 15 lidera 2-0 y de ganar esta noche 22-10 estará convirtiéndose en el primer finalista de la temporada de la Liga Nacional. En la Liga Argentina de Básquetbol, también en un ratito, segundo juego en San Francisco, San Isidro recibe a Lanús a las 20:30. El conjunto granate lidera la serie al mejor de 5, 1-0, ya que ganó el partido inicial 63-62.
1: Excelente, Gerardo. Buenas noches, genios de Radio Nacional. Entre los riquelmistas y los macristas están haciendo pelota a Boca. Es una vergüenza, la verdad. Aguante Boca, aguante Argentina. Gracias siempre por ser una luz en este bello deporte. Soy Elian de Malargüe, Mendoza. Bien, gracias, Elian. Sigo y voy ahora con Ernesto Fernández a Santa Fe. Hola, Ernesto, bienvenido.
4: ¿Cómo les va? ¿Cómo andan? El placer de saludarlos. Horas decisivas para el futuro de Mateo del Blanco. El defensor o mediocampista de Unión tendría las horas contadas en el equipo rojiblanco, ya que es muy factible que emigre al fútbol europeo, más precisamente al Racing de Estrasburgo, que está muy interesado en contar con el santafesino de buen semestre en el equipo rojiblanco. Fue una de las figuras de Unión, asentándose en una posición nueva, la de lateral izquierdo, atendiendo a que su posición natural es mediocampista ofensivo por el sector izquierdo. La cláusula de rescisión de contrato de este jugador es de 3,5 millones de dólares. Tiene contrato vigente hasta el 2028 con Unión, pero el Racing de Estrasburgo de Francia ya habría tomado la decisión de llevarse al jugador de Unión. Al Tatengue le quedarían algo más de 2,5 millones de dólares limpios y sería una venta muy esperada en Unión, porque ya lo dijo el presidente Luis Spahn, Unión necesita vender, no lo hizo en los últimos dos mercados de pases y necesita hacer frente a algunas erogaciones económicas porque las arcas del club no están cómodas ni mucho menos. Por el lado de Colón, va a jugar este sábado, mañana más precisamente, frente a Almirante Brown. La buena para el técnico Medrán, va a poder regresar Lertora, que dejó atrás un desgarro, y también Federico Rasmussen, que se perdió el último partido. Mañana, para visitar al Almirante Brown a las 15:30, el equipo será Budiño, Peinipil, Barrios, Rasmussen y Allende, Antonio, Lertora, Marción y Sarmiento, Lago y Bonancea, para un Colón que busca volver al triunfo y volver a apoderarse de la punta del campeonato. Por el lado de Rafaela, va a jugar este domingo en el sur del Gran Buenos Aires, frente a Quilmes, a partir de la hora 17 por la Primera Nacional. El Tribunal de Disciplina de la AFA sancionó al defensor Fernando Ponce por su última expulsión ante Midland con 3 partidos, así que será baja en el equipo de Juárez para los próximos encuentros. En principio, Nicolás Ramos sería su reemplazante. Está para volver al equipo titular el volante central, Facundo Soloa, mientras que el delantero Igiel Proti sufrió un desgarro y se perderá los próximos partidos. Abrazo grande, hasta la próxima.
1: Abrazo grande, Ernesto Fernández, desde Santa Fe. Voy a Cuyo con Jorge Floridia, novedades de Independiente de Mendoza y la actividad de los equipos de Cuyo en la Primera Nacional. Hola, Jorge.
5: Hola, Eladio, un abrazo para vos, para los compañeros y para los oyentes de Nacional. Bueno, vamos a hablar de la Copa Libertadores. Ya Independiente Rivadavia, la provincia de Mendoza, conoce el rival en octavos de final. El equipo mendocino, bueno, fue el mejor argentino, fue quien quedó primero en su grupo. Además, esto le da la posibilidad de, en esa instancia de octavos de final, de definir la serie en la provincia de Mendoza, en el estadio Malvinas Argentinas. Bueno, Independiente deberá jugar con el Fluminense de Brasil, que quedó segundo en el grupo, y reiteramos, tiene la ventaja deportiva. De todas formas, hay un parate importante en el tiempo. Independiente va a jugar el partido de ida el 12 de agosto y el partido de vuelta, la revancha en Mendoza, el 19 de agosto. Bueno, este parate le va a servir, por supuesto, al técnico para recuperar algunos jugadores, para a la dirigencia, para retener otros, y la incorporación también, ¿no?, de jugadores para este nuevo periodo de la Copa Libertadores. Bueno, vamos a hablar de la Primera B Nacional. El domingo 31 de mayo van a jugar en la provincia de Buenos Aires Temperley frente a San Martín de San Juan a las 4 de la tarde, y en Mendoza Maipú con Chacarita a las 5 de la tarde. Y el día sábado, es decir, mañana, van a jugar a las 3 de la tarde en Buenos Aires, en Caseros, Estudiante frente a Godoy Cruz. Esa es la actividad en Cuyo de la segunda categoría del fútbol argentino, la Primera B Nacional. Eladio, te dejo un abrazo, muchas gracias, hasta la semana que viene.
1: Hasta la semana que viene, Jorge. Bueno, amigos, gracias a todos los oyentes que se han ido comunicando aquí en esta noche de Pasión Nacional. Los estamos despidiendo. Gracias a Chelo Marín, Pato Zulce, Patricia Brañeiro, a Chelo Díaz, a Charlie Simbila, a toda la gente que trabaja allí en Control Central. Bueno, al final Racing no juega por la Copa Argentina, pidió postergación, también pidió postergación San Lorenzo. Mañana a partir de las 3 de la tarde, los muchachos de Fútbol Show Nacional y todo lo que se viene este fin de semana, el partido importante de la Copa Argentina va a ser Estudiantes con Rosario Central. Allí vamos a estar el domingo relatándoles a todos ustedes. Nada más, muchas gracias y que la pelota siga rodando en Nacional, porque Nacional es mundial. Chau, hasta el lunes a las 7 de la tarde. Gracias.

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1: Las 8 de la noche en la República Argentina. El riesgo país se afianzó por debajo de los 500 puntos el mes, cerró con compras de casi 2.600 millones de dólares del Banco Central y en el año ya suman 9.800 millones. El índice de la bolsa porteña trepó en mayo el 11% en pesos y casi el 13% en dólares. Exención de impuestos a los transportistas de personas con discapacidad. La Ciudad de Buenos Aires oficializó la nueva medida que eximirá del pago de ingresos brutos y patentes a vehículos habilitados. Por la resolución del Gobierno Nacional 28/2026, dejó de asumir el costo de los boletos gratuitos para personas con discapacidad y delega esa obligación a las empresas de transporte. Murió una mujer de 66 años por gripe A en Salta Capital. La paciente falleció tras permanecer internada en terapia intensiva. El Ministerio de Salud salteño confirmó que no estaba vacunada contra la gripe y alertó por el aumento sostenido de enfermedades respiratorias. La información del tránsito con Ernesto Arriaga.
2: A esta hora, la ruta nacional número 9, no autopista que va de Rosario para Córdoba, con bastante tránsito normal. Por favor, máximo 80 kilómetros por hora el paso por toda la zona de Villa María. Por otra parte, la ruta 9 de Córdoba Capital hacia Catamarca y La Rioja, con muchos camiones, por favor, máxima 80 kilómetros. La General Paz presenta demora de 10 minutos. Trenes, subtes a horario, Aeroparque de Ezeiza operan con normalidad hasta ahora.
1: En Tartagal, provincia de Salta, donde nos escuchás por AM 530, la temperatura es de 19 grados, está nublado, con humo. En la ciudad de Buenos Aires se anticipa buen tiempo para el sábado con neblinas matinales. A esta hora, 11 grados la temperatura, cielo despejado.
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4: ¿Qué tal? ¿Cómo les va, comanda? Muy buenas noches. Aquí estamos en Radio Nacional, en la noche de Radio Nacional, en la información que tiene que ver con el deporte de la provincia, de la cordillera. Vamos a abocarnos hoy en prácticamente todo este programa, este segmento de ahora 25 minutos, porque estamos hasta las 20:30, con el torneo Nacional Copa de Oro Sur Femenino, que ya todos saben, se va a estar jugando acá en Esquel. En dos espacios, durante toda la semana, desde el domingo 7 hasta el viernes 12, se va a llevar a cabo los partidos en el Gimnasio Municipal de Esquel, y le agregan para el lunes y para el martes, completando la fase clasificatoria, el Zoom de la Escuela 112. Tenemos que señalar que van a estar participando un total de 16 equipos que representan a 10 localidades. Van a estar participando equipos de Esquel, de Trevelin, de Puerto Santa Cruz, de Perito Moreno, de Viedma, de Caleta Olivia, de Comodoro Rivadavia, de Paso del Sapo, de Trelew y de la localidad de José de San Martín. Por la zona A van a estar participando Rústica de Puerto Santa Cruz, Austral Futsal de Esquel, Fontana, que representa la AFE, le llaman Fontana A, y también Mago Futsal de Perito Moreno. Nos vamos a la zona B, Costanera Sur de José de San Martín, Las Chelsea de Esquel, Fontana de la Rojinegra y Juventus Futsal de Trelew. Zona C, Quirno Costa de Comodoro Rivadavia, UPSAP de Caleta Olivia, La Reserva de Esquel y Defensores de Viedma, capital de la provincia de Río Negro. Y nos metemos en la última zona, la zona D, Impacto Futsal, el equipo que dirige Pablo Mardones de Trevelin, Retorno Futsal de Esquel, Sindicato Petrolero de Comodoro y Suela 12 de Paso del Sapo, cuyo entrenador es Hugo Arancibia. Bueno, Roberto Pena está en los controles, yo soy el Chavo Ortiz y arrancamos este espacio de deportes aquí en la noche de Radio Nacional.
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0: Bien, estamos aquí en la noche de Radio Nacional. La particularidad que Fontana de Trevelin presentará dos equipos en la Copa de Oro Sur Femenina. En uno de los equipos es el equipo que le llaman Fontana A, yo lo llamaría Fontana de Esquel o Fontana de la AFE, donde va a estar enfrentando a Rústica de Puerto Santa Cruz, Austral de acá de Esquel y Mago Futsal de Perito Moreno. Hoy no le tocó una zona fácil y tampoco le tocó una zona fácil a las chicas de la Rojinegra, donde van a estar participando con Costanera de José San Martín, las Chelsea de Esquel y Juventud Futsal de Trelew, que le había ganado, si no me equivoco, a Fontana en la pasada edición del Nacional. La Fontana Rojinegra está a cargo ahora de Gustavo Roa. La Fontana de Esquel está a cargo de Jorge González. Y Jorge González ahora está en línea. Jorge, un gusto grande. El Chavo Ortiz te saluda desde aquí, desde Radio Nacional Esquel. ¿Cómo estás?
1: Buenas noches, Chavo. Buenas noches a toda la audiencia de Radio Nacional. ¿Cómo estamos?
0: Bien, nosotros estamos bien. Contanos un poquito cómo están las chicas de cara a este torneo, que uno dice, bueno, torneo nacional, vaya uno a saber dónde se juega, y al final le terminó beneficiando a los equipos locales por esta cuestión económica. No tienen que viajar.
1: La verdad que sí. Sabemos lo que demanda hoy un torneo de esta magnitud, de lo que implican los gastos hoy en día, más allá de cómo está la situación económica. Entonces, poder tener un torneo nacional, sí, en nuestra localidad, por así decirlo, en nuestra zona, es una gran ayuda y es un gran alivio, ¿no?
0: Bien, digamos que Fontana va a estar debutando 7 de la tarde del domingo 7 en el Estadio Municipal ante Rústica de Puerto Santa Cruz, integrando la zona A. Contanos un poquito cómo están las chicas de cara a este desafío.
1: Bien, por suerte en ese sentido estamos bien, medianamente mantenemos la plantilla que tuvimos el año pasado en el Nacional Copa de Oro en Rawson, el sí, que hiciste mención hace un ratito en un partido con Juventus, sí, así que estamos bien, hemos sumado una o dos jugadoras más, nada más, pero no, el resto de la plantilla se mantiene, que eso también es bueno, ¿no?
0: Bien, y cuando hablas
1: la camada de jugadoras.
0: Bien, y cuando hablas que sumaron un par de jugadoras, ¿quiénes son?
1: Una de las jugadoras justamente participaba acá en la Rojinegra. Ajá. El equipo en el que ella estaba participando ya no se desarmó, por así decirlo, decidió no participar más. Sí. Entonces este año optó por sumarse con nosotros y bueno,
0: sí,
1: bienvenido sea, ¿no?
0: Sí. Bastante particular esta situación de que Fontana presenta dos equipos en distintas asociaciones. Un poco, ¿cómo fue eso? Porque había futsal en Trevelin femenino, pero no del nivel de Esquel. ¿Puede ser así el tema?
1: A ver, cuando nosotros iniciamos con este nombre de Fontana, sí, ¿sí? Fue allá por el año 2018, más o menos, 2019, en el que acá todavía no había una liga federal, la CAF, dado que la Rojinegra no tenía división femenina.
0: Bien.
1: En ese momento había una liga municipal con reglamento CAF,
0: sí, ¿sí?
1: Pero bueno, fue el inicio, el puntapié de darle el espacio a las mujeres, ¿no?, para que participen.
0: Claro, sí.
1: Entonces, obvio, ahí es que Fontana empezó a participar, llevando el nombre del club, con el aval y la autorización del club en su momento con aquella comisión directiva, y bueno, a lo largo de los años han pasado distintas comisiones directivas, distintos presidentes, y nos han seguido otorgando el nombre.
0: Bien.
1: Y después, hace dos años, claro, el año pasado, si mal no recuerdo, Fontana, del mismo grupo de las chicas que nosotros entrenábamos, hay una de las chicas que por razones de tiempo, por todo lo que demanda, sí, ir a pesquer, jugar, volver,
0: sí, sí,
1: más complicaciones laborales que tenía, que no podía medianamente entrenar muy seguido,
0: sí,
1: decide seguir participando en el futsal, pero ya con un equipo acá. Entonces decide juntar algunas jugadoras y de ahí es que surge el llamado Fontana B, por así decirlo. ¿Pero por qué? Sí. Por un tema que fue el segundo equipo en armarse.
0: Claro.
1: Por sí, eso sí, que sí, está el Fontana de AFE,
0: sí,
1: que
0: fuimos, sí,
1: nosotros, y
0: sí,
1: el Fontana B es, o Fontana de la Rojinegra, como también se lo quiere llamar.
0: Bien,
1: pero bueno, surge a raíz de eso. Nosotros, estando, sí, en la Liga Municipal de acá,
0: sí,
1: a raíz de distintos partidos que tuvimos oportunidad de participar en provinciales, organizado por LAL en su momento y avalado por AFE,
0: sí,
1: nos interesó el irnos a Esquel, en busca de seguir creciendo, en busca de seguir mejorando nuestro nivel, dado que en los provinciales se notaba.
0: Bien,
1: que
0: ahora...
1: que medianamente podíamos dar el máximo justamente en los provinciales, entonces ahí nos fuimos a AFE.
0: Bien, te consulto, no sé bien cómo es la parte reglamentaria, pero calculo que si ustedes suman una jugadora de cualquier equipo de la AFE, tiene un costo de pase, que va a ser mucho más barato que si la suman precisamente, si suman una jugadora de Fontana de Trevenil, de la Rojinegra, ¿no?, por el pase de asociación.
1: Tal cual, es lo que bien vos decís, un pase de la misma liga tiene un costo y un pase interliga.
0: Claro.
1: Tiene otro arancel, ¿viste?
0: Sí.
1: Entonces, y eso, la CAF, la Confederación, eso siempre fue claro, desde que dio sus inicios, siempre fue claro.
0: Sí.
1: Y te puedo decir que no es lo mismo. No es lo mismo un pase de la misma liga o un pase interliga.
0: Claro.
1: No bien. Recuerdo bien hoy en día, pero estamos hablando del monto, el doble.
0: Bien.
1: Con el monto que tú desees, pero tranquilamente es el doble.
0: Bien. Y bueno, en algún momento entrenaban juntas. Y después, cuando se enteraron de que había este torneo nacional, un poco separaron las horas, ¿no? ¿Fue algo así?
1: Sí, tal cual, dado que nosotros nos habían asignado la plaza ya a principios de año, a Fontana de acá de la Rojinegra se le comunicó hace poco que tenían la plaza para el nacional.
0: Uh-huh.
1: Entonces, para cada equipo entrenar con sus objetivos,
0: sí,
1: claro, y poder trabajar bien,
0: sí,
1: es que hoy en día, en este mes previo al Nacional, estamos entrenando por separado.
0: Bien, bueno, ¿qué sabes de, bueno, de las flores de acá de Esquel, pero qué sabes de Rústica y qué sabes de Magu?
1: De Magu nosotros tuvimos la oportunidad de verlas, no nos tocó enfrentarlas en los antiguos, en el 2023, que nosotros fuimos a participar a los antiguos.
0: Sí.
1: Nacional Copa de Oro Sur.
0: Sí.
1: Ese Nacional tuvimos la oportunidad de salir terceros, ahí estuvo Magu de Perito Moreno.
0: Bien.
1: La Rústica, te agradezco la información porque es, a ver, en el ámbito deportivo uno siempre relaciona a los equipos por los escudos.
0: Ajá.
1: Más allá del nombre, y de Rústica no sabía dónde es, y ahora tú me dices, corregime si me equivoco, Puerto Santa Cruz.
0: Sí, eso es lo que yo tengo anotado, Puerto Santa Cruz, bien.
1: Perfecto, de Rústica no tengo conocimiento, no tengo conocimiento de ningún equipo de esa liga, por lo menos Puerto Santa Cruz.
0: Sí.
1: Así que es un dato nuevo. De Magu, como te digo, ya lo tuvimos la oportunidad de verlo en los antiguos, en el 2023, después nos lo hemos vuelto a cruzar.
0: Bien.
1: Y de Austral, sí, pero porque es un tema que participamos en la misma liga.
0: Claro, bien. Te cambio de tema, estamos hablando con Jorge González, quien es director técnico de Fontana de Esquel, vamos a llamarlo así, de Fontana de la AFE, no me gusta el A y el B, pero bueno. Mañana y pasado se van a jugar las finales de la Rojinegra, entonces sería como que tanto Impacto y Fontana de Trevelin se sacan el torneo de encima. Acá todavía tienen un par de fechas más por jugar, pero clasifican casi todas, clasifican 8 de 10, y Fontana está por la mitad de la tabla. ¿Cómo lo estás viendo vos este campeonato de la AFE?
1: Es una opinión totalmente mía, totalmente personal, no quiero involucrar a nadie en esta opinión, me hago totalmente cargo de lo que digo. A nivel futsal, por lo menos en Esquel, que es una liga a la que venimos participando ya hace más de 5 años, se está viendo un recambio generacional importante. La típica jugadoras con las que uno en su momento arrancó, ya están en su última etapa, por así decirlo, en su momento ya de los últimos años, y están surgiendo muchas jovencitas, muchas nenas que hoy en día están dando sus primeros pasos, y bueno, y eso se nota, porque todos los equipos estamos en una faceta de aprendizaje y de adaptación para esos jugadores que están hoy en día dando sus primeros pasos. Así nos pasó a nosotros el año pasado en Rawson, y que bueno, podemos mantener la plantilla y bueno, seguir trabajando con esa plantilla a fin de que este segundo nacional para ellos, por así decirlo, ya lo puedan ver y lo puedan encarar de otra forma, ya con otra mentalidad, con la experiencia del roce, que muchas veces el roce que se ve en los nacionales no es el mismo que se ve en los torneos locales.
0: Bien.
1: Son ahora, casos muy particulares.
0: Ahora vos fijate la particularidad de esto. Cuando vos hablás de la generación, del recambio generacional, es en todos los equipos, ¿no? No estás hablando solamente de Fontana, estás hablando de todo.
1: No.
0: Bien. Ahora vos fijate una cosa. En un torneo del cual participan 10 equipos, clasifican 8, ahí nomás aparece la Chelsea y Rolando con 5... Que estaban a punto de quedar, están séptimo y octavo, cuando son 2 equipos, bueno, la Chelsea van a jugar el Nacional, y Transporte Rolando se ha estado, estuvieron ahí al borde de la cornisa, como quien dice.
1: Tal cual, es así como tú dices.
0: Bien.
1: Pero, bueno, como te digo también, y como vos bien lo decís, estamos en un recambio generacional, y se ha visto equipos de... con gran crecimiento, con grandes talentos nuevos, sí, que uno muchas veces se ubica con los equipos y ciertos nombres de jugadores nada más.
0: Uh-huh.
1: Y vos decís de que los históricos nombres, las históricas jugadoras ya muchas veces siguen jugando, pero ya en modo de apoyo,
0: claro,
1: y de brindar confianza a las más nuevas.
0: Bien. Bueno, Jorge, queríamos charlar un poquito para ver cuál es la realidad de Fontana de Trevelin, que pertenece al AFE, Rústica, Austral y Mago Futsal, las rivales. Que sea con éxito. Perfecto. Te mando un fuerte abrazo, ¿eh?
1: Muchísimas gracias, y como te digo, y déjame cerrar con esto para, sí, que tengas una idea del recambio generacional.
0: Sí.
1: En su momento yo participaba de los nacionales con chicas de 24 años, de 25, 23, como muy chicas.
0: Bien.
1: Para arriba, en esa edad para arriba, y hoy en día estamos hablando de un plantel, Fontana de AFE, por lo menos nosotros, con la mitad de 23, 25 para arriba, y la otra mitad entre 17 a 20 años.
0: Mira,
1: ahí bien. Te darás cuenta medianamente el recambio que se está dando.
0: Bien. Bueno, te mando un fuerte abrazo, seguimos en contacto, ¿eh?
1: Muchísimas gracias por este tiempo destinado al futsal femenino.
0: Bien.
1: Un abrazo grande para todos.
0: Jorge González, entrenador del equipo de Fontana de la AFE, ¿eh? Pequeña pausa y en un ratito nos comunicamos con una representante, pero del Fontana de Trevelin, del equipo B.
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0: Bien, seguimos en la noche de Radio Nacional Esquel y estamos a día nomás de que arranque la Copa de Oro Sur Femenina. Se va a jugar acá en Esquel, se va a jugar en el gimnasio municipal, se va a jugar en el gimnasio de la Escuela 112, con la particularidad que Fontana de Trevelin presentará 2 equipos, pero uno pertenece a la Asociación Futsal Esquel y otro a la Rojinegra. Y vamos a hablar con el equipo de lo que se llama Fontana B, a mí no me gusta ponerle letras, pero vamos a llamarlo Fontana de Trevelin. Y Sami Casanova es la capitana de este equipo. Sami, un gusto grande, el chabortista te molesta. ¿Cómo estás?
4: Hola, buenas tardes. Bien.
0: Bueno, contanos un poquito cómo viven ustedes estos días de futsal, porque no solamente van a jugar el Nacional Copa de Oro Sur, con esta particularidad que contaba, que van los 2 equipos de Fontana, sino que ustedes, como elenco de la Rojinegra, van a estar jugando este sábado, una de las semifinales.
4: Sí, así es. Nos toca jugar mañana a las 2 de la tarde contra un equipo que se llama Amazonas.
0: Sí.
4: Y bueno, y ganamos mañana, jugamos el domingo la final.
0: Este domingo es la final, bien. Y si no, van por el tercer y cuarto puesto directamente.
4: Claro.
0: Sí. ¿Cómo toman estos partidos? ¿Como entrenamiento para el Nacional? ¿Son 2 cosas diferentes? ¿Quieren ganar todo? ¿Cómo es?
4: Y bueno, hay que jugarlo primero y ver lo que sale.
0: ¿Y cómo está Fontana B?
4: Y estamos, en realidad nos enteramos hace muy poco que íbamos al Nacional, así que, no sé, harán menos de un mes que estamos entrenando con Gustavo Roa, ahí en el espacio del Club Fontana.
0: Bien, ¿y tienen las chicas suficientes para este campeonato? Porque es un campeonato que será largo, todos los días. No sé cómo están, por cuestiones laborales y cuestiones físicas me refiero también.
4: Sí, jugadoras tenemos, hay algunas que son de afuera, pero bueno, ahí vamos.
0: Bien, bueno, ¿qué saben de los equipos que integran la zona B? Ustedes van a estar debutando el día domingo ante Costanera Sur de José de San Martín a la 1:00 p.m. en el gimnasio municipal de Esquel.
4: Sí, la verdad yo este equipo no lo conozco, no lo he visto jugar, pero los otros equipos sí, las Chelsea que son de Esquel.
0: Claro, sí.
4: Y bueno, Juventus que fue el equipo que le ganó a Fontana A el año pasado.
0: Bien. Bueno, ¿cómo llegaste vos a Fontana B? Contanos un poquito tu vida dentro del futsal.
4: Yo comencé con Fontana A, en realidad yo soy una de las pioneras de ahí, jugué un par de años. Después se dio la oportunidad de formar un Fontana B para jugar acá en Trevelin. Y bueno, habían un montón de chicas que también querían jugar, así que se sumaron conmigo.
0: Sí.
4: Jugadoras que también eran de la que se vinieron a jugar acá a Trevelin. Y nada, acá estamos hace 3 años.
0: Bien, ¿el motivo de por qué jugaban en Esquel era porque no había futsal femenino en Trevelin?
4: No, sí había, Fontana A salió campeón acá en Trevelin, sí. Y de ahí se fue para Esquel, armamos un equipo acá.
0: ¿Y cuál era el motivo de que cambiaron de asociación?
4: Y yo creo que, bueno, más allá de que acá había equipo, quisimos ir para allá para poder progresar y crecer, ¿no?, como equipo.
0: Bien, ¿y notaste ese cambio, ese crecimiento en los dos Fontana en este caso?
4: Sí, más allá de la que ya han participado en muchos nacionales, provinciales, salir campeón, nosotros como que estamos recién empezando, ¿no?
0: Sí, una cuestión personal, ¿qué haces de tu vida? ¿Cómo te enganchaste con el futsal?
4: Nada, yo soy de familia futbolera, mi papá juega al fútbol, jugaba porque ya está grande. Roberto Casanova, capaz que lo conoces.
0: Sí.
4: Él es mi papá. Yo jugué siempre al fútbol, de chiquita, y allá por el 2012, 2011, armamos el equipo de Fontana.
0: Bien, mira qué bueno. ¿Se podrán enfrentar el Fontana y el B en un nacional? ¿Será posible eso?
4: Todo puede ser.
0: ¿Ustedes cuándo entrenan con Gustavo Roa ahí en el gimnasio de Fontana?
4: Nosotros entrenamos lunes y miércoles. En sí, ahora, este mes, separamos las horas porque nosotros entrenamos juntas con el Fontana A.
0: Ajá.
4: Pero bueno, como se venía esto, separamos y usamos una hora cada uno.
0: Sí.
4: Y nada, entrenamos ahí.
0: Bien.
4: Una hora cada uno. Nosotros con Gustavo y ella con Jorge.
0: Con Jorge González. En un hipotético encuentro, ¿quién gana?
4: Nada, eso no se puede decir. Los partidos se juegan y gana el que hace gol.
0: El que hace el gol.
4: Sí.
0: Te mando un beso grande. Cuídate, gracias por tu tiempo. Gracias.
4: Muchas gracias.
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0: Bien, 4 minutos nos separan de las 20:30 y este programa estuvo dedicado al Campeonato Copa de Oro Sur Femenino y vamos a comentar un poco cómo van a ser los partidos porque, señalemos que los partidos se van a estar jugando desde el domingo 7 hasta el viernes 12. Y el domingo 7 todos los partidos, inclusive el acto inaugural, van a ser en el gimnasio municipal de Esquel. Arrancará a las 10 de la mañana y se extenderá hasta las 10 de la noche. UPSAP enfrentará a Defensores de Viedma a las 10 de la mañana del día domingo, inaugurando este campeonato. Luego la presentación de Impacto Futsal del equipo que dirige Pablo Mardones. 11:30 de la mañana enfrentará al Sindicato Petrolero de Comodoro Rivadavia. Por la zona B va a estar presentándose Costanera Sur de José San Martín a la 1:00 p.m. el día domingo, enfrentando a Fontana de Trevelin, de la Rojinegra. Luego, 2:30 de la tarde, las Chelsea de acá de Esquel ante Juventus Futsal de Trelew. 4:00 p.m, Quirno Costa de Comodoro ante la Reserva de Esquel. 5:30 de la tarde del domingo, Austral Futsal ante Magu Futsal. Recordemos que Magu es de Perito Moreno. 7:00 p.m, Rústicas de Puerto Santa Cruz ante Fontana de Trevelin de la AFE. Luego viene el acto inaugural y a las 9:00 p.m. el último partido, la presentación del equipo de Hugo Arancibia, Suela 12 de Paso del Sapo, enfrentando a Retorno Futsal de Esquel. Esto es el día domingo. Nos metemos el día lunes, van a jugar 4 partidos en el gimnasio municipal y otros 4 en el Zoom de la Escuela 112. La jornada en el Estadio Municipal en el gimnasio arrancará a las 4 de la tarde, Costanera Sur ante Juventus. Luego 5:30 Rústica ante Magu Futsal. 7 de la tarde las Chelsea ante Fontana B, la de Trevelin. Y luego 20:30 Austral, el equipo de Esquel ante Fontana de Esquel, de la AFE. El día lunes, gimnasio de la Escuela 112. 5 de la tarde arranca la jornada ya, Quirno Costa de Comodoro ante Defensores de Viedma. 6:30 de la tarde, Impacto Futsal ante Suela 12. 20 horas, UPSAP Fútbol Club, que es de Caleta Olivia, enfrentando a la Reserva de Esquel. 9:30 de la noche, Retorno Futsal ante Sindicato Petrolero. El día martes se termina la fase clasificatoria con estos partidos. 4 en el gimnasio, 4 en la Escuela 112. La jornada en el gimnasio municipal arranca a las 4 de la tarde, Quirno Costa ante USAP. 5:30, Fontana de Trevelin ante Juventus Futsal. 7 de la tarde, Rústica ante Austral. Cerrando la jornada, el equipo de Fontana de la AFE, 20:30, enfrentando a Magu. Y los partidos en la 112, el día martes, 5 de la tarde, Sindicato Petrolero ante Suela 12. 6:30, la Reserva ante Defensores de Viedma. 20 horas, Impacto Futsal ante Retorno Futsal. En tanto, a las 9:30 de la noche, las Chelsea enfrentarán a Costanera Sur de José San Martín, cerrando esta etapa clasificatoria. ¿Cómo seguirá? Clasifican 2 por grupo. El día miércoles se van a estar jugando los cuartos, ya todo esto en el gimnasio municipal. El día jueves las semifinales y el día viernes las finales de este torneo Copa de Oro Sur femenino. Bien, hasta acá llegamos. Roberto Pena estuvo en los controles. Yo soy el Chavo Ortiz. Que tengan un muy lindo fin de semana. Nos vamos a comunicar el día lunes con más deportes aquí en Radio Nacional.

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1: Rige el horario invernal para los pasos internacionales entre Argentina y Chile, una medida dispuesta a nivel nacional para adecuar la operatividad fronteriza durante la temporada invernal. La disposición establece modificaciones en los horarios de atención en distintos pasos fronterizos, en función de las condiciones climáticas propias de esta época del año y con el objetivo de garantizar la seguridad en la circulación. A modo de ejemplo, los pasos Jama y Cardenal Zamoré operarán de 9 a 19, mientras que Pino, Achado, Mamuil, Malal e Icalma lo harán de 9 a 18 y Pichachén de 8 a 18, con esquemas que pueden variar según cada cruce. Desde los organismos oficiales se recomienda a las personas que tengan previsto viajar consultar previamente el estado actualizado de los pasos y respetar las indicaciones vigentes para evitar inconvenientes.
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3: Ahora en la República Argentina, 20:35 minutos. Estamos aquí en este viernes 29 de mayo, último viernes del quinto mes, último encuentro que tenemos con nuestra audiencia también en esta semana, para compartir la noche por Nacional, la noche del LR9 Nacional Esquel. Tenemos un ratito con música hasta las 21. Hoy tenemos el bloque de servicios completo, mensajes a pobladores, servicio social solidario, las educativas, para presentarse la semana que viene. Así que tenemos una noche completa con nuestra programación local, que después se extiende hasta las 22. A disfrutarla con la música, los que tengan que hacer mensajes o enviar algún solidario, por favor hacerlo con tiempo. A partir de las 9 ya estamos leyendo todo lo que vamos agendando en nuestra carpeta, ¿sí? Le damos también la bienvenida y el saludo a Roberto Pena, nuestro operador, musicalizador en la noche de Nacional, que seguramente ya ha preparado un buen playlist de canciones para compartir junto a nuestra audiencia, ¿eh? Como es habitual, después vamos a estar actualizando datos del tiempo, le vamos a estar comentando algo a que sucedió en los últimos minutos o que tiene que ver con la actualidad de nuestra ciudad y de nuestra región, o que pasará el fin de semana. Bueno, es un rato lindo para compartir cuando va terminando la jornada, cuando va terminando la semana también, y ya comenzamos a descansar un rato y escuchar la radio. Y bueno, y si hay que laburar el fin de semana, aprovechamos el descanso del viernes a la noche para afrontar lo que se viene durante el sábado y el domingo, ¿eh? 20:37 minutos, ponemos en marcha la noche de LR9, la noche de Nacional, con música, y después le comentamos algo a nuestra audiencia que está prendida ahí en AM 560, la sintonía de Nacional Esquel, con nuestra programación que es así en este 2026.

comenzábamos nuestro recorrido musical junto a los Enanitos Verdes y La Muralla, lo que estábamos escuchando. Bueno, recordamos que el próximo lunes 1 de junio, provincia realizará el depósito correspondiente a los haberes del mes de mayo a los agentes pasivos de la Administración Pública Provincial. Y el día martes, ¿qué dije? El próximo 1 de junio, el lunes que viene. Y el martes 2 de junio hará lo propio para los trabajadores en actividad. Los fondos estarán al cobro para los jubilados el martes 2, tanto por cajeros automáticos como por ventanilla, en tanto que para los empleados públicos activos estará disponible el día miércoles 3 de junio, ¿sí? Los haberes serán depositados entonces sector pasivo de la Administración Pública el lunes 1 y sector activo de la Administración Pública el martes 2. Bueno, ya lo veníamos dando a conocer durante la semana, pero lo volvemos a poner en la actualidad entonces, para quienes estén pendientes del cobro del sueldo este lunes y este martes entonces, ¿sí? Actualizamos los datos del tiempo para nuestra ciudad a esta hora de la noche. Cuando pasaron 41 minutos de las 20, en Esquel tenemos 9 grados 7 décimas de temperatura, sensación térmica 8 grados 8 décimas, humedad 67%, presión 927.4 hectopascales, viento del oeste a 8 kilómetros y la visibilidad es de 30 kilómetros. 9 grados 7 décimas la temperatura en nuestra ciudad, un poquitito menos la sensación térmica, 8 grados 8 décimas, ¿sí? Hasta las 21 tenemos este primer tramo de la noche de LRA9, la noche de Nacional Esquel, con música, con comentarios que creemos importantes para nuestra audiencia, así que hay que aprovecharla, a disfrutar, ya seguramente de regreso a casa, comenzando con el descanso de aquellos que tienen la oportunidad de disfrutar por completo el fin de semana. Nosotros les hacemos compañía hasta las 10 de la noche aquí en nuestra programación 2026. La semana que viene vamos a estar varias noches juntos, porque bueno, por el momento se terminaron las transmisiones de fútbol. Ya estamos palpitando el inicio del Mundial. Habrá un par de partidos de la selección argentina antes del Mundial, pero no vamos a tener esta continuidad que veníamos teniendo, porque se jugaba Copa Libertadores, porque se jugaba Copa Argentina, porque se jugaba Copa Sudamericana, el torneo local. Bueno, se ha puesto punto final hasta después que pase el Mundial. Argentina, los partidos de Argentina serán transmitidos por Radio Nacional, ¿sí? 20:43, momento de retornar a la música aquí en nuestra noche nacional para seguir disfrutando la noche del viernes. A ver qué nos tiene preparado Roberto entonces para disfrutar esta linda selección musical.

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2: Bob Marley, lo que estábamos escuchando recientemente, Sunday Shining, eso era, si no me equivoco, la década del 70, más o menos, de Bob Marley, ¿eh? Bueno, siempre es lindo escuchar, cómo que no, algo del grandísimo Bob Marley, que nos ha dejado, pero un montón de cosas lindas, ¿no? 20:46 minutos en la República Argentina. A ver qué tenemos para comentarle. Ah, atención Trevelin, porque hay un corte de energía eléctrica, creo que es mañana, a ver. Del domingo. La cooperativa del 16 de octubre informó que este domingo 31 de mayo interrumpirá el suministro eléctrico en la localidad de Trevelin para realizar mantenimientos. Tareas de mantenimiento en las líneas aéreas de media tensión, fecha 31 de mayo, desde las 9 de la mañana a las 11:30, sectores afectados, toda la zona urbana de Trevelin y las zonas rurales. 2 horas y media el próximo domingo, entonces, desde las 9 a las 11:30 de la mañana, toda la zona urbana de Trevelin y las zonas rurales. Se solicita a los vecinos tomar las medidas preventivas necesarias para minimizar los inconvenientes ocasionados por la falta de suministro durante ese periodo. Domingo 31, entonces, de 9 a 11:30, zona urbana de Trevelin y zonas rurales, corte de energía eléctrica para reparación, ¿sí? Un corte programado, como se dice, ¿eh? Y es que él se prepara para el lanzamiento de la temporada de invierno en Buenos Aires. La Cámara de Prestadores Turísticos llevará a Buenos Aires una propuesta que combina el centro de esquí con la Trochita, el Parque Nacional y algunas experiencias en Trevelin también, ¿sí? El próximo martes 2 de junio, en la ciudad de Buenos Aires, se llevará a cabo el lanzamiento oficial de la temporada de invierno para toda la provincia de Chubut, abarcando tanto la zona de la costa como la cordillera. Se confirmó que la delegación participará del evento para promocionar el destino con toda su variedad de productos y servicios. El centro de esquí La Olla se mantiene como el producto estrella del invierno y también estará la Trochita, el Parque Nacional, la oferta de Trevelin y los alrededores. Bien, entonces, es que él ya comienza entonces con su promoción para la temporada de invierno, que no falta mucho, ¿eh? Ya estamos finalizando el mes de mayo y después, bueno, ya 20 días de junio y arrancamos con la temporada invernal 2026. Aunque por el momento poco de invierno, ¿no? Mucho de otoño y poco de invierno hasta por ahora, pero falta todavía, ¿eh? Nos quedan 10 minutos para las 9 de la noche. A ver, Alfredo, que nos escribe desde Los Cipreses. Les deseo un excelente fin de semana para todos los integrantes de la radio. Alfredo desde Los Cipreses. Y dice que extraña el programa No Tan Solos. Y bueno, Alfredo, ¿qué le vamos a hacer? Pero bueno, hay que aprovechar este rato que estamos juntos aquí por Nacional y compartimos un poco de música a esta hora mientras vas preparando la cena, ¿te parece? Por ejemplo, a ver, esto que tiene preparado Roberto.

con Babasónicos y Loco un poco, continuamos con nuestro recorrido musical en la noche de hoy, mientras vamos preparando ya la última emisión de la semana de los mensajes a pobladores, a no quedarse ahí esperando el horario para mandar los mensajes, sino hacerlo con tiempo, ya en un ratito nada más. Vamos a estar al aire con mensajes a pobladores, con servicio social solidario y con las educativas también que tenemos preparadas para la noche de hoy. Viernes 29 de mayo, este fin de semana se termina el quinto mes, ya la próxima semana estaremos arrancando con el mes de junio, mes del Mundial, donde Radio Nacional estará transmitiendo los partidos también de la selección argentina. Después sí. Ya lo estuvimos comentando acá hace un tiempito, pero podemos volver a repetirlo en el otro tramo. Los horarios de los partidos de nuestra selección, unos horarios medio raros, ¿no? Recordemos que se juega en México, en Estados Unidos y en Canadá. Y hay diferentes horarios. Para los partidos, de mediodía, media tarde y noche bien tarde serán los horarios. No estoy hablando solamente de los partidos de Argentina, ¿no?, sino de los 100 y pico de partidos que componen este Mundial 2026. 5 minutos para las 9 de la noche, así que ponemos un poquito más de música. Nos vamos preparando ya para la última lectura de la semana de los mensajes a pobladores, que vendrán después de las noticias de las 21, porque primero tenemos un resumen de noticias del orden nacional a las 21, y después sí estamos con el bloque completo de servicios, y después un ratito más, hasta las 22, con la noche de Nacional Izquierda, la noche de Nacional, para cerrar lo que es la programación local durante esta semana, y ya a partir de las 10 de la noche queda Nacional Buenos Aires para acompañar a nuestra audiencia, ¿sí? A ver qué nos tiene preparado entonces Roberto y su selección musical para la noche de hoy.